0: gol a partir de las transiciones. ¿Quién comandaba esas transiciones? Justamente Aranda. Velasco es otra cosa para mí. Es, a ver, en la génesis de un futbolista sería como un primo hermano, lejano, bien lejano, porque es un jugador de otras características. A ver, lo de Aranda es más abarcativo. Aranda es gestor de una jugada, iniciador de una jugada, se autogestiona, pero también hace jugar a los demás.
1: Y tiene cambio de ritmo
0: en los goles de Azcacíbar. Si vos te pones a fijar, los goles de Azcacíbar en esa racha inédita de la carrera del ruso Azcacíbar, en su mayoría son pases gol de Aranda. Son pases de Aranda a la cabeza de Azcacíbar. Hasta incluso en situaciones que Azcacíbar tuvo sin poder marcar. Boca debe acostumbrarse a jugar de otro modo. A Robarrena le gusta jugar con extremos, fijar con extremos. Yo lo imagino hoy a Velasco jugando de izquierda hacia adentro, sin las virtudes que tiene Aranda, insisto, cuando se mete adentro. Porque Velasco, yo creo que la dificultad que ha tenido aquí en Boca es querer trasladar demasiado y no hacer pie. Ahora, el Velasco que ingresó en los últimos partidos, desde que está Robarrena aquí, le ha agregado gol. Gol en Rosario, gol frente a Sarmiento por la Copa Argentina, un golazo en Paraguay frente a Recoleta. Digamos, si Velasco puede aportarle gol a su repertorio en ataque, puede ser un jugador para quedarse momentáneamente con el lugar.
2: Y además hubo, perdón, Walter, entró lúcido, entró fino, entró más preciso, entró con ganas. Por eso a Robarrena hoy le da la posibilidad. Pero independientemente, hubo, Walter, de la lesión de Aranda, que por supuesto es muy mala para el chico y muy mala para Boca, en esa posición yo pregunté, ¿van a traer algún jugador? No. Independientemente, y vuelvo a utilizar la misma palabra, Boca va a pedir el cupo en AFA para tener 10 días para incorporar, pero entiendo que en esa posición Boca no va a buscar, porque ahí tiene, sacando a Velasco, a Carlos Palacios, que vuelve a estar en el banco, que tiene que ir jugando de a poco, que estuvo a punto de salir porque él pidió volver a Chile y después habló con el cuerpo técnico, pidió disculpas y decidieron darle una oportunidad para quedarse.
3: Hay un pibe, Lautaro Bianco, también.
2: Está abajo Lautaro Bianco. Es un chico con mucho talento, pero no deja de ser un chico. En esta posición tiene a Carlos Palacios, tiene a Kevin Zenón, y yo creo que tiene a alguien que, si juega como Independiente Rivadavia, puede ser enganche en Boca, que es Sebastián Villa.
1: Yo, para cerrar lo de Velasco, el Velasco más parecido a Aranda fue el que arrancó en Independiente, antes de irse a la MLS. Ese Velasco era similar a Aranda en el juego, y no jugaba en la izquierda, sino en la posición que jugaba Aranda. Después nunca más lo hizo. Está volviendo, lógicamente. Hacemos otra pausa y ya me voy con el tiburón, porque quiero saber qué pasa, qué es lo que ocurre con Marcelino Moreno, que no juega.
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3: Cinco son los partidos que lleva Lanús visitando a Boca sin ganar entre encuentros de Copa de Liga y de Campeonato. El último triunfo granate como visitante del Xeneize fue en la Copa Maradona. En el torneo de 2020, 2-1 con 2 goles de Nicolás Orsini, Ramón Ávila marcaba el único gol local. Boca que lleva 5 sin perder por campeonato. Lanús lleva 2 fechas sin triunfos en el torneo.
4: Fernando, a las 10 de la noche tenemos Primera B Nacional, juega Chacarita en Salta.
3: Exactamente, el único partido de la Primera Nacional de la fecha 27, Gimnasia y Tiro Chacarita a las 22, arbitraje de Bruno Amiconi.
4: ¿Chaca está en zona de descenso?
3: Está en descenso, sí señor, cayó en zona de descenso por el triunfo entre semana de Patronato sobre Atlanta.
4: Claro, sobre Atlanta 3-0.
3: Están descendiendo Güemes con 22 y Chacarita con 27. En la zona B, Patronato, que está fuera de descenso, tiene 28, Agropecuario y Nueva Chicago 29.
5: Eso que llegó un referente del club como el Huevo Rondina, ¿no?
3: Sí, ¿qué te claro. parece?
5: Es un referente por haber pasado así como futbolista y demás, pero es un gigante que cuando está allá abajo siente otra presión.
3: Claro, absolutamente.
4: La situación de Chaca viene muy delicada de hace varios torneos, no es de ahora. Desde varios torneos es que es bastante delicada, en todo sentido. Te pregunto, Tiburón, ¿qué pasa con Marcelino Moreno que no juega?
6: Bueno, dos cuestiones, Walter. Una que tiene que ver con la lesión. Está programado que pueda volver recién para mediados de septiembre. Él ha tenido una metatarsalgia en su pie izquierdo. Y si vamos al caso de la renovación del contrato, tiene que ver justamente con esta lesión.
4: Se le vence ahora a fin de año.
6: Se le vence ahora. Él tiene contrato hasta diciembre de 2026. Por lo tanto, la comisión directiva de Lanús está esperando ver cómo es la situación del jugador con respecto a su lesión. A ver si termina de buena manera o si le cuesta todavía algo más de recuperación. Por eso, de alguna manera se frenaron las negociaciones, por supuesto que es un jugador muy importante para cualquier armado futbolístico, pero están esperando por este tema. Por lo tanto, una cosa va de la mano con la otra, la lesión y la renovación del contrato. Y hoy, toma nota, Walter, te decía recién, uno que vuelve es Pitín Cardoso, que se recuperó de un esguince rodilla derecha, está perfecto por lo menos en la previa, y hoy vuelve a la titularidad.
4: La otra, luego del gran mundial que tuvo el paraguayo Canales, daría la impresión que estaba en cartelera como para venderlo, y finalmente no se concretó, y por eso venía jugando de titular de Jesús, y hoy vuelve.
6: Exactamente, por eso recupera la titularidad el paraguayo, de buena actuación en la Copa del Mundo, y uno sabe y conoce bien la dirigencia de Lanús que comanda Nicola Russo. Si la oferta es buena y con eso se pueden hacer obras o invertir el dinero como corresponde, avanzan en lo que tiene que ver con la venta. Si no satisface este tipo de cuestiones, por supuesto que no se concreta. Por lo tanto, José María Canales va a estar hoy como titular, recupera su lugar entre los 11 y va a continuar en el Club Atlético Lanús.
5: Tiene una base armada Lanús, ¿eh? Si repasamos aquel partido frente a Cruzeiro, donde fue campeón de la Sudamericana, salvo Castillo, es un equipo prácticamente igual, ¿eh? Porque Dylan Aquino era reemplazo, hoy no tiene Carrera, expulsado, suspendido, pero atrás tiene la misma defensa, el mismo arquero, Pitín Cardoso, Peña Viafores, el doble pivot, Toto Salvio, Watson, que fue alternativa, con lo cual lo que ha podido hacer Lanús es ratificar esa base y esa estructura que puede consolidar en este campeonato, pese a que para mí en los últimos partidos le ha faltado punch, y eso se llama jerarquía goleadora, que por ahora no tienen Valois, por ejemplo, ni tienen Buick en el paraguayo que Lanús trajo de Recoleta.
6: Bueno, a propósito, Hugo, de vos lo que estás marcando, esa poca llegada al gol que tiene Lanús en este campeonato es lo que preocupa, justamente porque en otro momento Lanús había conseguido buenos resultados, buenas performances en cuanto a los goles convertidos y ahora están faltando. Por eso lo que marcaba al principio, Lanús necesita sumar en el campeonato, ya que ha quedado afuera de la Copa Sudamericana y también se quedó afuera de la Copa Argentina.
4: Se fueron los equipos al vestuario, 21:30 arranca el partido, estamos casi a 17 minutos del arranque del mismo. Hacemos la última pausa y ya venimos con Boca Lanús, inaugurando la séptima fecha del campeonato de la Liga Argentina de Fútbol.
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4: Repasamos cómo está la tabla general de la temporada. Independiente Rivadavia y Argentinos tienen 42 puntos, Vélez 40, Rosario Central 39, Estudiantes y Boca 37. Boca sexto en zona de clasificación a Sudamericana. Belgrano tiene 36, ya clasificado a Libertadores. Gimnasia 35, Independiente Instituto 34. Lanús, fuera de zona de clasificación a Sudamericana, tiene 31 puntos.
5: Dame los 8 primeros en la zona.
4: En la zona A del campeonato, Instituto 13, Gimnasia de Mendoza 12, al igual que Vélez, 11 para Defensa y Justicia, 10 para Independiente, Unión y Newell's, 8 puntos para Platense, hasta allí los 8 primeros, Walter.
5: En la zona B, Fer.
4: Argentinos Juniors 13 puntos, Sarmiento 12, Tigre Central 11, Belgrano 10, Atlético Tucumán, Barraca Central y Gimnasia, todos con 9, completan los 8 primeros.
5: Amigos de Radio La Red, están por salir los equipos al campo de juego. Le pregunto al tiburón, árbitro y colaboradores.
6: El árbitro principal es Pablo Dóvalo, asistente 1 Cristian Navarro, el 2 Hugo Páez, el cuarto árbitro Lucas Comezaña, en el VAR Germán Delfino y el asistente del VAR Javier Usiga.
5: Hoy es día laborable, son las 21:17, mucha gente escuchando, llegando a sus hogares, en la radio, en el auto o quizá en la casa, ya sintonizando Radio La Red M910, porque somos la radio líder del fútbol en todo sentido, a nivel nacional e internacional. Y por eso Martín Arévalo les va a reiterar a ustedes, aquellos que no escucharon, la formación de Boca, los 11 para enfrentar a Lanús.
7: Walter querido, dedicado a la familia Vicerne que está en Adrogué, a Eduardito, Ulises y a Norma que están escuchando la radio. Dedicado a mi pueblo, a San Clemente del Tuyú. Dedicado a todos los que nos escuchan.
8: Yo tengo una dedicatoria.
7: Vamos, Walter. Vamos, Hugo.
8: Nació Vito Perrota, hijo de Maxi y de Flor, ambos de Boca, con lo cual se deduce que Vito, ¿de quién será? De Boca. Vito Perrota, nombre de 9 en 20 años, puede ser tranquilamente 9 de Boca.
5: ¿Por qué no? O marcador central.
8: También para él va la formación.
7: Claro que sí, Huguito. Para él también vamos a estar con Walter Nelson, un número 1 en el micrófono, que le va a contar al mundo, señores, que Boca va 1 con Montero, 24 con Corocito, 2 con Di Lolo, 42 con Jagger Herrera, 3 con Lautaro Blanco, 25 con el ruso goleador Azcacíbar, 23 para Camilo Rey Domenech, 18 para Milton Delgado, 20 para Alan Velasco, 19 para Leonel Flores, 16 para el capitán Miguel Medetiel.
5: Tiburón, reiterame los 11 de Lanús. En el sur te están escuchando.
6: Como dice la canción, Lanús, siempre Lanús. El 26, Nahuel Lozada. 33, Tomás Guidara. 24, el capitán Eical Izquierdos. 13, el paraguayo José María Canale. 6, Sasha Martín. 30, Pitín Cardoso, 5, Peña Biafore, el 8, Franco Watson, 25, Dylan Aquino, el 11, el Toto Salvio y el 19, el colombiano Balois.
5: Con algunos jugadores que yo hubiera querido verlos en cancha. Los buenos jugadores, siempre digo que no tienen camiseta porque dan espectáculo, porque son sinónimos de espectáculo. Y Boca va a estar sin Paredes y sin Aranda hoy. Y Lanús sin Marcelino Moreno. ¿Qué significa todo eso,
8: bueno,
5: Hugo?
8: Que es una obra sin los actores de cartelera. Pero Boca tiene en el chico Rey Domenech la chance de emular a Paredes, salvando distancias, por supuesto, desde lo posicional, y permitirle tanto a Ascacíbar como a Milton Delgado soltarse. Esto que le ha permitido Paredes a ambos, Ascacíbar en su versión goleadora pisando el área, y Milton Delgado también mucho más suelto a partir de la presencia de Paredes y también de lo que generó Rey Domenech en la cancha de Racing. Boca tiene el desequilibrio de Leonel Flores por la derecha, pura gambeta hacia adelante, puro atrevimiento, y tienen Alan Velasco, a quien desde la izquierda hacia adentro, llegando al vértice, puede tener también chances. El Boca de los pibes ha nutrido desde la convicción de Arrobarrena de ponerlos a un equipo donde algunos titulares bajaron su nivel, otros que han llegado no se han acomodado del todo, porque hay jugadores como Belmonte o como Velasco que todavía, pasado un buen tiempo en Boca, siguen rindiendo examen. Los que lucen con aplomo desde la primera mirada ante el hincha y desde la observación que tenemos, son los chicos, solo los chicos.
5: Tenemos el marco de público habitual cada vez que juega Boca en este estadio. A pesar de ser un día laborable, la gente sale apurada de sus trabajos, llega rapidito para acomodarse, apresuradamente. Están por aparecer los equipos, ya aparece Lanús con campera de color granate. Allí lo vemos a un viejo amigo de la casa, ¿no? Comandando la fila de Lanús, el Cali Gierdos. Aparece Boca, campera azul, con vivos amarillos. Lentamente los dos se van a parar para salir al centro de la cancha, en el borde de la línea de cal, del lateral donde habitualmente sale Boca. Lanús saliendo del túnel del arco que da sobre Casa Amarilla. Allí se juntan los titulares y los suplentes, como viene ocurriendo habitualmente para salir al campo de juego. Y el público de Boca que no para, no para.
8: ¿Quién es el capitán de Boca, Figal? El
5: capitán, a ver.
6: Merentiel.
8: Mirá vos.
5: Merentiel. Y no está Paredes. No está, no sé, Alcocota, Dilón.
8: Sí. Bueno, Figal no está hoy, pero alternativamente creo que por tradición y por ascendencia en el vestuario suele ser capitán.
5: Sí, es verdad.
8: Pero bueno, Merentiel tiene la cinta.
5: Equipos en el campo de juego. Y este gritarío ensordecedor del público de Boca, ya habitual. Una caja de resonancia a la Bombonera. Qué buen partido tenemos en el arranque de la séptima fecha, ¿no? Teniendo en cuenta los protagonistas. ¿Qué temperatura tenemos, Fernando, hasta ahora?
4: 13 grados 8, Walter.
5: Empezamos a entrar en zona de primavera. Falta poquito.
8: Ojalá, Walter. El sol parece empezó... un infierno eterno.
5: Bueno, esto. El sol empezó a aparecer. Muchos días sin aparecer.
7: ¿Quién se ha robado el mes de abril o quién se ha robado el sol?
5: ¿Quién? Yo, que nací en agosto, me lo afané.
8: Sí, Martín, contá qué tratamientos hizo en el césped y en el campo de juego acá.
7: ¿Qué pasa, Bus? Que no se hizo en todo el campo de juego. Boca tenía problemas allá, al lado de los bancos de suplentes, porque en la parte de los palcos, esa tribuna que es recta hacia arriba, no recibe fácilmente la luz del sol. Entonces, claro, en ese lugar había muchos manchones, se salían los panes de pasto. Entonces el tratamiento se hizo ahí hace 35 días, Hugo. No se juega en esta cancha, la última vez fue el 23 de julio. Veremos cómo corre la pelota. Creo que aquella zona se ve incluso más verde que el resto, o sea, se ve mejor.
5: Bueno, yo te digo que la tecnología ha avanzado a pasos agigantados, ¿no? Ya se usa una lámpara en algunos sectores, en algunas canchas, no solamente de Argentina, sino de todo el mundo, que trata de reemplazar ese tema cuando el sol nos da sobre esos lugares y entonces no puede haber un buen resembrado.
7: Walter, no hay ninguna duda. Mirá, hace poquito estuvimos con Hugo en el AT&T de Dallas, que es uno de los estadios, para mí, el más maravilloso del mundo, que tiene colgados arriba todos los parlantes para recibir sonido en toda la cancha, porque es un espectáculo, lo viven como un espectáculo con la pantalla de 1500 metros cuadrados. Y al lado de los parlantes, Hugo, están los reflectores colgados. Exacto. Que bajan directamente al campo. Pero bueno, esto nosotros no lo tenemos mucho. Esos reflectores los pusieron aquí con unas ruedas, sobre todo en la parte del campo de juego que tenía problemas.
5: Bueno, la Lanús va a jugar con camiseta blanca, con vivo de color granate. Yo pensé que iba a jugar el paraguayo Witt.
8: Sí, Lo que pasa es que viene fallando, ¿no? Fíjate que Independiente le hizo un gol y después falló un par. Y después
0: verdad.
8: Lo reemplazó. Palois tiene un gol frente a Banfield en el torneo pasado, pero también le ha costado hacer pie. No ha podido reemplazar a Castillo, Lanús. Y tampoco puede reemplazar a Marcelino, tal cual.
0: Bueno, allí se va a hacer el sorteo, los capitanes. ¿Me dijiste en Boca, Martín?
7: Merentiel
0: en Boca. El Cali G2 en Lanús.
6: A punto de cumplir 38 años el Cali.
0: No, es lo bien que está físicamente, futbolísticamente, está muy bien el Cali, ¿eh? Bueno, son jugadores que han tenido una vida profesional, se han cuidado mucho. Afortunadamente no han tenido lesiones graves, porque el tema de las lesiones también juega. Y estamos hablando de un fútbol donde se corre mucho más de lo que se piensa. Y sin embargo, el Cali, con su experiencia, a los 38 sigue jugando de esta manera. ¿Sabes? Es parecido y similar el caso al de Otamendi en River. 38 años, juega todos los partidos.
7: No, además, 4 mundiales. Mirá, se saluda con Merentiel. 146 partidos jugó el Cali con la camiseta de Boca. Hizo 7 goles, ganó 6 títulos, jugó una final de Copa Libertadores. Yo creo que fue uno de los errores graves que tuvo Riquelme en la gestión. Porque el Cali G2 no solamente era un futbolista de los buenos de verdad, sino que era un tipo que te ordenaba muchas las cosas adentro. Era un ejemplo de profesional para todos los compañeros. Y se fue de la noche a la mañana por una discusión con Riquelme que jamás trascendió, pero que fue después de aquellos penales con Corinthians, ¿no?
0: Fue en el hotel, me acuerdo.
7: Fue en el hotel. Sí, solamente por decirle, yo te escuché hablar, mirame a los ojos. Riquelme se enojó. Se fue Bataglia, llegó Ibarra y lo primero que hizo fue limpiarlo. Decían que era decisión de Ibarra, no, fue decisión de Riquelme. Un error porque después a Boca le costó mucho encontrar líderes de las características de Izquierdo.
0: Bueno, todo preparado y todo listo en la Bombonera, ya se hizo el sorteo. Boca va a atacar, el que conoce la cancha de Boca. Sobre el arco que da la Casa Amarilla, sobre el arco que da el Riachuelo, atacará Lanús. Las urras correspondientes, la motivación que se dan entre los jugadores, los abrazos, el recordar alguna jugada y algún sistema táctico para desarrollarlo en el campo de juego. Viene el autito con la pelota y en radio la red, querido amigo, le decimos que ya va a comenzar Boca Lanús.
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0: Watson va a tocar la pelota hacia atrás. Está esperando Peña Villafiore. Está esperando Cardoso. Tóbalo mirando todo para saber si está todo en orden. Ya lo tenemos. Y faltan 2 minutos. Tenemos 21 y 28, Huguito.
8: Ya estamos para arrancar, ¿eh?
0: Ya tenemos que arrancar. Recordame qué pasó con Unión en Santa Fe frente a Sarmiento hoy más temprano, Fer.
4: En Santa Fe fue goleada Delta Tengue, 4-1, 2 goles de Tarragona, Malcorra y Eric Ramírez para Unión. Julián Mavilla, el tanto visitante.
0: Bueno, todo preparado para mover Lanús, todavía se demora.
8: Impresionante la Bombonera, Walter,
0: tremenda, tremenda.
8: Es que me parece que el hincha de Boca vino a disfrutar de la caída de River, ¿eh?
0: Bien.
8: Y que Boca sigue en la Copa Sudamericana. Al menos se percibe en esta previa de partido.
0: Pasa siempre lo mismo, ¿no?
8: Sí, claro.
0: Los muchachos y los primos, ¿viste? Festejan las amarguras del otro.
7: Y que además, Walter, a la vuelta de la esquina te lo cruzaba. Y cuando vos te lo cruzás, podés ganar, pero también podés perder.
0: Watson, que toca hacia atrás para Lozada. Mete pelotazo largo sobre el campo de Boca. Pelota que va a caer en el área. La viene dominando por el sector derecho, la dejó salir Lozada y el saque de arco será para Boca en el arranque.
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0: Montero para Herrera. Tocó para Lautaro Blanco que mete otro pelotazo largo que cae en las manos de Lozada. Sale jugando con el paraguayo Canales que hoy vuelve. El toque viene para Peña Villafiore. Otra vez para Canales, todo en el sector de Lanús. Toca hacia atrás. La viene dominando Lozada, sale jugando con Canales, los corre a todos, arriba va para correros a todos Merentiel. Mete pelotazo largo para Baloy, la viene bajando de cabeza para el Toto Salvio. La pide Watson, por la izquierda Aquino. Acá viene el Toto Salvio, le va a pegar al arco, amagó. Abrió sobre la derecha para Watson, sacó el centro, rebote Lautaro Blanco y es córner para el equipo granate.
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0: El tiro de esquina lo va a hacer desde la derecha. La va a acomodar Aquino. Cruzó toda la cancha de izquierda. Vino al sector derecho. Para pegarle a Aquino. Va el Caliger 2. Va Canale. Que le hizo un golazo, recuerdo, a Flamengo en el Maracaná. Acá va a venir el centro. El centro que viene al primer calo. ¡Oh, cabezazo! Pegó en el travesaño. Entró solito para cabecear. Esa pelota Peña Biafone pegó en el travesaño. Se ha salvado Boca.
8: Qué mal marcó Boca. Primer susto que se come en minuto 24. Lo perdió Jagger. Lo cierto es que Peña Biafore, que viene de hacer un gol, cabeció solito al travesaño. Zafó Boca de arranque.
0: Que solo entró, ¿no? Me sorprende.
8: Para mí era de Blanco, Walter. Porque Jagger Herrera estaba con Izquierdos y Blanco lo perdió.
0: Acá viene pelotazo largo de Guidara. Pelota para Watson. Llega primero Herrera. Allí estaba el Rulito Herrera. El toque para Montero. Montero para Herrera. Sale jugando Herrera. La va a jugar sobre la derecha para que se venga por allá. A toda velocidad ahora Lozano. No, perdón, Gorosito. Pelota que iba hacia adelante. Estaba en la marca Aquino. Pelota que va a caer al lateral.
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0: Sale jugando el Cali Izquierdo. La va a cambiar toda hacia la izquierda para Marcic. Está marcando allí Gorosito. La jugó adentro para Aquino. Arca bien allí Di Lolo. Sale presuroso Pitín Cardoso. Viene tocando para Marcic. Marcic que toca ya el medio para Peña Biafiore. Otra vez para Marcic. Abajo va Gorosito para marcar. Trabó la pelota. Traba Marcic. Sale jugando Boca. Estaba por la derecha Casíbar. El toque hacia adentro. La hizo bien para dominar el ruso. Acá viene Casíbar. Se viene frenando a Casíbar. Sector medio de la cancha. Toca hacia atrás. Sale jugando ahora Delgado. Otra vez para Casíbar. Gorosito que se va al ataque. Metió pelotazo largo para nadie. Absolutamente. Lentamente la pelota se va a ir. Desde el arco va a sacar Lanús.
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0: Pelotazo largo. Desde la derecha venía buscando la pelota Guidara. Va a caer en terreno de Boca. Sale Montero del área. Lo tiene Herrera para jugar.
8: Boca es 4-3-3. El triángulo del medio tiene a Rey Domenech en punta baja y tiene a Milton Delgado y a Ascasíbar adelante. Y los extremos de Boca son Velasco por la izquierda, Flores por la derecha.
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0: Se viene Jagger Herrera, cruza la línea de medio juego. La intención era Blanco, le dijo para adelante. El pibe jugó hacia el costado, atrás. Es lateral, Blanco lo aplaude igual. Será para Lanús, lo va a hacer Guidara.
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0: La perdió Baloy, no pudo dominarla bien. El lateral lo hace Blanco. Epa, sacó afuera.
8: Apurado esta Boca,
0: ¿por qué se apura tanto?
8: Le roba la cancha Blanco, queriendo sorprender con el lateral hacia Merentiel. Un comienzo impreciso de Boca.
0: El lateral lo va a hacer Guidara para Lanús. Está esperando el Toto Salvio. Viene pelota para Peña Villaflores. La viene levantando para Aquino. Aparece de cabeza Baloy. Dudaron Di Lolo y Gorosito para ir a buscar. Pelota que viene para Aquino. Pasó al ataque Marcic. Por el medio va Baloy. Va con mucha gente Lanús. Buen freno. El toque viene hacia atrás para Watson. Tres cuartos de cancha. Tocó la pelota de zurda para cambiarla. La hizo muy bien Peña Biafore. La viene dominando. Viene amagando el Toto Salvio. Llegó hasta el fondo. Sacó el centro. ¡Oh! Los pasó a todos. Sacó Gorosito. Está mejor Lanús. Viene pelota. La roba el ruso Ascasíbar. Aparece Peña Biafore. De zurda la tira sobre el costado. La viene dominando por allá, por la izquierda. Aquino viene ganando Gorosito y sale jugando con Di Lolo.
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7: Walter, el último partido de Salvio con la camiseta de Boca fue en junio del 2022. Marcó un gol, jugó 70 partidos, ganó 5 títulos.
0: Sale jugando Di Lolo, viene para Gorosito que se va al ataque, lo tiene a Flores, se engañó, se resbaló y se cayó solo. La pelota la perdí, la viene recuperando Flores. Domina Flores, viene girando. Lo tiene adentro para jugar a Casíbar. La robó y la viene sacando de zurda Masic. Anticipa Di Lolo en campo de Lanús. Ahora es Boca el que va a buscar. Viene dominando Di Lolo, lo está apurando Balois. Se viene frenando Di Lolo, va a salir jugando sobre el sector derecho. La hizo bien Di Lolo. El toque viene hacia atrás. La viene dominando Herrera. Herrera viene jugando al medio.
8: Para mí está blanda la cancha en la zona de los palcos,
0: Juega Delgado, Delgado para Blanco, domina el zurdo. Se mete unos 10 metros en campo de Lanús. Le viene dejando la pelota a Velasco. Velasco juega al medio para Rey Domenech. Otra vez para Velasco. No juega Paredes, no juega Aranda, que fue operado ayer. Viene pelota para Velasco. Velasco otra vez para Rey Domenech. Viene abriendo sobre la derecha para Di Lolo. Se proyecta Di Lolo. Quiso filtrar. La intención era buscarlo a Delgado. No llegó, sale y domina a Lozada.
8: Le cuesta dominar el partido a Boca, Ha tenido más recursos y más variantes Lanús.
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0: Se viene Marcic, jugaba al medio Marcic. No podía Watson. Le venía ganando muy bien la pelota Rey Domenech. Recupera la Lanús rápidamente. El toque venía de Pitín Cardoso. Viene pelota hacia atrás, sale jugando el capitán. Aparece el Cali G2, vengan para acá, hizo una seña. El toque viene a la derecha para Guidara. Guidara de primera, viene tocando para Guazzo, Guazzo para el Toto Salvio. Se juntan bien y tienen sociedades la luz, ¿no?
8: Sí, sí, sí, y utiliza bien las bandas, bien los costados.
0: Watson que domina, arriba del va Blanco, la cuida bien Watson. Quiere salir ante la marca de Blanco, rebota en Blanco. El rebote lo viene a buscar el Toto Salvio. La bajó con el pecho, no podía Delgado. La cambió toda, la tiró larga Pitín Cardoso. La intención era Aquino. Sale del área y va a dominar Montero.
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0: 7 minutos del primer tiempo, Boca 0, Lanús 0. ¿Y qué? ¿Promete el partido, Hugo? Contáselo a la gente de la red.
8: Promete, ha estado más activo Lanús en ataque. Es más, al minuto y medio hubo un cabezazo al travesaño de Peña Biafore. A Boca le cuesta adelantarse en la cancha. Encuentra pase rápido atrás, pero no detecta pase rápido adelante.
0: Di Lolo para Gorosito, lo viene habilitando a Flores. En la marca está Marcino, le daba espacio. Apareció Aquino para dar una mano. Juega para Canales. Canales en la media luna la deja para el Cali. Dominando el Cali, G2, se toma su tiempo, no tira puro. Observa todo. Otra vez en forma horizontal hacia el costado para Canales.
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0: Perdóname, acá robaba Merentiel, apareció Canales. Le dejó la pelotita para que domine Lozada. La intención era buscarlo a Casíbar, que siempre pisa el área.
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0: Martín, háblame del Vasco.
7: El Vasco está con los brazos en jarra, mirando atentamente el partido, pero con tranquilidad.
0: Longaniza, ¿qué dice?
10: Bueno, recién estaba haciendo varios gestos como para que Lanús tocara. No le gusta cuando lateraliza o va la pelota hacia atrás.
0: ¿Sabes que le decían Longaniza de la época jugadora, Pellegrino, ¿no?
10: Totalmente, ah, totalmente.
0: Lozada, viene para Canales, Canales para Peña Villaflores, de zurda, la tiro larga, casi de memoria para Aquino. Viene rechazando Gorosito. La pelota de Lanús, pero con la mano. La bajó con la mano, Pitín. ¿Qué cobró? ¿Posición adelantada?
8: Mano de Lanús.
0: Ah, cobró mano, está bien entonces lo que digo. Tiro libre será para Boca.
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0: Se equivocó Blanco, la viene dominando Peña Biafiore. ¡Upa! Fue abajo con todo Delgado. Pelota lateral, fue la pelota, Será saque lateral para Lanús, pero en esa jugada jugás al límite. Lo va a hacer Guidara para el equipo Granate, sector medio de la cancha.
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0: Se adelanta Guidara para hacerlo. La viene a buscar Baloy. Viene pelota para Baloy. La bajaba con el pecho. La deja para Watson. Watson jugó de memoria para el Toto Salvio, que aparece por la derecha. Bien abierto. A la marca. Venía Herrera. Lo cruzó Herrera. Se le fue. Se le fue el Toto. Bien el pibe,
8: Firmeza tiene,
0: Bien.
8: Y ya gana aplausos. No es fácil debutar en la primera de Boca y ganar aplausos rápidamente.
0: Y ser al mismo tiempo un stop.
8: Claro, encima.
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0: Watson, casi se la lleva. Justo puso el pie, Gorosito. Juega para Flores, mano a mano con Marsilla. Ve la habilidad de Flores. Se vino hacia adentro, se la punteó muy bien Marsilla. Y sale jugando de primera Pitín Cardoso. Viene para Baloy, corre con Blanco, se cuerpea los dos. Gana Baloy, gana Blanco, pelota lateral y es para Lanús. Se pelea y se juega cada pelota como si fuera la última.
8: Le metieron a Flores en el tobillo, ¿eh? El pibe arrancó muy atrás con la gambeta y Gorosito le picaba por adentro.
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0: A Casiva lo buscaba Flores, le comete falta a Marcín.
8: ¡Qué feo le metió!
0: ¡Ah,
7: no sé amarilla para Flores!
0: Que le entra Flores. Yo creo que fue a buscar venganza y revancha porque cuando le tocó el tobillo en la otra jugada, ¿te acordás?
7: Sí. Obviamente va a ser revisada la jugada, ¿eh? Porque va con pierna arriba.
8: Porque está muy blanda esa zona, te lo vengo marcando, Walter. Sí. Es un pibe, pide disculpas, es bien amonestado. Sobre Sasha Marsic, se le tiró con todo en plancha y debe ser expulsado.
0: No, esto es roja.
8: Debe ser expulsado.
0: No, esto es roja, si lo tiene que llamar
8: el VAR. Sí, se tiró mal.
7: No. Es que lo va a llamar el VAR, Walter. Lo va a llamar.
0: ¿Lo van a llamar?
8: Lo agarró en plancha.
0: Terrible planchazo arriba.
8: Y ese pie se transforma en un arma, ¿eh?
0: No me digas que el VAR. ¿Quién está en el VAR?
10: Está Germán Del Pino. Bueno, fíjate cómo está el banco de la luz. Enloquecidos, ¿eh?
0: No, bien. No, ni lo llama, nada. No. Bueno, ¿qué vamos a decir del VAR, no? Una cosa de loco.
8: Para mí debió ser expulsado claramente, ¿eh? Porque lo agarra muy arriba, Walter.
0: En la tibia lo
8: el
0: agarra.
8: El punto
0: arriba.
8: De contacto es la cuestión.
0: Qué locura. Ni siquiera lo llamaron para que vaya a ver. Lamentable.
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0: Bueno, Rey Domenech acá jugaba, me quedé pensando en la jugada. No se puede creer que ni siquiera lo hayan llamado.
7: Es roja de acá, la china, y te digo, son dos rojas, no es una.
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0: Gorosito para Merentiel. Juega para Gorosito. Viene pelota para Di Lolo. Jugando Di Lolo hacia atrás para Montero. La va a dominar Montero. El toque viene para Herrera. Demasiado largo. Va a llegar Blanco. No, no llega Blanco. Hay indecisiones en el fondo de Boca. Será lateral para Lanús.
8: Casi 15 minutos de un Boca parecido al Boca del pasado. No parece un Boca de Robarrena este.
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0: Sale jugando desde el fondo el Cali izquierdo. Viene pelota para Peña Villaflores. Estaba presionando bien arriba Delgado. Acá Silva que no llega. Canales que se apoya en su arquero Lozada. A todo esto tenemos ya 14 del primer tiempo. Pelotazo largo para Baloy. La viene ganando de cabeza Herrera. La bajaba a la derecha para Watson. Aparece el autoro blanco para cortar el circuito. El enganche de Velasco. Le pone bien el cuerpo a Peña Villaflores y le gana. Juega para Cardoso. Cardoso para Quino. Pasó Marsicha al ataque. Estaba de espaldas. En la marca estaba Di Lolo. Por eso descargó hacia atrás para Canales.
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0: Watson, le ganó muy bien Herrera, recupera Watson. Abajo con todo Velasco, jugó la pelota para Aquino, que es muy habilidoso. Pasó Marsilla, enganchó y le va a pegar y le pegó. ¡Oh! Por arriba del horizontal, es hábil Aquino.
8: Buen recorte de Dylan. Boca tiene tres mediocampistas centrales. Pero no tiene medio, no tiene presencia allí. Lo que extraña este equipo a Paredes y Aranda, ¿eh? Velasco hasta ahora no puede gravitar por el costado. Queda abierto este 4-3-3. Sobran espacios.
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0: Hay saque lateral para Boca. Viene pelota hacia atrás. La viene jugando de primera Rey Domenech. La domina Montero. Está en la media luna. A presionarlo más Watson. Salió con Di Lolo. Baloy va arriba de él. Juega para Gorosito. Tocó de primera. Le hizo bien para Rey Domenech. Jugó de primera. Hacia adelante para Merentiel. Viene rechazando Canales. No la puede dominar Marsic. Flores le queda larga. Aparece Cardoso y juega con Peña Villaflores.
8: Se le escapa la pelota llamativamente a Flores. Yo no sé si es la cancha, pero está muy impreciso el chico.
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0: Guidara, que le ganó allí recién a Velasco, jugó la pelota hacia el medio. Tres cuartos de cancha, la venía jugando Watson, abrió sobre la izquierda para Marcich. El toque viene para Aquino, viene amagando Aquino, otra vez para Marcich. Juega sobre la izquierda, no sé si está habilitado Watson, que la va a dominar. Veremos si puede sacar el centro, busca por abajo para Aquino, se metió en el área. Buena gambeta, está el gol, le pegó. Afuera, muy cerquita. Gran jugada de Lanús, terminada muy bien por Aquino, se le fue por muy poco.
8: Mucho mejor Lanús, recibió en el vértice Dylan Aquino, gambeteó, rozó el ángulo, Para mí da... En cierta parte en el ángulo, mucho mejor Lanús que un Boca paralizado. Paralizado porque no tiene cómo, no tiene cómo evolucionar el juego de Boca. No agarran la pelota los del medio.
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0: Pelota que viene para Duazo, Guaso para Cardoso, la punteó a la derecha, va a llegar con lo justo Guidara, la viene dominando, ¡epa! Se le cayó encima al Delgado, lo agarró del cuerpo, le cometía falta, pelota que se va fuera, laterales para Boca, lo agarró, lo tiró, lo dio vuelta Delgado y el asistente al lado no cobra nada.
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0: Blanco y el lateral, peinaba el cali izquierdo, la intención era Merentiel. Te digo, van 18 minutos, ni Merentiel. Merentiel no tocó la pelota casi. La viene sacando Lozada. Herrera de cabeza que viene devolviendo. Le va a caer en el medio a Peña Biafore. De cabeza viene para Salvio. No pudo llegar Salvio. Por eso descansará Boca con este saque lateral en el sector de Blanco.
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0: Sale jugando Boca con Di Lolo. Bien abierto hasta Flores, también Gorosito. Pelota que viene hacia atrás, la viene dominando Rey Domenech. El toque viene para Herrera, se juntan los chicos de la cantera de Boca. Tocó de primera para Velasco, Velasco para atrás, hay que jugar para adelante, le reclama el público de Boca. Viene jugando para Rey Domenech, otra vez para Herrera, viento para Blanco, no encuentra los lugares Boca para tratar de filtrar. Viene pelota para Herrera, Herrera otra vez para Rey Domenech, se repiten en la jugada, la tiró sobre la derecha, aparece Marcín, la dejó corta y se viene Flores a toda velocidad. Acá está Flores, viene amagando, se acomodó de zurda, de derecha, le pegó de zurda. ¡Claro que apenas desviado sobre el palo derecho!

0: Por fin Boca se aproxima en gol.
1: Blanco para el tiro de esquina. Esto levantó al público de Boca. El error de Marsich. Casi lo aprovecha Flores. Le va a pegar Blanco. En el área está Herrera, en el área está Di Lolo, viene el centro pasado, cabecea Casíbar, pide mano de Cardoso, le pega Blanco y otra vez tiro de esquina, rozando la pelota, allí estaba en la marca el Toto Salvio.
0: Se adelanta Boca, piden una mano que no existía para mí de Canales, el remate de media distancia, Boca va de arriba.
1: Y otra vez Blanco en el arco que caza amarilla para pegarle con zurda. Allí está, los manotazos Herrera, al centro que viene por abajo. La viene sacando como puede. Pelota que se va al lateral o al córner. La venía sacando como podía esa pelota. Bien parado el Cali izquierdo. Otra vez córner, tercero consecutivo. Y otra vez Blanco con zurda. Hacen el trencito a Casíbar, Di Lolo y el pibe Herrera. Tiene que sacar la pelota. Hay una pelota dentro de la cancha. Así va Blanco. Está Di Lolo con Herrera y Ascasiva. Por el segundo palo está Merentiel. El centro que viene pasado. Ascasiva que la viene dominando, viene amagando, la perdió. La viene sacando Aquino. La recupera rápido Boca con Rey Domenech. El toque vino hacia atrás. Dominando la pelota para Juan Agorosito. Viene... ¡Uy! Se equivocó. Le quedó a Baloy. Si sale la contra de Lanús. Viene pelotazo largo. Lo trabaron justo. Para meter el pelotazo. Allí sobre el sector derecho al Toto Salvio. La viene sacando como puede ahora Delgado. Viene pelota para que se la lleve a toda velocidad. Falta de Watson. Es para amonestar esta.
0: Amonesta porque dejó pasar aquella.
1: Sí, claro.
0: Entonces busca equilibrar Dóvalo. Pero era una falta de amonestación de Watson. Sí.
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1: Ya se recuperó Flores después de la falta. Viene pelota dominando Herrera. Herrera juega para Rey Domenech, metido entre los centrales. Sale jugando Di Lolo desde el fondo. Domina Di Lolo. Viene jugada para Casiva. En el casillero del 8. La deja para Gorosito. Rebota Marsich. La va a recuperar y se va a venir Aquino, que es muy habilidoso. Viene para Baloy. Baloy para Marsich. La dejó corta. Sacaba como podía esa pelota Delgado. La recupera Canales. La viene tirando hacia el medio. La quería bajar como podía la pelota, pero con dificultad ahora en el medio. Peña había Flores. Salió Herrera para rechazarla a las manos de Lozada.
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1: El Toto Salvio la bajó de cabeza para Guaso, se la llevó, se metió en el área, sacó el centro. Rebotó la pelota, justito para cruzar Rey Domenech. Le dio una mano a Lautaro Blanco, que sale jugando y mete su lazo largo. Rebota en Peña Biafore y el lateral lo gana, sí, Boca.
0: Dudó Rey Domenech y es fatal, ¿eh? El 5 allí, yendo afuera, no puede fallar, Walter.
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1: Rey Domenech que juega, le deja su lugar Flores a Gorosito, que escala por la derecha, viene enganchando, lo marca Aquino, se frena Gorosito, Flores que va como número 8, toca hacia atrás para Di Lolo y hay que empezar de nuevo. Di Lolo va a tocar más hacia atrás para Herrera, anillo central.
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0: Parece mejor acomodado Boca en la cancha, por lo menos recuperó dominio y se instaló en campo rival.
1: Pelotazo largo para que vaya Gorosito. Le pegó la pelota y se va a ir afuera. ¿Será saque de arco? Estaba allí corriendo casi a la par de su marcador, que era Marsich.
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1: Marci, que lo viene buscando con pelotazo largo a Aquino, que no va a llegar. Será lateral, en el sector donde está Gorosito, que ya lo hace con Rey Domenech. Domina Rey Domenech, todavía en campo de Boca. Juega con su compañero de medio campo. Así aparece Delgado, dominando Delgado. Tocó para Velasco, giró Velasco, la hizo bien. Acaba Velasco, la abrió sobre la izquierda para Blanco. Asoma el primero, el centro de Blanco para Merentiel, cabezazo de Velasco. ¡Oh! Afuera, penetra sobre el palo izquierdo. Él la inició y él la terminó. Y casi viene el primero de Boca.
0: Buena de Velasco. Primero encarando y abriendo a la izquierda, cabezazo de pique al suelo. Está torcido Velasco, ¿eh?

0: porque merecía su gol en esta.
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2: Acá se equivoca Velasco, lo buscaba Casiva, le salió muy largo. Pelota que cae en los pies de Marcí, se viene apoyando en Canales. Canales que viene jugando al medio para Pitín Cardoso. Está esperando Peña Biafore, le hace una seña por ahora a Watson. Se toma su tiempo, lo tiene apuro. Viene para el Cali, izquierdo 2, va a tocar hacia atrás, sale del área para dominar el arquero Lozada.
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2: Qué bien que ganó Velasco, la punteó Velasco, pelota que viene para Flores. Flores sacó el centro para Merentiel, saca izquierdo de cabeza, le cayó a Velasco, puerta de área. Acá está Velasco, la cambió para Blanco, otra vez para sacar el centro, Blanco. Rebota la pelota en el Toto Salvio y es córner.
0: Más acomodado, más incisivo, más profundo Boca.
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2: Despegan del fondo, invaden el área de Lanús, Di Lolo y Herrera al centro que viene de Blanco, saca Baloy. Tocaba de primera el Toto Sabio, la regaló, le cayó a Velasco, le apuntó al arco, le pegó en el camino el Cali Izquierdón. No va a llegar Lozada, me parece, o sí. La sacó de cabeza, no. Estiro de esquina y es para Boca desde la derecha.
0: ¡Hola! Boca, Se lo lleva puesto Boca Lanús en este tramo, Walter.
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2: 25 minutos tenemos y Velasco va a ejecutar desde la derecha. Como siempre, acompañando a Merentiel están Di Lolo y Herrera. Se suma también a Casíbar, que tiene mucho gol. El centro que viene, el cabezazo de Merentiel. Pelota que le viene cayendo, tocó hacia atrás, le pegó Reino Menezes. El rebote de Reino Menezes, el remate. Pegaba la pelota en Pitín Cardoso, la recupera rápido Boca. El toque viene de primera de Golosito, viene para Blanco, dominando Blanco y toca hacia atrás para su arquero Montero, que sale del área para dominar, para que se acomode su gente.
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2: Primeros 15 de Lanús, ahora Boca.
0: Ahora mejor Boca. Más profundo Boca ahora, Walter.
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2: Fernando, ¿qué tenemos de último momento?
3: Hoy tenemos goles argentinos. Uno de Alejo Zarco, segunda de España para el Sporting de Gijón, que le ganó al Tenerife 1-0. En Rusia, de Luciano Gondú para el Yesca Moscú, empató 2-2 con el Akron.
2: En la Liga ganó el Racing de Santander.
3: Triunfo de Racing de Santander, 3-2 sobre el Elche de Anselmi.
2: Acá viene Merentiel. Merentiel tocó de primera. La intención era Flores, que vino a la izquierda. Gana Guidara, le cayó al Toto Salvio. Estaba volviendo Delgado. No pegó en el hombre de la luz.
0: Bueno, eso dio toda la bombonera, menos en línea.
2: ¿Quién es el asistente de acá que marca el ataque de la luz?
4: Es el número 2, Hugo Páez.
2: Es la segunda ya,
0: Hugo.
2: La falta de Delgado ya cuando se lo llevó a la... Se le subió a Babucha y no cobró al lado de él, a Guidara, y ahora esta.
0: Que agarre la guitarra, Páez.
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0: Flores se siente
2: Delgado.
0: Flores se siente más cómodo acá por la izquierda, Walter.
2: Engancha para adentro y le pega.
0: Yo sé que al estar Aranda, el Vasco lo usa más a la derecha, pero se siente más cómodo acá también.
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2: Acá jugaba Herrera con Merentiel, con Flores, perdón. Quería tocar hacia atrás para Herrera, rebota el Watson. El lateral será para Boca. Momento de tranquilidad.
0: De chatura, de neutralidad del partido. Aunque la pelota es de Boca.
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2: Velasco a la derecha, Flores a la izquierda. Cambiaron de posición, sale Di Lolo, está esperando Velasco, viene pelota para Velasco, lo marca Marcinci, le ganó y se viene a toda velocidad Quino, atrás quedó Golosito, pelota que viene de primera, la hizo bien para Guasón, de primera otra vez para Quino, venía cortando acá casi para media y sale jugando Boca con Golosito, el toque vino rápidamente para Merentiel, se le escapa la marca, lo persigue, arriba de él está Izquierdo, hubo falta de Izquierdo, mirá hasta dónde lo siguió, casi hasta el lateral derecho de Boca, tiro libre será para el equipo del Vasco.
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2: La perdió Delgado y se viene Aquino. Y situación más premiante para Boca. Enganchó hacia adentro, puede tener el gol. Otra vez justo abajo, llegó para trabarlo justito hacia pelota Rey Domenech. Evitó lo que podía haber sido la apertura.
0: Delgado regala una de estas por partido, ¿eh? Después luce, pero tiene un error de estos por partido.
2: La viene dominando el Toto Salvio. Domina Salvio, falta de Salvio. Lo dio vuelta Flores, tiro libre, será para Boca.
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2: Estamos llegando a los 30 minutos del primer tiempo, estamos en Radio La Red. Arrancó la séptima fecha del campeonato de Primera División. Están igualando Boca y Lanús 0-0. Comenta Hugo Balazone.
0: Este es un tramo del partido donde Boca elige dominarlo. Lanús repliega y sale rápido. Ya ha tenido buenas incursiones Dylan Aquino, pero busca ser profundo Boca y lo consigue.
2: Gorosito lo buscaba Velasco, salió al cruce, cubriéndole las espaldas a Marcí Canales, de cabeza la mete en el lateral, muy cerca del banderín del córner. La viene a buscar Velasco, Gorosito, Velasco, otra vez para Gorosito, dominando Gorosito como si fueran los viejos Winners. Se equivocó Gorosito, la viene recuperando en el sector izquierdo para tratar de salir jugando allá Aquino. Domina Aquino, la tira hacia adelante para el Toto Salvio, la viene dominando primero acá para tratar de llevársela el Toto Salvio y la perdió. Recupera Rey Domenech, eres Blanco, perdón, dominando Blanco, lo tiene bien abierto a Flores. Tiene pelota para Flores por izquierda, va a tocar para Blanco, no, enganchó hacia adentro, le puede pegar, le pegó a cualquier lado. Totalmente desviado.
0: El público le reconoce que es el que encara, Walter. El más audaz y el más atrevido, pese a esta definición fallida.
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2: Viene sacando Lozada, domina Marcic. Dominando Marcic, arriba del estaba, no podías Casíbar.
0: Volvieron a enrocar los extremos de Boca, ¿eh? Sí, Velasco, señor. Volvió a la izquierda.
2: Y Flores fue a la derecha. Sale jugando Herrera, acá está el Stone. Pelota que viene para Blanco, otra vez para Herrera. Tiene buen dominio, buen panorama Herrera, me gusta. Viene para Dilolo, otra vez para Herrera. Dominando el pibe Herrera, abriendo para Blanco. Dominando Boca, teniendo la pelota en su campo, sin arriesgar ahora.
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2: Pelota para Montero que de zurda la tira larga para que vaya Velasco. En la marca está Guidara que le viene ganando de cabeza. Aparece en acción Peña Biafore. Tocó de primera, la hizo pin para Guancho, Guancho para el Toto Salvio. Cruza Herrera, bien por el pibe. A espalda de Delgado, recibe Delgado. Bajan los aplausos para el pibe Herrera.
0: Tiene madurez Jagger, juega con aplomo. Hace acordar a Tarantini con esos rulos.
2: Totalmente, cuando debutó acá con Central, el Conejo. La perdió Delgado, que no está fino en los últimos minutos. Le ganó el Toto Salvio. Viene pelota para Guaso. La amagando Guaso frente a la marca de Rey Domenech, que no pudo con él. Tocó para Marcic. Se va a juntar con Aquino. Oh, no tuvo lucidez ni rapidez para jugar con Aquino. Pelota lateral y es para Boca.
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2: ¿Se lo nota tranquilo el Vasco Martino o está inquieto?
5: Sí, está tranquilo, es tranquilo. Habla ahora con Diego Marquín.
2: Pellegrino, tiburón.
6: Longaniza perdió la compostura en aquella jugada que parecía que iba a ser expulsión para Flores. Después, mucha tranquilidad.
2: Aquino que domina, le hizo una seña a su compañero. Vamos adelante. Jugó para el Toto Salvio, Salvio para Peña Biafore, el jugador de River, atrás para el Cali Gierdos. La deja para Canales, se adelanta el paraguayo, dominando Canales, va a abrir para Margic. Recién ahora va la marca, se apura Rey Domenech, la cruzó para Aquino que no va a llegar, lo va a cubrir Dilolo y será saque de arco para Boca.
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7: Poca actividad de los dos nueve, ¿no? Baloy y Merentiel.
0: Sí, es, ¿no? Cierto, Walter, es cierto. Es que los dos atacan mejor por afuera que por adentro.
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2: Buena pelota, ganó Rey Domenech, abrió para Blanco, viene amagando Blanco, por adentro, por afuera, está con Guidara, enganchó, sacó el centro con derecha, al calle izquierdo para reventarla. Atrás de él estaba con el cuchillo y el tenedor Merentiel. La devuelve de cabeza, ahora hacia adelante Delgado. Tenía pelota sobre la izquierda, ganó el calle izquierdo, la viene sacando Guidara. le va a caer la pelota a Pitín Cardoso. Ganó Cardoso, trabó con Oscar Sibar y ganó, y se viene a toda velocidad. Dominando la pelota se viene Watson, espera Cardoso por la izquierda Aquino. Largo trecho, corrió con la pelota. Aquino para Watson, afuera del área. Busca la pared con balón, juega para Watson. Abrió para el Toto Salvio, sacó el centro por abajo. Herrera Salvador, en la puerta del área chica, pelota al lateral.
0: Quedó muy mal parado en esa transición Boca, ¿eh? En su voracidad por ir al ataque, relegó el medio. El que volvía era Merentiel.
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5: Walter, algo ve el Vasco que no vemos desde aquí porque manda a calentar a Villa y a Belmonte.
2: Bueno, estemos atentos. Guidara ahí en lateral. No llegaba balón y la bajaba Aquino. Presuroso, rápido. Salió Montero sobre las mismas barbas del Toto Salvio. Se quedó con la pelota.
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2: Cardoso en el anillo central, lo busca su capitán, dominando el Cali izquierdos. A todo esto le digo, les cuento que estamos en 35 del primer tiempo y todavía no me explotó la garganta. Me quedo tranquilo, ¿no?
1: Sí.
2: Juega Canale, se equivocó Canale, la regaló. Y el árbitro, pegó en el árbitro, por eso tiene que hacer la picada.
0: Van 35 el primer tiempo, Walter.
2: Espero, ¿no?
0: Sí, esperá.
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2: Menos mal que le cobraron fuego a Merentiel. Perdió una pelota increíble, con Aquino.
5: Walter, tiro libre. Sí. ¿Cuántos cartuchos trajiste?
2: Como siempre, tres, pero por ahora nada, ¿eh?
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2: Di Lolo y el tiro libre. Está esperando Merentiel. Flores en la derecha, Velas con la izquierda. Pelota a dividir para Flores. Saca de cabeza Marcino, fue bueno. La viene recuperando de cabeza Rey Domenech. La bajaba Aquino, lo busca a Watson. Retrasado, viene para Peña Biafore. Se apoya atrás tocando para Canales. Canales que le hace correr con el Cali izquierdos. En defensa sale jugando Lanús.
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2: Qué bien se juntaron Guidara y Salvio. Sacó el centro al área. Los pasó a todos. Le va a caer por allá a Gorosito. La tira hacia adelante para Flores. No le pierde pisada a Marcic. No pudo dominar la Flores. Le cayó en la pelota a Canales. Calculó mal el pibe, ¿no?
0: No le va bien a Flores allá,
2: no,
0: a la derecha, ¿eh?
2: No le va bien.
0: Lo mejor lo hizo por acá.
2: Cardoso lo busca Peña Biafore. Se buscan los dos mediocampistas que juegan juntitos en el medio. Viene para Cardoso. Cardoso para el Cali izquierdos. La viene dominando el Cali. Recordamos, Fernando, qué pasó hoy tempranito en Santa Fe.
3: Fue goleada de Unión 4-1 ante Sarmiento. 2 de Tarragona. Malcorre Ramírez. Mavilla para el visitante.
2: Acá la viene dominando Rey Domenech. Le ganaba el Toto Salvio. Jugó para Flores. Abajo con todo Canales. Áspero, duro Flores. Lo tocó abajo. Le cometió falta. Infracción y amarilla seguramente para... ¿No? ¿No le sacó amarilla a Canales?
0: No trajo las tarjetas. Wow.
2: Te digo que saltó justito.
0: Sí, lo esquilmó, Walter.
2: Sí, justito saltó.
0: ¿Sabés quién está haciendo un buen partido en Boca? Rey Domenech.
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2: Ya se recuperó Merentiel. Sale jugando Boca. Viene para Di Lolo. Abriendo hacia la derecha, la viene dominando, viene amagando, tratando de tocar hacia adentro. Bueno, no fue bueno el pase de golecito para Velasco. Saque lateral para Lanús.
5: Walter, recién se salvó Canal, era amarilla.
2: Amarilla, claro que era amarilla.
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3: Nacional.
2: Sí.
3: Ya juegan en Salta, primer minuto, Gimnasia y Tiro Chacarita, 0-0.
2: Acá sí, recibió de Velasco, la va a cambiar toda. Viene subiendo Blanco, tal cual es su característica. Cuando recibe, saca el centro, siempre filoso. El toque viene para Flores, se junta con Blanco. El toque viene para Blanco, vendrá el centro de zurda, primer palo. ¡Oh! La viene sacando Cardoso. Le cayó la pelota al Toto Salvio. Dominando Salvio, hizo la pausa. Pasó entre dos Salvio. Le viene ganando muy bien la pelota y la pulseada ahora a Rey Domenech. Sigue Salvio, jugó Salvio para Baloy. Cortó justito, filtraba para Baloy. Cortó Di Lolo.
0: Los espacios que cede Boca, está largo Boca, ¿eh? Mata o muere, va de ida y vuelta.
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2: Blanco enganchó para adentro, jugó hacia afuera para Blanco. Pegale al arco, Velasco al arco. Oh, casi gol en contra. Al piso fue para sacar el tiro de esquina el cal izquierdo.
0: Igual fue un remate débil de Velasco. Otro veneno necesita ese tiro de Velasco, que rebotó en izquierdo y fue al córner.
2: Velasco para el tiro de esquina desde la derecha y el público de Boca, en un solo grito, cada vez que hay una jugada de peligro, alienta permanentemente. Le va a pegar con pierna derecha a Velasco. Oh, lo sigo a Casiva, lo sigo a Dilolo. Viene para Dilolo, viene sacando de cabeza a Boloy. Viene completando el Toto Salvio. Pelota que va a caer en el medio de la cancha. La viene a buscar Gorosito. Va a jugar Gorosito. ¿Qué fue? Qué malo fue el pase. Y remaló Velasco. No debe estar bien, como decíamos ahí.
0: Le dije, ese sector,
2: se cayó
0: sobre todo,
2: solo.
0: Ese sector donde ataca Boca por la derecha está muy blando, Walter.
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7: Bueno, en el piso hay un jugador de Boca, en la media luna. Quisiera saber quién es, porque no se ve,
5: Me parece que es Acasíbar.
7: Acasíbar,
5: ¿eh? Ahí se levantó ya.
7: El ruso.
5: Vos sabés que ahora el Vasco también mandó a calentar a Kevin Zenón.
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2: 40 minutos, jugaba Watson hacia atrás. No podía dominarla el Toto Salvio. Sale jugando Herrera, que está haciendo un gran partido. Un buen primer tiempo. Viene pelota para Montero, Montero para Dilolo. Está Flores en la izquierda, Velasco en la derecha. Dilolo que juega y le hacen el loco a Valois. Para Herrera, Herrera para Dilolo. Desde el fondo saldrá Boca.
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2: Marcaba Aquino, le cayó a Baloy. Viene tocando hacia atrás para Cardoso. Cardoso la levanta para que vaya el Toto Salvio. ¿Quién llegó primero? El pibe Herrera. Buen anticipo.
0: No tiene errores, Jagger.
2: Nada.
0: No tiene errores.
2: Hasta acá.
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2: Delgado para Velasco, encara a Velasco por la derecha, se viene frenando de golpe. Hay buena gambeta entre dos jugadores, tocó hacia el medio. Aparece a toda velocidad Delgado, le ganó Baloy dando una mano. Viene pelota hacia adentro, aparece para robarla Blanco, tirándose al medio. Le cayó a Rey Domenech, viene abierto en la derecha, está Gorosito. Delgado va adentro, Velasco también, pasa primero por Dilolo.
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2: Es raro para el otro pibe de la cantera. Acá viene Flores, se vino hacia adentro, escapó muy bien Aguidara. Jugó la pelota para Delgado, Delgado dejó pasar. Le va a pegar al arco Gorosito, lo trabó justo Canales. Cuando Gorosito pisaba el área como si fuera un número 8 clásico. Tiro de esquina.
0: Buena de Boca, La hicieron de izquierda a derecha. Dejaron correr para Gorosito. Otro córner para Boca, tuvo varios, no los aprovechó todavía.
7: No pudieron cabecear todavía.
5: Lo que pasa es que ganarle a la luz de cabeza.
7: Y sí, le tenés que ganar a Canales y a Izquierdo, que cabecean muy bien.
2: Otra vez Velasco para el tiro de esquina, pero en alguna va a tener que ganar Dilolo, ¿no? Imagino. Acá va Velasco, va a venir el centro. El cabezazo para sacar la pelota del Cali Izquierdo. Le va a caer la pelota a Gorosito, que se quedó para suplantar a sus compañeros que se fueron arriba. La cambió para Merentiel. La viene dominando, primero y ganando Guidara. Guidara tocó para Salvio. Y arranca Lanús con pelotazo largo por la izquierda, que no fue bueno. ¡Upa! La dejó cortita. Allí para bajarla a Gorosito. De cualquier manera llegó Blanco de cabeza. Viene jugando Blanco. Viene levantando de primera. La hizo muy bien para jugarla. Y sale jugando Blanco, Rey Domenech.
0: Juega muy simple ese chico Domenech.
2: Viene para Blanco, se frena Blanco, se termina el primer tiempo. Viene para Flores, no fue bueno el pase para Blanco.
0: No está bien Flores hoy, No. Y así todo tuvo una buena chance.
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2: Baloy la bajó para Walso, Walso para el Toto Salvio, no la agarra Aquino, que desequilibrante, pasa por Cardoso, Cardoso para Peña Biafore, otra vez para Cardoso, tres cuartos de cancha, línea recta al arco de Boca, toca hacia atrás para Canales, el Real juega para adelante, viene para el Cali, la cambió para Marcí, qué buen pelotazo, saca el centro para Baloy, rechaza a Dilolo, la deja corta, aparece Gorosito y la revienta definitivamente a Rey Domenech, ganó Canales, el toque viene para Cardoso, Cardoso para el Cali, G2, toma posesión de la pelota y el campo otra vez Lanús, en los últimos minutos del primer tiempo.
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2: Pelotazo largo del Cari, devolvía a Di Lolo. Hubo un rebote, no pudo dominar la Peña Villaflores. Sale Boca a toda velocidad ahora con Velasco. La cambió toda, se adelanta a toda velocidad. Allí jugaba Delgado, Delgado para Merentiel. A la pasada y tarjeta amarilla para el Cali.
0: Sí, y sí, lo trabó justo a Velasco, ¿eh? Sí. cuando aceleraba por adentro.
2: Sí, nada para discutir.
6: Primer amonestado en Lanús, el capitán, el Cali Izquierdo.
1: 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Walter.
7: Bueno, y lo toca, ¿cómo lo va?
0: Choca de frente, ¿cómo
7: lo
0: va?
7: Sí, lo toca. Lo que pasa es que se protesta todo acá, pero tocar lo toca.
0: A ver, la imprudencia del defensor cuando va a barrer de frente es, ¿cómo hace el jugador para evitarlo? Es foul.
7: Bueno, Velasco para ejecutar. No creo que le pegue al arco. Vos imaginás que está muy lejos, ¿no? 35 metros por lo menos.
0: No tengo Velasco pateando de tan lejos, ¿eh?
7: Y yo no sé, pero es capaz de pegarle este loco, ¿eh?
2: Hay cuatro hombres en la barrera. Se paran en la media luna. A ver si hay algo preparado. Le pega al arco. 35 metros, fácil, ¿eh? Va Velasco. Se termina el primer tiempo. 45 se van a cumplir. Velasco le pegó al arco nomás. ¿La tocó el arquero? No, saque de arco. Sobre el palo derecho se arrojaba, bueno, por la duda Lozada.
0: Un buen remate, ¿eh? Porque el pique cerca del palo le generaba alguna duda al arquero Lozada.
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2: Salvio que viene jugando al medio. Peña Villafuere que la levantaba. Se viene por la derecha Aguidara. Picaba Baloy. Pelota para el Toto Salvio. Ya lo miró Baloy. Pelota hacia atrás. Jugada de gol. Lo tiene Aquino. Le pegó. Se lo perdió Lanús. Se lo perdió Lanús. Llegó solito Watson para pegarle con derecha. Casi pisando el área. Y la pelota se fue desviada sobre el palo izquierdo. Qué bien mal, que le hicieron.
0: Y qué mal parado quedaba Boca, Walter. Gran tiro de Watson. Otra vez Lanús le perdona la vida, ¿eh? Fueron tres claras. Te diría que las más claras fueron de Lanús.
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2: Bueno, se ha salvado Boca milagrosamente. Montero, para sacar largo cuando el árbitro, el señor Dóvalo, dice que acá en la Bombonera, en el arranque de la séptima fecha, cuando todavía se están lamentando Peña Villafuere, Watson, por el gol que desperdició recién, anuncia que al término del primer tiempo, en el arranque de la séptima fecha, como dije, están igualando Boca y Lanús 0-0.
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0: Boca cambiante, Lanús perdona vidas. Así se van, Lanús masticando bronca porque ha tenido chances, ha tenido oportunidades Lanús y las ha perdonado. Boca tuvo un buen rato con Velasco, con Flores, pero extraña horrores a Paredes y Aranda.
2: Te pregunto, Martín, ¿qué te quedó de Boca?
5: Esperan Bray, Figal, Matías Sata, Paredes, Belmonte, Alarcón, Zenón, Palacio, Romero, Villa, Jiménez, Valencia y Figal.
2: Tiburón en Lanús.
6: Bueno, se van conversando con el Cali Izquierdos, conversando sobre todo con el paraguayo Canales. Justamente el capitán de Boca, el Cali Izquierdos, es el capitán de Lanús, mejor dicho, el ex Boca, es el único amonestado en el Granate. Entre los suplentes están Petroli, Morgantini, Gonzalo Pérez, Sepúlveda, Facundo Sánchez, Lobos, Medina, De Jesús, Besosi, Tomás López, Benjamín Acosta y el paraguayo Wilk.
5: ¿Quién lo marcaba el comentarista? El querido Hugo Balazone. Fíjate lo que están haciendo sobre el costado de los palcos, Hugo. Están levantando todas las matitas de pasto que se salieron y la están incrustando nuevamente en la zona de los palcos.
2: Fernando, querido.
3: En la Primera Nacional, Walter, 10 minutos del primer tiempo en Salta, Gimnasia, Tiro y Chacarita continúan igualando 0-0. Lanús con este empate parcial está octavo en la zona A, ingresando a zona de playoff, 8 puntos, 0 la diferencia. Boca noveno, 8 puntos, menos 2, hasta el momento el Granate no ha convertido goles en los primeros tiempos en este torneo.
2: Hacemos la pausa con el fútbol, pero el servicio informativo está presente siempre en Radio La Red. Lo saludamos a Daniel Langenecker. ¿Cómo te va, Dani?
9: Hola, Walter, querido. Buenas noches. En Buenos Aires, ahora temperatura 13 grados, humedad 82%, cielo despejado. A las 22 y 17 minutos, estos son los títulos de la red informativa. Estados Unidos amenazó con quitar su apoyo a Inglaterra sobre la soberanía de Malvinas. Lo informó el diario Telegraph en un artículo que cita funcionarios de Washington. La amenaza se haría realidad si Gran Bretaña no sube a 5% del PBI el gasto para defensa. Hay 300 camiones demorados con agroexportaciones en el puerto de Bahía Blanca. Es por un conflicto gremial entre las empresas y el gremio de trabajadores portuarios, Urgara. Si bien el martes las partes vuelven a reunirse, siguen las demoras y el desvío de cargas hacia otros puertos. Indagaron a Bebote Álvarez y fue trasladado a la cárcel. Es el marco de la causa que lo acusa de integrar una banda de alcance internacional dedicada al tráfico de drogas de diseño desde España y el ingreso de cocaína desde Bolivia. Donald Trump anunció el mayor acuerdo petrolero de la historia con Venezuela. Estados Unidos se aseguró un control mayoritario de más de 65 mil millones de barriles de las reservas venezolanas, dijo el mandatario norteamericano. Quinielas nocturnas, ciudad 7.436, 7436, bonaerense 5.063, 5063. Pronóstico para mañana, mínima 8, máxima 18, parcialmente nublado. Domingo, mínima 9, máxima 19, ligeramente nublado. Ahora, 13 grados de temperatura, humedad 82%, cielo despejado a las 22 y 18. Pasaron los títulos de la red informativa. Walter.
2: Abrazo, Daniel, gracias. Prepara su comentario, Hugo Balazone. De este primer tiempo, Boca Lanús 0-0, pero ahora, momento de pausa.
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2: Estamos en el entretiempo, están igualando Boca y Lanús al término de la primera etapa, 0-0. Hugo Balazón, nuestro comentarista, se los va a explicar a ustedes por qué en Radio La Red. Hugo, es todo tuyo.

0: Un partido cambiante, una bombonera expectante, un Boca que extraña a Paredes y Aranda y no es novedad. Es lógico que esto ocurra. Un equipo más estirado tácticamente, a pesar de que hay un buen partido de Rey Domenech. Lanús es muy astuto a las espaldas de los mediocampistas de Boca y allí genera peligro en transiciones, por supuesto, con Salvio que carretea, con Watson que se mete adentro, con Dylan Aquino que engancha de izquierda y que tiene también un remate al palo, con Peña Biafore que avisa con un cabezazo al travesaño al minuto y medio y con el mismísimo Watson que erra una imposible que da en la parte externa del palo, con lo cual digamos que Boca está zafando en este primer tiempo, pese a que tuvo también tramos de dominio y de desequilibrio donde llegó claramente en dos ocasiones, a mi criterio, un enganche y una gambeta hacia adentro y un remate de zurda de Flores, le costó hacer pie al pibe Flores que debió ser expulsado. Un patadón claro sobre Sasha Marchich a la altura de la tibia, que el VAR no llama al árbitro del partido para corregir la sanción. Dóvalo sacó amarilla porque casi que se protegió con esa amonestación, pero el VAR debió llamarlo para entender que esa embestida de Flores era de roja. Zafó el chico que no hizo pie por el costado derecho, intercambiaban permanentemente con Velasco. Boca tuvo en Velasco la más clara, una que inicia él, que abre hacia Blanco, el centro de Blanco, lo conecta el mismísimo Velasco con un cabezazo de pique al suelo, y la de Flores, esta que les cuento, que derivó en un córner con ese remate de zurda, fueron las más nítidas. Después, sobre el cierre, un tiro libre muy cerca del palo de Alan Velasco, que para lo que viene y para el desafío que tiene no está tan mal. Te diría que si hay que avizorar una variante en Boca para el segundo tiempo, debemos pensar en Villa por Flores, que el chico no está tan fino, ni no está tan desequilibrante como en otros partidos. Boca tiene que acomodar el medio, Boca tiene que achicar los espacios que hay entre su saga y su mediocampo. Si bien Rey Domenech juega de Paredes posicionalmente, queda ese triángulo muy estirado porque Ascacíbar y Milton Delgado agarran la lanza y se van con cierta anarquía, y en el retroceso Lanús tiene muchos espacios para crecer, muchas chances para atacar y no termina de resolver la cuestión. Ha tenido tres chances el Grana, las más claras. Boca también tuvo su tramo de dominio, pero necesita corregir algunos aspectos, ajustar algunas clavijas para ser un equipo al menos con más cohesión, sabiendo que se debe acomodar a jugar sin Aranda, con todo lo que eso significa.
1: En Radio La Red fue el comentario de este primer tiempo, Boca 0, Lanús 0, del señor Hugo Balazone.

0: Vamos, Caño.
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0: Nuevamente están entrando los jugadores suplentes de Boca al campo de juego. Todavía no aparecieron los equipos, Lanús tampoco. ¿Imaginas algún cambio después de lo que hizo Boca en este primer tiempo? Porque se estaba preparando Villa, se estaba preparando ¿quién más? ¿Quién más era? Me dijiste, Martín.
1: Zenón,
0: Belmonte.
1: Belmonte y Villa. Ya te canto, mira, 3, 4, 5, 6. Por ahora son 9. Está Flores en cancha.
0: Me parece que no hay cambio.
1: Se viene Velasco, 10.
0: Ahí está Borosito.
1: Sin cambios
0: en Boca. Ahí llega Di Lolo, el último. Velasco, Di Lolo. Mirá cómo hacen el preparador físico, los hace trabajar con los conitos chiquititos.
1: El profe Roberti, gran preparador físico.
0: Muy bien, ¿eh? Bueno, no hay cambios en Boca, veremos en Lanús. Fernando, ¿algunos otros goles que tengas ahí guardados?
2: Bueno, técnicos argentinos por América, porque en Chile jugó Palestino, el equipo que dirige Guillermo Farré perdió con Cobresal por 2-0. En Paraguay, Rubio Ñu de Javier Torrente perdió con Sportivo Luqueño 2-1. Y gol del ex Estudiantes, Ignacio Bailone para Nacional de Asunción, el equipo que dirige Víctor Bernay, que goleó Sportivo San Lorenzo 3-0.
0: En la primera B Nacional en Salta, media hora casi de juego. ¿Qué pasa con Gimnasia y Tiro y Chacarita?
2: Tenemos 24, Walter, siguen empatando 0-0 Gimnasia y Tiro el Funebrero.
0: Bueno, ya está Boca en la cancha. ¿Qué pasa con Lanús? ¿Avisaron a Lanús que se juega el segundo tiempo? Sí, ¿no?
3: No está más la suspensión, ¿no? La multa por llegar tarde.
0: Ay, por eso entra a la hora que quiere. ¿Qué partidos tenemos mañana para completar la séptima?
2: 14:45 van a jugar Deportivo Riestra frente a Vélez. A las 5 de la tarde, Rosario Central, Gimnasia Esgrima La Plata. A las 19, Huracán Estudiantes de Río Cuarto. 21:30 en el Kempes Talleres de Córdoba frente a Central Córdoba. Y a la misma hora, Atlético Tucumán ante Belgrano.
0: ¿El domingo?
2: Banfield River arranca la actividad el domingo a las 3 de la tarde. Luego van a jugar Argentinos Aldosivi a las 17. 19:15 Independiente Gimnasia de Mendoza y 21:30 Independiente Rivadavia Racing.
0: ¿Vos vas a Banfield River, Hugo? Vas con Pipi.
4: Exactamente, vamos con Pipi y no vuelvo al sur.
0: Y yo me voy con el Atómico.
4: ¡Oh!
0: Dios me guarde.
4: Oh.
0: Con Independiente Gimnasia de Mendoza.
4: Con la camarita.
0: Lógico.
4: Ahí yo los quiero ver, ¿eh?
0: Ahí está con la camarita. te quiero ver, Atómico.
4: Que cuando se entere, ¿no?
0: Bueno.
4: Eso va a ser escandaloso, ¿eh?
0: Bueno, viejo. Hay que adaptarse a todo.
1: No, ojo las caras, ojo las señas.
0: A todo. ¿Y qué? La cara la puedes hacer, la seña también. ¿Cuál es el problema? Mientras no te desafé con algún vocabulario inapropiado. Bueno, está Lanús en el campo de juego, Tiburón.
3: Sí, bueno, me parece que va a ingresar, sí. Alan Wilk.
0: Sí.
3: Con el número 20 me parece que está listo.
0: Allá lo veo a Wilk.
3: Sí, que había sido titular el partido anterior frente a Argentinos Juniors. Bueno.
0: ¿Qué número tiene?
3: Número 20, para que tomes nota en la cabina. Con la planilla, el número 20, Alan Wilk, a la cancha.
0: Se va Valois.
3: Sí, Valois se retiró, exacto.
4: Bueno, qué poquito de colombiano, ¿no?
0: Muy poco.
4: Qué poquito.
0: Bueno, te digo que muy poquito también de Merentiel. Viste que te dije, los dos números 9 prácticamente no tuvieron mucha actividad. Bueno, todo preparado. Vamos a ver Boca. Frente a la pelota está Merentiel. Se están acomodando. Algunos auxiliares que lentamente están caminando rumbo al banco. Los está viendo Pablo Dóvalo. Ojalá que haya goles, viejo, ¿no?
1: Hablando de goles, Miguel Merentiel tiene 60 con la camiseta de Boca. Viene de marcar en varios partidos consecutivos. Son 3.
0: Qué locura, ¿no? Bueno, mira, arranca Velasco en la derecha, Hugo. Y Flores en la izquierda. Ya te lo digo.
4: Sí. Te dije que Flores se siente más cómodo por la izquierda. ¿Eh? Sí. Lo que pasa es que en Boca todo se siente más cómodo por la izquierda. Velasco, Villa, Flores, Aranda.
0: Todo listo, todo preparado. Arranca el segundo tiempo por Radio La Red.
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0: Sale jugando por la izquierda la pelota. Allí estaba Blanco. Viene pelota para Flores. Flores que juega hacia atrás para Rey Domenech. Rey Domenech que viene jugando para Di Lolo. Lo viene dominando Di Lolo. Lo tiene cerquita Herrera. La está dominando el Stone. Acá está Herrera. Abriendo sobre la izquierda para Blanco. La está pidiendo también Merentiel, que la viene a buscar al medio. Estaba esperando Blanco. Perdone, Flores. Blanco se vino hacia el medio. La deja hacia atrás. La domina Rey Domenech. Juega para Di Lolo. Lo estaba corriendo Wick. Sale bien Di Lolo. El toque hacia atrás viene para que salga jugando Boca. Prolijamente, pero todavía en su campo.
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0: Pelota que se va al lateral. Se la quería llevar sobre el sector izquierdo delgado. El lateral para Lanús, que va a ser Guidara.
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0: Guidara lo buscaba Wilk. En la marca estaba Herrera. Hasta acá Herrera ha hecho todo perfecto en Boca, el pibe. ¿Qué edad tiene Herrera, Martín?
1: 19 años.
0: ¿De dónde es este chico? ¿Desde acá, de Buenos Aires?
1: Ya te digo.
0: Dale, tranquilo.
4: El papá fue compañero del Vasco, hizo inferiores en Boca.
0: ¿Del Vasco Arrobarrena?
4: Fue compañero del Vasco Arrobarrena en las inferiores de Boca.
0: Hay lateral que va a ser Guidara, jugando a Guidara. Viene cabeceando, como puede Flores, retrasado. Arriba Vasca Sibar, de Beguinas ganando. Viene arriba también Peña Biafore. Pelota que se va lateral, será para hacerlo Blanco. Momento muy tranquilo en el arranque de la segunda etapa.
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0: Flores lo buscaba Menentiel, cruzó Canales, la dejó para Lozada, viene para Izquierdo, le tiró un ladrillazo Izquierdo. Y Lozada, antes que se vaya el córner, con pierna derecha, la tiró para que la vaya a buscar el Toto Salvio.
1: Walter,
0: sí.
1: Dije 19, recién cumplió los 20, el 11 de julio, 1,80 m. Facundo Ezequiel Herrera es de San Martín.
0: De San Martín, muy bien. Dominando Blanco, de Blanco viene para Flores, marca Guidara, le cayó a Blanco. El toque viene hacia atrás para Herrera, todo en campo de Boca. La hace correr, la va a dominar Di Lolo en su media luna.
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0: Dominando Gorosito, viene tocando hacia atrás Gorosito. Los corre a todos Watson, viene para Di Lolo. Di Lolo viene tocando en el medio, ahora para Delgado. Delgado viene abriendo sobre la derecha. Se viene apoyando ahora para que salga jugando Rey Domenech. Domina Rey Domenech. Juega para Herrera. Herrera que domina. Se acerca al sector medio de la cancha. Pasó Blanco al ataque. Está picando Blanco. La intención era buscarlo a Blanco. Cortó el Toto Salvio que daba una mano. Viene para el Pitín Cardoso. Cardoso que toca al medio para Salvio. De zurda. La cambia toda. El Toto Salvio para Watson. La dominó en muslo de pierna derecha. Está esperando Aquino. Bien pegado a la raya y por izquierda. Dominando Aquino. Toca hacia atrás Aquino, para que arranque Canales.
4: Qué lento arrancó el segundo tiempo, Walter. Los dos, yo no sé si están cansados, pero
0: cansado, juegan... en la séptima fecha,
4: pero se juega cada tres días en Argentina, Walter, ¿eh? Mirá que Boca está cascoteado, ¿eh? Boca creo que no sé cuántos partidos jugó en este mes.
0: Bueno, acá va ahora Lanús. Pelotazo largo de Peña Biafore. Pasó Guidara al ataque. Veremos si puede sacar el centro. Se le fue la pelota, no pasó nada. Saque de arco y será para Boca.
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0: Acelera Delgado, lo perseguía Cardoso. Viene pelota para Flores, tirado a la izquierda. Deposita hacia atrás para Blanco, dominando Blanco. Se viene acercando Blanco, no se decide. Toca hacia atrás otra vez para Herrera. Muchachos, profundicen con un poquito para adelante.
4: Qué lento arrancaron, qué lentos.
0: Di Lolo que juega, la viene a buscar Velasco como ocho. Lo trabó muy bien, pero a media Watson. Le cayó la pelota a Gorosito, lo está enfrentando ahora. Se le escapó la pelota a Marcic. El toque vino para que juegue hacia la izquierda. Ahora Rey Domenech, aparece Flores, paso a Blanco. Veremos si engancha hacia adentro y le pega. La cambió toda para Velasco, puerta de área. Le va a pegar Velasco, hay un rebote. Le cae Mancita en las manos a Lozada.
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2: Walter, ¿cuándo?
0: Sí.
2: De esta noche es el octavo partido en el mes de Boca.
4: Octavo partido en el mes.
0: Octavo partido.
4: Es mucho, ocho es partidos mucho. En un mes, ¿eh?
0: Sí, ocho partidos en un mes. Acá va Gorosito, viene escapando Gorosito. No pudo Aquino, el que pudo fue Marcís. Y ganó el tiro de esquina Boca.
1: Estaba haciendo la cuenta desde el inicio, Fer, del ciclo Arrobarrena. Arrancó con Sarmiento el 16 de julio, es decir, hace 44 días. Boca en 44 días jugó 12 partidos.
0: Hay tiro de esquina que va a ser Velasco en el arco, queda sobre el riachuelo. Otra vez vienen haciendo el trencito. Acá Silva va a buscar el punto de penal. Recibió un golpe de Canales. Viene el centro, saca Canales de cabeza. Le va a quedar a Blanco afuera del área. Viene dominando el zurdo. El toque vino sobre la izquierda. La viene dominando por allá. Viene amagando. Se metió en el área. Sacó el centro Merentiel. La quería peinar Merentiel. Cabeceaba Herrera. No bajaba nunca la pelota. Estaba también Di Lolo. Rechaza de cabeza el cali izquierdo. no pudo dominarla Velasco. Se la viene llevando, bien amagado, la perdió y de mano. Aquino, para mí no fue. Cortó muy bien, centró el centro delgado. El cabezazo de Lolo muy lento. A las manos de Lozada.
1: Te da un partido, Hugo, cada 4 días. El promedio.
4: Tremendo.
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0: Monta el balón en el medio campo. Salvio tocó para Watson. Se viene a toda velocidad Marcich. El toque viene para Aquino. Instalado a la izquierda. Domina Aquino. Sacó el centro para Willy. Iba el Toto Salvio. Sacó. Y Lolo de cabeza se la lleva delgado. Falta. Infracción, sí, sí, cometió falta, infracción, el Pitín Cardoso, tiro libre.
1: Walter, y hablando del fixture de Boca, en septiembre, después de este partido, Boca debuta con Vélez, en septiembre Copa Argentina, desde ahí hasta el 20, que se para por fecha FIFA, Boca tiene 6 partidos en 20 días.
0: Se equivocó para la salida ahora, sobre el sector izquierdo delgado, la recupera el Toto Salvio, viene jugando para que la cambie toda Peña Biafore. Está esperando a Marcich, la domina primero Aquino, viene para Marcich, se junta con el lateral otra vez para Aquino, de primera al medio para Peña Biafore, jugó para Aquino que tiene campo para recordar, tiempo para pensar, la puso al área para Marcich, cruzó justo a Di Lolo y sale el de ahí, las Gorosito con buena gambeta, sobre la marca de Aquino, se quedó en el piso Marcich, tiene pelota para Velasco, en la marca está Cardoso, buen giro de Velasco, le va a ganar Cardoso, pero con falta, lo venía agarrando. Tiro libre será para Boca.
4: ¿Sabes que
0: campo?
4: No me pareció Fau.
0: A mí tampoco.
4: No me pareció Fau. Y se complicaba Velasco enganchando hacia adentro,
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0: ¿Y cuánto calculamos que viene Villa?
1: No más de 10 minutos.
0: 10 minutos. Dominando Herrera, juega Herrera. Tiene pelota para Di Lolo. El público de Boca que quiere despertar a su equipo. Jugando a la pelota a la derecha para Gorosito. Gorosito para Rey Domenech. La deja para Di Lolo. Di Lolo para Herrera. Herrera la va a cambiar a la izquierda para Blanco. Viene amagando Blanco. En la marca está Guidara. Lo ayuda el Toto Salvio. Tocó hacia atrás para Blanco. Dominando Blanco, sector medio de la cancha, en el sector de los bancos. Viene jugando para Herrera. Domina Herrera. La cambia a la derecha para Di Lolo, se acerca al medio. Toca para Escasiva, la Escasiva para Di Lolo. Triangula bien en el medio. El toque venía de primera, le hizo bien ahora para Rey Domenech. Otra vez para Escasiva. Filtró bien para Velasco, que la adelantó demasiado. Viene sacando el Cali, quedó que pedía mano.
4: Ya Velasco está para el cambio porque la gente, ante un mal control, no se lo perdona, se lo paga.
0: Blanco que la cambia a la izquierda. No fue bueno el pase para Flores, que no va a llegar. Y Guidara va a ser el lateral.
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0: Me debes los partidos del lunes, muñeco.
2: Claro, porque el lunes se va a estar cerrando esta fecha número 7 con estos partidos. A partir de las 19, Defensa Platense y Estudiantes Newell's, 21-15, Tigre Barraca Central e Instituto San Lorenzo.
0: Canales que domina, la tira larga Canales, va Aquino con Di Lolo, va a llegar primero el marcador central de Boca, acá está Di Lolo, le ganó muy bien la posición en la pelota Aquino, que la viene tocando, pelota lateral y es para Boca.
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0: Acá está cruzando Cardoso. Una subida rábuda de Gorosito, será lateral para Boca.
4: Este es un partido para Villa, pero ya Vasco Villa, por cualquiera de los dos, por Velasco o por Flores.
0: Por eso le pregunté recién a Martín.
4: Pero para mí es ahora Villa, No en 10. Ya.
0: Herrera que juega. Está ansioso Huguito. Viene pelota para Blanco, la tiró para Flores. Viene sacando Guidara, le quedó al Toto Salvio. Juega para Guidara. La tiró para Salvio, la bajó de una nube. Acaba el Toto Salvio, espera Wilk. Venía la pelota para Wilk, me decías.
4: ¿Sabés por qué te digo Villa ya, Walter?
0: Y sí, yo también.
4: Porque Velasco ya las controla mal y la gente le cae. Y el pibe Flores todavía no tiene su jugada.
0: Bueno, acá Guidara cometía falta. La pelota se fue al lateral. ¿Cobró la falta Doval o no? Cobró la falta, ¿no? Sí, cobró la falta.
3: Sí.
0: La falta de la clarita sobre Flores. Tiro libre será para Boca.
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0: ¿Con quién juega Boca? El miércoles con Vélez y después el sábado juega
1: Bueno, Boca juega el próximo sábado, Gualterio, a las 16:45 con Gimnasia de Mendoza. Por eso Boca directamente se queda en Córdoba.
0: Juega en Mendoza, ¿no?
1: Exactamente.
0: Dominando Gorosito, acá está Gorosito, la levanta Gorosito, cabezazo de Canal, el paraguayo es fuerte, tremendo. Lo tiró al diablo en el cabezazo a Velasco.
4: Te liquida, ¿eh?
0: Te liquida, Canal, ¿eh?
4: La gente le pide a Velasco que se levante.
0: Viene para Salvio, le tiraba un caño a Herrera. No prosperó, ganó bien Herrera. Le quedó a Delgado, pica Merentiel. No lo vio Delgado, la va a cambiar para Flores. Dominando Flores, pasó raudamente dejando el zurdo blanco. Vino hacia adentro Flores, no puede encontrar el hueco para pegarle. Quitó a media Peña Villafore. La viene recuperando Boca rápidamente a través de Blanco. Blanco que viene jugando para Merentiel. Tirado a la izquierda Merentiel. La juega adentro para Delgado. Delgado para Merentiel dentro del área. Está esperando Flores. También Blanco viene para Flores. Amagó Flores con la derecha. Hay mucha gente de Lanús. Tocó hacia atrás para Rey Domenech. Viene para Velasco. Dominando Velasco. Hace un rodeo. Se acomodó de zurda. Hace que vio.
4: No.
0: Yo creo que después de esta Velasco.
4: Sí, afuera Velasco, ¿eh? Es todo al revés. Hace en el segundo tiempo.
0: Y acá hay falta sobre Watson. Del ruso Ascacíbar, será tiro libre en el anillo central. Qué bien que venía tocando Boca hasta que se equivocó Velasco, ¿no?
4: Es cierto que la gente le tiene poca paciencia porque para mí no hizo un mal primer tiempo. Pero juega con todo el pasado y juega con los 10 palos verdes. No. Eso lo condiciona muchísimo al chico.
0: Y en la posición de Aranda.
4: También.
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0: Acá tocó Watson de primera para Aquino, Aquino para Watson, le entraba con todo Gorosito abajo, todo pelota, viene para el Rey Domenech, giró bien Flores, marca Guidara, firme, le deja el Toto Salvio a la pelota, encara a Salvio a Blanco, quiere llegar hasta el fondo, le ganó Blanco, ya no tiene la velocidad de antes el Toto, ¿no?
4: No, el pibe Flores se equivocó mucho también, ¿eh?
1: Walter,
0: sí.
1: Se viene Paredes, se viene Sebastián Villa y ya te canto la tercera modificación.
0: Y se veía venir lo de Villa, ¿no?
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0: A todo esto, mira el banco, Tiburón, Longaniza, Pellegrino.
3: Y está recaliente con todos los árbitros, ¿eh? Porque recién se quejaba de una nueva amarilla para algún jugador de Boca. Un diálogo aparte con el árbitro Pablo Dóvalo.
1: Tres cambios van a hacer. Se viene Ener Valencia, se viene Sebastián Villa y se viene Leandro Paredes. Me dijiste, ¿en cuánto viene Villa? Máximo 10. Van 8. Perdón, Walter.
0: No, te equivocaste. Faltan 2 minutos. Bueno, acá viene dominando la pelota. Guaso viene apagando, se frenó. Está el toque para Aquino, qué bien que hizo Aquino. Buena gambeta entre tres, pasó, se metió en el área. Sigue amagando Aquino, se cayó solo. Tocó la pelota para Peña Buefone, que le pegó de zurda a las manos de Montero. Un jugadón había hecho Aquino.
4: La más clara del segundo tiempo, ¿eh? Qué bien gambetea Dylan. Y perdió un gol increíble Lanús. Con Peña Buefone rematando de zurda. Boca no reacciona y puede perderlo esta noche.
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0: Tenemos ya 15 minutos, se van a cumplir 0-0 Boca Lanús. Hugo Balazone que comenta este empate por ahora en Radio La Red.
4: Boca necesita cambios urgentes, pierde la pelota. Los que toman decisiones se equivocan. Lanús sí se anima, lo gana esta noche.
0: Watson que juega, el toque venía hacia atrás, la intención era para que domine. Sobre el sector derecho Peña Villafuera, se vienen los cambios, ¿eh?
1: Bueno, el primero va a ser Velasco. Algunos aplausos, algunos silbidos. Primera modificación. Sebastián Villa a la cancha.
0: Se va Rey Domenech.
1: Rey Domenech a la cancha el 5, fuera el 23, adentro Leandro Paredes.
0: Villa, ¿qué número, Villa, ¿qué número tiene?
1: Villa tiene, ya te digo, el 22 como siempre. Y se viene Ener Valencia, aplaudido, a rabiar afuera el 16, Miguel Merentiel.
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0: La perdió Ascasíbar, se la viene llevando sobre el sector izquierdo. Watson, que está haciendo un buen partido. El toque viene hacia atrás para el Cali izquierdo. ¿No mueve el banco a todo esto, Tiburón, lo organiza?
3: No, solo...

0: Lo buscaba Valencia, que no va a llegar. Villa está por izquierda, Flores vino a la derecha ahora.
1: Mirá
0: el toque hacia atrás ahora por parte de Guidara para su arquero Lozada.
1: Qué delantera exótica, Villa y Ener Valencia, ¿no? Así quedó Boca. Lo bancó al pibe Flores, que vino a la derecha.
2: Walter, un detalle. Hoy se cumplen 13 días de la lesión de Paredes, que fue con Platense.
0: Bueno, acá hay falta que cometió Golosito sobre Aquino. Unos 4 o 5 metros en campo de Boca. El tiro libre lo va a hacer Lanús. Lo hace Cardoso, juega Pitín. Viene para el Cali izquierdo. Ya lo miró Wilk. Metió el pelotazo a la izquierda para que domine Marcí, que se proyecta permanentemente. No tuvo buen control. Se le fue la pelota y va a sacar el lateral Boca a través de Gorosito.
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0: Se dieron cuenta los zapatitos que metió Paredes hoy, ¿no?
1: ¿Eh? Zapatos rojos, naranjas, ¿qué son?
0: No, hay que ponerse los anteojos de sol.
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0: Salvio, que remataba al arco, rebotó la pelota en Paredes. Córner, la había bajado bien Will. Un pelotazo largo de Lozada. Tiro de esquina para Lanús, la pelota parada. Con el Cali izquierdo y Canale, siempre hay posibilidades en el Granate. Le va a pegar Aquino desde la derecha, en el arco sobre Casa Amarilla. 18 minutos tenemos, ya del segundo tiempo. Ya metió a Paredes, metió a Villa y a Valencia Boca. El único que queda en ataque es Villa, con doble marca. Después todo Boca defendiendo en este tiro de esquina. Villa que va sobre la izquierda. Si puede salir mano a mano Villa con Guidara, ya sabemos la velocidad del colombiano, ¿no? Acaba Aquino. Se mueve el Cali izquierdo. El centro que viene. Rechaza de cabeza Paredes en el primer palo. Arriba va Canales. La saca Casiva. Fallaba Canales. Le quedó otra vez Aquino. Se acomodó para la derecha. ¿Qué cobró el árbitro? Ah, la falta cuando hizo la tijera Canales.
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0: Villa que viene dominando, lo agarraba de la camiseta Guidara, le cometía falta en el medio de la cancha. El tiro libre será para Boca, muy cortadito el partido. Uf, ahora, ¿no?
1: Es flojo, Walter, bajó el nivel. Lanús, en cuanto a situaciones, tuvo una sola clara en el segundo tiempo.
0: La de Peña vio fuera.
1: Pero Boca en la segunda parte no ha llegado,
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0: Juega Flores, viene para Di Lolo. Di Lolo abriendo para Herrera. Lo corre a todo Will, pero no llega. Se frena el pibe Herrera. De golpe, repentinamente, y jugó para Di Lolo. Se viene acercando al sector en medio de la cancha. Viene filtrando Di Lolo. La hizo bien de media vuelta para Gorosito. Gorosito para Flores. Llega hasta el fondo, lo marca Canales. Se le fue la pelota, me parece. No, no se le fue, le quedó Canales. Sale jugando el paraguayo.
1: Partidazo de Canales,
0: Qué bien que juega el paraguayo.
1: Partidazo.
0: La peina, la pelota, Cardoso. La recupera Boca a través de Delgado. Le quedó a Blanco y sacudí. Blanco y al arco. Un tirito. A las manos de Lozada.
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1: Nacional.
0: Sí.
1: Terminó el primer tiempo en Salta. Gimnasia y Tiro y Chacarita empatan 0-0.
0: Y acá juega Delgado. La proyección de Blanco está como número 10. Viene para Villa. Mano a mano con Guidara. Por adentro, por afuera. Se fue por afuera. Sacó el centro Villa de zurda. El cabezazo. Se fue por arriba de Valencia. Apareció Valencia, el ecuatoriano. Saque de arco.
1: Bueno, volvió Villa tirando centros. Un buen centro pinchadito. Un cabezazo muy exigido del ecuatoriano.
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0: Juega Lozada, viene para Bizcochito Canales. Abriendo hacia la izquierda. La viene jugando Marcich. El toque bien que encaró y pasó Cardoso. Está esperando por la izquierda solito Watson. Viene para Watson, ya lo va a cruzar Di Lolo. Impasable en el mano a mano. Por ahora, el centro viene de Watson a la derecha. A cualquier lado tiró el centro. Retrocede Villa y domina. Se viene Boca, Villa, como si fuera un 3-bis. La deja para Paredes. Paredes, con sutileza, tres dedos. Tocando hacia atrás ahora para Herrera.
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1: 20 minutos, Herrera filtró bien para Blanco, enganchó, se metió en el área, jugada de gol, viene para Villa, le pegó de zurda, es Lozada. Lozada espectacular, fenomenal, fantástico. Con la mano derecha la tira y corre en una jugada bárbara de Blanco. La zurda de Villa, así viene la apertura del marcador.
2: Te diría que lo mejor de Villa en Boca, pinchándola, obligándole a Lozada a meterla en el córner.
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1: Con esta jugada y de pronto parece moverse la Bombonera. Paredes para el tiro de esquina con pierna derecha. Ojo, Paredes y Lolo. Ojo, la fórmula, Paredes y Lolo. Va también Herrera, Paredes. El cabezazo se fue por arriba de Casíbar. Pero otra vez córner porque rebotó en la espalda del Cali Izquierdos.
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1: Paredes y otra vez, Paredes y Dilolo, Huascasíbar, puede ser la fórmula. Y por arriba va Paredes. El cabezazo para sacar muy bien ahora del jugador Peña Biafore. La viene bajando Blanco, la deja para Villa. Domina Villa, mago dársela a Blanco. Sacó el centro al área y saca de cabeza. Allí bien parado Will, como si fuera un defensor. Le cayó para la contra Quino, apareció Herrera. Viene para Villa que no va a llegar. Saltó allí con el Cali Izquierdo que la viene dominando y viene rechazando después de Guidara. Pelota hacia adelante, rechaza Herrera de cabeza, está mejor Boca. Ahora, sin embargo, la ganó muy bien ahora en la contra de Lanús. Y se viene dominando Aquino, espera Will. Engancha Aquino que es muy habilidoso, lo tocaron de atrás. Y sí, lo toca hasta Silva de atrás, viejo. La gente de Boca protesta, pero full para mí, de uno digo que full.
2: Lo birló. Mirá, sí, le arrastró la pierna, es falta de amonestación.
1: Sí, ¿qué protesta?
2: Es falta de amonestación.
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3: Lo que pasa es que estamos hablando de Paredes, un animal físicamente, Paredes, ¿no? Lo que cualquier persona... No te...
4: Bueno, dos cambios. Se retira Toto Salvio, ingresa con el número 16 Matías Sepúlveda y a la cancha el 77 Lucas Bezzosi. Se retira el número 25 Dylan Aquino.
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4: Bezzosi, 77.
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1: 16 Sepúlveda me dijiste, ¿no?
4: Sí, señor, y 77 Bezzosi.
1: Bueno, ataque 77. Acá viene el tiro libre. Ya lo hizo sin perder tiempo Ubalso, mira el centro de Guidara, rechaza de cabeza Herrera. Le quedó a Marcín, sacó otro centro al segundo palo, la va a buscar Blanco. Está corriendo con Bezzosi, primera intervención de Bezzosi. Acaba Bezzosi, la tocó adentro, se mete en el área, sacó el centro. Uy, el gol que se perdió la luz. El cabezazo que se perdió la luz solo en la puerta del área. Entró para cabecear, increíble, Guidara creo que era. Increíble el gol que se perdió la luz, por arriba de la horizontal.
2: Nunca.
1: No, Peña Biafore fue. Sí.
2: Tres chances tuvo Peña Biafore ya,
1: Estuvo.
2: Cómo pisa el área, El arquero de Boca no domina el área, porque en la anterior debió cortar de él.
1: La cabeció dentro del área chica.
2: Se le va a caer el travesaño al arquero de Boca, Un día se le va a caer el travesaño.
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1: Sí, Lolo, jugando para Casivas, viene para Valencia, escapa la marca de izquierdo, la jugó el ecuatoriano hacia la izquierda para Blanco como número 10. Le deja el lugar por la punta Villa que viene encarando a Guidara. Acá lo marca también Sepúlveda. Viene pelota para Paredes, Paredes para Villa. Se va a meter al área, sacó el centro con zurda. El cabezazo fue de Flores por arriba del horizontal. Le ganó bien la posición a Marcín.
2: Fue buena esta de Boca, Siempre gestada por la izquierda, pinchadita para Flores, que estaba muy controlado con ese cabezazo.
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1: Sale jugando en el medio Paredes, en otro fútbol, Boca con Paredes, viene para Delgado, Delgado para Villa, que empieza a complicar a Guidara, empieza a complicar la defensa de Lanús, pasó Blanco, viene amagando para dársela a Blanco, esta vez rebotó la pelota en Sepúlveda, pelota lateral y será para Boca.
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1: 26 minutos y juega Di Lolo. Viene para Flores, quiere escapar a la marca. Lo persigue Marcilla, lo largó porque Flores se vino hacia el medio. La pelota viene al anillo central para Paredes. Amaga Paredes, maneja todo Paredes. Tiene el mapa de la cancha en la frente, Leandro. No voy a descubrir nada. Dominando Paredes. En la derecha está Di Lolo, viene pelota para Di Lolo. Juega para Casilva, como ocho. Casilva para adentro, para Flores, Flores para Casilva. Cortó Peña vía fuera y completa Marcic. Le quedó a Cardoso. Cardoso que viene jugando sobre la izquierda. Se venía a Besosi. Volviendo venía Gorosito y le cae a Di Lolo.
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1: Peña Villaflores le ganó a Valencia, que quiso hacer una gambeta, Sepúlveda la tiró para Besosi, le viene ganando la espalda por ahora Gorosito, que ya lo alcanzó, es habilidoso Besosi, acá está Besosi, enganchó de largo Gorosito, se frena de golpe, lucha con Gorosito, quiere sacar el centro con zurda, ganó Gorosito. Perseverante, fue abajo, tiro de esquina.
2: Bien Gorosito, porque es finoso Besosi, metió buenos cambios Lanús, qué flojo en estado de forma que está Valencia.
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1: Sepúlveda y el tiro de esquina. Se mueve izquierdo, se mueve Canales. La película en el área de Boca, viene el centro. Los pasó a todos, le quedó a Delgado y lo va a buscar a Villa. Arranca Villa a toda velocidad, está mal parado Lanús. Se viene frenando Villa, está esperando que llegue Delgado, que llegue Valencia, que llegue Flores. Viene pelota sobre la derecha para Flores, domina Flores, mulo de pierna derecha, mano a mano, escapa por afuera, pibe, acaba Flores, sacó el centro, Canales, no, fue izquierdo, izquierdo salvando, porque venía por atrás solito para facturar Delgado, tiro de esquina.
2: Más conectado Flores en este tramo del partido, es más, te diría que es el más resoluto del ataque de Boca, el pibe Flores.
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1: Va Paredes para el tiro de esquina. Veremos si Boca encuentra por arriba lo que no puede encontrar por abajo. Ascacíbar y Di Lolo. El centro viene de Paredes en el primer palo. Allí estaba sacando la pelota como podía Guacho. Le cayó a Paredes de nuevo. Qué bien que la hizo. Viene para que meta el centro. ¡Oh! El segundo palo Flores. La sacó Lozada con las manos. Le cayó a Villa. Arreza en ofensiva Boca. Blanco y otro centro más al área para Valencia. Saca Canales de cabeza. Le quedó a Paredes. Le pegó de derecha. Casi, casi la mandó a la primera bandeja.
2: Bueno, estas cosas le quedan a Boca. Estos arrebatos para aprovechar y capturar algún rebote, rematar desde afuera como lo hizo Paredes. Desde el fútbol a Boca hoy no le ha salido mucho, Yo te diría que no sé si es cansancio, si es extrañar a Aranda, si es Paredes volviendo, pero es de los partidos más opacos del Boca de Robarrena este.
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1: ¡Hola! Besosi tocó para Will. Después de Marcí tocó para Besosi, la sacó del área. La tiene Sepúlveda, que zurdo. Tocó hacia atrás para Peña Villafuera y le pegó largo. Rebota en Herrera. Viene sacando como puede la pelota Paredes. Aparece Valencia, qué bien que la hizo. Pelotazo para Flores. Me gusta el partido ahora, de ida y vuelta. Viene Flores, lo está esperando Canales. No pudo Canales con él, pero sí le ganó. Muy bien Pitín Cardoso, que hacía el relevo.
2: ¿Con qué oficio Canales? ¿Qué centrales Canales?
1: Lo fue llevando.
2: ¿Qué centrales Canales?
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1: Paredes que juega. Juega para Casiva. La Casiva la viene abriendo hacia la izquierda. Hablando de mocoso, la tiene Delgado. Dominando a Delgado. Juega hacia atrás para Paredes. Si no pasa por Paredes en Boca, no vale, para arrancar. Lo viene viendo a Di Lolo. De Di Lolo viene a la derecha. Apareció Gorosito. El toque vino hacia adentro. Tiene la pelota con Flores. Le ganó abajo en la marca Marcís. La recupera, pero la perdió Di Lolo y sale Besosi. Besos y viene jugando la pelota para que se venga Watson a toda velocidad. Falta desde atrás y lo van a molestar a Delgado. Desde atrás le entró mal.
5: Amarilla para Delgado.
2: Pero busca reclamar una falta acá en ataque, ¿no?
1: Pero sobre Flores.
2: Quedaba muy mal parado. Esta falta de Delgado volviendo con ese con esa zancadilla, creo que desnuda a Boca en el retroceso. Hoy estuvo muy mal parado Boca, con lo cual casi que se deduce que las soluciones que Boca tenía con la pelota eran del pibe Aranda. Boca se la daba a Aranda para descansar con la pelota y ahora no tiene a quién dársela.
1: Tiburón, fíjate con los binoculares, ¿qué pasa en el banco de Lanús?
4: Bueno, se estaba fijando esa jugada para ver si era o no el tema de una expulsión. Y se viene otro cambio, ya te digo quién es, ¿eh?
1: Por favor, te pido, la primera vez que veo a alguien que trabaja, que, ya te digo. El centro de izquierda de Sepúlveda, sale y domina Montero. La primera vez que veo a alguien que trabaja en una transmisión haciendo vestuario con binoculares, para ver qué es lo que sucede.
4: Para tener precisión.
1: Fantástico, ¿eh? Muy bien.
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1: Podemos decir también larga vida, ¿no? Sale jugando Di Lolo.
0: Catalejo.
1: Catalejo, ¿te gusta? Ascasíbar. No sabes los catalejos que tiene el tiburón. La perdió Delgado, le ganó Altamirá, perdón, Sepúlveda. El toque vino al medio. La venía jugando para recibir la Will. Le cayó a Besossi después del pase. Muy bueno por parte de Watson. Va Besossi, no puede con el Gorosito. Lo empujó, recupera la vertical. La tiró hacia adelante y evitó lo que era el tiro de esquina Montero porque pegaba el Di Lolo. Se queja Besossi del empujón y tiene razón. ¿Se viene otro cambio en Boca?
5: Sí, para mí es Belmonte y Belmonte va a ser por Delgado porque recordemos que llegó este partido después de una semana particular en donde hasta se hizo estudios pensando que podía haber una lesión y a Boca el miércoles se le viene el Vélez de los mellizos Barros Esqueloto.
1: ¿Qué número tiene Belmonte? ¿El 30?
5: El 8.
1: Ah, el 8. Bueno, hay saque de arco para Boca. Pegó la pelota Marcil cuando rechazaba Grosito.
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1: Bueno, se va Delgado.
5: Se va Flores a la cancha el 21 Zenón, buscado por el Atlas de México de Crespo. Y como les decía, la otra modificación que también se da.
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1: Bueno, ya está Zenón que se ubica del medio hacia la derecha. Sí. Y está el Toto Belmonte.
2: Te dije que el pibe Flores tuvo un partido irregular, ¿eh? De los más desparejos que le vi. ¿Extrañará a su socio? ¿Extrañará a Aranda? ¿Cuántas cosas pueden pensarse en este Boca a partir de la ausencia de, no?
1: De.
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1: Cambios en Lanús.
4: Bueno, se retiró el número 8, Walter Franco Watson. Ingresó el pibe de 20 años, el número 38, Benjamín Acosta.
1: El único cambio, ¿no?
4: Así es.
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1: Lanual, ¿cómo está, Fernando?
6: Fernando.
7: Sí, Walter.
1: Lanual, ¿cómo está?
7: En la tabla Boca. Anual, en la tabla sí. General. Boca por ahora, en la tabla acumulada, tiene 38 puntos, está quinto. A 4 puntos de los líderes, Independiente Rivadavia y Argentinos.
1: Bueno, acá Di Lolo que le comete falta a Costa. Y mirá que, no, al revés, a Costa le comete falta a Di Lolo. Ah, bueno. Está marcando el tiro libre para Boca. Todos suponíamos que era falta a Di Lolo.
4: Walter, mirá lo longaniza, no. Se le arrodilla al cuarto árbitro como diciendo, no lo puedo creer. No,
1: para mí fue al revés también, pero bueno. Sale jugando Paredes, viene para Herrera. Ya tenemos 35 minutos. Dominando Montero, el toque hacia atrás, domina Montero, sale jugando con Paredes que la viene a buscar muy cerca de su área, está esperando Herrera.
3: Se adelanta Paredes. En la marca estaba Wilk. Qué poquito de Wilk, ¿no? El paraguayo. Menos que, hizo menos que Baloy, te diría.
2: Que Lanús es profundo por afuera. Entró bien Besosi y no puede progresar por adentro.
1: Pelotazo largo para Villa. Guidara que cabeció mal. No podía dominar Bizcochito Canales. Le va a caer la pelota de zurda. La viene sacando Marciente en la presencia de Senol. Juega para Costa. Costa para Canales. Dentro de su área. La tira hacia adelante. Venía cabeceando. Como pedía esa pelota Besosi. No llegó a Costa. Marca Di Lolo. El lateral será para Lanús.
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1: El Toto Belmonte juega para Herrera. Viene el toque para Villa, que la vino a buscar al anillo central. Lo dejó a Blanco que se proyectara. Pero arrancaron para el otro lado. Di Lolo, Gorosito. Pasó Gorosito frente a la marca de Acosta. Sacó el centro por abajo, le pegó muy mal. Le cayó la pelota a Canales. Resuelve siempre bien Canales. Juega para Marcic. Otra vez para Canales. Recién ahora va a presionar Valencia. Jugando para Pitín Cardoso, que va a meter pelotazo largo en la derecha para Sepúlveda. Va a llegar el primero Blanco y se va a apoyar en su arquero Montero.
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1: No se apoyó Montero. Mirá, jugó para Di Lolo, complicado. Menos mal que salió bien Di Lolo para Boca. La pelota para Gorosito.
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1: Por el momento la gente de Boca reprobando que juegan para atrás.
2: Es un flojo partido de Boca, Walter.
1: No juegan tanto para atrás. ¿Para qué juegan tanto para atrás?
2: Es de los peores partidos del ciclo Robarrena este. Es un Boca del pasado este.
1: Paredes dominando, juega Paredes. El toque vino para Herrera. Otra vez para Paredes. Senón se fue al medio. Viene pelota para Villa, que aparece como 10. Juega para Herrera. Herrera otra vez con Villa. Todo Lanús defendiendo su campo. Pelotazo largo para Golosito, que no va a llegar. Bueno, saque también, lateral para Lanús.
5: También te digo que como atenuante, enfrente está uno de los mejores rivales, ¿eh? Porque es un equipo muy serio, Lanús, siempre.
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1: Yo lo único que digo que a esta altura y como viene la mano, creo que me voy a casa con la garganta virgen, ¿eh?
2: Yo pensé que, no tenías razón, ¿eh?
1: ¿Viste?
2: La vislumbraste, ¿eh?
1: ¿Viste?
2: Aunque Lanús cerró mucho, Walter.
1: Sí, es verdad, Peña Villafuera erró tres muy claras. Sale jugando Boca con Paredes. No me doy por vencido igual, ¿eh? Dominando Paredes, paso a Blanco. Prefiere jugar a la izquierda con Villa. Blanco se llevó la marca. Domina Villa, se mira hacia adentro. Busca conexión con Blanco. Blanco para Paredes atrás. Triangularon en el sector izquierdo. La cambió a la derecha para que se adelante Di Lolo. Di Lolo la va a cambiar más a la derecha ahora para Gorosito. Está esperándolo Marcic. Viene amagando Senón. Juega Senón hacia atrás. Viene para Di Lolo. Di Lolo otra vez para Herrera. Mueve la pelota a Boca, pero no profundiza, no verticaliza. Acá va Paredes, domina Paredes. La dejó para Blanco, está como número 10 Blanco. Escapa la marca ahora sobre el sector derecho de Acosta. Tocaba para Villa y la perdió. Y sale jugando Lanús ahora con Sepúlveda.
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1: Bueno. Mirá la gente como reprueba cuando van para atrás, ¿no? Te diste cuenta ese detalle, ¿no? Como Boca toca para atrás. Acaba Blanco. Viene pelota sobre la izquierda. Está esperando. Está esperando en el área. Valencia viene el centro. Saca Canales de cabeza sobre Acasíbar.
2: ¡Qué partido de Canales! Canales y Jagger Herrera son los mejores del partido.
1: Pero cómo gana de arriba Canales. ¿Cuánto mide Canales, tiburón? Pues no es tan alto, ¿no?
4: 1,79 m.
1: Mirá vos, pelota para Sepúlveda, quedó mal parado Boca en el sector de Blanco. Va a cruzar Herrera, acaba el zurdo, viene amagando y metiendo bicicleta. Qué bien
2: impresionante Jagger.
1: Qué bien Herrera.
2: Impresionante Jagger Herrera.
1: No se comió ninguna mague. Juega para Villa, la perdió Villa. Todo lo bien que hizo Herrera.
2: Valencia.
1: Lo hizo mal Villa.
2: Mamita, Valencia.
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1: Di Lolo para Paredes, que levantaba los dos brazos. La va a cambiar ahora para Villa. Al área va Valencia. Domina Villa, juega para Valencia, tirado a la izquierda. La marca allí, escapó Valencia. Para mí se cayó solo. Se cayó solo. La marca estaba acá a la izquierda. Saque lateral será para Lanús.
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7: Nacional. Y arrancó el segundo tiempo en Salta, 2 minutos, Gimnasia y Tiro Chacarita, 0-0.
1: Acá salió Montero, venía el pibe Acosta, tira pelotazo largo, devuelve de cabeza a Peña Villafore, le quedó la pelota para dominar a Wilk, el toque vino sobre la derecha, tiene la pelota en la noche, viene a toda velocidad sobre el sector derecho Besossi, domina Besossi, pegó en blanco, no, se le fue sola la pelota, lateral será para Boca.
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1: 42 se van a cumplir. El toque hacia atrás. Venía tocando el Toto Belmonte. Viene para Paredes. Paredes para Casibla que aparece del medio hacia la izquierda. Abriendo más hacia la izquierda para Blanco. De Blanco viene para Villa, que había arrancado bien y se fue diluyendo. Viene otra vez para Blanco. Buen enganche. Se vino hacia adentro. Sacó el centro de zurda de lateral a lateral. Venía para Gorosito. En el camino a Costa. Pegó en Gorosito y sacará a Lanús. Ni esta pega Boca.
2: ¿Con qué poco ímpetu fue Boca a buscar la victoria, eh? ¿Con qué poco ímpetu? ¿Con qué poco fervor? Algunas de Villa ya metiendo el centro. Nada más, ¿eh? Y el público empuja. Pero a este equipo hoy no le da.
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1: Paredes que buscaba, rasante buscar por adentro para que vaya el Toto Belmonte que no llegó. Sale y domina Lozada. Le va a pegar el arquero de Lanús. Se termina el partido en la Bombonera.
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1: ¿Qué pasa en Salta, Fer?
7: 4 minutos del complemento. 0 Gimnasia y Tiro, 0 Chacarita.
1: Sale jugando Boca. Tiene la pelota Herrera en el fondo. 43 minutos se van a cumplir. Tenemos visita en la cabina. Sale, acá está Herrera. El abrazo a mi amigo
2: Augusto César. Augusto César. Y Pipi, hacemos el programa desde acá, Fútbol 210.
1: ¿Por qué te dije que tenemos visita?
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1: El toque viene hacia atrás, la domina Paredes. Juega Paredes, que gran partido de Herrera. No más allá del partido mejor, lo que fue de Boca,
2: ¿eh? El mejor de Boca fue Jaguar Herrera.
1: Muy bien, el stock. Domina Herrera, viene para Paredes. Todo Lanús en su campo. Como si ya quisiera firmar el empate. Pasa la pelota por Dilolo. Dilolo tocaba para Zenón. Tocó dentro del área, la reventa el Cali izquierdo sin miramiento. Pelota que va a ser lateral y va a sacar Boca.
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1: Gorosito para Dilolo, Caño. Viene para Herrera, domina Herrera, anillo central. Otra vez para Paredes, otra vez para Herrera. Dominando en el centro de la cancha, la deja para Paredes. Una de las últimas del partido. Venía picando hacia adelante para recibir la pelota Blanco. La metió en el área, cabeceó Villa. Arriba va el Cali izquierdo de zurda. Le pegó como venía, cerró. La pelota se va desviada sobre el palo izquierdo.
2: Bueno, fue buena esta de Boca, ¿eh? 1000 rebotes y una volea, la de Kevin Zenón.
1: Volea sacó, ¿eh?
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4: Walter, toma nota. Último cambio en Lanús. A la cancha con el 17, Agustín Medina. Y se retira un ex River silbado, el 5, Felipe Peña Villafore.
1: 17, ¿me dijiste?
4: Sí, señor.
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1: Este pibe Medina jugaba con Cardoso en el arranque, antes de Peña Villafere, que venía de la lesión.
4: Claro.
1: De los habituales titulares. Sepúlveda que cabeceaba, no llegaba Besossi. Le quedó la pelota Blanco, vino el toque atrás para Herrera. No quiso complicación ante la presencia de Besossi, la sacó hacia adelante. Devuelve Canales, la baja Acosta. Acosta para Cardoso, la cambió para Marcí. Justo, cortó muy bien y sale jugando Zenón. Sin embargo, aparece Pitín Cardoso para anticipar y ganar. Se fue con pelota y todo al lateral. ¿Será para Boca?
4: Walter, sí. Se van a jugar 3 minutos más.
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3: Sacando los cambios, no tuvo parado casi el partido. De verdad. Villa, enganchó Villa. Se frenó Villa. Tocó la pelota para Blanco, dominando Blanco frente a la marca de Sepúlveda, sacó el centro con derecha, saca de cabeza a Canales. Una fiera Canales, ¿eh? Te partido. Digo, Canales y Herrera, los dos mejores,
7: los puede mejores, ser. Las figuras.
3: Bessosi que jugaba, falta de Paredes que se vuelve loco, en combinación con el Toto Belmonte. Hay tiro libre, le cometieron falta a Medina, recién ingresado.
7: Y si las mejoras de Boca se llamaban Aranda, este es el título con el que arranco Fútbol 910 ahora, Walter. Y si las mejores de Boca se llamaban, si las mejores de Boca se llamaban Tomás Aranda, ¿por qué este equipo se parece al de Úbeda, se parece al de tantos otros para atrás, eh?
3: Ahora fíjate vos, como un jugador, solo un jugador puede cambiar tanto un equipo. Esa también es la pregunta para hacerse, ¿no? Jugando Zenón, Paredes, la dejó para Casíbar, que no tuvo un buen partido, y el Rusito. Abriendo hacia la derecha para Gorosito, domina Gorosito, lo está esperando a Costa, le ganó a Costa, lucha a Costa, tocó de primera a Costa para Bessosi, y agarrate Catalina porque se viene Bessosi, lo persigue ahora el jugador, pasó Bessosi, no pudo Di Lolo, Will, el remate lo tapó justo Montero, la más clara y la única que tuvo Will sobre el final del partido, era gol de Lanús, Montero salvó a Boca.
7: Increíble, ¿eh? Para mí se la llevó por delante Montero, lo perdió Will. Boca, un horror defensivo, la perdió Gorosito. Es un desastre el Boca de Robarrena hoy, ¿eh? Un desastre el Boca de Robarrena.
3: ¿Con qué facilidad le ganó Bessosi a Gorosito y a
7: Mucho Adilor? Relato, ¿eh? No hay mejoras, es Deportivo empate, Boca y lo puede perder.
3: Acá se viene a toda velocidad, viene dominando sobre el sector izquierdo. Domina Will, toca hacia atrás para Bessosi, está mejor la luz en el final. Juega hacia atrás para Sepúlveda, dominando Sepúlveda, llegó Cardoso, la jugó para Bessosi, veremos si puede sacar el centro, atrás sacó el centro, salvó Montero, con las dos manos hacia adelante salvó Montero y le cayó a Valencia, en su defensa, zafó Valencia de la falta que le cometieron, cobró falta el árbitro.
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3: Domina Paredes, ha salvado Boca milagrosamente, se termina el partido. Viene para Casiva, dominó a Casiva. ¡Ah!

0: De Boca la picó Belmonte ante la salida del arquero y en la agonía del partido, cuando no lo merecía Boca, el Toto Belmonte que pide perdón por su pasado en Lanús, como la pinchó en la salida de Lozada, Boca le gana 1-0 a Lanús en un partido que tuvo de todo. No tuvo para ganar Lanús, 2 minutos antes salvó Montero y no sé si no está adelantado, La van a revisar, la pinchó Bárbaro Belmonte, gana Boca 1-0.
1: Para mí está en offside. ¿Cómo la viste vos, Fer?
2: Sí, muy finita, pero tengo esa sensación, que estaba un pasito, milímetros adelantado.
1: Parecía en offside. En la agonía llegó el Toto Belmonte para picarla y a trazar líneas, señores, A trazar líneas. A Boca se le da un gol en la agonía cuando sufrió todo el partido. Veremos qué determina el VAR. Veremos qué dice Dóvalo.
0: Una te digo que levemente adelantado.
2: Es muy pareciera, finita.
0: Muy finita.
1: Pareciera.
0: Se acordaron de la mamá acá abajo en la platea.
3: Un beso grande.
0: De Dóvalo. Y bueno, por el día de la madre está por venir. Lo están chequeando, a ver.
1: Habilita Marcicci. Habilita la rodilla de Marcicci. Acá me apunta bien Augusto César,
0: Bien, muy finita.
1: Mirá qué gol le salió a Boca en el final. El gol que le salió a Boca en el final.
0: Finita Marcín, no lo veíamos de este
1: lado. A ver. Lo cobró.
0: Es gol. De Boca. Sí, señor. Gol de Boca, lo habilita Marcich. Era muy finita, pero lo habilitaba Marcich desde el costado cuando la vimos de nuevo.
1: Bien Augusto, Augusto César me cantó acá la rodilla de Marcich. Ya que triunfo le sale a Boca,
0: A los 48 minutos.
1: No ganó en el final.
0: Mueve Lanús, festeja el público de Boca. Sobre la hora, el Toto Belmonte que ingresó en el segundo tiempo. Un hijo directo del pueblo granate. Sobre el final del partido ante el júbilo y la locura de la gente de Boca. Sacó un triunfo de la galera Boca. Jugando mal, le ganó 1-0 a Lanús con gol del Toto Belmonte.
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1: Bueno, ya arrancamos con Fútbol 910. Agónico triunfo de Boca. Festejado como pocas veces. Del fútbol vamos a hablar muchísimo ahora con mis compañeros.
0: Chao, gracias por todo. Se viene Fútbol 910. Hugo Balazone y toda la banda. Ha ganado Boca. Sobre el final, 48 minutos, 1-0 a Lanús.
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1: Arrancamos Fútbol 910 desde la Bombonera. Ganó Boca, dijo la voz del estadio, la señorita de la voz del estadio. Venimos del gran relato de Muñequito, de Walter Nelson. Un gol, esta es la emoción que nos quita el VAR, ¿no? Porque el grito de gol estuvo un poco contenido y hasta el comentario nuestro. De un gol fuera de catálogo, Boca no tenía ni energías para ir a buscar el partido. Venía de la gran tapada de Montero. Primera gran tapada que se va a recordar de Montero como arquero de Boca. Lo que terminó errando Wilk allí, lo terminó concretando Toto Belmonte en el otro. Ahora, pensaba arrancar el programa con este título, aunque la excitación y la euforia del hincha de Boca nos lleva, por supuesto, a hablar de si Boca con este triunfo consigue un envión anímico. Para mí el equipo está cansado y para mí parte de las grandes mejoras de este Boca se las debe a Aranda. Habla Toto Belmonte y ya presento a mis compañeros aquí en la cabina.
2: La atajada de tu compañero por el gol tuyo, me imagino, recontra contento.
3: Sí, la verdad que los chicos hicimos un partidazo. Pero bueno, sufrimos hasta lo último. Pudimos encontrar el gol, así que nada, contento por la victoria, por los tres puntos y bueno, hay que seguir.
2: No estás acostumbrado a convertir tu segundo gol con esta camiseta, pero definiste con tranquilidad. Contame un poco cómo fue esa jugada.
3: Sí, bueno, veníamos de estar defendiendo y sabía que podía hacer la última jugada y bueno, me tocó llegar y bueno, gracias a Dios me tocó meter. Estoy muy contento porque, pues bueno, se me pudo el gol, lo venía buscando hace mucho tiempo. Es un logro también para mi familia, para mi novia, que siempre me banca, así que nada, muy contento, gracias a Dios.
2: Estás un poco emocionado, me parece que estás justificado. En lo personal tuyo, ¿cómo es este momento? ¿Cómo suma para la confianza? Me imagino que es una inyección anímica, no solo para vos, sino también en lo colectivo. En definitiva, hace 8 partidos que no pierdes, me imagino el desahogo al final lo ayuda para seguir creciendo.
3: Sí, bueno, sabíamos que era muy importante ganar hoy con la vuelta de en nuestra cancha, con otra gente, y bueno, nada, muy contento por los tres puntos. Hay que seguir, se nos viene un partido muy importante, así que nada, contento, pero bueno, mañana ya pensando en Vélez.
2: ¿Gratifica 37 días después regalarle al de a gente de Boca un triunfo en la vuelta a la Bombonera?
3: Sí, contento por todo el grupo, por toda la gente, y bueno, acá estamos contentos.
2: Le voy a decir a alguno más que hable también, pero un mensaje para Tommy Aranda, que ahí está mirando.
3: Esta victoria para él, es un chico muy bueno, siempre trabajó de la mejor manera. Pero bueno, son cosas del fútbol, va a volver más fuerte, no tengo duda. Y esta victoria para él.
2: Felicitaciones.
3: Gracias. Belmonte.
1: Lo que ligó Boca. Presento a Pipi Novelo acá en la cabina conmigo. Pipi, ¿cómo lo viste?
4: Bueno, Hugo, la verdad, por momentos vi al Boca de Úbeda. Claramente es la peor versión que tuvo desde que está el Vasco. Pero claro, la chapa del 1-0, esta racha de 8 partidos sin perder, solo perdió en el campeonato con Riestra. Le da otro aliciente, porque cuando le va mal al de la vereda enfrente, vos también tenés que mostrarlo en tus partidos. Lo terminó ganando. Jágger fue claramente la figura de la cancha.
1: ¡Qué jugador!
4: Y hay jugadores que deberían explicar cómo viste en la camiseta de Boca.
1: Sí.
4: Como Velasco.
1: A Velasco se le cayó la cancha.
4: Lolo.
1: Bueno, habla Villa. Ya voy con Peña Biafore, me ofrece Walter. Villa primero.
5: Hemos hecho un gran partido por ahí. Partido pasado se nos había escapado la victoria. Pero bueno, gracias a Dios pudimos mantener el arco, que también es muy importante, y bueno, poder convertir, ¿no?
2: ¿Habrá algún mensaje para tu compatriota Montero por la tajada del final, porque colaboró para la victoria?
5: No, lo conozco muy bien, lo conozco hace muchos años, confiamos plenamente en él. Ya no, también me dio un título a mí en Colombia con Deportes Tolima, así que toda la confianza la tenemos a él y bueno, por eso está en Boca Juniors, ¿no?
2: Recién Belmonte me comentaba esto de rápidamente dar vuelta a la página. Estar en las tres competencias vivo, compitiendo por todo, lleva a eso, a jugar cada 2-3 días. Están jugando muchos partidos.
5: Sí, la verdad que el desgaste es bastante grande, pero bueno, estamos en Boca Juniors, tenemos que representar estos colores como se ve y bueno, ahora a pensar en el próximo partido, que también es muy importante, ¿no?
2: Por la sesión de la localía, no te había tocado volver a jugar en la cancha de Boca, después, más allá de ese partido con O'Higgins, después de tu vuelta. ¿Extrañabas las noches en la Bombonera?
5: Claro, se extraña, extraña toda la gente. La verdad que es muy lindo jugar acá en la Bombonera. Es mi casa y bueno, yo siempre voy a ser feliz de jugar acá, ¿no?
2: último, y lo hice con Toto, lo hago con vos también. Un mensaje para Tommy Aranda, que debe estar mirando. Un mensaje para Aranda, que debe estar mirando.
5: No, sabe que cuenta con nosotros siempre. Es un chico que tiene mucho futuro, mucho talento. Bueno, todos le mandamos mucha fuerza y que bueno, que estamos con él para lo que necesite.
2: Gracias.
5: Un abrazo.
1: Bueno, voy a presentar bien Villa. Voy a presentar a Augusto César. Y ya le voy a pedir a Nacho en estudios que me busque la tabla anual, a ver cómo queda Boca en esta tabla anual con esta victoria.
4: En zona de Libertadores, Hugo, buenas noches.
1: Buenas noches, Nachito, ahora me das los números. 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
1: 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Augusto, conclusiones.
6: Hola Hugo, abrazo grande. Que es verdad que Boca no jugó bien, pero que es una victoria tan importante como impredecible cuando íbamos viendo el partido. Boca se mete en zona de clasificación, entre los ocho. Se mete en zona de Copa Libertadores en la anual y sigue manteniendo ese invicto desde aquella derrota con Riestra y con O'Higgins. Yo creo que si analizamos lo futbolístico, claramente fue de los peores partidos del equipo de Arruabarrena. Ahora, yo le doy un mérito al equipo de que cansado, coincido con ustedes, hay un equipo que al no rotar, los jugadores están cansados. Se termina llevando un partido que parecía que lo perdía. Lanús lo atacó fuerte en el final, Montero lo salvó, y en la última, cuando el punto era un gran resultado, Boca se termina llevando los tres en una noche que el hincha de Boca se va, porque hoy Boca ganó a lo Boca y por eso se va feliz.
1: Se definió con categoría Belmonte, estoy viendo la repetición, ¿eh?
6: Y el pase de Ascacíbar es sensacional.
1: El pase de Ascacíbar, buena descarga de Zenón. 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Nacho nos cuenta cómo queda la tabla anual. A ver si... ¿Cómo es que Boca está en Libertadores? Me lo dice Augusto y no lo creo. A ver, Nacho, me da los números.
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4: Tabla anual del fútbol argentino, Independiente Rivadavia de Mendoza con 42 unidades, igual que Argentinos Juniors. Tercero Boca con 40 puntos. Cuarto Vélez con 40 también, Central con 39, ya estamos en zona de Sudamericana, Estudiantes 37, Belgrano 36, Gimnasia 35, Independiente cierra los cupos con 34.
1: Gracias, Nachito. ¿Cómo lo viste a Boca, Nacho?
4: Y bueno,
1: mirando,
4: a ver,
1: ¿no? Mirando como fue perro bajo la mesa.
4: Me parece que fue un partido más flojo que los brotes verdes que venía mostrando. Pero recién lo dijo Augusto, acá cuando nos vamos del programa, Hugo, un poco en serio, nos vamos gritando, esto es Boca, lo Boca, esto es Boca, lo Boca. Boca, oiga, no lo Boca.
1: Sí, a ver, para compensar y para ser moderado con el hincha de Boca que se está yendo de la cancha, ganó el que no merecía ganar, como empató a aquellos que mereció ganar.
6: Por ejemplo, Vélez.
1: Por ejemplo, Newell's, Vélez, ¿no?
6: Sí, señor. Platense, ahora... Yo lo comparo en nivel de juego, saco a Riestra porque jugaron los suplentes, o 8 cambios. Lo comparo con Chile. Boca jugó muy feo en Chile en la revancha con O'Higgins y tuvo que ir a definir por penales.
1: Es cierto.
6: Porque lo perdió bien ese partido. Ahora, llevar 8 invictos con la racha que venía Boca antes de Arruabarrena y ganar un partido como este que antes lo perdía... A mí me parece que hay que darle valor.
8: No me vengas con los invictos porque un día me dijeron que Úbeda estuvo 14 partidos y perdió con la Católica.
1: Y no le daban mérito.
6: Claro. No, yo del invicto de Úbeda no te hablé nunca.
8: Lo del árbitro, fue lamentable.
1: El árbitro debió expulsar al pibe Flores.
6: Sí, en el primer tiempo.
1: Y a mí no me gustó tanto el partido del chico, ¿eh? Hoy no, no estuvo tan fino.
8: No, a mí no, el tirón de oreja necesito, un poquito de tironcito de oreja.
6: Esto queda habitualmente antipopular. No me gustó el partido de Gorosito, no me gustó el partido de Delgado, no me gustó el partido de Rey Domenech y no me gustó el partido de Flores. Me parece que hoy Facundo Herrera jugó como para decirle verdaderamente a Arruabarrena, sumame a mí en la lucha por la zaga central, sumame a mí.
8: Yo te digo al revés, que los otros se preocupen por Facundo Herrera y que traigan un central más.
1: ¿Puede jugar de dos Jágger Herrera?
6: Lo ha hecho, como lo ha hecho jugar de seis también. Mira, hoy jugó Jágger para que el miércoles sea Figal y Di Lolo la saga central.
1: Jágger,
6: déjenme dudar hoy qué va a pasar.
1: Jágger busca a su Kay Richards, ¿eh?
6: Sí. Claro,
1: yo no sé si no es Pellegrino, cuando se recupere.
6: El tema es ese, Hugo, que vos podés planear como hace el entrenador y te encontrás con lesiones permanentes. Hoy salió Delgado otra vez y habrá que ver si no se lesionó. Paredes, comparto con Pipi, entró por cómo estaba el partido. Paredes no estaba para jugar. Y veremos cómo está el miércoles, va a ser titular. Pero después de la noche futbolística floja de Boca, ganar en el último instante este partido, que casi lo pierde un minuto antes, tiene un valor inconmensurable en la confianza.
1: Están excitados, Nacho, ¿no?
9: Sí, un poco, ¿no? Yo igualmente quiero decir, en el marco de la transmisión no hubo ninguna imagen que sea potente diciendo que Belmonte estaba habilitado, ¿eh?
8: Ahora recién tiraron líneas. Recién,
9: mí, o sea, en la, al menos en la transmisión, esperá, es finitísima y puede que esté en la misma línea y demás. Ahora, no es que mandan un onside, ¿entendés? Una imagen que diga, no, mirá,
8: no,
9: acá está.
8: En las líneas que tiraron onside. Acá, no está, o sea, no está
6: no
8: en la
6: hay
8: línea.
6: Línea.
8: Hay como una como una ventaja, por lo menos la línea que acabo de ver.
6: Eso
8: recién.
6: No falla,
1: a mí, en la primera vista, me pareció onside y Augusto César me marca en la tele la rodilla de Marcic.
6: Bueno, sí, para mí está no bastante habilitado porque es fina, pero tampoco está en la línea.
9: No estoy diciendo que esté inhabilitado. Lo que digo es que la transmisión no mostró ninguna imagen elocuente y fuerte de que estuviera totalmente habilitado.
1: Ahora, ¿cómo va a estar el pelado ruso, no? Porque si a Boca, con las dificultades que tuvo Boca, le expulsaban a Flores en el primer tiempo,
6: sí, cambia todo.
1: Se le hacía muy cuesta arriba este partido a Boca. Porque yo lo noto cansado. Y hoy el Vasco en este 4-3-3, que es un esquema demasiado rígido en Boca, yo vi un equipo largo, Pipi. Yo vi un equipo que Lanús en las transiciones le ganaba fácilmente la espalda.
8: Boca está para que el 5 juegue 5 al lado de los centrales un ratito y para decirle a Román, Román, ¿cuánto vale Rodrigo Garro? Lo tenés que traer. ¿Cuánto vale Alan Lescano? Lo tenés que traer. Boca tiene que traer uno de juego, ya perdió Aranda en lo que queda de semestre y si Boca va a aferrarse a lo que pueda hacer Alan Melasco, está al horno, ¿eh?
6: Sí, yo creo que ese es un buen tema. Más allá de la victoria y la felicidad, Riquelme tiene que pensar seriamente mañana con Arruabarrena si con esto alcanza, ¿eh?
1: ¿No tiene que ir a buscar un 10, Boca?
8: Claro, Rodrigo pero, Garro, no sé.
6: Yo creo que Boca
8: Corinthians, ¿cuánto sale?
1: Lo Chelso. Hay que decirle, Lo Chelso, olvidar, ya vas a volver a Central. Porque dice que a Lo Chelso me contaban hoy. Lo llaman todo el tiempo de Rosario.
8: Hoy no decir, podría venir.
1: ¿Cuándo pegás la vuelta?
8: No. Hoy ya no podría.
6: Yo creo que el nombre...
1: Sí, es suplente en el Betis, no tiene
8: pero
1: lugar.
8: En Central no podría venir. ¿Tiene cupo o Central? ¿Cómo es?
1: No sé, Pipo.
8: Bueno, Boca sí.
6: No, el tema es una cosa, que además cierra el TMS la semana que viene. Entonces, tiene que ser de acá. Es Lescano el nombre. Y un Central, Álvarez, yo ayer y hoy cuando llegaba a la cancha hablaba a alguien. Yo le preguntaba a esta persona, ¿no tienen 15 millones? Me decía, ¿para qué? 15 millones, Argentino Junior, Álvarez y Lescano. Uno arriba de otro. Muchachos, se está por empezar a correr un riesgo, porque si hoy empatabas, era mal humor, pero no pasaba nada.
8: La tabla hoy.
6: Vienen los partidos decisivos.
1: No, tremendo.
6: Es una victoria tremenda para Boca.
1: ¿Cómo te cambia la ecuación un triunfo, no?
6: Pero claro.
1: Porque era deportivo empate, Boca, ¿eh? Era deportivo empate. Es cierto que hay empates con Platense, donde tal vez en el final mereció más.
6: El empate en Rosario, que lo ganaba,
1: sí,
6: lo empataron y casi lo ganan en el final.
1: El empate, sobre todo el empate con Vélez.
6: Sí, un empate que no mereció. Los tres que nombramos recién, Boca los mereció ganar. Y tal vez en el que no merecía la victoria y que el punto era un buen resultado, se termina llevando los tres.
1: Ahora, ¿se dieron cuenta lo que erró Lanús?
6: Tremendo.
1: Lanús tuvo tres remates en el palo en el primer tiempo.
8: Estamos mostrando toda la jugada.
6: Hubo tres acá. En el primer tiempo.
8: La de Ian Aquino, que Rosa Travellaño, la de Peña Biafore.
1: Yo creo que el ping-pong da 8-4, ¿eh?
6: Sí, comparto. Sí,
1: me
6: sí.
1: Parece que lo duplica en situaciones, Lanús. Sí.
9: Y Blanco hace un penal todos los partidos, ¿eh?
1: ¿O hizo uno?
6: Apareció un penal.
9: Y a ver, no alcanza desestabilizar. No, a lo que voy es que empuja dentro del área todo el tiempo. Después, si es penal o no, pero en la última jugada en la que erra Wim y se la lleva por delante Montero, Blanco está de atrás empujando al jugador de Lanús.
1: 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Turco, ¿cómo sufrió Boca, Turco, eh? A lo Boca, ¿no?
10: ¿Cómo te va, Hugo? Abrazo grande para todos, sí, es como decís vos. Boca sufrió hasta el último segundo del partido, lo tuvo para ganar Lanús, lo salvó Montero, que realmente se terminó transformando en la figura del partido, en la figura de Boca, porque era derrota del equipo de Arrobarrena y en la contra lo ganó con el gol de Tomás Belmonte. Bueno, justamente el hombre surgido y nacido en Lanús le da la victoria a Boca Juniors. Si vamos a los merecimientos, claramente Boca no mereció ganar, pero el hincha de Boca se fue festejando, enloquecido, como le gusta ganar. A lo Boca, con el gol en el último minuto de Belmonte.
1: Acá Turco, aparecen recortes en las redes. Arrobarrena festejando ¿con quién?
6: Grita el gol, obviamente. Arrobarrena se abraza con su cuerpo técnico. Sabemos que el Vasco es un gran gritador de goles, imagínate en el último minuto. Y rápidamente mira a Montero y el puño apretado como dándole a entender, también es tuyo. Montero criticado porque ha tenido flojas actuaciones, pero acá fue decisivo. En la pelota que tapa, mitad reflejo y mitad que se la llevó
8: fue
6: puesta.
8: Fue decisivo en esa pelota, pero también otra vez dudó en las pelotas paradas. Le cabecearon mucho en el área chica y es algo que va a tener que cambiar.
1: Yo dije,
8: es 2 metros y pico.
1: En un momento el relato de Walter dije, se le va a caer el travesaño. En una jugada no dominó el área.
6: No sale.
1: No domina el área. No. Y un arquero con esa estatura que no domina el área, yo no es que le quiera quitar méritos. Para mí se la encontró la pelota de Wilke.
6: Está bien, pero la sacó.
1: Pero es cierto que es una tapada. Es una tapada de arquero de Boca.
6: Y es un buen gesto de Arrobarrena para que tome confianza el arquero. Hay que tomar confianza, aunque a algunos no les guste.
8: Y le tienen que poner, y tienen que poner a Zenón un poquito más, ya que le dan tantos minutos a Velasco.
6: Me gustó.
1: Sí. Tengo cabezazo de Peña al travesaño, minuto y medio. Escuchá, Nacho, ¿eh?
9: Sí, estoy acá.
1: Remate de Dina Laquino al palo. Wapson remata cerca del palo y peina el palo, minuto 45. En el segundo tiempo, de zurda lo pierde Peña Biafore solo. De cabeza lo pierde Peña Biafore. La chance que pierde Wilk. Es impresionante las chances que dilapidó Lanús. Le perdonó la vida a Lanús. ¿Quién se destacó en Boca hoy? ¿Jagger Herrera y quién más?
6: Herrera.
8: Jagger Herrera. Y bueno, terminás destacando al arquero.
10: Y
8: a mí lo que me llama la atención, o sea, es para admirar el sacrificio de Blanco, que es el único que juega todos los partidos, todos los minutos.
6: Sí, me parece que entró bien Zenón. Paredes no estaba para entrar. Y a mí no me gustan ni Villa ni... Y hoy Valencia dio un paso atrás.
1: ¡Uy, Valencia!
6: De lo que habíamos visto el otro día con ganas, hoy un paso para atrás.
1: ¡Qué pocas formas tiene Valencia!
8: Cuando vos estás necesitado...
6: ¡No me hablé de Módica!
8: No, en el ámbito local. Vos tenés que jugar contra equipos de acá. Tenés que buscar jugadores de acá. En el Valencia, con todo el respeto que me merece, le tiene que poner el aceitito, el penetrit, para poder girar, muchachos.
1: Yo pensé que estaba
9: durísimo. Dijeron que estaba vigente. ¿Quién fue que hablamos que dijo que estaba vigente?
1: Becasese dijo eso.
6: No, bueno. Vigente está.
1: Lo quiso salvar, Becasese.
6: El otro día tuvo una mejor presentación.
1: Lo quisiste salvar.
8: Lo sacó todos los partidos, Beca, en el Mundial. Está vigente, dice.
6: Muchachos, no es fácil debutar en la Bombonera para alguien que está cumpliendo su sueño. Por favor.
8: Lo dejaron libre de México. ¿Sabés lo que tiene que ser para que los mexicanos lo dejen libre?
1: Que vaya feliz domingo.
9: Pero claro, ¿pero qué es esto? Sorpresa y media.
8: Llámalo Julián Bench.
9: Vienen a cumplir el sueño, la Bombonera.
1: Perú, carámbula, los sueños, sueños son. Por Dios. No. Atrévase a soñar. ¿Qué es esto?
10: No, Turco. No podemos descalificar a un jugador que tiene jerarquía. No
1: tiene forma de jugador de Boca, Turco. No te enojes.
10: No, pero Hugo, pero jugó los últimos 3 minutos. Los últimos 3 partidos, un puñado de minutos. No podemos hacer un juicio de valor de un jugador que tiene jerarquía y que hay que darle un crédito todavía. Tiene un puñado de minutos nada más en el Valencia. No podemos matarlo de esa manera. Como
1: está fuera
10: que no
1: de forma,
10: más.
1: Turco. Yo no lo mato, no discuto,
10: pero,
1: no discuto su carrera, pero está fuera de forma.
8: Pero Turco, mientras vos decís
1: se
8: eso...
1: Se cae solo, hermano. Lo vio la Bombonera.
8: En River, mientras le piden tiempo a Beltrán, a Borré y a Ángel Correa, termina quedando eliminado. No te da tiempo esto. Jugás con Vélez, perdés, quedás afuera. O sea, no tenés tiempo.
6: Bueno, para, yo sabía,
8: el tiempo es de goles.
6: Para, yo pero sabía vos, que hoy le iban a dar muchos minutos a Valencia. Siempre. Ellos son así. Pero hoy se le iban a dar muchos minutos a Valencia para ver si estaba para el miércoles. Le dieron 30 minutos. No está para el miércoles, muchachos.
1: Lo que
6: pasa, Merentiel el miércoles.
1: Lo que pasa es que Merentiel juega todos los partidos, no se lesiona y hoy está cansado. Yo no te he cansado. A Merentiel, a Ascacíbar, a Blanco, a Milton Delgado.
6: Los que juegan siempre.
1: El pibe Gorosito terminó liquidado. ¿Vieron la que pierde con Besosi acá?
6: No me gustó el partido Gorosito. Sí. El miércoles juega Lozano.
1: ¿Juega? ¿Vuelve?
6: Sí, juega Lozano.
8: Bueno, por lo menos vuelve.
1: Paredes hoy volvió en el día 13 de su recuperación.
6: Y se notó. No me gustó Di Lolo. Me parece que Di Loro no da seguridad nunca. Y hoy tuvo al lado un muy buen papel de Facundo Herrera.
1: Che, Boca no debe... A ver, el hincha, por un lado...
9: Se está yendo contento feliz, escuchando Radio La Red.
1: Se hace un asadazo mañana.
6: ¿Sabes el fin de semana
1: ahora,
6: que pasa, Antuco?
1: Ahora se abre un champagne. El hincha de Boca se enamora esta noche. Claro, es una fiesta tremenda.
10: Se ganó
1: a
10: Boca,
1: pero, a ver, ganó, Hugo. Turco, una cosa es el hincha y el sentimiento. En el Paico Román... Tiene que tomar nota que necesita un central y necesita un reemplazante de Aranda. Porque la merma futbolística de Boca ante la ausencia de Aranda hoy fue elocuente.
6: Comparto.
1: Quien no lo quiere ver, miró otro partido. Tenés que ir a buscar un 10. Tenés que ir a buscar un 10.
6: Bueno, el nombre Lecano.
1: Tenés que ir a buscar un 10 porque a Velasco se le cae la cancha. Y te voy a decir algo.
9: No, no te lo va a dar, no tenés que comprarlo. Claro, Turco, a ver, que te lo regalen. El Vasco, que venga libre.
6: El Vasco no da Gama ofertó hoy por Lecano. Y no está tan lejos de llevárselo. En este momento, tenés que poner plata. Y listo, no es tan difícil.
1: 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Hablamos plan óvalo, dale, ya escuchamos a Robarrena.
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12: Jugamos mejor que ellos, tuvimos situaciones más claras. Se vio un Lanú que lo fue a buscar siempre. Te duele, le duele porque sin nada te ganan. Venimos acá a esta cancha que es difícil, lo hicimos bien, creo yo. Yo tuve dos situaciones, una de las dos de cabeza, una ahí abajo el arco. Tuvimos sobre el final, Alan tuvo otra. Te estoy nombrando así, sin rápido, cuatro claras, clarísimas. Dylan, otra del travesaño. ¿Cómo no te va a doler? Nos dejamos el alma y... La verdad que uno se pone así porque la cancha está viendo ya la tele, no sé si eso sale o no, pero... Te da bronca porque acá muy rápido la decisión, en otras canchas tardan un montonazo. A nosotros con Independiente, una mano, ni siquiera la van a ver. El árbitro dijo full de otro, después dicen full de otro. Por eso uno no es de malo que duda, sino porque, qué sé yo, viste. Uno también tampoco hay que ser necio, se cansa de algunas cosas. Duele porque creo que hicimos un gran partido.
13: Faltó un poco de definición, ¿no? Algo que le viene pasando a Lanús.
12: Sí, pero a ver, tuvimos dos tiros en los palos. Yo tuve, como te dije, uno ahí abajo del arco.
13: ¿Te queda con bronca con eso también?
12: Ah, sí, cómo no voy a... Sí. Pero ahora bronca, porque, a ver, el fútbol es resultado y el gol sobre el final capaz que tapa todo lo bueno que hicimos durante el partido y las sensaciones de bronca.
13: Pero jugar bien es importante.
12: Más importante creo yo que es ganar, obviamente, que sí es importante para el grupo porque, a ver, te deja tranquilo que venimos haciendo la cosa bien, pero el fútbol se mide en resultados. Hace varios partidos que no ganamos y esa es la bronca. La verdad que ahora es mucha bronca.
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1: Bueno, 23-48, es increíble. Es cierto lo que dice Peña Biafore. Hizo todo lo

0: ganar nosotros.
1: Yo te iba a decir, coincido con lo que dijiste antes. Boca, de esos 5 empates que tuvo, por lo menos 3 tuvo que haber ganado.
0: Sí, exactamente.
1: Por lo menos 3 tuvo que haber ganado.
2: Tenía Biafore cuando dice que hicieron todo. No, no hicieron los goles. Ahí está el principal problema.
0: Desperdició mucho.
2: Porque Lanús pudo haber puesto 2-0 tranquilamente en el partido y a nadie le debió llamar la atención. Pero mientras fue empate, Boca fue en la última y lo termina ganando por una buena jugada de Zenón, un gran pase de Ascacíbar y una muy buena definición de Belmonte. Que si no era gol, era penal, ¿eh? Porque Lozada se lo llevó puesto.
0: Che, qué bien resolvió Belmonte, ¿eh?
2: Muy bien definido.
0: ¿Levanta Belmonte con el hincha? ¿Levanta acciones después de este gol?
2: Yo creo que por el partido de Rey Domenech, Belmonte va a jugar por el campeonato. Va a volver a ser Ascacíbar, Delgado, Paredes contra Vélez. Pero
0: Rey Domenech juega de Paredes.
2: Sí.
0: Juega de mediocampista central.
2: A mí no me
0: gustó
2: Rey Domenech hoy.
3: Sí,
0: ¿no te gustó?
3: No.
0: El primer tiempo no lo vi, Tarmayo. Como tampoco vi mal a Velasco en el primer tiempo. Ahora, Velasco en el segundo tiempo hizo todo mal, ¿eh?
1: Yo no lo vi, yo no lo vi bien tampoco en el primero.
0: Pero en el primer tiempo, por lo menos, Pipi, hace la chance que tuvo, una de las dos chances que Boca tuvo en ese primer tiempo, fue de Velasco de cabeza. Ese cabezazo de pique al suelo.
1: Sí, pero...
0: Que es una jugada de él.
1: Yo lo que noto que no le cuesta sacar a su jugador de encima, poner pase filtrado, hacer jugar al equipo. No lo veo.
0: Sí, Turco.
3: Hugo, no, yo lo que digo que a Velasco, lamentablemente, la gente le sigue pasando factura. Para mí, jugó un buen primer tiempo. En el segundo tiempo, es cierto, bajó el nivel, salió a los 15, el jugó poco el segundo tiempo, salió a los 15 reemplazado. Me parece que la gente le sigue pasando factura, no le tiene paciencia. Para mí no jugó un mal primer tiempo el ex hombre de Independiente. Y el chico Camilo Rey Domenech, cuando vos preguntás al cuerpo técnico, te dice, es el reemplazante natural. Es el que tiene el mismo juego que Paredes. Para mí también tuvo un primer tiempo interesante, después obviamente también bajó el nivel.
1: Lo escucho al Turco, y en vez de vos que ir a buscar jugadores, está para vender jugadores al Real
0: Turco,
1: Madrid, ¿eh?
0: ¿Qué le cuida la billetera a Riquelme, Turco? Tiene que ir a buscar jugadores, Boca.
1: Ese Timmy Aloisio, Turco.
3: Sale contento. Lo escucho a Pipi.
1: Pero está claro que está contento, dicha Boca, lo primero que dijimos.
2: Voy a tratar
0: Turco,
2: de mediar.
0: Fue un espanto, Boca, hoy, Turco.
2: Voy a tratar de mediar en estos dos polos tan opuestos. El negativismo y el positivismo. Boca ganó 3 puntos tremendo. Ahora,
1: tremendo.
2: Jugó mal. Y esto te tiene que dar la muestra, decir,
0: alerta,
2: vamos a buscar jugadores,
0: alerta,
2: antes de quedarte afuera de todo.
0: Alerta, plantel corto.
2: Pero para corregir.
0: Plantel corto, falta un central y
3: pero
0: un 10.
3: Pero muchachos, sí, bueno, pero escuchen,
0: ¿sabés por
3: esto,
0: qué falta un 10?
3: Porque hoy
0: Palacios,
3: lo debatí.
0: No es ni variante para el Vasco.
2: Palacios ni entra.
1: No, buen ojo, buen ojo del hombre, con Charlie Brech.
0: Porque entra Zenón antes que Palacios, Turco.
3: Claro, pero Palacios y Milton Jiménez están pintados al óleo.
0: Acordaba que estaba en Boca, no, Milton Jiménez.
2: Ángel Romero está en el banco.
1: Digo, si en el Valencia sigue cuando sí, van a pedir a Milton, ¿eh?
0: Sí, terrible. Milton Jiménez es Batistuta a la par de este Ener Valencia, ¿eh? Dame a Milton Jiménez a mí. Viendo a este Ener Valencia fuera de forma, dame a Milton Jiménez.
2: En esta lo voy a acompañar al Turco. Están siendo exagerados con Valencia en muy poco tiempo.
0: Pero
1: Boca tiene
0: todo
1: mata-mata. Boca tiene todo mata-mata. Juega Vélez, ya juega la Copa. No tiene para elegir mucho.
2: Pero está bien. Y no va a jugar Valencia de arranque con Vélez. Está claro que va con lo que vimos hoy. Va a jugar Merentiel, va a jugar Villa. Yo dudo que arranque Flores con lo que vimos hoy. Porque Vélez es otra clase de equipo, ¿eh?
1: No juega Flores y va a jugar Villa. Y Villa tampoco jugó bien.
2: Bueno, pero
1: ahí es donde tiene los problemas.
2: Pero es lo que hay. O sea, hay 20 acá. No hay 45. Tenés que armar con lo que hay.
1: El Vasco debe cambiar el esquema para mí.
2: Bueno, eso es una...
0: Sí.
1: Va a tener que cambiar el esquema.
0: A Boca el 4-3-3 no le funciona, ¿eh? Pero pará, pero tampoco tiene un conductor, ¿eh? ¿Quién organiza este equipo?
1: Y yo creo que debería armar un... Con Zenón un poco más suelto o una especie de 4-4-2.
0: Bueno,
1: y ver quién va de carrilero.
0: Pará, no está mal Zenón, ¿eh? Zenón articula más que los demás. Zenón... ¿Quién está? ¿El Vasco está allá? Me avisás, Turco, cuando le robo arena, ¿eh?
3: No. Mira, todavía, mira la bronca que hay en Lanús, que todavía no habló Pellegrino.
0: Sí, porque va a decir barbaridades Pellegrino, ¿eh? Va a decir,
1: porque
0: es muy medido, es muy medido, pero va a tirar bombas.
1: Lanús pierde todos los partidos también, Hugo.
3: Mira,
0: ¿Cómo es la racha de Lanús?
1: La racha de Lanús en el campeonato, creo que ganó 2 partidos, van 7 y creo que perdió 5 o 6. De hecho, yo he hablado con gente importante de Lanús y no tienen pensado ni echarlo ni nada,
2: Lanús,
1: pero la gente, aún ganando la Sudamericana, ¿te acordás que lo reprochaba Pellegrino?
2: Mirá,
1: Boca
2: lo pasó, obviamente, a Lanús. Boca es el último que entra con 10. Lanús tiene 7, está 11º en la zona, 7 puntos de 21, es decir, tiene el 30% de...
1: Con eliminación de Sudamericana y baile con Cienciano, sin Copa Argentina. O sea, está complicado Lanús.
2: Y lo estoy buscando en la anual.

0: a Lanús, porque tampoco está bien el equipo de Pellegrino en la anual. Entonces, es un técnico que ha ganado.
1: Ah, y hay un lío, me enteré ahora.
0: Está decimocuarto
1: con
0: en la
1: Marcelino.
0: Anual.
2: ¿Qué pasó? ¿No renueva?
1: Marcelino estaba lesionado.
2: Sí.
1: Y dudaban entre si se opera o no y si se opera o no. Se le está por vencer el contrato o estaban hablando de renovación. Entonces Lanús estaba esperando a ver qué hacía. ¿Qué hizo Marcelino? ¿Qué? Me voy a operar. Entonces tiene que parar. Tuvo que parar un tiempo, lo operaron, quedó 2 meses cuando pasó la operación y dice, ahora vamos a renovar pidiendo documento. No, ahora queremos ver cómo está. Y Marcelino, que hoy no sé, iba a ir al banco, no fue, quizás juega el próximo partido, empieza una disputa de tener que demostrar en la cancha para ver si te pagamos lo que vos
2: decís. Con Marcelino Moreno ganaba Lanús hoy.
1: Bueno, la gente de Lanús está hoy más del lado de Marcelino
2: sí,
1: que del otro lado.
2: Porque como ve cómo definen los jugadores de Lanús y decís, Marcelino, las que perdió Peña de Biafore no te las pierdes.
1: Sí, si estás bien un juego para buscar.
0: Sí, y además Lanús perdió a los centrodelanteros que convertían, porque tampoco tiene más ni a Castillo, y me da la sensación que le falta poder de fuego. Ni Wilk, ni...
1: Ni Valois.
2: No, tremendo.
0: Ahora, Boca tiene que decidir qué hace con Zenón. Tiene la oferta de Atlas de México, del equipo de Crespo, un préstamo por 12 meses con opción de compra.
1: No, Boca hoy se lo tiene que
0: barra con obligación. Boca
1: hoy el corto. Por
2: hoy
1: eso
2: necesita
1: Juan
2: recuperar a Zenón.
0: Sí, claro. Bueno, no piensan lo mismo los dirigentes. Boca respondió... Bueno, pero definen, ¿sabés qué pasa, Pipi? Definen ellos, no nosotros.
1: No, el Vasco tiene que definir. Sí, ¡déjamelo! Sí. Le tiene que decir.
2: Arrobarrena sobre todo hoy.
0: Bueno,
2: hoy Arrobarrena necesita a Zenón y necesita recuperarlo porque Boca no tiene, ante la ausencia de Tommy Aranda, no tiene quien lo conduzca.
0: Yo comparto, a mí Zenón es un jugador que me gusta. Ahora, Boca respondió una contraoferta que para que esa opción de compra sea aceptada y se transforme en obligación, tiene que ser el doble de lo que mandó Atlas. Veremos qué responden los mexicanos.
2: Bueno, hacemos una tanda. El domingo estamos desde las 14 con Pipi.
1: A las 14, una hora de previa.
2: Para Banfield River, Nacho,
3: con
2: visitantes.
3: Yo les hago casi el aguante desde la mañana con Domingo 910.
2: Muy bien. ¿A qué hora, Nacho? Recordalo.
3: A las 10 de la mañana, los esperamos a todos.
2: A las 10 te prendemos, ponemos el mate, la pava.
3: Dale.
0: Yo en mi casa, tranquilo, escuchamos. Con los 3 puntos, disputando todas las copas. Lo escucho a Nacho y después a usted. ¡Que ganen,
3: por favor,
0: no!
3: Pero, por
0: ¡que
3: favor,
0: ganen!
3: Pero mirá qué distintos somos. Te vas festejando un triunfo arañando la olla. Rascaste la olla. Mirá qué distintos somos, Augusto.
0: ¿Quiso acordar a
3: alguien? Por favor.
2: Abrazo,
3: por favor.
2: Gente. Abrazo. Chao, Turco.
1: Chao, Nacho.
3: Fútbol
2: 910. Pausa y Yúdica luego, ¿eh? Dale.
0: ¡Dale!
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0: noche, 7 minutos pasada la medianoche en Radio La Red, en el Post Boca. ¡Ganó Boca! ¡Ganó Boca y a lo Boca, eh! ¡Ganó Boca y a lo Boca en el último minuto, la última jugada del partido! Uh-huh. En la ley del ex, Toto Belmonte, en una jugada muy finita, muy
1: dudosa,
0: finita,
1: ¿no?
0: Que no revisaron, no trazaron línea, nada. Sí. Pito, pitazo final, terminó el partido.
1: Tal cual, no la analizaron.
0: Después,
1: ahí.
0: Después la tiraron las líneas en el postpartido y daba bien.
1: Daba bien.
0: Que fue habilitado, pero por una pendejésima,
1: sí,
0: ¿eh?
1: Sí, sí.
0: La verdad que ganó a lo Boca, merecía ganar Lanús ampliamente. 4 situaciones de gol claras de Lanús, unas lesiones.
2: Estoy contento porque Ventura está triste.
0: ¿Qué?
2: Ese gordo vigilante que te gasta con Lanús.
0: Sí.
2: Perdió.
0: Perdió la Loca, ganó Boca. Ganó un partido muy a lo Boca, ¿eh? ¿Sabes cómo está la gente hoy?
2: Es el partido más importante.
0: ¿Sabes cómo está el Bostero ahora? ¿Sabes cómo está el Bostero?
3: ¿Qué le importa? Se jugó mal.
0: No le importa nada.
3: Ganó Boca.
1: Contentos igual.
0: Hoy hay fiesta, salen los Bosteros. Viernes a la noche se la pegan fuerte.
2: Totalmente.
0: Hoy cogen. Imagínate, las esposas están, por favor, que gane. Por
2: Huracán hace mucho que no gana.
0: ¿Viste? No, porque las casas cambian.
4: Sí, el que es fanático,
0: el que escucha esta
1: cambia
0: radio.
1: Cambia el humor, todo.
0: Pero ¿cómo? El que escucha esta
3: aparte
0: radio.
3: Aparte cuando ganás y no te lo mereces.
0: Es más vos, todavía.
3: Claro, por eso.
1: ¿Vos decís que hoy era inmerecido el triunfo de Boca?
0: Sí, fue un desastre Boca. Fue para mí el peor partido de la era Robarrena.
2: Pero ¿sabes qué pasa?
0: Para mí el peor partido de la era Robarrena.
1: Mira.
0: Y padeció lo de Aranda, ¿eh?
2: Sí.
0: Al final.
2: Pero ganó.
0: Al final era Aranda el tema, sí, ¿eh?
2: Totalmente. Pero ganó. Y en lo anímico, porque Boca venía.
0: Acá el tema de pierde River. Hay que matarlo en el piso. Que es lo que River no pudo hacer.
3: ¿Cómo ganó? Ganó Boca.
0: Es lo que River no pudo hacer en estos 2 años.
1: Y lo hace
0: con
1: Boca,
0: Gallardo. Con Boca en el piso, muerto.
1: Sí.
0: Y vos tenés que venir y lo tenés que pisar con un auto. O tirarle un tiro cuando está en el piso muerto. Boca de abajo, desde el piso, saca desde el calzoncillo un revólver y te hace. ¡Papa!
2: No, y para cuarto.
0: Cae River. Viene Boca, lo quiere matar, pum, River se levanta. Y así estuvimos 2 años. 2 años.
2: Bueno, los dos.
0: Esta es la primera continuidad que agarra Boca, que hoy Boca tenía que ganar.
2: Por eso te digo que era importante.
0: Hoy tenía que ganar Boca.
2: Exacto.
0: Y ganó.
2: Si perdía,
0: entonces. Poné, está el Vasco, cortame todo. Poneme el Vasco, Facu, dale. Y lo estoy
5: Facu
0: viendo bien, lo
5: de vos. El primer partido, 90 minutos. Obviamente que estuvo en los últimos minutos un principio de calambre, normal, pero ganó muchos duelos, en situaciones bastante complejas, tomó decisiones muy, muy acertadas y me pone contento. Ahora trataremos de volver al hotel, descansar, ya mañana empezar a pensar en Vélez. También recalcar que el triunfo este es para Tommy, bueno, los chicos seguramente se han puesto en contacto con él y ya el lunes lo veremos por el predio.
6: Bajo acá, Juan Manuel Estéfano para Cadena Ceneice Continental. Consultarte si pensás que...
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6: Si estuvo lento en algún momento por un tema físico o por un tema mental, ¿cómo lo ves?
5: No, es que no estuvimos finos con la pelota. El rival juega.
0: El rival es un rival muy importante.
5: Campeón de la Sudamericana.
3: Muy bien,
5: con
3: la,
5: un entrenador
3: muy
5: que
0: muy
5: sabe,
0: bien,
3: peligro
0: también.
5: Que
0: sí, mereció el empate.
5: Sí.
0: Mereció ganar, va.
5: Con este grupo de jugadores y bueno, muchas veces se nos complicaba en ese sentido porque el rival estaba mejor. También las ausencias tanto de Tommy como de Lea, que son los dos jugadores más importantes del fútbol argentino, se resiente, pero bueno, no es excusa, nosotros tenemos que buscar las variantes y repito, felicito a mis jugadores por la entrega, por todo lo que significa estos 3 puntos. Nos quedan ahora 22 días que vamos a jugar 6-7 partidos y tenemos que estar preparados y tratar de recuperar rápido y pensar en poner lo mejor para Vélez.
0: Vasco acá. No estuvimos fino con la pelota, le dedican la victoria, por supuesto, a Aranda, como todos los jugadores.
3: Muy bien.
7: No mereció ganar por cómo jugó, porque el rival jugó mejor o tuvo las posibilidades más claras. Pero sentís que estos 3 puntos sirven mucho en lo anímico, porque venían de muchos empates injustos.
5: Sí, a ver, eso es verdad. Hoy capaz que muchas veces hemos jugado mejor y sin embargo hemos empatado y no han convertido. Hoy no nos han convertido y hemos llevado los 3 puntos. Somos Boca y muchas veces se sufre de esa manera. Creo que lo vieron en el segundo tiempo sin tener ese fútbol. Fuimos a buscar, a tratar de concentros, de algunas llegadas. Creo que hubo un poquito más de juego con la entrada de Leo, de Lea, pero bueno, no es suficiente. Nosotros tenemos que seguir insistiendo en
0: buscar. Entró Paredes y corrigió, se nota cuando entra Paredes.
5: Estoy tranquilo con eso.
0: Se nota porque lo padeció Boca el partido en un momento. Fuerte bueno, lo padeció. Creo que fue el peor partido de la era Arruabarrena. Me voy rápidamente con un auspicio. Lo tengo ya Alejandro Mancuso y a Miguel Brindisi auspiciado por nuestra gente amiga de
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0: Uno más.
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0: 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La auspicia al Gallego González y auspicia a nuestros queridos Alejandro Mancuso y Miguel Brindisi para hacer una... Mirá qué lujo nos estamos dando en
4: me
0: esta mesa.
4: Me cambié de lugar a ver si gana River.
0: No, me gusta que te cambie de lugar.
4: Pero me pidieron porque no anda no estoy en la cámara. ¿Cómo, vos qué querés hacer? Decime vos.
0: Estar en el lado que
4: me voy
0: que
4: del otro lado, no salgo en cámara.
0: Escucha, no salí en cámara y que sí. Te ponga Facu un bueno, plano que en la cámara. Libra auspicia al señor Ale Mancuso. Hola Ale, hola Miguel.
8: María, querido, buenas noches para todos, ahí a los chicos.
1: Hola.
3: Hola, Ale.
0: Hola, Alejandro.
3: Y estamos más solos que yo malo, Ale, hoy.
0: Escucha, estamos bárbaros, tenemos una mesa hermosa, mesa de viernes, tenemos show musicales porque viene Guillermo Gallardo a cantar, y lo saludo a Miguel Ángel Brindisi. Hola, Miguel.
9: Hola, Mariano, a todos los compañeros, buenas noches.
0: Buenas noches. Bueno, ganó a Lo Boca, ¿no? Bien. Como si, como le gusta a ustedes, ¿no?
9: Si este partido
0: sí.
9: Lo jugaba River, lo perdía en la jugada de Lanús que atajó el arquero. Son rachas.
0: Muy bien, Montoya.
9: Son rachas.
0: Son rachas, che, tenés razón.
9: Son momentos. Y como bien vos decías, viste, lo ganó a Lo Boca, porque Lanús, sobre todo el segundo tiempo, tuvo más juego, fue superior y tuvo las opciones más claras. Pero bueno, son rachas, son momentos, se saben aprovechar, ¿viste? Y así como River tiene el santo de espalda, en este momento Boca va construyendo.
0: Dame un segundo, bueno, Miguel, un segundo que no tengo Paredes, abrime.
10: Que la lesión requería un par de días más, pero bueno, sabíamos que
0: la lesión requería
10: era muy importante estar y bueno, aceleramos un poco la recuperación.
0: Se notó la entrada hoy, ¿eh?
10: Jugué esos 30 minutos un poco cagado, pero por suerte salió bien, ganamos, que era lo más importante.
11: ¿Sabés qué te quería preguntar? Porque sos capitán, estás muy cerca de los chicos, justo en la semana te sacaste una foto con todos y fue una semana triste por lo que pasó con Adam, que se tiene que operar y ni hablar por lo de Tomás Aranda, que tiene una lesión de esas durísima y también que se dio de una manera muy, muy rara, ¿no? En un entrenamiento, una jugada muy fortuita.
10: Sí, es una noticia muy, muy triste, la de Adam y obviamente la de Tommy también, por cómo es, por cómo fue, por lo que significa también Tommy en este tiempo con nosotros, pero lamentablemente es parte de esto, puede pasar. Lo importante es que él, a partir de ahora, piense en la recuperación, piense en volver más fuerte, que seguro lo hará. Nosotros
0: lo que son la racha, ¿eh?
10: Este triunfo, que seguramente
0: ganaron igual, bien.
11: Yo recién le decía a Martín madre. Souto en F10 en ESPN, que fue un triunfazo, la gente lo festejó increíblemente, porque de perderlo en la última jugada, tapa Montero, que necesitaba una buena actuación, y después la terminan ganando en la última, ustedes con el gol de Belmonte.
10: Sí, justo hablábamos eso también nosotros, que era hora que gire una vez para nosotros, para el otro lado, así que es bueno, da confianza, así que ojalá que sigamos por este camino.
11: Te hago las dos últimas. En este mismo lugar hablamos hace un tiempo de la selección. Bueno, salió la sanción, que pareció excesiva. Ahora, por suerte, la AFA hizo una apelación y se va a poder cumplir en partidos amistosos. Pero me acuerdo que en aquella noche me dijiste, tengo que pensar cómo voy a seguir porque hay muchas cosas que hay que evaluar. Fue muy fuerte lo que se vivió. ¿Pensaste en este tiempo? ¿Estás convencido que,
0: bien, Martín,
11: que
0: siempre
11: hay que seguir, tengo ganas de seguir? ¿O vas a tomarte un tiempito para pensar?
10: No, la realidad es que antes de tomar una decisión obviamente tengo que hablar con el entrenador. No tuve la oportunidad de hablar con él todavía. Como bien decís, salió ahora la sanción, como decís, excesiva. Pero bueno, ahora a pensar en lo que viene, que solamente son cosas importantes.
11: Y ahora te hago la última. Conté en ESPN que hace un tiempo...
0: No me gusta tanto, que siempre te responde con cassette. Sí. No, responde con cassette.
11: Para vos era todo un desafío.
0: No, siempre responde con cassette.
11: La palabra de volver a la
0: Argentina. Con el cantito.
11: Fuiste enseguida respetuoso para escucharla, pero dijiste, me quedo porque tengo ganas de quedarme en Boca. ¿Podés contar algo de eso? ¿Cómo fue?
10: Fueron varios los equipos que he llamado. Agradezco con los equipos que han llamado a la gente que trabaja conmigo. Ahorita he hablado yo también con varios de esos equipos solamente para agradecer. Tenía muy claro lo que quería, tenía muy claro lo que quiero para el futuro. Estoy en el lugar que amo, el lugar que quería estar. Y
11: fuerte que te venga a buscar el Milan de vuelta.
10: Es fuerte, sí, pero como digo, volví allá porque quería estar acá.
0: Quería vivir esto. Estoy
10: feliz, como digo.
0: Ojalá al casino, comer asado. Ya dejó el alma este chico.
2: Estar acá, te
0: parece. Claro.
11: Martín, muy bien. Vivo para F10.
0: Impecable. La nota de Martín Arévalo, como siempre. Paredes dejando títulos que los vinieron a buscar de muchos clubes, entre ellos el Milan. Pero
2: volvió porque
0: el más importante es estar en Boca.
2: Quiere al Tropi
0: y jugó hoy.
3: Está feliz, está feliz.
0: A miedo de lesionarse.
3: Sí, entró 20 minutos.
0: Exactamente, y jugó muy bien.
2: Estaba cagado, dijo.
0: Sí, estaba todo cagado, dijo, de verdad. Sigo con Miguel, que tuvo una semblanza espectacular cuando está en las rachas. Está en la racha River, este lo perdía. Ale, ¿qué opinas vos?
12: Sí, bueno, un poquito parecido a lo que comentó Miguel. Lo que pasa es que Marian, fue un partido duro, difícil.
0: Fue bravo.
12: Es buen equipo Lanús. En un momento parecía que Boca, si se ponía un poquito fino de mitad de cancha para adelante, de tres cuartos, se lo podía llevar. Ojo que fue un partido dificilísimo.
0: Pero el arquero tapa una. Mamá.
12: Sí, tapa una, después hay una del travesaño.
0: En el travesaño solo.
3: Recién la dieron.
12: No. Hubo un par muy claritas, pero...
3: Sí, tuvo más clara Lanús.
0: Tuvo cuatro claras Lanús.
12: Pero viste la bombonera,
3: No hace gol, le perdés.
12: La gente es impresionante, viste, quedó todo lindo, empujó, se le venía el murmullo a un par de jugadores, ya estaba el putiómetro ahí. El putiómetro estaba en su momento. Estaba en el límite.
0: Estaba listo para salir.
12: Estaba en el límite.
0: Pero era hoy.
12: Y el arquero tapa la pelota que un arquero de Boca o de River la tiene que tapar. La tiene que tapar, porque para eso lo contrata.
3: Claro.
2: Me escuchó el arquero de Boca. Muy bien. Te lo presioné de acá.
3: Muy bien.
0: No, pero tiene razón, Alejandro. Esa, porque a River le entra. Hoy, con el mal culo que tiene.
3: A cualquiera.
0: Como dijo Miguel, a River esa le entraba. Y después de esa tapada, viene la contra y es el gol de Belmonte. Y termina el partido.
12: Pero escúchame, vamos, Marian, qué linda que está la bombonera. Qué linda que está.
2: Mariano no creo que le guste.
0: Pero ahí estamos viendo. Justo estamos viendo un plano. Pará. Nobleza
12: cuando
0: obliga.
12: Tenemos que opinar de River,
0: pero
12: también
0: claro,
12: opinamos
0: sí. Nobleza obliga.
3: Y bueno, le metieron mano.
0: Jugaron un partido de Copa en cancha prestada. Si no, si cuando vuelven no está impecable para matarlos a todos.
12: Claro.
0: Mirá lo que era el CP en la cancha de River
12: ayer.
0: Yo la
12: vi hoy a la tarde en la previa. Sí. En la previa.
0: Hermosa.
12: Me sorprendió porque parecía un estadio europeo.
0: Un inglés.
12: Sí, exactamente.
0: Un estadio que tenía reminiscencia de estadio inglés. Con esa media parte ahí del lado de Iberlucea. Sí. Pero estaba impecable. O sea, se notan los trabajos. Se notan los trabajos.
12: No, River con el presupuesto. Boca y River con el presupuesto que manejan tienen que tener los mejores estadios.
0: El piso de la cancha de River fue una vergüenza.
2: Bueno, un papelón. Pero hacer recitales en la cancha.
0: No, un papelón. ¿Qué tiene que ver?
3: Bueno, fue como lo que pasó a Boca, que no tuvo que ir a jugar a otro lado. Porque
0: era un papelón.
3: La cancha mal, porque era un papelón. Y River la tiene mal porque Porque tiene.
0: Pero así hay que presentarla después, claro, que vos tenés un parate, claro, como la presentó, claro, Boca hoy.
3: No, no, por eso.
0: Y es fundamental la cancha, ¿eh? Igual, a mí no me vengan a decir que no, a Boca le chupa un huevo, eso es para Independiente, para River. No, no, no, no.
4: Miguel Ángel Boca Brindisi jugaba con, pero con adoquines,
3: sí, y la rompía. Y con la pinta.
4: No le echaba la culpa a la cancha.
12: Y algo que también tenemos que destacar, muchachos. Y algo que también tenemos que destacar. Ener Valencia no es 9 de referencia.
0: Ah, yeah, bueno, pará, porque lo tengo. Uy, lo que lindo que lo tengo, Miguel, yeah, que dirigió también en Ecuador. Mm. No me digas que se comen otro garrón con Ener Valencia. No. ¿Lo van a tener que esperar a Ener, no, Valencia, no, también? ¿Miguel?
12: No, no es 9 de, no, referencia, no, para mí, muchachos.
9: Bajo ningún punto de vista. No, no es 9 de referencia, pero hay que bancarlo, ¿eh? Hay, decís, que bancarlo. Yo sí, le decía al gallego recién, fue a jugar un palacio. Cuando Boca salió de su cancha, no te olvides. Por eso sacó 2 triunfos, un empate. Hoy la Bombonera estaba bárbaro, bárbaro, todo, pero bueno. Viste, pero Boca hoy veo, ganó a los Boca.
0: Yo lo veo lejos.
9: Boca es una serie. ¿Viste las películas norteamericanas? La Rocky, la que quiera, sí, que el tipo el está final, quebrado, muerto. Y saca el revólver, no sabe de dónde carajo lo sacó. Y resulta que al entero lo hace mierda.
0: Pero
9: ¿viste? Y esto lo marca la historia.
0: Sí, señor. Sí, ¿viste? Señor. Hoy está.
9: Eso se respeta.
0: Hoy el Botero está dentro del auto, está escuchando, está feliz de la vida. Bernucci está ya hoy. Hoy
4: ¿está le, contento, Bernucci?
0: Y la está poniendo, parece.
4: Muy bien.
9: Me imagino.
0: Pero lo que decía Ale, estaba el chiflómetro, ¿eh? Estaban ahí.
1: Sí, y sí, ¿no? El puteómetro, ¿no?
0: Sí. Estaban ahí.
4: Peor está, sí, River, chicos.
3: Sí, Talmena 0-0.
0: Bueno, pero es que tenía que ganar.
4: Tenía que ganar para
0: porque
4: salir
0: cuando
4: de esa.
0: Pasa, cuando River, cuando Boca pierde con Alianza, cuando River pierde con Alianza, fíjate si está diciendo algo importante y si no lo cuelgo, pero no quiero cortar a los chicos. Porque está Nicola Russo hablando, sí, para la tele por la no última jugada que no pasaron. No, ya se fue. Porque no hicieron la revisión en el momento, y después cuando la revisión dijo que estaba habilitado. Pero el pase que le pone Zenón, muy bien. Y
9: muy
0: la,
9: bueno,
0: es Pichu Carambola, porque lo ganaba en un arco, tapa el arquero de Boca, no, que está recontramirado.
4: Yo no sé si está lupa, habilitado. ¿Quién lo dijo, el VAR?
3: Sí, no, por poquito, sí, pero
0: por muy poquito. Después lo, sí,
1: por un detalle, es una mano,
3: sí,
1: creo.
3: Es duda total,
13: sí,
3: pero
13: sí,
3: bueno.
13: Sí, está habilitado.
0: Está habilitado, después está al final habilitado. Lo tiran y está habilitado.
13: Lo vi como cinco o seis veces en cámara lenta.
4: En cámara, pero pará.
13: Medio metro habilitado.
4: En cámara lenta, ¿lo viste? Bien, bien. Cuadro
0: muy lento.
13: No trazaron, muchachos,
3: En nuestra época,
13: no era para trazar. No era para trazar.
0: Pará, y después que terminó el partido, cuando van al programa de Souto, tiran las líneas y daba bien. Daba bien, estaba habilitado.
3: En nuestra época era gol también, no había línea, nada, era gol.
13: No, pero saber al árbitro cómo giraba y apuntaba la cancha.
3: En la cancha de Boca, encima.
0: En la cancha de Boca, boludo. En el último minuto.
3: No tenés duda.
0: Una vez que venía la avalancha, y andá a decirle que estaba, que estaba en offside el Mono Perotti.
4: Por eso el VAR, de alguna manera, emparejó el fútbol y Boca River. Cada vez están más y como bueno, estudiantes de Río Cuarto.
3: Está bien, pero bueno, hoy estaba habilitado.
0: A nosotros lo cobraron. El penal de Rivero en Córdoba fue un bochorno y lo cobraron, boludo. Y Cheito Boca. Y a llorar a la iglesia.
4: Pero más veces.
0: Lo cierto es que ganó Boca. ¡A lo Boca! En la última. Y la verdad, lo extrañó Aranda, Miguel. Se notó,
9: Sí.
0: El pibe
9: faltó,
0: fundamental.
9: La creatividad del pibe. Bueno. Pero también quiero destacar el laburo de Arruabarrena. Fíjate vos que hoy entra Zenón y es casi una solución a lo que se necesita ese momento. Más allá que había entrado Paredes, el pibe este entra por Delgado y encima que, termina haciendo el gol.
0: Estuvo para jugar la selección.
9: Recuperó un montón de chicos.
0: Sí.
9: Recuperó a un montón de jugadores. ¿Viste? Y obviamente esto, más allá que fue en tiempo extra, en el final y todo, valora muchísimo los 3 puntos que queden en casa y todo es un
0: Ahora le viene, ahora tiene clausura, tiene la Copa Argentina contra Vélez, partido chivísimo, los
9: exacto,
0: dos.
9: Boca necesita, lindo.
0: Boca necesita ganar ese partido y perfilarse para campeonar en la Copa. En la Copa Argentina.
4: Están las 3 competiciones, Boca.
0: Y en la Sudamericana le queda los cuartos con San Pablo, nada más y nada menos.
4: ¿Qué le quedaría? ¿Copa Argentina?
0: No sé.
4: Después tenés la semana de
3: Copa.
0: Mariano. Perdimos con Aldo Civi, con el temible Aldo Civi. 4 a 1 un baile.
3: Y a Miguel, lo que le viene es ir al médico urgente porque no puede más con la voz.
0: Yo te digo una cosa, Miguel. Hoy me levanté mudo hace una semana. Después de lo de River.
3: Estamos todos arruinados.
0: Mudo, mal. Me di un dúo de Cadrón a las 4:30. Me vino la voz para grabar polémica y estoy haciendo esto, último esfuerzo. Hice el streaming y ahora me voy a tomar un té de nuestros amigos de...
2: 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Miguel, ¿te gusta como locuto? Porque a mí me parece que soy bueno, ¿eh? Vos decime, por ahí estoy...
0: Yo quiero que lo electrocuto.
3: Oh, grible, diría Galinde. Oh, grible.
0: Avi, ¿cómo lo viste a Paredes? ¿Viste lo que dijo? Quería entrar. Fueron 30 minutos, entré todo cagado, pero quería entrar.
14: Tenía miedo.
12: Sí. Y entró una pierna, ¿viste? El fútbol argentino tiene estas cosas.
0: Qué bravo, bravo el fútbol argentino.
12: Por más que sea Paredes, se va a tener que cuidar. Porque, viste, para competir en el fútbol argentino cada 3 días, 4 días, está muy pesada la agenda ahora.
0: Ahora cargadísima para Boca, ¿eh? No. Cargada la agenda.
3: Sí, ¿cómo hace?
2: Peor es jugar uno cada 15 días, como le toca a otros equipos importantes.
3: Bueno, siempre
2: está bien.
3: Pero
2: no por River.
0: ¿Por qué va a ser?
3: Pero
0: ¿por
3: siempre lo mejor es eso, jugar cada 15 días. Pero Boca jugar 3 partidos a semana es muy fuerte.
0: No, son 3 finales.
2: La Tense también, ¿eh? Tiene la competencia.
0: Y a River nada. Escuchá. Hablemos primero Mancuso, después Miguel.
12: Sí.
0: Hablemos de Jagger. ¿Cómo es? ¿Cómo se llama? Jagger, ¿cómo?
2: El técnico independiente.
0: Jagger Herrera. Callate.
12: Sí, ya
0: de Jagger Herrera. Sí. El 6, que se parece a Ruggeri del 81. Para mí, la figura de Boca hoy. ¡Qué aplomo! Sí, ¡qué solvencia!
12: Mariano,
0: ¡qué tranquilidad para la saga de
3: Boca! Pelo.
0: ¡Qué pelo!
12: Yo personalmente lo veo un chico con unas características para jugar de central espectaculares, porque tiene condiciones rápidas.
0: Altura.
12: Cubre bien, sale bien para adelante. Pero hay que tranquilizarle y que baje un cambio cuando pasa con la pelota a la mitad de la cancha y quiere meter ese pase lateral que se equivocó 2 o 3 veces. Entonces, ahí... donde tiene que bajar un cambio, estar tranquilo, dársela al compañero.
0: De la mitad para adelante, espera un poquito más, hijo. Espera unos partidos más.
12: Espera un poquito más, claro. Espera un poquito más, porque después la experiencia te va a ir dando. Lo que pasa es que es una aparición con unas características espectaculares.
0: Yo me acuerdo cuando apareció Medero.
2: Qué grande.
0: Él tenía esa característica en inferiores y se ve que lo grande lo cagaron a pedo, porque la primera vez que lo hizo fue en el final de campeonato contra Independiente, contra Platense.
2: Sí.
0: Pero lo hizo en el final del campeonato y el tipo en reserva hacía esos goles. Sí. Tiene razón lo que dice Manco. Es de mitad de cancha.
12: Sí, igualmente.
0: Tranquilo.
12: Igualmente, me parece que el chico, cuando Paredes está en campo, creo que no tiene esas actitudes.
2: Porque Paredes los tiene que
12: ganar. ¿Por qué? Porque cuando empieza a pasar para adelante, Paredes le dice: escucha, amigo, vení, para
0: adelante. ¿A dónde vas, Rulo?
3: Para adelante paso yo. Vos quédate acá atrás.
12: Claro.
2: Bueno, siempre los grandes, ¿viste?
0: Sí, Miguel,
3: pero está muy bien,
0: Miguel,
3: está muy bien.
0: ¿Te da ese perfume de Ruggeri 81? ¿Este Jagger Herrera?
14: Lo que decía. Y lo de padre también. A veces se hacen cosas. Cuando papá no estaba en casa, hacíamos travesura. ¿Viste? O arriesgábamos cosas.
0: Claro.
14: Cuando venía papá, entró el capitán. Entró el hombre.
3: Quédate acá, ¿a dónde va?
14: Y el pibe empezó a hacer. Sí. Primero y principal, del común denominador del defensor de Boca que siempre se requería, tenía que tener cara de malo. Con los pelos y todo, tiene cara de malo, aparte de toda la virtud y la personalidad que tiene el pibe. Creo que llevándolo de a poco es un elemento importantísimo para la defensa de Boca. Es un hallazgo, ese es otro mérito también del entrenador.
3: Pero Miguel, está bien que tenga uno que le diga para. El que te ubiques, Paredes, quédate acá, hacé la cosa que... Marcá cuando tenés que marcar... Y dame la pelota también que yo voy para adelante. Porque tiene que tener. Porque el pibe, la gente de Boca es importante, ¿viste?
12: Calle, mirá que el chico tiene mano a mano.
3: Sí, sí. Sí,
12: tiene
3: sí.
12: Tiene un mano a mano que prácticamente gana siempre.
3: Por eso.
12: Gana
3: está
12: siempre.
3: Está muy bien, Ale.
12: Es muy difícil en el mano a mano llevártelo por delante. Ojo que es una aparición, como dice Miguel, muy interesante. Y esto es toda el Vasco.
0: Igual que Flores más. Es toda el Vasco.
12: Sí, porque ahora no se escucha, viste que. Ahora no se escucha que baja Riquelme al vestuario y le dice pone a este o pone al otro.
0: No.
12: Ahora no se escucha nada de eso.
0: No,
2: la declaración del jugador de la nuca, no sé cómo se llama.
0: Mientras llega.
14: Del Monte.
0: ¿Cómo está diciendo? No, ese Peña Villafiore de River acaba de decir: en esta cancha se toman las decisiones muy rápido. Porque fue gol.
2: Y ya es.
0: Trazame la línea, sí, te metas a la línea en el orto, te metas a.
2: Grande, muy bien.
0: Mientras entra el Chiqui.
3: ¿Qué querés, Chiqui?
0: Con la bandera de Boca desplegada.
1: Una provocación al conductor.
0: Yo te digo una cosa, esto es una falta de respeto. Me despliega una bandera de Boca en el control.
1: Como si nada.
0: Y no solamente eso, sino que se da vuelta para buscar una.
3: Bájale la cortina. Bájale la cortina.
1: Porque te sobra.
0: Sí, Miguel.
14: No te hubiera gustado que el miércoles hubiera sido así, el final del partido.
0: ¿Cómo no me va a gustar?
14: Escúchame
0: como que...
3: Y ahora el sufrimiento es peor.
14: Porque Lanús hizo un partido muy duro, muy inteligente.
0: Merecía ganar Lanús.
14: Un rival muy
0: pero
14: duro.
0: Pero a estos botones les gusta ganar así. Están más felices que si hubieran ganado 4-0. Sí. No, en el último minuto...
14: El miércoles... hubiera comprado este resultado.
0: ¿Qué te parece, Michael? Me estás jodiendo.
1: Tiene otro sabor.
0: Ganar primero antes que nada, como sea, ganar. Y más con la sequía que viene arriba. Pará, agitar los brazos, Chiqui, me tenés harto. A estos grandotes así altos son los más fáciles de pegarle, ¿sabías vos?
1: ¡No!
3: Sí, porque tenés mucho tramo.
0: ¡Hijo de puta! Mirá lo que me tira.
1: ¡Tremendo!
0: Por favor, señoras y señores, estamos enganchados con Don Miguel Brindisi. Estamos enganchados con Alejandro Mancuso. 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
0: Muy bien, ya hicimos esto.
1: Eso ya está. 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
0: Dame para Poncio, Poncio, que tiene que agudizar bien la vista.
1: Sí, por supuesto.
0: El capitán, como para capitán, te mando un beso, te amo y le mandé mensaje.
2: ¿Hablaste con él? ¿Sabes? ¿Qué te dijo? ¿Está chocho?
0: Mucho más de lo que yo esperaba.
1: Mira.
0: No es que está tomando una cosa que dice, bueno, vea un rato.
2: Ya lo viste con ganas.
0: Se mete, sí. Vos sabés que yo como soy. Si me meto, me meto hasta la pija.
3: Muy bien.
2: Sí, es un ganador.
0: Y no sé si no sale con traje.
1: Mirá.
0: El domingo, ¿eh? No sé si no sale con. Ya trajeado.
2: ¿Le puedes dar un poste? ¿Tenés buena onda con él? Le puedo dar
0: muy buena onda.
2: ¿Le decís algo de mi parte? Que se ponga una cintita roja en la pierna derecha y con eso pise la línea de cal. Ganan seguro, si
0: perfecto.
1: Mira.
0: Se lo digo de una, ¿eh?
2: Decíselo.
0: No se lo mando ahora porque es muy tarde, pero mañana se lo.
2: ¡Roja!
0: Sí, señor.
2: Y que ponga. Voy a ganar y gana.
0: Muy bien, dame Romy.
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0: Este día 29... Sí. 29, sí. ¿Qué se come hoy?
1: Gnocchi.
0: ¿Y a dónde lo vas a comprar? Los mejores gnocchi de papa, los mejores gnocchi de sémola,
1: sí.
0: Los mejores gnocchi de ricota, los mejores gnocchi de espinaca.
1: ¡Qué rico!
0: 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Oh. 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Y vos decís, pero ¿y cómo? No vayas a un restaurante, te lo comes en tu casa. Te llevas la salsa.
2: Siempre
0: también
2: que comes no. Los 29.
0: Sí, los 29.
1: Y pones plata abajo del plato.
2: No, pues yo me.
0: Y la plata abajo del plato.
2: Yo ayer fui a comer. Pero ayer había menú acá en la esquina, pedí gnocchi.
0: Eres hoy.
1: ¿Pusiste la plata abajo del
0: plato? No, pero es hoy.
3: No, no, no. 29.
2: Pero manejo efectivo. Puse el teléfono y abrí la aplicación de mercado.
3: Pero los 29 son gnocchi.
1: No, claro, el ritual que hay que hacerlo es hoy.
2: Le pregunté al chavo, me dijo, y abrí. Mercado Pago había 47 pesos. Y $3 lo puse ahí. Vamos a ver si se multiplica.
0: 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Tenés la salsa, tenés la boloñesa.
3: Te esperan, Mariano,
0: salsa
3: me dijeron, ¿eh?
0: Con,
3: te esperan.
0: Con albóndigas. El domingo voy.
1: Qué rico. No sé si lo ¿qué te mañana vas a pedir este domingo? La vez pasada fueron las cintitas esas.
0: Canelones. Ah. No, siempre me llevo una botita de cuerda verde para mí. Los canelones se los doy para los chicos. Sí. Y para los invitados.
1: ¿Qué te gustan? ¿De espinaca? ¿El canelón? ¿De qué te gusta?
0: De espinaca.
1: Está bueno.
2: A mí de carne.
0: En realidad me gusta más de acelga.
1: Claro.
0: Me gusta que se sienta la acelga con el tomate. Me gusta más que la espinaca.
1: Mirá
0: con
1: vos.
0: Como queda.
1: Sí, en pasta queda más rica la acelga.
0: Pará, que tengo, los tengo enganchados a los muchachos.
2: 1300
0: en la gente está
2: la
0: volviendo en los autos.
2: Bien,
0: es un post-Boca. Un Boca que ganó a lo Boca. Estamos diciendo, hablamos de Jagger Herrera. Hablamos de la falta de Aranda, de la vuelta de Paredes. Y yo estoy preocupado con Ener Valencia. ¿Cómo lo vieron a Villa?
1: No vi que hiciera nada importante.
0: Pero seguro te pregunté, vos sos la locutora.
1: No, pero yo vi todo el partido entero.
0: Sí.
1: Porque dije, a partir de ahora, ya hace 3 meses que estoy, voy a empezar a acotar y a opinar un poquito de fútbol. Dije, sea full.
0: Pero para estar Mancuso bien dice.
1: No, obviamente
3: mañana,
1: tiene la derecha.
3: Mañana le ponemos el casco de la moto.
2: Me encanta, sí, yo no quiero opinar de fútbol.
3: Mañana te ponemos el casco de la moto.
0: Sí, sí. Por esto es una locura. Solo me pasa a mí estas cosas. Muy bien. Me encanta, Romy. Esa sí se ríe, todo se ilumina. ¿Cómo lo vieron a Villa?
15: Sí, yo te digo, María, yo todavía lo estoy esperando. ¿Viste? Yo lo siento un poco tibio, ¿viste?
1: Se los dije.
15: Como que no es el Villa, ¿viste? Que agarraba la pelota, te encaraba, gambeteaba, hasta le cuesta gambetear a los rivales.
0: Y en la bombonera es como que está esperando que le hagan chachar la cola, ¿no?
3: Bueno, Ale, pero viene de mucha historia con Boca. Entonces, cada vez que le viene la pelota, le está pensando.
0: Que viene a sufrir, boludo.
3: Y sí,
0: era el rey de un equipo.
3: Tiene que hacer un gol, tiene que hacer algo importante.
15: Estamos hablando de un jugador de 30 años.
3: Y 10
0: palos.
3: Pero bueno, Boca.
2: No, 30 años, es joven.
3: Ale, vos te pusiste la de Boca. No es fácil ponerse la camiseta de Boca.
0: No, pero. Mira
15: Cavani.
0: Pero a ver.
3: De visitante no juega. Ahora no juega.
15: Pero escúchame, yo sabé lo que pienso. A ver, yo sabé lo que hago. Me pongo en el lugar de Villa. Pero yo digo, te vuelve a traer Boca. Te paga ese monto. Vos te fuiste ya haciendo declaraciones media heavy. Coqueteaste con River.
0: Tenés el culo de que te hagan
15: volver. No, dale, entra 20 minutos.
3: Todo eso lo tiene que hacer ahora. Pache, ¿cómo?
15: Entra 20 minutos y comete la cancha, hermano. Eso es lo que quiero.
0: Y entró timidón, ¿viste?
15: Entra como si fuera el Villa que recién llegó de Colombia. No, acá ya tiene historia Villa en el fútbol argentino.
3: Sí, sí.
15: Tiene que entrar con otra actitud.
0: La que tapa el uno, mamá. Etapa de Peña Villafuera, un cabezazo es. Hoy.
2: Tuvo la primera del campeonato, que él puede decir que sacó una pelota importante.
0: Contra y gol.
2: Está bien, por
0: eso. O sea, perdía Boca en esa jugada. Era tremendo. Y vino la contra y vino gol. ¿Cómo lo viste? Mientras estamos viendo las declaraciones de Nicola Russo, el VAR tiene una función y no la cumple. Cada vez que me dice dirige Delfino, tenemos diciendo cosas. Peña Villafuera que dijo. Acá rapidito se cobran las cosas acá en la Boca. ¿Lo tenés a Nicolás? Ponémelo, por favor.
15: Pero Nicolás Russo se está refiriendo a la jugada de Flores del planchazo.
2: ¿No la del gol?
0: Está, sí, no, pará, es tremenda. Es tremenda, la estamos viendo en este momento. La estamos viendo en este momento.
15: La jugada del planchazo de Flores, muchachos. Si va al VAR, puede ser roja.
3: Sí, tenés razón. Sí, porque el planchazo no hace contacto con la pelota en ningún momento.
0: No, es de roja, boludo.
1: Exactamente, hubo falta.
15: Puede ser roja.
0: El VAR tiene una
15: pero
0: función
15: para que el
0: y
15: chico,
0: la tiene
15: el chico,
0: que cumplir.
15: El chico no se da cuenta, porque para mí el chico Flores lo que quiere hacer, tirarse para cubrir que el jugador cuando
0: el tiro.
15: La rechaza... No,
0: pero, los tapones miran a la platea, los tapones miran a la platea, pero justo le dan la canilla porque rechaza de zurda con un gesto técnico largo
15: igual,
0: la zurda.
15: Igual acá te voy a decir algo.
0: Le entran
15: acá
0: en el gemelo mal, boludo.
15: Igual acá te voy a decir algo. Los jugadores de Lanús duermen en esta, ¿eh? Porque el jugador que le comete la infracción
3: no deja jugar hasta que no va al VAR.
15: No, se tiene que quedar en el piso y no, hasta que no va al VAR no se tiene que levantar.
0: Es recontra roja, chico. Recontra roja. Poneme Nicola, por favor.
16: No, el arbitraje fue bueno. Está esa expulsión, está el error, que el árbitro está lejos y es jugada de VAR. Pero bueno, ya está, no lo llamó y listo.
17: Dóvalo le dijo a Izquierdo que tenía personalidad para estos partidos y en esa jugada no se vio la personalidad.
16: No, para mí el árbitro estaba lejos. Para eso está el VAR, ¿sí? Casualmente, yo Delfino la verdad preferiría que no nos dirija más.
1: Malo.
0: Qué bomba tiró Nicola Russo, ¿eh? Bomba de Nicola Russo. Y ya está enganchado Omar Labruna, señoras y señores, también. Porque vamos a hablar de... por supuesto que Omar debe haber visto recién a los vecinos, a los primos, y se suma a la mesa de café con Mancuso, con Brindisi, con el Gallego González, con Diego Moranzoni, Omar Labruna. Hola, Omi, buenas noches.
18: ¿Cómo andamos? ¿Cómo anda la banda ahí? La banda ahí adentro.
0: ¿Sabes lo que es esto? Acá el Macobarde mató a su madre, esto es bravo, ¿eh?
18: Somos gente brava. Está el clásico de Boedo, está Manco.
0: Exactamente, está vos, soy yo, tenemos dos clásicos
18: nosotros,
0: fuertes. Sí, señor, tenemos clásicos fuertes.
18: Hay que hacerse esfuerzo en estos momentos, no estamos acostumbrados nosotros, Mariano.
0: Estaba muy desacostumbrado, la verdad. Mi hijo, cero. Para mi hijo esto es una catástrofe. Total, es de los pendejos que se meten mucho
2: en... No había nacido cuando se fueron al descenso.
0: No iba a la cancha.
2: Era chiquito.
0: Es de los pendejos que tuitea, está muy activo en redes sociales, que quiere ir al hall, ¿viste? No puede creer esta realidad de River, no la puede entender. ¿Lo viste a Boca recién?
18: Sí, ese muchachito que hablé bien, que cuando fui Huracán, se estaban por irse al descenso y lo saqué yo, ¿eh? Y que se acuerde. Porque está hablando de descenso y cuando
2: vos,
18: lo agarra, Omarcito, no lo quería agarrar nadie.
2: Omarcito de mi vida, de mi corazón. Te lo dije el otro día, te di un beso y un abrazo, que los hinchas Huracán te queremos mucho. Yo no, al contrario, todo amor para vos.
18: No, ya lo sé.
0: No, mi hijo está, mi hijo Salvador está muy, muy, muy confundido. Tuvo tantos años de bonanza. No puede entender la carencia futbolística de River. ¿Viste? Porque ahí te metes los 90.000 personas, el estacionamiento, los baños hermosos. Sí. Todo, te metes todo en el culo. No te sirve para nada. Como dijo Pipino Cueva anoche, no te sirve para nada eso. ¿Viste?
18: Y bueno, ya sabes que uno está agotado. Yo estoy agotado. Salgo de la cancha agotado.
0: Yo también. Pero de la época de Marcelo también.
18: La actualidad.
0: La época de Marcelo me llevó al hospital.
18: La actualidad. La actualidad de River. Afuera el hincha, nuestros hinchas sufren mucho porque, más allá de los resultados, no ver jugar a River bien
0: con nombre
18: hace tanto tiempo, te provoca un desgaste, te provoca un equipo inestable. Pero bueno, yo creo que hay un excelente plantel, esto no hay ninguna duda.
0: Pero mal armado, no llegamos,
18: tiene que ir juntando, ¿no?
0: No conformamos el banco de suplentes, no llenamos, hacemos mala lista para las copas. Hay una cantidad de torpezas que no sé cómo pueden haber pasado, ¿viste? Entonces ahora, ¿viste? No vaya a ser que marchemos con Thiago Almada, Correa, Drews, ¿viste? Con no puede suceder, ¿viste? Esto es el piso para nosotros. Esto
3: ¿Y tiene a quién traemos, Omar?
0: ¿A quién va a querer traer? Bueno, acá dicen que podemos traer a alguien,
18: Hoy va, bueno, no sé a quién, pero hoy yo voy a Poncio. Mira, yo te digo, yo a Poncio no lo tuve como jugador, pero estuve 6 meses dirigiendo ahí el senior, que es un divertimento, pero
0: ahí te das cuenta de un montón de
18: pero
0: cosas.
18: Pero yo te digo, Claro, y fuimos a Chile, jugamos acá en el Monumental varias veces. Entonces te digo que Poncio tiene una personalidad. Bueno, ya no lo voy a sobresaltar yo un poco lo que fue como jugador, lo que le dio a River, pero lo veo que tiene una visión de juego. Él es un apasionado. Más allá que ahora están jodiendo que él le estaba diciendo que por el momento
0: no quería ser técnico. Lo están recontraoperando. Sí, claro. Lo están recontraoperando.
18: Por el momento no quiere ser. No, querés ser técnico, te dicen, escúchame, querés agarrar River, pero ¿sabés qué? Claro. ¿Quién no lo agarra? No, vale. Y aparte yo lo veo que él tiene la personalidad.
0: Sí, está muy bien.
18: Y va con todo. Ganó miles de títulos, tiene experiencia.
0: Yo tiro por la borda las operaciones que están haciendo los basura anti-River. Sí.
2: ¿Pero qué poniendo, va a operar para...?
0: Están operando para que para fijar que él no quiere ser técnico. Que odia ser técnico y que lo que más detesta en su vida es ser técnico.
2: ¿Pero quién le dijo a esa gente que
0: es una nota? Bueno, no estoy tan metido ahora en el día a día. Exactamente. Sí, Mancu.
15: Aparte, él fue siempre técnico dentro de la cancha.
0: Por supuesto. Y fue suplente siendo el líder del equipo. Y se fue al banco Chito Boca.
15: Claro, y terminemos
0: a poner buena cara en el banco de suplentes. Va a ser un gran técnico.
15: Y terminemos con esa historia que no tiene experiencia, porque la experiencia te la va a dar el día a día. Como la tuvo como futbolista, la va a tener como entrenador. No pasa nada, porque los entrenadores que tienen gran experiencia. El otro día, cuando yo vi la lista que empezó a patear River los penales, muchacho, y fue este chico, si no me equivoco, se llama
0: Facundo González.
15: Bueno, y fue adelante del huevo Acuña. Sí. Yo dije, está todo al revés. Estamos locos.
0: Huevo igual no quería patear.
18: Entonces, ¿de qué
15: experiencia me habla? ¿De qué experiencia
18: me habla? No, la experiencia... En un momento se arranca. Nosotros cuando agarramos con Ramón, tenía 35 años, yo tenía 37, era la primera experiencia, para colmo también en el plantel.
0: El primer
18: como
0: partido.
18: Ahora también le va a pasar a Poncio, había 6, 7 jugadores que habían sido compañeros de Ramón y hay que darse cuenta que después ya es otra relación, porque uno como entrenador tiene que tomar decisiones. Entonces la experiencia se va haciendo, por supuesto, de acuerdo a la personalidad, al temperamento, a lo que uno quiere, al convencimiento, y eso es lo que tiene... Escúchame, en River hay que convencer a los jugadores otra vez que donde salgan a jugar tienen que ser ganadores. O vamos a discutir este plantel de River. ¿Cuántos mundialistas tenemos, Mariano? ¿Cuántos jugadores?
3: La defensa, la

0: bien apuntado. Viste, para descomprimir lo grande que le quedó a Chávez, desgraciadamente, porque es un tipo que le tengo muchísimo afecto. Lo grande que le quedó River institución. Porque como voy a volver a citar a Pipino Cuevas, prepárate para las conferencias de prensa en River, querido. Te llevan puesto las conferencias de prensa en River. ¿Viste? Lo dijo ayer Pipino, y mirá que Pipino lo ama,
1: Michelli,
0: ¿eh?
1: De Michelli cuando llegó no tenía mucha experiencia, ¿eh? Y el primer semestre arrasó.
0: Extraordinario.
2: Pero tuvo un Poncio Pilato adentro.
0: Pero bueno, se equivocó él. Lo
2: alguien
0: mismo.
2: Lo traicionó.
0: No, él hizo los off. No sé. No hay que creer que vos le vas a confiar todo a un periodista. ¿Estás loco vos? ¿Estás loco?
3: Sí, tu amigo, sí.
0: Por favor.
4: Yo un poco hablando en los programas que estoy, yo también tocó tenerlo al Chacho el jugador, también es un tipo temperamental, tiene unas bolas, barba, todo, pero el mundo River un poco lo sobrepasó, las conferencias, un montón de decisiones de pronto en decir,
0: cuando van a
4: una decisión institucional, como una decisión institucional y vos no cortás ni pinchás, o sea, vos como entrenador la
0: dijiste,
4: tenés que poner firme.
0: Le pregunto a Mancuso, claro. Brindisi, a ustedes cuatro, ¿tu técnico acepta que te saquen a tus compañeros y los aparten?
5: No,
0: y no dice nada. Yo no pude hacer nada.
5: En mi equipo no. Mi equipo, te juro por Dios que me paro y junto a todo el plantel.
0: ¿Pero qué pensás de tu técnico que aceptó?
5: No, que está muy mal.
0: Sí, Miguel.
5: Que está muy mal.
0: Sí, Miguel.
6: Mariano, ¿sí? Lo hablamos un montón de veces en polémica. El punto de partida de esto fue el famoso container.
5: Claro.
6: Vos no podés separar un plantel así.
5: De ninguna manera.
6: ¿Viste? Es muy fácil ver de afuera, pero son errores.
0: Pero hablemos ahora meramente del marketing de un técnico. ¿Cómo queda el técnico ante la industria de técnicos?
6: Pintado.
0: Ante la industria del fútbol y ante el plantel. ¿Pero qué pasa? ¿Cómo es tan buen chabón? Y justo llegó, perdió la final. ¿Qué pasa? ¿Qué le dijeron? Vamos con vos. No lo vamos a voltear a este boludo. Lo juro, no quiero citar jugadores nada y no voy a decir a este boludo. Vamos a ayudarlo a este. Pero ya el vamos a ayudarlo a este era de resignación. Vamos, llevémoslo que este no corta ni pincha.
2: Los jugadores tienen responsabilidades también. Perdieron varios partidos.
0: Ah, sí.
4: Sí, eso sí. Lógico, pero.
0: Sí, Miguel.
6: Digo que salvo que estés de acuerdo, si no te tenés que ir.
0: Claro,
6: ¿viste?
0: Si no estás de acuerdo.
6: O me escuchás, ¿viste? Porque tenía razón. Yo te escuché ayer con Pipino Cueva, un fenómeno, todas las cosas que decía. Y no se olviden algo. Hay tres consignas en el vestuario de Boca. ¿Sabe por dónde arranca? Ganar, golear y gustar. Pero lo primero de todo es ganar. El quilombo que vos tengas. Si vos ganaste, tienes solución.
0: Sí, señor.
6: Se va haciendo de a poquito.
0: Gana
6: tenés
0: el partido. Gana el partido con texto muerto, boludo. Era muerto, boludo. No puedes perder ese partido.
4: Pues Miguel, que tiene tanta experiencia y que ha dirigido equipos grandes y todo, yo siempre digo que hay que morir con las botas puestas, ¿viste? Porque uno acepta condiciones. Después, uno como entrenador en una mesa con hoy los famosos, como es, que integran el consejo deportivo y todo esto y que todos opinan. Yo siempre decía, mira, el entrenador es el que tiene que elegir todo, después podemos consensuar, pero si vos no te pones firme a la hora de que lleguen los refuerzos, a la hora de este tipo de situaciones de separar jugadores, que está bien, uno toma, es normal, porque en su momento dijimos, bueno, muchos de esos jugadores no estuvieron a la altura de River, pero ustedes,
0: como dijo Pipino, perdón, como dijo Pipino, ustedes dos lo tenían con el rabillo del ojo, lo habían apartado cinco partidos, pero lo veían con el rabillo del ojo. Sí. Y lo fueron a buscar partido que le dijeron Pipino, vení que va a sentar, fue el gol del campeonato. Y hace cinco partidos que lo tenían colgado. Lo dijo el jugador, Lo dijo el jugador. Ustedes no lo tenían, lo tenían frisado, como podían ser lo del container, pero ahí cerquita. Cerquita.
5: No se hace más eso de separar el
4: plantel. Ustedes tienen,
5: no lo ponés listo.
4: ¿Ustedes tienen dudas del plantel que tiene River Plate hoy? Claro. Que hoy tenemos otra vez jugadores desequilibrantes como hace bastante tiempo, de mitad de cancha para adelante, como Correa, como Almada, que se tiene que poner bien porque llegó de la arena y lo tiramos a jugar, como el mismo Driussi, que si supera el tema de las lesiones. El chico este que trajimos de Vélez, Andrada, la verdad que es un chico que es simple para jugar, va siempre para adelante, tiene buen

0: banco. O sea, River hoy tiene un excelente plantel.
1: Es muy parecido a Ezequiel Palacio. Tiene cosas de Ezequiel Palacio. Pero, ¿cómo, claro, cómo dominaba parecido, el partido? Era el dueño de la cancha. Y sí. Lo sacó, hijo no, de puta. Lo...
2: Borrado Martínez
1: Cuarta. La gente quería ver a Driussi, a Almada y Correa. Y lo sacó a Driussi increíblemente. Sí. Sí. ¿Viste?
0: Sí. Driussi muerto en la cancha te genera cosas.
1: Pero claro, sí, querido. Te rebota dos pelotas.
3: Y lo pone a Borré que tenía el puteómetro full.
1: Otra cosa. No estaba lesionado Montiel. No vengan con cuento. No estaba lesionado. Pero bueno.
0: Ya sí, porque entrenó. Al otro día vimos que entrenó. Pero por más que tenga una molestia.
4: Sí, mañana juega.
0: Este tipo de partido. Que estábamos jugando un octavo de final con un equipo. Con un equipo menor. Como de
1: menor.
0: Pero menor. Pero ¿a qué voy a Montiel? Un tipo que se crió en River, que River le dio todo, que vino de Europa, todo. Tenés una molestia. Pero aunque estés desgarrado hasta la oreja, tenés que morir ahí adentro, viejo.
1: Morir adentro. Después vemos qué hacemos. ¿Entendés? Este era el partido.
2: Claro.
1: Y que le costó su puesto. ¿Qué querés esperar? Guardo para después. ¿Para qué? ¿Para Banfield?
2: No, eso se lo dije a Mariano. Y acá ustedes que son grosos. Para mí hay un tipo, no sé si lo conocen, Sigmund Freud, que habló del inconsciente. El inconsciente es una parte de la mente que no lo sabemos qué está, pero está.
1: El boicot inconsciente.
2: El tipo quería perder, por eso lo sacó Driussi. No que quería perder inconscientemente.
1: Me quiero ir.
2: Que me quiero ir. ¿Qué hizo? Sacó el mejor jugador de River.
1: Y puede ser, boludo, puede ser. Son mecanismos inconscientes, puede ser.
0: Pero no.
1: Y yo qué sé. La verdad que la cabeza de Chacho esta vez no la pude leer. Autodestrucción. Bueno. Autodestrucción. Claro, como el tipo que se droga, como el tipo que...
2: El ser humano es autodestructivo.
1: Que pierde a su esposa haciendo cosas autodestructivas, pierde su familia, pierde
5: pero
1: su casa.
5: Consciente no lo podés hacer.
1: Está diciendo que es inconsciente.
2: Por eso cité al inconsciente a Sigmund Freud. Claro. Hay algo que es el inconsciente del cerebro que a veces...
1: puede levantar esa chapa. La de Driussi, la de Montiel y la de Andrada no la puede levantar. Sí, esa chapa no la puede levantar.
3: Muchacho, una pregunta le quiero hacer.
1: Sí.
3: ¿Cómo va a estar rodeado Poncio? ¿Cómo va a ser el cuerpo técnico?
1: El Pichi Escudero y todo el equipo de.
0: El equipo. Y Barovero, como entrenador arquero.
1: El Barovero se queda. Y todo el equipo físico de reserva que está para salir campeón. Así que
0: lo que dice Mancu,
1: Piche es muy importante en el club.
0: Lo que dice Mancu es muy importante, porque yo he tenido, después cuando me largué solo a dirigir, tenía ayudante y cuando me decían todo que sí y no me servían para un carajo.
1: Claro.
0: Cuando estábamos con Ramón, había días que nos peleábamos entre nosotros, pero yo le tenía que decir lo que veía, después equivocado.
3: A mí me pasó
0: exactamente que te dice la justa, cagaste.
3: A mí me pasó exactamente lo mismo. Lo que digo es que los entrenadores, hay un momento del partido que quedan en gris, están nublados.
1: Sí, se nota. Sí,
3: están nublados, y ahí es donde está la gente que está al lado, que tiene esta clarita.
1: Omar se metía en situaciones muy puntuales. Y era cosa juzgada. Cuando Omar le hablaba de atrás a Ramón, era cosa juzgada. O sea, Ramón lo miraba como diciendo, ok, eran pocos los ida y vuelta que tenían. Cuando Omar se levantaba era porque era tac, tac, que le pasaba a Matías con Marcelo también, con Gallardo, a Matías Vizcay. Era tac, tac, ¿viste? No era que lo taladraba todo el tiempo.
2: Veía algo puntual.
5: Hoy cambió todo. Sí,
0: es importante.
1: ¿Cómo, Miguel?
0: Es importante.
1: Perdón, Omar. ¿Cómo, Miguel?
5: Hoy cambió todo mucho. El entrenador creció también, ¿viste? Hoy cualquier entrenador tiene su terapeuta y hoy consulta porque a lo mejor la fantasía y esa ilusión que vos... No, pero a lo que voy, vos preparás con toda la ilusión y por ahí el partido te viene al revés. Y vos lo estás viendo y decís, no puede ser esto, el otro. Y hoy tenés los oídos abiertos a escuchar. Antes, viste, esto llevándolo años atrás, también he llegado a escuchar que el psicólogo del plantel era el entrenador, viste, podés tener la psicología de lo que viviste de un vestuario, pero no te podés poner a la altura de un terapeuta, que es el que le entrega el fenómeno.
3: Lo que pasa, Miguel, que el Monumental... La bombonera, el cilindro, te comen en ese momento. Te comen
0: sí,
3: ese
0: pero más
3: momento
0: allá de eso,
3: difícil.
0: Mancu, allá de eso, y acompañando un poco lo que dice decía el Chacho, por mi Insta y todo, Chacho, como con la antigüedad. ¿Cuál es la antigüedad? Porque hoy todo el mundo, todo el tiempo reducido. En un reducido, vos no podés armar un equipo. Hay que hacer por lo menos uno, dos veces por semana fútbol. Hace 20 minutos. En el fútbol, vos parás la práctica, le marcás a los delanteros si tienen que pasar la línea de la pelota, metés la presión, formás las sociedades. 20 minutos nada más, sin desgaste. 20 minutos nada más se terminó la práctica y se van todos convencidos. Terminemos con tanto reducido, con tanto los preparadores físicos que están todos hinchando las pelotas, trabajando
4: muy
0: con
4: bien,
0: pelota.
4: Muy bien.
0: Vamos a movernos un poquito.
4: Todo con pelota,
0: que
4: fútbol, corra.
0: Sí, el fútbol está todo inventado.
4: Claro,
0: no sé
4: que
0: si
4: entrene,
0: Miguel está de
4: que
0: acuerdo
4: corra.
0: Con lo que yo digo.
1: Los 11 pantados.
4: Que corra, que corra, que se acalambran los 15 minutos del segundo tiempo.
5: ¿Sabes por qué? Porque son copias trucha.
1: Copias trucha.
5: Copias trucha, el Manchester City, que fue el que impuso todo esto. Esto viene desde el 74 con la transformación de los holandeses dentro del fútbol, sí. el apretar, el presionar, todo eso. El Manchester City lo empezaron a imitar todo. Esa salida del área chica, el 2 se la da al arquero en el área chica y tiene tres leones para tirar después cuando te ahogas. Frontal,
1: no, los pases para atrás. Vos te das cuenta que atacaban con los dos laterales a la vez y tiraban el pase para atrás. Y te das cuenta que tiene razón, Omar. No estaban los 11 en la cancha entrenando. No estaban. No se entrenaba fútbol de 11.
0: ¿Sabes por qué no se entrenaba ese fútbol? Porque se ve en la cancha, en los partidos. O sea, el equipo de River era fuerte defensivamente, no cometía muchos errores. Tenía un medio campo donde tenía tenencia, donde había cambio de ritmo, donde había algo. No tenía. Arriba explosión, tenía diagonales, tenía algo, tampoco no. Entonces significa que esas cosas se logran en espacios grandes como después se juegan los partidos.
1: Con el silbato parando la práctica, no, vos pasás cuando el 5 dice vamos,
5: sí. ¿Viste? Sí, no. Pero aparte
3: en los entrenamientos
1: Miguel, ¿cómo Miguel?
5: Que lo mismo que a los actores lo hagan ensayar adentro un camarín, ¿viste?
1: Claro, no, tenés que pisar el escenario. Olvidate. ¿Dónde está el sillón? ¿Dónde está el sillón? ¿Dónde está el baño? ¿Dónde está la puerta?
6: Está bueno ese
4: qué
6: ejemplo,
4: grande
6: esa
4: que
6: analogía.
4: Fue Timoteo Griguol. Qué grande fue Timoteo Griguol.
5: Y después hace 20 por 20, 40 por 20, si querés uno
0: claro.
5: En rectangular. Déjate de embromar.
3: No,
5: sí, son
3: aparte,
5: situaciones
3: Miguel,
5: que
3: hay,
5: te tocan en el
3: hay
5: partido.
3: Jugadores. Hay jugadores. Miguel, hay jugadores que se ganan el puesto en el entrenamiento. Y vos lo necesitas
0: sí,
3: ver en una práctica de fútbol
5: tal cual.
3: Para ver cómo
5: sí,
3: está.
5: Sí.
3: Como también están los jugadores de entrenamiento, ¿no? Que después llegan al partido
1: y te comes el garrón de tu vida.
0: Imagínate, imagínense que River fue a España con 16 jugadores. No tenía ni para hacer dos equipos para hacer fútbol. Así
1: por
0: que
1: favor,
0: bueno,
1: ahí,
0: son todas esas cosas
1: ahí empezó,
0: que después vimos reflejados en los partidos. Así. El fútbol es esto. El fútbol.
4: Muy
0: claro,
4: bien.
0: El fútbol es así, ¿viste? Ah. Es así.
1: Señores, señores.
2: Gracias, chicos, gracias. Muy amables.
4: Gracias,
2: 13.
4: Vamos.
1: Miguel Brindisi, Alejandro Mancuso, Omar Labruna, gracias, Omar. Me encanta cuando
4: qué
1: salís.
4: Qué plantel, papá.
1: Me encanta.
0: Escuchame que yo tengo que decir algo.
1: Dale.
0: Porque esto lo aprendí de Fernando Mancini.
1: Dale, dale.
0: Y de Mariano Iudica, ¿no? Le quiero mandar un saludo a Hugo Ballester y a Luca Ballester, porque esta aparición de Omar Labruna la auspicia
1: ¿sí?
0: Sidra La Farruca.
1: ¡Muy bien!
0: La Sidra de los argentinos. Lo aprendí de los dos.
4: Muy bien, muy bien, muy bien. Manda chivo.
1: Mandate una cajita, Omar. Qué rica es la sidra todo el año, sidra fría.
2: Como sidra todo el año.
1: Sidra fría todo el año. Yo tengo siempre sidra en mi casa, ¿de verdad?
2: A mí me gusta la sidra, pero no tomo nada.
0: Ahí le voy a decir a Hugo y a Lucas que manden un par de cajas ahí.
1: Por favor, un placer.
0: Ahora
1: o las latas.
0: Viene la época linda.
1: Tienen
0: las
1: latas
0: la
1: también.
0: Linda. Sí, gracias, sí. Gracias. Que un saludo, chao. Un saludo a todos. Lindo escucharlos a todos, todos chao, amigos chao. Ahí. Gracias.
6: Igual.
0: Chao. Omar, chao. También con Miguelito Brindisi, que hace años que no hablaba con él.
1: Miguel y yo nos vamos a al fonoaudiólogo.
4: Sí, vaya, Miguel, nos vamos al hospital los dos.
1: Un descadrón.
5: Sí,
1: vamos con Miguel. Gracias, gracias Mancu.
3: Bueno, bueno, y auspicia Alejandro Mancuso, ¿sí? 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
1: ¿Sabés quién está escuchando?
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1: El de
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1: 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Señoras y señores, nos vamos.
4: Pero pará, que está escuchando también.
1: ¿Quién?
4: Le Famil.
1: Está escuchando Le Famil. ¿Sabes quién está escuchando?
4: Lo está escuchando. Que dice que el miércoles nos espera. El al mediodía, 12 y 20.
1: Es el sexto miércoles.
4: No, no, este es el final. No me mientan. Si no, no los invitan más. No,
6: por favor, no, tenemos que ir
4: este
6: sí o
4: miércoles
6: sí.
4: Ese es el final. Si yo no voy. Van, no los invita más. Pulpo.
6: Presente.
1: Gracias, gracias, gracias.
4: Gracias. Gracias.
1: Pégame, pégame fuerte, fuerte, pégame fuerte.
6: Dale, dale, dale, dale, que ahí se lo combatimos entre todos.
1: Dale, dale, gracias, dale, dale, dale, dale, dale, dale María. Gracias, gracias, Miguel. Gracias, Mancu. Gracias a todos.
4: No puede más, no puede más. No puede más.
6: Anda a descansar, María.
1: Muchas gracias a todos, de verdad. Nos vamos a la primera tanga. Tenemos música, Guillermo Gallardo, a vivo, tanga.
4: ¡Qué grande, Gallardo!

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2: Hola Mariano, buenas noches. A vos y al grupo. Que tengan un buen programa, que la pasen bien. Y que tengan un buen fin de semana. Pasen bien con la familia. Y Boca es así. Boca es así. Ganó la suerte y así son los de Boca, ¿no? Pero vamos a ver qué pasa el domingo con el técnico interino, Mariano. Así que Claudio Chacabuco, provincia de Buenos Aires. Chau, chau.
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4: ¿Qué haces, Marianito? ¿Todo bien, papá? Acá laburando. Escuchame, Marianito, nosotros los boteros, para hacerle un favor a ustedes, lo vamos a echar al Vasco y le vamos a pedir al Chelo Delgado que sea el técnico. Así estamos en igualdad de condiciones.
5: Hola, buenas noches, Mariano. Saludos a todo el equipo. Acá los hinchas de Boca contentos, la verdad. Me encanta ganar así, nos encanta ganar así. En el último segundo no jugamos bien, la verdad merecía ganar Lanús. Y hasta creo, ¿qué querés que te diga? Para mí está adelantado Belmonte. Así que más contento todavía. Pero bueno, es la ventaja que tenemos con nuestros primos, ¿viste? Nosotros tenemos la posibilidad de ganar a los Boca. Vamos Boca todavía. Un saludo a Mariano, suerte, saludos para todo el equipo, buen programa, chau chau.
6: Hola Mariano y toda la gente de la mesa, habla acá el Seba, el Ninja, el barrio de la línea 28. Y tomate una botella de whisky, tomate un Blue Label, Mariano se está ahí todo. Y si Enrique dirigió QB, mirá, capaz que Romina la ponga a dirigir, a Independiente Santa Fe le ganaba a Romina. Sabe más que el Chacho, puedo opinar tranquilamente. Y ojo con River, Y Boca, porque si Boca empieza a ganar, puede dar la vuelta con River, Abrazo, gente.
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7: Hola Mariano, ¿cómo andas? Nada, bostero de los toldos. Ciudad de Eva Perón. Nada más y nada menos. Ganamos a la Boca, con huevo, con la camiseta. Le hicimos por de verdad. Pero no te olvides que 3 partidos atrás, 4 merecimos ganar. Saludo ahí a Gallego González, mi ídolo, que yo lo voy a conocer. Veré burrito un día cuando vaya a Buenos Aires. Y a vos también, Mariano. Mi mejor amigo, como te digo, es de River y mi hijo es de River. ¿Y cuál es el problema, loco?
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0: frágil.
1: Señores, señores, está con nosotros Opa.
2: Ahí se fue, ahí volvió.
0: Volvió la voz.
2: Ahí volvió. Está con nosotros Guillermo Gallardo. Guille, aplauso para Guille Gallardo.
3: Guille Gallardo.
4: ¿Cómo andan, chicos?
5: Bienvenido acá en Buen Fútbol.
4: ¿Cómo andan? Tanto tiempo.
0: Tenés que volver, Gallardo.
2: Pronto, hace mucho que no venía.
4: Sí, hace bastante, así que...
0: No, pero River, vos no, el otro.
4: Ah, el River, pensé que era yo.
2: Qué artista que sos, Guille.
4: Gracias, gracias.
2: ¿En qué andás?
4: Estamos ya preparando el disco. Estamos también preparando un par de giras para enero, diciembre también. Y estamos todos los días ahí en Encuentro Nativo.
0: Yo fui a comer a Encuentro Nativo.
5: Ahí en La Boca.
4: En La Boca.
5: Caminito.
4: Así que los invito.
0: Comí como el último día, ¿no?
1: Y funciona, ¿eh?
4: Sí, gracias a Dios. Tengo que agradecer siempre.
5: ¿Y se come parrilla de todo un poco?
4: El extranjero, mucha parrilla. Sí, mucha parrilla.
5: Claro.
0: El dueño es Huracán.
4: Yo
0: el día que me invitaron comí todo lo que pude. Cuando pagué, dos empanadas y una gaseosa.
2: Le mandamos un beso grande.
4: Gracias.
2: A Topadora Kruger, ¿qué está escuchando? Topadora de la 12. Ganamos bien, Judy, cacagona, Le mando un beso a Topa.
0: Topadora Kruger.
2: Sí, me acaba de mandar un
0: saludo.
2: Un saludo. Bueno, Guille,
6: Mete la quinta.
2: Mete quinta.
4: Vamos a arrancar
6: Dale.
4: Con una de los más. ¿Qué quiere que.
2: A mí me gusta cómo hacer la ópera.
4: Bueno.
2: Pero, entra en mi hogar. Un beso y una flor, podemos abrir con un beso
0: y una flor.

0: Gallos, una belleza.
1: Muchas gracias.
2: ¿Cómo es? ¿Dónde está el restaurante de Guillermo Gallardo? Por favor.
3: En Encuentro Nativo se encuentra en Magallanes 854.
4: Caminito.
2: Es un suceso
4: espectacular.
3: Sí, es impresionante la cantidad de turistas que
2: gracias a Dios.
3: Que sí, y tenemos turistas extranjeros y
2: Turismo interno.
3: Interno, sí, turismo mucha interno. Gente.
4: Tiene una cava para los que le gusta el vino, sí. Que de vino de autor, que vos puedes ir y aparte de comer, sí. Te llevas, compras un vino.
2: Encuentro.
3: Sí.
4: Y tenés el Museo del Fútbol.
3: El Museo del Fútbol.
4: Y el dueño es hincha Huracán, por eso también.
3: Sí, si vas ahí a la cava, te atiende Mariano y te explica cómo nació, sí. Así que están invitados cuando quieran.
2: Bueno, me encanta que funcione. La Boca es un lugar donde el que viene a hacer turismo, el extranjero por supuesto que sí, pero el que viene a hacer turismo interno,
3: sí,
2: sí o sí pasa.
3: ¿Sabes, Mariano? Me llama mucho.
2: Está muy lindo,
3: sí.
2: Aparte. Está muy lindo el camino.
3: Sí.
2: Está muy lindo el caminito, los conventillos pintados, la bombonera la hicieron. Este parate que tuvo, se ocuparon de adentro.
3: Sí. También hay seguridad, también. Eso,
2: hay
3: mucha seguridad, porque por ahí la gente, viste. No queremos ir, que esto, que lo... No, al contrario. Ahí está la policía constantemente parando, pidiendo los documentos. Hay mucha seguridad. Yo sabés que me llamaba...
2: Se ha ocupado,
3: sí.
2: Se ha ocupado de poner seguridad en todas las postrimerías de La Boca, porque realmente es un paseo muy importante.
4: Sí, cuando vienen las amigas de mi mujer de Uruguay, quieren ir a La Boca.
0: ¿Sabes que sí?
4: Y quieren ir a comer a parrillas en La Boca.
0: Sí,
4: claro.
0: Sí.
4: Y pago yo. Están locas. La próxima vez.
2: No, yo no le encuentro nativo.
4: Encuentro nativo. ¿Vos me atendiste o no?
3: Yo canté. Yo estaba cantando, sí. Un domingo que fuiste con tu familia. Sí,
2: mira cómo se acuerda.
3: Sí.
2: Escúchame, Guille.
3: Sí.
2: Hacemos.
3: Una que le gusta a Mancini, mira.
2: A ver, dale.
4: A ver.
2: Sí.

verdad. No haga los arpegios, es solamente la lira italiana. Solamente los agudos. No haga los graves. No le pegues a los bajos. Vamos de vuelta. Todo acá abajo. Tiki, tiki, tiki, tiki. Sí. Todo ese arpegio. Ese arpegio solo. Dale, va.

0: Impressionante.
1: Gallardo. Gallardo. Qué barba, Gallardo.
2: Hubiera gustado. Bueno. Tocar la guitarra así, cantar no, sí, porque lo canto bien, pero no, a mí no tengo la capacidad para tocar instrumentos.
0: No tiene eso. Abuela este chico, ¿eh?
3: Canta muy bien, canta. Bueno, pero mira, a mí, yo hoy siempre, cada vez que vengo acá, es como que cumple un sueño, porque a mí me hubiera gustado ser periodista deportivo. Sí, lamentablemente mis padres me podían pagar.
4: ¿De qué número sos?
3: Gallina, bien, ah, de arriba.
4: ¿Y qué opinas de esto? ¿Qué pasó? ¿Y lo que está pasando?
3: Lo que está pasando, bueno, es... Bueno, puteé no el otro día, te soy sincero, como hincha, sí, porque es real el penal. Y le tengo fe a Poncio, le tengo mucha fe.
4: ¿Viste cómo se abrió eso, che? Muy ¿cómo bien. Se abrió eso?
3: Pero ¿sabés qué, Mariano? También yo le tenía también fe al Chacho. Yo quería que se quedara un par de partidos más.
2: Sí, dos más, perdían dos más.
3: Vos sabés que no sé, vos decís.
4: Olvídate. Él estaba,
3: también se notaba.
4: Estaba muy mal. Y los jugadores la pasaban mal porque cuando un líder tan fuerte como él...
2: No está bien.
4: Está para arriba, tira para arriba un barco. Y cuando está para abajo, mete para abajo,
3: mete
4: un barco.
3: Para abajo, claro.
4: Lo llevó muy oscuro, o sea, los chicos, muy oscuro lo puso, ¿viste? Estaba y, mal él en la línea cal,
3: y
4: mal.
3: Y algo que vos dijiste ahora, que yo venía escuchando, la cancha estaba en mal estado. Te juro que me dio una
4: chicos,
3: vergüenza.
4: Se murió una persona el otro día en la cancha. Sí.
2: Pero no por el estado de la cancha, se infartó.
4: Por eso te estoy diciendo la energía, boludo.
2: Bueno, pero eso pasa. A ver.
4: ¿Pero pasa qué? ¿Qué pasa? ¿Qué pasa? ¿Se muere todo el día una persona en la cancha, boludo?
2: No, pero hay gente que se muere viendo un partido de fútbol. De hecho, los mundiales
4: no,
2: se mueren.
4: Todo junto está pasando, no te das cuenta.
2: Yo ya te lo dije, papi, te quiero buscar un.
4: Entonces, eso, ¿qué decís? Pasa siempre, ¿qué pasa siempre?
2: Que por lo general se muere gente en la
4: pero
2: cancha.
4: Pero mira cómo terminó la secuencia, con un tipo muerto.
2: O sea, el ciclo de que coge, una persona se infartó en la cancha. Bueno, pero. Pobre hombre, lo que yo te digo es que tiene que ir a Cuba, darte un brujo cubano de estos santeros, ¿viste?
4: Se acae,
2: santería, pum.
4: Se acae, acae. Acá ya hicimos.
0: Sí, hay que hacer una limpieza energética urgente para mí.
4: Sí, sí, sí. Sí.
0: Hay algo, chico.
4: Hay algo, algo pasó.
2: Me encanta como Romina lo dice, ¿viste?
4: Algo pasó. Porque algo pasó.
0: Es que sí, lo venimos diciendo desde el otro día. Claro. Sí. Si se escuchame. Trata de limpieza, llamamos
5: ya
0: a
5: digo, MBB. Lo peor que le pasó a River fue separar a 15 jugadores y mandarlo a un container a entrenar.
3: Sí,
5: en
3: eso sí quedó.
5: Eso es lo peor que le pasó a River. Claro, jugadores de selección. Jugadores caros.
4: Ganarse,
5: eso es lo peor que le pasó a River. No, eso no se hace en los clubes grandes. Separar 15 jugadores, dejarlo por ahí, ir a una pretemporada.
4: Con 14.
5: Para empezar con 14 jugadores, no puede hacer una práctica de fútbol 11 contra 11 si porque no tiene jugadores.
2: No hace práctica de fútbol. Sí,
5: eso fue el mal de...
2: Pero para mí hay que seguir cantando, Mario. Ya hablamos.
4: Por supuesto. Y seguir vendiendo.
0: Por supuesto.
4: Porque, a ver si puedo, entero, voy, ¿eh?
0: Paren un segundo porque esta oportunidad merece titular propio.
4: Escúchame, ahí enganchó.
0: Ahí está.
4: No, ahí se fue. Ahí enganchó. Ahí se fue.
0: Se va, viene
5: el
0: Iván.
5: Viene el pollo Viñuelo.
0: Avisa que te filmo, ¿eh?
4: Ahí, esa hora, de la panza, como dice Romy. Ahí está, de la panza.
0: ¿Viene?
4: De la panza. 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
2: 70 veces no salió, ninguna le salió.
0: No, es espectacular.
2: El tipo que tienen esa.
0: Y lo hizo en vivo, además.
4: Todos estos que no vinieron hoy, todos marchan.
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2: Devuélveme los créditos, Galperín, que no tengo un sople.
4: Por favor.
2: Por favor, te pido.
4: Ahora te gusta Galperín.
2: No, lo detesto, pero quiero los créditos del Mercado Pago.
4: A ver si me quedo conectado para siempre.
2: No, te morís.
3: No.
4: Me corto los dos huevos. Escucha, no lo quiero ni decir.
5: Agárrate a la izquierda.
4: Sí, exactamente. Bueno, se me olvidó otro. No.
6: 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Ah, sí.
2: No,
3: es más, hoy hace un aniversario de fallecimiento de Juan Gabriel, el creador de ese tema.
4: Amo Juan Gabriel. ¿Y por qué no lo haces como Juan Gabriel entonces?
2: Es más lenta.
4: La versión de Juan Gabriel. Amo Juan Gabriel, lo amo.
2: Sí,
4: lo
2: y esa versión. Bueno, es genial.
4: Hay un tema que se llama No tengo dinero.
2: Sí.

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1: Yo tengo una novia que me engañó.
2: Sí. No. No.
1: Con el ex. Sí, y este tema lo escuchaba toda la noche y me cortaba la vena y dice, debe estar con el once.
3: Muy masoquista.
1: Pero era joven y me encantaba y lloraba.
2: Escuchá, dame dos.
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1: Se me olvidó otra vez lo de Mita, menos mal que me lo recordás.
2: Muy bien. Vamos a la recorrida gastronómica, por favor. Les queremos mandar un beso grande. Voy a terminar así el viernes. Quiero decirles que yo, Mariano Yudica,
3: sí,
2: les he dado mi vida.
3: Todo lo diste hoy, Mariano.
2: Sí, sí, era lo que había que hacer. Tenía tres programas.
3: Y estás laburando desde el domingo que vinimos acá. Hiciste toda la semana, hiciste polémica, hiciste este programa. Fuiste a la cena ayer, la gala benéfica. Fuiste al streaming hoy también. ¡Ángel de Brito!
1: ¿De dónde viene?
3: Se fue
1: de
3: ahí con sus panelistas.
2: Exactamente. Muy bien.
3: Siempre va a comer ahí. 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
2: En el medio de la calle dejó el auto, hijo de puta.
4: Un hijo.
3: Después no, como para no mandarlo a arreglar después. Ya. Y que no se lo devuelvan nunca más.
2: Guille, ¿estás viendo los programas de talentos?
0: Sí, estoy viendo.
3: Empezó Popstar esta semana.
0: Sí, de hecho. ¿Y? Creo que quedé en uno.
4: Muy bien.
2: No conté.
3: ¿En el de Guido Casca?
2: ¿En serio?
0: En el de Guido, sí.
2: ¿Para la segunda temporada?
0: Para la segunda temporada.
2: ¡Uy, qué bien!
3: ¡Ay, qué lindo!
0: Así que, sí, gracias a Dios.
4: Vamos de hinchada.
2: Sí, te voy a recontralentar.
4: Vamos de hinchada.
2: Te voy a hacer un campañón.
0: Así que, bueno, estamos ahí con Miguel Ángel Rodríguez. Todavía no grabamos, pero bueno, estamos ahí, estamos ensayando y estoy feliz porque después de tanto lucharla. Sí, aparte
2: decirle a Miguel que estuviste conmigo. Dale. Gran amigo.
3: Miguel de reality en reality, sí, porque había estado en MasterChef, ahora está en el de canto.
2: No, Bake Off también.
3: No para, sí. Y aparte en el teatro haciendo esta obra con Liz Italiani.
2: Hizo Annie.
3: Annie, no me salía, que espectacular.
0: Y probablemente con Pichu vamos a volver a trabajar.
2: ¿En serio?
0: Sí.
3: Es un crack, Pichu.
0: Pichu es un...
3: Buena persona, talentosísimo, gracioso.
0: Buen compañero. Así que vamos a...
2: Bueno, ¿me haces una chacarera?
0: Dale.
3: Qué lindo, chacarera.

0: Guille, para hacerle a Matioli un poquito.
1: Sí, mi ídolo.
0: ¿En serio?
1: Sí, de, yo a los 12 años empecé a escuchar canciones de él y él es el que me inspiró a tocar la guitarra.
0: ¿A tocar la guitarra?
1: Sí,
2: yo conozco al doble, si quieres conocerlo.
1: Dale.
0: El triple.
1: Para mí es
0: puede decirme. El hijo es un encanto de persona.
1: Sí, ¿no?
0: Y un gran cantor, pero muy tímido. Canta muy, pues, tuvo un problema en el ojo y se achicó con el tema de estar en público por el problema. Mira, del ojo, pero...
1: Qué lástima.
0: Pero yo lo metí en la tele y le metí. ¿Sabes cómo canta? Como la reputa, sí, madre, sí, que lo parece un cantante bárbaro, el hijo de Leo.
3: Sí, no, pero bueno.
4: Sí. Sí, el otro día le hicieron un homenaje al padre, la hija también se subió al escenario.
0: La gata, ¿qué vas a tomar?

0: búsquenlo, Guillermo Gallardo.
1: Guillermo.
2: Gracias, muchas gracias.
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0: Escúchame, Guille. Estamos necesitando.
4: ¿Qué estás necesitando?
0: Algo para tu esposa.
2: Sí.
0: Romy, por favor.
5: Sí, decime.
0: Esto es para la esposa de él.
2: Gracias.
5: Ok.
0: Por favor.
5: Si necesitan dos dadores de sangre. Dos dadores de sangre de cualquier grupo y factor para la paciente Patricia Marcela Trueba.
1: Por favor.
5: El lugar es el Servicio de Hemoterapia Hospital Oncológico María Curie. Los días que podés ir a donar es de lunes a viernes.
0: ¿Dónde queda,
5: de
0: María Curie?
5: 8 a 11, acá en Patricias Argentinas 150, Cava, es Capital Federal. Patricias Argentinas 150, de 8 de la mañana a 11. Desde ya, muchísimas gracias a todos los que puedan colaborar y compartir esta publicación. Cada donación puede ayudar muchísimo, reiteramos. Se necesitan dos dadores de sangre de cualquier grupo y factor para la paciente Patricia Marcela Trueba. Vayan al Servicio de Hemoterapia del Hospital Oncológico María Curie.
0: ¿Patricia Argentina es, que es paternal?
2: No,
0: es... la boca, eso.
2: ¿Dónde es? No, eso es Caballito, creo.
0: Claro, Patricia, el naval.
2: Sí, para nacer el naval enfrente.
5: Exacto, el oncológico está enfrente al naval.
0: Vayan ahí. ¿Qué está pasando?
2: Cáncer.
0: ¿Qué da?
2: De útero y bajo los ganglios linfáticos.
0: Se cura, tranquilo.
5: Sí, va a salir.
0: ¡Vamos arriba!
5: Tranqui, va a salir.
1: Tranquilo, animal. Tranquilo, animal.
5: Se sale. Te habla acá una sobreviviente.
1: Dale.
5: Eso superé la enfermedad.
1: Dale, papá.
5: Un cáncer terrible y estoy acá. Así que se va a mejorar.
0: Mi hermano,
5: vas a ver,
0: mi hermano,
5: se va a sanar.
0: También.
5: Sí.
0: Hoy hay cosas para ciertos cánceres. Tampoco vamos a hacer un romanticismo de esto.
5: Se encontró la cura, ¿no? Pero. No,
0: pero ciertos cánceres como ese, va a estar todo bien.
2: ¿Cómo te cambia la vida todo?
5: En un segundo.
0: Sin salud.
5: Pero hay que dar batalla hasta el final.
0: Sin salud. Ahí te das cuenta que es fundamental. No hay nada. Lo primero que hay que agradecer, cuando uno dice salud con la copa, que lo dice livianamente, no, hay que detenerse,
5: claro.
0: Decir salud y pedir lo primero la salud.
5: Te voy a hacer otro cafecito, mira,
0: para,
5: si te recompongo.
0: Para los nenes, primero los nenes, nada se compara a tener un nene
4: sano
0: en una cama, en un hospital. Lo viví con mi hermana, 2 años durmiendo al lado de una cama en el Garrahan. Pero después, mamá, ¿viste? ¿Sos papá?
2: No. Ella sí, pero bueno.
0: Ok. ¿Pero es tu compañera?
2: Sí, mi compañera.
0: Lo vas a encontrar, va a salir. Es una pelea vital, física más que nada, ¿viste? Y después del bocho, el bocho es todo. Hoy es fundamental tratar mucho la cabeza de la mujer, porque el útero es... el útero y las mamas, psicológicamente... es una pérdida, es como nosotros, tener cáncer de próstata, tener la pija, ¿no? O sea, es una cosa muy fuerte para la mujer, ¿viste? Pero por suerte está realizada como mamá, gracias a Dios. Vamos a ver lo positivo.
2: Sí, claro.
0: Está realizada como madre, ese útero ya está trayendo problemas, los beneficios ya lo trajo.
2: Sí, sí.
0: Entonces, ahora con positivismo, para ella, el mate, la cabeza es todo, positividad. Y después en Argentina te van a sacar, ¿eh? Vas a salir.
2: Sí, vas a agradecer a María Curie y a todas las.
0: Vas a salir caminando, vas a ver.
1: Dale, papá.
0: Vas a salir caminando. Tirame una tanda, que acomodamos y hacemos un final con Tuti, con el amigo Guillermo Gallardo, gran artista, gran amigo de la casa. Y ojalá que toda esta. Que está pasando, ahora viene la tele, te van a pasar cosas buenas, vas a ver, va a estar todo bien.
4: Nene, vamos.
0: Dame una tanga y venimos, dale.
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0: Bien, opa. Bueno, es el final, ¿eh? Acá estamos, regresados.
1: Qué grande, soy Mariano, que sos. Qué grande que sos, papá. La
0: nos
1: bancaste.
0: Vamos con la, toda, de punta a punta.
1: Sí.
0: La venta de Independiente, que puede también irse. Se puede también ir Montiel. ¿Quién se fue?
2: Se fue Ábalos a Olimpia de Paraguay, así que pierde goles.
3: ¿El 9?
2: Sí, yo por la cláusula de rescisión. Pero bueno, tenemos partidos de la fecha argentina, las 7 que comenzó con Boca ganando su partido. Y hoy tenemos a las 3 menos cuarto de la tarde, Riestra de local recibe a Vélez. Partido complicado para los de El Mellizo con Riestra. A las 5 de la tarde, Rosario Central de local recibe a Gimnasia de la Plata. Este partido te va a interesar a vos, Moranza, porque a las 7 de local, Huracán va con Estudiantes de Río Cuarto. A las 21:30 tenemos a las 7 de la tarde. En el Huracán. Sí, así que te vas a sentir como en casa, Moranza. A las 21:30.
3: Fui con Riestra, voy mañana. Los ojos por hoy.
2: 0-0, esperemos romper el maleficio, Moranza.
3: Si no gana, para mí es partido. Si no gana Huracán, se tiene que ir, Diego.
0: ¿En serio?
3: Y porque, escúchame, no le ganaste a Riestra. Estás décimo. Si no le ganás a Estudiantes de Río Cuarto de local,
0: sí, verdad.
3: Algo no encontraste. No, quiero que se vaya. Digo, si no gana.
0: Guarda con Módica. No, Módica está en Gimnasia.
2: No, está en Gimnasia Mendoza.
0: Sí, perdón. Dale.
2: Bueno, 21:30 tenemos Atlético Tucumán de local recibiendo a Belgrano. Uf. Y a esa misma hora, Talleres con Central Córdoba. Estos son los partidos que tenemos hoy en la fecha número 7 de la Liga Profesional Argentina.
0: Domingo.
2: Y domingo tenemos partido más de peso. Van a jugar lo que es River, Racing.
0: River a las 15.
2: River a las 15 con Banfield. Así que vamos a tener partido más de peso con lo que es el domingo. Pero los vamos a repasar.
0: A las 15, me gusta a las 15.
2: Sí.
0: A las 15 debuta Poncio. Sí. A las 15 debuta Poncio.
2: Repasamos. A las 15 debuta River. A las 5.
0: River Banfield. Cancha de Banfield.
2: En el
0: River
2: sur.
0: Va hinchada River, ¿eh?
3: Va con gente, sí, en Banfield siempre.
0: 5.000.
3: Creo que un poquito menos, 7. No, 7 es mucho.
0: ¿Sí?
3: 4.000, 4.000.
0: Ah, okay.
2: Es un partido especial para Troglio porque recibe a un River golpeado que puede sacarle 3 puntos de local Banfield. Así que
0: sí,
3: gana Poncio mañana.
2: Es difícil.
0: Difícil.
2: A las 5 en la Paternal, Argentinos se hace de local y recibe a un Aldo Civi que está complicado con lo que es el descenso. A las 7:15, Independiente de local, Gimnasia de Mendoza. Para mí, Módica complica al rojo y que quede grabado. Y 21:30 al domingo cerramos con Independiente Rivadavia Racing.
3: Muy bien.
0: Muy bien, Facu. Bueno, Facu Sánchez, señoras y señores.
4: Muy bien, Facu.
0: Partido chido es Independiente Rivadavia Racing.
3: Quiero,
2: sí, tal cual.
3: Quiero felicitarme, me quedé hasta el final sin quejarme. La verdad, mañana.
2: Aplausos.
3: ¿Cómo me convenciste?
0: ¿Qué ibas hoy?
4: Te siento orgulloso de
3: ti. No vas a tener ni que decir.
0: ¿Sabes cómo guardar el container entonces?
3: Pero escuchame una cosa.
0: Esto tiene.
1: Es mulete, o sea.
3: ¿Cómo me quedé hoy?
0: Esto guarda el container, pero ¿sabes cómo va la container? Bueno, Guille. Lo despido a Gallego, gracias Galle.
1: Gracias Facu.
0: Gracias Chiqui.
3: Nos vemos mañana a la noche, ¿no venís?
0: Gracias Diego.
3: Sí, mañana. Que yo voy.
4: Es la fiesta noventosa.
1: Y el más grande de todos.
0: Chiqui es un hijo de la
1: gran. Otero, hijo.
2: Mañana con la bandera.
3: Segunda vez en
0: la bandera de Boca, la basura.
1: Sí.
0: Entró con la primera de Boca. La bandera de Boca.
1: Qué botón.
0: Y se me puso a perder.
1: Traela todos los días ahora, te queremos.

0: Dale.
1: Un provocador atrevido.
2: No me puedo
3: 7.000, 7.000 entradas, me dice Pato de Francesco.
2: ¿7 lucas vendieron?
3: Sí, que van 7.000 y arriba.
2: ¿7 lucas?
3: Sí.
2: ¿En serio vendía?
4: Muchas gracias.
3: Y la gente va a querer ver el...
2: ¡Sacá la música esta! ¡Dale, ya me perdió!
3: ¡Todo agotado!
2: Noche, chiqui.
0: Pasa que ganó Boca.
2: ¡Ganó Boca! Señoras y señores, vamos a hacer dos temas.
4: Gallardo querido.
1: Tres en uno, bien.
2: Arrancamos con Caruso y después hacemos un medley y un final. Lo que vos digas.
0: Dale,
2: primero Caruso y después el final que vos digas.
0: Dale.
2: Guillermo Gallardo, gracias, Guille, por venir.
4: Muy bien.
0: A ustedes,
2: gracias. Todo va a estar bien.
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1: Señoras y señores, Guillermo Gallardo. Estoy así para entregar la transmisión del pollo viñolo. No tengo nada. Es una lista de
2: cómo que lo peleo.
1: Por la cuerda vocal. Ahí se corrieron. Me hiciste trabar. Ahí está, lo agarré. Pasa por la cuerda. Ahí se fue. Hijo de puta.
2: Largalo que lo peleo.
3: Dos y media de la mañana y seguimos tratando.
4: A descansar de la bola el fin de semana, Marian. Sí, sí. Por favor.
1: Ya viene Pesci Zambrano con. ¿Cómo es el que. El de Pesci? Otras pasiones.
5: Programón.
1: Me encanta.
4: Después, los oyentes felices felicitando.
1: Después Santi Cantenis. La verdad que hicimos un programa, una semana tremenda para el programa. Tremenda porque tuvimos una semana muy, muy movida para los números de la radio. Fue tremendo. Número de mundial con todo lo que pasó con River. Y Gael. Chacho Coudet y demás. Me voy, me quedan. ¿Dónde vas?
6: Estoy viendo el Coco Basile. Pensé que estaba el Coco Basile, pero a vos, mañana.
4: El humor de Moranzoni.
1: Ya, gracioso. Mañana vamos a la fiesta.
6: Yo voy, ¿eh?
1: ¿Sí? Yo voy a ver a los Midachi.
3: Segunda noche que salgo en el año. Primero mi cumpleaños que vos tuviste y mañana. Claro.
1: Mañana voy a ver a los Midachi primero. Nos voy a ver a Dadito y a Miguel y al Chino.
0: Qué grande.
1: Y después me voy a bailar con Romy.
0: ¿A dónde?
1: A bailar con Romy. No, quiero ir a bailar con Romy.
0: No me invitaron a mí.
1: No, es una fiesta. Ah. Vos no podés venir.
0: Ah, bueno, gracias.
1: Porque vos sos muy famoso y la gente te tira encima, tumbo.
4: Te saca fotos, te filma. No.
1: Salí con un futbolista, es un
4: monstruo. Claro. No. Salí con una celebridad.
0: Amo sacarme fotos. Soy cholulo.
1: El cholulaje del fútbol es mil veces peor que el nuestro. Mil veces peor. Sí. Y el hate, mil veces peor.
0: Oh. Una.
1: Dejamos en compañía de Pesci Zambrano. Volvió la voz. Nosotros nos vamos, chicos. Que Dios lo bendiga. Hasta el lunes.
0: Chao.

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Si quieres, está en la puesta en el aire. Yo soy Peggy Zambrano. Arroba Peggy Zambrano es mi Instagram. Si quieres dudas, sugerencias o comentarios, me puedes escribir ahí. Y hoy vamos a tener un poquito de todo. Viene una banda, viste que es como que el rock and roll, el rock de guitarras volvió. Hay como una especie de auge del rock and roll en Argentina. Bueno, van a venir Los Magos, banda argentina que tiene un recorrido muy copado para contar. Acaban de sacar un disco y van a estar visitándonos. Vamos a hablar, por supuesto, de la muerte de Dolly Parton. Muy triste noticia que tuvimos esta semana en materia musical. Tendremos un disco porque sí, la semana pasada yo dije, cuando estábamos viajando en la máquina del tiempo, ¿qué discazo? Cosmos Factory de Creedence Clearwater Revival. ¿Cómo no lo hicimos? Y lo vamos a hacer. Lo vamos a hacer. Y tendremos la lista hacia el final del programa, que viene de lo siguiente: bandas de rock que han sido rankeadas por especialistas de la revista Billboard de Estados Unidos. La revista Billboard junta a sus mejores críticos y dice: bueno, a ver, muchachos, júntense todos acá, hasta que no me vengan con la lista de 50 mejores bandas del planeta, no salgan. Nosotros repasamos 12. Ojo. Vamos a ver si estamos de acuerdo en quiénes están y en qué orden. Bueno, todo eso y mucho más. Algunas otras cositas, hay unas sorpresas que tendremos de aquí hasta las 5 de la mañana, porque esto es Otras Pasiones en la Red. 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

0: bien, acá estamos en Otras Pasiones en la Red. Yo les dije que íbamos a tener un poco de rock and roll para hoy en el programa y tenemos aquí a dos integrantes de una banda que se llama Los Magos. ¿Cómo andan? Preséntense.
1: Buenas, ¿cómo va? ¿Todo bien?
0: Bien. Bueno, nombre y colegio.
1: Colegio Jesús Obrero, cuando era chico, y yo me llamo Alejandro, toco y canto.
2: Bueno, mi nombre es Lisandro, toco guitarras y teclados.
0: Bueno, y ellos son dos de los integrantes de Los Magos, banda que acaba de sacar un disco que se llama Uno. Tienen una historia recontra interesante y particular y como que atravesaron varias etapas en todo este tiempo, así que nada, cuéntenme, ¿qué lleva a este, a empezar de nuevo parece, ¿no? Este Uno.
1: Ayer en una nota nos dijeron algo muy curioso que nunca había pensado. Me di cuenta en la nota cuando me lo dijo el loco, y es que claro, que hicimos el camino a la inversa, empezó como un proyecto solista y se transformó en una banda. Sí. Me dijo, hiciste todo lo que hacen al revés. Y fue como, wow, tenés razón, ni me había dado cuenta.
0: Total.
1: Así que, nada, yo empecé grabando solo en mi casa, con un micrófono, y grabé un disco, y grabé todos los instrumentos yo, como para manejar, viste, hacía de temas, y bueno. Y después hice otro disco, ya con el baterista, con el joven, lo invité a tocar y bueno, él grabó las baterías y yo todo lo demás.
0: O sea, tu inquietud arrancó, tipo, vos habías compuesto canciones o las tenías ahí rondando.
1: Claro, y... sí, las ganas de hacer y de no conocer a nadie en ese entonces, ¿viste?
0: Claro.
1: No conseguía músicos para tocar porque tampoco me conocía a nadie, yo no conocía a mucha gente del ambiente, mis amigos del barrio no tocaban.
0: Ah, ok.
1: Entonces como que no... No sé, yo grababa...
0: Porque en general las bandas de rock and roll, y uno por ahí es como medio un lugar común, pero cuando uno escucha una banda como Los Magos, así el rock, uno se imagina el grupo de amigos que se juntaban en el garage de la casa de alguien, ¿no?
1: Claro, claro.
0: Y que arrancaron así.
1: Exacto.
0: Es como medio raro pensar que fue una cosa que nació en tu cabeza, nada más.
1: Y eso, sí, no sabía que iba a pasar todo esto, la verdad.
0: Claro.
1: Yo, imagínate cuando hice el primer disco, ni bola, solo saqué un disco.
0: Claro.
1: Y el segundo, cuando lo hicimos con el joven, que suena en formato banda, pero grabé todo yo, excepto las baterías que las grabó el joven. Ahí nos editaron en vinilo y en Brasil. Uh-huh. Nos contactaron y nos editaron y fue, pero ¿qué onda?
0: ¿Qué pasó?
1: Sí, nosotros estamos acá en la pieza,
0: claro,
1: grabando. Y bueno, ya con el disco Rock and Roll 1 en 2022 fue que justo terminó la pandemia y ahí sí ya empezó como una banda.
0: ¿El primer disco de qué año es?
1: Del 2016.
0: Okay.
1: 2019 Ritmos Clásicos. Y recién en 2022 empezó esto de la banda. Uh-huh. Un poco desde Ritmos Clásicos los chicos dijeron, vale, vamos a tocar, lo que sé yo, y bueno, pintó. Y ya para 2022 fue que armamos la banda, digamos, que empezó a llamarse Alecares y Los Modos Farsear. O sea, como que en definitiva la etapa banda empieza en 2022.
0: Claro.
1: Y bueno, con ese nombre hicimos Rock and Roll 1 y Pescado 3. Y en estos años, la verdad, hicimos como 150 recitales, habremos hecho, sí, o más. Y nada, los magos, que es lo más fácil y
0: claro,
1: la verdad que cerraba por todos lados. Y bueno, como también teníamos ganas de pegar un volantazo musical y hacer algo más simple a lo que veníamos haciendo y hacer algo más rock and rollero, que es la música que siempre escuchamos, era cerrada por todos lados para empezar de nuevo, ¿viste? Y bueno, le pusimos Los Magos y se llama Uno, que marca el comienzo, porque cuando vos ves el catálogo en Spotify no es el primer disco, hay claro, cuatro antes.
0: Un montón antes y decís, pará, ¿qué pasó?
1: Entonces, es la continuación de todo lo que empecé solo y ahora es esto.
0: Siguiendo de la mano de mi colega que te decía esto, claro, es el camino inverso. De hecho hay como mucha discusión ahora sobre el tema de que hay cada vez más solistas, como que si vos mirás los grandes festivales, antes eran bandas y ahora tienden a ser el nombre de la persona, ni siquiera es un alter ego, ¿entendés?
1: Claro, como, claro.
0: Entonces está buenísimo por otro lado, ¿no? Que hayas hecho el camino inverso, que lo que arrancó siendo una sola persona termina siendo un equipo.
1: Y pasa que, qué sé yo, ¿quién no quiere tener una banda de rock, digamos? Y a mí la verdad que me costó un montón conseguirla porque desde la adolescencia que vengo tocando y siempre me encontraba con compañeros que tal vez no se comprometían, ¿viste? Entonces siempre eran proyectos que quedaban hasta cierto punto.
0: Uh-huh.
1: Y bueno, cuando conocí a los chicos que son re comprometidos, ahí pegamos toda la onda. Va, cuando los conocí, nos conocemos un montón ya.
0: ¿Cómo fue tu entrada a Los Magos, Lisandro?
2: Yo a Ale lo conocí escuchando el disco de él en 2016, El Mundo Imaginario. Pero después entramos en 2019, cuando ya había terminado de hacer Ritmos Clásicos. ahí yo fui a la casa, escuché el disco y dije, yo quiero tocar. Y él dijo, bueno, sí, de una.
0: Fue algo tan,
2: fue casi tan simple.
0: ¿No?
2: Sí, naturalmente, pasó, porque fuimos porque a escuchar.
1: Fue Marian a casa.
2: Claro, fui con un amigo a escuchar el disco a su casa.
1: Y yo a él no te había visto una o dos veces.
2: Una vez te había ido a ver a un bar en Castelar a presentar el disco que había grabado él.
0: Claro.
2: Y fui con un amigo a la casa de Ale y me mostró Ritmos Clásicos y ahí dije, bueno, si estás buscando a alguien para tocar, yo estoy. Y ahí estuve y acá estoy todavía.
1: Acá estamos.
0: Es como una cosa medio fuera de este tiempo, ¿no? Porque, sí, no sé, es rarísimo esta cosa. No sé, conocerse cara a cara hoy ya es como raro, ¿no? Tipo en estos tiempos
2: pasa,
0: que,
2: sí, sí,
0: que todo es tan virtual y tal.
1: No hubo ningún músico en la banda conseguido por redes sociales.
2: Había uno...
0: Eso es una rareza ya, sí, es un montón.
2: Una vez un músico nos había dicho, qué raro, ustedes, ¿pero cómo se conocieron? ¿No compartiste por Facebook en bandas buscadas?
0: Claro.
2: Músico,
0: sí,
2: busca...
0: sí, sí.
2: No, le decimos, yo lo conocí a él, él se conoció acá del barrio, qué sé yo. Y no lo podían creer tampoco. Pero bueno, sí, sí, fue.
0: Y para
2: fue
0: vos
2: así,
0: pasar de que sea tu proyecto a que sea una banda, tuviste que soltar ciertos controles también, me imagino. O sea, los chicos, o vos sos el que compone las canciones y después se arman como.
1: No,
0: como
1: yo no tengo. O sea, mi rol capaz que es que tengo. Si usted, Richard, me lo permite, capaz que la decisión final que como la producción.
0: Okay.
1: Como yo estoy medio encargado de la producción, es medio mi rol. Los chicos creo que confían en mi criterio y cuando empezamos a grabar voy recortando los arreglos que tal vez no considero que estén tan buenos, pero mi objetivo es justamente estar atento a lo que ellos hacen para poder optimizar y sacar lo mejor de cada uno.
0: Uh-huh.
1: Después sí, a mí me gusta mucho escribir letras, tengo facilidad para eso.
0: Uh-huh.
1: Y capaz que sí, siempre termino escribiendo las letras yo.
0: Pero aceptás sugerencias, digamos, como que...
1: Nos juntamos, sí, estamos en la sala ahí, sí, tirados. Y yo
0: re, parecía una retiranía, pero viste que hay bandas en las que el compositor o el que arma el, o el que produce o todo, está como muy marcado. Son arreglos entre un grupo, ¿no? También.
2: Claro.
0: Pero bueno, me imagino que vos, al haber hecho el camino inverso, porque muchas veces pasa que el tipo que está en una banda durante 20 años, un día dice, no, ¿sabes qué? Quiero decidir todo yo solo. Y vos hiciste todo al revés. Entonces, de repente, también te tocó soltar algunas cosas.
1: Sí, nosotros nos tiramos ahí en la sala cuando, no sé, terminamos de ensayar o grabar algo y, che, boludo, tengo la letra acá que no la puedo terminar y nos quedamos ahí fumando.
2: Y tirando
1: y viendo
2: frases,
1: la letra,
0: claro,
1: y capaz que me ayudan y me van tirando alguna frase, capaz que la termino escribiendo yo, no importa tanto. Lo importante es el resultado final, o sea, que la canción quede bien. Y como no tenemos ese mambo de, ay no, mi arreglo no quedó, te miro raro porque yo hice esto y no te gustó, no nos pasa eso, laburamos en paz. Con él trabajamos todo el tiempo, con él tenemos una cosa que... Con Lisandro, que no sé, nos sentamos a laburar, a hacer un che, Richard, estás al pedo hoy, estoy grabando un tema nuevo, venite. Y capaz que el chabón está grabando unas teclas y no queda nada y nos saludamos así, chao, nos vemos mañana.
2: Nos vemos mañana.
0: Y capaz, que, mañana quedé,
1: y capaz que quedó todo, chao, nos vemos mañana. No hay mucha historia.
0: No pasa
1: historia.
0: Nada.
1: No, siempre
0: importa,
1: lo mismo.
2: Claro, quien haya dispuesto la idea, sino que quede bien para la música y para lo
0: totalmente
2: que pida la canción.
1: Nunca entramos en esa de. Que alguien se enoje porque no entró una regla.
0: Obviamente.
1: Muy vieja.
0: ¿Y de dónde sale? O sea, ya eran una banda cuando empiezan a armar el proyecto 1. ¿Cómo se dio? ¿Cuándo pasa que decís, uy, esto es un disco? O si por ahí te propusiste hacer un disco y después empezaron a surgir las ideas.
1: ¿Te referís a este nuevo disco?
0: Ajá.
1: Siempre estamos grabando un disco.
0: Okay.
1: O sea, nuestro proyecto está basado en componer música, como empezó.
0: Uh-huh.
1: Después estamos haciendo un montón de cosas las canciones nos dieron, como este momento que estamos acá,
2: o
1: como salí a tocar. Hacemos
2: tocando.
1: Videoclips. Pero el norte es el tema nuevo. O sea, no hay nada mejor que hacer un tema nuevo. Para
0: okay.
1: Ayer estábamos por ensayar y, o sea, el ensayo anterior, este no, el anterior...
2: Sí.
1: Había que ensayar para la presentación y, che, tengo un tema, vamos a grabar. Y ayer me tuvieron que decir, dale, boludo, porque ya quería ponerme a grabar.
0: Claro, porque si no, como que no terminas de cerrar un proyecto que ya está cerrado.
2: Que siempre aparece un tema nuevo. Y siempre los demás chicos es como, bueno, dale, vamos, vamos. Hasta que nos acordamos que hay que ensayar.
0: Claro, se van y después resulta que hay que ensayar todos los otros temas.
2: Sí,
1: para el 3 de septiembre. Pero bueno, está buenísimo. A mí, mientras que hayan temas nuevos, voy a estar entretenido.
0: O sea que es como que el disco se arma solo. Vos pensás en los temas.
1: Bueno, ocasionalmente en uno pasó lo siguiente. Nosotros teníamos, o sea, cuando llegó el 2025, Nosotros teníamos un disco para sacar y sentíamos que no nos representaba porque era muy psicodélico. Nosotros venimos de la psicodelia. Uh-huh. Y nada, lo escuchamos y caí del viaje, te acordé. Le dije, sí, che, amigos, perdón, pero no sé si quiero sacar el disco.
0: Mira.
1: Porque no sé, pienso en tocar estos temas, es un embole. No sé si es el momento de seguir sacando música psicodélica. No me. Y como siempre pasa, los muchachos, bueno, de una.
0: Uh-huh. Pero no se enrosca, está buenísimo, ¿no? Igual, ¿sabes que hace un tiempo estaba hablando con un músico y él me decía que por ahí no para todo el mundo es el mismo proceso? Capaz que terminar un disco y presentarlo es como el plan para muchas bandas, o es como el plan lógico, y para otros quizás es cuando terminaste el disco, terminaste una etapa y ahora ya estás para mover, tipo, y para seguir con otra cosa, ¿no?
1: Claro, claro.
0: Entonces, como esto que decís vos, capaz que esas canciones en su momento significaron algo, qué sé yo, pero ahora lo ves terminado y decís, yo no estoy en esa ya.
1: Literalmente, claro. Eso fue lo que tuvo ese proyecto. Entonces, nada, yo empecé a decir a los pibes, vamos a hacer rock and roll. Nosotros ya habíamos hecho un disco llamado Rock and Roll 1 en 2022, que uh-huh. tiene como una idea de eso.
2: Se acerca un poco.
1: Sí. Se acerca un poco. Y bueno, yo creo que uno ya se acerca totalmente a esa idea que teníamos de hacer un disco de rock and roll. Y pasó así, nosotros, claro, termina el año y teníamos tres temas. Teníamos un montón de temas, pero teníamos tres temas para ese proyecto de rock and roll. Y dijimos, che, loco, si no nos ponemos las pilas, se nos viene otro año encima y no vamos a sacar nada. Claro. O sea, nosotros no queríamos sacar un single, queríamos sacar un disco. Uh-huh. Y ahí fue que en enero nos encerramos todo el mes entero e hicimos 7 de las 10 canciones en ese mes. Y bueno, ahí conseguimos el contacto por mí de Mactas, que es nuestro productor. Conseguimos el contacto de Álvaro Villagra. Uh-huh. Así que estuvimos febrero y marzo ensayando. Y en abril grabamos el disco con él.
0: Mirá.
1: Así que vamos a tocar el disco ahora el 3 de septiembre en la presentación. Y la verdad que está buenísimo porque estamos re manija y los temas
0: son
1: nuevos.
0: Claro. No pasó todos eso, de estreno.
1: No pasó eso que decís vos, ¿viste? Que de repente estos temas son re viejos.
0: Claro,
1: son todos temas nuevos.
0: Sí. O que por ahí ya, no sé, como hay algo también como de hacer canciones que por ahí es exorcizar ciertas cosas y que cuando una vez que las sacaste ya no son tuyas, ¿no?
1: Sí.
0: Pero el disco ese entonces no lo sacaron, está ahí.
1: Ese disco quedó ahí y yo en enero sí exorcicé 10 kilos porque quedé encerrado ahí y aumenté 10 kilos y todavía no los puedo bajar.
0: Bueno, ya van a bajar.
1: Pero bueno, está el disco por lo menos.
0: Está el disco, es un montón.
1: Hay gente que no come por todo un mes, así que yo perdí 10 kilos. Habla bien de mí, loco.
0: Una vez más hiciste el camino inverso.
1: Una vez más.
0: Para, ¿y qué piensan de esta movida ahora? Viste que hay como una especie de neorrolinguismo.
1: Sí.
0: Hay un montón de bandas y que vuelven las guitarras y que vuelven las bandas también. Sí. ¿Qué les parece esto? ¿Cómo lo...? Bueno, ustedes un poco son parte, ¿no? ¿Qué piensan de esta movida?
2: Y está bueno porque lo vemos todos los fines de semana ahora, que siempre hay una banda de rock y ese uh-huh. rock, bueno, neorrolinga, que es esa palabra que está apareciendo ahora.
0: Sí, es medio raro decir neorrolinga, pero sí.
1: Sí, en tal caso somos el neo, rolinga.
2: Claro. El tema es el neo, pero...
0: Pasa que los rolingas de verdad éramos nosotros en los 90.
1: Claro,
0: entonces...
1: claro. Bueno, pará, yo entonces somos... Ale rolinga. Yo soy claro, negro rolinga.
2: Creo que no más. Pero no, está bueno. Está bueno, además son bandas también con las que empezamos a... Por ejemplo, no sé, en Morón hay un lugar que se llama Laberinto, que empezamos a uh-huh. ver también los nombres en los flyers y son las mismas que están tocando hoy, ahora acá en Capital,
0: claro,
2: en todos lados.
0: Cerró un circuito.
2: Bueno. Cerró un
0: bueno
2: circuito
0: eso.
2: Y son amigos y nos cruzamos y vamos a las fechas. Uh-huh. Está bueno.
0: Está bueno. Y está bueno también, no sé, como a veces cuando las guitarras tipo empiezan a desaparecer de la música, uno dice tipo, no, pará, ¿qué pasó?
1: Y sí,
0: ¿no?
1: Sí.
2: Vuelvan.
0: Y siempre están volviendo. Sí. Y eso es lindo. ¿Les parece que escuchemos una de las canciones? Tenemos todas las canciones del disco 1 a disposición. Ustedes eligen... Y la Cacha Paredes con la rocola reproduce.
1: ¿Un tema rockero o un tema lento?
0: Que vos quieras.
1: Y podemos poner...
2: Arrancamos con Medicina, ¿no? Fue el primero.
0: Arrancamos con Medicina.
1: Hasta reventarlo.
2: Digamos con Hasta reventarlo, hablando de...
1: Hablando de rolingas.
0: Hablando de rolingas. Ahí está.
1: Sí, hablando de rolingas.
0: Los Magos están con nosotros en Otras Pasiones en la Red. Ya aleteás con la guita de con la...
2: Sí, sí, sí.
0: Arrancamos para el aleteo.

0: Estamos en Radio La Red, en otras pasiones están Los Magos con nosotros. Estamos escuchando algunas canciones de su disco 1, el reciente estreno que van a presentar el 3 de septiembre.
1: En el Matienzo.
0: En el Matienzo, hermoso lugar, así es. ¿Qué sienten de...? Viste que estamos en una era en la que todo es algoritmo y todo son fórmulas, ¿no? Y que como que las intros tienen que durar cierta cantidad de segundos y el estribillo tiene que llegar, ¿no? A, no sé, si no llega a los 40 segundos, tu canción no sirve para nada. ¿Qué sí. piensan de esta forma de producir canciones?
1: Creo que estamos en una etapa muy loca de la música porque hay demasiada música saliendo todo el tiempo. Y sí, o sea, la verdad que nuestro proyecto nunca estuvo muy basado en seguir estándares, no, así que nada. Por eso nos va como nos va.
2: Respaldas al éxito.
1: Claro, así que eso pienso, que bueno, que hay que resistir.
0: Claro.
1: Hay que resistir sí. por lo que uno ama y qué sé yo, las canciones son canciones y si tienen... Si te llegan, te van a llegar, así que nosotros confiamos en que tarde o temprano nuestras canciones van a envejecer bien. Y mientras tanto, o sea, tampoco hacemos una música tan rara. Disco tiene estribillos, tiene estructuras sencillas.
0: Sí, sí.
1: Pero nunca me pondría a componer pensando en que hay que hacer eso para claro. tal cosa. Sino más bien dejarme llevar por las emociones del momento y hacer la canción que te haga hacer porque me siento así.
0: Claro.
1: Eso viene pasando desde el principio y es algo que, en lo que tengo una relación muy cuidadosa para no perder lo genuino de lo lindo que es componer uh-huh. música. Después si... Si el algoritmo está por sobre todo nosotros, bueno, nosotros haremos nuestro aporte con el respeto que merece la música, que para mí es sagrada.
0: Total.
1: Así que hagan lo que quieran los algoritmos. Ya los vamos a copar a esos algoritmos igual. Bueno.
0: Sí, y sí. Hay como también está bueno que hay como espacios de resistencia, ¿no? Que de repente claro. hay gente que no sé, como que busca al contrario de lo que te dan premasticado, ¿no? Y hay como una... Hay un público de de gente que quiere otra cosa. Y eso está bueno también.
1: Claro. El argentino de por sí le encanta el ajite, le encanta sí. expresarse. Así que para mí lo que tenemos que hacer como movimiento artístico que se está dando es conseguir una unión y hacer que esto sea incareteable y que salga a la luz la cantidad de temazos que hay por todos lados de un montón de grupos. Uh-huh. En algún momento no lo van a poder ocultar. O sea, mismo, ya nuestros amigos están saliendo en medios más conocidos. Hay que copar la parada.
0: Totalmente. Bueno, y más allá del medio chiste esto del término neo-rolinga, que me parece bastante feo, también está bueno que sean visibles otros estilos de música y que no solo, no sé, así como pasó con el indie durante 2010, sí. Sí. De repente, ¿no? Como que se pongan, entre comillas, de moda otros estilos, también está bueno para que se conozcan.
1: Sí, más si es rock.
0: Total.
1: Nosotros...
0: Sí, mientras sea música hecha con personas, ¿no?
1: Claro. Ni hablar. Pero mira qué baja que está la vara.
0: Sí. Totalmente.
2: A lo que hay que acudir.
0: Totalmente. Sí. Totalmente. Bueno, pero viste que hay como una... Insisto, hay como un público que no quiere flyers hechos con inteligencia artificial, que se dan cuenta cuando la canción es demasiado obvia, ¿no?
1: Sí,
0: como,
1: sí.
0: No están solos, digamos, no es que son un grupo de personas tratando de ir en contra de
1: cero.
0: Hay mucha gente que está en contra de eso. Bueno, sí. Me interesa preguntarles, para este disco se juntaron, se recluyeron y dijeron, hasta que no salgamos con canciones, no salimos.
1: Sí, así fue.
0: ¿Qué diferencia hay o qué les pasó con esto versus otras veces que por ahí las canciones surgen y no hay urgencia, ponele?
1: A diferencia, por ejemplo, este disco nosotros tomamos la decisión de, dentro de lo lírico, hablar de cuestiones más cotidianas. Nosotros medio que siempre hicimos canciones medias flasheras, con letras un poco más como, no sé, más...
2: Una poética más profunda, más psicodelia en la letra, sí. Uh-huh.
1: Claro, eso, como este procesos más internos, ¿viste? Se tocaban mucho esos temas. Y en este disco tomamos la decisión de hablar de nuestro día a día. Pasa que nosotros venimos tocando hace 2-3 años todos los fines de semana, y ya tocar en vivo se transformó en nuestra vida.
0: Claro.
1: Entonces, hay muchos temas que hablan de... Hay 2-3 temas que hablan de ir a tocar, o de que está tocando, o que... Y mientras tanto, claro, ¿qué es nuestra vida hoy en día? Tener la banda, pero también intentar sobrevivir en este momento tan complicado que estamos viviendo. Uh-huh. Ya estamos más grandes, ya no somos adolescentes. Lo que es crecer, estar en la ciudad, la calle está difícil... la gente no tiene guita, nosotros no tenemos guita, queremos tocar como sea. Sí. Y el disco habla de lo que vive uno hoy en día en Buenos Aires en el 2026, o por lo menos nosotros en nuestro barrio que es Merlo. O sea,
2: claro. Sí, por lo menos nosotros
1: es, seis. Es eso, la mirada de alguien viviendo el día a diario. No es un disco conceptual, no es que empiece y termine, pero sí está súper... basado en eso, en hablar del día a día, de cómo
0: y
1: somos
0: el rock and roll, además, con, no sé, como otros géneros, qué sé yo, el punk también, ¿no? Pero
1: sí.
0: Y el conurbano es como que tienen una relación, ¿no? Hermosa. Y nosotros, como que las letras, sí, tipo, no sé, salen solas, me imagino, ¿no?
1: Es muy fácil. Sí. También eso fue lo bueno, que fue el disco que más fácil nos salió.
2: El que más fácil podemos dar, también dar explicaciones. Pero sí, sí, sí, sí. Está bueno.
1: Es perfecto este disco.
2: Coincidimos los seis en eso, en el llegar al ensayo y bueno, uno. Todos tenemos nuestros laburos y demás cosas, uh-huh, demás cosas de la vida. Y también llegar y uno no llega a fin de mes, el otro tampoco y así.
1: Y el otro tampoco
2: y el otro tampoco y el otro menos. Entonces
1: y
2: estamos así.
1: Y yo ni
2: así
1: cuento.
2: Y yo ni te digo. Pero sí, ahí andamos.
0: Bueno, pero es re lindo también, no sé, lo estoy re romantizando, pero tener como un refugio también en tu banda y en tu música,
1: sí,
0: ¿no?
1: Sí, sí,
2: que
1: sí.
2: Más allá te hace
0: de,
2: bien.
0: Y sí, que sí, si, sí, no sé, la vida está re mal, pero te sirvió para hacer una linda canción, no está tan mal.
1: Es el precio de las canciones. Sí. Si vos, cuanto más, si tenés una vida de mierda, seguramente vas a tener
0: una linda,
2: lindas canciones vas a sacar.
0: Sí. Bueno, sobre la inteligencia artificial y la literatura, por ejemplo, Mariana Enríquez, la escritora argentina, decía, la inteligencia artificial nunca le pasó nada, entonces, ¿cómo va a poder escribir una buena historia?
1: Claro.
0: Si no sabe lo que es sufrir, no sabe lo que es que te deje un novio, tipo, no sabe un montón de cosas, y con la música pasa lo mismo.
1: Tremendo,
0: ¿no?
1: Sí,
0: tipo,
1: sí,
0: vos
1: sí
0: sentís, después, qué sé yo, cada uno tiene vidas más o menos difíciles, pero hay algo como humano que para mí es lo más valioso, ¿no?
2: Sí,
0: de esto.
2: Vale.
1: Sí, ahí se sublima la canción, es
0: totalmente.
1: Que está bueno.
0: Y en este caso, ¿te salió que las letras salieron antes de la música, de la melodía? O
1: no, todo junto. Ahí medio con la criolla, cantando, tocando. O arriba alguna. Cuando hicimos medicina, yo no sé por qué estaba con él. Vino él y dije, quiero hacer un tema, no sé, hacemos un riff policial.
2: Un riff policial, claro.
0: ¿Qué es eso?
2: Y yo empecé a tocar lo que podía en la guitarra.
0: Y dijo, ¿es eso?
1: Lo grabó y yo empecé así a rapear arriba. Y ellos me miraban, ¿qué te pasa? ¿Viste? Yo en cuero.
2: Con un ventiladorcito.
1: Un ventilador, solo en shortcito.
0: Un calor.
1: Y con una cerveza. Enero. Yo nunca tomo cerveza. Ese día tomé cerveza, fumé un montón y tomaba birra.
2: Ahí cantando 10 kilos.
1: Y el otro día ya teníamos medicina. Así fue nuestro verano.
2: Y ahora sonó en la red.
0: Totalmente, mirá, claro, mirá lo que son las vueltas de la vida.
1: Sí, sí, como que literalmente las canciones las hicimos muy. Eso, con la criolla.
2: Por estar juntos todo el día. Ahí en el estudio con instrumentos encima o no, o con una criolla sola,
0: claro,
2: o con un teclado.
1: Hubo un día que estábamos juntándonos, hacía 3 días seguidos y no nos estábamos haciendo temas nuevos para seguir grabando el disco. Pero ninguno de los temas que íbamos haciendo
2: me gustaban. No,
1: entonces yo estaba así al cuarto día de todos esos 3 días esperando que lleguen los chicos y dije, no tengo más libido, le voy a decir que hoy agarremos todo lo que venimos laburando y que no sé, que compaginemos un poco, que escuchemos
2: lo que fuimos grabando,
1: porque no doy más. Yo venía exprimiéndome el cerebro y no conseguía
0: no salía nada.
1: Salían cosas, pero ninguna que me sirviera,
0: claro,
1: ¿viste?
0: claro.
1: Y llega él así y fuimos así al fondo, nos pusimos así a fumar un rato antes de entrar, yo nada más, y él empezó a tocar unos acordes y yo empecé a cantar tirando el pasto y terminó haciendo mil cosas.
0: Claro. ¿Escuchamos mil cosas? ¿Te parece? A ver,
2: sí, sí,
0: a ver qué salió.

0: Estás en otras pasiones en la red y estos son Los Magos.
1: Mi cabeza casi estalla por esto.
0: Me imagino la sensación, ¿no? Después de tres días trabado, que no te sale nada y de repente decís, es esta la canción, ¿no?
2: Sí, e hice una canción re, ¿cómo se dice? Revueltero el chabón.
0: Claro. Sí. Bien, bueno, iba más o menos con cómo estabas. Sí, es un reflejo, es un reflejo piel de cómo están. Che, ¿cómo es? Ustedes tocan muy seguido, porque les gusta y porque necesitan, supongo, también. Pero, viste que las, no sé, las bandas que pueden, cuando componen, y cuando están saliendo de gira, salen de gira, ¿no? Acá se les dio como que estaban haciendo las dos cosas a la vez.
2: Sí,
0: ¿se complica o ya están acostumbrados?
2: Es una paja mover los amplis cuando está todo microfoneado para grabar y te tenés que...
0: Claro, son los mismos amplis, además.
3: Es todo lo mismo. Todos los mismos teclados.
2: Mirá cuando tengamos dos amplis iguales y dejemos todo listo para grabar y movamos solo estos para tocar, ¿no?
3: Hay que herniarse y subir amplificadores todo el tiempo. Claro. Pero sí, es eso. Ese es el plan. Ir desarmar, irse a tocar, después volver a armar, grabar un tema, ensayarlo y así. Y así, y así.
0: No, y que se te caiga una idea y que te guste.
3: Y tener ideas y ¿no? que nos guste claro, y vernos al otro día.
0: Y mover la fecha también para que te vayan a ver y un montón de cosas. Es un re
3: y
0: laburo.
3: Los reels y demás.
0: Totalmente.
2: Para los que dicen que los artistas son vagos.
0: Ay, sí.
2: Los invito a trabajar gratis durante 20 años.
0: Totalmente. No, y que no. ¿Cómo se llama? Y como lo del estado físico también se dice mucho. No, pero si vos sos músico, no haces nada. Es tipo, vale, pará, hay que estar ahí parado una hora y media.
2: Sí, sí. A veces te da, cuando estás, no sé, un mes sin tocar, por alguna razón que la banda no toca un mes, de repente vas a tocar un día y decís, estoy fuera de estado. Lo sentís. Y de repente llega un momento que estás tocando tres veces por fin de semana durante tres meses o seis meses y estás re en una y tu cuerpo responde, es re loco eso.
0: Está bueno. Bueno, se viene la fecha del 3 de septiembre en el Matienzo y van a presentar, ¿qué van a hacer? ¿Van a tocar todo el disco entero? ¿Pueden adelantar alguna cosa?
2: No lo vamos a tocar así de pie a pa, pero obviamente vamos a tocar todos los temas del disco nuevo y bueno, obviamente también temas del pasado que son temas que van bien con el repertorio nuevo. O sea, hay muchas canciones del pasado que no vamos a tocar para justamente hacer como una buena estética bien marcada de la nueva estética de la banda, así que va a estar bueno. Vamos a tocar 23 temas, creo, 24.
0: Muy
2: bien. Y lo vamos a dar todo. Abre Daltónica, que es una banda de amigos, está muy buena, me encanta. Son blueseros, rockeros, tienen muy lindas canciones, así que los recomiendo. Ellos abren el show a las 9 y nosotros a las 10.
0: Perfecto, bueno, mil gracias por haber venido, un gustazo conocerlos. Y bueno, mucha suerte, muchos éxitos en esta nueva etapa con uno que es el comienzo recién. Así que muchas gracias por haber venido. ¿Con qué tema nos despedimos?
2: Nos despedimos con La Hija de Lucy.
0: La Hija de Lucy, entonces. Estos fueron Los Magos aquí en Otras Pasiones en la Red. Nosotros seguimos.

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Algunos documentos solo tienen valor cuando existen dos versiones, el original y el duplicado. Y con las canciones pasa un poco parecido, ¿no? Porque de vez en cuando alguien decide volver sobre una obra que ya conocemos, simplemente para hacer una lectura distinta. Y hoy vamos a aprovechar también este original y duplicado para recordar a Dolly Parton, que falleció esta semana a los 80 años. Porque Dolly Parton fue un montón de cosas a lo largo de su vida, desde, no sé, una de las cantantes de música country más representativas del país, hasta tener un programa de suscripción de libros infantiles que hacía llegar a las casas de muchos niños. La tipa abarcaba un montón de ámbitos de la vida. Era graciosa, era divina, era un personaje muy divertido y también hacía canciones espectaculares. Mucho antes de que Whitney Houston la convierta en uno de los grandes éxitos de los 90, I Will Always Love You había sido escrita, compuesta y grabada por Dolly Parton. Corría el año 1973. Dolly estaba terminando su sociedad profesional con Porter Wagoner, músico, conductor televisivo, con el que había trabajado muchos años durante la década, bueno, fines de los 60 y principios de los 70. Había como un tema ahí, viste, de la relación no estaba bien. Y entonces Dolly Parton empieza a buscar una... ¿Cómo le digo al tipo este que no quiero trabajar más con él? Y le compuso esta canción. No es de amor, es de tipo, está todo bien, yo te quiero, te voy a querer siempre, pero no, no podemos estar más juntos. Es hermosa la historia. Bueno, años después ella lo contó, dijo, lo fui a ver al chabón, le pedí que se siente y le canté esta canción porque no sabía cómo hacer para decirle. Pero pasaron los años.

casi 20 años después. Whitney Houston, otra voz impresionante de la música del mundo. Que creo que Whitney Houston batió el récord de ser la primera mujer afroamericana en haber, no me acuerdo si por cantidad de discos vendidos, no sé, pero era como, tiene un récord Guinness la tipa, por mujer y por afroamericana. ¿Vos, Cacha, te acordás cuál es? La película también, ahí está, el soundtrack más vendido de la historia es el del guardaespaldas. Claro, que está todo hecho de canciones de ella, y además ella actúa, protagoniza la película. Se hizo amiga de Kevin Costner, fueron amigos toda la vida después. Famosa relación. Bueno, año 1992, Whitney está filmando El guardaespaldas. Necesitaban una canción para uno de los momentos centrales de la peli. Habían pensado otra canción, nada que ver. Y de repente Kevin Costner dice, che, pará, ¿y si hacemos esto? Si hacemos, Kevin, vos no cantás. Escucha, en el 75 Linda Ronstadt hizo una versión de I Will Always Love You. Entonces cuando le hacen escuchar a Whitney la canción para decirle qué te parece, no le hicieron escuchar la de Dolly Parton, escuchó la de Linda Ronstadt. Dolly Parton se entera de todo esto y levanta el teléfono y dice, chicos, guarda que esta versión no solo no es la original, sino que además había habido un par de modificaciones en la letra, tipo, nada que

También fue idea de Kevin Costner, muy metido Kevin en todo el proceso, ¿no? De la música, que la versión de la peli empiece con la voz de Whitney a capela, como arrancala, ¿no? La versión de Whitney. Primero les generaba dudas porque era tipo, no, pará, estamos arrancando un single sin acompañamiento instrumental, arrancaba como medio desde el estribillo. Igual para mí lo más lindo de todo esto que me acabo de enterar es de dónde viene la idea de esta canción. Darling, I love you. Te deseo lo mejor.

0: Esto fue original y duplicado. Nota mental, si en algún momento querés, no sé, renunciar a tu laburo o algo, evalúa poner esta canción, porque Dolly Parton lo hizo para eso. I hope life. Ahí está, mira, escúchala. Treat you kind. Espero que la vida te trate bien. And I hope that you have all that you ever dreamed of. Espero que tengas todo lo que soñás. And I wish you joy. Y te deseo alegría and happiness. Y felicidad. But above, pero por sobre all todas las this, cosas, I wish you love. Te deseo amor. Esta semana lamentamos la partida de Dolly Parton. Espero que tengas ganas de escuchar su música en este fin de semana, que aprendas algo más sobre ella. Nosotros, mientras tanto, seguimos compartiendo historias y canciones.
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año 1970. Creedence Clearwater Revival. Estaba haciendo algo que hoy no sé cuántos pueden jactarse de haber hecho. Cosmos Factory fue el quinto disco que sacaron en 2 años apenas. En 2 años, John Fogerty escribió Proud Mary, Bad Moon Rising, Green River, Down on the Corner. Tipo, todo eso. ¿Qué pasó? ¿Qué pasó, John Fogerty, que te inspiraste tanto? Habían estado en Woodstock, tocaron en el Royal Albert Hall. Y obviamente eran una de las bandas más exitosas de Estados Unidos. Y John Fogerty dijo que Cosmos Factory venía a ser como el cierre de una etapa. Como que simbolizaba todo lo que habían aprendido ellos hasta ese momento. Había que cerrar una etapa, evolucionar hacia algo distinto quizás. Si no escuchaste el programa la semana pasada, el título del disco Cosmos Factory era una especie de chiste interno, porque ellos estaban ensayando casi todos los días en un galpón, porque John Fogerty les imponía esa disciplina, ¿viste? Todos los días había que ir a ensayar. Y el baterista, Doug Clifford, que lo apodaban Cosmo, empezó a decirle el lugar que era la fábrica, The Factory. Entonces terminó siendo Cosmos Factory, la fábrica de Cosmo. Primera canción, Rumble Tumble, arranca con ese rock and roll bien sureño, bien Creedence, y después sigue con esta parte. Y lo que cuenta la historia es que John Fogerty se propuso hacer como una especie de mapa con hojas pegadas con cinta scotch para planificar el recorrido de la canción de izquierda a derecha. Para él era como planear un viaje desde California hasta Carolina del Sur.

Después vamos a hablar de la tensión que generaba que John Fogerty hiciera todo, ¿no? El tipo decía, vamos a ensayar todos los días. Yo compuse 700 canciones, todas son exitazos. Era un poquito tirano el tipo, pero bueno, tenía con qué. Cantaba, producía, todo hacía, ¿entendés? Pero por ahora estaba todo bien. Venían de una racha hermosa, estaban culminando esta etapa, como te cuento. Y además de temas propios, porque John Fogerty componía un montón, también había homenajes a otras épocas de la vida.

La canción se llama Before You Accuse Me. Antes de acusarme, mírate un poquito, básicamente dice. La canción no es de John Fogerty, es de Bo Diddley, que la había grabado varios años antes, en 1957. John Fogerty era fan de Bo Diddley y de hecho ellos ya venían tocando otras canciones. Trataron de grabarla en las sesiones de grabación del primer disco, pero no estaban muy convencidos con cómo había quedado. Esperaron dos añitos, nada más tuvieron que esperar. Y ahí estaba.

Hay varios covers en este álbum. Y el plan era perfecto, no era tipo, bueno, no tenemos que poner, pongamos temas de otro. No, no, no. Ellos buscaron que cada canción que ocupa este disco represente lo que habían aprendido hasta ahora. Entonces, si era de ellos o era de otro, no importa, era todo aprendizaje.

de esta canción y de este disco en realidad, y de prestarle más atención a Creedence, que John Fogerty tiene esa voz así como rasposa, pero se la recontrabanca, viste, que tiene sus agudos, tiene un manejo de la voz bastante interesante. Esta canción sale como primer single un poquito antes de que salga el disco, en enero de 1970. Y el single tenía de un lado Traveling Band y del otro lado Who'll Stop the Rain. O sea, eran dos hitazos, el lado A y el lado B eran los dos hitazos. Y eso también estaba pensado a propósito. John Fogerty dijo, yo no voy a poner un temita medio flojo en el lado B.

problemita igual con Traveling Band, porque el amor que él tenía por Little Richard le jugó una mala pasada. Viste que Good Golly Miss Molly es bastante parecido y bueno, hubo un conflicto ahí legal. Jump over here.

Bueno, Ubi Dubi había sido escrita por Wade Moore y Dick Penner muchos años antes de que Creedence Clearwater Revival la elija para que figure entre la lista de canciones que forman parte de Cosmos Factory. El primero en grabarla fue Roy Orbison, muy jovencito. La hace con la banda The Teen Kings y después la vuelve a grabar el solista en el 56. O sea, un poquito más de 20 años antes que lo haga Creedence. Y lo particular es que respeta mucho la versión original, al punto que hasta las guitarras, todo es muy parecida a la versión de Roy Orbison. No es copia, es homenaje, chicos. Acá, como les dije hace un rato, John Fogerty dijo: yo quiero que en este disco quede plasmado todo lo que aprendimos durante estos años haciendo rock and roll.

querés le sacamos una parte romántica a esto. El disco Cosmos Factory tiene algunas cosas que son singles, que funcionaron y que servían y que fueron terminando en un mismo disco. ¿Vos querés un single que funcionó? ¿Otro?

Tiene una historia muy graciosa. John Fogerty la escribió para su hijo, que en ese momento tenía 3 años. Entonces habla de lo que lo maravilloso que es lo que puedes ver mirando por la puerta de tu casa, ¿no? Entonces había elefantes, cosas voladoras, criaturas fantásticas, y todo eso era para que sea una especie de canción infantil inspirada en este asombro, ¿no? El tema es que los fanáticos de Creedence empezaron a sospechar el uso de drogas alucinógenas y cuestiones, porque decía, ¿por qué el tipo este está hablando de cosas como cucharas voladoras? Se armó todo un lore, como dirán la juventud ahora, alrededor de esta canción, porque la cuchara podía ser una cuchara para consumir algún tipo de droga. Bueno, no sé, la gente empezó a fantasear de todo, y resulta que John Fogerty le había escrito una canción a su hijo, mi amor.

estamos en un disco porque sí, estamos escuchando Cosmos Factory, The Clears, Clearwater Revival. La canción se llama Run Through the Jungle. Y si la canción anterior te contaba que él la escribió para su hijo y quedó mezclada con sueños psicodélicos, con esta canción pasó otra cosa, que es la guerra de Vietnam. Run Through the Jungle quedó como medio asociada a la guerra de Vietnam. John Fogerty un poco se separó de esta teoría, y él lo que dijo es que no la escribió sobre la guerra de Vietnam, pero sí sobre la preocupación que a él le generaba ver que cada vez había más armas en Estados Unidos, entre el público civil. Y más allá de que él, como buen sureño, era cazador, defendía el derecho a tener armas, ya en el año 70 estaba un poquito preocupado por la facilidad con la que circulaban las armas por todos lados. Obviamente durante muchos años se volvió a referir a esto y claro, dijo, sí, el problema que yo mencioné está cada vez peor.

resulta que Run Through the Jungle y Up Around the Bend son parte del mismo single, cara A, cara B. Y el tipo estaba como medio, no sé qué le pasó, porque estaba con que ensayemos todos los días y, viste, corriéndolos a sus compañeros de banda, pero venía un poquito atrasado con las letras de estas canciones. Entonces cuenta la historia que se internó un viernes, escribió ambas letras para ambas canciones durante el fin de semana y el lunes llegó, grabó las dos y dijo, listo,

Porque además, el chabón era bastante misterioso, ¿no? Para trabajar con su banda. Él llegaba, en los ensayos a veces ni cantaba. Tarareaba una melodía así nomás. Los pobres pibes no sabían ni cómo se iba a llamar la canción. Y el tipo se iba, volvía de otro día y decía, bueno, se llama así y ya grabé las voces.

verdad que Cosmos Factory tuvo 3 singles de doble cara y las 6 canciones las conoces sin hablar. Todos metidos en el top 5 de Estados Unidos. O sea, una cosa. Una fábrica.

Estás en Otras Pasiones en la Red. Esto es un disco, porque sí, hoy Cosmos Factory de Creedence Clearwater Revival. Esta la escuchamos hasta el hartazgo, pero es un tema.

Esta sí es una canción en contra de la guerra. Porque la lluvia en esta canción funciona como metáfora de todo lo que caía sobre la gente sin que pudieran hacer nada al respecto. Y sobre todo sobre una generación, la de los jóvenes, que estaban sintiendo en ese momento que no importaba cuántas protestas hubiera, les costaba mucho modificar el rumbo de su país.

Pero también hubo otra metáfora que era sobre la lluvia real que los agarró en Woodstock. Y ahí también estaba la inspiración para esta canción, porque él pensó, se quedó con esa imagen de la gente refugiándose en la lluvia durante el recital y sirvió como imagen para esta canción. Estamos llegando al final de nuestro recorrido.

este recorrido, escuchamos esta canción. Se llama I Heard It Through the Grapevine. Y resulta que Creedence se toma 11 minutos para hacer algo que no era muy común para ellos. La canción de No es de Creedence, no es de John Fogerty, es de Norman Whitfield y Barrett Strong. La compusieron para Motown, el sello de música negra por excelencia de Estados Unidos. Primero la había grabado Gladys Knight and the Pips y después fue Marvin Gaye el que la convirtió en un hit. Quiero hablar de Marvin Gaye un día. Bueno, y resulta que Creedence ya la venía tocando en vivo antes de grabarla. Entonces, el día que decidieron entrar al estudio, dijeron, ¿sabes qué? Ahora nos quedamos acá. 11 minutos y 7 segundos dura la canción.

Mirá cómo será cuando sos una banda grosa, que dure 11 minutos tu tema, igual no los frenó para que los pasen en las radios y para que sea editado como single. ¿Se acuerdan que les contaba sobre los tres singles que tuvieron? Bueno, uno de ellos fue este, I Heard It.

Y acá termina nuestro recorrido por Cosmos Factory. Un disco que está armado con singles grabados durante meses, con versiones de la música con la que ellos habían crecido. También con canciones que John Fogerty componía a una velocidad, pero inusitada. El disco fue número uno en Estados Unidos durante 9 semanas. Detrás de todo este éxito, igual empezaba a aparecer la grieta. Y sí, John Fogerty concentraba la composición, la producción, los arreglos, los nombres de los temas, todo, todo estaba bajo el mando de John Fogerty. Entonces Tom Fogerty, Stu Cook y Doug Clifford, escúchame, el disco se llama así por Cosmo. Bueno, ellos querían más espacio también. John Fogerty hizo un mea culpa muchos años después, dijo, sí, la verdad, chicos, me zarpé. Estaba muy tirano. No estaba terminada la historia para Creedence de ninguna manera, porque iba a haber más discos todavía. Pero ahí ya empezaba, viste, como, no todo iba a funcionar de la misma manera. Llegó Pendulum al año siguiente, porque fue todo muy, muy veloz. Y en 1972 se despedía esta gran banda. Entonces, Cosmos Factory queda como en un lugar muy particular porque es el momento en el que la máquina estaba funcionando a pleno. Hemos escuchado canciones de Cosmos Factory, disco del año 1970, Creedence Clearwater Revival, rock and roll, herencia blusera, soulera también.

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que estás escuchando? Sí, es Queen. Obvio que es Queen. Es Queen en Budapest.

Año 1986, Queen estaba haciendo del Magic Tour. Iba a ser la última gira de la banda con Freddie. Claramente Cacha Paredes tiene el álbum doble. Era Gatefold, ¿no? Era todo, abría este librito. Una de esas fechas del tour fue mucho más que un estadio lleno, porque el 27 de julio del 86 tocaron ante 80.000 personas.

Tiene muchos significados. Porque primero fue el primer gran concierto de estadio de una banda como Queen en época de la Cortina de Hierro, ¿no? Y Brian May contó después que mucha gente había conocido a Queen gracias a cassettes que se iban como repartiendo clandestinamente. El mundo de hoy no nos podemos imaginar algo parecido, pero así era la vida no hace tantos años atrás.

Bueno, resulta que el gobierno de Hungría en ese momento tuvo que autorizar, porque además Queen fue con un despliegue espectacular, como en todas las giras que hacían, y también se utilizaron muchas cámaras para registrar este recital, 17 cámaras en total. Y esto me encanta, no existía la película digital, no podía grabar y tener el disco rígido, no, entonces se medía en millas la cantidad de cinta que tenían de 35 milímetros y son 25 millas de película. Es una locura. Bueno, esta canción, Radio Gaga, la versión de Live in Budapest, de en vivo en Budapest en 1986, se acaba de estrenar hace muy poquito tiempo. Y a casi 40 años de ese show, el registro de Queen en Budapest fue restaurado en 4K. O sea que falta muy poquito para que podamos ver la película del recital de Queen en Budapest. Peter Jackson estuvo a cargo de la postproducción.

Tiene mucho mucho simbólico, ¿no? Ahí en este show de Queen, porque después la banda solo dio 5 conciertos más. O sea, es como estamos asistiendo a los últimos pasos de Freddie Mercury sobre los escenarios. El último iba a ser el 9 de agosto del 86 en Netwoods, en Inglaterra. Entonces el concierto de Budapest queda como la última actuación de Queen con Freddie, que estaba registrada profesionalmente como una película. El mes que viene, bueno, en realidad no, pues sí, en octubre. Ya estamos en septiembre, qué mucho tanto. 29 de agosto, te comes un gnocchi, ya estás en septiembre. Bueno, en octubre va a ser la presentación oficial de esta película, Queen Budapest. Y nosotros tenemos algunos adelantos de las canciones que van a formar parte de este recital. Una es Radio Gaga y la otra, que se estrenó hace un par de días nada más. El segundo adelanto se llama Who Wants to Live Forever. Y te presento en este momento Queen Live in Budapest, 1986. Who Wants to Live Forever. La escuchamos.

Lo que estás escuchando es el estreno de esta canción, Who Wants to Live Forever, la versión del recital en Budapest, uno de los últimos shows que dio Queen en su historia junto a Freddie Mercury, y que va a estar disponible en cines, va a estar en IMAX, ¿no? Tipo con la calidad más grosa que se te pueda ocurrir, porque lo grabaron con toda la tecnología que había en ese momento y ahora está restaurado, producido por Peter Jackson. Va a estar espectacular. Mientras tanto, nosotros vamos escuchando canciones acá, en otras pasadas.

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La lista, canciones que tienen algo en común, que como todos los sábados nos dedicamos un rato a juntarlas, a todas unas canciones que a veces se entiende que sí, otras veces pareciera que no, pero tienen algo en común, hay un hilo conductor allí, una especie de compilado a la vieja usanza. ¿Quién de ustedes no habrá agarrado un TDK y estaba esperando en la radio que suene la canción que le gusta, no? Bueno, así como te lo digo. Bueno, y hoy tenemos una lista que está prácticamente diseñada para generar discusiones, porque la revista Billboard de Estados Unidos reunió a sus especialistas, a sus críticos más agudos, para elegir 50 bandas de rock, las mejores 50 de todos los tiempos. Nosotros obviamente vamos a usar las primeras porque no tenemos tanto tiempo. El tiempo es tirano. Y vamos a recorrer el ranking de atrás para adelante, ¿sí? Empezamos por el puesto número 12, ¿qué te parece? Y allí aparece Metallica. Banda que logró popularizar el thrash metal, no me puteen. Es la lista que eligió Billboard. Podemos criticarle muchas cosas a Metallica, pero lo que es cierto es que con el álbum negro, con el disco negro de Metallica, lo que lograron fue llevar a las radios, a todo el mundo, canciones que antes eran como de un nicho muy específico. No hay nadie que haya circulado durante los 90 que no conozca Enter Sandman o Nothing Else Matters, gran balada que sonaba hasta en las radios más pop. Así que ese es el puesto número 12. Y en el 11 está The Who, banda fundamental del rock británico. Esta es una frase que repito un montón, pero muchas de las bandas que te gustan seguramente escucharon a The Who. Pioneros absolutos del rock británico y también de pensar un disco como si fuera un concepto, ¿no? El concepto de el disco conceptual creció y nació gracias a ellos. Así arrancamos la lista, canciones que tienen algo en común. Hoy, según Billboard, estas son las mejores bandas del mundo.

En la lista de esta semana estamos recorriendo las 12 mejores bandas de rock de todos los tiempos según el ranking elaborado por Billboard. No maten a la mensajera. Y seguramente vamos a tener mucho para discutir. En @pellizambrano yo quiero que me escribas para decirme ¿cómo no dejaron a tal? ¿Y cómo no pusieron a este? Bueno, sí, discutámoslo. Pero yo solo estoy contando la información que fue publicada. Bueno, estamos llegando al puesto número 10. Aparece Nirvana. Para mí, muy merecido que Nirvana esté entre las 10 mejores bandas del mundo. Si decíamos sobre Metallica esto de haber puesto el metal en el mundo, bueno, Nirvana puso a Seattle en el mundo. Una ciudad pequeña, de madereras y fabril, ¿no? Como muy allá en el extremo noroeste de Estados Unidos. Y de repente el mundo empezó a mirar no solo a Nirvana, sino también a la forma de hacer música, y el rock alternativo les debe todo. Y en el número 9 tenemos que viajar de nuevo. Cruzamos el Atlántico, vamos a Birmingham, en Inglaterra, y allí nació Black Sabbath. Si hablamos de gente que fundó géneros musicales y que le marcó el camino a todo el mundo, y sí, sí, ustedes saben que siempre hay un lugarcito en mi corazón para Ozzy Osbourne, para Tony Iommi, para Geezer Butler y para Bill Ward también. Así que así van las dos próximas canciones, porque esto es la lista. Canciones que tienen algo en común. Sí.

estamos en la lista. Estamos repasando las mejores bandas de rock de todos los tiempos según la revista Billboard de Estados Unidos. Y en el puesto número 8 hay una banda que viene a recordarnos que no es todo músicos blancos, guitarras. Nosotros hemos hablado de Sly and the Family Stone cuando Sly falleció el año pasado. ¿Se acuerdan de esa sección que viene y va, que se llama Gente que tal vez conozcas? Bueno, hemos hablado de Sly Stone porque era una banda que primero mezclaba músicos blancos y negros, que en esa época no era algo muy común. Y también mezclaban estilos musicales. Había rock, había soul, había funk, había psicodelia. Eran realmente una banda espectacular para ver, para inspirarse. Entonces merecen estar en esta lista de las mejores bandas de todos.

Los tiempos, aunque no lo hayamos elegido nosotros, está muy bien que estén allí. Y en el puesto número 7 nos vamos a Irlanda y vamos a escuchar a U2, banda de Dublín, formados en 1976. Eran adolescentes apenas ellos cuando arrancaron todo este viaje. U2 es una banda que cambió bastante a lo largo de los años, que quizás te gustaba más al principio que ahora, pero me parece que como símbolo de traer lugares o países poco populares en la música y decir, bueno, para, no es todo Gran Bretaña y Estados Unidos, también hay otros lugares, y ahí es cuando U2 levanta esa bandera. Esta es la lista de canciones que tienen algo en común en otras pasiones en la red.

Bueno, ya pasamos la primera mitad del ranking. Este ranking que armaron los críticos más valorados de la revista Billboard para elegir cuáles son las mejores bandas del mundo. Seguramente si googleás, pones Billboard, mejores bandas del mundo, vas a ver el listado de las 50 que son. Quedaron afuera Creedence Clearwater Revival. Quedó afuera Talking Heads, que también estaban entre las primeras 15. Quedó afuera de esta lista que estamos haciendo nosotros. Y ahora vamos a ir a dos estilos de música bastante distintos. Por un lado, sí, acá hemos escuchado su música en un disco porque sí, somos fanáticos de esa novela que eran las parejas que se peleaban, que se amigaban, que qué sé yo, el quinto que quedaba ahí medio en discordia pero que se estaba separando también y estaba triste. Estoy hablando de Fleetwood Mac, otra banda que cambió muchísimo el estilo pero que se ayornó, que la hizo muy bien. Y en el puesto, ¿qué vamos? Número 5. Está Queen, Freddie Mercury, Brian May, Roger Taylor, John Deacon, cuatro musicazos que además de paso escribían canciones y que merecen estar en esta lista. Igual si no estás de acuerdo en el orden, yo te invito a que lo charlemos, arroba Pelli Zambrano, 11-23-24-22-22. En cualquier momento estamos charlando del orden y ¿quién falta? ¿Quién te parece que habría que incluir? Bueno, pero pará, que todavía no terminó.

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Nos estamos acercando al podio en esta lista de canciones que tienen algo en común, que hoy repasa a las mejores bandas de todos los tiempos según la revista Billboard de Estados Unidos. Pasamos por el heavy metal, pasamos por el grunge, tuvimos un poco de ópera rock también, hubo un poco de todo, hubo rock de un lado y el otro del Atlántico. Y ahora vamos a ir al puesto número 4. Para muchos, el mejor disco de la historia de la humanidad, después de Sgt. Pepper, obviamente, es El Lado Oscuro de la Luna, Dark Side of the Moon. Y obviamente Pink Floyd iba a estar cerca del podio. Es una banda que atravesó etapas, que pasó por momentos muy distintos, que tiene dos grandes figuras que se pelearon terriblemente, Roger Waters y David Gilmour, y parecen irreconciliables esas diferencias, que nacieron dentro de la psicodelia británica, que se animaron a explorar, a hacer temas largos de 6, 7 minutos, que tuvieron la figura de Syd Barrett también, un tipo que era un genio, pero que tenía muchos problemas de salud mental, que hoy quizás se hubieran tratado de una manera distinta, pero que por sobre todas las cosas son los creadores de los discos conceptuales más exitosos de la historia. Así que merecen estar ahí. Y ya nos metemos en el podio. Yo creo que vos te imaginás quiénes son el puesto número 2 y el número 1. El número 3. A ver quién arriesga. Bueno, el puesto número 3. La medalla de bronce de esta lista de las mejores bandas de todos los tiempos según la revista Billboard. Otro día lo comparamos, si quieren, con la otra revista, con la Rolling Stone, ¿no? A ver qué eligieron ellos. ¿A quién pusieron en el puesto número 3? Porque el puesto número 2 y el 1 están medio cantados. Merecidos, pero cantados. Bueno, en el puesto número 3, medalla de bronce para Led Zeppelin, la banda inglesa que editó su primer disco en 1969, que estuvieron en actividad un poquito más de una década, y que termina esta banda no por peleas, no por diferencias, no por cambios de rumbo, sino por la muerte de uno de sus integrantes, de John Bonham, y que decidieron no volver a incorporar a un reemplazante. No había nadie para ocupar su lugar, entonces la banda llegó a su fin. Esto es la lista, canciones que tienen algo en común.

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Y sí, está sucediendo. Estamos llegando a los primeros dos puestos de este ranking que armó la revista Billboard de Estados Unidos con sus mejores críticos, con los más especializados, ponele, para decidir quiénes son las mejores bandas de rock de todos los tiempos. Y llegamos a los primeros dos puestos. En el puesto número 2 están los Rolling Stones. Más de 6 décadas después de una carrera extensísima, muchísimos discos. Esta banda que nació absolutamente fascinada por el blues, por el country, por el rhythm and blues. Todas cosas que pasaban del otro lado para ellos del Atlántico y que siguen existiendo. Y que sacaron un disco este año en julio, hace nada, un mes y medio, que está buenísimo. Y que a lo largo de todos estos años también cambiaron integrantes, atravesaron peleas, crisis, piñas, pérdidas también. Parecía imposible, ¿no? Que Mick Jagger y Keith Richards siguieran trabajando juntos, pero está sucediendo. ¿Y quién quedó en el puesto número uno? Bueno, claramente los Beatles. Número uno para John Lennon, Paul McCartney, George Harrison y Ringo Starr. Una banda que tuvo una carrera muchísimo más corta. Duraron una década, apenas menos de una década, pero que en ese tiempo también fueron un fenómeno. La Beatlemanía. ¿Qué voy a decir de los Beatles? Yo, que no supieran ustedes. Que tuvieron un crecimiento meteórico, que tuvieron un cambio de no de rumbo, pero de meter cosas nuevas, de innovar, de que se te ocurran cosas, de complejizar las composiciones. Y si pensás que todo eso pasó en menos de 10 años, es una locura, una locura. Clásicos que no envejecen y además una banda que, si bien solo quedan dos de sus integrantes, todavía sigue dando tela para cortar. Se vienen las biopics de cada uno de sus integrantes. O sea, imagínate lo grande que es tu proyecto, tu banda, tu existencia, que van a ser una peli por cada uno de los Beatles. Y van a ir siendo estrenadas así, una un año, otra otro, actorazos. La semana pasada se vieron imágenes de los cuatro actores haciendo la tapa, célebre tapa, de Abbey Road, la que van caminando, que están algunos de traje, John Lennon, Paul McCartney descalzo, George Harrison todo vestido de jeans, porque cada uno estaba en la suya. Bueno, estuvieron los actores allí haciendo esa foto. Bueno, así que qué mejor manera de terminar esta lista de canciones que tienen algo en común con un ranking que armó la revista Billboard. Yo no me hago responsable de los otros puestos, ¿eh? De los otros no me hago responsable. Si querés lo charlamos. Se termina esta lista con los Rolling Stones y con The Beatles.

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0: Hoy tomamos el ranking Billboard de las mejores bandas de rock de todos los tiempos, recorrimos sus primeros 12 puestos, estuvieron Metallica, The Who, Nirvana, Black Sabbath, Sly and the Family Stone, U2, Fleetwood Mac, Queen, Pink Floyd, Led Zeppelin y por supuesto completaron esta lista The Rolling Stones y en el número 1 The Beatles. 12 bandas, varias décadas, ¿no? Y una lista que seguro que dejó algo afuera que para vos era importante, mandale un mail a los de Billboard, deciles. Nosotros mientras tanto seguimos escuchando canciones porque esto es Otras Pasiones en la Red.
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1: Esta semana perdimos al Negro Rada. Rubén Rada tenía 83 años. Había estado internado cerca de un mes con un temita de salud, una neumonía bilateral y sus complicaciones. Y fue una gran pérdida de esta semana que, bueno, ya mencionamos a Dolly Parton más temprano. Y decir que el Negro Rada fue una figura fundamental para la música uruguaya es verdad, pero también nos quedamos un poquito cortos con eso. Porque él fue uno de los grandes responsables de que el candombe se acerque un poquito al rock, al jazz, al pop, a la salsa también. Y terminó siendo una enorme figura para la música y también para la tele, porque hasta actuó, tuvo un personaje en Gasoleros. ¿Te acordás? Así que el Negro es uruguayo, pero también es muy nuestro. Vivió muchos años en la Argentina, muy amigo de todos. Hay un video de él bailando con Mick Jagger. El tipo estuvo en todos lados, se dio todos los gustos en vida. Ahora, era... ¡Ay! El personaje de él en Gasoleros era un colectivero uruguayo, creo, ¿no? Algo así. Y un nombre genial. Amigo de Panigassi, por supuesto. Bueno, así que antes de terminar el programa de hoy, queríamos recordarlo de la mejor manera que sabemos, por supuesto. Y ahí estaba esa famosa canción en la que él decía: cuando me muera yo no quiero ni llantos ni pena. Bueno, y cuando lo despidieron en el Salón de los Pasos Perdidos del Congreso en Uruguay, la gente también cantó.

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1: Personaje recontra querido por la música, de un lado y del otro del Río de la Plata. Estaba Natalia Oreiro junto con Ricardo Mollo, entre otras celebrities que estuvieron allí en el velatorio del Negro Rada. Gracias, Negro Rada, por haber acercado el ritmo afro-uruguayo al rock, al hip hop, por ser un personaje tan simpático, tan entrañable. Y te vamos a celebrar y te vamos a recordar

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Ya escuchamos canciones, recorrimos historias, corroboramos datos. Y ahora es momento de salir al mundo real. Esto es la agenda de shows para que no te pierdas nada en la ciudad de Buenos Aires durante esta semana. Y arrancamos hoy, sábado, Juana Molina, la cantante, música, compositora que sigue presentando su octavo disco de estudio, Doga, se llama. Mira qué loco. Habían pasado 8 años desde la última vez que sacó música nueva, ¿no? Nuevas composiciones. Y 8 años después saca su octavo disco. Disco muy premiado, muy bien recibido por la crítica, y después de haber estado por Latinoamérica, Europa, vuelve a Buenos Aires. Después sigue de gira, ¿eh? Va a seguir por Estados Unidos, Europa, Japón, de vuelta, pero primero va a estar aquí y toca hoy, sábado 29 de agosto a las 9 de la noche en el Teatro Vorterix. Las entradas a la venta por All Access. Juana Molina es una artista espectacular y me enorgullece muchísimo que tengamos artistas tan variados, y Juana Molina sin dudas es una de las más experimentales, que se anima a jugar, que hizo de todo en su vida, que la tenemos ahí como muy, muy en el corazón, ¿no? Muy querida. Así que hecha la primera recomendación de esta semana, el 29, hoy 29 de agosto, te comes un plato de ñoquis y después vas a ver a Juana Molina.

Mañana, domingo 30 de agosto. ¿Se acuerdan que hace un par de meses, creo que fue justo como en el medio del mundial, Alejandro Lerner tenía planeada una fecha en La Trastienda, un show que se llama Cara a Cara, para recorrer canciones de distintas etapas de toda su carrera, y tuvo que posponer la fecha? Me parece que fue por algo, vos, Cacha, ¿te acordás? Me parece que fue por algo del mundial. Entonces decidió posponer la fecha, y la mejor opción que tenía era este domingo 30 de agosto a las 21. Todavía que deben quedar algunas entradas para ir a verlo. Esto es en La Trastienda, Balcarce 460, hermosa sala de Buenos Aires, renovada, tiene el barcito ahí adelante, está buenísimo. En la web de La Trastienda, allí pueden encontrar las entradas para ver a Alejandro Lerner con este show que se llama Cara a Cara.

seguimos con la agenda de shows para esta semana en la ciudad de Buenos Aires. Y más temprano hablamos con Los Magos y ellos van a estar presentando oficialmente uno, este disco con el que inauguran una nueva etapa. Y esto va a ser el jueves 3 de septiembre a las 9 de la noche en el Club Cultural Matienzo. Las entradas se consiguen a través de la web del Matienzo. Vuelve el rock and roll, vuelven las guitarras. Y esta propuesta que ellos mismos definen como anti-cool, bueno, van a estar allí presentando junto a Daltónica. Van a estar el jueves 3 de septiembre, como te decía, en el Cultural Matienzo.

música querés, más planes tengo. La Portuaria está de regreso con La Vida en la Tierra. Es el primer disco de estudio en más de 15 años. Diego Frenkel y compañía van a estar presentando estas nuevas canciones y también repasando clásicos, por supuesto. Y esto también es el jueves 3 de septiembre a las 9 de la noche en La Trastienda. Las entradas obviamente las conseguís a través de la web de La Trastienda o las sacas ahí mismo en boletería. Linda oportunidad para ir a verlos a un lugar así como más reparado, más chiquito, ¿no? Como más íntimo. Nos alegra mucho que vuelva al ruedo La Portuaria.

¿Puedes creer? Estoy hablando de los Black Eyed Peas, que vuelven a la Argentina. Están haciendo el Black Eyed Peas Summer Tour. Bueno, para ellos es verano en el norte. Poco sabían de nosotros, ¿no? Este viernes 4 de septiembre van a estar en el Movistar Arena. El repertorio recorre más de 3 décadas de hits. Es una locura la cantidad de canciones que sabes de los Black Eyed Peas que no sabías que sabías. Así que allí están todos los planes nacionales e internacionales de muchos estilos distintos para que salgas al mundo real.

escucha de un disco inédito de Prince. Cacha, te pido por favor, la semana que viene, nuestro disco, porque sí, es este disco de Prince. Es un inédito, el artista. Es un inédito que junta canciones que van desde los 70 hasta los 2000. Espectaculares todos. Yo siempre flasheo con que Prince tiene música para seguir estrenando. Y no son temas que quedaron colgados, que son medio loma, diría MP. Son temazos, una locura. Así que la semana que viene, nuestro disco, porque sí, va a ser meternos ahí a ver qué onda el disco nuevo de Prince. Nosotros, así como estamos, nos tenemos que ir. Cacha Paredes, el arquitecto del sonido, estuvo en toda la magia que nos rodea. Chiquiredia en la puesta en el aire. Yo soy Peggy Zambrano y nos volvemos a encontrar el lunes en MP910. Te pido por favor que no faltes. Y el próximo sábado acá escuchamos 3 horitas de música en otras pasiones en la red. Chau.

Muy bien, estamos llegando al final de este hermoso programa. Hemos tenido de todo hoy, ¿eh? No nos podemos quejar. Quiero agradecer a la gente de Sony Music que el jueves a la tarde me invitaron a la pre

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1: Hola a todos, muy buen día, ¿cómo están? Agosto 29, es sábado y estamos aquí en la radio en vivo a las 5 de la mañana en casi 2 minutos para hacer este Reporter 910 en la edición fin de semana, hoy sábado. Estamos contentos por varias razones aquí en el Reporter hoy, ¿no? Nos miramos con Chiqui Heredia, nuestro capitán, nuestro operador. Y vemos como que el cielo está todo azul y aunque el sol no ha salido, es como que todo está azul y oro, ¿verdad, Chiqui? Casi como que una bandera recién salida de la tribuna flamea aquí en una parte del estudio. Bueno, sí, claro. ¿Qué podemos decir? Te ganó Boca y hoy estamos con una sonrisa. Yo lo veo a Chiqui, lleva una sonrisa impresionante. ¿Fuiste a la cancha, Chiqui? No te daba el horario. Ah, directo desde La Boca al barrio de Palermo, aquí nuestro capitán Chiqui Heredia haciéndonos la puesta en el aire de este Reporter 910 edición fin de semana, por supuesto en este programa en el que ustedes saben nos encontramos aquí para encontrar información, noticias, data, para saber de qué se habla, desde dónde venimos. Esto es mucho más que un resumen, esto es recordar lo que pasó para proyectar lo que comienza a desarrollarse a partir de mañana en la nueva semana. Así es que para eso nos encontramos en estos sábados donde la verdad que la actividad no baja. Pasa lo mismo con los domingos, nada se detiene. Y vos viste que se lanzó la carrera a 2027, la lanzó la clase política, el oficialismo, la oposición, y es como que todos entramos a un ritmo en el que con todo lo que nos pasa en la diaria, en la cotidiana, las cuestiones de la micro, las de la macro, las cuestiones de gestión, las de tribunales, con todo lo que pasa, es como si la elección presidencial, la que va a definir gobernadores, la que va a definir legisladores, qué importante va a ser la elección del Congreso del año que viene, bueno, nos ha puesto a todos en una carrera que no la esperábamos tan temprano, ¿no? 5 de la mañana en 3 minutos. Este es otro tiempo y el de la política, ni te cuento, diferente. Bueno, 8 grados 6 decimos la temperatura aquí en la ciudad de Buenos Aires. El cielo está despejado. Yo iba a decir que me sentía muy, muy contenta porque por fin un fin de semana en el que no hay amenaza de lluvia, no hay amenaza de grandes tormentas. Tal vez tengamos alguna que otra nube, aunque ahora la visibilidad está bárbara, 10 kilómetros, y el cielo absolutamente despejado. Y salía recontra temprano de casa y iba por la calle, ¿viste? Cuando ves claramente lo que tenés en el frente, en los costados. No solo ves la esquina, la primera, ves la segunda también. Bueno, así la mañana, así de linda. Y de hecho, había bastante gente en la calle, no en la zona bolichera, donde siempre vas a encontrar a mucha gente dando vueltas por ahí, sino en los barrios, ¿no? Y eso la verdad es que está bueno, sereno, lindo, despejado. Eso es lo que viene para este sábado y este domingo, más allá de que mañana 30 de agosto, en la celebración de Santa Rosa hay gente que estaba esperando, ¿no? A ver qué iba a pasar, qué no iba a pasar. Bueno, si es por el Servicio Meteorológico Nacional, tal vez tengamos alguna que otra nube, pero, gente, no hay lluvia a la vista. Así es que aprovechemos para los planes, ¿eh? Hoy a la mañana, de todas maneras, nos dicen que el cielo va a estar parcialmente nublado. La mañana, la tarde y a la noche. La mínima de 8 grados, ya estamos en la mínima, un poquitito por arriba, porque estamos en 8.6, la máxima hoy va a llegar a ¿cuánto? A 18 grados. Mañana domingo la temperatura va a oscilar entre los 9 y los 19 grados, pero como les cuento, con una perspectiva que da para hacer planes al aire libre. Así es que vamos a tenerlo en cuenta. Ahí vamos. En este Reporter 910, 5 de la mañana y 5 minutos, si yo tuviera que darte, a ver, primero la presentación. Estamos con Chiqui Heredia, bajo la mirada atenta y la escucha activa de Lolo Bernárdez. Yo soy Silvina Brandimarte. Venimos de una madrugada bien interesante que nos dejó allí Pesci, con tantas cosas para escuchar, para recordar. Nos dejó a tanto, ¿no? Pero Rubén Rada, allí en la memoria. Lo bueno de los artistas es que siempre queda la obra, ¿viste? Podés volver ahí. Bárbaro, pero ahora ya es la mañana, ¿no? Y ahora con la información, si yo tengo que contarte las noticias en títulos muy rapidito, de veras, no puedo dejar de empezar por lo que ha dejado el fútbol. Anoche terminó tarde, El partido, ¿qué hora era, Chiqui, cuando terminó? Pasaron las 11 de la noche, no sé, más o menos una cosa así. 11 y 20 de la noche, sí. Ese partido que se alargó frente a Lanús, en el que parecía que Boca perdía, porque vos viste lo que fue la anteúltima jugada, ¿no? Vos escuchaste lo que fue la anteúltima jugada, pero resulta que la última fue la mejor para Boca, que terminó ahí con Boca derrotando a Lanús por 1-0 con un gol de Tomás Belmonte, casi tiempo adicional, en un partido que parecía que iba para 0-0 y de pronto así terminó, ¿no? Y de veras, te cuento que es uno de los títulos de la mañana, porque los diarios más populares le dedican, yo creo que el 80% de la tapa a esto. Hay mucho deporte. Hoy, por ejemplo, estoy mirando la tapa del Popular, está el tema de Boca, está más pequeño el tema de River, señalando que Poncio está allí poniendo manos a la obra en el equipo, que mañana va a enfrentar a Banfield, pero también están las nuevas contrataciones, están los que llegan y los que se van, ¿no? Fíjate lo que pasa con Ábalos, que se fue de Independiente y se va para Paraguay, se va a jugar al Olimpia. También tenemos que San Lorenzo sumó a Farías, pero que tiene un problema delicado porque sucede, podría ir a remate. ¿Sabes qué? Hoy hay otras cosas muy interesantes para mirar. Deportes no habituales, pero en hockey sobre césped, las Leonas. Hockey, viste, la profesora de inglés que tuve cuando era chica, ¿sabes qué? A marzo, así nomás, no había piedad, a marzo. Bueno, hockey sobre césped, hoy vamos a tener a las 11 de la mañana la definición del Mundial, donde las Leonas una vez más se van a enfrentar a los Países Bajos, Holanda, el clásico rival de las Leonas, para definir quién va a ser la selección campeona del mundo en este deporte. Los Leones, los muchachos, también allí en hockey esta tarde van a definir la medalla de bronce, si quedan en tercer o cuarto puesto. No son los deportes habituales, pero siempre tienen una perspectiva interesante para los que con tanto esfuerzo juegan este tipo de deportes y siguen su vida y tienen su carrera profesional y todo lo demás, ¿no? Así es que interesante para tenerlo en cuenta. Vos me decís, ¿me vas a hablar de deportes? No, pero son no solo deportes, pero son temas como para no perder de vista. Obviamente que hay otros temas, ¿no? Porque, el gobierno tiene que definir probablemente entre el lunes y el miércoles ¿cuál va a ser el nuevo salario mínimo vital y móvil? Yo ayer te conté que no hubo acuerdo entre los empresarios, los sindicatos y el gobierno, que los gremios pretendían un salario mínimo que estuviese más o menos cerca de lo que es la canasta alimentaria, la básica, para llegar a diciembre con 933.000 pesos. Bueno, esto fue rechazado de plano. Hoy está un poquito por arriba de los 350.000 pesos el salario mínimo. Los empresarios ofrecían algo así como 460.000 pesos, pero recién para el mes de abril no hubo acuerdo y bueno, ahora va a ser el gobierno el que tiene que laudar. Yo mañana te voy a dar más detalles, pero lo que ya te puedo anticipar, que la propuesta, o por lo menos las ideas en el borrador del gobierno, veremos si se concretan, pero las ideas en el borrador del gobierno acerca mucho la posibilidad de que el salario mínimo se acerque a los 450.000 pesos escalonados. Y vos me decís, bueno, pero ¿para qué sirve el salario mínimo? Bueno, de ahí se cobran algunos planes, algunos programas, los ingresos que no tienen que ver con aquellas personas que han hecho aportes a lo largo de toda su vida, las pensiones, así es que sí, importa. Pero bueno, esto no generó un acuerdo e insisto, entre el lunes y el miércoles seguramente va a haber una definición respecto de en cuánto va a quedar ese valor. Los gremios, mientras tanto, van a definir que si van a una medida, si no van, o qué tipo de cuestión pueden llegar a manifestar. Entre esos 933.000 que esperaban y los que no serán más de 450.000, pero recién al mes de abril. Porque además eso también marca una tendencia con las paritarias. Esta semana se habló mucho de que se estaba buscando que aquellas personas que trabajan bajo un convenio colectivo de trabajo tengan como mínimo un ingreso de 1.000.000 de pesos. Porque ustedes saben, los salarios suben, pero pierden contra la inflación, ¿sí? Más allá de que después las cuestiones puedan contarse de una o de otra manera, a los que nos gusta seguir los datos, bueno, nos pasa esto, ¿suben los salarios? Sí. ¿Pero suben más que la inflación? No. Con lo cual ahí lo que se genera es pérdida del poder adquisitivo del salario. Y esto se ve. Y esto se nota. Bueno, vamos a ver hasta dónde lo que pasó ayer empantana la posibilidad de ir a una paritaria que en algunos rubros permita tener en los trabajos por convenio un salario mínimo de 1.000.000 de pesos. ¿Se podrá hacer? ¿Se podrá pagar? Lo tendremos que ver, ¿no? Porque, por supuesto, para pagar esto vos tenés que tener consumo, ingresos, etcétera, etcétera. Y hay empresas que hoy están endeudadas. Hay pymes que están bajo ejecución de ARCA y el panorama es el que conocemos, ¿sí? Microeconomía, de esto se trata. Además, en este panorama estamos en agosto 29, a punto de llegar al mes de septiembre. Tenés que saber que septiembre llega con aumentos en todos los rubros. En el colectivo, en el subte, en el tren, en la prepaga, que puede llegar a tocar un 3% otra vez. ¿Ves acá? En caso de las prepagas, le ganan a la inflación, ¿no? Porque ellas consiguen aumentos de otro tipo. Es probable que tengas aumentos en los colegios, ¿sí? Y así alquileres y así sucesivamente. Así es que estemos preparados para septiembre, que trae la primavera, pero trae también la necesidad de redefinir tu presupuesto, ¿eh? El presupuesto que está en casa. Obviamente que hay muchas informaciones que tienen que ver con causas judiciales. Fíjate lo de Bebote Álvarez, que vuelve a caer preso, estaba bajo arresto domiciliario con una tobillera. Lo detienen esta vez en una causa que está ligada a la compra-venta de drogas, a la cuestión narco. Ayer fue a declarar y queda en prisión ahora, ¿no? Bueno, otra causa para mirar. Lo que va a pasar esta semana con Otesur y los Sauces, o sea, la semana próxima, donde se llama a declarar a Cristina Fernández de Kirchner, pero también al diputado nacional Máximo Kirchner. La justicia mueve algunas causas allí como para no perder de vista. Y en Bolivia, Fernando Cerimedo, el hombre que ha sido asesor en su momento el presidente Javier Milei, en el área de comunicación digital, el hombre que en la primera mitad del 2024 le dijeron hasta acá, que conoce cómo asesorar en materia de comunicación digital, que maneja el tema de qué se comunica en redes, pero además quién lo comunica, ¿no? Y del cual se habla mucho respecto de la granja de bots, o sea, de usuarios de redes sociales que no son personas, que son cuentas que están generadas para sembrar ideas. Yo siempre te hablo mucho de esto, ¿no? Mandar el mensaje que necesita escuchar una porción detectada y determinada de la población, inducir a determinadas acciones, etcétera, etcétera. Bueno, en esto es especialista Fernando Cerimedo, que asesoró en su momento, ya no, a La Libertad Avanza, que es asesor en materia de comunicaciones del presidente de Bolivia, Rodrigo Paz. Más allá de la declaración que formuló el presidente de Bolivia, Cerimedo dijo que sí. Y en la declaración en Bolivia, Cerimedo dijo que ha tenido ingresos desde el 2025, desde finales de 2024 hasta hoy, de $1.000.000 mensual. $1.000.000 mensual. Porque además de la causa donde se trata de determinar su responsabilidad en un intento de femicidio, nada más ni nada menos que el de su pareja, también se lo está investigando por enriquecimiento ilícito. Y es interesante tenerlo, ¿no? Porque tenerlo en cuenta, porque cuando se empieza a observar a quiénes asesoró, bueno, van surgiendo distintos candidatos que luego han accedido a la presidencia aquí en América Latina, en América del Sur. El presidente Javier Milei además está preparando un viaje a Chile. Es un viaje político de la Cumbre de Madrid. Ustedes saben, es un entramado político con pensamiento de derechas, donde Abascal, el dirigente español, tiene un peso importante, donde el hoy presidente de Chile, Kast, también tiene un peso importante, como lo tiene el presidente Javier Milei. El presidente de la nación está pensando viajar a Chile y ser parte de ese encuentro internacional. Estaba pensando en los precios, ¿no? Los que suben, los que bajan. Estaba mirando un reporte privado que decía que frenaron los precios de los alimentos y que ese freno en los precios puede generar una caída de la inflación para el mes que la ubique en el 1,5%. Veremos cómo están las cosas. Vos me dirás cómo ves los precios en el súper, qué pasa con el rinde de tu salario, cómo te preparas para septiembre. En fin, viste, te dije que son así para títulos rápidos, muchas cosas para mirar. 5 de la mañana, 17 minutos. Pero nosotros además te vamos a contar sobre el escenario político. Estamos en Radio La Red, aquí en la M910, desde Buenos Aires, Argentina. Nos escuchás como siempre a través de esta frecuencia en el dial, AM910, pero claro, te vas al canal de YouTube de la radio, por supuesto bajas la aplicación, puedes irte a lared.am y ahí estamos, en cualquier parte del mundo, como vos nos lo haces saber, escuchando desde todo el mundo, aquí a la radio, desde todo el país. Estamos, por supuesto, con la posibilidad de hacer ida y vuelta, @ Radio La Red, las redes de la radio, en Twitter, mirá vos, en X, en Instagram, con distintas alternativas donde poder comunicarte. Chiqui, tenemos también la línea WhatsApp, ¿no? Si nos querés dejar un mensaje de voz cortito y al pie, a este número.
0: Déjanos tu mensaje de WhatsApp para el programa en el 11 23 24 22
1: 22. Eso mismo, 11 23 24 22 22. Son las 5 de la mañana, 18 minutos. A ver si cambió la temperatura. No, estamos aquí con 8 grados, es decimos, de temperatura. 8.3, ahora sí un poquito nublado, con algo de viento del sur a 2 kilómetros y más alta la humedad, 93%. Estamos así. Yo no te dije, si querés, yo siempre dejo un reel y dejo una hoja de ruta con muchos temas para saber por dónde va la cuestión. En mi cuenta de Instagram es @silvinabrandi. Si querés darte una vuelta por ahí, me seguís y estamos. @SilvinaBrandi, Brandi de larga y de indio, ¿ok? Bueno, ahí vamos. Escenario político. No sé si lo viste. Con esto de que se adelantan los tiempos de las elecciones presidenciales, oficialismo y oposición tratan unos de sostener aquel perfil que en 2023 le permitió al presidente diferenciarse de la política tradicional, venía en modo outsider. Tenía un discurso intenso, un physique du rôle, si querés, una forma de presentarse distinta a los demás, un discurso rupturista, tenso a veces, fuerte, firme, que fue modificando, pero no tanto, cargándole algunas situaciones polémicas, algunos insultos, hasta llegar aquí a 2026. ¿Es esto lo que vos querés escuchar hoy? ¿De un referente político? ¿O querés escuchar otras formas, otras maneras, otros estilos? Esta semana el presidente reunió en la Casa de Gobierno a sus ministros, a los diputados, a los senadores, bajo línea respecto de que el plan económico es este, que no pueden ser derrotados por el kirchnerismo. Lo que hizo una interpretación, una elaboración de lo que representa para él una hipotética vuelta del kirchnerismo, arengó para que no se produzca una derrota el año próximo, mostró con convicción que el programa económico es este y que desde su punto de vista está dando los resultados que esperaban, que no hay que dejarse correr por temas que se pretenden instalar, dice él desde la oposición, con temas que, por ejemplo, como el caso del endeudamiento, el poder adquisitivo del salario, están en la oposición, sí, pero están también mucho en la calle. Yo te conté la semana pasada que dentro del oficialismo hay un ala que considera que el rumbo económico es este, pero que se pueden hacer cosas para que el impacto que hoy está en la calle no sea tan fuerte. No sea tan fuerte. Claro que el ala dura, durísima de la Libertad de Avanza, considera que todo debe resolverse, deudas, trabajo, dentro de las posibilidades del sector privado y no con ayudas estatales. El presidente va por todo, va por la reelección, coquetea con el PRO. Vos sabés que hubo una nueva reunión en la Casa de Gobierno donde Cristian Ritondo y Fernando de Andrés estuvieron junto a Diego Santilli y Eduardo Lule Menem. Se coquetea con el PRO, pero también, más allá de que no se habla de que los distritos que hoy gobierna PRO tengan que tener un candidato de la Libertad Avanza, también en distritos tan importantes para el PRO como la Ciudad de Buenos Aires, Karina Milei, Diego Santilli y Pilar Ramírez salen a caminar, como pasó en la tarde de ayer. La gestión, el rol internacional, lo que pasa en el Congreso, la campaña, todo esto está dentro de la Libertad Avanza. Y también las polémicas, como los mensajes que viene dando el presidente y la interna que se abrió luego del último mensaje en la escuela Hort. Después te voy a contar más. Para la oposición hoy es un día donde, por ejemplo, el peronismo, un sector del peronismo va a la provincia de Catamarca. El gobernador Axel Kicillof está armando un acto en Avellaneda el próximo 19 de septiembre. Y esta vez es algo que va más allá de las fronteras de la provincia de Buenos Aires con su movimiento Derecho al Futuro. ¿Se proclama candidato a presidente? No, pero es como que, ¿verdad? En sede universitaria, allí va a estar Axel Kicillof cerrando una jornada que se va a extender a lo largo de prácticamente todo el día. Sergio Massa, Máximo Kirchner, siguen las conversaciones por ahí. El peronismo está preparando una nueva cumbre de los tres sectores. Massa, Máximo Kirchner y Axel Kicillof. Hablaron de las provincias hace pocos días, hablaron de temas legislativos, ahora están tratando de hablar de temas de la gente. Pero más allá de los temas de la gente están también los temas de la política. Y más temprano que tarde van a tener que hablar de la forma de dirimir candidaturas en el mismo momento en el que el gobierno salió al Congreso, aún sin votos, a asegurar que ya la semana, entre 7 y 15 días, se va a hablar de reforma política. Todo esto pasa mientras, insisto, seguimos mirando la gestión y la economía de cada uno de nosotros, de cada uno de ustedes, en ese gran espacio que es la micro. De todo esto se habló en la semana y de todo esto se va a seguir hablando con más detalles, por supuesto. Chiqui, ¿me repetís la línea para oyentes, por favor?
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1: 22. 5 y 24. Y eso que no te conté de una movida de la oposición que logró que 133 diputados, desde la izquierda hasta la coalición cívica, pasando por el peronismo, por algunos partidos provinciales, lograran ese número en el Congreso y por eso pidieron una sesión especial para hablar de endeudamiento para el 9 de septiembre. Pero el gobierno ya trazó una estrategia para tratar de que esa sesión se pinche y ganar de mano la partida, anticipando la convocatoria a comisiones, para tratar de que estos temas se estiren en el tiempo y probablemente no sea posible lograr un número, un quórum y sobre todo un acuerdo, porque hay más de 40 proyectos que tienen que ver con endeudamiento y además con la prórroga de emergencia en discapacidad allí para ser debatidos. El Congreso es otro espacio para mirar. Es no solo por reforma política, por las PASO, por ficha limpia, sino también por estos otros temas que son de verdad muy sensibles. Pero claro, hay cuestiones para mirar allí que me parecen interesantes. Gran interna, después del mensaje del presidente Javier Milei en las escuelas Hort, a partir de lo que dejó el mensaje del presidente, que era un mensaje sobre inteligencia artificial, ética, la presentación de su libro, que todavía no está en la calle, pero hablarle a chicos que están en cuarto, quinto año, los padres del colegio no estaban demasiado al tanto cielos de cuarto y quinto, les impresionó el operativo de seguridad y sobre todo las formas y el contenido del mensaje, ¿no? Algo como que el capitalismo estaba en los 10 mandamientos, los valores judíos, cristianos y la economía, que Marx era satanista o era la representación de Satán a interna, entre las familias, entre los miembros de la comunidad. El discurso quedó dicho. Para algunos es adoctrinamiento, para otros no. Y en el foco, ante la falta de un adversario claro de la oposición, más allá del genérico del peronismo, los periodistas. Bueno, ¿qué dijo Javier Milei que generó tanto alboroto?
2: La propiedad privada no es una convención humana arbitraria. Es el reconocimiento de que el trabajo del hombre le pertenece, porque el creador mismo lo instituyó así. Esto le vendría bien a los periodistas. Si quieren hacerlo más fuerte, se los voy a festejar.
1: Una parte de la comunidad de padres dijo que no estaba de acuerdo con que se instale en la escuela el discursos de odio, otros que respetan la libre expresión, otros que sí, que el derecho a la expresión, pero que hay que darle un contenido pedagógico, un tratar de comprender qué es lo que se dijo. Bueno, las cosas no fueron sencillas, ni lo son. Claro que alrededor de los mensajes del presidente empezaron a surgir muchas preguntas. ¿Qué es la ratificación del modelo de Milei de 2023? Esto de diferente, rupturista, outsider, sin pelos en la lengua. ¿Es repetir ese modelo? Bueno, hay otros que consideran que eso no va más, ¿no? Fíjate lo que dice el senador José Mayans.
3: En la aparición del presidente, la verdad que no tiene desperdicio. Ya dijeron acá lo que pasó con el presidente. Está totalmente ido, muchachos, el presidente. Está totalmente ido, entiendan eso. Hay que hacerle una pericia psiquiátrica al presidente.
4: Silencio, por favor.
3: No puede estar
4: Silencio.
3: Diciendo las cosas que dice. Madame, hay insanía sobreviniente. Establece la Constitución insanía sobreviniente. Y el presidente tiene ese problema. Y está preocupado por eso, porque el presidente no coordina su acción. Y dice cualquier cosa y tiene que actuar con luz negra. El presidente tiene que actuar con luz negra para que no se le vea los problemas que tiene. No puede coordinar el presidente. Y ustedes están acá acompañando cualquier cosa.
1: Bueno, hay un sector de la política que sale con este mensaje. José Mayans extraje este segmento de su discurso en el Senado porque me pareció fuerte y porque puso en su boca algo que piensa un sector. Claro, Patricia Bullrich, la jefa de la bancada de La Libertad Avanza, que si bien está dentro de La Libertad Avanza, que defiende el modelo, tiene matices. Por ejemplo, ayer fue a un colegio. No se peleó con los periodistas, no tuvo un mensaje altisonante. Viene señalando que los efectos de la economía, los beneficiosos, tendrían que verse más rápido en las familias. Bueno, Patricia Bullrich salió a bancar fuerte al presidente. ¿Cómo fue, Chiqui?
5: Quieren decir que el presidente está loco. ¿Saben a quién le decían loco? A Frondizi. ¿Saben a quién le decían loco? A Menem. ¿Saben a quién le decían loco? A Churchill. A De Gaulle. ¿Saben a quién le decían loco? A Lincoln. Es decir, la disrupción, el haber salido del sistema, para aquellos que vienen de un sistema que les solucionaba la vida, porque les solucionaba la vida económica, les solucionaba todo, claro, aquel que dice vengo a romper este sistema, es un loco. Y claro, porque hay que tener un grado de locura como el que tenemos nosotros para cambiar y meter la llaga en aquellos temas que en la Argentina eran tabú. No había que meterse en nada que tuviera que ver con los curros del Estado. Y nosotros nos estamos metiendo en todos lados. Por eso, arrasar con los privilegios, ¿quieren ponerlo como loco? Pónganlo. Nosotros vamos a arrasar contra los privilegios, uno por uno.
1: Bueno, ahí está, ¿no? Dando vuelta esta cuestión. Pero más allá de lo que se diga en un sector y en el otro, quedó allí una cosa muy concreta, ¿no? El tema de discursos de odio, si son, si no son, que los chicos puedan descifrarlo, interpretarlo, discernir sobre lo que se dice y si lo que se dijo en la escuela fue o no adoctrinamiento. Y además, la insistencia en las formas de la crítica al periodismo, que no solamente es lo que vos escuchás, sino también la multiplicidad de expresiones en la red social X, ¿verdad? La periodista Liliana Franco estuvo hablando aquí en la radio sobre cómo se valora el trabajo del periodismo, qué caminos son los que cualquier persona tiene si un trabajo periodístico no gusta, Y lo que representa esta etapa de la relación entre oficialismo y periodistas.
4: Hay periodistas buenos, hay periodistas malos, hay periodistas decentes y hay periodistas también ensobrados. Pero eso no quiere decir que todo el colectivo periodismo son todo lo que nos define el presidente. A mí me parece correctísimo que si alguien se molesta por lo que digo, por lo que escribo, bueno, tiene el derecho de ir a la justicia y yo tendré que enfrentar ante la justicia si lo que dije es correcto o no. Y lo he pasado con investigaciones y con denuncias en el momento que era el gobierno de Carlos Menem. Denuncié delitos de corrupción, fui a la justicia y fuimos absueltos. Lo que yo quiero decir es que, como cualquier colectivo, médico, arquitecto, abogados, estamos sujetos a ser cuestionados. Pero el cuestionamiento tiene que ser hecho siempre en la justicia o de manera individual. A mí lo más grave no es que me ataque el presidente. Son gajes del oficio. No me gusta, por supuesto que no me gusta. Pero a mí lo más grave me pareció lo de ayer en un colegio. Eso sí me pareció grave. Y lo más grave que me parece es que si lo hubiera hecho el gobierno anterior, hubiéramos estado muy molestos, como hay gran parte de la gente que está molesta. Porque son niños, son jóvenes. Y eso, discúlpenme, es adoctrinamiento. No se puede incitar a un grupo de personas a denostar, a buchear a otro.
1: Esto decía Liliana, pero más allá de esto, le consulté al politólogo Juan Negri, que es director de la carrera de Ciencia Política de una universidad muy, muy importante, la Universidad de San Andrés. Bueno, ¿qué es lo que pasa con el presidente? ¿Por qué retoma las formas más fuertes anteriores a la campaña presidencial que lo ubicó como presidente de la nación? A ver, Juan, contanos, Juan Negri.
6: Por un lado, yo creo que es una personalidad, dicho incluso por él, con ciertas dificultades en su infancia, etcétera, que tiene alguna cuestión. Yo no soy psicoanalista ni nada por el estilo, pero me parece que hay algún rasgo de personalidad que lo hace una persona especial. Quiero ser, digo, muy respetuoso con eso, ¿no? Pero me da la impresión de que eso está presente. Y también creo que vuelve a foja cero en lo que él cree que es la estrategia que le permitió ser presidente, ¿no? Entonces, en la campaña del 2023, ser el que insultaba, a ser el exótico en televisión, le redituó, lo puso en una posición expectante en la política nacional y luego lo hizo presidente. Y yo creo que él piensa que, bueno, si me fue tan mal, no me fue haciendo esto, ¿no? Y creo que vuelve como a sus orígenes. La pregunta es si la sociedad hoy espera otra cosa, ¿no? Si la sociedad del 2023 hoy espera salarios más altos, no que el presidente insulte por televisión.
1: Bueno, vos me dirás, 11-23-24-22-22 es la línea para oyentes, @RadioLaRed, @SilvinaBrandi, si es lo que esperas esto o esperas otra cosa, o lo que esperas no está. Viste que otra vez está el camino de los outsiders, o del peronismo, o un armado de otra naturaleza, ¿sí? Bueno, ahí están las cosas. Alternativas para pensar. En medio de todo esto, la platita en el bolsillo, en el tuyo, en el mío, en el de Chiqui, en el de Lolo, en el de todos ustedes. Consejo del salario mínimo vital y móvil. Se vino abajo antes de arrancar el plenario, porque claro, los gremios iban con una propuesta, 9.33 a diciembre, les dijeron, no, 4.35, 4.65 a abril. La brecha impresionante. Se pinchó la reunión del Consejo del Salario Mínimo Vital y Móvil. Entre lunes y miércoles, como te conté, será un decreto, será una resolución. La forma técnica se llama laudo, ¿ok? Cuando no hay acuerdo entre las partes, el Ministerio de Trabajo lo que produce es un laudo para definir el salario. Ahí estamos. Hugo Cachorro Godoy es el secretario general de la CTA y me contó un poquito de la entretela, así que de cómo vino esa negociación y de cuál es su mirada. Por eso te lo comparto.
7: La actitud del gobierno de no escucha estuvo acompañada de una actitud de complicidad por parte del sector empresarial, la UIA, CAME, AEA y otras representaciones empresariales que allí estaban, en el que plantearon una propuesta de aumentar el valor del salario mínimo vital y móvil el 1,8% sobre el actual valor de 376 mil pesos, o sea, un aumento de 6 mil pesos, y acompañado estimado hasta abril de un 1,8%, 1,7, perdón. Lo cual es una actitud de complicidad, de vaciamiento, de no aportar a ningún diálogo y búsqueda de solución a la urgente situación de destrucción del mercado interno y de la capacidad de consumo de nuestro pueblo y obviamente de seguir bajando los salarios de los trabajadores a partir de un valor de referencia del salario mínimo vital y móvil que está en casi la mitad de lo que es la canasta de indigencia, o sea, de lo necesario para comer.
1: Bueno, y ahí es cuando las cuestiones se pusieron intensas. Tema bien concreto, tema bien de la calle, el tema del salario. La política también gira alrededor de estos temas, ¿no? Claro, cada cual intenta llevar agua para su molino, otros van por una cuestión de, mira, pasa esto, intento representarte. ¿Quién es quién? Vos me dirás. Axel Kicillof, gobernador de la provincia de Buenos Aires, decía esto.
8: Todos atravesando un contexto muy, muy complicado. Quiero que se está dando esta discusión. Se está dando la discusión por el tema del endeudamiento de las familias. Hoy tenemos millones, 21 millones de personas en la República Argentina. Somos 47, 21 millones tienen deudas. Y esas deudas, más de 6 millones no están pudiendo pagar ni la cuota mínima de la tarjeta, del banco, de la billetera, de la financiera. No están pudiendo pagar. 6 millones de familias ya con morosidad, con la imposibilidad de cumplir. ¿Y por qué se endeuda? ¿Quiénes son las cosas que estamos discutiendo hoy en la Argentina? Uno podría decir, bueno, te endeudaste porque estás haciendo un gasto muy importante, porque te estás construyendo, ampliando tu casa, te estás comprando un auto, te estás comprando algún bien que necesitabas, te endeudaste para hacer un esfuerzo para que algún familiar, para que algún hijo pueda tener un progreso. No, no, está estudiando. Los problemas de endeudamiento que tenemos, que ha crecido muchísimo el endeudamiento, es para pagar las cuestiones básicas. Me comentaba Fabián, viniendo hasta acá, en el auto, en las viviendas para acá, me decía, en la municipalidad cada vez más gente que viene con una boleta de luz que no puede pagar la luz, el gas, el alquiler.
1: Bueno, y a este tipo de mensajes le responde también Patricia Bullrich, que insisto, es oficialismo, pero suele tener algunas ideas en las cuales se diferencia del ala más dura. Y te estoy hablando de Bullrich, ¿eh? Así es que imagínate cómo viene el rigor respecto de esas ideas. Patricia Bullrich habló del tema de los endeudados. Es la misma que dice los beneficios del programa económico, según su punto de vista, tienen que llegar más rápido a las familias. Habla de los endeudados, reconoce la problemática, pero en el momento de buscar una salida, ¿qué dice la senadora?
9: Vamos a hablar ahora de un tema que se habla mucho, el tema de la mora. ¿Nos preocupa? Claro que nos preocupa la mora. Y es un tema que estamos trabajando. Pero el problema es cómo es la resolución. No es emitir, no es que 47 millones paguen la deuda del 12,8% que no pagó de aquellos que se endeudaron. No es sacarle a toda la población para pagar la deuda al 12,8% que se endeudó. ¿Por qué la señora, el señor de cada provincia que pagó el 87% pagó? El 87% que pagó le tiene que pagar al que no pagó. Los 47 millones de argentinos le tienen que pagar al que no pagó. Pongámosle y aceptemos que el que no pagó tuvo problemas. Bueno, hay otros mecanismos. Refinanciación, plazos más largos. ¿Quién se tiene? A ver, Progres, los bancos. ¿Por qué no se hacen cargo los bancos? ¿Por qué no se hacen cargo la fintech? ¿Por qué no se hacen cargo de hacer, de plantear? Estoy hablando yo, señor presidente.
10: No hablen, no hablen, silencio. Está hablando la senadora Bullrich. Continúa, senadora.
9: Vamos a solucionar un problema creando un problema mayor. Es decir, que le vamos a trasladar el 12,8% de personas que sacaron crédito y que no pagaron, el 87% pagó, le vamos a trasladar el problema del 12,8 al 100% de los argentinos.
1: Bueno, ahí estábamos, ¿no? Hay cosas que no se tocan dentro del esquema del oficialismo y que solo deben resolver los privados, ¿no? Este es el mensaje. Otros dicen, no, hay que tener un poco más de pragmatismo y hablarlo de otra manera. Bullrich está tratando de buscar un punto intermedio. ¿Y Caputo? Luis Caputo, cuando anuncia créditos hipotecarios, son fondos del ANSES, esa plata va a una licitación a los bancos. Se supone que los bancos tienen que dar plazos, pero plazos fijos con plazos mucho más largos, y que con ese dinero se presta para tener créditos hipotecarios. Por supuesto, para primera vivienda, para arreglos. Miren muy bien la tasa, pero más que la tasa, miren el costo total financiero, que es ahí donde se junta todo. La tasa, los intereses, los impuestos, los extras, las comisiones. Por favor, miren bien antes de sacar un crédito, cualquier crédito, qué es lo que pasa con eso, ¿no? Al ministro Caputo se le fueron allí algunas ideas, como la recuperación de la economía, el concepto de justicia social, que es denostado por la Libertad de Avanza en líneas generales. Pero bueno, el anuncio fue hecho y es este.
11: Porque lo que ellos ven como un ahorro, en realidad ahora es, digamos, es un gasto en términos de alquiler, que pudiendo acceder a un crédito hipotecario, entonces ese alquiler ahora pasaría a ser efectivamente algo muy parecido a lo que sería el pago de la cuota por tener vivienda propia. Entonces hay un incentivo muy fuerte, además, para que esto se traduzca en una mayor formalidad.
1: Entre 12.000 y 15.000 personas, familias, van a poder tomar el crédito. Dentro del universo de lo necesario es poco, si se califica y se puede cumplir con la cuota para esas 15.000, bueno, indudablemente es un beneficio. Pero, ministro, ¿cómo es eso de justicia social, dijo usted?
11: Hipotecarios son una prioridad por diferentes razones. Una, porque hace a la justicia social. Nada más, digamos, justo que una persona que tiene trabajo tenga acceso a una vivienda y no tenga que esperar 30 años o 40 años para ahorrar para poder comprar su vivienda. Segundo, porque tiene un efecto multiplicador en la economía. O sea, alguien que accede a un crédito hipotecario para poder tener una primera nueva vivienda, también tiene que comprar desde una cama hasta un sillón, hasta un televisor. Entonces todo eso motoriza otros sectores de la economía. Y por último, porque ayuda a algo que es muy importante, que empiece a mejorar en nuestra economía, que es a la formalidad.
1: Bueno, veamos, desde otro sector de la banca, banca pública en este caso, provincia de Buenos Aires, Alejandro Formento, que es integrante del directorio del Banco Provincia, dio una opinión respecto de lo que representa esta idea que ha tenido el gobierno de tomar los fondos de ANSES para volcarlos a los bancos y con esto tener más crédito hipotecario.
12: En principio faltan un montón de detalles, cuestiones puntuales para poder analizarlo. La verdad que fue el anuncio en general, pero no está muy claro cómo se va a instrumentar, así que habrá que esperar un poco eso. Por otro lado, así rápido, una cuenta que surge fácil.
13: A ver.
12: El programa total que anunciaron es por 2 billones de pesos, sí. Más o menos son 1.300 millones de dólares. A un ticket promedio de un préstamo hipotecario de 100.000 dólares son 13.000 créditos. Con lo cual, la verdad, el impacto para el mercado del crédito hipotecario en la Argentina, la verdad que es bastante menor, no es relevante.
13: Es chico.
12: Y sí, son, bueno, o sea, el Banco Nación tiene una cartera mucho más grande de créditos hipotecarios, por ejemplo, por tomar una referencia. Y por otro lado, en términos de precio, bueno, no sé, los bonos de Tesoro rinden una cosa parecida, entonces, bueno, hay que ver cuánto los bancos en general tienen ganas de, digamos, de entrar en ese negocio por ese precio.
1: Otra mirada sobre la cuestión de los créditos hipotecarios, allí para tener en cuenta. Mira, salió esta semana una resolución del Banco Central sobre el tema de que si vas a tomar un crédito de cualquier tipo, ¿cuáles son los elementos que tenés que tener en cuenta? Métete en la página del Banco Central de la República Argentina y fíjate qué es lo que dice esa normativa, pero por favor, si estás buscando, busca no solo la tasa, sino el costo total financiero. Costo total financiero, CTF, te puede llegar a parecer así, porque ahí está la verdad de la milanesa, ¿no? Respecto de cosas para tener en cuenta. Por supuesto que está el factor imprevisto, que vos podés tener una intención, podés tener un error de cálculo, pero no podés no mirar esa cuestión, ¿eh? Y consultá, siempre consultá antes de cerrar la operación. Son las 5:45 de la mañana, estamos haciendo este reporter 910 fin de semana. Por supuesto que hay más temas, ¿eh?, que son muy interesantes para tener en cuenta. 8 grados, 3 décimos la temperatura. Quiero agradecer, hay muchos de ustedes que están allí al otro lado. Yo decía, ¿no?, que la radio se escucha en todo el mundo. Por eso hoy mandamos saludos especiales a Cholo, que está en Castilla y León, en España, y que está escuchando allí Radio La Red, como lo hace Lili, que está en Valencia, que acaba de escuchar al presidente de la Nación y que no concuerda con sus mensajes ni con sus formas, menos en una escuela. Pero están también Walter aquí en Buenos Aires, Hernán en Salta, están otros oyentes, Hernán en Salta diciendo los políticos tendrían que pensar más en los ciudadanos. José está en Merlo, está Ignacio por allí, Marcelo está en Moreno, Santiago, Adrián, Marcelo Prada, Marcelo Seimer, Diego Galván trabajando, Marcelo Barreda, Gustavo, Andrés que está en Uruguay, Matías. Bueno, a todos muchísimas gracias, ¿eh? Y hay más por supuesto, pero los saludo a ustedes así muy muy rápido. Siempre me va a quedar algún mensaje. Darío también, ¿no?, está por ahí. Siempre me va a quedar algún mensaje por el camino, pero algunos los encuentro, otros no, pero los tengo allí en cuenta. 5 de la mañana, 47 minutos. Hay temas en economía también para mirar, además de los que te conté. ¿Vos sabías que en el mes de julio se compraron 3.000 particulares, 3.319 millones de dólares? Un montón eso. ¿Quién los compra? ¿Cuánto? ¿Qué es lo que están viendo estos sectores? ¿Esos dólares se van al colchón de vuelta? Viste que esta semana hubo media sanción para el proyecto de ley de inocencia fiscal. ¿A dónde va todo eso? ¿Va a una inversión? ¿Se blanquea? ¿Entra al circuito financiero? ¿Van para viajes? ¿Van para pagar deudas? ¿Va a la caja de seguridad? Es una cifra muy, muy, muy fuerte. Bueno, hagamos esto. Acaban de llegar los diarios en soporte papel, 5:48 de la mañana. Te voy a contar 5 títulos de estos diarios.
0: 1.
1: Empiezo por La Nación. Se frenaron las subas de los alimentos y estiman alrededor de 1,5% la inflación de agosto. Costo de vida sería menor a la que preveían las consultoras a mediados de este mes. Las nuevas proyecciones de inflación para agosto anticipan un dato más favorable de lo que se preveía a mediados de mes. Los relevamientos de las consultoras la ubican ahora entre 1,4 y 2%, aunque la mayoría de las estimaciones se concentran más cerca del 1,5%.
0: 2.
1: En este caso, el diario Clarín. En julio, la gente compró 3.319 millones de dólares y es un récord desde las elecciones. Crecen los depósitos en bancos, pero se vuelcan poco en la economía. Durante el mes del Mundial continuó la dolarización de los ahorros argentinos. Hubo 1.700.000 personas, 200.000 más que en junio, que compraron divisas para atesoramiento, viajes al exterior o pagos con tarjeta de crédito de servicios y compras fuera del país. Esto implicó un aumento de casi 1.000 millones de dólares respecto del mes anterior. Los economistas advierten que esos dólares no se dedican al consumo ni a la reactivación.
0: 3.
1: Y acá coinciden, Clarín y Nación, título que se puede leer claramente en tapa. Dice Clarín: críticas por el discurso del presidente ante los alumnos de un secundario. Dice La Nación: polémica y malestar por el discurso político de Milei ante alumnos de la ORT. Reacción: hubo críticas de intelectuales y de padres del colegio, muchos hablaron de adoctrinamiento. El paso de Javier Milei por la escuela ORT reavivó la discusión sobre el adoctrinamiento político en los colegios, una transgresión que el actual oficialismo solía denunciar cuando lo cometía el kirchnerismo. En 40 minutos, delante de chicos de cuarto y quinto años del secundario, el presidente dio un discurso cargado de retórica proselitista en el que intentó establecer una conexión natural entre sus ideas económicas y políticas con la ley de Dios e incitó a que los alumnos abuchearan al periodismo. Lo escuchaste hace un ratito. Una más.
0: 4.
1: Y también aquí hay coincidencia en los dos diarios. Tiene que ver con la cuestión Cerimedo. Cerimedo declaró que ganaba $1,000,000 por mes. Lavado afirmó que esos eran sus ingresos como, entre comillas, asesor. Detenido en Bolivia, dice Clarín, por el presunto intento de femicidio de su pareja, Natalia Belear, el consultor político declaró ante la justicia de ese país que desde el año pasado gana esa cifra mensualmente por sus empresas de comunicación digital. También confirmó sus nexos con el actual presidente boliviano, Rodrigo Paz, quien se había desligado de la figura del asesor y lo desautorizó.
0: 5.
1: Hombre de tapa hoy, ¿sabes quién es? Bebote Álvarez. Bebote Álvarez, el barra brava que ahora cayó por narcotráfico. Muy destacado en la segunda mitad del diario Clarín, Bebote Álvarez con nexos narcos. El ex jefe de la barra brava de Independiente fue detenido por la federal, lo investigan por vínculos con una red que trafica drogas desde España y Bolivia. Ya tenía prisión domiciliaria desde noviembre por incidentes en el fútbol. Bueno, acá están las 5. Si querés, hay un bonus track. Una tiene que ver con Trump, que anunció un pacto con Venezuela para controlar reservas de petróleo. Dijo que Estados Unidos podrá acceder a 65,000 millones de barriles sin costo alguno para los contribuyentes. Es fuerte en el plano internacional. Y la otra, permíteme una linda. La solidaridad cumplió el sueño de 5 hermanitos. Está en tapa de La Nación. Marina y Ángel, un matrimonio, habían adoptado hace algunos meses a 3 chicos

0: Hermanitos, ¿no? Los dos hermanos mayores. Bueno, se contó la historia, se contó este caso, hubo una ola de solidaridad que les permitió agrandar la casa y ahora sí, los cinco hermanos viven en una familia en la que armaron Marina y Ángel. Chiquis, son las 5:52 de la mañana, cafecito, tanda y ¿qué pasó? ¿Qué pasó anoche? Vamos, dale, ida y vuelta.
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2: No voy a olvidar. Buen día, Silvina. Buen día, Chiqui. Mi nombre es Adrián Vallejos. Y bueno, lo que espero de un presidente del... es que también se dedique un poquito a la parte micro, no tanto a la parte macro. O sea, está bien que Argentina tenga que crecer, estamos todos de acuerdo y está todo bien, pero bueno, compartir los festejos, porque acá el único que festeja es él, datos que realmente a la gente no le llega. Esa es la realidad. Él habla de récord, acá el único récord que está es que la gente está endeudada, nada más. Es el único récord real de la micro. Bueno, que tengan un buen día.
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4: Buen día, ¿cómo le va? Porque sé que tú... Mi nombre es Elvio Acosta. Yo le estoy mandando este audio desde Villa Minetti, provincia de Santa Fe, casi límite con Chaco. Y bueno, empezaron la campaña política. Argentina no está bien. No soy economista para ver si el rumbo económico es el correcto,

0: Del otro lado, cuando yo escucho que Massa, Kicillof, Kirchner están armando, valga la redundancia, un armado político para competir por las elecciones, si esa gente gana, volvemos al momento más terrible que fue el gobierno kirchnerista de un tiempo a esta parte.
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2: Ahí están ustedes, como está también Fabián, Goni, Nils López, Ariel, Saúl, Paco, que está en Mar del Plata, a todos muchísimas gracias. A todos los que veo por aquí. Después veré que hay, sé que hay más cosas por allí del otro lado. Bueno, señoras y señores, ganó Boca. Cuando parecía que se iba de las manos, cuando parecía que Lanús lo tenía, bueno, en tiempo suplementario, tanto la última de jugada de Lanús como la de Boca, se hizo la luz, chiqui. Te estoy viendo la sonrisa desde acá. Estás todo iluminado de azul y oro esta mañana, ¿no? ¿Qué dijo el DT de Boca a Arruabarrena? Boca volvió a la cancha, a la suya, a la bombonera, se rompió la racha de los empates. ¿Y entonces qué?
3: Los tres puntos son importantes, los necesitábamos, creo que no merecimos ganar. El equipo ganó, fue superior, pero igualmente sabemos que sumar de a tres jugando mal nos viene bien para lo que es la tabla. Igual somos autocríticos y tenemos que tratar de mejorar. El equipo no tuvo la fluidez de otros partidos, sin embargo fuimos a buscarlos arriesgando. Los últimos 10-15 minutos, la verdad que atacábamos y las contras de ellos podían hacernos daños. Bueno, hubo un gran trabajo de Álvaro, los dos centrales estuvieron muy bien y me pone contento. Ahora trataremos de volver al hotel, descansar, ya mañana empezar a pensar en Vélez.
2: Bueno, clasificado para los playoffs, ¿no? ¿Viste esa frase? ¿Lo escuchaste bien? No merecimos ganar, dijo el técnico del equipo ganador. El que lo lamentó fue Lanús, ¿no? Y naturalmente allí... ¿A quién tenemos, chiqui, preparado? A Felipe Peña. A ver qué es lo que dice.
4: Jugamos mejor que ellos, tuvimos situaciones más claras. Se vio un Lanús que lo fue a buscar siempre. Te duele, duele porque sin nada te ganan. Venimos acá a esta cancha que es difícil. Lo hicimos bien, creo yo. Tuve dos situaciones, una de la dos de cabeza, una ahí abajo el arco. Tuvimos sobre el final, Alan tuvo otra. ¿Cómo no te va a doler? Nos dejamos el alma y la verdad que uno se pone así porque la cancha está viendo ahí en la tele. No sé si eso sale o no, pero te da bronca porque acá muy rápido la decisión. En otras canchas tardan un montonazo. A nosotros con Independiente, una mano, ni siquiera la van a ver. El árbitro dijo full de otro, después dicen full de otro. Uno no es de malo que duda, sino porque, qué sé yo, viste. Uno tampoco hay que ser necio, se cansa de algunas cosas. Duele, duele porque creo que hicimos un gran partido.
2: Coinciden los dos, ¿no? Los de Lanús que jugaron mejor ellos, Arruabarrena que jugó mejor Lanús. El resultado fue para Boca esta vez. Qué linda esta canción. Lo bello es lo malo es lo bueno. El disco es En Familia. El que canta es Rubén Rada. Yo no voy a agregar nada a todo lo que se ha dicho, pero sí me gusta que nos vayamos con esta canción. Una banda de músicos de jazz, de fusión, alucinante, la de ese disco. Y esta canción que... es linda para irse cantando bajito, es mucho más linda para escucharlas tranquilos. Dale, gracias, chiqui, nos vemos mañana, gracias a vos que estuviste del otro lado. Yo soy Silvina Brandi Marte y ahí nos vamos cantando y pensando. Un beso, que disfrutes del sábado.

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0: Hola, ¿qué tal? Muy buenos días. Bienvenidos un sábado más a la Red Rural, el noticiero agropecuario de Radio La Red. Hasta las 8 de la mañana, sí, hasta las 8. Los vamos a estar acompañando con toda la información, el análisis, las entrevistas a cargo de los profesionales del agro. Mi nombre es Marcos López Arriazu y el que está a mi derecha, no ideológicamente, nunca eso, pero sí físicamente, si ustedes nos pudieran ver se darían cuenta, es el señor Fernando Bertelo. ¿Cómo estás, Fer? Buen día.
1: Marcos, buen día para vos, audiencia, Darío. Igual no me molesta.
0: No, no. Pero no sé por qué.
1: No, digo por las dudas.
0: Yo no sé por qué lo tenía a Bertelo así dentro de las huestes satanistas de Carlos Marx. ¿Alguna vez estuvo por ese lado? ¿Fue por las ideas de Satán?
1: A ver, tengo distintas concepciones de distintas partes de la esfera de la vida, ¿no? Pero podemos hacer una confluencia de...
2: Jueguese, Bertelo, jueguese.
0: Pero saludamos a Darío Guardado, que se mete ahí desprolijamente.
1: Parece esa voz en off.
0: Sin que le diga buen día, Darío Guardado.
2: Buen día, chicos, ¿cómo andan? Buen sábado para todos, para la audiencia. Bueno, usted está en el centro. Ahora en este momento, ¿no?
0: Sí, lo tengo a mi izquierda, acá sí, del lado de Satán, al señor Darío Guardado.
2: Debería estar en su lugar.
0: Y del lado derecho, que no me queda claro cuál es el del lado derecho, pero bueno, está Bertelo.
1: Estamos acá, ¿no? Haciendo presencia.
0: Bueno, ¿todo bien? ¿Una semana bien. Linda?
1: Semana, sí. Yo lo que estoy viendo, no sé si es porque ya nos vamos acercando hacia fin de año, pero como que se aceleran las cosas, no sé. Cuando arranca el lunes, ya al otro día parece viernes, ¿no?
2: Es impresionante. Hay muchas cosas, muchas actividades. Está pasando todo muy rápido, ¿no? No sé si es la ansiedad por... Viste, ya queremos terminar el año. Pero la verdad que la dinámica que tiene la información, por lo menos en el agro, esta semana fue volando.
0: Sí, no. Lo dijimos la semana pasada, ya estamos a esto de empezar a preparar el vitel toné.
2: Totalmente.
0: Estamos a esto, así, a un centímetro... De empezar a hacerlo.
1: Sin duda, ¿no?
0: En el medio nos va a quedar ley de semillas, nos va a quedar...
2: ley de biocombustibles.
0: La ley de biocombustibles. No, prometen que la semana que viene va a haber dictamen de la ley de biocombustibles. Bueno, prometen.
2: De ahí a que salga la ley hay un camino largo todavía.
0: ¿Qué más?
1: Pareciera. No, en tema semillas, viste que hubo otro encuentro más a nivel reservado, donde hubo un mensaje unificado entre actores de la producción, de industria, que se va acercando la cosa, así que pareciera que puede haber sorpresa. Sí,
0: mensaje unificado todo. Que es raro, ¿no? Estamos cerca, pero seguimos debatiendo lo primero que empezamos a debatir, que es quiénes se quedan exentos del pago.
1: Exactamente, quién paga y quién no paga.
0: Del pago,
1: lo más importante,
0: claro, o una de las cosas pago importantes. De la tecnología, o sea, sí hay un acuerdo, yo no quiero minimizar el debate porque hubo un gran acuerdo que es. El uso propio gratuito no va más, ahora va a ser oneroso. Eso ya hay acuerdo. Ahora el debate son las exenciones, ¿no?
1: Claro, ¿quién queda fuera? Lo de las 500 pareciera que ya no corre más, ¿no? O sea, esa propuesta original que se conoció en marzo, Marcos y Darío, lo que se estaba debatiendo, una suerte de deciles en función del CISA, que es el Sistema de Información Simplificado Agrícola. Tratar de buscar un acuerdo por ahí, algunos hablaban de 50 hectáreas por cultivos, otros un poco más. Habrá que ver cómo termina quedando. Lo importante es que se está hablando.
0: Ahí, y para cerrar ese tema, para cerrar, digo yo, si quieren aportar algo más, pero sí, ese debate finito, la discusión real creo que hoy está entre 50 y 100 hectáreas. Digamos. Ya las 500 ya se acabó, es entre 50 y 100. Y llegando
1: ¿por cultivos? O de conjunto, porque ahí hay otro debate. Si te vas a las economías regionales, ahí ya tenés otro debate más.
0: Es muy bueno ese punto, porque como siempre esto en nuestra cabeza lo tenemos seteado, que el debate soja. Es el soja, nos olvidamos. Pero lo bueno, por ejemplo, que en esta última reunión estuvo la gente de Gensus, que se dedican al algodón. Es decir, ahí me parece que deben haber aportado una mirada distinta al debate que siempre tenemos. Una cosita que me decían esta semana... están convencidas de que va a haber acuerdo y que va a salir un proyecto. Que no van a estar todos 100%, pero que el gobierno va a poder meter en el Congreso la reforma bastante consensuada, que va a quedar con UPOV 91, porque es el compromiso con Estados Unidos.
2: Es que ahí está el punto de conflicto.
0: Pero lo que nosotros veníamos anticipando y les veníamos diciendo en cada charla es, che, ¿por qué no van por este camino? Finalmente lo van a hacer. No es porque nos hayan escuchado, es porque nosotros leímos lo que ellos también necesitaban. No es que nos escucharon nosotros y por eso lo hacen, sino que entendimos. La idea es que esta ley tenga, más allá de UPOV 91, muchos pequeños elementos de UPOV 91. Entonces, que si en el medio del debate del Congreso alguien dice, che, bueno, sacamos el artículo que dice adherimos a UPOV 91, pero queda lo demás, igual queden todos conformes.
1: Claro, bueno, porque también el tema de UPOV 91 lo dicen en el gobierno, por lo menos gente que está en esa mesa de definición, que obviamente le dijeron al sector, nosotros tenemos que avanzar, pero en ese avanzar también significa, vos lo mandás al Congreso, porque parte del compromiso es eso, enviarlo al Congreso, ¿no? Y ahí hasta el año que viene, ese plazo que se corre en el marco del Congreso. Otro dato no menor es que, por lo que dicen, también hay empresas acercándose, empresas que no estaban en la mesa de discusión, queriendo participar, que están interesadas, preguntando, ¿no? Con lo cual eso puede abrir otro marco de
2: Igual después de discusión, ¿no? La dinámica del debate en el Congreso después puede cambiar, ¿no? Porque obviamente se le pueden hacer modificaciones en el mismo debate dentro de las comisiones, o sea, puede haber modificaciones. Yo hablé con algunos dirigentes de la mesa de enlace esta semana y me decían, el tema es que si el gobierno va con UPOV 91, nosotros no estamos de acuerdo con eso. Entonces, si la ley o el proyecto de ley va a tener o va a estar contaminado en base a eso, va a ser un problema.
0: Bueno,
2: va a haber que debatirlo en el Congreso.
0: Pero por eso, exactamente. Pero por eso, ahí es lo que decíamos recién. Yo pongo artículo primero, o en realidad como es una modificación hay que ver en qué número de artículo cae eso, ¿no? Para artículo 25, la Argentina adhiere a UPOV 91. Artículo 26, el uso propio será oneroso hasta tantas hectáreas o no sé qué, lo que sea. Después le sacás el 25 y el proyecto de ley sigue y le sirve a todos.
1: Claro.
0: Por eso en los otros artículos es donde se tienen que poner de acuerdo. Exacto. Ya sabiendo que UPOV 91 se puede perder o no. Porque después cada uno va a ir a pelear.
1: Y
0: el que es amigo de un gobernador del justicialismo le dirá, che, no adhiero a UPOV 91 por la soberanía de las semillas y qué sé yo, y los pueblos originarios, todo esto. Sí. El que es...
1: Esa discusión va a estar.
0: Exacto. El que es amigo de otro gobernador que piense distinto, más cercano al gobierno, dirá, no, hay que ir a UPOV 91 por la credibilidad en los mercados internacionales. Bueno, y así será.
1: Hay, en esa cuestión que vos mencionás, saben que, digo, ese debate se puede llegar a dar, ¿no? Ese debate de que las entidades, por su parte, algunas, vayan y planteen algún otro tipo de cuestión. Incluso, recordemos lo que decía Pablo Ginetés, ¿no? El presidente de Carvap. ¿Por qué no hacemos un UPOV 2026? Obviamente. Exacto. Que no existe la posibilidad, digamos...
0: No es técnicamente, no está, porque no se sancionó a nivel global.
1: Pero también puede ser, estamos
2: discutiendo algo del año 91. Busquemos un camino en el medio donde podamos llegar a un consenso todos, digamos. Esa es lo que estaba planteando el presidente Carvap, ¿no?
0: La clave es que no se termine cayendo todo por quedarse solamente con la decisión UPOV 91. Me quedé pensando en esto que decía de la negociación con los gobernadores. Seguramente el gobernador le va a responder, che, bueno, ¿cuántas rutas me vas a dar? ¿Cuántos puentes me vas a dar? Y después te voto a favor.
1: Ahí se termina ampliando la cosa.
0: Claro, totalmente. Bueno, chicos, hoy tenemos un programa con muchas cosas para charlar. Vamos a meternos un poquito en lo que está pasando en... mirá, hablando de gobernadores, vamos a hablar con un gobernador. No les vamos a adelantar de qué provincia. Acá cruzan los dedos, así que no le vamos a decir quién es. No se pasa que después quedemos mal por ahí. Vamos a estar hablando de temas que tienen que ver con cuestiones impositivas. Atención, vamos a hablar mucho del fenómeno niño, y eso sí, me parece que es importante, porque, estuve hablando con gente del gobierno esta semana también, además de la ley de semillas, y la verdad que están muy, entre comillas, contentos, porque no es la palabra contentos, pero con cierta satisfacción en lo que se está haciendo a nivel fenómeno niño. La semana pasada hablamos con Miguel Catopodis, Gabriel Catopodis, perdón. Y vos fíjate que, excepto el reclamo de presupuesto y todo eso, y las transferencias que los permiten endeudar, después cuando hablábamos estrictamente de lo que se está trabajando para evitar el niño, no le pegaba al gobierno nacional. Nunca le dijo al gobierno nacional nos abandonó,
1: claro, solamente como se decía en otro problema. Esta cuestión de los fondos, ¿no?
0: De los fondos.
1: Que transfiera los fondos que tenga que pasar.
0: Exactamente. Bueno, me dicen que se está trabajando bastante bien en esto de las provincias y la nación para una coordinación ante la emergencia que se puede presentar con el niño. Así que vamos a estar hablando de eso con los mayores detalles posibles en cada localidad, claro, y en cada zona.
1: Hoy. Sí, porque la clave es, obviamente, podés hablar mucho, te podés reunir, hacer una cuestión logística, pero también hay que ver qué recursos están disponibles, materiales, ¿no? O sea, sí, es muy difícil en medio del agua entrar con...
2: Sí, vos podés articular, todas las gestiones que quieras entre la provincia, la nación, los municipios, pero acá hay un déficit de infraestructura,
0: bueno, que ya no
2: va a sufrir muchísimo si cae agua en cantidad, ¿no? Más que nada en aquellas zonas. Ayer hablaba con una climatóloga del INTA y con una meteoróloga, no quiero decir climatólogo, porque viste, está mal dicho, se enojan y tienen razón, que lo que el niño va a ser abundante en la zona del litoral, gran parte de la zona núcleo también, sí. Bueno, va a haber déficit de agua en toda la parte de la cordillera, claro, ¿no? A Catamarca, San Juan, La Rioja, Mendoza. Eso no se está hablando mucho. Se habla del impacto que va a tener el niño en el exceso de agua, pero sin embargo toda la parte oeste va a estar complicada con escasez
0: por falta
2: de agua.
0: Bueno, es un buen punto el que tocas, porque justamente unas cosas que me contaron, y vamos a ver si es así, vamos a tratar de convalidarlas hoy con la entrevista que tenemos, es que justamente esta semana hubo también reuniones con los gobiernos que están sobre la cordillera, con los gobiernos de la Patagonia. No sé si estuvo específicamente Chubut y Río Negro, cuál de los dos, pero sí se habló para coordinar también lo que puede llegar a pasar en esas zonas, que el fenómeno niño va a tener algún tipo de efecto, se supone, pero bueno, la idea es coordinar todo el país, no solo el litoral. Lo bueno y lo malo, ¿qué va a haber?
2: Bueno, lo bueno, vamos a estar hablando de la reactivación de la agenda agropecuaria, recién lo mencionábamos, que puede pasar con la ley de semillas, todavía no está en el Congreso, pero sí vamos a hablar de aquellos proyectos que sí están en el Congreso tratándose, tanto en la Cámara de Diputados como en el Senado, y que tuvieron actividad esta semana, y la verdad que es una muy buena noticia para el campo que se avance en este sentido. Y también nos vamos a referir a la noticia que se conoció días atrás respecto de que Estados Unidos necesita importar 300.000 toneladas de carne magra para mezclar con la carne que tiene mucha grasa allí para hacer hamburguesas para la industria, porque quieren bajar obviamente el precio al consumidor en un contexto de inflación en Estados Unidos que lo preocupa evidentemente al presidente de la nación. Después les cuento algún detallito y qué va a pasar con Argentina en ese cupo, ¿no? Que se abre por 90 días.
0: Interesante, interesante lo bueno y lo malo. Y Fer, ¿tu espacio qué tenemos?
1: Bueno, yo voy a hablar de este informe de la Universidad Austral, del Centro de Agronegocios y Alimentos, que ya es un clásico, ¿no? O sea, trata de medir cómo está la confianza del sector, no solamente en términos de apoyo, no apoyo, qué espero hacia los próximos 12 meses, un poco más adelante, sino también en cuanto al nivel de inversiones, ¿no? Uh-huh. O sea, y ahí un poco la foto que vamos a ver es que está todo bien, pero la gente prefiere avanzar con cautela, selectivo, por decirlo de algún modo, en materia de inversiones.
0: Bueno, vamos a detallar lo que está marcando el Ag Barometer, esta nueva edición. En un ratito lo va a traer Fernando Bertelo. Ahora me queda decirles que en este momento la temperatura es de 10 grados. Para mí hace un poquito más, para mi percepción. La verdad que yo pensé que hacía...
1: Me parece lo mismo.
0: Cuando salí de mi casa decía 8 grados, me abrigué mucho y la verdad que no estaba sucediendo. Pero bueno, salgan igual con cuidado. Para hoy se espera una máxima de 18 grados, cielo parcialmente nublado durante todo el día. Mañana mínima de 9, máxima de 19, también parcialmente nublado. Fin de semana lindo es lo que se pronostica. El lunes otra vez parcialmente nublado y así seguirá 11, 19. Y así la verdad que casi toda la semana, lindos, lindos días se nos vienen por delante para disfrutar.
1: ¿Vieron el eclipse?
0: No vi el eclipse.
2: No vi el eclipse. No, tampoco.
0: No. Tenemos más. ¿Usted lo vio?
1: Empecé a verlo, pero se nubló, por lo menos ahí en Villa Crespo, no sé, por eso más para la paternal.
0: ¿Pero cuándo fue el eclipse?
1: Y fue hace 2 días, 3, si no me equivoco, ¿no? Empezó todo bárbaro y después ahí apareció una nube y no se quería encontrar.
0: Bueno, te pasó más o menos como me pasó a mí anoche, que estuve viendo la pelea de la hormiga Mesa. Gran representante que tiene excursionistas en el boxeo femenino, Jennifer la Hormiga Mesa, que ganó, retuvo el título de campeona latina, sí. Así que ahora vamos por el título mundial, mi querida hormiga. ¿Nunca viste pelear la hormiga Mesa?
1: Te la recomiendo. No, pero después
0: gran lo puedo boxeadora, ver. Representante del fútbol femenino argentino del Club Atlético Excursionista.
2: Imagino que con ese apodo debe ser categoría mosca, categoría super mosca. ¿No?
0: Dígame otra. Si es un experto conocedor de boxeo, me va a decir otra categoría.
2: Imagino, Super Welter.
0: No. Más pequeña.
2: Pluma.
0: Categoría átomo, señores. Categoría, bueno. Es la categoría más chica, la hormiga Mesa.
2: O sea que podría ser
0: la hormiga. Que no te ponga una mano en la cara a la hormiga Mesa porque te deja ahí tirado.
2: Por la duda, no la hagamos enojar.
0: Si se quiere comunicar, Dani, con nosotros.
2: A nuestro WhatsApp, ya se lo recordamos, 11-697-49431. Nos pueden escribir 11-697-49431. Estamos en redes sociales también, allí nos pueden escribir en Instagram y en Facebook como La Red Rural y en X como Red Rural Oficial.
0: Manu, ¿sabes que se agarra la cabeza? Decía, venían tan bien, lo estaban cerrando tempranito, ¿por qué se quedan hablando de boxeo y ese tipo de cosas? Tremendo. Quédense con nosotros, hasta las 8 hacemos La Red Rural.
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0: Vamos a conversar un poquito sobre un tema que es muy importante, Dari, desde el punto de vista ambiental, ¿no?
2: Sin duda.
0: Claramente, porque es lo que viene después de la producción agropecuaria, después de
2: hacer la utilización de insumos, más que nada, ¿no?
0: Exacto. ¿Qué hacemos con los envases? De eso se ocupa, de su recopilación, reciclaje, Campo Limpio, la Fundación Campo Limpio, que la verdad que hace muchos años que conversa con nosotros. Está con nosotros Juan Machera, él es gerente de Campo Limpio, justamente, y vamos a charlar con el gerente de regiones, ¿no? Es el cargo.
20: Así
0: exactamente.
20: Sí, sí.
0: ¿Cómo anda, Juan?
20: Bien, ¿cómo andan? Bueno, muchas gracias por recibirnos.
0: Un gustazo. De gerente de regiones, que supervisás cómo se está trabajando en las distintas provincias.
20: Exactamente. Nosotros lo que hacemos es, lo bueno de esta ley es que nos obliga a estar en todo el país. Uh-huh. ¿Por qué? Porque de alguna u otra manera hay producción en todo el territorio nacional, con lo cual nosotros tenemos que estar en todas las provincias.
0: Entonces, ¿Y cómo viene eso? Porque, digamos, tienen distintas velocidades de adopción, me parece.
20: Claro, porque sistema. Exactamente. Pero bueno. El sistema es una ley nacional que tiene que estar aprobada por cada una de las provincias.
0: Okay.
20: Unas provincias las aprobaron antes, otras después. Uh-huh. Así que podemos recién empezar a trabajar cuando cada una de las provincias nos aprueba. Ahí venimos, diría, a 5 años de la ley o 6 años de la ley, venimos bien. Ahora venimos muy bien porque los últimos 2 años nos aprobaron 2 provincias que para nosotros eran claves para implementar el sistema en todo el territorio: Santiago y Santa Fe.
0: Santa Fe, sí.
20: Exactamente. Entonces, desde ahí ya le podemos dar casi una integralidad. Y hoy, al día de hoy, nos quedan solamente 2 lugares donde todavía no tenemos la aprobación, pero ya lo vamos a tener: Tierra del Fuego y Capital y Cava. Uh-huh. Pero que no
2: representan mucho para...
20: No representan, claro, mucho.
0: Pero pará, está buenísimo que pongas a Cava acá en el medio. ¿Qué tiene que ver con Polimpio con Cava?
20: Donde hay alguna aplicación de productos fitosanitarios y hay algún envase, uh-huh, podemos implementar algún sistema.
0: Plazas, por bueno, ejemplo, me imagino.
20: Y pasa que en plazas generalmente no nos aplica un fitosanitario.
0: ¿Y dónde se aplica?
20: Y puede ser en algún cava, por eso no hay un sistema, uh-huh, porque no es claro. No es complicado para nada. Puede ser en algún parque.
2: La reserva ecológica de Costanera.
20: Por ejemplo, puede ser, si fuera que hay, pero tampoco sabemos si hay, claro, o no hay. Con lo cual, pero bueno, es una. Básicamente, para la ley, como la función de una provincia más. Pero la verdad que venimos conversaciones y no lo vemos como problemático.
0: Como
20: ¿no?
0: problemático, exacto, pero tiene que estar también, entendemos, por algún tipo de uso que se haga. Bueno, ¿y cómo está avanzando la recolección de envases?
20: En ese sentido, la verdad que venimos muy bien, venimos muy contentos. Nosotros siempre somos optimistas, porque para implementar un sistema ambiental en la Argentina, el primer sistema ambiental en la Argentina, tenemos que ser optimistas. Uh-huh. Y venimos muy bien. Después del quinto año ya vamos arriba de los 27 millones de kilos, ¿no? Si bien los kilos así en números generales, capaz uno se pierde, pero con la velocidad que fuimos creciendo, ya somos el tercer país del mundo que recupera, que en volumen de recupero de envases, ¿no? Y en 5 años. Estamos trabajando en todas las provincias, con lo cual de alguna u otra manera, y en todas las provincias tenemos interacción con todos los productores, o con muchos productores. Así que desde ese punto de vista, en lo que es la evolución del sistema, la verdad que estamos muy contentos. Tenemos ya también 99 centros de acopio transitorios que eso nos permite, bueno, estamos en todo el territorio nacional. Nos falta crecer, sí, obviamente nos falta crecer, como todo sistema dinámico.
2: ¿Mejoró en todo este proceso, en el crecimiento de la territorialidad de este sistema, con más provincias, con más centros de acopio, la conciencia por parte del productor argentino?
20: Mirá, si yo parto, bueno, lo que nosotros escuchamos mucho en territorio, ¿no? Porque todo mi equipo está en territorio, son los que más interactúan con el productor, con los aplicadores, con los distribuidores, más. Siempre vamos mejorando porque siempre tenemos mayor cantidad de productores que se van sumando. Con lo cual, hasta el momento, gracias a Dios, seguimos creciendo en cantidad de productores.
2: ¿Cuántos productores hay hoy en el sistema?
20: Es una buena pregunta, pero tenemos aproximadamente, no sé si productores, pero aproximadamente alrededor de 30.000 quits que nos devuelven.
2: Okay.
20: Hay algunos quits que tienen la capacidad por ser, por ejemplo, una cooperativa o algo que puede devolver con su quit, ¿no? Y adentro hay varios productores que están asociados a eso, con lo cual no tenemos claro cuántos, pero alrededor de 30.000 quits están relacionados con el sistema.
0: Hay un datito ahí que ustedes están poniendo sobre la mesa, que es del año 2025 unas 1.300 toneladas de envases le llega al sistema sin el triple lavado. ¿Qué significa eso?
20: Es mucho, ¿no?
0: Parece un volumen enorme. Sí. No sé qué porcentaje es del total, igual que reciclaron, recibieron en 2025.
20: Sí, sí. El porcentaje es más importante de lo que nosotros creíamos y lo que el sistema está implementado. ¿Por qué? 1.300.000 kilos de envases que se pueden reciclar y que nosotros lo tenemos que mandar a incinerar. Nosotros lo vemos con una, como un proceso de crecimiento del sistema, pero es algo de esto de lo que yo les decía, que tenemos que seguir mejorando entre todos, ¿no? ¿Por qué? Porque eso, ¿no? Eso tiene un costo muy grande, ¿no? Que es una falencia del sistema, obviamente. Si yo puedo utilizar esos plásticos para reciclar y los tengo que mandar a incinerar, primero tiene un costo ambiental muy grande, no en lo económico, digo costo ambiental, sí, muy grande.
0: Estar quemando plástico.
20: Estoy quemando plástico. Habilitado, todo seguro, no sé cuánto, pero ambientalmente, ¿no?
2: Sí, estás emitiendo gases.
20: Es un error que tenemos que recuperar, que cambiar. Y segundo, ¿por qué? Porque es un sistema de la ley te habla de un sistema de economía circular. Se tiene que reciclar. ¿Por qué? Porque si no, no es, hablando de su, es un sistema totalmente sustentable. Si yo le destaco esta pata del recupero, del reciclado, no es sostenible, ¿no? No es sostenible en el tiempo. Es imposible sostener un sistema que tiene estos volúmenes de envases sin lavar.
0: Ahí hay que decir algo. Si el envase no se lava en el momento, se perdió esa posibilidad. Tiene que ser en el momento que se vacía, en el momento que se usa.
20: En el momento que se usa, exactamente. Uh-huh. ¿No? Hay tecnología, está, bueno, el famoso triple lavado, el lavado a presión con las máquinas, pero
0: sí, todas las máquinas aparte vienen con los implementos para hacerlo.
20: Sí. Especialmente las nuevas.
0: No es que hay que ir a buscar algo.
20: Sí, y sin embargo, y si no los tuviera, tampoco la tecnología en sí tampoco es tan complicada de aplicar. Yo sé que es una cuestión de decisión, pero es una decisión que realmente nos afecta a todos como sistema. El sistema agroindustrial nos afecta a todos si el productor no toma la decisión de hacerlo y volverlo limpio.
2: ¿Y esto no se puede aplicar como obligatorio, digamos, para que el productor lo haga? ¿Hay algún tipo de multa, algún tipo de, digamos, de restricción para que eso no vuelva a ocurrir?
20: Sí, mira, la ley en sí, la primera ley de responsabilidad es extendida, ¿no? Que cada partecita tiene su responsabilidad. El productor está obligado a lavarlo. El aplicador está obligado, si él aplica por terceros, está obligado a lavarlos y a devolverlos limpios. Exactamente.
2: Okay.
20: La autoridad de fiscalización no es Campo Limpio, son las provincias, pero nosotros trabajamos desde ese lugar. obviamente. Y es importante, vuelvo a insistir, porque no, si se mantiene esto en el tiempo, no es sostenible el sistema.
1: Y ahí, porque eso ustedes, ¿en qué momento se dan cuenta? ¿Cuando es recibido el envase o después cuando va la etapa de reciclado y dicen, che, pero esto vino sin lavar?
20: Y cuando es recibido, cuando uno llega a uno de nuestros centros de acopio
1: y reciben, el envase.
20: Y reciben el envase.
1: Y ahí no les pueden hacer, está bien, no aplican sanciones, pero me imagino, no sé si hay un recibo, no sé cómo funciona en esa particularidad.
20: Nosotros, mira, eso es
1: un punto. Recibí a este productor o esta camioneta que vino, tal, me trajo 10 bidones, 20, lo que fueran. No puede haber un tilde, bueno, sin lavar y después que la autoridad haga lo que quiera.
20: Exacto, así se hace. Okay. Cuando vos devolvés los envases en uno de los CAT o una de las campañas, nosotros aparte de depósito, sí, hacemos campañas para llegar a distintos lugares, te entregamos un certificado. Primeramente, para nosotros es importantísimo ese tema del certificado, porque ese certificado es trazable, ¿no? Está con tecnología blockchain para poder trazar para atrás, ¿no? Y es único y tiene un código QR donde dice, yo, Juan, devolví tantos envases. Y ahí te dice, devolví 1000 envases limpios y 1000 envases sucios, ¿no? Y sucios. Y te dice ahí, devolviste 2000, 1000 limpios y 1000 sucios. Y esos 1000 sucios, ¿no? Con una leyenda y una aclaración, donde le hacen llegar al productor la información de que, che, esos 1000 sucios no los puedo reciclar, los tengo que mandar a incinerar. Y le recuerdo, obviamente, las obligaciones.
1: Bueno, es una forma de generar conciencia. Habrá que ver después qué es lo que siguen haciendo, pero bueno, nos quedamos con este dato: 1300 toneladas de envases, 1.300.000 kilos, en los términos que vos lo pusiste, son los que llegaron sin el triple lavado. Y bueno, nada, termina generando un impacto ambiental y una falencia, una mancha en un sistema que viene creciendo, que lo venimos ponderando constantemente, pero que bueno, que la conciencia tiene que llegar para todos. Juan, un gustazo, ¿eh? Muchísimas gracias por la charla.
20: Muchas gracias a ustedes, buenísimo. Gracias por los mates.
1: Juan Machera, de Campo Limpio, en la Red Rural.
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7: Bueno, estamos a full ya con la campaña agrícola, las empresas están ya tratando de acelerar las ventas con definiciones y en ese contexto nosotros venimos hablando mucho de lo que están proponiendo, poniendo sobre la mesa distintas empresas. Hablamos con la gente de ACA y justamente, a ver, les traemos el testimonio porque no solo en esto hablamos de las propuestas de la compañía para la campaña, sino fundamentalmente del mercado de biológicos, cómo se viene desarrollando y cómo es el tema de financiamiento y cómo se diferencia una compañía tradicional con una cooperativa. Así que escuchen a Sebastián de Dominici, gerente comercial de insumos agropecuarios de ACA.
8: Bueno, con varias propuestas, digamos, ¿no? Al ser una cooperativa desde hace ya muchos años y estar en el negocio de los insumos y también en la comercialización de granos, contamos con un portfolio bastante amplio, digamos, ¿no? Para ofrecer a las cooperativas y a los productores de las cooperativas. En principio, bueno, todo lo referido a semilla, contamos, bueno, con todos los maíces de alta tecnología. Y ya hace un par de campañas venimos con un acuerdo con una empresa local que nos provee la tecnología para lo que son las variedades de soja, donde ahí sí tenemos varias novedades con variedades nuevas. Básicamente muchas con resistencia a los nuevos herbicidas, a los herbicidas, ¿no? Como son 2,4-D de glufosinato. Así que ahí, digamos, muy contentos con un amplio portfolio de productos. Como novedad también siempre mencionamos los bioinsumos. Uh-huh. Acá también hace un par de años invirtió en una nueva planta, sí, para la fabricación, para elaboración de bioinsumos, así que también ahí con una amplia paleta para desarrollar este tipo de productos.
7: ¿Cómo se viene desarrollando ese mercado de bioinsumos?
8: Bueno, viene creciendo año a año. Las tasas de crecimiento quizá no son tan explosivas como son en otros países, pero bueno, viene de a poco creciendo. El productor viene incorporando esa tecnología. Son tecnologías, digamos, que hay que probarlas, desarrollarlas, tener cuidado con las recomendaciones, pero sí que de a poco va creciendo el uso de esas tecnologías. Sí, sí.
9: ¿Cómo están previendo que va a ser la campaña gruesa en este año climáticamente, bueno, por encima de lo que se espera con este niño, con lluvias abundantes, que incluso en algunas zonas puede haber mucha complicación? ¿Cómo creen que tiene que prepararse el productor y qué oferta tienen ustedes para el productor en este contexto?
8: Bueno, hay con mucha expectativa. Obviamente lo climático siempre juega. Venimos con un buen clima, si podemos decir. Ahora el problema viene por el lado del exceso, como ustedes saben. Pero bueno, con buena expectativa de siembra para lo que es gruesa. Si bien en algún momento del año, por el tema del conflicto, digamos, de Estados Unidos con Irán, complicó no el abastecimiento, pero sí los precios de los fertilizantes, se pusieron un poco, sobre todo los nitrogenados. Ahí la relación insumo-producto complicaron la decisión, pero sí.
7: Sí, le metió ruido la decisión.
8: Pero bueno, ahora se acomodó todo eso. Si bien el conflicto sigue, los precios de los nitrogenados están en un nivel de relación insumo-producto razonable, en donde me parece que ya la decisión de siembra pasa por la rotación que decida el productor. Claro. Me parece que va a ser buena, hay buena intención, venimos con una buena salida de los materiales, y bueno, ahí, como les decía antes, contamos con amplio portfolio.
7: Sí, que es interesante ahí el lugar que marcás, porque todo esto que vos ya detallaste se da igual en un contexto de márgenes ajustados, no está el productor para tirar manteca al techo, ni mucho menos. Entonces ahí el aporte de las tecnologías siempre está esta pregunta, ¿no? La primera reacción de muchos, no quiero generalizar, pero de muchos, es bueno, le bajo tecnología, ¿no? Y otros dicen, no, pero si le bajas tecnología vas a estar más lejos del objetivo para el margen, digo, ¿no? Ustedes, como cooperativa, ¿cómo tratan de interceder, acompañar ahí al productor?
8: Bueno, yo creo que hay zonas y zonas, productores y productores, seguro, más o menos, que aplican o están convencidos de aplicar más o menos tecnología, pero en términos generales creo que hay como una especie de convencimiento que el productor sabe que eso vuelve. Digamos que esa aplicación, eso es una inversión, y que eso que entierra, digamos, de fertilizante, después vuelve en grano. Y me parece que eso es importante, más allá de después de que, digamos, se ha ampliado todo el uso de las nuevas tecnologías, desde el monitoreo de los suelos, el muestreo de los suelos para las recomendaciones de fertilización, y después también la dosis variable a través de la digitalización de los campos, digamos, ¿no? En donde puede aplicarse más o menos fertilizante. Eso está creciendo. Acá ahí también incorpora tecnología a través de la plataforma de Acá Mi Campo, en donde, bueno, ahí a través de la recomendación del muestreo de suelo, ahí también damos ese servicio, o las cooperativas dan ese servicio a los productores.
7: Para ser eficientes, o sea, para aplicar lo justo, ¿no?
8: Tal cual. Pero en términos generales, como decíamos antes, me parece que el uso de esa tecnología de fertilización, al principio era más que nada en trigo en el sudeste de la provincia de Buenos Aires, hoy ya está extendido para los granos gruesos desde hace ya unas cuantas campañas, en donde el productor ve que la fertilización es una inversión y que brinda después más rendimiento.
7: ¿La soja se está fertilizando?
8: La soja se está fertilizando.
7: Porque sí, siempre cuando uno habla con los técnicos dicen, la soja no necesita...
8: No, se está, digamos, tiene la ventaja de poder inocularse, y que con eso también tiene una ventaja de independizarse por el tema del nitrógeno, pero sí hay un uso cada vez más incremento en la dosis y en la fertilización de soja, ¿no? Los fosfatados en algunas áreas no son tan, o no eran, para decirlo con propiedad, no eran tan, que servían tanto, pero hoy ya está generalizado los campos, sobre todo en las regiones del norte, digamos, con el uso de las tecnologías, y de mayor uso, digamos, de cultivares, ahí hay más eficiencia, en donde, bueno, ahí hay también para captar más uso de fosfatado.
7: Están ofreciendo herramientas propias de financiación para los productores, más que nada en lo que es insumos, ¿no?
8: Sí, IACA siempre, históricamente, cuenta con una financiación propia. y herramientas como pueden ser también todo lo que es lo que brindan los bancos habitualmente. Y bueno, a partir de ya unos cuantos años venimos con algunas herramientas financieras y justamente con todo lo que tiene que ver con ACA Valores. Es una LIC de ACA que brinda diferentes herramientas de financiación a los productores de las cooperativas, más allá de lo habitual que hace ACA a través de estas herramientas de banco y propias, en donde, bueno, ahí brinda diferentes tipos de cobertura.
7: Sebastián, gracias por la charla, un gustazo, y bueno, y que sea una buena campaña.
8: Muchas gracias.
7: Sebastián de Dominici de ACA, en la Radio Rural.
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0: 6 y 48 minutos, esto es la Red Rural. Hasta las 8 de la mañana tenemos muchos, muchos temas para charlar acá sobre el sector agropecuario. En este momento la temperatura en la ciudad de Buenos Aires, les recuerdo, es de 10 grados. Se espera una máxima de 18, cielo parcialmente nublado durante todo el día. Y si se quieren comunicar con nosotros, Dari, ¿cómo lo pueden hacer?
1: A nuestro WhatsApp 1169749431 nos escriben, nos mandan un audio, lo que quieran. 1169749431 en redes sociales también nos pueden escribir, mandar mensajes. Estamos en Instagram y en Facebook como La Red Rural y en X, en Twitter, como Red Rural Oficial.
0: Esta semana hubo nuevas reglamentaciones sobre el RIN y yo estoy perdido, chicos. ¿Cuántas veces me van a anunciar? A ver, salió la ley. Después de la ley sabemos que hay que esperar que se reglamente. Hubo una reglamentación. Después la Secretaría de Agricultura publicó otra resolución que no sé qué hacía. Y esta semana hubo una nueva reglamentación. No entiendo, estoy perdido.
2: Y salió la inocencia fiscal 2, por lo menos en diputados. La vida sanción.
0: Además, también, además de eso. Pero el RIMI, necesito que me orienten. ¿Se puede usar? ¿No se puede usar? ¿No se podía usar antes?
1: El RIMI lo que pasa que tiene es, digamos, tiene un límite hacia abajo de $150,000 y hacia arriba creo que eran 10 millones.
2: Quedaron algunas inversiones exceptuadas, ¿no? También habrá que ver la persona en que vamos a hablar, que nos dé toda esa información clave, ¿no?
0: Inocencia fiscal, ahí lo introdujiste el tema.
2: Inocencia fiscal, bueno, fue algo que justamente...
1: Inocencia fiscal 2.
2: 2, exactamente, ¿no? Se dio media sanción en diputados. Habrá que ver cómo termina también, porque después tenés estas cuestiones que vienen vinculadas a la reglamentación. Uh-huh. Habría algunas cosas que...
0: Pero esto, pará, es el primer paso, es media sanción, tiene que pasar todavía por el Senado.
1: Por el Senado, se dio media sanción a eso y a la Carta Orgánica, fueron los dos grandes triunfos que tuvo el gobierno en el Congreso esta semana. Ahora, obviamente, se tiene que debatir en la Cámara Alta. Después está esto nuevo también que tiene que ver con el RIR, que es el incentivo a las inversiones relevantes también, involucra al agro más allá del RIMI, pero es algo similar, es una herramienta financiera, ¿no?
0: Claro, porque lo que decían los especialistas cuando sale el RIMI es, che, hay un montón de inversiones que nos quedan entre el RIMI y el RIGI que no tienen ningún incentivo. Entonces hay que hacer algo para aquellas que tienen un poquito más de fondo. Que en realidad... Ya, a ver, primero, el RIGI no es lo mismo que el RIMI, eso que quede claro.
1: No,
0: el RIMI es amortización tampoco, acelerada.
1: Para grandes inversiones.
0: No, pero no solo, o sea, los beneficios son distintos.
1: Son distintos los beneficios fiscales.
0: Vos con el RIMI, por ejemplo, no te podés ahorrar los determinada cantidad de impuestos. Lo único que puedes hacer es acelerar, descontar de lo que pagás de IVA esa inversión más rápidamente. Bueno, además de
1: IVA y ganancias.
0: De otros beneficios. El RIGI tiene beneficios muchísimos más amplios.
1: Lo que pasó con el RIMI, que como no estaba la reglamentación oficializada, no se podía, no estaba puesto en marcha. Entonces, hasta que no salió esta semana en el boletín oficial, esa reglamentación no empezó a tener efecto directo para las empresas.
0: Bueno, vamos a ver, porque la verdad que nosotros tres no sabemos nada, no tenemos ni idea.
1: De impuestos, poco.
0: Se habrán dado cuenta que no sabemos ni dónde estamos parados con estas cosas. Así que vamos a hablar con alguien que sabe de estos temas, con César Litvin, que es tributarista, y nos va a contar un poquito cuál es la novedad.

0: tributarista. César, ¿cómo estás? Marcos López Arriazu, Fernando Bertelo, Darío Guardado, te saludan, buen día.
1: Buen día, saludo a todo el gran equipo.
0: Bueno, lo decíamos recién mientras estábamos tratando de engancharte. Yo estoy perdidísimo con el RIMI, porque salió la ley dentro de la ley laboral. No sabíamos qué tenía que ver, pero apareció, no importa, ya está. Es historia vieja, ya lo debatimos en su momento. Después aparecieron una serie de reglamentaciones, de resoluciones. La Secretaría de Agricultura nos comunicaba que ya estaba vigente y ahora esta semana salió una nueva resolución de ARCA. Entonces, contanos un poquito, ¿ya está, ya se puede usar? ¿Para qué le sirve a los productores? Ayúdanos a entenderlo.
1: Mira, ya está a punto de caramelo para disfrutarlo, ¿sí?
0: Bueno.
1: El RIMI es una herramienta muy buena que puede servir un montón a los establecimientos agropecuarios, porque permite algunos beneficios interesantes para aquellos que tienen la posibilidad de invertir en bienes de uso. Con lo cual, en cualquier caso de inversiones maquinarias y otro tipo de bienes de uso, se puede lograr dos beneficios muy importantes. En primer lugar, una amortización acelerada. Eso uh-huh. significa que en lugar de amortizarlo en 5 o 10 años, se puede amortizar en un tiempo mucho menor. En este caso puede ser 2 años. ¿Sí? Y por el otro lado, permite que si esa inversión genera saldo a favor en el IVA, luego de 3 meses se puede recuperar ese IVA. Esto es muy importante porque normalmente cada vez que se invierte dinero hay un IVA compra que se paga y ese IVA tiene que esperar a que se generen débitos fiscales. Bueno, si no se generan débitos fiscales es importante poder recuperar ese IVA que es capital de trabajo. Así que son los dos aspectos muy importantes. Uh-huh. Y bueno, desde que salió la ley han salido una serie de reglamentaciones, pero ya está ya están todos los elementos normativos como para acogerse a este sistema que es el RIMI, que es para pymes,
0: perfecto.
1: Para pequeñas y medianas empresas.
0: Y
1: en el otro extremo...
0: Y esto, perdón, tengo una pausa ahí, porque digamos se terminó de reglamentar esta semana con esta resolución de ARCA, pero ¿esto va a empezar a funcionar para las inversiones que se hagan a partir de esta semana o se pueden incluir inversiones que ya se hicieron, por ejemplo, a principio de este año?
1: Sí, sí, se puede, desde que está vigente la ley, se puede adaptarse a este nuevo criterio con inversiones en bienes de uso que uh-huh. Están vigentes que se hicieron desde que la ley ha salido publicada en el boletín oficial.
0: Claro. O sea, si yo en Expoagro, porque me parece que en febrero salió la ley, no me acuerdo exactamente la fecha, pero fue anterior. Si en Expoagro hice una inversión en una maquinaria que
1: si está... compré un tractor o compré una máquina agrícola,
0: lo puedo aplicar.
1: Lo puedo aplicar, sí, claro.
0: Uh-huh,
1: sí,
0: perfecto.
1: Sí. Así que es importante esta herramienta. En el otro extremo está el RIGI, pero que son para inversiones de bolsillos muy profundos, de 200 millones de dólares.
0: Claro.
1: Acá parte de 150 mil dólares en adelante, ¿no? Uh-huh. Depende el tamaño de la pyme. Si es muy pequeña, 150 mil dólares. Y si es una PYME tramo 2, que es la más grande de las pymes, la inversión mínima requerida son 9 millones de dólares.
0: Uh-huh. Y incluye también, aunque sean obviamente inversiones mucho menores, el tema de compra de hacienda de pedigree, hacienda para mejorar rodeos, no digo hacienda de...
1: Lo que incluye es hacienda reproductora.
0: Exacto. También digo, porque son inversiones mucho menores a las que estamos hablando, pero en eso sí lo puedes aplicar.
1: Sí, pero con ese mínimo que establece la ley para cada tramo de empresa PYME, ¿sí? Esto no hay que hacer mala praxis, no hay que automedicarse, acá es bueno consultar con su consultor tributario. Totalmente. Para que le indique bien el camino para ir por la ruta más importante, más conveniente para hacerlo, ¿no? No hay que hacerlo mal, hay que hacerlo bien, porque es un beneficio que si no se aprovecha bien, puede tener consecuencias, ¿no?
2: César, Fernando Bertelo, buen día, ¿cómo estás?
1: ¿Qué tal, Fernando?
0: Te quería hacer una consulta.

0: A ver si se puede hacer una suerte de seguimiento online o en tiempo real de lo que va entrando en inversiones por este régimen similar quizás a lo del RIGI, ¿no? Donde ves que te anuncian X millones de dólares. En este caso, ¿el Estado tiene alguna forma de ir cuantificando como el impacto?
1: Sí, claro, porque se abrió un registro donde en ese registro se va a ir indicando cuáles son las inversiones que se
0: Ah, mira.
1: hacen a través del RIMI. Y digo, en el otro extremo está el RIGI, que son 200 millones de
0: Claro.
1: inversión, y ya hay un proyecto, porque queda un hueco que ya hay un proyecto que se está por tratar en forma inminente, que es el hueco que queda de las que no son pymes, pero que no les alcanza el bolsillo para hacer RIGI, que son 200 millones. O sea que una empresa agropecuaria que no es pyme no puede entrar en el RIMI y no le alcanza el dinero para una inversión tan grande como el RIGI. Bueno, entonces la idea es que aquellas empresas que no son pymes puedan gozar también de los mismos beneficios que el RIMI. Así que esto le daría un impulso a las economías regionales muy importantes, porque algunas ya no son pymes y no pueden gozar del RIMI. Así que este proyecto, en la medida que sea aprobado, va a ser importante, ¿no? Incluso
0: Claro.
1: mañana sale publicada una nota mía en La Nación sobre este tema.
0: César, y con respecto a esta iniciativa de Inocencia Fiscal 2, que ya tuvo media sanción en diputados, ¿vos le ves algún tipo de impacto positivo también para el sector agropecuario y en qué rubro, básicamente?
1: Sí, claro, yo lo relaciono también con el RIMI, porque aquellos que tienen dólares en el colchón que no lo declararon por razones obvias, ¿sí? Economías con especificación asimétrica, con plan Bonex, etcétera, una moneda debilitada, muchos ahorraron en dólares y no lo tienen declarado. Bueno, acá se le da la posibilidad con Inocencia Fiscal, y Inocencia Fiscal 2 viene a perfeccionar la ley original. Deja de limitar por montos de patrimonio y de ingresos a los contribuyentes, quiere decir que gran cantidad de contribuyentes pueden entrar, y aquellos que tienen dólares en el colchón pueden invertir en campos, ¿sí? Pueden invertir en maquinarias, lo tienen que hacer con las formalidades requeridas. Por ejemplo, si se compran alguna maquinaria, tienen que primero depositar en bancos propios o en bancos del proveedor, ¿sí? Pero tienen que bancarizar esos dólares, y si se compran inmuebles no hace falta bancarizar, ¿sí? En la medida que el escribano de fe de la entrega del dinero. Y la inocencia fiscal se puede, junto con el RIMI, potenciar mucho la actividad agropecuaria, porque debe haber algunos contribuyentes del sector que por distintas razones guardaron sus dólares. Esos dólares, si se lo pone a trabajar, van a ganar mucho más dinero, porque le va a generar renta el trabajo de esos dólares. Tengamos en cuenta que esos dólares a lo largo del año se van desvalorizando también. Entonces, me parece que la inocencia fiscal, con el complemento de Inocencia Fiscal 2, puede potenciar cualquier tipo de actividad agropecuaria, y también puede permitir comprar algunos bienes que están previstos específicamente en el RIMI. Así que yo creo que las dos cosas pueden impulsar mucho el sector.
0: ¿Qué tal, César? Darío Guardado te saluda ahora. Buen día, ¿cómo estás?
1: Buen día, Darío.
0: Te quería preguntar por una de las demandas que viene haciendo el campo ya hace mucho tiempo, las empresas agropecuarias, respecto de lo que es la demora en lo que es la devolución del IVA, esos saldos de IVA que quedan básicamente encajonados ahí en el Estado y que es dinero que necesitarían las empresas para seguir produciendo. ¿Cómo está esa situación? Si vienen con la misma demora que venían en los últimos años, ¿qué se sabe?
1: No, bueno, sí, hay demoras porque básicamente se está priorizando el equilibrio fiscal, entonces como la recaudación va bajando, también se va demorando un poco la devolución de este IVA saldo a favor que es capital de trabajo de las empresas, ¿no? Esto tendrá que regularizarse inmediatamente porque es dinero que puede estar volcado a la actividad económica. Algo peor todavía pasa con las provincias, con ingresos brutos, que hay muchos regímenes de retención, percepción, SIRCREP y todo esto que hace que los contribuyentes sean acreedores de los fiscos provinciales y los fiscos provinciales tengan muchísimo capital de trabajo de rehén que le pertenece a los contribuyentes, ¿no?
0: ¿Hay
1: Así que
0: doble,
1: me
0: hay doble o triple imposición a veces con el tema de ingresos brutos, teniendo en cuenta que a veces una empresa retiene y después cualquier dinero que le ingresa a una cuenta, a una empresa o a una persona física, también se lo retiene?
1: Sí, claro, justamente es un sistema muy perverso donde, por suerte, este jueves, hace pocas horas, salió un fallo de la Corte que se manifestó competente en caso Las Marías, ¿sí? En caso Las Marías, se le exigía ingresar a través de todos estos regímenes anticipados el equivalente a 307 años. ¿Sí? O sea, era un disparate total y me parece que a partir de este fallo del jueves, las provincias van a tener que readecuar todo este régimen de retenciones, percepciones, que le están quitando también mucho capital de trabajo a las empresas. Ese capital de trabajo, en lugar de financiar a los fiscos provinciales, deberían estar volcadas a la actividad económica para pagar sueldos, para comprar maquinarias, para pagar a proveedores, para pagar las cuentas bancarias, etcétera. No que esté de rehén, son saldos a favor del contribuyente, que el contribuyente pagó de más y cuando se le está pidiendo a los fiscos provinciales que devuelvan ese dinero, te tiran una serie de trámites burocráticos llenos de laberintos con la finalidad de que te hagan difícil la devolución. Esto es una obscenidad total.
2: Carlos, te agradecemos muchísimo la charla. Gran abrazo. César, perdón, te pido disculpas.
1: Adiós, César,
2: César,
1: César, sí.
2: pasa a
1: Todavía
2: veces.
1: no me cambié de nombre.
2: No, bueno, no, nunca es tarde, ¿eh? Siempre se puede ir al
1: No,
2: registro civil y
1: no,
2: cambiarlo.
1: me gusta mi nombre. Bueno, que tengan
2: Es
1: buena
2: muy lindo,
1: jornada.
2: es muy
1: Muchas
2: lindo, así
1: gracias,
2: que te
1: ¿eh?
2: pido disculpas.
1: Muchas gracias.
2: César Litvin es la persona que estaba conversando con nosotros,
0: Exacto.
2: poniendo al día todos estos temas tributarios.
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0: Y a las 7 y 7 minutos le damos la bienvenida a la segunda hora de la Red Rural. En este momento la temperatura en la ciudad de Buenos Aires, a ver si se movió, si subió un poquito o no, o si sigue clavada en esos 10 grados que les informaba hace un rato. Sí, sigue así, 10 grados en este momento en la ciudad de Buenos Aires. Para hoy se espera una máxima de 18 grados, mañana domingo mínima de 12, máxima de 18, y hasta las 8 hacemos la Red Rural.
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0: Dari, si se quieren comunicar con nosotros, ¿cómo lo hacen?
2: A nuestro WhatsApp 11-6974-9431, 11-6974-9431.
0: Le quiero mandar un gran abrazo a Alfredo González, que está siempre presente, prendido, escuchando la Red Rural, a Willy Bernaudo, que es otro de nuestros oyentes destacados, que también está presente. Sé que tiene una mañana tranquila hoy el ministro, y bueno, y escucha la red, como desde hace años lo hace, así que le mandamos un abrazo enorme. A Guillermo Castaño, que también está presente como todos los días, y a muchos más que hacen también parte de esta red rural.
2: Claro.
0: Che, un gran abrazo a toda la familia del Negro Rada y a todos los que sentimos que nos dejó esta semana. Un grande, la verdad que son recuerdos míos musicales de mi adolescencia o preadolescencia, que mi hermano me trajo un día y me dijo, escucha esto. Y nada, me ha acompañado el resto de mi vida.
2: Me pasó lo mismo con el candombe uruguayo y con la música tradicional del Río de la Plata, si uh-huh. quiere, con nuestros primos uruguayos. Yo he escuchado mucho de joven. El
3: ¿Músico
2: Negro Rada,
3: sos joven todavía, ¿no?
2: Sí, obvio. De muy joven. El Negro Rada es de chiquito. Y también Jaime Ross, que era parecido, es más protesta Jaime Ross, pero...
0: Otro estilo.
2: Digamos, tiene la esencia de la música uruguaya. Y la verdad que siempre me tiró, me encantó el Negro. Y la verdad que me pegó el otro día cuando murió.
0: Sí, sí, sí, fue.
2: Igual viste que es impresionante porque él quería que lo recordaran así, alegre, claro. el tipo de música que hacía. Y fíjate que todo el tiempo, ahora después que falleció, estabas escuchando toda esta música y te recontra levanta. Impresionante.
0: Levanta. Totalmente. Bueno, gran abrazo a toda la familia y a todos, porque todos creo que queríamos, aunque sea un poquito, al Negro Rada, fue parte de nuestra vida y lo va a seguir siendo, obviamente. Un saludo muy grande le quiero mandar, ¿saben a quién? A la gente de Exponenciar, a la gente de Ganador Pujol y al Banco Galicia, obviamente. Ayer hubo un remate muy interesante, estuvimos dando una vueltita por ahí. El primer gran remate que se hace en la sede, en la Torre Galicia, donde obviamente se puso hacienda de todo tipo, desde hacienda para faena hasta hacienda de invernada, genética, y precios, la verdad que más que interesante. Les repaso algunos. Terneros que alcanzaron un promedio de 6.600 pesos por kilo, un poquito más arriba en realidad. Novillo, les decía, novillo terminado, novillo de exportación, Hilton, 8.820 pesos de promedio, también los lotes que salieron a la venta. Bueno, no vamos a detallar todos los valores, lo cierto es que 17.500 cabezas, un volumen importantísimo, más para que nada para esta época del año, y muy conformes con la dinámica de este remate que duró más de 5 horas y que fue realmente... importante.
2: Difícil, me imagino, entrar con los aviones jaula en el microcentro porteño, ¿no?
0: Sí, hubiera sido un lindo espectáculo. Dos desafíos. Entrar al microcentro, que eso yo creo que con un poco de logística y permiso municipal se puede hacer. El problema sería subirlos al piso 26 de la Torre Galicia.
2: Muchos ascensores o montacargas.
0: Ahí complicado. Ahí hubiera estado dificilísimo, pero bueno.
3: Por suerte la tecnología cambió, ¿no? Algunos drones especiales, ¿no?
2: Claro, para levantar la hacienda.
0: Me gusta la tecnología. Che, me dice acá Willy, que está atentísimo, me dice, el ministro no está tranquilo, me aclara. Está en viaje a la Expo de la Sociedad Rural de Colón. ¡Qué lindo Colón! Quiero ir ya mismo. Ya, le mando un gran abrazo a Guillermina Mauri también. Y Agustín, gente de esa zona. 7 y 11 minutos, quédense con nosotros que seguimos haciendo la Red Rural.
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0: Llega el señor Darío Guardado con lo bueno y lo malo de la semana.
2: Bueno, vamos a empezar por lo malo rápidamente. Lo que les anticipábamos, el gobierno de Donald Trump oficializó que va a importar unas 300.000 toneladas de carne vacuna magra sin arancel por el término de 90 días, es decir, 100.000 toneladas por mes, Esto va a comenzar en el próximo mes de septiembre y va a ser septiembre, octubre y noviembre. Esto es para reducir básicamente los precios en la góndola, ¿no? Porque la inflación en Estados Unidos está golpeando fuerte y le impacta directamente a la principal proteína que consumen, que es la carne vacuna a los norteamericanos. La medida, al principio se pensaba que podía ser una oportunidad para la Argentina, que ya tiene una cuota con Estados Unidos de 100.000 toneladas, era de 20, se amplió en 80 y estamos cumpliendo casi el 80% de esa cuota en lo que va de este 2026, pero sin embargo se aclaró que los países que ya tenían cupos previos con Estados Unidos van a quedar excluidos de esto, es decir, Argentina queda fuera, Uruguay queda fuera, Australia queda fuera y Nueva Zelanda quedan afuera. Esto sí va a beneficiar.
0: Hubiera estado bueno, ¿no?
2: Claro,
0: sí,
2: un poco
0: claro
2: más.
0: Hubiese estado bueno. Claro que sí. Tiene una lógica igual, ¿eh? Tiene una lógica. Que es que son países que están con su cuota todavía pleno, por lo menos claro, la Argentina. Bueno. Sí. Y Estados Unidos necesita el ingreso de carne ya.
2: Ya.
0: Entonces, no tiene sentido incluir en este beneficio cuando lo que piensa son que le exporten los que no están exportando justamente por la cuota.
2: Exactamente, esa es la lógica de la medida, porque Argentina todavía le resta 22, 23% de la cuota de 100.000 toneladas, o sea que no estaría en capacidad de hacer ya o mandar ya los cortes que necesita, que son cortes magros para, recordemos, ¿no? Para mezclar en la industria, para hacer básicamente
0: no solo son ¿no? cortes magros, sino que es trimming, ¿no? Que es como los pequeños retacitos que van quedando de
2: que
0: los cortes.
2: Tienen grasa, pero es para balancear, porque la hacienda norteamericana es muy pesada, tiene mucha grasa, y entonces hacen la mezclan para bajarle un poco la grasa y obviamente hacer hamburguesas en la industria.
3: Esta semana el secretario de Agricultura, Iraeta, dijo en un evento de la Nación que se está buscando negociar la ampliación, o sea, más que la ampliación, la continuidad, ¿no?
2: De esta cuota. Sí, que quede fijo.
3: Claro, que
2: debería pasar por el Congreso.
3: Son 100.000 toneladas que ese adicional de 80.000 vence, o sea, es un año.
2: Debería pasar por el Congreso para ya quedar fija esas 100.000 toneladas para la Argentina. Bueno, la mala noticia básicamente es que Argentina no va a ser parte de este cupo, que sí lo puede aprovechar Brasil, que podría ingresar con cortes magros a Estados Unidos. Eso fue lo malo de la semana. Y lo bueno de la semana tiene que ver con lo que les contábamos también, ¿no? Se reactivó la agenda legislativa y la agenda del agro en el Congreso, ¿no? De la mano de las necesidades del gobierno, decíamos, hubo media sanción para lo que es la modificación de la Carta Orgánica del Banco Central, Inocencia Fiscal 2, pero lo que nos importa a nosotros es que en el Senado avanzó este proyecto de ley de biocombustibles que impulsa el gobierno a través de la senadora Patricia Bullrich, que si bien pasó un cuarto intermedio porque no hubo consenso en la comisión o en el plenario de comisiones de energía y de presupuesto y de hacienda, ya se acordaron los cambios con el resto de los partidos políticos para poder firmar ya la semana que viene. Se estima que el miércoles va a haber nuevamente plenario de estas dos comisiones, firmar, decía, el dictamen de mayoría que permita que este proyecto pueda ser tratado en el recinto del Senado y obviamente después ser girado a la Cámara de Diputados. Básicamente esto contempla pasar del actual 7,5% de corte del biodiesel, corte obligatorio, claro está, al 10% con la posibilidad de ampliar un 5% más que quedaría como coprocesamiento de las propias refinerías de las petroleras. En el caso del bioetanol pasaríamos del 12% actual al 15% de corte obligatorio. Esto está dividido, ¿no? 6% para lo que es bioetanol de maíz y 6% para bioetanol de caña de azúcar. Así que veremos qué pasa con este proyecto, pero por lo pronto habría consenso para seguir adelante. Y otro de los grandes proyectos fue el de vandalismo rural, ¿no? Se presentó esta propuesta donde se aumentan lo que son las penas de 2 a 8 años de prisión y multas de entre 3 y 12 veces el valor del daño causado, principalmente por todo lo que sea daño agravado en las explotaciones agropecuarias. Acá también incorporan todo lo que es sistema de riego, paneles solares, silos, alambrados, bueno, obviamente los silo bolsa, o sea, que estaban muy
3: afectados. ¿Rompés un silo bolsa, un cultivo?
2: Podés ir hasta 8 años de cárcel. Exactamente. Fácil. Básicamente es eso. Así que esto, recordemos que lo había impulsado Confederaciones Rurales Argentinas y ahora cuenta con todo el aval de la mesa de enlace, que es una cuestión lógica porque es un viejo reclamo de los productores, ¿no? Que se vino profundizando en los últimos años. No solo la rotura de los silobolsas, sino también el abigeato, ¿no? Todo lo que es el robo de hacienda, que también es una gran preocupación para los productores. Y avanza también la semana que viene, con esto termino, este proyecto que ya les contamos semanas atrás de tratar de aprovechar las zonas adyacentes a las rutas nacionales para sembrar entre 30.000 y 50.000 hectáreas, depende del proyecto que se mire, hay uno del PRO y otro del Unión por la Patria, que podrían también avanzar en la Cámara de Diputados y después obviamente pasar al Senado. Así que como bueno positivo de la semana aquí en la Red Rural tiene que ver esta reactivación de la agenda del agro en el Congreso.
0: Fue Darío Guardado con lo bueno y lo malo de la semana.
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0: Venimos hablando del fenómeno niño, esto que ya está instalado, que marketineramente se le ha dicho super niño, pero marketineramente porque realmente hay un riesgo atrás de ese super que se viene. La semana pasada charlamos con el ministro de Obras Públicas de la provincia de Buenos Aires, charlamos con gente de la producción, nos contaban un poquito que se trabajaba regionalmente, pero queremos ir un poco más allá y ver qué se está trabajando a nivel nacional. Y para eso vamos a conversar con Santiago Hardy, él es director de la Agencia Federal de Emergencias. Santiago, ¿cómo estás? Buen día. Marcos López Arriazu, Fernando Bertelo, Darío Guardado, te saludan.
5: Hola, ¿qué tal? Buen día, Marcos. ¿Cómo andás? Saludos para Fernando, para Darío.
0: Bien.
5: Gracias por llamar.
0: No, gracias a vos por atender, porque me parece que es importante saber bien qué se está organizando a nivel nacional. Vos estás a cargo del Plan de Coordinación Federal ENOS 26-27. Se vienen reuniendo en distintas provincias. Contanos un poquito cuál es la clave, qué es lo que están preparando para trabajar cuando esto realmente esté desarrollado, este fenómeno, y empiece a impactar, esperemos que menos de lo que se prevé.
5: Bueno, primero, perfecto lo que decís cuanto al super niño, porque no sé, más allá de lo marketinero, lo comunicacional, no existe técnicamente un super niño, claro. Pero sí, nosotros ya estamos atravesando el fenómeno del niño, esta oscilación que se da en la temperatura del océano Pacífico Ecuatorial, y probablemente altas probabilidades de que se transforme. Hoy estamos en un niño fuerte que vaya a ser un niño muy fuerte, es decir, que tengamos una situación realmente compleja. Y nosotros venimos trabajando desde el mes de abril con las provincias, en la reunión que tuvimos en esa oportunidad del Consejo Federal del SINAGIR-AFE, con las máximas autoridades de protección civil de cada una de las provincias, porque ya ahí, si bien era muy baja la probabilidad de ocurrencia de un niño, a 10%, nos parecía importante, sabiendo que si ocurre, realmente el impacto es muy, muy grande, empezar a trabajar con las provincias, y empezamos con las provincias de la cuenca del Plata, las provincias del noroeste argentino, porque por registros históricos, por otros niños, sabemos que donde más impacta el niño es en esas provincias. Hablamos de Misiones, Corrientes, Formosa, sí. Chubut, Santa Fe, Entre Ríos y Provincia de Buenos Aires. Así que desde mayo tuvimos la primera reunión en Santa Fe, después tuvimos otra en Corrientes, Misiones, hubo una reunión muy importante en Chaco, que no fue de esta mesa, fue del Consejo de Seguridad Regional, pero ahí estuvieron presentes los gobernadores y estuvo presente también el jefe de gabinete, Diego Santilli, la secretaria general de Presidencia, Karina Mirgay, y la ministra Alejandra Montoliva. Y ahí presentamos todo el trabajo que venimos haciendo con esta mesa ENOS, que vos referías, este plan regional, que finalmente es una resolución de la ministra Montoliva. Uh-huh. Digo esto porque es bastante inédito que con tanta anterioridad las máximas autoridades provinciales y nacionales ya estén, digamos, metidas en este tema, ¿no? Sabiendo cuáles son las posibilidades, cuáles son las implicancias, cuáles son los escenarios, y ya estén entendiendo que si esto escala, bueno, ellos también, digo, las máximas autoridades, tanto nacionales como provinciales, son parte necesaria de esta conversación y de la respuesta que haya que dar.
0: Y Santiago, mientras tanto nosotros, claro, sí, en ese entendimiento, ¿no?, y en ese trabajo, ¿qué es lo concreto que están previendo, cuáles son los planes de acción ante si se agrava esta situación?
5: Claro, exactamente. Lo que venimos trabajando es en el mes de mayo es un poco hacer un panorama y empezar a ver los posibles escenarios, y en función de eso empezamos a relevar todas las posibles necesidades, empezamos a modelar cuáles son los lugares donde por cada provincia tenemos mayor probabilidad de que el impacto sea más profundo, y en función de eso empezar a trabajar en una lógica de sistema de comando unificado para la respuesta. La Argentina es un país federal, con lo cual siempre, esto es importante decirlo, es la jurisdicción, es la provincia quien comanda, quien es la dueña de la emergencia, la primer responsable, por supuesto, y quien comanda las acciones. Y desde el Gobierno Nacional nos acoplamos a lo que la provincia necesite. Quizás lo diferente, Marco, Fernando, en esta oportunidad, es que ya lo venimos haciendo 5 meses antes. Es decir, ya estamos preparados, ya sabemos qué es lo que podemos necesitar, qué es lo que pueden necesitar las provincias, y desde el Gobierno Nacional ya nos preparamos. Cuando digo nos preparamos es organismos científicos técnicos, hoy todos trabajando coordinadamente para ir anticipando escenarios. Todos los días monitoreamos 7x24 cuáles son las situaciones de los ríos, las situaciones de las cuencas hídricas, la saturación de los suelos, el servicio meteorológico y los pronósticos, y en función de eso también ir viendo dónde la cosa puede ser más compleja. Esa información se comparte en tiempo real con las provincias, que también tienen sus propios monitoreos. Monitoreamos también lo que ocurre en otros países. En Brasil es importante, uh-huh, en Brasil lo que ocurre, porque eso impacta directamente después en nuestro territorio. Y por supuesto, coordinar todo lo que son Fuerzas Armadas, Fuerzas Federales, Gendarmería, Prefectura, coordinar Vialidad Nacional. Trabajamos con la Secretaría de Agricultura, en la última reunión que hicimos en Entre Ríos, el lunes pasado, que estuvo Rogelio Frigerio a la cabeza de la reunión, estaba también la Secretaría de Agricultura, estuvo Manuel Chape ahí presentando todo lo que tiene que ver con la ley de emergencia agropecuaria, el trabajo que viene haciendo el SENASA, un trabajo muy integrado con todas las áreas provinciales y nacionales.
3: Santiago, Fernando te saluda, ¿cómo estás?
5: Hola, Fernando, ¿cómo andás?
3: Bien, buen día. A ver, y llevando a la cuestión más de lo material, de lo logístico, supongamos que se registra una inundación en pleno centro oeste de la provincia de Buenos Aires o el litoral. La gente que entra en ese lugar va a saber que, por ejemplo, no sé, va a haber 10 máquinas disponibles para esa emergencia en este lugar u otro. ¿Eso se está contemplado? ¿Tiene un número ya eso?
5: Bueno, a ver, nosotros con Vialidad Nacional...
3: Digo, hay esa maquinaria disponible.
5: Bueno... hay maquinaria disponible. Si vos tenés una situación compleja en distintos lugares del país, seguramente esa maquinaria disponible se tiene que distribuir entre varios lugares, digamos. Ahora, si vos tenés quizás la cosa más puntual en algunos lugares, posiblemente puedas redistribuir. Nosotros eso lo estamos mapeando y lo tenemos todo, por supuesto, preparado y en apresto. Ahora, también... sabemos que las provincias también están trabajando en eso, estamos trabajando con parques nacionales. Parques nacionales es parte de esta mesa. Digo esto porque, por ejemplo, parques nacionales en algunos parques como Iguazú tiene maquinaria para también colaborar, tiene gente preparada, y está todo eso, digamos, coordinado previamente. Ahora, ojalá no sea necesario que pase esto en el centro de la provincia de Buenos Aires, pero si sucede, sí, por supuesto vamos a tener máquinas en ese lugar para colaborar con la provincia de Buenos Aires.
3: Y también ¿qué tipo de asistencia por ahí se está pensando? Supongamos que quede gente aislada y tiene que salir del campo, una emergencia médica, por ejemplo.
5: Bueno, ahí, por ejemplo, con Gendarmería estamos poniendo en valor ya desde hace varios meses camiones tipo Unimog, también las Fuerzas Armadas han incorporado ese tipo de vehículos que son los más aptos para entrar en lugares donde tenés anegamiento, donde tenés dificultad, como fue, por ejemplo, en el Tejar, por decir un ejemplo, del año pasado en la provincia de Buenos Aires. Imaginemos ese lugar o tantos otros que quedan aislados, la ruralidad tiene una afectación muy grande. Medios aéreos también vamos a tener en apresto, las provincias también los tienen. Creo que lo inédito, Fernando, en esto es que se está trabajando coordinadamente. Tenemos ya una gran cantidad de recursos en apresto, tanto las provincias como la nación. Con una lógica, yo decía antes, el comando unificado es importante, porque vos tenés que, cuando tenés una emergencia de esta escala, tenés que tener a alguien que dirija y el resto que se acople a las necesidades. Y de esa manera tener una mayor eficiencia en la respuesta. Acá estamos previendo que la cuenca del Plata va a tener impacto fuerte, pero también sabemos que yo ayer estuve, por ejemplo, en Tucumán y antes de ayer en Salta, teniendo reuniones con las autoridades provinciales. En Salta estuvo el vicegobernador, el ministro de Seguridad, el ministro de Salud, y en Tucumán el ministro de Seguridad y las máximas autoridades de Protección Civil y toda la provincia, porque si bien, por ejemplo, en el norte argentino, las probabilidades de que el niño hoy tengan impacto y haya lluvias por arriba de lo normal son muy bajas, pero puedes tener alguna situación puntual que también te requiera, como pasó en 2015-2016 en Tucumán, en el sur de Tucumán, ustedes se acuerdan, que tuvimos una situación compleja. Entonces, la verdad que estamos viendo todo el país, estamos trabajando con todas las provincias anticipadamente para poder tener una respuesta mucho más eficiente. Por supuesto, cuando tenés este tipo de situaciones, los recursos siempre son pocos, ¿no? Y las situaciones siempre son complejas. Pero creo que lo importante, y transmitirle también a la gente, es este trabajo anticipado entre Nación y todas las provincias que puedan tener este tipo de situación.
2: Santiago, ¿cómo estás? Darío Bordadora, buen día.
5: Buen día, Darío.
2: La verdad que se valora que estén trabajando de manera articulada con las provincias, dejando de lado cualquier cuestión política y que se anticipe, ¿no? Porque es... No es común ver en la Argentina políticas de anticipación, ¿no? Siempre se hace algo cuando pasa una catástrofe y está bueno que se trabaje así. Pero por otra parte yo me pregunto, y se preguntan muchos, ¿cómo van a ser en un contexto de catástrofe por el exceso de agua, supongamos en las zonas más afectadas, por lo que dicen los meteorólogos que podría ser el litoral y también parte de la zona núcleo, con la infraestructura muy deficiente que tiene la Argentina, ¿no?
5: Sí, bueno, a ver, la infraestructura claramente es un tema relevante. Bueno, lo que tenemos, y lo que no tenemos, no tenemos al día de hoy. Yo no voy a ponerme ahora a parar ni a preocuparme en esa situación. Entiendo el punto y creo que es necesario mejorar. Sé que, por ejemplo, en lo que es la cuenca del Salado se reactivaron las obras en esos 33 kilómetros del tramo 4.2, y eso creo que es una gran noticia para la zona y para todo lo que es la cuenca del Salado. Ahora, nosotros lo que estamos haciendo es, como te decía antes, no quiero ser repetitivo, pero es anticiparnos a una situación que prevemos puede ser compleja. Y como vos decís, creo que eso es lo inédito. Sí, lo que es infraestructura lleva años de política.
2: Sí, por eso no intenté decirte que, digamos, que se pongan a hacer las obras ahora, de acá a 3 meses hasta que venga el niño. Lo que intenté decirte, digo, cómo van a tratar de suplir esa situación, que hoy es un déficit que tiene la Argentina, en este contexto de catástrofe, con rutas y caminos rurales que son realmente paupérrimos. ¿Cómo van a trabajar en ese contexto? Digo, a eso me refería.
5: Sí, te entendí, te agradezco la pregunta, por supuesto. La verdad es que en lo que es caminos rurales, yo creo que los municipios y las provincias han entendido la situación y yo veo que en muchos lugares se está trabajando en mejoramiento de esos caminos, se está haciendo limpieza de canales, en las provincias por lo menos yo lo he visto. Y entiendo que en Provincia de Buenos Aires también muchos municipios lo están haciendo, y si no, lo deberían hacer, porque además los productores pagan para que eso suceda. Entonces creo que también me parece que parte de lo bueno de esto, de anticiparnos tanto tiempo, es visibilizar lo que está pasando. Cuando vos empezás con mucho tiempo de anticipación a hablar de estos temas, también de alguna manera forzás, ¿no? Y nos fuerza a nosotros, nos obliga a nosotros y obligamos a los demás a trabajar, porque por supuesto, si no, queda muy en evidencia. Entonces creo que desde lo positivo decirte esto, veremos cómo aguantan esos caminos, cómo aguantan la infraestructura, y en función de eso será la respuesta que tengamos que dar. Ojalá más adelante podamos tener con la infraestructura necesaria y en lo que hace a la ruralidad que sea lo que el campo merece, ¿no? Porque uh-huh. Todos sabemos lo que el campo le da a la Argentina. Y lógicamente, si queremos tener un arraigo rural en serio, necesitamos darle al campo otro tipo de infraestructura, y no solo de caminos, ¿no? De todo. Pero bueno, esa es otra conversación, quizás para más adelante.
0: Uh-huh. Santiago, dos muy cortitas porque tenemos poco tiempo. Dijiste que ya estaban monitoreando lo que está pasando en la Cuenca del Plata. ¿Ven alguna señal de alerta? Y la segunda, también mencionaste a Brasil. ¿Va a haber una coordinación con Brasil para que no abran las compuertas en el peor momento y bajen esos caudales de agua incontrolables?
5: Bueno, parte de la mesa es Selina y la Subsecretaría de Recursos Hídricos de la Nación. Ellos están permanentemente monitoreando, como te decía. En la mesa hay organismos científicos técnicos. Está el Servicio Meteorológico, estuvo el director Pedro Ignacio la semana pasada en Entre Ríos, sí. Y está la Secretaría de Recursos Hídricos, el Instituto Nacional del Agua, y ellos están permanentemente monitoreando cuencas. Hay una conversación con Brasil. Por supuesto, Brasil va a abrir en la medida que también ellos tengan sus excesos y sus necesidades, lo tenemos claro. Te doy un ejemplo: cuando Brasil habla en Chapecó, nosotros sabemos que tenemos aproximadamente 8 o 9 horas hasta que eso llegue al soberbio. Eso lo estamos mirando, lo estamos trabajando con Misiones para que el soberbio en Misiones tenga sus protocolos de evacuación, que ya los tienen, y en función de eso tenemos ese tiempo para, lo primero, salvar vidas. Después hay que ver también de salvar infraestructura, cultivos, etcétera, ¿no? Pero primero es eso. Y sí, lo estamos monitoreando. También estamos viendo qué sucede en Bolivia, porque lo que sucede en Bolivia impacta en Salta muy fuertemente. Estamos viendo eso, y más lo que sucede en Catamarca, en otra provincia, impacta en Tucumán. Estamos monitoreando todo. Hicimos un tablero especial en el SINAME, que es el Sistema Nacional de Monitoreo de Emergencias, un tablero especial en donde está toda esa información actualizada permanentemente y compartida con las provincias en tiempo real.
0: Santiago, te agradecemos muchísimo la charla. Gran abrazo.
5: Un abrazo grande a todos.
0: Santiago Hardy, director federal de emergencias en la Red Rural.
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14: Nos vamos al norte del país, chicos. Recién, mire, hablamos con Santiago Hardy, que nos contaba de lo que están haciendo a nivel emergencia, lo que se viene del Niño, y cómo vienen recorriendo distintas provincias y cómo vienen trabajando. La verdad que el norte se nos había escapado. Vamos a tener una charla con un gobernador norteño, justamente. Pensábamos hablar de otras cosas, vamos a hablar de otras cosas, pero empecemos a hablar de esto. Si ellos están también viendo algo en relación a este fenómeno Niño que nos está empezando a visitar. Carlos Sadir, gobernador de Jujuy, está en línea. ¿Cómo estás, Carlos? Marcos López Arriazu, Fernando Bertelo y Darío Guardado te saludan. Buen día.
15: Hola, Buen día, Marco. Bueno, buen día a todo tu equipo.
14: Bien.
15: Acá bien, bien nomás.
14: Bien, la verdad que queríamos hablar más de litio, minería. Ahora lo hablamos en un ratito y cómo eso se vincula también con las actividades agropecuarias. No. Pero hablábamos recién con el secretario, el director en general, en realidad, de la Agencia Federal de Emergencias, y nos decía, estamos trabajando con las provincias del norte porque ahí puede haber también episodios aislados, pero tal vez violentos con este fenómeno de Niño. ¿Cómo está mirando esto la provincia?
15: Bueno, nosotros la verdad que tratando de prevenir, ¿no? De trabajar en la prevención. En realidad hace muy poco tiempo, cuando estuvimos en Misiones, en una reunión de gobernadores del Norte Grande, bueno, tuvimos la visita de especialistas justamente de Gobierno Nacional, donde bueno, nos daban cuenta de lo que puede suceder, ¿no? De lo que puede venir, y bueno, más que nada sirve para prevenir, para trabajar en la prevención, más allá de que nuestra provincia en este tiempo está como en su estación seca, hace bastante que no llueve, y bueno, y a veces en realidad tenemos siempre alertas de incendios, ¿no? Pero bueno, por suerte hemos tenido algunos focos que hemos podido sofocar rápidamente. Pero bueno, la idea, por supuesto, es prevenir, porque bueno, se plantea o existe la posibilidad de mucha lluvia, ¿no? Mucha cantidad en corto tiempo, bueno, y eso obviamente puede complicarlo. Así que bueno, estamos trabajando justamente con nuestra dirección de hídricos, ¿no? Que trabajan particularmente en todo lo que son cauces de río y buscando la manera de reubicar a la gente, aquellas que están en lugares que pueden ser críticos. Así que bueno, y poniendo todos los equipos y nuestra gente en alerta, ¿no?
14: Carlos,
15: ojalá que no ocurra nada, digamos,
14: ojalá, pero, es lo que todos decimos, pero
15: hay que prevenir.
14: Totalmente, hay que estar listo por las dudas.
15: Exactamente.
14: En esto que hablas de infraestructura, saliendo ya de la emergencia y yendo a lo más estructural, las provincias están pidiéndole al gobierno que les transfiera el mantenimiento de distintas rutas. De hecho, Río Negro lo logró esta semana que acaba de terminar. ¿Ustedes cómo están en esta interacción con el gobierno nacional con el tema de infraestructura?
15: Bueno, con el gobierno nacional, en materia de infraestructura, creo que como hasta acá viene pasando, en general, todos los gobernadores le pedimos al gobierno nacional, digamos, la intervención en las rutas nacionales, sobre todo en nuestra provincia, las principales rutas son nacionales, la 34, la 9, la 52, que es la que es la, prácticamente decimos como digo, la ruta minera, ¿no? Que va hasta el Paso de Jama, hasta Chile, que va toda la zona de la Puna, que esa sí está muy, muy deteriorada, lamentablemente no hay intervención de gobierno nacional, a pesar de que ahora hace un poco tiempo firmamos un convenio, provincia y nación, para que ayudando entre los dos, ¿no? Provincia poniendo en algunos casos material y combustible, y bueno, y nación poniendo sus equipos y su gente para ir haciendo algunas reparaciones, las más urgentes. Pero por otro lado también, bueno, nosotros poniendo recursos del gobierno provincial, de hecho, parte de la ruta 34, que ya tenía muchos años abandonada prácticamente, hemos hecho un convenio donde la nación nos ha transferido la jurisdicción de esa ruta, nosotros la licitamos y hoy estamos trabajando, es toda la parte de la ruta 34 que ya une con el límite con la provincia de Salta. Así que bueno, y ahora hace muy poquito la nación licitó, bueno, la repavimentación de buena parte de la ruta Santiago, Tucumán, y ahí tiene una parte Jujuy. Así que la verdad que nosotros venimos trabajando mucho con recursos propios, buscando las maneras de mejorar la ruta, por supuesto, con los recursos posibles, ¿no? Porque hablar de mantenimiento de rutas nuevas significan inversiones multimillonarias, pero bueno, estamos haciendo todo ese esfuerzo en pos de, sobre todo, no solo la circulación de todos nuestros habitantes, sino también lo que es la producción, ¿no? La salida. Y ahora estamos por trabajar sobre una ruta que es muy importante, una ruta comercial, la ruta 1, que es una zona muy productiva nuestra, y donde, bueno, ahora estamos requiriendo a través de financiación del Banco Mundial poder hacerla de nuevo.
16: Gobernador, Fernando Bertilo, sí. Lo saluda, ¿cómo le va?
15: Hola Fernando, buen día.
16: Bien, buen día igualmente para usted. Uno conoce Jujuy por la caña de azúcar, cítricos, por ejemplo. Si tuviera que hacer una radiografía de cómo está la producción de Jujuy hoy y cuánto más se podría expandir, ¿cuál sería ese diagnóstico, esa radiografía?
15: Bueno, la producción en Jujuy, sí, como vos decías, ¿no? Históricamente conocidos por la caña de azúcar, tenemos tres ingenios importantísimos, el tabaco también, los citros, pero bueno, hoy la cuestión no está tan sencilla porque, bueno, en materia de azúcar, bueno, no está muy bien el mercado, así que bueno, y también, bueno, estamos hace muy poquito estuvimos con la Liga del Biocombustible Humano haciendo reuniones, yeah. Y uh-huh. Tiene que ver con un proyecto de ley que está, bueno, varios, ¿no? Hay varios proyectos de ley que tiene que ver con biocombustible, así que estamos buscando la manera de sancionar una ley, buscando que el corte de etanol, bioetanol, sobre todo, sea más elevado que el que hoy tenemos. Eso en realidad le daría más posibilidades o digamos más mercado a todo lo que es la producción de alcohol de nuestros ingenios, así que también pasa obviamente para lo mismo para Salta,
16: Tucumán. ¿Ustedes apoyarían apoyarían esta última como versión que se está conociendo del proyecto de Patricia Bullrich?
15: Sí, en realidad nosotros ya venimos hablando inclusive con productores, los ingenios y los otros gobernadores, y tendremos la intención de, por supuesto, de apoyarla, pero bueno, creo que todavía falta un poco de debate, pero estaríamos de acuerdo con ella. Y bueno, y por otro lado, bueno, el tabaco, que hoy, por lo que hablé con los productores, se está plantando un poco bastante menos hectáreas que anteriormente, y bueno, donde todavía hay bastante problema con, bueno, no se ha logrado un precio, bueno, acorde, o por lo menos que se requería, así que, pero bueno, en realidad, más allá de eso, digamos, hablando de producción y completando, digamos, un poco, redondeando todo lo que tiene Jujuy, bueno, obviamente que para nosotros hoy la producción vitivinícola ha crecido y a pesar de que, bueno, el consumo de alcohol creo que en el mundo no viene descendiendo, uh-huh. Pero estamos con muy buenos productos de calidad. No tenemos gran cantidad, pero sí calidad, así que eso, la verdad que es un sector que ha crecido en este tiempo, nos ha venido muy bien porque la mayoría de nuestras bodegas está en la zona de la quebrada, y eso obviamente mejora también otro sector que es el turismo, que venimos trabajando y mucho, y bueno, y por supuesto la minería, ¿no? Que hoy particularmente la minería representa más del 75% de los montos exportables y nos posiciona dentro del concierto nacional como la tercera provincia que más exporta minería al país.
17: ¿Qué tal, gobernador? Darío Bordado lo saluda, buen día.
15: Hola Darío, hola, buen día.
17: Sí. A propósito de la minería y del potencial del litio que tiene la provincia de Jujuy, ¿qué perspectivas ven ustedes? Ya hoy representa, como ustedes bien lo decía recién, un ingreso muy importante en cuanto a las exportaciones de esta provincia del norte.
15: Sí, bueno, la perspectiva, nosotros somos muy optimistas con el tema de la... porque más allá de todo el trabajo que se venía haciendo ya desde en la provincia y sobre todo con un aspecto que para nosotros es muy importante, la seguridad jurídica que venimos brindando, venimos porque no solo es Jujuy, sino también las otras provincias mineras hermanas nuestras como Salta, Catamarca, pero creo que hoy se va a potenciar. Una, porque con la aprobación de los RIGI, de hecho hoy ya prácticamente una de nuestras empresas ya está comenzando con la segunda etapa de la digamos, construcción y llevar adelante las inversiones, que eso nos va a permitir a esa empresa incrementar prácticamente al doble la cantidad de toneladas producidas y exportadas, de 40.000 toneladas al año prácticamente a 80 o 85.000.
17: ¿A qué destinos van básicamente, sí, el litio? ¿A dónde se exporta?
15: Mira, los destinos en general van a los mercados de Asia, prácticamente la mayoría va a los mercados de Asia, Japón, China. Así que prácticamente te diría que las exportaciones, la mayoría va ahí. Claro. Y eso nos va a permitir crecer en toneladas. Ahora tenemos otro proyecto de riego, es de litio, y este que tenemos esperando su aprobación también es de litio, que todavía no se ha aprobado, pero bueno, eso no solo significa mejora en nuestra economía, en nuestra gente, ¿no?, la comunidad que están en la zona de las mineras, no solo en trabajo directo, sino también con nuestros proveedores locales, proveedores jujeños, y por supuesto, la cantidad de puestos de trabajo que va a incorporar. Así que para nosotros es muy importante, y eso no. Hoy Jujuy es la provincia que más produce y exporta litio, y con una capacidad instalada de 80.000 toneladas en total, y que esperamos en dos años.
14: Carlos, ahí esto que estás planteando, hay un debate que siempre se da, que es cómo agregarle valor a ese litio, ¿no? Entonces se habla de, che, ¿por qué no instalamos fábricas de baterías o lo que fuere, pero poder sumarle valor? ¿Cuál es la mirada de la provincia de este tema?
15: Bueno, nosotros sí, por supuesto que nos interesa, eso está
14: en, ¿pero hay proyectos concretos para alguna iniciativa?
15: No, lamentablemente proyectos concretos de una cuestión como ir a las baterías, no. Sí que hemos tenido, hay algunas ideas, ¿no?, que plantearon por ahí algunos empresarios de ir a alguna de las etapas, no al final de la batería, pero bueno, eso todavía lamentablemente no se ha concretado, pero bueno, es una búsqueda constante que estamos haciendo, ¿no?
16: Gobernador, Fernando acá nuevamente. Sí. ¿Cómo piensa jugar usted en el marco del espacio que representa el radicalismo para el próximo año, quizás en la agenda nacional, ¿no?
15: Bueno, mira, yo creo que primero decirte que falta bastante, falta mucho, y bueno, creo que hasta acá hemos venido acompañando sobre todo en el Congreso con muchas de los proyectos y hoy leyes, ¿no?, que ha planteado el Gobierno Nacional, así que venimos apoyando mucho eso, pero bueno, habrá que esperar, digamos. Nosotros tenemos ahí una obviamente que hoy nuestro espacio, hoy tenemos la Unión Cívica Radical tiene 5 gobernaciones donde estamos hablando constantemente, pero sobre todo hasta acá venimos acompañando, ¿no?, al Gobierno Nacional en esta puesta a la estabilidad, a la baja de inflación y en muchas de las medidas o proyectos que han planteado. Así que bueno, pero todavía creo que falta rato. Si bien hablamos constantemente en general con el Gobierno Nacional, no hay una definición todavía estricta de cómo, qué va a ser, ¿no? Además también la situación un poco en cada una de las provincias es distinta. Uh-huh. e inclusive ya hemos visto que en el 2025 en algunos casos, en algunas provincias el radicalismo ha trabajado de manera conjunta con la Libertad Avanza, pero
14: bueno, o sea, el radicalismo jujeño podría apoyar la reelección de Javier Milei directamente.
15: Bueno, no, eso todavía no lo tenemos planteado. Además, también creo que, si bien obviamente que ya el presidente Milei fue el primero que ya está diciendo que está buscando, ¿no?, su reelección.
14: Sí, totalmente. Pero como usted, gobernador, dijo que vienen apoyando las políticas del gobierno, digo, por ahí ya directamente dicen, bueno, vamos tras la reelección de Milei.
15: No es eso. O sea, vamos, hasta acá lo hemos acompañado, pero bueno, yo creo que esto todavía es una cuestión que no se ha definido, y además habría que ver, ¿no?, cuál es la situación de cada una de las provincias, que hoy por hoy es bastante distinta, ¿no?, en la situación electoral, en el posicionamiento electoral, uh-huh, que tiene cada espacio en las provincias, ¿no? Uh-huh. Así que eso todavía no está para definir, digamos.
14: Carlos, le agradecemos muchísimo la charla, gran abrazo.
15: Por favor.
14: Que tenga buen día.
15: Al contrario, un abrazo, buen día.
14: Carlos Sadir, gobernador de Córdoba, charlando un poquito de todo, ¿no? Desde la emergencia hasta lo que deja de Jujuy. Hoy estoy, le dije.

0: de Jujuy y de Córdoba al mismo tiempo,
1: ¿eh? Hermosa mañana, ¿verdad?
0: sí, tenemos claro que esto se llama La Red Rural. Pequeña pausa y lo mejor del programa viene después.
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0: Y a las 7 y 58 minutos llega el mejor momento del programa, el momento del señor Fernando Bertielo.
17: Y en los últimos dos minutos.
0: Sí, por favor.

0: Bueno, vamos a hablar del resultado del último relevamiento del Centro de Agronegocios y Alimentos de la Universidad Austral, con su famoso agibarómetro, ¿no? Porque es algo que vienen haciendo ya de hace bastante tiempo, con un universo interesante de productores, que refleja varias cosas, ¿no? O sea, cómo está la confianza, cuál es la intención para invertir, cuál es el escenario inmediato, ¿no? Y a un año, además también hasta 5 años. Y esta vez dejó varias cosas importantes, ¿no? Que pintan un panorama bueno y también con algunas señales de cautela. Sí. Vamos a la foto general. Bueno, el famoso índice de confianza tuvo una merma del 2,7% bimestral, retrocediendo de 151 a 147 puntos. Sin embargo, cuando uno hace la comparación con el año pasado, ahí ves que refleja todavía una importante mejora con 147 puntos, que esto significa una suba de 15,7%. Hay una mejora de las condiciones presentes, y cuando es la parte actual, ahí cuando el productor le preguntan por la situación financiera, bueno, ahí se registra una baja del 10%, pero ahí empieza un poco como la dicotomía entre lo que se percibe ahora y lo que se cree y la intención. De hecho, por ejemplo, lo que tiene que ver con las expectativas futuras no tiene prácticamente ninguna alteración. A un año prevalece el optimismo, el 58% cree que la empresa va a estar mejor financieramente, y ya cuando ves no solamente tu situación como la empresa, ¿no?, sino la situación del agro, hay un 80% que considera que los próximos 12 meses van a ser financieramente buenos para el sector, y de hecho el horizonte a 5 años tenés un 93% que cree que el sector va a tener buenos tiempos. Hay un récord de, y acá viene, y voy a cerrar con esto porque ya se nos va el programa, ¿no? Pero acá viene la otra parte que también tiene que ver con una suerte de dicotomía. Hay un récord histórico de predisposición a invertir. Tenés que el índice de oportunidades de inversión subió de 126 a 128 puntos. Es el nivel más alto de que comenzó la medición en 2018. Tenés que un 64% que considera que es buen momento para realizar inversiones importantes, pero persiste la brecha entre la intención y acción. Acá viene el dato. De quienes creen que es un buen momento para hacer inversiones, solo el 61% planea hacerlo ahora.
1: Okay, ¿no? O sea, de ese universo...
0: Es importante, ¿no?
1: De ese universo, el 68%...
0: Del 64%.
1: El 64%, el 61%...
0: cree que es buen momento para hacerlo ahora, ¿no? O sea, con una inversión, una decisión concreta de hacerlo ahora.
1: O sea, hay un 40% casi que dice, es un buen momento, pero por ahora no voy a invertir nada.
0: De algún modo
1: así. Así es la cosa. Muchísimas gracias, Fer.
0: Por favor.
1: Esto nos despedimos. Fue un gran programa en el día de hoy. Pueden volver a escucharlo el lunes cuando lo subamos a Agrositio. La verdad que espectacular. Y gracias, che, gracias a Ricardo Bindi también, que lo vi ayer, estuve con él. Amigazo, Ricardo, ¿se acuerdan? Las épocas que madrugábamos acá. Bueno, ahora
2: un gran abrazo.
1: Sí,
2: un gran abrazo a Richard.
1: Sí, estuve con Silvio Bayocco también, que no sé por qué cosas de la vida, en mi agenda me aparece el día del cumpleaños de Silvio Bayocco.
2: Mirá.
1: ¿Por qué lo tengo a Silvio Bayocco agendado en mi cumpleaños? Pero les voy a avisar a vos, Dari y a Manu, para que no se les pase de saludarlo el día del cumpleaños, porque ustedes ahí necesitan quedar bien con él.
2: No, siempre los grupos te salvan, ¿viste? Okay. No, alguno siempre saluda por el cumpleaños antes. Le mandamos un gran saludo a Silvio, que nos escucha todos los sábados.
1: Exactamente. Lástima, hay que acordarse a las 6 de la mañana, porque dijo que escucha hasta las 6 y 20.
2: Claro, porque él está hasta el aire después.
1: El sábado que viene lo agendamos y lo saludamos.
2: Exactamente.
1: Listo. Nos fuimos. Laura Jiménez Noble, Manu Manusakis en la producción. Chiquito Profili, operación técnica. Acá Darío Guardado, Fernando Bertelo, cuídese con el ICE, por favor, Fer. Marcos López Arriazu. Quédense, ya llega Facundo Pastor. Nos reencontramos el sábado que viene a las 6 de la mañana en esto que se llama La Red Rural.
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Bueno, buen día. ¿Cómo les va? ¿Cómo andan? Bienvenidos a Foja Cero, bienvenidos al sábado en nuestro querido programa de radio, aquí en nuestra querida casa en Radio La Red. Está mucho más fresquito, ya Ale, me confirmás bien datos del tiempo, está mucho más fresquito de lo que hubiera imaginado en este sábado. Es más, me acostumbré a ese solcito, a esos... Ayer pegamos hasta los 17, 18 grados en un momento determinado. Bueno, ya actualizamos, por supuesto, datos del tiempo, ya nos metemos con toda la información del día. Hoy vamos a tener en un rato un lindo recuerdo de un momento de radio que hicimos no hace mucho tiempo atrás con el querido Rubén Rada, que se nos fue esta semana. Ha sido unas noticias de la semana, la muerte del negro Rada. En un rato repaso el gol de Boca ayer sobre la hora. Ya me escribió tempranito el doctor Fuchsman. Una cosa tremendo. Bueno, ya les cuento bien lo que dijo el Vasquito Robarrena. Ya nos metemos con la tapa de los diarios, con toda la información que hay, porque es mucha. Vamos a tratar el caso Cerimedo. Vamos a hablar de los aumentos que se vienen para septiembre. Hoy es 29 de agosto. Septiembre, no se puede creer que ya estemos en septiembre. Subime, que actualizamos datos del tiempo con Ale, vías de contacto. Nos vamos metiendo de a poquito en la radio. Dale.

0: claro, lo prometido es deuda, Ale. ¿Cómo está la temperatura en la ciudad de Buenos Aires? ¿Cómo está esta mañana? Una mañana fresquita. Terminó el vínculo, ya llegó un momento que... ¿Cómo te va, Alejandra? ¿Cómo andás?
1: ¿Cómo estás, Facu? ¿Bien? Bueno, una cosa de locos. Sí. Escuchame una situación.
0: Sí, te la escucho,
1: Alejandra. Claro, uno mira la temperatura y dice, claro, 11 grados. Pero no son los 11 grados de hace, ponele, dos meses.
0: No, está más fresquito, ¿no?
1: No, claro, estaba más fresquito cuando estábamos en pleno invierno. Si bien estamos en el medio del invierno, claro, ya empieza lo primaveral. Entonces es como que empieza a sentirse un poquito más cálido todo, ¿no? Y quienes somos del team invierno nos empezamos a poner de mal humor.
0: Bueno, no te pongas de mal humor.
1: Porque yo quiero el frío, Facundo, y claro, se está yendo el frío.
0: Lo que pasa es que yo decía recién que me acostumbré un poquitito a los 17, 18 que tuvimos ayer. Entonces ahí es
1: sí,
0: donde...
1: Bueno. Ahí podemos negociarlo. El tema es que ya ponele, mañana 19, el miércoles va con 20 de máxima, y bueno, ya hay que empezar a acostumbrarse a estos días, ¿no? Bastante bien se viene el fin de semana, tengo acá buenas condiciones tanto para hoy como para mañana. Sí, quizás el miércoles, pero ya nos adelantamos un montón, ¿no? El miércoles quizás alguna precipitación, pero buen tiempo aparentemente se viene para esta semana. Está comenzando, está por comenzar en lo que es la zona del AMBA.
0: Bueno, mucha información en tapa de diarios. Las vías de contacto para que la gente se vaya enganchando en la radio de a poquito, nos vaya mandando su mensaje, nos vaya contando en qué andan. ¿Cuál es el teléfono, Alejandra?
1: 11-23-24-22-22, Facundo. 11-23-24-22-22.
0: Comenzamos con los diarios, vamos.
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0: Doce minutos pasan de las 8 de la mañana. La tapa de los diarios pone la mirada en los aumentos, ¿sí? Que van a venir a partir del próximo mes. En el medio de esto, La Nación pone, se frenaron las subas de los alimentos y estiman alrededor del 1,5% de inflación para agosto. Y también hay mucho dato económico que marca la cantidad de dólares que se han comprado. Bueno, habla de la demanda de dólares en julio para el diario La Nación, pero... Fíjate lo que pone el diario Clarín en su portada.
1: Que en julio la gente compró 3.319 millones de dólares. Se habla de récord, ¿eh?, desde las elecciones. Crecen los depósitos en bancos, pero se vuelcan por la economía. Durante el mes del Mundial continuó la dolarización de los ahorros de los argentinos. Hubo 1,7 millón de personas, 200.000 más que en el mes de junio, que compraron divisas para atesoramiento. Viajes al exterior o pagos con tarjeta de crédito de servicios y compras fuera del país. Eso implicó un aumento de casi 1.000 millones de dólares respecto del mes anterior y los economistas advierten que esos dólares no se dedican al consumo y a la reactivación.
0: Clarín habla de los aumentos que se vienen en septiembre de los servicios, sobre todo uno por uno, todo lo que sube el próximo mes y todo lo que obviamente va a impactar más allá de que... los datos de inflación marcan esto que acabamos de contar. Fíjense, están para enumerar, están preparados. Subte porteño tendrá una suba del 4,1% y pasará a costar 1.753. ¿Sí? La misma, más o menos, el mismo aumento, cerca de 4%, tendrán los peajes de las autopistas urbanas. Pasará, por ejemplo, Avenida 25 de Mayo y Perito Moreno a 4.700 en horario normal y 6.700 en hora pico. El Paseo del Bajo, la tarifa será de 10.000. Suben las prepagas entre 1,9% y 3,1%. Bueno, hay algunos datos de, por ejemplo, OSDE, por ejemplo, Hospital Italiano, por ejemplo. Bueno, alguna de las prepagas. Los colegios privados se prevé un aumento de 4%. La tarifa de agua de la empresa AISA aumentará 2,3. Bueno, así podríamos seguir enumerando datos que por supuesto replican todos los portales y que marca el aumento de algunos servicios durante el mes de septiembre. No sé con esos números cómo, claro, es la inflación pasada. Veremos después la inflación que viene, si se sostiene por debajo de los dos puntos con estos números que acabamos de mencionar. ¿Qué más, Ale?
1: Cerimedo declaró que ganaba $1,000,000 por mes. Mirá vos, afirmó esos que eran sus ingresos como asesor. Fernando Cerimedo, este ex asesor del presidente Javier Milei, fue quien dijo ante la justicia de Bolivia que acumuló ingresos por $1,000,000 por mes durante 2025 y 2026. Y que asesora a políticos de distintos países con las empresas que montó en la Argentina y también en los Estados Unidos. Esta declaración del consultor, que está preso por el intento de femicidio de Nadia Beller, fue en el marco de otra causa judicial en la que se lo investiga ahora por presunto enriquecimiento ilícito y también lavado de activos.
0: En un ratito, en la segunda hora, a las 9, una nota especial del tema Cerimedo para entender sobre todo esto que el propio consultor en su declaración pone en el centro de la escena. Es tema lo que sucedió en el Colegio Hort. Hay muchas críticas por el discurso del presidente ante alumnos de este secundario, este tradicional y prestigioso secundario. Hort no es un lugar para ir a hablar de religión, cuestionó el exdirector del Colegio de Almagro. Estuvo al frente de Hort durante 20 años. Es Adrián Moscovich, y dijo esto, escúchenlo.
3: Hort no es el lugar para ir a hablar de religión. No es el lugar para ir a hablar de satánico al que piensa diferente. No es el lugar para convocar a buchar a una actividad como la del periodista.
0: Bueno, hasta ahí la crítica que se despertó después de la visita que hizo el presidente a la sede Yatay de Hort, que motivó, entre otras cosas, un comunicado de algunos familiares, de exalumnos, de docentes, que repudiaron, pues, por supuesto, la visita. Otros seguramente habrán estado de acuerdo y considerarán que es indicado. De reojo miro lo que está pasando en Almagro, ¿vale? Mirá, un choque tremendo en la esquina de Medrano y Díaz Vélez, que terminó involucrando a 4 vehículos. Dos de ellos, por suerte, estaban estacionados, pero los otros dos quedaron destruidos. Un accidente de proporciones, como cada fin de semana, sábado, cada domingo tenemos uno de estos.
1: Totalmente. Incluso estoy viendo que los estacionados también están bastante dañados, ¿no? Porque, bueno, claramente por el impacto que ha sido bastante fuerte por lo que se llega a ver, ¿no?
0: Bueno, es noticia Bebote Álvarez, que está en la tapa de los diarios, que fue detenido. Lo que es llamativo, Ale, que el motivo de la detención ya no es aquel vínculo de Bebote con la barra, sino que es narcotráfico.
1: Fue por más. Dijo, esto me queda chico. Bebote Álvarez con nexos narcos es el título que publica el diario Clarín hoy en su portada. El ex jefe de la Barra Brava de Independiente fue detenido por la Federal. Lo investigan por vínculos con una red que trafica drogas desde España y Bolivia. Ya tenía prisión domiciliaria desde noviembre por lo que mencionabas vos, Facu, por incidentes en el fútbol y ahora, bueno, nuevamente involucrado en un lío, ¿no?
0: Mencionaste al fútbol, pendientes y preocupados de la situación de Julián Álvarez. Hoy hay fecha en Europa. Se habló mucho del estado anímico, del estado de salud mental por el que atraviesa justamente el propio Julián. Ayer habló con nosotros Juan Manuel Brindisi. Juanma, para nosotros, porque es un amigo, lo queremos. Psicólogo deportivo, muy cerca de toda el área de la asociación del fútbol argentino, y dijo esto, escúchenlo.
4: Vos podés tener la propiedad de un jugador o una jugadora. Ahora el deseo no lo podés privatizar. El deseo de alguien, si quiere estar o no quiere estar, eso no puede ser privatizado.
0: Interesante la frase, el concepto de que el deseo no puede ser privatizado. Veremos, estamos pendientes de algo más que pueda pasar con la figura de Julián. En un rato lo vamos a ampliar. Hablamos de fútbol. Sobre la hora ganó Boca. En el minuto 3 de lo que habían sumado de puntos, de tiempo en la vuelta a la Bombonera, Bel para creer, dice la tapa del diario Olé. Por supuesto, fue el gol de Belmonte. ¿Lo tenés chiquito relatado al gol de Belmonte? Se gritaba de esta manera y después se escuchó el
5: bajo. Domina Paredes, ha salvado Boca milagrosamente. Se termina el partido. Viene para Casiva, dominó Casiva.

0: Boca la picó Belmonte ante la salida del arquero y en la agonía del partido, cuando no lo merecía Boca, el Toto Belmonte que pide perdón por su pasado en Lanús, como la pinchó en la salida de Lozada, Boca le gana 1-0 a Lanús en un partido que tuvo de todo. Lo tuvo para ganar Lanús, 2 minutos antes salvó Montero y no sé si no está adelantado, la van a revisar, la pinchó bárbaro Belmonte, ganamos 1-0.
1: El relato de Walter Nelson, qué placer escucharlo a Walter y bueno a todos los relatores de esta radio, las comentaristas, las transmis son tremendas de esta emisora. Boca zafó de una roja temprano, hay mucha polémica con eso, zafó también de varias chances de gol de Lanús, del Granate, que no pasa por un buen momento, y en el final casi lo pierde, y en el final lo termina ganando Belmonte. De esta manera Boca entra en playoff y queda tercero en la tabla anual. En un rato Fuxman seguramente estará de parabienes.
2: Festejando doble, me parece.
1: Bueno, el Vasquito Robarrena reconoció que Boca no juega bien en el final, en conferencia de prensa, y dijo esto también, escuchen.
3: Los 3 puntos son importantes, obviamente los necesitábamos, creo que no merecimos ganar, el equipo ganó, fue superior, pero igualmente sabemos que sumar de a 3 jugando mal nos viene bien para lo que es la tabla, las tablas. Igual somos autocríticos y tenemos que tratar de mejorar. El equipo no tuvo la fluidez de otros partidos, sin embargo fuimos a buscarlos, arriesgando los últimos 10-15 minutos. La verdad que atacábamos y las contras de ellos podían hacernos daños.
1: 8-22, bueno, a veces se gana jugando bien, a veces se gana jugando mal, pero Boca se pone tercero en la tabla anual. 29 de agosto, Día del Abogado, Día de la Abogada.
2: ¡Feliz día, Facundo!
1: Gracias, Alejandra, muchísimas gracias. Porque sabes que yo soy abogado sin matrícula.
2: Bueno, pero lo
1: soy,
2: sos.
1: Soy abogado, está muy bien.
2: ¿Has estudiado?
1: Exactamente, Alejandra, claro. Como corresponde.
2: Por favor.
1: Bueno, ¿me actualizás datos del tiempo y voy para allá?
2: Estamos con un cielo algo nublado ahora, Facu, en Buenos Aires. 8 grados la temperatura, un poquito menos la térmica, 7 grados 3 con un 95% de humedad. Está, pero asqueroso en cuanto al ambiente, porque casi toda la humedad, 95% el porcentaje actual. Hoy buen tiempo, nada de lluvias, algún solcito ahí medio tímido, pero va a haber un poco de sol. La máxima llega a 18 grados.
1: Bueno, fue la semana donde festejamos el Día de la Radio.
2: Claro.
1: Y fue la semana donde partió el querido, el negrito Rubén, sí, Rada. En un rato recordamos al negro Rubén Rada mezclando, por supuesto, esas pasiones, la música que nos dejó el negro, la radio que nos da la posibilidad muchas veces de tener momentos muy lindos. Así que en un rato, un recuerdo hermoso del negro Rada en esta radio, pero todo eso minutitos a las 9 de la mañana, tema Cerimedo, en un rato Fuxman con la columna previsional, más tarde Porchela, en un rato solcito Clemente Godino con el informe especial, más tarde Alejandra Arce con las recomendaciones de teatro y mucho más por delante. No se muevan de ahí. Matecito, claro, una facturita,
2: pues claro,
1: y Foja Cero.
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0: 8 y media de la mañana, reactualizamos datos del tiempo, que está fresquita para mí la mañana.
1: Sí, está fresquita, pero tolerable.
0: 8, 9.
1: 9, 2.
0: Ah, bueno, ¿viste?
1: Sí, está bien. Y aparte, considera que vamos a llegar a una máxima de 18, así que un precioso sábado, al igual que el domingo. Condiciones muy similares, tanto sábado como domingo. En Buenos Aires, ahora el cielo está parcialmente nublado, te decía 9.2 la temperatura, 93 la humedad, a disfrutar de estos días que se vienen porque aparentemente tenemos buenas condiciones.
0: Bueno, ya les contamos que septiembre viene con aumentos. Dos datitos económicos que se prenden de la semana que me parece importante. Ayer se armó un lío tremendo en el intento de consensuar el salario mínimo vital y móvil, la CGT y la CTA. Primero que pedían que la reunión fuera presencial, no virtual, que terminó siendo virtual. Sí. Me refiero a la reunión del Consejo del Salario, que terminó, por supuesto, sin acuerdo entre sindicatos, sin acuerdo entre empresarios y sin acuerdo entre gobierno, que aparentemente va a fijar el salario mínimo vital y móvil por decreto, que es obviamente lo que cuestiona el sindicalismo. En agosto, el monto vigente asciende a 376 mil pesos. Salario mínimo vital y móvil. Escucharon bien, ¿no? El monto asciende a 376 mil pesos luego de un incremento de 1,13% en julio. Es decir, un ajuste que quedó muy por debajo de la inflación del mes, que en ese mes, julio, fue 2,1. Es decir, cada vez queda, por supuesto, más atrasado, y este es un problemón que el gobierno, bueno, que en verdad tenemos entre todos, no solamente el gobierno. ¿Qué ofrecía el gobierno? Llevarlo a, creo que la cifra se acercaba a los 400 y pico. ¿Qué pedían las centrales o qué pedía la contraparte? Bueno, la comisión técnica, sí, de los gremios, de las tres centrales obreras, presentaron una propuesta conjunta que ubicaba el salario mínimo en 911 mil para julio y 993 mil para diciembre. El planteo sindical tiene alguna lógica, porque toma como referencia el valor de la canasta básica familiar, que hoy se ubica en un palo y medio, un palo 564 mil. Obviamente no hubo acuerdo y se levantaron abruptamente los sindicalistas, y me refiero a las centrales, a la CGT y a la CTA, que se fueron directamente de la reunión, y no hubo acuerdo por el salario mínimo vital y móvil, que va a ser fijado por el gobierno por decreto, salvo que vuelvan en algún momento a abrir la negociación. El gobierno dejó el dólar, por otro lado, en términos económicos, por arriba de los 1.500. Es decir, no hubo intervención para que el dólar pudiera superar los 1.500 en una semana donde también subieron los bonos y las acciones, como dos datitos económicos de esta semana. En un rato, por supuesto, lo profundizamos con Porchela. Rico el desayuno de hoy, Alejandra.
1: 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Le mandamos beso enorme a Matías, que siempre nos acerca
0: beso las grande. Cosas. ¿Cómo claro. estás, Matías? ¿Todo
1: Matías
0: bien?
1: Matías está como loco, mira, trabajando como loco.
0: Bueno, nos escriben los oyentes, nos cuentan qué están desayunando ellos.
1: Claro.
0: ¿Algún matecito, alguna cosita? ¿A qué teléfono, vale?
1: Al 11 23 24 22 22.
0: Ya me vendés uno más. Ayer hablamos de Boca ya, no hablamos de Sarmiento, que venía puntero y que cayó con Unión de Santa Fe. Por 4-1, un partido que en un momento se puso muy lindo, 2 de Tarragona, que nunca te deja a gamba. Para hoy, en un rato, 14:45, Deportivo Riestra y Vélez, Central a las 17 horas con Gimnasia de La Plata, a las 19, Huracán contra Estudiantes de Río Cuarto, a las 21:30, Atlético de Tucumán con Belgrano, 21:30, Talleres contra Central Córdoba de Santiago del Estero. Y mañana
1: es
0: el debut de Leonardo Poncio como técnico de River.
1: Me encanta, lo quiero mucho a Poncio, me cae muy bien, me parece re buen tipo.
0: Gordy le dice mi novio.
1: ¿En serio?
0: Mi novio soy yo.
1: ¿Te está engañando con Poncio?
0: El otro día me dice, ¿todo bien? ¿En qué andás? Le digo, no, nada, estoy medio complicado porque aparece que va Poncio. Mi novio.
2: Loca, le digo,
0: ¿Cómo me decís una cosa así? Separame con Libra, dale.
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5: 8:40 de la mañana, el pibe, ¿no? Mateo Sujatovich de Conociendo a Rusia con No Aguanto Más. Me encantó este tema, ¿eh? A ver, chiquilín, a ver.
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5: Qué lindo, ¿eh?
6: Tengo chisme para contarte después, pero fuera del aire.
5: Ah, pero de Conociendo a Rusia. No.
6: Fuera del aire,
5: muy bien. Bueno, actualizame datos del tiempo, Ale, por favor.
6: Bueno, estamos con cielo parcialmente nublado, Facu, en la ciudad, 9 grados 2 la temperatura, 93 el porcentaje de humedad. Hoy llegamos a una máxima de 18, aprovechar este fin de semana que se viene muy lindo, ¿eh?
5: Me voy a recibirlo a él.
7: Hay alguien en tu vida que está transformándote.
5: Sí, claro, ¿quién es?
6: ¿Cuánto misterio en todo esto, Facundo?
7: Hay alguien que ha cambiado en ti la forma en que te ves.
6: ¿Pero quién será?
5: Te modifica el haber jubilatorio.
7: Hay alguien nuevo que se apareció.
5: No, ¿eh?
6: ¿Y qué hizo?
7: Y que tu corazón.
5: Y claro, avancé, pelea por vos.
6: ¿Puedo creer?
7: Ya lo sé.
6: ¿Puedes decir quién es, Facundo?
7: Solo dime quién es.
5: El doctor Gerardo Fuchsman.
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7: Tu misterioso alguien.
5: Gerard, ¿cómo te va? ¿Cómo andás? Buen día.
9: Muy buenos días, chicos. Hermosa mañana, me dijeron por ahí.
5: Bueno, ya empezamos.
9: Alejandra, ¿cómo estás?
6: Feliz día, Doc.
5: Sí. Feliz día del abogado, gracias. Gerardo.
9: A vos también.
5: Gracias, Gerardo. Gracias, qué lindo. Gracias. Yo no tengo. Alejandra y me decía, pero vos sos abogado, no tenés registrado el día.
6: Claro.
5: Pero claro, como no ejerzo, yo, viste, siempre tomé la abogacía, Gerardo, como parte de una formación personal. Nunca ejercí. Sí. No. Sí, ejercí una vez.
6: ¿Sí?
5: Hice la defensa de una compañerita de mi hija que jugó al hockey y la sancionaron mal. Bien. Y le habían dado 3 fechas, nos dieron 8 después de la defensa que hice, Gerardo. O sea,
6: ahí bueno. Decidiste no ejercer más. Ok.
5: Escuchaste, ¿no? Presenté un escrito. ¿Cuánto le habíamos dado? 3 fechas, le van a dar 8 ahora a usted.
6: Sumale 5.
9: Lo rechazaron in limine, ¿no?
5: In limine. Bueno, Gerard, me imagino contento por Boca. Nosotros estamos bien, Gerardo, iniciando nuevas etapas.
9: Se acabó el sufrimiento, ¿no?
5: Bueno, no sé.
6: Mañana te cuento.
5: No te lo puedo garantizar eso.
6: Mañana te cuento.
5: No te lo puedo garantizar, Gerardo.
9: Pero bueno, nada.
5: Es lo que es.
9: Veremos. El fútbol es así.
5: Es así. Che, lo que quiero averiguar, y ahora Ale me va a ayudar, es por qué hoy es. Hoy es el Día del Abogado. ¿Se recuerda el nacimiento de Juan Bautista Alberdi?
6: Mirá.
5: Muy bien, ¿eh?
9: Muy bien.
5: Gracias, Sol. Que me leíste la mente.
6: En
5: bueno,
6: todo está solo.
5: Gerard 44700198 para saludarlo, por supuesto, y para llamarlo al doctor Gerardo Fuchsman con su columna previsional, con consultas como, por ejemplo, esta.
9: A ver, vamos.
10: Buen día, Facundo. Buen día, doctor Fuchsman. Y buen día a todo el equipo de la red, mi radio preferida. Soy Sergio de San Isidro. Quería saber, doctor, yo tengo 30 años de aporte, ¿no? Tengo 63 años. Y bueno, ahora estoy trabajando, soy remisero, estoy en negro. Pero de esos 30 años de aporte, tengo 24 que trabajé en fábricas, en industria. Y después algo de fondo de desempleo, que fueron unos meses. Y después para completar, estuve en seguridad privada y terminé con pagando la moratoria. ¿Qué tipo de jubilación voy a tener? Si es, y bueno, y lo que quería saber sí. también si nosotros, lo que ya nos falta poco para jubilarnos,
5: sí.
10: en mi caso 2 años, ¿de qué puede variar la edad todavía?
5: Bueno, esa es la gran duda, ¿no? Bueno. Saber si va a haber alguna modificación. Y se lo pregunta mucha gente, Gerardo, lo que el amigo preguntaba. Sí.
0: Y están preocupados. Primero, para responderle, no es que hay varias jubilaciones, hay una sola jubilación, te van a hacer un mix, él tiene un popurrí, quizá tiene moratoria, autónomo, monotributo, relación de dependencia, te lo van a colocar todo al mismo lugar, lo único que, acordate, el haber jubilatorio va a estar dado por los últimos 10 años de relación de dependencia, eso te van a calcular, ahí te van a hacer un promedio y bueno, cuanto más años de relación de dependencia, más vas a cobrar. Pero quédate tranquilo que automáticamente se va a plasmar todo en la jubilación y ya con 63. Si vos no querés trabajar más, te vas a jubilar a los 65, si es que todavía vamos a tener esta ley que te jubilas a los 65. Si cambia la edad jubilatoria, que nadie lo sabe, bueno, será la edad que vaya cambiando. Igual siempre va a ser progresivo, no claro. te van a decir de 65 a 70 mañana.
5: Claro. Hernán pregunta, ¿qué periodos toman para calcular el haber jubilatorio? Tengo 63. Un abrazo, Hernán.
0: Bueno, justo muy parecido, ahí te van a tomar las últimas 120 remuneraciones, que yo siempre digo son los últimos 10 años de relación de dependencia, si terminaste antes van a ser actualizados, y bueno, después si no estás de acuerdo con esa actualización, siempre está la vía del juicio de reajuste. Mm.
6: Consulta en este caso de Patricia, que dice, ¿siguen abiertas las moratorias para jubilarse?
0: Mira, siguen abiertas las moratorias siempre que no hayas cumplido la edad. Si vos no cumpliste la edad, podés regularizar deuda con las moratorias vigentes, no hay ningún problema. Hay una vieja que cuando vos tenés la edad la podés utilizar, pero cada vez sirve menos, pero la gran mayoría que está utilizando ahora es antes de la edad jubilatoria. O sea que si vos tenés 63 años, hombre, digo, o 58, mujer, por ejemplo, pueden regularizar deuda para jubilarse el día de mañana. Así que aprovechenlo, que como siempre decimos con Facundo, no sé hasta cuándo.
5: Claro, puede. Claro. Bueno, esperemos un poquitito eso. Tobías, recuerden, 44700198. Nos está escuchando el querido Cacha Paredes, también empezando a pensar su jubilación.
6: Vamos, Rojo.
0: ¿Cuánto tiene el Cacha ya?
5: ¿Y Cachita cuánto
6: 74,
5: tiene?
6: 74, pero
5: extendió. 73, te iba a decir.74 ya tiene jubilado. Cacha.
6: Sí, viste que bien lo lleva.
5: Era estudiar arquitectura, chicos, y le mete y le mete, ustedes no. 44700198. Tobías dice, me jubilé en 2020. ¿Por qué razón me convendría iniciar juicio de reajuste? A ver.
0: Bien, qué bueno. Bueno, perfecto eso, porque esa razón es, ya hay 10 juzgados, varias cámaras de la Seguridad Social, donde dice que el decreto de Alberto Fernández fue inconstitucional, ¿te acordás? Por el tema de la movilidad,
5: sí.
0: y por eso ya hay un montón de causas para que realmente, ya como dicen todas las cámaras, es un 50% más, tiene que estar ratificado por la Corte y estamos esperando eso, pero si vos no lo iniciás, ¿qué pasa? Por cada mes que vos no lo iniciás, te vas perdiendo retroactivo, por eso todas las personas están iniciando a la espera de la Corte, que tarde o temprano seguramente, como dicen todos los juristas y abogados, va a ratificar lo que dicen las cámaras, así que por eso lo tenés que iniciar si querés cobrar un 50% más aproximadamente.
6: Consulta de Omar, que dice, si cobro retiro policial de Ciudad de Buenos Aires, ¿puedo jubilarme en ANSES también?
0: Sí, si cumplís las condiciones para jubilarte en ANSES y también cobrás un retiro policial, porque es una caja aparte, no es de ANSES, es una caja aparte, podés cobrar el retiro policial y podés cobrar también la jubilación de ANSES. Lo único, tenés que tener aportado 30 años en ANSES para cobrar la jubilación también de ANSES y podés cobrar las dos.
5: Bueno, recuerden 44700198, lo llaman a Gerardo con este tipo de consulta. Gerardo, hoy un juicio de reajuste, ¿cuánto tiempo tarda aproximadamente?
0: Mira, 2 años y medio, 3 años, está todo más rápido, todo digitalizado, subí los escritos rápidamente, te contestan rápidamente, o sea que si vos querés iniciar hoy día, entre 2 años y medio y 3 años, claro. debería ya
5: estar. Eso se adelantó bastante, porque yo me acuerdo, a ver, este programa tiene 20 años, y hemos tenido contenido previsional siempre, pero me acuerdo que antes me respondían 5 a 7 años en un momento.
0: Sí, correcto, correcto. En un momento donde no estaba todo mucho más lento y entre 5 y 7 años es verdad, pero hoy día ya no pasa eso.
5: Claro, bueno, después eso es una buena noticia.
0: Bueno, sí, claro, claro, viste, ya está todo más, todo electrónico, digital y va todo muchísimo más rápido.
5: Bueno, pregunta Sara, recuerden, llaman a Gerardo al 4470-0198. Si cobro retiro policial en la ciudad de Buenos Aires, ¿puedo jubilarme en ANSES también? No, perdón, eso le preguntó Omar y ya lo contestaste. Sí, Sara, sí, cobro 980 mil pesos y 800 mil de pensión. ¿Puedo iniciar juicio por los dos?
0: Podés iniciar juicio por las dos. Hay muchas personas que inician juicio por la jubilación y juicio por la pensión que están cobrando, obviamente, porque es tiene el derecho a cobrar la pensión y también tiene el derecho a accionar judicialmente. O sea que se puede iniciar por los dos, por la jubilación y la pensión, y siempre digo que estos juicios forman parte del acervo hereditario y pasan a los herederos. Es un bien más que si llegara a pasar algo, obviamente pasa a los herederos.
5: Bien. Gerard, abrazo grande. Nos reencontramos.
0: Hay un tema que te quería
5: tocar. Por favor.
0: Te estaba escuchando antes. Viste que vos hablabas del salario mínimo vital.
5: Sí, sí, sí, sí.
0: Y viste que el gobierno quiere llevar el mínimo a 1.070.000 pesos, sí, ¿no? Así salió. Bueno, ¿qué pasa? Si pasara esto, hay una ley que dice que todas las jubilaciones sin moratorias tienen que cobrar el 82% del sueldo mínimo vital y móvil.
5: Pero así eso que, no va a pasar, ojo, Gerardo.
0: Bueno, bueno, bueno, por eso el gobierno cambió, en vez de sueldo mínimo vital y móvil, claro, una otra palabrita, porque si no, obviamente deberían pagar el 82% de las jubilaciones que no tienen moratoria.
5: Claro, porque es una ley que está, digo, encastrada con la jubilación.
0: Exactamente. Entonces, si llevan el sueldo a 1.000.000, la jubilación mínima, los que no tuvieron moratoria, sería casi 820.000.
5: Buen dato, buen dato, Gerard, buen dato.
0: Así que ojo con esto.
5: Muy bien. Vieron que el doctor Fugman da para hablar un poquito de fútbol, la consulta provisional, y encima te tira el datito ese de lo que ha sido una de las discusiones de la semana. Está muy bien, Gerard, está muy bien.
0: Exactamente.
5: Nos reencontramos el fin de que viene. Feliz día al abogado. Festejalo, y aparte, después ayer el penal que le la roja que le regalan. ¿Cómo? Y todo eso.
0: No, no se vio, no se vio.
5: Vos sos hincha de Boca.
6: Facundo, no, perdón, por favor.
0: Estaba mirando para otro lado, justo había una mosquita y no lo vio.
6: Ah, Dios, se dispersó.
5: Bueno, 4470-0198. Gerard, abrazo, gracias.
0: Fuerte abrazo, chicos, hasta el sábado que viene.
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13: 4 minutitos para las 9 de la mañana. Ale, ¿me actualizás datos del tiempo?
14: Claro, porque estamos con cielo parcialmente nublado. 9 grados 2 la temperatura. 8.7 un poquitito menos la sensación térmica. 93 el porcentaje de humedad. Y llegamos a una máxima con buen tiempo de 18 grados.
13: Ya llega el automovilismo, por supuesto, de la mano del querido Roberto Berazategui. Tegui, datito para los hinchas de River. Hoy cumple años Ramón Díaz.
14: Ajá.
13: Hace 22 minutos en las cuentas oficiales de River, River le acaba de enviar un feliz cumpleaños a Ramón Díaz con una foto muy linda, símbolo y protagonista de Páginas Gloriosas en esta historia. Feliz cumple, Ramón.
14: Guiño, guiño.
13: Es un, acabo de contar lo que acabo de leer, nada más. El domingo, por supuesto, el técnico va a ser Leonardo Poncio. Muchos internamente dicen no es interino, es una apuesta que tiene la dirigencia. Veremos, veremos. Al automovilismo.
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13: Roberto, ¿cómo te va? Buen día.
15: ¿Qué tal, Facundo? ¿Cómo estás? Muy buenos días. Bueno, un fin de semana tranquilo, si se quiere, en lo que tiene que ver con el motorsport a nivel internacional y también a nivel nacional. No se corre la Fórmula 1, las principales categorías más populares, por lo menos de la Argentina, tampoco compiten, pero se vienen días realmente muy, pero muy importantes en lo que tiene que ver en lo político, ¿sí? En lo político porque, bueno, la Argentina, por supuesto, se juega un lugar en el anhelado regreso de la Fórmula 1 a nuestro país. Y ya, por supuesto, bueno, hubo noticias más que importantes, ¿sí? Obviamente la última semana tuvo que ver con la confirmación de Franco Colapinto en el equipo Alpine para con miras justamente a la temporada 2027. Se sabe, sí, que si la Argentina quiere regresar al calendario internacional, por supuesto que tiene que contar con un piloto dentro de la máxima categoría, porque eso le da un impulso realmente muy, pero muy importante. Y bueno, y por supuesto que la continuidad de Franco Colapinto, eso hace que, bueno, todo se vea con otro color, ¿no? En lo que tiene que ver

0: con esta misión de traer a la Fórmula 1. Pero además también a partir del próximo lunes se desarrolla el Congreso de América por parte de la Federación Internacional del Automóvil en Buenos Aires.
1: Claro,
0: Después de
1: claro.
0: 15 años,
1: No es
0: después de
1: poca
0: 15 años
1: cosa,
0: vuelve.
1: no es poca cosa porque, digo, el Congreso de la FIA es para muchos, si se quiere, el prólogo o el preámbulo a que Argentina pueda llegar a ser sede. A eso, en paralelo, lo que está haciendo el Automóvil Club, lo que está haciendo la ciudad con el autódromo, todo parece estar indicado, ¿no, Roberto?
0: Así es, tal cual, como vos decís, Facundo, pero además ahora también se agrega otro dato más que importante, y es que este Congreso va a tener la apertura por parte del presidente de la Nación, de Javier Milei,
1: Claro.
0: que hasta ahora, sí, esto de esta empresa de traer la Fórmula 1 a Argentina se limitaba solamente al contexto del gobierno de la ciudad de Buenos Aires, ¿no? Con la gestión de Jorge Macri, y ahora aparece la figura de Javier Milei hablando sobre este tema. Sí, en la última semana también hizo declaraciones al respecto. Entonces, bueno, todo toma otro color, ¿no? Obviamente el impulso a nivel nacional con esto de querer traer la Fórmula 1 a la Argentina. Y también esta rispidez de que, por un lado, bueno, el gobierno de la Ciudad de Buenos Aires viene trabajando hace mucho con la renovación del autódromo, con las gestiones y demás, y ahora se sube al caballo el
1: Claro.
0: presidente de la Nación con toda su comitiva, porque también va a estar Daniel Scioli, por supuesto, y otros funcionarios dentro de este congreso que va a durar durante 3 días, a partir del lunes hasta el miércoles. Va a estar el presidente de la Federación Internacional del Automóvil, que es Mohamed Ben Sulayem, y que además, bueno, por supuesto, también todo esto trae, bueno, todas estas aristas políticas dentro de la Argentina, pero a nivel internacional, por supuesto, la figura sólida y consolidada de la Argentina de querer traer la Fórmula 1. No es fácil, no es que porque se hace este congreso la Argentina ya tiene asegurado su lugar, pero por supuesto que son todos indicios que se van sumando para este soñado regreso de la Fórmula 1, que recordamos que desde 1998 la máxima categoría no pisa suelo argentino.
1: Bueno, te sorprendo con un datito, Roberto, en este vínculo que estamos gestando el sábado a la mañana.
0: Sí.
1: ¿A quién mencionaste al titular de la FIA, a Ben Sulayem? ¿Sabes contra quién
0: Exactamente.
1: compitió alguna vez Ben Sulayem en el rally? Contra Carlitos
0: Bueno,
1: Menem Jr.
0: exactamente. A ver, ese es otro dato que el que estás mencionando
1: Sí.
0: que pasa inadvertido porque obviamente todas las miradas están puestas en la Fórmula 1, pero la Argentina también está peleando por un lugar
1: Claro.
0: para el regreso del rally internacional en la Argentina y más precisamente en Córdoba, ¿no? Entonces, bueno, es otro tema también que se pone sobre la mesa. No es nada fácil, así como traer la Fórmula 1, ahora tampoco es fácil traer el Rally Mundial de Argentina porque la región ya cuenta con dos sedes importantes. Una es el Rally de Paraguay, que se está disputando justamente este fin de semana en el vecino país, y dentro de 15 días el Rally Mundial visita Chile. Cuando se corría, obviamente, aquí en la Argentina, solamente el único evento que se hacía en América por parte del Rally Mundial, en toda América, no solamente en Sudamérica, era el Rally de la Argentina, que es obviamente y sigue siendo un clásico de los clásicos dentro del
1: Bien.
0: contexto del Rally Mundial. Así que bueno, nada, muchos, muchos temas para seguir en lo que va a ser esta próxima semana a partir del lunes y desde la apertura con la palabra del presidente de la Nación, Javier Milei, y a partir de ahí, bueno, veremos qué se sabe y qué se conoce a partir de la gestión de traer la Fórmula 1, también el Rally Mundial aquí a nuestro país.
1: Roberto, abrazo grande. El fin de que viene nos reencontramos.
0: Gran abrazo, Facundo.
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0: pasan de las 9 de la mañana, abriendo la segunda hora de nuestro querido Fojacero. Bienvenidos a todos los que ya están arriba. Ya a las 9 de la mañana, vamos.
1: Claro, hay que decirle bye bye a la cama.
0: Claro, pues claro.
1: Bye bye cama.
0: Bueno, claro, bye bye cama. Aunque te digo que el fin de edad invita para tomar matecito en la cama, escuchar radio. Pero bueno, hay mucha gente también dando vueltas, laburando. Así que a ellos bienvenidos a las 9 de la mañana, la segunda hora de nuestro querido Fojacero.
1: Y las cosas que nos van llegando, Facundo, porque preguntábamos cómo están arrancando este sábado a través del 11 23 24 22 22. Por ejemplo,
0: sí.
1: Por aquí nos saludan desde Olavarría. Buen día, gente. Saliendo para el campo de mi suegro. Vamos a hacer quesos. Mirá. Van a hacer quesos, manden. Facundo. Va a ser un día bárbaro, dice. No hay nubes, así que bueno, beso enorme a toda la gente de Olavarría. Y al mediodía, ¿sabes qué van a comer?
0: ¿Qué?
1: Un costillar de campo. Bueno, no. Mortal, dice por aquí.
0: Mortal, claro que es mortal, por supuesto,
1: por
0: espectacular.
1: Supuesto, con galleta de campo.
0: Y más oyentes, ¿a qué teléfono?
1: 11 23 24 22.
0: A ver,
1: 22.
0: Hola.
2: Hola, Facu. Acá desde La Matanza, estoy escuchando el tema del salario mínimo de 470, que. No, 370, 470, no sé cuánto está ahora, pero ¿haciendo qué te pueden pagar? Ah, no, 370, escuché. ¿Haciendo qué te van a pagar 370 mil pesos? No sé, ¿cuántos días trabajas? ¿30? ¿25?
0: Bueno, ahí está planteada la discusión. De hecho, no se pudieron poner de acuerdo entre la CGT, la CTA, los representantes de las empresas y el gobierno, en principio, salvo que haya alguna modificación, lo va a fijar el gobierno justamente por decreto. Ale, me actualiza todo el tiempo y voy a la nota de apertura a las 9.
1: Con cielo parcialmente nublado, Facu, 9 grados, 2 la temperatura, 93 la humedad. Buen tiempo para hoy, llegamos a una máxima de 18.
0: Bueno, a ver, Cerimedo es noticia, sigue siendo noticia y sigue siendo también un enigma y una incógnita. ¿Quién es verdaderamente Fernando Cerimedo? Porque en las últimas horas declaró que tenía ingresos por $1,000,000 mensuales. A ver, voy a recapitular por si alguno se lo perdió. Fernando Cerimedo, un asesor estrella digital de este gobierno. El gobierno, por supuesto, se desmarca del propio Cerimedo, no lo reconoce o no dice puntualmente que todavía estaban vinculados. De hecho, aparentemente no estaban vinculados, pero Cerimedo tuvo mucho que ver con la llegada de Milei al poder, con la llegada de Milei al gobierno. También tuvo mucho que ver con aquel episodio donde Lula le vuelve a la presidencia y le gana a Bolsonaro, y se da un intento de toma del Plan Alto, que para la justicia se interpretó como un intento de golpe de Estado, que se cree podría haber sido gestado desde las redes sociales, como había pasado en Washington, con la toma del Capitolio y todo lo que pasó alrededor de ese momento cumbre de la historia de Estados Unidos. El tiempo pasó, Cerimedo siguió cosechando su poder y finalmente es detenido en Bolivia por el presunto intento de feminicidio de su pareja Nadia Beller. Se supone que estaba haciendo las veces de consultor político de Rodrigo Paz, el presidente, que también se desmarcó. Ahora nadie lo conoce al propio Cerimedo. Ahora, ¿quién es Cerimedo? ¿Cómo puede ser que declare oficialmente? ¿Es un mensaje para alguien declarar que ganaba $1,000,000 mensuales? ¿Quién se lo pagaba? ¿Quién le puede pagar a un consultor político, por más que sea un genio, si es que lo es, $1,000,000 mensuales? Está en línea el senador Leonardo Roca, senador boliviano, que nos va a ayudar a entender. Senador, ¿cómo le va? Facundo Pastor en la red, en Buenos Aires, ¿cómo anda?
3: Facundo, gracias por la entrevista y un placer estar aquí en su programa.
0: Bueno,
3: le agradezco.
0: Cuéntenos, ¿usted tiene algunas respuestas para ponerle a este enigma, a esta incógnita? ¿Quién es Fernando Cerimedo?
3: A ver, Fernando Cerimedo, por lo que se ha visto en diferentes análisis, tanto en Bolivia como en su país, hay cosas que todavía no cuadran en el perfil profesional y en la hoja de vida que él detalla. Por ejemplo, se habla mucho que en Mar del Plata creo que trabajaba en una empresa de taxi o era taxista. Posterior a eso tiene un meteórico ascenso en el tema de análisis político y de ahí como consultoría política. no se sabe mucho sobre cursos o sobre universidades que habría asistido. Hay algunos portales que indican de que habría recibido algún tipo de formación en prestigiosas universidades en Estados Unidos y en Puerto Rico, pero tampoco es veraz todo esto. Pero bueno, el tipo está ahí, ha llegado donde ha llegado, y bueno, estamos tras de la ruta de pistas concretas que ha dejado, que hoy son pruebas ante la justicia boliviana, y bueno, se están evaluando.
0: Claro, claro. Ahora, lo escuché en la semana y leí atentamente cómo usted pone la lupa en el dinero, en la ruta del dinero. A mí me llamó la atención que el propio Cerimedo reconociera ante la justicia boliviana que ganaba $1,000,000, porque pareciera ser un mensaje a alguien. ¿Quién le pagaba $1,000,000? Digo, ¿quién tiene la capacidad de pagar $1,000,000 a un consultor político por mes?
3: Correcto. A ver, habría que analizar el perfil de la empresa con quienes él estaba teniendo, entre comillas, supuesto contratos de trabajo, y ahí uno empieza ya a armar el perfil económico de recepción de dinero de la persona. Lo importante de todo es que he logrado armar la ruta completa de posibles fuentes de financiamiento hacia él y fuentes de transferencia de dinero hacia otras cuentas. Eso es lo importante, y el rastro que hemos encontrado, y que bueno, el día lunes va a ser presentado ante la justicia, y de ahí veremos el proceso de investigación por lavado de dinero.
0: Claro, y cuando usted empieza a tratar de investigar el dinero alrededor de Cerimedo, ¿con qué se encuentra, senador? ¿De dónde viene ese dinero?
3: Nosotros hemos encontrado alrededor de 14 fuentes, cuatro cuentas que reciben de manera habitual dinero a la wallet que encontramos, al código de que era una wallet que encontramos, que se encontró en el celular de Fernando Cerimedo, y de esa wallet se transfiere a 10 cuentas totalmente distintas. Ya, obviamente son cuentas numeradas, son códigos, pero en las cuales las empresas o las exchange que se llaman, las casas de cambio, que han tenido algún tipo de relación con algunas de las cuentas con transferencia a otras más, van a tener que develar quiénes son las cuentas.
0: ¿Y cuánta plata pasa por ahí, senador? O sea que todo el el flujo de dinero que movía Cerimedo lo movía a través de billeteras virtuales.
3: Podríamos determinar, sí. La presencia física de esas billeteras virtuales puede ser en cualquier parte del mundo, obviamente está en la red, ya. Pero al final del día, físicamente tiene que tener una persona que haga uso final del dinero.
0: Claro.
3: Porque si bien el dinero está en una wallet fría vendría a ser, para que la gente entienda, una caja fuerte. Cuando usted retira dinero del banco porque no cree en el sistema financiero o quiere esconderlo ese dinero, lo refugia a través de una caja fuerte. Pero al final del día usted va a tener que hacer uso de ese dinero para cualquier cosa, y ahí empieza a dejar el rastro.
0: Claro. ¿Y usted sospecha que dinero podría venir del narcotráfico, senador?
3: Mire, es una denuncia muy, muy compleja, en la cual la señora Beller ha indicado y ha dado los datos de que Fernando Cerimedo, a través de su relación que tenía con policías bolivianos, y justamente la persona principal con la cual él tenía contacto antes, durante y después del intento de feminicidio, es un teniente coronel de la Fuerza Especial de Lucha contra el Narcotráfico. Y ahí viene el nexo. Yo quiero informarle por medio de su programa, Facundo, de que si ustedes revisan la declaración primera de la señora Nadia Beller con un periodista boliviano, se ha cumplido paso por paso absolutamente todo lo que ha indicado. Es más, ya se aperturó una causa en el departamento de León, y justamente sobre la denuncia final que sería cobertura para que avionetas cargadas con cocaína salgan del departamento del Beni. Para que la gente entienda, una avioneta puede cargar máximo 350 kilos por viaje, y lo que indicaron era aproximadamente salían 50. Es bastante.
0: 50, a ver, o sea que el cálculo es que cuánta plata movían por cada avioneta que sacaban presuntamente con droga, senador.
3: Se están hablando, han dado un número de 50, y más o menos la cobertura que ellos daban, lo que han indicado, ha salido, era $50,000 por avioneta.
0: ¿A 50 avionetas por día?
3: Exactamente, empieza a sumar. Es bastante. Obviamente eso se va a tener que...
0: Son dos millones y medio de dólares por día, doctor, senador, ¿o yo estoy loco?
3: Si es que se comprueba que son 50 avionetas por día,
0: son dos sería el monto. 2,5 millones de dólares por día que movería la organización delictiva que estaba detrás de Cerimedo, en este vínculo que Cerimedo tendría con un titular de la digamos, justamente con el hombre que tenía que luchar contra el narcotráfico.
3: Ese es el dato que ha dado la señora Beller. Ha dado otro dato revelador justamente cuando estaban hablando sobre este tema. Él le indicó de que en Bolivia el narcotráfico no se combate, el narcotráfico se lo administra. Mm. Son las últimas frases que ha indicado la señora Beller.
0: Senador, ¿no habría que cuidarla a Beller?
3: Por supuesto que sí. Ya ella goza de la protección necesaria ya judicial, en el cual es testigo protegido, y bueno, ella ya ha tomado también sus previsiones, pero más allá de eso, yo creo que también hoy por hoy, por absolutamente todas las cosas que están saliendo, al que se debería cuidar también es a Fernando Cerimedo. Su seguridad. Necesitamos que hable absolutamente todo y esté presente y no le pase nada en lo que venga en los juicios de ahora en adelante.
0: Claro,
3: él puede convertirse en una persona vulnerable porque sabe mucho también ahora y se ha expuesto bastante, absolutamente muchas cosas sobre él.
0: Senador, en algo, y le agradezco y por último le hago esta pregunta, ¿mencionó algo de su vínculo con el poder en la Argentina, Cerimedo?
3: Todavía no ha indicado. El único tema que nos está para nosotros facilitando todo, antes de ayer en una entrevista, una de sus abogadas certificó de que la wallet que fue encontrada en el celular es de él, y que ahí él hacía nexos con diferentes empresas que son propiedad de él. Él anunció también un proceso penal en mi contra, pero yo creo que es un tema de que no todavía no está consciente de su realidad, ya no está en poder. Y segundo, seguramente también los abogados no le han indicado a él de que yo gozo de protección constitucional en absolutamente todas mis investigaciones. Yo tengo inmunidad. Por lo tanto, eso se va a caer. Y más allá de eso, nosotros estamos en la obligación de seguir esta investigación. Y el día lunes estamos terminando los memoriales correspondientes. Absolutamente toda la investigación va a ser puesta ante la justicia de La Paz. En el caso de lavado de activos o enriquecimiento ilícito, para que iniciemos los contactos correspondientes con Binance, Tether, Ethereum y demás plataformas de pago que tuvieron algún tipo de nexo con las transferencias antes mencionadas.
0: Senador, le agradecemos muchísimo el contacto con Radio La Red. Gracias.
3: Gracias y agradecido de estar en su programa. Muchas gracias.
0: Un abrazo grande. El senador Leonardo Roca, senador boliviano, que es quien lleva adelante esta investigación para intentar descubrir la ruta del dinero detrás de la figura de Fernando Cerimedo. Escucharon ustedes, ¿no? La hipótesis del senador que presenta ante la justicia es que detrás estaría la mano del narcotráfico. Habla puntualmente de una zona conocida como el Beni, limítrofe con Brasil. Hablan de avionetas que mencionan un número, avionetas que tendrían cobertura, indica que sacarían 50 avionetas por día en pistas clandestinas, y que esas avionetas, o por cada una de esas avionetas, a la organización delictiva de la que formaría parte Cerimedo, según Roca, les pagarían $50,000. A 50 avionetas son $2,500,000 por día. Por eso me llama la atención cuando hoy los diarios titulan que el asesor digital de Milei, de Bolsonaro y de otros tantos políticos declara ante la justicia que su salario o que su ingreso mensual era de $1,000,000. Ese es un mensaje a alguien. Es un mensaje a alguien. Ahora, ¿quiénes son estos tipos? ¿Por qué las democracias latinoamericanas se nutren, se valen de tipos como los Cerimedo? ¿Cuál es el verdadero rol? ¿Y hasta qué punto está dispuesto a hablar? Me llamó la atención que yo le preguntaba al senador por la protección respecto a Nadia Veller y él me dice hay que protegerla a Veller, pero también hay que protegerlo a Cerimedo porque tiene mucho para contar. Y le pregunté, ¿contó algo respecto al poder en Argentina? Y por ahora no. Por ahora no.
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0: Porque, pero qué lindo, claro. La pasan a buscar. Y ella, sin duda.
1: Ay, Dios mío.
0: Vea con quién Mercedes ven. Bueno, Ale, actualizame toquecito. Vamos.
1: Por favor, te lo pido, Facundo, porque tenemos un sábado precioso por delante. Para mi gusto, un poco elevada la humedad. Pero bueno, si bajase un poco la humedad, sería perfecto. 11 grados ahora en Buenos Aires, con un cielo parcialmente nublado, 92 es el porcentaje de la humedad. La máxima para hoy llega a los 18 grados. 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
0: Muy bien, muy bien. Bueno, les mencionaba recién el posteo. A ver, es común que River suba a sus redes sociales lo que el cumpleaños de todos sus referentes. Ramón Díaz es un referente, uh-huh. Pero bueno, no deja de ser llamativo, uh-huh. O por lo menos uno hace una lectura. Por supuesto, no hay ningún tipo de información. El domingo va a dirigir Leonardo Poncio. River acaba de saludar oficialmente a Ramón Díaz por su cumpleaños en este 29 de agosto, y en las últimas horas también se conoció esto que dijo su hijo, Emiliano, que es su ayudante de campo, prácticamente es una dupla técnica. Lo engancharon en un aeropuerto y le preguntaron por la salida de Coudet y el futuro. Escuchen.
31: ¿Qué opinas de que lo haya reemplazado a Coudet Leo Poncio?
32: No, la verdad, primero triste por lo de Chacho, porque es un amigo y me pone muy triste. A veces tiene el fútbol, tiene esa injusticia, que a veces hay lugares, momentos que no son para vos, y la verdad que no se le dio al Chacho, la verdad que muy triste por eso.
31: ¿Tenés ganas? ¿Te gustaría?
32: ¿Cómo no me gusta? Es en la Casa Blanca, cualquier entrenador le gustaría.
31: Gracias. ¿Qué opina?
0: Bueno, hasta ahí eso cortito que dijo el propio Emiliano. Sol Clemente Godino, ¿cómo te va? Solcito, ¿cómo andás?
33: Muy bien, Facu, ¿cómo están ustedes?
0: Bien, buen sábado. Hablábamos de Cerimedo. Yo me preguntaba en el final de la nota de Cerimedo, que tuvo un montón de repercusión porque mucha gente nos empezó a escribir, ¿por qué las democracias de este lado del mundo se nutren o se valen de personajes como Cerimedo. Ahora vamos a hablar de otro personaje que está poniendo la mirada en este lado del mundo, que es Peter Thiel, ¿correcto? Que es tapa de Página 12.
33: Exactamente, la tapa de Página 12 dice el lado oscuro de Peter Thiel. ¿Qué es lo que pasó?
0: Bueno, ¿quién es? Expliquemos, ¿no? Vos ya habías hecho una columna de Peter Thiel.
33: Yo hice una columna, hagamos un mini repaso, más que nada con los datos más importantes. Es un tecnomagnate, como se denomina ahora a aquellas personas que tienen demasiado poder en Silicon Valley y en Estados Unidos. Peter Thiel es el creador de una aplicación muy conocida en 1998 junto a alguien llamado Elon Musk, que seguramente lo conocen porque es el CEO de X, que crean en su momento PayPal, sí, la billetera virtual. PayPal después se la venden a eBay, pero quedó lo denominado PayPal Mafia. ¿Qué quiere decir eso? Son todas personas

0: personas que trabajaron en algún momento en esta empresa que después fundaron grandes tecnológicas como por ejemplo SpaceX de Elon Musk, también YouTube, etc. Una vez que se desprende de PayPal, él lo que hace es armar otra empresa con una persona muy parecida a su pensamiento, un filósofo que se llama Alex Karp, que entre ellos dos arman Palantir. Palantir es una empresa de Big Data que vieron cuando nosotros estamos en Internet que vamos dejando nuestros datos,
1: Sí.
0: aceptamos cookies, pero vamos, entramos acá, allá. Bueno, hay empresas que obviamente recopilan todos esos datos, esta información. Palantir es una de ellas que también puede interpretar cosas que se puedan revelar. Entonces, por
1: Palantir tuvo una
0: ejemplo,
1: participación destacada en la guerra, en los ataques de Israel y Estados Unidos a Irán. Es decir, que también son jugadores que se meten en la cuestión bélica.
0: totalmente. Y es que Palantir hoy en día en los Estados Unidos, en resumen, se usa, por ejemplo, en el ICE, que es el Servicio de Inmigración y de Control de Aduana, para justamente detener a los migrantes y deportarlos. También fue utilizada por Estados Unidos para cuando se lleva a Nicolás Maduro de Venezuela, como vos decís también, y en los servicios tanto de la CIA y del FBI. O sea, es muy potente, no es que no es potente. Pero, si recuerdan, en su momento, cuando trajimos esto de Peter Thiel, habíamos dicho que había estado en la Argentina, que no le funcionaba el timbre, como un
1: Sí,
0: detalle.
1: sí.
0: Y
1: ¿Lo
0: la re...
1: arregló el timbre o no?
0: ¿Sabes qué? No sé,
1: No se
0: tendría que
1: sabe. Muy
0: confirmártelo,
1: bien.
0: pero no sé.
1: Sí, no
0: Pero en
1: vayas a
0: ese
1: tocar el
0: momento
1: timbre.
0: la...
1: No vayas a tocar el timbre, Sol, por favor, a ver
0: Tengo
1: si.
0: ganas igual de ir a ver cuál es
1: Buah.
0: la casa. Todavía no fui,
1: Entonces.
0: pero me lo tengo ahí reservado. En ese momento yo te había dicho que había viajado en 2024 a la Argentina y que tuvo un encuentro con Javier Milei. Y que estaban en una casa en Barrio Parque, muy linda, la más cara que había, pero no sabíamos mucho más. Sabíamos que estaba en Argentina, que había mantenido una reunión con Juan Grabois, porque se lo vio entrando a esta mansión, más que casa, hay que decirlo, pero no había mucho más. El tema es que la revista Anfibia, con Giselle Lecrer y Juan Luis González, dos periodistas, encontraron un descubrimiento y también ayer, en el Congreso, se debatió qué hace Peter Thiel acá. Juan Marino, que es el diputado que llama para hacer esta reunión, llamó a varios periodistas, pero también al gobierno, entre ellos a Sturzenegger, a Javier Milei, Luis Caputo, pero no se presentaron. Si quieres, escuchemos el momento en el que Juan Marino, este diputado, dice que del gobierno no fue nadie a hablar.
2: Invitado formalmente por escrito a esta audiencia al propio Peter Thiel, le pido la compañera que opera acá a la cámara que muestre que hemos reservado incluso lugares para Peter Thiel, Javier Milei, Federico Sturzenegger, Pablo Quirno, Luis Caputo, Santiago Bausili y José Daza. No, no han venido, no han respondido tampoco la invitación por escrito.
1: Bueno, no fueron finalmente. O sea, audiencia informativa para ver por qué el presidente recibió o fue a la casa de Peter Thiel. El gobierno, por supuesto, no se presentó. ¿Y qué más?
0: Bueno, y en lo que sale en esta reunión y en esta investigación que te decía anteriormente de Anfibia, es que los periodistas empezaron a hacer un conteo para atrás a ver en qué momento en realidad llega Peter Thiel a la Argentina, y finalmente sí vino en 2024, pero en realidad con Argentina tiene vínculo desde 2017, cuando gobernaba Mauricio Macri, y su empresa intentó quedarse con la digitalización de los archivos de la causa AMIA. Además, Palantir registró su marca en Argentina en 2022, ya gestión de Alberto Fernández, y ejecutivos de Thiel Capital compraron una mansión en Buenos Aires, como te decía antes, por
1: Bien.
0: más de 13 millones de dólares, luego de una reunión con el empresario Javier Milei en su momento. Ahora sí, tenemos que pasó por Macri, intentó también con Alberto Fernández y está cerca del gobierno de Javier Milei.
1: El informe especial de Sol Clemente Godino, que tiene un Instagram que es @solclementeperiodista. Por eso yo la tengo agendada como Sol Noticias, que eso era antes.
0: Ahora cambié.
1: Sol Clemente
0: Cambió la
1: Periodista
0: personalidad.
1: en Instagram, cambió. Sol Clemente Periodista en Instagram es la cuenta de Sol. Dale.
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1: De la mañana, el Negro Rada sonando de fondo, una semana muy especial. Uruguay y el mundo lo despidió al querido Negro entre tambores, entre candombe, entre un duelo oficial, entre imágenes emotivas. Nuestro homenaje es seguir escuchándolo, seguir bailándolo, seguir disfrutándolo. En alguna oportunidad tuve la chance de entrevistarlo para una merienda de Pastor 910. Y la queremos recordar porque te queremos recordar así, Negro, Negrito, bailando, cantando y así.
17: Vamos a saludar, me pongo de pie y empiezo a bailar al querido Rubén Rada. Hola Rubén, Negro querido, ¿cómo andás?
18: Bien, hermano, qué alegría, qué maravillosa presentación.
17: Viste, qué energía, ¿no? Para un viernes. ¿Cómo andás, Rubén? ¿Todo bien?
18: Pero muy bien, contento de haber vuelto a Argentina, más que nada, a tocar, ¿no? Después de la pandemia, hace como 2 años que no venía a Argentina, y se extraña mucho, con toda mi familia es argentina también,
17: claro.
18: Mis 3 hijos, mi mujer, así que vinimos a visitar a los abuelos, a hacer prensa y además visitar a los abuelos,
17: claro,
18: a toda
17: claro.
18: La gente amiga.
17: Negro, ¿y qué te gusta del país? ¿Qué te gusta, de la Argentina o de los argentinos y las argentinas?
18: Bueno, primero la amistad que tengo aquí desde que tenía 10 años con Adolfo Stray, Gloria Marín, trabajando en el Teatro Nacional, que ya no existe más. Desde ahí, después vine con los Shakers, después hice Gear, o sea, tocan. Este prácticamente gran parte de mi vida en Argentina, ¿entendés? Entonces tengo muchos amigos. Y lo que más extraño de Argentina, por ejemplo, que te digo, el crudo y queso.
17: Ah, el crudo y queso, muy bien, claro. ¿Con una cervecita en negro?
18: Totalmente.
17: Bien, bien.
18: Bueno, sentado en el bar La Paz, que ya no está más, me dijeron que lo cerraron.
17: Claro.
18: Ahí claro. Compuse más de 5 discos.
17: Claro.
18: Sentado
17: claro.
18: En el bar La Paz.
17: Claro, y tenés tu rutina, Negro, cuando venís acá a Buenos Aires. ¿Te gusta ir a Eiso a buscar algún cafecito, algún lugar en particular? ¿O el crudo y queso por ahí, algo que haya reemplazado el bar La Paz?
18: No, tengo millones de amigos, entonces vengo acá y la vida me lleva para todos lados.
17: Claro.
18: Que de repente voy por la calle, veo un amigo, me dice, Negro, ¿cómo andás? Vos no querés venir el domingo con mi hija, te quiero ver allá, voy para la casa de otro muchacho.
17: Claro.
18: A la casa de mi suegra, a la casa del otro. Y recién cuando me quedo un ratito, lo que más extraño es no poder ir a las canchas. Como yo no soy hincha de ninguno acá,
17: sí.
18: Puedo ir a todas las canchas. Y me divierto porque me dicen, Negro, hacete de Argentina cuando voy a la cancha de
17: claro,
18: Argentina.
17: Claro, claro.
18: Hacete de Ferro. Hacete el otro, o sea, la cancha de... A todas, ¿viste? Me ya, encanta pero, el fútbol,
17: pero
18: me
17: no
18: encanta
17: te, no, fútbol. ¿No te tira ningún color en particular de Argentina? ¿O en verdad no? No.
18: Soy chauvinista. Por ejemplo, cuando vine acá y estaba Matosa, estaba Cubilla,
17: sí.
18: Que jugaban en River, iba a ver a River. Cuando
17: claro.
18: Estaba Roland y Pavoni en Independiente, iba a ver a Independiente.
17: Sí.
18: Y después Orlando Medina jugando en Boca,
17: sí.
18: Y aquel gran goleador que tenía Boca uruguayo, no me acuerdo el nombre ahora, uno de rulos que hacía goles que era un disparate.
17: Sí, Manteca Martínez.
18: Manteca Martínez, claro. Entonces iba a ver a Boca y así me divierto.
17: Che, Negro, contame algo, ¿tenés anécdotas con Maradona? ¿Lo conociste a Diego?
18: A Diego lo conocí en un concierto de Julia Senko, aunque te parezca mentira. Y cantó con Julia, dale alegría, alegría, mi corazón. Sí. Que Julia lo había grabado en un disco, Julia Senko, que para mí es la cantante así, para mí es mi cantante favorita de Argentina, ¿no? Yo la amo, Julia Senko, una cantante increíble.
17: Claro, negro, y ahí cuando lo conociste a Diego, ¿qué te pasó?
18: Y una emoción tremenda, porque aparte en aquella época estaba más joven, lindo, estoy hablando hace como, no sé, hará 20 y pico de años, 25, 26 años. Y fue divino, estuvimos charlando con él. Él va hablando de pavadas. Yo le nombraba los cuadros de Uruguay, Mazzucchelli, Escanio Varela, Forlán, Goncalves y Caetano, Abadí, Rocha, Silva, Espectre y Goya.
17: ¡Qué lindo!
18: Y el loco me decía, pa, el loco, qué jugador, dice que me llamaba. Eso. Y hablamos de la historia del fútbol, ¿no?
17: Sí,
18: y del cariño que le tenía él a Francescoli, que dice que con Francescoli le siento una admiración tremenda, ¿me entendés?
17: Claro, claro, negro.
18: Y de hecho,
17: El fútbol uruguayo, hace un tiempito estuve allí en Montevideo y ir al centenario y charlar con ustedes, con los uruguayos, y hace poco también tuve la posibilidad en Maldonado de ver el clásico. Nunca había visto un Nacional Peñarol y me encantó la onda que hay, divino, todo divino.
18: Y aparte las hinchadas juntas.
17: Sí.
18: Una hinchada a un lado, hinchada al otro sin ningún problema.
17: Sí, algo que acá perdimos.
18: Eso me da una rabia, porque me digo, pero escúchame, pero ni los animales hacen una cosa así. ¿Cómo no vas a poder entrar a una cancha y ir a ver a tu cuadro porque se arma lío? Eso tendría que parar, tendría que reunirse todos los presidentes de todos los clubes con las hinchadas, no sé, adentro de un estadio, y hablar y discutir eso. No puede ser que no puedas ir a ver a tu cuadro.
17: No, totalmente.
18: Es algo espantoso.

0: 9:45, el recuerdo, ese encuentro con el querido Nero Rada en Pastor 910, en la semana, en una merienda especial, porque entendemos que estábamos en medio de la pandemia y todavía había pasado algo por el cual el Nero no pudo venir al piso, pero charlamos con él y ahí comentó algo de su último disco, el último que terminó publicando, que se llama como Ale...
1: Candombe con la ayudita de mis
0: claro,
1: amigos.
0: Esto ahí lo canta... publicaba... Sí. Canta con Pablo Milanés, con Fito.
1: Exactamente, también veo por aquí a José Luis Perales, bueno, Julia Senco, ¿no? Que estamos escuchando en este momento. Adriana Varela, Coti Soroki. ¿Mirá? Bueno, muchos participando de este candombe con la ayudita de mis amigos. Muchos haciendo un paralelismo con lo que fue Cantora, ¿no?
0: Claro.
1: Con la Negra Sosa. Bueno, una
0: especie...
1: Donde
0: él cantó también, ¿no?
1: Exactamente, donde hubo una colaboración entre ambos. Este disco del Negro se editó allí por el 2024. Y pueden encontrarlo... bueno, en las distintas plataformas, pero ahí tenés muchísima participación de distintos artistas que también se sumaron al Negro Rada.
0: Tenía 83 años, fue una fiesta prácticamente el velatorio, como él lo quiso y como él lo dejó indicado en aquella canción tan popular. Un poquitito más, ¿qué es la música para vos, Negro? ¿Cómo estabas atravesando estos últimos años de tu vida, tus hijos, tu familia, tu historia? Esto nos decía el Negro Rada.
2: No. Y si dijera la verdad...
3: Decí la verdad.
2: 68 años.
3: Claro, yo años.
2: A los 10 años ya cantaba con las comparsas en el carnaval. ¿Sí? Era solista, era el que cantaba las canciones, las comparsas de mis tíos. Morenado se llamaba la comparsa. Después salía en las murgas. Después empecé a tocar Dixieland con Cacho de la Cruz, que es un actor cómico argentino que vive allá hace más de 50 años. Y después, bueno, aparecieron los Beatles, me junté con los Shakers, con los Fatoruzzi, yo vine acá con los Shakers, y se dice de todo.
3: Bueno, mirá, de la época de los Shakers, sé que conociste y te quisiste y te querés mucho con Lito Nevia, y hace un
2: Lito
3: tiempo...
2: Lito Nevia somos hermanísimos.
3: Bueno, escucha esto, si sos tan hermano, mirá esto.

0: Mira,
1: qué lindo, por Dios, negro, qué lindo escucharte. Linda, vos sabés que te escucho, escucho tu voz y es como que hay ahí un llanto en esa voz, ¿no?
0: Gracias, hermano, sí, divino, a mí me encanta. Aparte, lo bueno es que yo tengo amistad con todos, así. Mm. Desde Chani Suárez, cantaba folclore con ella, no sé, hasta León Gieco, la negra Mercedes, en el disco cantora de ella. He estado con todo el mundo, con Valeria trabajamos en GEAR, ahora estoy haciendo la voz con Valeria en Uruguay. O sea, no, amigo de todo, iba a ver a Piazzolla, claro, a Troilo, los conozco a todos, soy amante de la música, ¿viste?
1: Claro, negro, y a esta edad, en este momento tan especial, ¿78 tenés, negro? ¿78, 77?
0: 78 años.
1: 78. Negro, ¿y sos feliz?
0: Muy feliz. Feliz porque aparte de mis hijos tan divinos.
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3: que... Y así se bailó y así se cantó en este velatorio que lo planificó en esta letra, en esta canción. Murió el Negro Rada, fue la noticia o una de las noticias de la semana. Este cantante, este compositor, este actor uruguayo a los 83 años, una figura central de la cultura latinoamericana que nos dejó, pero también dejó su obra.
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3: Porchel, ¿cómo te va? Buen sábado, ¿cómo andás?
5: Muy buen sábado, ¿cómo estamos?
3: Bueno, ha salido el sol, ¿qué te parece? No es poca cosa.
5: Sí, pero además, hoy sí que salió, no es como estos días, ¿viste? Que
3: un hoy poquito, salió de verdad.
5: Hoy salió, bueno, estamos todos contentos.
3: Créditos, bueno, hipotecarios, ¿es un rayito de sol? O contame un poco, ¿qué mirada tenés?
5: A ver, sí, es una medida que puede llegar a mover un poco, por lo menos el mercado inmobiliario en ese sector, están todos realmente muy contentos con esto. El anuncio era lo que el mercado estaba pidiendo, el mercado, cuando me refiero al mercado me refiero esencialmente al sector de la construcción, pero muchísimos otros sectores de la economía, porque dicen, si se reactiva el sector de la construcción, se empieza a mover un poco todo. Así que vamos por este lado. Lo que pasa es que es muy sensible usar el dinero del FGS. Entonces, por eso, históricamente es una medida que cada vez que cada gobierno analizó hacer algo con esa caja, le tiene mucha, mucha prevención, porque es altamente sensible el encomillado de la plata de los jubilados. Bueno, finalmente se adoptó por este mecanismo indirecto de generarle fondeo de largo plazo a los bancos, que es lo que necesitan, captar depósitos de largo plazo para poder calzarlos con créditos a falta de cualquier otro fondeo. En otros momentos de la historia hubo otros fondeos. Estos créditos, la duda que se plantea es, bueno, ¿va a ser suficiente esto para reactivar la economía? Ahí hay muchísimas dudas y está claro que me parece que el gobierno tiene claro que probablemente por sí sola esta medida no lo haga llegar a las elecciones con la economía volando. Y acá hay una primera conclusión de la medida, la conclusión macro, si se quiere. El gobierno está asumiendo que hay que hacer algo para mover la economía, que la micro no se va a ordenar tan solita y que no va a reaccionar tan solita porque la macro esté toda prolijita. Me parece que acá hay un primer reconocimiento bien claro de que algo, de que alguna medida de estímulo se puede tomar. Se le ha llamado a este plan, y supongo que es una definición que al gobierno le gusta mucho, es plan platita sin platita. Bueno, como sea, empieza a ver algo que se asemeja a un plan para llegar a las elecciones con la economía un poco más dinámica. Eso por un lado. Después, del otro lado, está lo que le interesa a todo el mundo, el crédito. Esto me sirve, puedo calificar, no califico. Y acá lo que hay que tener en cuenta es que los bancos ya tienen muchísimas carpetas que quedaron del año pasado. El año pasado el crédito, hasta mediados de año, hasta antes de que empezara el secundum, se venía moviendo muy bien también este crédito. Empezó la suba de tasas y se frenó todo. Por eso hay que no perder de vista que probablemente los bancos prácticamente ya tengan los clientes para estos créditos, porque ya tienen carpetas que quedaron frenadas y que por ahí muchas de ellas estaban a devaluación. Muchas de ellas por ahí se cayeron operaciones. O sea, vale la pena el intento. No estoy diciendo no lo intenten. Lo que estoy diciendo es que estos créditos van a caminar bastante rápido. Se licita el primer lote, digamos, para que los bancos empiecen a darlo. Se licitan los fondos, los plazos fijos, este miércoles. O sea que es muy probable ya que a mediados de septiembre la rueda empiece a andar. Y acá la variable va a ser otra vez los ingresos familiares. ¿Cuánto tenés que reunir para acceder a un crédito promedio que se calcula 80%?

0: encontramos el fin de que viene.
1: Nos reencontramos el fin de que viene.
0: A disfrutar el sol. Virginia Porchela, la economía.
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0: 3 minutitos finales, Alejandra, nos estamos empezando a despedir. Me debes uno y me debes tu columna, las recomendaciones.
16: Claro, y te llevo a pasear hoy, Facu. Hoy a la noche vamos al teatro a ver Por Amar a Mar, esta propuesta de Diego Carreño con la dirección de Carlos Belloso. Bueno, lo vamos a escuchar a Diego, que es uno de los protagonistas de esta obra, que básicamente tiene que ver con la crisis en la cual se ve sumergida una pareja después de 20 años y deciden recurrir a una terapia que no sé si termina siendo lo esperado, pero Diego Carreño lo cuenta mucho mejor.
17: Hola amigos de Foca Cero, ¿cómo están? Mi nombre es Diego Carreño, soy autor y actor de la obra Por Amar a Mara, que se presenta los sábados a las 20 horas en La Carpintería. En ella actúo junto a Cecilia Roche, Sol Canesa y Miguel Viña, y nos dirige Carlos Belloso. Esta obra es una comedia dramática que trata sobre una pareja que se enfrenta a una crisis matrimonial muy severa, y para enfrentarla contrata a dos terapeutas muy poco ortodoxos que lo someterán a una terapia que ellos llaman neuroelectrobiomolecular, y a través de ella recordarán algunas vivencias, algunos deseos ocultos, y se confundirá un poco el límite entre el paciente y el coach. Bueno, las entradas se consiguen por Alternativa Teatral y los invitamos a todos ustedes a venir. Hace muy poquito que estrenamos, por suerte nos está yendo muy bien. Los esperamos a ustedes también a que vengan a disfrutarla.
0: Bueno, claro que sí.
16: Hoy a las 8 de la noche, entonces, en La Carpintería, Jean Lloré 858, pueden ver Por Amar a Mara para pasar un lindo rato.
0: Bueno, me encantó, Ale. El fin de que viene tendremos alguna recomendación más. Uh-huh. Le mandamos un saludito a Martín.
16: 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Claro. Martín de Roma Plota.
0: Querido amigo.
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0: Muy bien. A las 11 las Leonas juegan la final. es

0: Se prenden, por supuesto, en la radio. Ya llega Liberty, sigue gritando el gol de Belmonte a Liberty.
1: No lo pueden ni creer, mira.
0: Sobre el final. Belmonte.
1: Qué vendidos que son.
0: Alejandra, gracias. Nos reencontramos el fin de que viene. Ya llega Marca, se quedan. Nos reencontramos en la semana. Chau, buen fin de.

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1: Vamos, muy buen día. ¿Cómo les va? Rumbo ya a la primavera, climáticamente, 10.03. Casi todas las noticias e informaciones de estos días confluyen prácticamente en la sensación de que son un loop. El gobierno tolera o estimula a un presidente que a la vista no tiene más recursos que profundizar agresiones y desvaríos. Pero también es cierto que con eso volvería a alcanzarle para mantenerse en actitud de iniciativa. Y los demás comentaristas. La media sanción del Senado a la reforma de la Carta Orgánica del Banco Central y la Inocencia Fiscal 2 no mueve en absoluto el marcador popular. Dicho con exageración y respeto, es una imagen. Nadie tiene la menor idea ni un mayor interés sobre esas temáticas. Son chino básico en cuanto a su rebote masivo, al igual que los pliegos de jueces para Comodoro Pi, lo cual pasa a sí mismo de largo, de todos modos, después vamos a hacer alguna consideración sobre esto. Jueces promovidos, entre otros, a efectos de quienes resolverán en casos federales de corrupción. El macrimileísmo se aseguraría su futuro judicial. Para ponerlo en términos simplotes, pero eficaces. Sí produjo interés relativo el anuncio de una nueva línea de créditos hipotecarios empleando fondos del ANSES, la plata de los jubilados, para pasar de una ventanilla bancaria a otra contigua. En el mejor de los cálculos, tendrá una llegada reducida, destinada a segmentos más o menos acomodados, más que menos, y nunca extendidos. Como sea, lo impactante es que Caputo Toto acompañó la novedad con mención a la justicia social. Y la puso en rango prioritario. ¿Esa figura está o estaba a la cabeza de las prohibiciones y denuestos del diccionario libertarista? ¿Qué les pasó? Apuntaron que ya no basta con el guitarreo de la macro. Se dieron cuenta repentinamente de que viven en un termo respecto de percepciones en la calle, en el cotidiano, en los gruesos de la economía familiar. Como ensayo de respuesta, no. Confían ellos y sus patronales en que seguirá siendo más fuerte, en que finalmente seguirá siendo más fuerte, nosotros o el caos. Pero saben que deben empezar a disimular mejor. Es en esa línea donde se inscribe que además planearían estipular un salario mínimo superior al millón de pesos con bonos. Igualmente, acerca de esto, noticia de estas horas es que CGT y ambas CTA se retiraron de la reunión del Consejo del Salario. Son fuegos de artificio relativos a que ya estamos en campaña. Algo tienen que mostrar como símil del Plan Platita, que se cansaron de denigrar. Pero, bueno, que parezca un accidente. Una síntesis asequible sería que, a la par de resignarse a esos signos de sensibilidad, dejan que el hermano redoble sus signos de desatado incontenible. Una suerte de el loco está más loco que nunca, pero hay que fijarse en lo que nosotros ejecutamos y no en lo que el loco persiste en vomitar para mantener su perfil identitario. Fue así que se produjo, apenas por ejemplo, y mientras avanzan las tranzas con los ex cambiemitas, esa bizarra intervención en una escuela de la comunidad judía, promovida como una disertación sobre ética y desafíos de la inteligencia artificial, el presunto real orate que tenemos de presidente desplegó un sinnúmero, en su calidad, de alucinaciones sobre el satanismo marxista. Y dijo que el capitalismo ya estaba previsto en los 10 mandamientos. Y en paralelo, su show de tuiteos y retuiteos a pura escatología renovó el interrogante de cuándo gobierna en lugar de estar pendiente de las redes. ¿Acaso una forma de demostrar que puede arreglársela sin cerimedos? Justo cuando ese affair amenaza con golpearlo debajo de la línea de flotación. Solo amenaza, entiéndase bien. Se amontonan los hechos de corrupción de Libra en adelante y con la hermana involucrada, sin que eso le afecte mantener un piso considerable de aceptación electoral. En cotejo con el nivel de ajuste, un piso muy considerable. En su magnífica columna publicada este viernes en Página 12, acerca de si está loco o nos vuelve locos, Fernando Daddario refiere a la intemperie en que se deja millones de trabajadores en nombre de la libertad y la modernización. Señala que detrás del cambalache y de la sordidez de sus principales representantes hay un modelo de país que se consolida en silencio. Aquí cabría la incógnita o el disparador en torno a si realmente es una mudez despiadada o, más bien y como desarrolla el propio colega, algo que no es locura, sino un proyecto perfectamente determinado. Uno de los párrafos destacados del escrito que merece lectura completa, advierte que la aceptación de este modelo es transversal a casi todas las fuerzas políticas, permea la mayoría de los medios periodísticos más influyentes y admite, inclusive, maquillajes, paliativos y llamamientos a la empatía. Pero, como añade, no se negocian los lineamientos básicos. Esto es, subordinación incondicional a los negocios e intereses geoestratégicos de Estados Unidos, puja hegemónica entre campo e industria desplazada a favor de extractivismo minero, explotación de hidrocarburos e intermediación financiera, y al cabo, irreversibilidad de la correlación de fuerzas entre capital y trabajo. Así, el famoso rumbo ya no sería Perú, siquiera, sería Nigeria, un enclave, como se dice, y a otra cosa. Sin embargo, como también adosa Dario, la mayoría de la gente, despolitizada y ajena a las especulaciones ideológicas, prefiere que haya un cambio, o estaría prefiriéndolo, sí, pero mientras no suba la inflación. ¿Cómo? ¿Significa que ante la menor amenaza de un retorno inflacionario explícito se optaría porque continúe el loco, aún tapándose la nariz, debido a que asegura una estabilidad de restricciones crecientes, en otros tiempos inaguantables, pero estabilidad al fin? Posiblemente sí. Y nos parece que vuelve a agregarse la pregunta de si, ante tal eventualidad, corresponde el enojo o la furia contra quienes evalúan, sienten, perciben, calculan de esa manera. O si no cabría topetear, por ejemplo, a quienes persisten en el culto a las internas permanentes. ¿Cuál sería la lógica de que la mayoría del pueblo, como si esa palabra fuera hoy una entidad cognoscible de inmediato, confiase en meros recitadores de consignas? Tan simple y complejo como eso, las fantasías apocalípticas de los sobrepolitizados funciona como un tiro en el pie, porque el desbarrancadero no tiene final y, mientras tanto, la vida cotidiana desmiente el viejo latiguillo trosco. Porque acá no es que con Milei cuanto peor mejor. Es con Milei cuanto peor peor. Remata Daddario con una sentencia, para nuestro gusto inapelable, al indicar que vemos aparecer a políticos, empresarios, comunicadores, apostando por lo mejor del modelo, pero con una palmada en el hombro de sus víctimas. Es decir, una continuidad del rumbo macro, matizada con empatía hacia los que sufren la micro. El cierre del artículo consiste en que claudicar frente a ese discurso, con la zanahoria de sacarnos de encima al loco, sería la certificación de que la batalla cultural se perdió hace rato y que ojalá la veamos a tiempo, lo veamos a tiempo. Uno no sabe, casi ni por asomo, cómo será o sería que la veamos a tiempo. Supone uno, solo eso, que alguna dirigencia responsable, lúcida, en su acepción de frenar este desquicio, podría acabar imponiéndose contra la fantasmagórica posibilidad de un Milei reelecto. Empero, salvo imaginar esa alternativa como una sociedad levantada en rebelión para confrontar en las calles y en las urnas, lo más expectante es un liderazgo opositor unificado con, desde ya, sapos incluidos. Si eso es intragable, se aceptan o escuchan recetas o fórmulas dibujadas en la arena con retórica poética, pero no pareciera que vayan a ser útiles frente a la dimensión de lo puesto en juego. La contraria es resignarse a que solo se trata de escenografías demoliberales, donde los dueños de la pelota son inevitablemente los mismos in eternum, abandonar toda perspectiva de siquiera controlarlos con algún papel reactivante de un estado presente para corregir los desequilibrios más inmundos y esperar al milagro de que despierten organizadas las conciencias de clase. En otras palabras, más se trataría de una cuestión de fe o casi de misticismo, en vez de anotar que las elecciones presidenciales quedan tan lejos como a la vuelta de la esquina, y que el análisis concreto de la situación concreta es si habrá o no la voluntad de ponerle algún freno, no al loco, a lo que representan las decisiones prefijadas de sus mandantes. Producción: Roxana Russo, Luis Pablo Giniger, Paola Di Pietro. Redes sociales: Josefina Figueroa. Edición: Mariano Randazzo. Operadora en estudios: Laura López. Economía: Carlos Heller. Justicia y sociedad: Adriana Meyer.

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0: Las 10 y 23 querían sol. Todo el sol del mundo tienen.
1: Ahí está, tomen.
0: ¿Cómo que no?
1: Sí, hay sol.
0: Hay sol. ¿Qué más?
2: Hoy hay sol, Paola.
1: Es oficial.
0: Más sol que esto, ¿querés? Sol, bueno, es oficial. Bueno, okay. Es oficial. Por
1: perdón,
0: favor.
1: ¿Por qué no sería sol esto?
3: No, no, lo veía como débil. No sé si le llamaría un gran sol.
0: Qué mal que estamos, por favor. Bueno. Hay problemitas, ¿eh? Mira, es tan oficial como que los senadores peronistas votaron a favor del pliego de Yavarola, juez del agua escondido, salvo Martín Soria. ¿Cómo es, viejo? Digo, pregunto por Mayans. ¿Cómo es? ¿Querían la destitución y ahora le aprobaron el pliego? ¿Qué onda? ¿No quieren más peleas con los jueces como cementa en el mundillo político por...? ¿Qué es esto, restivo del acuerdo de Estados Unidos-Venezuela por el petróleo? Lo de acuerdo, por supuesto, entrecomillado, ¿no?
2: Sí, pareciera, digo, porque tanto Trump primero como Delcy Rodríguez después lo anunciaron, una especie de arrendamiento, ¿no? Venezuela tiene las mayores reservas mundiales de petróleo, más de 300.000 millones, y este arrendamiento, si es que esa es la figura legal que finalmente se aprueba, le permitiría a Estados Unidos manejar 65.000 millones, una quinta parte. En fin, el sistema que vive Venezuela es raro, lo hemos dicho muchas veces, hay quien lo califica de una especie de protectorado, y en la faja del Orinoco y en el lago de Maracaibo es donde sería este, entre comillas, acuerdo para que Estados Unidos, que lo festejó muchísimo, pueda acceder y poner la infraestructura, porque es un petróleo pesado, hay que transportarlo y demás. Lo paralelo a esto es que Estados Unidos no logra controlar el estrecho de Hormuz. Entonces ahí cierra esta idea que tenemos hace rato y que decimos, hay un despliegue mundial de Estados Unidos, pero un despliegue de Estados Unidos en América Latina. Y este es un ejemplo concreto de ese fracaso mundial y de esta apropiación de recursos local o regional.
0: Te vuelvo a hacer una pregunta que ya formulamos. ¿Esto ratifica que hoy Venezuela ya es un protectorado yanqui?
2: Y es una suerte de, ¿no? Es una suerte de. Van a ir Marco Rubio y el secretario de Energía, Wright creo que se llama, uh-huh, en los primeros días de septiembre, dentro de poco, para ahí se sabrá un poco más de detalles. El tema es que ambos gobiernos, tanto el de Delcy como el de Trump, lo anunciaron casi al mismo tiempo. Lo anunció primero Estados Unidos, ¿no? Así que hay una connivencia con esto que beneficia en particular a la empresa Chevron. Según Delcy Rodríguez, esto va a permitir inversiones, que Venezuela aproveche más el petróleo y demás, pero la situación sigue siendo un poco rara en este contexto donde Venezuela está muy sola frente a esta situación.
0: Festival Di Pietro, no de Di Pietro, Festival de Aumentos en septiembre, ¿no?
3: Festival de Aumentos, no se quejen, porque además recuerden que estamos atravesando, creo que, si no hago mal la cuenta, el quinto mes de los 18 mejores meses de la economía. Venir, sí. Así que, sin quejas, en transporte desde el primero de septiembre los trenes aumentan un 7% con la sube registrada. El boleto mínimo pasa de 4.50 para viajes de hasta... No, pasa a 4.50 para viajes de hasta 3 kilómetros, para recorridos de 3 a 12 kilómetros a 640 pesos y los trayectos más largos 790. En la provincia de Buenos Aires los colectivos aumentan 4.7%, el boleto mínimo queda en 1.268.20 con sube registrada. En la ciudad de Buenos Aires hay una actualización de colectivo subte y peaje del 4,1. El mínimo del bondi pasa a 887,99 y el subte a 1.753 pesos. Internet, cable y telefonía, aumentos de alrededor del 2,5%. Las prepagas,
0: ¿me ibas a decir algo? No, justo de las prepagas, aumentan entre el... 2.36 y el 3, todo de incidencia directa en el bolsillo.
3: Exactamente.
0: Es por encima de la inflación.
3: Sí.
0: No solo las prepagas, quiero decir. Los transportes, los servicios,
1: colectivo.
0: Todo es por arriba de la inflación.
3: Y las prepagas además alcanza tanto a los afiliados particulares como a los que derivan sus aportes. Esto es importante porque no es solo el que va y paga una prepaga, ¿no? Los colegios privados aumentan en el AMBA, en la Ciudad de Buenos Aires la suba autorizada es del 4,2%, mientras que en la provincia es del 2,5%. Otro servicio que aumenta es el agua, en el AMBA la tarifa de AISA sube un 2,37%, En alquileres, hay que tener en cuenta que acá, bueno, conviven distintos tipos de contratos, no todos tienen el mismo mecanismo de actualización, pero tomamos el mecanismo tal vez más común. Los que tienen actualización trimestral y les cae el aumento en septiembre, por IPC, por el índice de precios al consumidor, va hay un acumulado desde junio que es de 6,24%. Quedan ya, aumentos que todavía no están confirmados.
0: Sí, te decía ya que mencionábamos el área salud. Insistimos con la situación en el PAMI, que está quedándose sin prestaciones. Hay denuncias que también se van acumulando. Hay quienes hablan de, directamente de un vaciamiento de la obra social de los jubilados. El top va a indicar en segundos las 10:30. Vamos a estar hablando con Luispa enseguida de qué dejó el paro universitario. Fue realmente masivo. ¿Y cómo puede seguir esto que va más allá de la situación en la universidad? Y estamos por el canal de YouTube Eduardo Liberti. Top de las 10:30.
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2: 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Nos encuentran como @librería_astronauta. Los esperamos.
3: Agrega Paola Di Pietro.
4: Agrego que el Café Artigas es un café, una librería, una biblioteca gratuita, está especializada en ciencia ficción y una sala de teatro con más de 20 elencos que funcionan a la gorra y recibe a los vecinos de Paternal desde hace 6 años. Resulta que la propiedad donde funciona se vende y el proyecto se queda sin un lugar a partir de enero. Tienen el sueño de poder mudarse a otro espacio del barrio y para eso están... buscando recursos. Por eso invitamos a todos, no solo a la Feria del Libro de mañana, sino a seguir las actividades del café, de la librería, que las pueden encontrar en Instagram, en café.artigas, y en el Instagram también de librería_astronauta. Hasta enero hay tiempo para ir a visitar este lugar que es hermoso, de la Paternal.
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3: Quiero citar un hallazgo de Sergio Holguín, el escritor Sergio Holguín, en su contratapa de hoy en Página, acerca del discurso de Milei en la ORT. Claro, está la indignación que causó lo que dijo, la actitud de las autoridades, del colegio, todo lo que ya se difundió, que algunas perlas siguieron de largo. Por ejemplo, la cita de Marx. En realidad lo que hizo es citar una obra teatral de juventud de Marx, Oulanem, y confundió al personaje con el autor. Pero además, la cita de Milei es el fragmento que aparece en la entrada de Wikipedia de la obra teatral. A los botes.
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3: 10:38. Decíamos al citar la masividad del paro universitario ayer y antes de ayer, jueves y viernes, que el tema en algún punto ya excede a la problemática universitaria para internarse en terrenos que hacen a, bueno, finalmente, el tan mentado republicanismo y respeto a las instituciones. Porque ya pasaron más de 300 días desde que se sancionó la norma, podríamos decir se re-sancionó la norma, ¿no?, de financiamiento universitario. Hay un fallo de la Corte que dice cumplan. El gobierno olímpicamente se hace el desentendido, con lo cual llega la, no sé si incógnita es el término adecuado, porque pareciera una pregunta retórica tratándose de este gobierno, pero ¿hasta cuándo pueden no cumplir?
18: Sí, claro, se empieza a convertir en el punto central ese fallo de la Corte ratificando la cautelar que obliga a pagar salarios, porque de eso se trata. ¿De qué se trata la cautelar? De que actualicen los salarios de docentes y no docentes, el dinero para funcionamiento de las universidades y de los hospitales. Eso es de fines de junio. No solo ya pasaron esos 300 días desde el fallo, sino que se van cumpliendo distintos tiempos en relación a cada una de las decisiones judiciales. Y el gobierno sigue sin cumplir. ¿Qué es lo que pasa? El gobierno se está agarrando de algunos detalles técnicos. ¿Viste cómo es esto de la justicia, no? Hay tiempos procesales, hay que cumplir con determinados pasos. Y el gobierno dice, nosotros todavía no estamos en momentos de incumplimiento de los deberes de funcionario público. ¿Por qué? Dicen, primero porque el juez Martín Cormick tiene que resolver la cuestión de fondo. ¿Cuál es la cuestión de fondo? Si la ley de financiamiento universitario es constitucional, esto quiere decir no va en colisión con otra ley vigente, o si no lo es. ¿Por qué? Porque el argumento central del gobierno es que si aplica la ley de financiamiento universitario, estaría rompiendo el equilibrio fiscal, que también está sancionado por ley. Está esa cuestión de fondo sin dirimir. En el medio apareció la cautelar. ¿Por qué aparece la cautelar? Porque dice, bueno, hasta que resolvamos la cuestión de fondo, paguen los salarios y den el dinero para que funcionen las universidades, porque se puede generar un problema enorme en términos de la posibilidad de enseñar, la posibilidad de aprender, del funcionamiento de las distintas universidades. Así que paguen ese dinero. Y mientras tanto resolvemos. Seguimos viendo cómo es la cuestión de fondo. Ahora, el gobierno dice el incumplimiento de los deberes de funcionario público recién va a aparecer cuando esté la resolución de la cuestión de fondo, cuando la justicia diga si es constitucional o no. Ese es el argumento del gobierno. No estoy diciendo que sea el argumento. Por supuesto, los distintos sectores universitarios dicen que eso no es así. Y después se agarra de otra cosa, que el juez Cormick debería haber reglamentado la cautelar. Esto quiere decir de qué manera debe aplicarse la cautelar, cumplir con determinados tiempos procesales. De hecho, como parte de esos tiempos procesales, hace un par de semanas convocó a una reunión entre Cormick, las partes,
3: el juez, Cormick,
18: el juez Martín Cormick, a escucharlos, porque esta reunión fue pedida, es una suerte de mediación, fue pedida por la Universidad de Buenos Aires, que algunos dicen, también digámoslo, que se cortó un poco sola, porque la demanda es común de todas las universidades, la lleva adelante el Consejo Interuniversitario Nacional, pero la UBA presiona para que esta mediación se realice porque está muy preocupada por el funcionamiento de los hospitales que dependen de la Universidad de Buenos Aires. No son los únicos, en otras universidades del país también hay hospitales con problemas de funcionamiento. En esa reunión, ya te dejo, en esa reunión no pasó absolutamente nada, salvo una cosa. Sí quedó claro, porque lo dijo el juez Cormick ante todas las partes, que la cautelar está vigente. Con lo cual uno podría decir, bueno, ¿y a partir de cuándo la justicia empieza a decirle al gobierno si ustedes no cumplen con la cautelar, están incumpliendo los deberes de funcionario público? Bueno, esos tiempos no están claros. Son los tiempos
3: de Cormick tampoco.
18: Claro, son los tiempos de Cormick, que son los tiempos de la justicia, una justicia politizada, dependerá mucho también de qué es lo que pasa en la calle. Por eso que el paro de jueves y viernes haya sido tan masivo es importante. Recordemos que además se viene de otra semana de paro de parte de la CONADU histórica. Esta semana fue de todas las federaciones, la anterior fue de la CONADU histórica. Lo charlamos, la instalación de una carpa universitaria también frente al Ministerio de Educación. Se están haciendo varias cosas. Es necesaria esa presión social para empujar a la justicia y que termine obligando al gobierno a cumplir la cautelar. Queda la cuestión de fondo. La cuestión de fondo todavía está lejos de tener un momento de resolución. A partir de que los tiempos para la cuestión de fondo estén claros, bueno, ahí sí tiene que inmediatamente cumplir el gobierno.
3: Informe de Luis Pablo Giniger.
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1: Acá están farmeando aura para una actuación. ¿Qué es lo que tenemos que hacer, Josefina? ¿Por qué no sos más clara?
2: Lo raro es que nos piden que farmeemos aura como si no fuera nuestra habitualidad.
1: No es nuestra habitualidad.
2: Lo que hacemos permanentemente.
3: Claro, pero claro. Solamente les estoy pidiendo que le pongan un poco más de intención. Que me seduzcan la cámara, por
2: claro,
3: favor.
2: No, bueno, eso ya
1: vamos
2: es demasiado.
1: A seducir la cámara. Denle me gusta, por favor, en el canal de YouTube, si son tan amables. Estamos por Facebook Live también. Y este es Restivo, tema Mar Caribe.
4: Sí, decíamos antes el acuerdo, entre comillas, Venezuela-Estados Unidos. Esto algo tiene que ver, porque reaparecieron, después de varias semanas, los bombardeos del Comando Sur.
1: No es nuestra habitualidad.
2: Lo que hacemos permanentemente.
3: Claro, pero solamente les estoy pidiendo que le pongan un poco más de intención. Que me seduzcan la cámara, por
2: claro,
3: favor.
2: No, bueno, eso ya
1: vamos
2: es demasiado.
1: A seducir la cámara. Denle me gusta, por favor, en el canal de YouTube, si son tan amables. Estamos por Facebook Live también. Y este es Restivo, tema Mar Caribe.
4: Sí, decíamos antes el acuerdo, entre comillas, Venezuela-Estados Unidos. Esto algo tiene que ver, porque reaparece. Sí, decíamos antes el acuerdo, entre comillas, Venezuela-Estados Unidos. Esto algo tiene que ver, porque reaparece. Después de varias semanas, los bombardeos del Comando Sur en el Caribe. Colombianos, centroamericanos, mexicanos, venezolanos. Eso es lo que dicen los familiares que pudieron rescatar esos cuerpos. Tanto Naciones Unidas, a través de su alto comisionado, como la CID, la Comisión Interamericana de Derechos Humanos, denuncian esto permanentemente. Lo denuncian como asesinatos extrajudiciales, donde nunca detienen una lancha para incautar droga, en tal caso, para capturar a la gente. No, directamente los bombardean, el Estado de Estados Unidos los filma desde el dron, desde el avión, y muestra eso. La verdad que es de una impunidad tremenda, y hay un caso curioso que es Ecuador, cuyo gobierno, el de Daniel Noboa, es muy aliado a Trump. Han habido también ataques, solo tres, pero en estos casos Estados Unidos no se lo atribuye, quizá para no ensuciar esta relación que tiene Trump con el propio Noboa, ¿no? La cifra que tiene Naciones Unidas, lo hemos dicho ya varias veces, Venezuela aparece en un lugar muy atrás, luego de Perú, de Bolivia, de Ecuador, de Jamaica, de otros países donde sí hay tráfico de drogas. Y hay un caso curioso que es Ecuador, cuyo gobierno, el de Daniel Noboa, es muy aliado a Trump. Han habido también ataques, solo tres, pero en estos casos Estados Unidos no se lo atribuye,

0: quizá para no ensuciar esta relación que tiene Trump con el propio Noboa, ¿no? Las cifras que tiene Naciones Unidas, lo hemos dicho ya varias veces, Venezuela aparece en un lugar muy atrás, luego de Perú, de Bolivia, de Ecuador, de Jamaica, de otros países donde sí hay tráfico de drogas, muy atrás, luego de Perú, de Bolivia, de Ecuador, de Jamaica, de otros países donde sí hay tráfico de drogas, de la Corte Penal Internacional. Corte Penal Internacional que está en La Haya y de la cual Estados Unidos no es miembro, pero los países latinoamericanos casi todos sí. Es decir, los invita a irse para que en ningún momento se le ocurra a ningún juez tratar de culpar a Estados Unidos por estos asesinatos extrajudiciales. Los pocos países que no adhieren a la Corte Penal son Estados Unidos, Rusia e Israel. De hecho, cuando la Corte Penal Internacional actúa sobre Netanyahu acusándolo de criminal de guerra, bueno, Estados Unidos e Israel presionan a los jueces y los hacen echar de la Corte Penal Internacional.
1: Lo que hay que hacer es cambiarle el nombre al océano. Ya está Trump en eso.
0: Trump
1: Ya
0: ya
1: le
0: está en
1: cambió el
0: eso.
1: nombre al Golfo de México, le puso América y ahora le quiere poner América. Está resolviendo si al Atlántico o al
0: Claro,
1: Pacífico.
0: porque no
1: Y
0: lo
1: ya
0: tiene
1: que no
0: claro
1: lo
0: del
1: tiene claro, y
0: todo.
1: ya que estamos también el Caribe, no pasa
0: Al
1: nada.
0: lago Ontario también, ¿no? Por este conflicto que hubo con Canadá, también le quiere poner lago América. Tremendo, bueno, pero cierra mucho el bombardeo, la impunidad y el reclamo de Estados Unidos a que el resto de los países se vaya de un tribunal cuya autoridad para imponer castigos Estados Unidos no reconoce.
1: Hablando de episodios marítimos, vamos a llamarle, el tema del buque petrolero británico
0: Tremendo.
1: enfrente de tierra.
2: Una vergüenza.
0: Nunca había pasado desde el
1: Nunca jamás
0: 82.
1: había pasado.
0: Tiene que ver también, lo comentábamos en otro programa, con la intervención del gobierno de Milei sobre la administración de puertos, porque el puerto de Ushuaia, administrado por el gobierno de Tierra del Fuego, no hubiese permitido esto. Como están intervenidos por Milei, permiten que un buque petrolero británico esté en Ushuaia, una cosa de locos, ¿no?
1: 10:52, restivo.
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Capítulo 13. Tratado de culinaria para mujeres tristes. Pero, ¿es quizá un mal la soltería? No dejes que te agobien las casamenteras. No dejes que te ronden las falsas celestinas. Unas hay que se casan a la fuerza y a veces son felices. Otras que van sonrientes al rito de la boda sin siquiera pensar que andan hacia el patíbulo. ¿No podrán ser felices las que a la fuerza se quedan solteronas por carencia de ofertas? Quizás entre las lágrimas te estés ganando un cielo aquí en la tierra. Eso de maridarse es una lotería. Los más apuestos jóvenes se vuelven barrigones poco antes del tercer aniversario. Dictadores ociosos, tiranos, insaciables, indiferentes, lelos que leen el periódico y ven televisión.

Los príncipes azules son escasos, de veras. No tomes, eso sí, los vicios más funestos de la soltería. Rechaza todo rastro de amargura. No seas vengativa con los que viven en parejas nefastas. No escarbes sus heridas con tus desapacibles comentarios. Desecha las manías. Mantén la mente abierta. Goza tu libertad sin refregarla en la cara de los esclavos.

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1: El top indicó las 11. Qué lindo eso de Daune. Querían Farmer Aura. Ahí tienen Aura. ¿Eh? Tanta gente que pregunta qué es

0: Permear, hacer rostro. ¿Eh? Era hacer rostro, es toda la vida lo mismo. Quieren aura, pongan Sandro, muchachos, a ver si, y ahí van a entender todo. Bueno, está Julieta Calmels, que es licenciada en psicología y psicoanalista y es la subsecretaria de Salud Mental, Consumos Problemáticos y Violencias del Ministerio de Salud de la Provincia de Buenos Aires. Muchas gracias, Julieta, por estar.
1: No, un placer.
0: Gracias por haberte corrido hasta la radio. Queremos hablar de problemática de salud mental en general y, por supuesto, lo que sigue es algo que lo involucra, que son las cifras que están circulando sobre los suicidios en Argentina. Te voy a decir una cosa, que la he charlado incluso con Nico Kreplak,
1: sí,
0: tantas veces que he estado aquí. Bueno, y con otros referentes sanitarios, ¿no? Viste que la salud, el esquema sanitario, al revés de lo que suele pasar con la educación, no tiene rating. No tiene rating en los medios. Alguna teoría silvestre podría decir, estamos transmitiendo por el canal de YouTube de Gordo Liberti, les recuerdo, que es esto de no querer toparse con lo que te puede pasar porque da viejo, porque da enfermedad, por lo que fuere. Imagínate que si eso no tiene rating o cuesta meterlo, lo que puede pasar con los suicidios. Uno no puede esquivar sentir que hablas de esto y se borra media audiencia. No creo que sea el caso de la nuestra. Y en todo caso son cifras tan impactantes que ameritan saber no ya qué mirada está viendo sobre esto, que para eso te convocamos, sino qué podría hacerse que no se esté haciendo. Los números son complejos en radio, sé que lo sabes, pero hay algunos muy específicos por los que quiero comenzar preguntándote. Empezando desde ya, porque la Argentina saltó de 2016 al año pasado, de 7,3 suicidios cada 100.000 habitantes a 11,8. Apenas estamos en materia de suicidios detrás de Uruguay, que no sabía, está cerca del 20 por cada 100.000, desconozco a qué se debe esa tasa de suicidios en Uruguay, solo detrás de ellos y delante de Chile. Y quizás quepa decir, por supuesto, el 80% de los suicidios es correspondiente a varones. Primero, ¿qué explicación le das?
1: Bueno, vos decís muy bien, Eduardo, un tema que siempre con Nicolás Krepla, con nuestro ministro, hablamos, que es que a veces cuesta hablar de la salud y también cuesta pensar la salud, pensar cómo se organizan los sistemas de salud, cuáles son las mejores formas de organizar los cuidados, y muchas veces nos quedamos en el turno, la especialidad, y no en el armado de un sistema de atención y de cuidados, que es lo que en la Argentina necesitamos profundizar y que es lo que hacemos en la provincia de Buenos Aires. Desde ahí, el tema de salud mental cobró una centralidad en la política del gobierno de Axel desde muy temprano, y en paralelo a esa centralidad, a ese crecimiento, esa, lo que llamamos la reforma en salud mental, empezó a aumentar mucho los sufrimientos, los padecimientos en salud mental en la Argentina y en el mundo, de una manera que nunca imaginamos se iba a producir.
0: ¿Pospandemia es esto?
1: Pospandemia, incluido la situación económica y social, que es un factor determinante de manera directa. Y en ese contexto empezamos a ver un aumento muy marcado de este tema, que hasta cuesta a veces decir la palabra, ¿no?, que es el tema del suicidio. Argentina no tuvo hasta ahora un método que nos permitiera poder tener información certera sobre la mortalidad por suicidio. Más bien, más que no tenerla certera, estaba muy dispersa. Entonces, salud tenía unos números, seguridad tenía otros, se reportan en sistemas de información distintos. Y lo que hicimos en la provincia de Buenos Aires es, junto con el ministro Javier Alonso, el ministro de Seguridad, es desde hace un año y medio generar un equipo particular que integre los sistemas de información buscando conocer la profundidad de este problema. Y ahí lo que sucede es que, bueno, los números finalmente integrados son muchos más que los que podíamos ver de manera dispersa, y eso cambió las estadísticas de nuestra provincia y también impactó en la estadística nacional, Por eso ese aumento también se corresponde con un mejor reporte de la información, es decir, que la provincia empieza a analizar un fenómeno que hasta ahora no era central, que es la decisión de las personas de quitarse la vida como parte de las primeras causas de mortalidad en la Argentina, ¿no?
0: ¿Están ya adelante de la cifra de accidentes de tránsito, por ejemplo?
1: Sí, hoy el número de suicidios en el país sumado es más alto que si sumamos homicidios y accidentes viales juntos. Es decir, el número es, si nosotros tuviéramos en las tapas de los diarios que reportan homicidios o hablan de cada una de esas situaciones, por supuesto todas graves y muy graves, pero si tuviéramos en la tapa de los diarios el desencadenamiento de una muerte por suicidio, empezaríamos a estar más cerca de la realidad, no del fenómeno de la muerte.
0: ¿El tema mediáticamente se esconde, más allá de que ha tenido alguna saliencia, no sé, en los últimos meses, por una cuestión de no convocar a la depresión o cosas por el estilo? ¿Cuál es o tu interpretación o tu razonamiento respecto de eso? ¿Por qué no se habla de esto?
1: Históricamente hubo un tabú con el tema, en general con el tema de la muerte, ¿no? Podemos decir. Pero, y con el suicidio, porque es algo muy difícil de aceptar, de comprender, y porque pone en interrogación a todo el resto de los que quedamos vivos, ¿no? Después de una situación de esas características.
0: Eso es históricamente.
1: Yo creo que después de la pandemia, los temas de salud mental, por lo menos en la Argentina, han pasado a ser un tema de interés y preocupación social. Se rompió un tabú con el tema de la salud mental. Es un hecho de discurso, de preocupación, de lenguaje y de reclamo y de demanda de que se constituya también como un derecho al acceso. Y en ese contexto me parece que, yo diría, en el último mes, con la aparición de las estadísticas que vos mencionás, que son particularmente de un reporte del SNIC, de Ministerio, los Ministerios de Seguridad, empezó a tener circulación, se rompió un tabú y este tema empieza a ser hablado, y me parece que es la oportunidad para poder pensar. Está pasando lo que vos dijiste del sesgo de género, ¿no? Casi el 80% de los suicidios los cometen hombres. Me parece que es un elemento
0: ¿hombres
1: a pensar.
0: Más jóvenes?
1: Y entre los 20 años y los 40 años se concentra el 40% de los suicidios en la Argentina. Ese es el otro dato importante.
0: ¿Entre los 20 y los 40?
1: Entre los 20 y los 40. Venía siendo un poco más juvenil, más acumulado en la juventud más temprano, y se corrió a esas edades. ¿Qué edades son esas? Bueno, donde los chicos terminan su periodo de escolarización.
0: Sí. ¿No?
1: Estén dentro del sistema educativo o no, pero es un periodo social que está previsto para una institución con un reconocimiento de trayectoria, con procedimientos, intervenciones estatales. Bueno, ya a los 20 años son los varones que tienen que entrar al mundo del trabajo, un mundo donde tienen que sostenerse por fuera de las instituciones estatales históricamente consagradas para la juventud. Y yo creo que entonces entre la cuestión de la masculinidad y las formas más hegemónicas de constitución de la masculinidad y ese periodo vital, que además en este momento de la Argentina tiene un montón de determinantes sociales, bueno, empezamos a ver menos abstracto el fenómeno del suicidio y empezamos a ver la dificultad de sostenerse en una trayectoria de vida de muchos hombres en edad de ingreso al mundo del trabajo, ¿no?
0: Semejante proporción entre varones y mujeres es indicador internacional.
1: Sí, es un indicador internacional. Y si uno ve las hospitalizaciones o ve lo que se denomina autolesiones, que no necesariamente son intentos de suicidio, pero que son formas de lastimar el cuerpo, que es un fenómeno bastante frecuente, lo que vamos a ver es que es en mujeres, al igual que los consumos de psicofármacos son mucho más altos en mujeres. Entonces, bueno, las cuestiones de género con las que siempre insistimos van tocando de una manera muy profunda el sufrimiento y la forma de también del bienestar y del sufrimiento, ¿no?
0: A nivel nacional, después particularizamos en la provincia de Buenos Aires, ¿quién estudia esto en materia de concentración informativa? Por poner un ejemplo que me parece muy claro, la jurisdicción con valor de suicidios más alta del país es Entre Ríos.
1: Sí.
0: Siguen San Luis, Salta, Santa Cruz y Catamarca. Y las tasas de un dígito, o sea, las menores, son Río Negro, Neuquén, Corrientes, Ciudad de Buenos Aires, Misiones, Jujuy y Córdoba. Es un tema muy delicado y por lo tanto a veces cuesta hacer alguna pregunta, pero, por ejemplo, ¿cómo es una tasa más baja en Jujuy y tan alta en Salta, que son provincias contiguas? Por poner un ejemplo de esto que suscitaba en torno a qué mirada nacional hay en torno a esta cuestión.
1: Bueno, yo lo que diría es que acá el ausente en todo esto es el gobierno nacional. Porque, para darte un ejemplo, hace 2 años desde que asumió Javier Milei, se interrumpió el Consejo Federal de Salud Mental, donde participamos desde la democracia hasta parte todos los directores y directoras de salud mental del país.
0: Se interrumpió,
1: se dejó de llamar, hicimos reclamos, pedidos, solicitudes, ruegos de convocatoria al Consejo Federal y no fue escuchado. Este es un tema para tratar en un Consejo Federal de Salud, para poder entender si esas heterogeneidades que vos describís, que no son de fácil interpretación, si se corresponden a malos reportes provinciales, porque no se hicieron determinados trabajos que habría que acompañar desde la nación, o si se corresponde con heterogeneidades que todavía no comprendimos y que sería urgente comprender entre tanta heterogeneidad de tasas provinciales, ¿no? Con provincias que regionalmente, históricamente tenían comportamientos homogéneos en el norte, homogéneos en el sur. Ayer estuvimos con el director de Salud Mental de Entre Ríos, que estuvo hablando de este tema, porque nos reunimos en el Senado de la Nación 14 provincias argentinas de distintos signos políticos.
0: Esta semana,
1: el jueves, tuvimos una presentación en el Senado de la Nación a través de un trabajo autogestionado entre las provincias en este vacío nacional por producir información sobre cómo está la situación de nuestro país, y presentamos el segundo informe de salud mental en la Argentina, reclamando nuevamente a Nación que constituya espacios de debate y de integración de políticas. En esa reunión, el tema del suicidio aparece como preocupación primaria de todas las provincias, y también vemos el aumento sostenido de internaciones por motivos de salud mental y de consultas ambulatorias. Estamos en un momento crítico en la Argentina con esta situación, ¿no?
0: ¿Motivos de internaciones?
1: Sí, motivos de internación, por lo menos nuestra provincia, que es donde yo puedo hablar con más detalle.
0: ¿Y ahí qué sale?
1: La primera causa, desde que estamos acompañando al gobernador en la provincia de Buenos Aires, son todos los trastornos serios de ansiedad, ataques de pánico, crisis de angustia muy severas, que en general son hospitalizaciones de menor tiempo. Después vienen lo que se conoce como trastornos psicóticos, descompensaciones psicóticas, los cuadros graves. En tercer lugar, el tema de los consumos problemáticos. Y en cuarto lugar, las autolesiones o los intentos, ¿no? Eso es cómo ingresan las internaciones, porque lo que sucede con los suicidios es que, en general, el método que más se utiliza, por el cual se desencadena una muerte, no llega a los hospitales, porque tiene que ver con el ahorcamiento, las armas de fuego. Entonces, lo que vemos en los hospitales no es que refleja, no estamos más cerca de los hechos de suicidio, y por eso seguridad está más cerca, y por eso son los que en general tienen mayor sistemas de información. Ahora, desde los sistemas de salud, el 10 de septiembre con el gobernador vamos a hacer una presentación de una campaña provincial de prevención del suicidio. El eje que estructura toda la campaña es que nadie esté solo y sola con lo que le pasa. Y vamos a presentar un conjunto de medidas desde salud, desde seguridad, desde educación, para poner en agenda y en acompañamiento este tema.
0: Vos, como subsecretaria de Salud Mental, lo sos además de consumos problemáticos y de violencias.
1: Sí.
0: ¿Correcto?
1: Sí, todos esos temas. Sí.
0: Bien. En términos de consumos problemáticos, ¿qué aumento se está dando?
1: Bueno, los consumos están aumentando mucho. Por supuesto, las tecnologías, ese es un tema del que se está hablando muchísimo. Los consumos en general de tecnología, la ludopatía. Después sí.
0: ¿Ludopatía está a la cabeza?
1: Sí, sí, ludopatía es uno de los consumos y se imbrinca con la cuestión del endeudamiento. Del endeudamiento social, que, bueno, no lo tengo como uno de los motivos de internación porque no están los manuales de psiquiatría, pero si nosotros asociamos causa y diagnóstico en salud mental, yo te diría que el endeudamiento y el desempleo son uno de los factores centrales que están produciendo desestabilizaciones. Estuvimos con Axel en la ciudad de La Plata inaugurando lo que tal vez sea una de las mejores salas de internación de todo el país, público-privado, en el hospital Alejandro Korn, una inversión muy grande que va a permitir internar con calidad en nuestra provincia. Y los jefes de guardia contaban eso, la gente que llega en situaciones de endeudamiento ante, bueno, una situación en la que no encuentran posibilidad de salida.
0: Julieta, ¿y cómo y con qué confiabilidad reciben info de no los lugares de atención pública, sino de clínicas, sanatorios privados, del esquema de salud privado?
1: Bueno, ahí volvemos a la conversación del inicio de cómo se organizan los sistemas de salud, ¿no? Argentina tiene que tener una reforma en salud que integre los subsistemas, entre ellos el sector privado. En este momento el país no tiene información sobre el sector privado, qué cantidad de camas, qué motivos de internación.
0: ¿Cómo no tiene información?
1: No hay herramientas que reporten esa información. Yo en mi provincia puedo hacer un relevamiento por cortes, pero nadie está obligado a hacerlo. Esto tiene que ver con la fragmentación del sistema de salud en la Argentina. Por eso es muy importante.
0: No de salud mental, de salud.
1: De salud en general, en salud mental, por supuesto que pasa lo mismo, incluso se agrava, porque hay ámbitos de tratamiento de los consumos problemáticos con otra fuente de financiación. Bueno, hoy la Serona está dentro de salud, pero antes estaba incluso fuera de salud. Entonces, Argentina necesita producir una reforma estructural de la salud que incluya la salud mental, que integre recursos, que integre sistemas de información y que trabaje en la construcción de un modelo más o menos homogéneo.
0: Y en el ámbito de la violencia, recordemos, Subsecretaría de Salud Mental, consumos problemáticos y violencias. Recién hablabas del tema de los consumos problemáticos, ubicabas ludopatía a la cabeza, o muy probablemente a la cabeza, junto con problemas laborales. Y en temas de violencia, ¿qué es lo que se está detectando? ¿Que pudiera ser novedoso o no? No importa.
1: Bueno, algunos el tema del suicidio lo plantean como una violencia contra el propio cuerpo, ¿no? Hay una teoría que lo interpreta de esa manera. Después trabajamos mucho nosotros con el Ministerio de Seguridad por lo que son las intervenciones a veces en los territorios. Y bueno, lo que viene hablando también nuestro ministro es que está aumentando mucho la violencia interpersonal, ¿no? Y es algo que se observa. El aumento de la violencia interpersonal, familiar, de género. De hecho, la intervención de la policía tiene mucho más reportes y llamados por violencia de género y por problemas de salud mental, ¿no? Y los consumos en los territorios, sí, es importante también decir que hay consumos, que hay consumo de cocaína, que hay consumo de paco, que hay consumo de tusi y, por supuesto, una enorme cantidad de consumo de alcohol. Y está aumentando los consumos de psicofármacos, incluso en menores de 18 años. En nuestra provincia, el 10% de los menores de 18 años consume psicofármacos con o sin prescripción médica.
0: ¿10% de los menores de 18 años?
1: Consume psicofármacos en nuestra provincia y a nivel país es un poquito menos, pero tampoco tanta diferencia. Con prescripción médica la mitad y sin prescripción médica la otra mitad. Es una encuesta de la Sedronal en escuelas secundarias. Es casi la única encuesta nacional que podemos medir a través del tiempo. Es un dato realmente muy preocupante, muy, muy, muy preocupante.
0: Está Julieta Calmels, es la subsecretaria de Salud Mental, Consumos Problemáticos y Violencias del Ministerio de Salud de la Provincia de Buenos Aires.
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7: ¿Cómo les va? Soy Rita Cortese, hola Eduardo y los oyentes de Marca de Radio, que siempre siempre nos escuchan, estamos juntos, compartimos lo que hacemos. Bueno, estaremos en La Carbonera cantando con nuestra música, llevando, no les voy a decir los temas porque para qué, siempre hay alguno nuevo que nos interpela, que nos conmueve y que nos hace felices también, simplemente por el hecho de estar ahí escuchándolos. Así que a compartir esas dos fechas preciosas, 5 y 12, en este lugar precioso, tomar algo, comer algo, compartir, estar. Un abrazo enorme a todos los amigos de Comarca de Radio que siempre nos ayudan y profundo agradecimiento a Eduardo Peguino. Chao.
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0: Sigue Julieta Calmels, repito, es su secretaria de Salud Mental, Consumos Problemáticos y Violencias en el Ámbito de la Salud. Aquí aporta alguien, yo laburaba en Dictadura, en el informativo de Continental, y me generó algo, ahora perdí el oyente que escribió, lo perdí por el chat, quiero decir, que había una directriz de la dictadura respecto de ocultar el tema de los suicidios. Yo no recuerdo que lo hubiera escrita, pero sí recuerdo que el tema no existía. Y hoy mismo te das cuenta, lo intuyo además por el rebote, que hablar de esto es una trompada. Uh-huh. Y que deja a mucha gente sin reacción. Uh-huh. Al revés de otros temas, naturalmente. Uh-huh. Después quiero ir a alguna cosa que se está haciendo en particular en la provincia de Buenos Aires. Pero como para redondear conceptos. Los valores más altos y los más bajos respecto de los suicidios, esto que mencionábamos en el primer bloque, los más altos entre Río, San Luis, Salta, Santa Cruz, Catamarca, los más bajos en el sur. ¿Esto es histórico o, como me decías recién fuera de micrófono, es un cocoliche muy difícil de analizar?
1: Sí, yo no veo para nada en esos números algo que refleje o que sea comprensible en una tendencia o en un cambio interpretable. Por eso es muy importante que la Nación asuma las responsabilidades de ordenar lo que está pasando en Argentina y de comprender lo que está pasando en la Argentina y ayudar a las jurisdicciones que probablemente con el estrés de los sistemas de salud, con los esfuerzos por ampliar los sistemas de cuidado, tal vez no tengan la posibilidad de trabajar más en profundidad. Sé que muchos lo vienen haciendo.
0: En provincias,
1: sí. Por ejemplo, La Pampa, tengo fe de que viene haciendo un trabajo de esas características, pero implica unir sistemas de información que provienen de ministerios distintos, bajo lógicas distintas, y que implica, bueno, rectoría también nacional. No podemos estar en la Argentina sin que se reúnan las autoridades, con tasas de reporte de suicidio heterogénea según la fuente que se vea, y no hablando del tema y no desencadenando algo que urge en Argentina, que es un plan nacional de salud mental. en un país, tal vez el país en mejores condiciones en términos de historia, de recurso humano, de una cultura capaz de acercarse a esos temas, muy distinto a lo que vemos en otros países. Argentina podría estar a nivel nacional desencadenando un abordaje estructural, sistémico del problema de la salud mental, y además desde una perspectiva que por lo menos es la que coincidimos y es la que se aplica en el mundo, que es una perspectiva comunitaria de construcción de salud y salud mental,
0: ¿no? ¿Dónde funciona bien el registro de esto, de una problemática como esta?
1: Hay dos registros. Uno es el SNIC, que es donde se reporta seguridad, donde reporta homicidios, accidentes viales y también suicidio. Y después en salud está Estadísticas Vitales, que es el otro gran sistema que se reporta mortalidad. En mortalidad materna, mortalidad del niño cuando nace y también suicidio.
0: ¿Y en el mundo dónde sabes que funciona bien?
1: Bueno, yo creo que es un tema que como está aumentando en todo el mundo, también todo el mundo está dando algunas batallas, pero hay países que tienen tasas muy altas, Suiza, Noruega, algunos países ya han avanzado mucho en cómo romper la barrera del silencio y hacer de este un tema que se hable, ¿no?
0: Tú sabes que me acuerdo de un chiste que circulaba acerca de gente que se sorprendía por las tasas de suicidios de noruegos, suecos y finlandeses. Y el chiste era: lo que pasa es que llevan bien las estadísticas. Siempre me acuerdo de eso. En el caso de la provincia de Buenos Aires,
1: sí.
0: Específicamente, ¿qué están haciendo? Hablaste de haber incorporado nuevas camas de salud mental en hospitales generales. ¿Y qué más?
1: La provincia tiene una reforma en salud mental, lo que llamamos la reforma bonaerense en salud mental, en el marco de los planes de reforma de salud. Y es una reforma bastante integral. Como decíamos, desde el inicio de la gestión de Axel, incluso en su campaña ya estaba acordado una reforma de salud mental que cambia el modelo cualitativo, va sustituyendo un viejo modelo hospitalocéntrico y manicomial por dispositivos con base en las comunidades. Abrimos muchísimos centros comunitarios de salud mental, estamos próximos a abrir Merlo y Matanza. Axel es el primer gobernador que construye obra pública en salud mental. Después de la construcción de los manicomios en nuestra provincia, hace un siglo y medio, no había habido obra pública en salud mental, para que tengamos una idea de dónde venimos. Y bueno, y una ampliación muy fuerte de la atención de las urgencias en hospitales generales. Hay más de 1,000 trabajadores que ingresaron a trabajar urgencias, ampliamos salas, camas, y se hizo una reforma estructural de los hospitales para que las urgencias puedan ser atendidas ahí. Ampliamos un 70% la capacidad de respuesta de las urgencias. Y después muchos programas. Hay un programa muy importante, se llama Las Salud Mentales Entre Todos y Todas, muy convencidos de que la construcción de salud no solo es a través de tratamientos, medicamentos, internaciones y ámbitos de asistencia, sino que se hace también comunitariamente en hacer de la salud mental algo que mejore las relaciones sociales.
0: A nivel parlamentario, estoy hablando del Congreso Nacional.
1: Sí.
0: ¿Cuánto y o qué te consta de que haya proyectos, presentaciones, inquietudes, labor parlamentaria en torno a esta cuestión?
1: Bueno, estamos muy preocupados porque hay un proyecto de reforma de la Ley Nacional de Salud Mental en este contexto que decimos del vacío de la nación en ocuparse de este tema. Además, quiero decir algo porque me siento con la responsabilidad de decirlo: el Gobierno Nacional abandonó la entrega de psicofármacos en todo el país, en nuestra provincia a más de 10,000 personas. Abandonó, interrumpió la obra pública en salud mental, la poca que había desencadenado.
0: Subraya, abandonó la entrega de psicofármacos.
1: Se había iniciado en el último gobierno peronista.
0: ¿Eso estaba contemplado en qué marco?
1: Remediar Salud Mental. El gran programa Remediar, que el gobierno está cerrando, también tiene una línea que es Remediar Salud Mental. ¿Qué era? Que pueda haber en el primer nivel de atención medicación. Porque si no hay acceso a la medicación en los territorios en los que uno vive, bueno, te vas al hospital. Y ahí empieza de nuevo todo un circuito hospitalocéntrico, manicomial, etcétera. Eso lo interrumpió. Además, la DATSE entregaba medicamentos psicofármacos a toda la zona sur de la provincia.
0: La
1: DATSE, que entregaba medicamentos oncológicos, no sé si recuerdan, era un área del Ministerio de Desarrollo Social, entregaba medicamentos oncológicos y también psicofármacos. Y lo último que está ocurriendo es que la ANDIS tomó la decisión unilateral de un día para el otro de interrumpir el suministro de medicamentos a los hogares de discapacidad que financia la Nación a través del ANDIS. El 80% de esa medicación son psicofármacos y son entre 6.000 y 8.000 personas que estamos teniendo reuniones con resultados nulos porque no están dispuestos a restablecer.
0: Bueno, hay que pagar el 3%, Julieta. Tienes que ser, ¿no?, más contemplativo.
1: Además de llevárselo, encima le están sacando los medicamentos.
0: Te agradezco nuevamente que hayas venido.
1: No,
0: y en nombre
1: gracias,
0: de mucha audiencia. Julieta Calmels, la subsecretaria de Salud Mental, Consumos Problemáticos y Violencias del Ministerio de Salud bonaerense. Roxana Russo.
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13: Luis Pablo Ginger.
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0: Paola Di Pietro.
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0: Claro. Josefina Figueroa.

0: López.
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2: Adrián Gargiulo.
0: David Sanasi.

artículo de Gabriel Pineda, publicado en Página, el adiós a Rubén Rada. Fue de lo mejor, creo yo, que se pudo leer de este enorme, acerca de este enorme nacido en Montevideo, el 16 de julio de 1943, que creció entre Palermo y Barrio Sur, en una familia atravesada por la música y por la tradición afrodescendiente. Y su orgullo y conciencia negra, como destaca Pineda en el artículo que cito, lo llevaron en numerosas oportunidades a posicionarse y denunciar el racismo en sus obras. Por ejemplo, con el éxito ¿Quién va a cantar? Este, el del disco homónimo, en el que sentencia: cuando el racismo no tenga parientes, me sentiré orgulloso de la humanidad. La historia musical de Rada también es la historia de un artista que se negó a elegir una sola identidad musical. Con Eduardo Mateo en el Quinto participó de una transformación que terminaría dando origen al candombe beat. Después llegaron Totem, Opa y su carrera solista, en la que él fusionó, hizo que convivieran permanentemente el rock, el funk, el jazz y el candombe. Su obra lo hace eterno, está en los barrios donde nació el candombe, está en las comparsas, está en los músicos que aprendieron de él, incluso en las tribunas en canciones de distintos clubes de Uruguay y Argentina. Está en su familia y en cada generación que encontró en Rubén Rada un artista comprometido con su comunidad. ¿Quién va a cantar?

0: ¿Qué hizo Sheinbaum? ¿Restivo?
1: Bueno, Claudia Sheinbaum, la presidenta de México, recibió el jueves a madres y padres de los 43 estudiantes desaparecidos de Ayotzinapa. Esto fue en septiembre de 2014, van a ser ahora 12 años. Y le dijo que es una prioridad del Estado buscar la verdad y la justicia. El 26 de septiembre, dentro de un mes, se van a movilizar estos familiares y antes de que eso ocurra, Sheinbaum les prometió darle respuestas que hasta ahora el Estado mexicano no ha podido hacer, pese a que AMLO, Andrés Manuel López Obrador, también recibió a sus familiares varias veces, pero no hubo avances. Lo que Sheinbaum dice que hay nuevos detenidos, que hay análisis nuevos de comunicaciones y que hay una revisión de los hechos. Los familiares se movilizan no solo de ellos, ¿no?, sino de muchos miles y miles de desaparecidos mexicanos. Lo hicieron fuertemente durante el Mundial, fueron al Estadio Azteca, porque es una deuda claramente que tiene el gobierno de México, el Estado mexicano, mejor dicho, en situaciones que vienen sobre todo del gobierno de Calderón. No es que sea responsabilidad de los gobiernos de Morena, pero sí estar un poco atrás en cuanto a dar una respuesta, ¿no? Y se viene un aniversario importante de esa masacre. Recordemos que el caso, muy brevemente, eran 43 chicos que iban en micro desde el estado de Guerrero y desde la escuela rural en la que iban hacia la Ciudad de México. Y desaparecieron. Hay varias hipótesis. Una es que los confundieron con grupos narcos o criminales. Otra es que le infiltraron en alguno de los micros en el que iban algún cargamento de droga sin que los estudiantes, por supuesto, supieran, y eso provocó el secuestro y el eventual asesinato de todos ellos. Otro es que fue directamente con saña a esa escuela normal porque tenía una trayectoria de mucha combatividad. De hecho, iban a un homenaje en la Ciudad de México a las víctimas de Tlatelolco en el 68. Es decir, hubo muchas hipótesis. También se habló de que los incineraron, los cuerpos, eso no se comprobó.
0: Lo cierto es que nunca más se supo nada.
1: Nunca más aparecieron, y este es el reclamo que ya hace, como digo, 14 años que vienen haciendo los familiares. Es una gran tragedia mexicana. La cifra oficial, no de Ayotzinapa, sino de todos los desaparecidos mexicanos, son 135.055. Insisto, sobre todo desde la época de Calderón y su nefasta idea, entre comillas, de combatir al narco con más violencia. Claudia Sheinbaum, así como lo hizo AMLO, están trabajando sobre eso, pero hay ciertamente un déficit. Bueno, confiemos en que este gobierno progresista de México pueda darle durante su mandato algunas respuestas a los familiares que se la fueron a reclamar el jueves.
0: Restivo.
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0: Julieta Calmels nos dejó el recado pertinente de, y después lo posteamos, ¿cuál es la línea telefónica gratuita de la Subsecretaría de Salud Mental, Consumos Problemáticos y Violencias de la Provincia de Buenos Aires? Es el 0800-222-5462. Repito, 0800-222-5462.
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0: Roxana y sus recorridas nacionales, en este caso ligado a las luchas docentes.
11: Sí, me fui al sur.
0: En este y en varios casos. Te fuiste del sur.
11: Me fui al sur y pasé por el litoral. Sí, me fui al sur y pasé por el litoral. Bueno, ¿por qué al sur? ¿Por qué arrancamos con el sur?
0: Por lo menos unificás la información en lugar de la salud mental en la Argentina, según acabamos de ratificar.
11: Arrancamos por el sur porque en Tierra del Fuego, tras las vacaciones de invierno, no comenzaron las clases. Sigue, continúa el paro por tiempo indeterminado. ¿Cuáles son los, o cuál es el eje del conflicto fundamentalmente? El epicentro obviamente es el tema salarial, pero también el presupuesto educativo, el financiamiento y el endeudamiento de los docentes, que no escapa a la masa de endeudados que tiene este país. En una de las últimas reuniones paritarias, el gobierno provincial les dijo a los docentes, bueno, les voy a otorgar un aumento que lleva el salario mínimo a 1.294.000 pesos en agosto. Hablo del salario, de un docente, una docente que recién comienza a ejercer su profesión, percibe ese salario.
0: ¿Cuánto?
11: 1.294.000 pesos. Más un aumento de 44.000 pesos y un bono que no alcanza a los jubilados, con lo cual el total del aumento sería de 59.000 pesos. De acá a fin de año. ¿Por qué los maestros rechazan esta propuesta? Lo va a explicar en detalle Horacio Catena, que es secretario general del Sindicato Unificado de los Trabajadores de la Educación de Tierra del Fuego.
12: Un salario inicial está en 1.235.000 pesos de la maestra de turno simple. La gran mayoría de nuestras compañeras tienen que tener dos cargos y hora, y además algún emprendimiento, porque el promedio de un alquiler está en 1.5 millones de pesos. Nosotros pedimos el salario mínimo vital y móvil tal como lo determina el FRESU, como lo determina la Federación de Aceiteros, y trabajamos con la consultora Mate, que habla de un salario inicial de 3.065.000 pesos. Sabemos que el salto es muy grande porque que nuestro trabajo vale poco para el gobierno de la provincia, pero en algún momento hay que empezar a discutir ese objetivo, y es este el momento en que estamos empezando a discutir el objetivo. Lo que hay que discutir es la recaudación de la provincia, porque obviamente que si ha crecido el Producto Bruto Interno, los Productos Brutos Geográficos han crecido, y lo que no ha crecido es el salario y la distribución de la riqueza en la provincia y en la Argentina. Hay sectores que le va muy bien y que ponen muy poco, y eso es lo que nosotros hemos puesto en tensión, pidiendo una ley de financiamiento educativo, y pareciera que se va a avanzar en ese sentido en las próximas semanas. La verdad que la situación, más allá de lo incómodo, lo desagradable, el frío, el sacrificio, es muy masivo lo que se está haciendo, y estamos muy orgullosos de plantear en este rincón de la patria que la soberanía se construye con trabajadores bien remunerados, con una educación pública de calidad, donde los hijos de los sectores obreros, populares, accedan a los bienes culturales y tecnológicos tan necesarios para tener una educación de calidad.
0: Rousseau.
11: Se refería a Horacio Catena a una ley de financiamiento educativo, es lo que va a discutir la legislatura provincial, una nueva ley de financiamiento, ya que a nivel nacional esa ley no funciona más, lo van a discutir los legisladores provinciales con recursos de la provincia.
0: El otro día, hablando de Tierra del Fuego, además de esta problemática, que en rigor medio que la tratás vos y nada más, por lo menos en medios de alcance masivo, y además de lo del buque británico chantado en la cara de los fueguinos, estaba escuchando algunos datos que se brindaban desde la UOM de la provincia, y particularmente de Río Grande,
11: que estuvo de paro también.
0: Sí, y con una cifra de desocupados creciente que ya se cuenta de a miles, en una provincia que se cuenta por miles, no por millones, que son, en serio, espeluznantes. Vos podés discutir que se puede discutir el régimen de promoción industrial para Tierra del Fuego, cuál es el perfil que debería tener la provincia, si acaso el salmón, bueno, todo lo que vos quieras, ahora con la gente adentro, porque si no, ¿de qué estamos hablando?
11: No, y que están comentando que se está dando un fenómeno inverso, que en lugar de asentarse en provincias del sur, mucha gente se está yendo de la provincia del sur.
0: Nos vamos al litoral.
11: Nos vamos al litoral en Santa Fe. En Santa Fe vos sabés que hay un estudio del sindicato que se llama El Salario Docente en Santa Fe en Tiempos de Puyaro. Se señalan tres principales ejes del conflicto en Santa Fe. Obviamente el incumplimiento paritario, o sea, no se llama paritaria nacional y en las provincias tampoco se convoca a paritaria. La imposición por decreto de aumentos, que no acompañan obviamente el índice de inflación. Y por supuesto la eliminación del fondo de incentivo docente. Mirá lo que dice ese estudio, que por ejemplo, una profesora con 30 horas cátedra en secundaria perdió desde que asumió el gobierno de Milei, sumado su salario 2003 a 2026 casi, o fines de 2025, casi 24 millones de pesos. Sí, debiera haber cobrado lo que tenía que cobrar. Una maestra de grado con máxima antigüedad, más de 17 millones de pesos. La situación más crítica en este momento, como en tantas otras provincias, ¿no?, la enfrentan los jubilados del sector porque padecieron un recorte cercano al 39%. Rodrigo Alonso también representa, es el secretario general de ANSAFE en la provincia de Corrientes, y también en este caso amplía...
0: ¿De Corrientes?
11: Perdón, ¿qué dije? ¿De Corrientes?
0: No,
11: de Santa Fe.
0: De Santa Fe.
11: Vuelvo. Rodrigo Alonso, representante de los maestros en Santa Fe, amplía la información.
8: Continuamos con el plan de lucha, con jornadas provinciales de protesta, exigiendo que se nos vuelva a convocar a la paritaria. Hemos perdido desde el inicio de la gestión del actual gobierno de Maximiliano Puyaro, hemos perdido más del 35% del poder adquisitivo de nuestro salario. Instalaron el presentismo que nos está obligando a ir enfermos a trabajar. Modificaron el régimen jubilatorio por el cual no solamente tenemos que aportar más años, sino que a las compañeras y a los compañeros jubilados le pagan paran a destiempo los aumentos salariales y a su vez le hacen hacer un aporte solidario, algo inaudito, ¿no? Aportaste toda tu vida, te jubilás y tenés que seguir aportando. Creo que el gobierno de la provincia tiene como intención, como sucede a nivel nacional, de atacar a las organizaciones sindicales, de atacar cualquier intento de reclamo que llevemos adelante las trabajadoras y los trabajadores, pero se está encontrando con un colectivo de docentes, de maestros, de profesores, que estamos firmes, que estamos de pie, que seguimos luchando, convencidos de que con unidad, con organización y con lucha vamos a dar vuelta estas políticas que tanto daño nos están haciendo a nosotros como trabajadores, activos y jubilados, pero también a la escuela pública.
0: El testimonio del secretario general de la Asociación del Magisterio de Santa Fe, de ahí a Entre Ríos.
11: De ahí a Entre Ríos, sí. Ayer hubo una importantísima marcha de antorchas en Entre Ríos. Fíjate, sí, fíjate la diferencia de salario docente ante la falta de paritaria. En Entre Ríos, un salario inicial es de 850 mil pesos. Hablábamos en Entre Ríos, 850 mil pesos. Obviamente, en el sur todo es más caro, pero estás hablando de 1.200.000. Bueno, recordemos que la paritaria nacional docente está en 500 mil pesos. Bueno, ellos en Entre Ríos se estima también que desde que asumió el gobierno de Milei, el poder adquisitivo de los maestros mermó en un 45%. Abel Antivero es secretario general de la Asociación Gremial del Magisterio de Entre Ríos y lo cuenta de esta manera.
13: El paro número 12 en lo que va del año, le seguimos reclamando al gobierno de Rogelio Frigerio que nos convoque a una audiencia paritaria para discutir salario en serio, ya que llevamos un atraso del 16% de acumulado inflacionario anual. El proceso de empobrecimiento de la docencia se sigue agudizando en Entre Ríos, donde la mayoría de los docentes recurren al pluriempleo o al multiempleo. La situación es desesperante. En el mes de septiembre vamos a salir a recorrer la provincia a visibilizar la lucha docente a través de una escuela itinerante entrerriana.
0: Yo me acuerdo, estábamos comentando fuera de micrófono, una de las primeras acciones, actitudes de Kirchner, apenas asumido en 2003, fue ir en persona con Filmus, me recordaba a Carlos, a arreglar el problema con los docentes en Entre Ríos.
11: Y lo arregló.
0: Y lo arregló. Uh-huh. Pero fue un... Muchos de ustedes se van a acordar, fue un gesto que impresionó mucho.
11: Quiero cerrar, mira, en contraposición con lo que estás diciendo, haciendo más o menos un promedio con todas las provincias, desde que asumió el gobierno de Milei, se eliminaron 17 programas nacionales. Nombro algunos. El del incentivo docente, Fondo de Conectividad Escolar. Plan Nacional de Formación Permanente para los Docentes, Programa de Infraestructura Escolar, Programa Nacional de Educación Sexual Integral, programas socioeducativos como orquestas, turismo social, coros, y puedo seguir nombrando los 17, pero para dar una idea de la educación de los que se llenan la boca con un Plan Nacional de Alfabetización, que en realidad no era tan necesario como... iba a decir una palabra que no es, como sostener cuestiones que tienen que ver realmente con la educación, ¿no?
0: Informe de Roxana Russo.
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0: En el país de la memoria corta, hubo una vez una mujer de ambiciones enormes. Se podría describir que fue un personaje mayor del espectáculo, una artista, una intelectual, una periodista pura sangre, que fue una voz influyente de su tiempo, una empresaria, alguien que atravesó como figura pública casi 5 décadas de una Argentina turbulenta. Podríamos también decir que fue una pionera todoterreno, una persona que puso su sello a todo lo que hizo y dijo

0: serían apropiadas para hablar de Paloma Efrón. Blackie.
1: Buenas noches. ¿Cómo le va? Apuesto que si está acompañado, se siente muy bien. ¿Acaso sepamos más que nunca ustedes y yo que para alguien no hay nada mejor que estar con alguien? En este mundo tan lleno de gente que no ve ni oye a nadie, ustedes y yo, semana a semana, hemos establecido una unión hermosa. Y hoy recordaremos a alguien.
0: Pensaba fumando. Su cabeza era una locomotora de ideas. Fue una personalidad tan apabullante como contradictoria, una transgresora de los límites de género y a la vez una mujer profundamente conservadora en términos de imagen. La vida de familia no era para ella. Su destino iba a estar siempre junto a un micrófono o en un set de televisión. Fue entonces que nació la última versión de Blackie, la más recordada, la icónica, la de la mujer grande que buscó entretener, cultivar y hacer hablar a un país, la inventora de los livings de televisión, de los programas políticos por TV como Derecho a Réplica, de los concursos de preguntas y respuestas como Odol Pregunta, la productora algo vergonzante de Yo me quiero casar y usted, la madrina de Karadagian y sus titanes en el ring, la gran divulgadora cultural, la hacedora de producciones imposibles, como la de Volver a Vivir. Se iniciaba el tiempo de la Blackie de voz de tabaco, la risa de horas y horas de radio, la que acuñó las frases «La gente quiere ver a la gente», «Vamos, ánimo» y «Con amor y con respeto», como lemas para sus programas.
1: Yo le hablé a usted de la soledad. ¿Sabe por qué? Porque estoy acompañada por ustedes. Le pedí que se quedara en el coche, pero no importa si está en su casa. Un segundito nomás. Judy Garland, niña prodigio. Liza Minnelli, niña prodigio.
0: La falta de archivos y registros históricos le jugaron sucio y dejaron su imagen en tinieblas. Una vuelta de tuerca irónica para una voz clave de la radio y para un rostro fundacional de la televisión argentina.
1: ¿Todo bien? Qué bueno fue poder acompañarlos y estar acompañada por ustedes. Les repito lo que les dije al principio. No hay nada mejor que estar con alguien. En una semana les voy a pedir que nos acompañen. Gusto para todos nosotros de haber estado con ustedes.
0: Fragmentos de Blackie, la dama que hizo hablar al país, de Inde Pomeraniec, editado por Capital Intelectual.

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1: Estábamos recordaba Adrián, que por la muerte de Blackie es que se estableció el Día del Productor. Justo que además venimos del Día de la Radio, ¿no? Sí. Qué mina, qué voz, qué cultura. No te podés quejar, Heller, porque el otro sábado te precedimos con Louis Armstrong y ahora con Blackie. Bueno. El tema es mantener el nivel.
2: Me estás tratando de viejo.
1: No. Me gustó mucho un recorte, no vi el programa, fue con Pablo, con Caruso. Un recorte que vi en X, donde recordaste algo que, según interpreto, llegaste a decirle vos mismo a Sturzenegger en oportunidad de otro lanzamiento de línea de créditos, porque me pareció muy claro.

0: Y desde ya que, además, si querés, es uno de los temas de la semana, este anuncio que más se parece a humo que a otra cosa, pero bueno, vos dirás, con la novedad de que para anunciarlo, de que para instrumentarlo, Caputo Sotto habló de justicia social.
1: Sí, tenemos para hacer guiso.
0: Otra, qué dulce.
1: O dulce.
0: Las dos cosas. Pueden ser en forma consecutiva.
1: Comemos guiso primero y el dulce, sí, después. A ver, varias cosas. Podemos. La anecdótica, o no tanto, que efectivamente conté conversando con Pablo, tenía que ver con el lanzamiento de los créditos UBA que se hizo durante la gestión de Macri, que terminaron luego en los endeudados que iban a protestar porque no podían pagar, que todos los temas que había con los créditos UBA. Entonces, lo que yo conté es que en esa época, cuando, a ver, Sturzenegger, antes de ser presidente del Banco Central, fue presidente del Banco Ciudad.
0: Así es.
1: Y nosotros teníamos un hábito que nos reuníamos una vez por mes el presidente del Banco de la Nación, el presidente del Banco de la Provincia, el presidente del Banco de la Nación era Fábregas, el presidente del Banco, claro, de la Provincia era Franco, el presidente del Banco Ciudad era Sturzenegger y el Credicop, que era yo. Y rotábamos una vez por mes en cada entidad, y cenábamos o almorzábamos e intercambiábamos punto de vista. Por lo tanto, yo tenía con Sturzenegger una relación de trato más, incluso diría, para alguna vez Sturzenegger, en vez de hacerlo en el banco, la hizo en su casa, nos invitó a cenar a su casa.
0: Así, o sea, tenías trato personal.
1: Tenía trato, claro.
0: Me acuerdo que, por ejemplo, ¿te acordás que más de una vez lo hemos hablado? Lo tenías también con Pedro Pou.
1: Sí,
0: que estaba,
1: claro,
0: en el Banco Central en el Menemismo.
1: Claro, así es. Bueno, entonces, en realidad Sturzenegger me llama y me pide que lo invite a almorzar. Uh-huh. Viene el Credicop, el presidente del Banco Central, y me presenta el lanzamiento de los créditos UBA.
0: ¿Qué eso habrá sido? 2017-18.
1: Claro, no me acuerdo exactamente, por ahí. Y entonces yo le digo, Federico, no va a andar eso, va a terminar mal. ¿Por qué? Porque la política de ustedes hace que tiene que terminar mal. Si vos le das a alguien un crédito que se lo vas a ajustar por inflación,
0: sí,
1: y los salarios van a ir achicándose porque ustedes tienen un programa de ajuste, que los salarios van a perder valor, de acá a 2 años, el que en el punto de arranque hoy puede pagar, dentro de 2 años no va a poder. Bueno, discutimos mal, exagerado, sí, claro, discutimos, digamos, intensamente, él defendiendo el proyecto y yo diciéndole que no iba a funcionar. Y bueno, y terminó, me acuerdo, ese almuerzo, él se levantó medio enojado y se fue por mi incomprensión respecto de...
0: Dejó el postre, digamos.
1: Bueno, y es un poco lo que yo contaba el otro día. Yo decía, esto que están lanzando vuelve a ser ajustable por inflación. Si bien en este momento los salarios registrados no se están atrasando teóricamente respecto de la inflación,
0: sí,
1: todos sabemos que ese dato no es real, porque la inflación de bolsillo está impactada por el costo real que tienen las cosas. Y entonces el impacto que tiene, por ejemplo, la luz, el gas, el agua, la prepaga, el colectivo,
0: que aumentan por encima del índice,
1: muy por encima
0: de
1: del índice de inflación, pero como están ponderados muy pequeños, inciden muy poco, y entonces no es que tocan el índice o que está truchado, no, pero no refleja lo de bolsillo. Por eso es cada vez más los analistas y los economistas hablan de el disponible. Porque ¿qué es lo que le queda a alguien para gastar después de las cosas obligatorias que tiene que pagar? Es decir, si yo soy inquilino, el alquiler lo tengo que pagar, la luz la tengo que pagar, el gas lo tengo que pagar, si tengo que viajar en colectivo lo tengo que pagar, y todavía no comí, no me vestí, no fui al cine, no. Bueno, me viene una anécdota, vos lo nombraste a Poe, y Poe, que era personaje también, él decía, una manera de medir la potencialidad de un deudor sobre si va a ser moroso o no, es mirar si paga las cosas no obligatorias. Es decir, y daba el ejemplo, la luz si la dejas de pagar te la cortan, pero el agua si la dejas de pagar no te la cortan. Uh-huh. Entonces fíjense si esa persona que está por tomar un crédito paga el agua. Digamos, porque si paga el agua quiere decir que tiene capacidad monetaria para enfrentar los pagos. Si solo paga lo obligatorio, uh-huh, está metiéndose... Era un ejercicio práctico, digamos, que él comentaba, una idea de él. Pero bueno, volviendo al eje y para no irnos, en este momento el descalce ya está producido, el atraso salarial respecto de la inflación y demás está producido, pero de cualquier manera creo que sigue habiendo un deterioro permanente por esta manera en que está calculada la inflación, sobre todo en el AMBA, te diría yo, que es donde más impacta, porque probablemente el impacto del colectivo en las localidades del interior no sea tan grande, y así otras cosas, pero acá en lo que cuesta el peaje para el que anda en auto, lo que cuesta todas las cosas fijas que no puedes dejar de pagar, te van dejando lo que se llama el disponible. Con el disponible después tenés que comer, tenés que hacer un montón de cosas, y eso es lo que cuando hacen los reportajes tus colegas en la calle, la gente dice, no llego al 20, no llego al 15, no llego al 22.
0: Y te parece inevitable, ergo, que en un par de años va a pasar exactamente lo mismo o similar a aquello que le previniste a Sturzenegger.
1: A ver, el crédito tiene algunos topes, la cuota no puede ser más que el 30% de tu ingreso, digamos, porque ellos también son conscientes de esas cosas y están tratando de ponerle algunos amortiguadores para que no pueda pasar cualquier cosa. Solo hice un comentario y recordé, porque venía la anécdota al caso, que nuevamente el ajuste de esos créditos a 15 años son por inflación, y que es muy probable o es posible que en esos 15 años el salario frente a la inflación pierda, y que entonces el que hoy puede pagar en algún momento de esos 15 años tenga problema porque su salario se le ha deteriorado y no le da la relación cuota-ingresos. A eso me refería.
0: Por otro lado, el alcance también es limitado.
1: Muy limitado, sí.
0: Hablando de ganar algo así como 3.800.000 pesos para acceder con una cuota de...
1: Pero 800. Tiene lógica, porque si no, no podés pagar si 800 no podés mil pagar. Pesos. Porque, vuelvo, la Argentina tiene esencialmente un problema de bajos ingresos de la población. Esa es la discusión principal. Si vos no ganás, no podés gastar. Entonces, ni siquiera la Argentina es un país con la gente muy endeudada. Lo que está endeudada, más allá de su capacidad de pago, porque gana poco o no gana. Lo que tiene la Argentina es una crisis de ingresos. Lo que le tiene que mejorar a la población es el salario real, su capacidad de pago de cosas, el poder adquisitivo de lo que gana.
0: ¿Hay alguna noticia al respecto, algún otro disfraz, si querés, que es lo que se habló de llevar el salario mínimo, bonos mediante, a 1.070.000 pesos?
1: No.
0: Te lo suscito, esto es lo que se dijo. No. La CTA y la CGT se fueron de ese
1: momento. No, pero tenés hay una confusión grosera.
0: Bueno,
1: una cosa es el salario mínimo,
0: ¿sí?,
1: que es lo que se estaba discutiendo en esa reunión donde se fueron,
0: ¿sí?,
1: Y otra cosa es lo que dijo el gobierno que iba a impulsar que en los convenios colectivos de trabajo cuál sea el salario mínimo de convenio.
0: Sí.
1: El salario mínimo vital y móvil está en 300.000 pesos.
0: Sí.
1: No tiene nada que ver con el millón que tiraron que sería el piso de los salarios de convenio. Son dos discusiones diferentes.
0: Pero Carlos, eso lo tiró el propio gobierno, no yo.
1: No, yo no dije vos. Yo estoy aclarando porque en los diarios salió, el gobierno propone un salario mínimo de 1.000.000 y después ese mismo día se reúne la comisión de salario mínimo, la CTA y la CGT se van, y no se van, no porque cuestionan el millón, cuestionan los 300.000 mangos que le ofrecen, 300.000 pesos creo que le ofrecían, un salario mínimo que el año que viene en abril llegaba a 400 y algo. Ese es el salario mínimo, que en realidad es importante porque es la referencia para un montón de otras cosas que se hacen, el 80% del salario mínimo, el medio salario mínimo, etcétera, etcétera. Pero no tiene que ver con los salarios de convenio, los pisos de los convenios que tienen los gremios de trabajadores registrados, que son dos mundos también diferentes.
0: Y más allá de que parezca una pregunta retórica, ¿por qué lanzan una bomba de humo de esa naturaleza? ¿Para ganar espacio mediático?
1: Sí, y para confundir un poquito más, o tal vez para generar esto que estamos hablando nosotros, que el gobierno está proponiendo un salario mínimo de 1.000.000 de pesos, y que no tiene nada que ver, insisto, con la discusión del salario mínimo. Si vos te metés en los salarios de convenio,
0: sí,
1: vas a ver que el piso del 1.000.000 de pesos no está tan lejos, y que hay muchos que lo superan, inclusive, el 1.000.000 de pesos, los salarios de convenio. Entonces estamos hablando de los trabajadores registrados. Otra vez, volvemos a la historia. Esto nos permitiría hacer guiso hablando de todo lo que hoy... Vos ves... No, bueno, está bien o está mal que la gente tenga tres trabajos.
0: No, el doctor Fantino, decís.
1: Por ejemplo. Sí. Aclaremos.
0: Hay que animarse a decir eso, ¿eh?
1: Claro, pero además, pero que cuando esos ciudadanos y ciudadanas que tienen tres trabajos, ninguno es un trabajo formal. Ninguno es un trabajo bajo convenio. Son todos informales, son todos changa distinta, desde ser repartidor a ser trabajador ocasional en algún lugar que te contratan por algunos días.
0: Sí. Ahora, fíjate en lo que tenemos que caer respecto de qué tipo de discursividad te hacían.
1: Sí.
0: ¿Cómo terrible puede ser que tengamos que estar aclarando esto? Del mismo modo en que el falso doctor Fantino promovió.
1: De ser repartidor a ser trabajador ocasional en algún lugar que te contratan por algunos días.
0: Sí. Ahora, fíjate en lo que tenemos que caer respecto de qué tipo de discursividad te hacían.
1: Sí.
0: ¿Cómo terrible puede ser que tengamos que estar aclarando esto? Del mismo modo en que el falso doctor Fantino... Abrís la puerta,
1: claro,
0: y te veo sin pullover, claro, y porque...
1: Bueno, por eso te digo, no tienen vergüenza, diría yo, en plantear ese tipo de cuestiones, y te los instalan como desde el sentido común. Bueno, en realidad... Son todos argumentos para defender un modelo indefendible, porque ese es el fondo de la cuestión.
0: Está Heller.
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9: Entre otros ínclitos personajes de nuestra historia reciente, se acuerda alguna gente, como Andrés Cernada, por ejemplo, estoy leyendo, de Javier González Fraga. ¿Te acordás de ese? Creyeron que se podían comprar una moto.
10: Le hicieron creer.
9: Le hicieron creer a la gente que se podía comprar una moto, un celu, y no
10: viajar
9: me acuerdo.
10: Al exterior, Dios mío. Era, claro, sí.
9: El que quebró la fábrica de dulce de leche fue también. Bueno, sí. Vamos al. Tenés que quebrar una fábrica. vamos al Congreso, aunque sea
10: sí.
9: De pasada, en cuanto a qué relevancia le das a la media sanción por parte del Senado de la reforma de la Carta
10: Cámara
9: Orgánica.
10: De diputados
9: de la Cámara de
10: la Carta Orgánica,
9: de la Carta Orgánica del Banco Central, y de la Inocencia Fiscal 2.
10: Sí. A ver, Carta Orgánica del Banco Central. La primera es bien, digamos, marketinera, porque ideológica, si querés, porque le molesta al gobierno que la Carta Orgánica diga que el Banco Central se puede ocupar. Fíjate lo que dice la Carta Orgánica del Banco Central. Tiene por finalidad promover la estabilidad monetaria, la estabilidad financiera, es decir, que se ocupe, el empleo y el desarrollo económico con equidad social. Y lo que ponen en el cambio, misión primaria y fundamental del Banco Central, preservar el valor de la moneda. Es decir, les molesta que pueda tener la posibilidad de servir como instrumento para financiar o promover el empleo y el desarrollo económico con equidad social. Hay una cosa bien de fondo en el tema del modelo de país sin Estado, que gobierno declaradamente intenta consolidar.
9: Lo marketinero es claramente, acá no se emite más, no se le da la maquinita.
10: Pero eso, a ver, eso estaba, cuando dice la estabilidad monetaria, la estabilidad financiera,

0: financiera estaba también planteado. Lo que pasa, ya lo hablamos otras veces, yo cuando fue la reforma del 2012
1: Sí.
0: tenía una postura, digamos, crítica, crítica desde adentro, porque yo estaba allí, pero por eso decía,
1: La cosa del de
0: lo
1: podrá
0: deberá y
1: y
0: podrá,
1: deberá.
0: claro. Vos fijate que el gobierno no está obligado a hacer cosas que debería hacer según nuestra visión. El banco, la Carta Orgánica del Banco Central se lo permitiría. Bueno, el objetivo central de esta reforma es decirle a los mercados, que van entre comillas, miren, se lo sacamos de los objetivos y además les blindamos el directorio. Con lo cual, aunque perdamos las elecciones y haya un gobierno de otro signo que quiera hacer políticas públicas de favorecer el empleo, ayudar a la pequeña empresa y demás, el Banco Central no los va a apoyar porque pusimos una cláusula que para nombrar a un director es la que está vigente, es decir, propuesta del Ejecutivo y aprobación por mayoría simple del Senado, pero para removerlo, 2/3 de ambas cámaras, que es como decir, nadie
1: Sí,
0: lo
1: se
0: puede
1: queda a
0: sacar.
1: vivir. Perú.
0: Entonces, claro. Entonces te están diciendo, aunque venga un gobierno que quiera hacer otra política, el Banco Central estará blindado tanto por los objetivos que le hemos recortado, como con la impermeabilidad que tienen los directores, de manera que su mandato va a terminar después que termine el próximo gobierno que va a ganar, que ganaría las elecciones de fines del 27.
1: Ya que estamos hablando del 31 para empezar a hablar.
0: 32 creo que terminaría el mandato. Entonces, esto es el objeto del cambio de la Carta Orgánica del Banco Central. Lo de la inocencia fiscal, bueno, les quedó corto y ahora lo que hicieron es sacarle el límite. Es decir, ahora pueden tratar, le habían puesto un límite, no me acuerdo cuánto era, de cuánto se podía, de qué ingreso, de qué nivel. Bueno, ahora es ilimitado. Y tuvieron que negociar para conseguir los votos, una cosa que era muy criticada, que era la posibilidad de que pudieran blanquear funcionarios. Cosa que, recordemos, generó una historia, la historia cuando el blanqueo de Macri, para conseguir el voto en ese momento del Frente
1: Así
0: Renovador,
1: es.
0: se puso a la cláusula que decía que no podían blanquear los funcionarios ni los parientes hasta tercer
1: Tercera
0: grado de
1: generación.
0: tercer grado de consanguinidad, sí, creo que era el término. Y con eso, los diputados del Frente Renovador votaron a favor y obtuvieron la mayoría. ¿Qué hizo Macri? La vetó esa cláusula, con lo cual quedó que los funcionarios podían. Eso todavía creo que está en los tribunales, creo que Solá le hizo un juicio y creo que ese juicio está por ahí en algún juzgado de
1: Como
0: Comodoro
1: corresponde a
0: Pi,
1: la justicia de Comodoro Pi.
0: durmiendo el sueño de los justos.
1: Está Heller.
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1: Última pasada por el Congreso porque...
0: Bueno, íbamos a hablar un poquito de deudores y de... Uh-huh. En el Congreso el otro día, luego del tratamiento, o antes, porque en realidad fue al inicio de la sesión, se produjo uno de esos hechos que hay que destacar porque son parteaguas.
1: Nunca se vio, creo yo.
0: Sí, nosotros logramos algunas, porque ya algunas leyes que aprobamos, ¿cómo las logramos? Con esa, no, lo que no, no se pero, logró es la foto.
1: Pero la,
0: lo que no se logró es esa foto.
1: Pasa que la foto Bregman, la coalición cívica.
0: Sí.
1: Fue fuerte,
0: por eso. Pero lo real es que hubo 133 votos, es decir, mayoría. No alcanzaba y se sabía que no iba a alcanzar, porque para pedir el tratamiento sobre tabla necesitas 2/3, y 2/3 era imposible. Uh-huh. Pero fue como una suerte de ensayo. Con 133 votos, vos estás en condiciones de exigir una sesión,
1: ¿sí?,
0: de conminar a las comisiones respectivas a dictaminar en un plazo, emplazar es el término legislativo correcto, emplazar a las comisiones a que en un término X de días, 2 semanas, qué sé yo, dictaminen y a que el tema tenga que ser tratado en el recinto. Y si tenés esos 133 votos,
1: ganás.
0: Tenés mayoría para aprobar y obtener la media sanción. Y esto se logró alrededor de los proyectos vinculados a endeudamiento, que hay varias decenas de proyectos opositores, digamos, diversos, que habrá que tratar de unificar y convertir en uno, porque si no se va a perder, porque si se dividen tampoco va a funcionar, pero yo supongo que eso se va a lograr, y bueno, y que se podrá avanzar entonces en esa cosa que es...
1: O sea que, y para subrayar, perdón la interrupción, sí. Fue fuerte en lo eventualmente operativo, además de en lo simbólico.
0: Sí, y además también otra que presentó, creo que Marino, que estaba vinculado al tema de discapacidad, que también obtuvo los 133 votos. Es decir que hay dos temas, deudas
1: y discapacidad,
0: que van a ocupar agenda en las próximas semanas, con seria posibilidad de que la Cámara de Diputados... A ver, el oficialismo la va a dilatar todo lo que puede, va a patear para adelante las comisiones todo lo que puede. Después va a haber que emplazarlo al presidente de la Cámara para que lo ponga en el temario, porque no está obligado a hacerlo. Pero están en un problema. Están en un problema porque se ha conformado una mayoría que, como vos dijiste bien, tiene el simbolismo de esa foto, donde hay varios incluso ex libertarios en la foto que están sumados a este frente opositor a determinados proyectos que el gobierno intenta llevar adelante.
1: Con el top pasó Heller.
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14: Se está desarrollando esta semana en la ciudad de Buenos Aires el festival La Mujer y el Cine, todo con entrada libre y gratuita. Hay actividades especiales, proyecciones, estrenos internacionales, cineastas de gran trayectoria y también se escucharán y se verán la producción de nuevas voces. Entre otras cosas, además, se dará reconocimiento a dos mujeres durante esta edición, dos premios a la trayectoria. Uno a Mercedes Morán y el otro a Paula Félix Didier, historiadora, archivista y especialista en preservación audiovisual argentina. Fue durante muchos años directora del Museo del Cine y junto a Fernando Martín Peña descubrió una copia de la película Metrópolis de Fritz Lang con 25 minutos más, con escenas eliminadas. Se trata de esta manera del reconocimiento a dos recorridos fundamentales de la cultura cinematográfica argentina. Y estas distinciones se darán mañana en el Malba con entrada libre y gratuita. Por otro lado, hoy a la noche habrá un acontecimiento también único. 100 años del mágico mundo de Lothar Reiniger, Las aventuras del príncipe Ahmed. Una película, un largometraje animado del año 1926, el largo animado más antiguo que se conserva realizado con una técnica que era innovadora para la época. Hoy la conocemos como la técnica histórica de animación con siluetas recortadas, articuladas cuadro por cuadro. Esta película se va a proyectar con música en vivo a cargo de Lucy Patané y Rosa Noli. Y como cierre, una actividad especial que muestra esa técnica de animación e invita al público a vivir una experiencia a cargo del grupo View, que es un colectivo artístico, un equipo técnico dedicado a la divulgación, demostración y experimentación de técnicas de animación tradicionales. El encuentro será hoy a las 6 de la tarde en Amigos del Bellas Artes y, como les decía, la entrada es libre y gratuita. Quienes quieran más información pueden ingresar directamente para conocer eventos, proyecciones y las masterclass que hay en lamujeryelcine.org.ar.
1: Agrego dos recomendaciones a la de Valeria. Se reeditó, es la segunda edición, Derroteros, de Eduardo Rinesi, nada menos. Notas sobre la izquierda y la nación. Y una nota de La Política Online, que está alojada todavía. La caída de la granja Cerimedo sugiere que más de la mitad de los usuarios de X son bots. La cuenta de Milei se llenó de seguidores sin foto.
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22: Buen día, oyentes de Marca de Radio. Mi nombre es Juan Mascaró, soy cineasta, integro el equipo de coordinación de la segunda muestra de cine y educación que se va a desarrollar del 2 al 5 de septiembre. El lema este año es Proyectar Memoria, Desafiar lo Educativo a 50 años del golpe. Este evento está organizado por el Departamento de Educación de la Universidad Nacional de Luján y tiene varias sedes. Una es, por supuesto, Luján, pero también San Miguel, Moreno, en el noroeste de la provincia de Buenos Aires. Y exhibirá más de 40 materiales audiovisuales entre largos y cortometrajes de manera presencial, pero también en Bafilma, la plataforma audiovisual bonaerense. Un abrazo muy grande, gracias Eduardo y equipo por el espacio y un saludo muy afectuoso a las y los oyentes de Marca de Radio.
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2: 3.871 días. Milagro Sala, presa política.
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10: Todo lo que nos sucede, incluso nuestras humillaciones, nuestras desgracias, nuestras vergüenzas, todo nos es dado como materia prima, como barro, para que podamos dar forma a nuestro arte. Jorge Luis Borges.
11: Yo creo que desde muy pequeño, mi desdicha y mi dicha, al mismo tiempo, fue el no aceptar las cosas como dadas. A mí no me bastaba con que me dijeran que eso era una mesa o que la palabra madre era la palabra madre, y ahí se acababa todo. Al contrario, en el objeto mesa y en la palabra madre empezaba para mí un itinerario misterioso que a veces llegaba a franquear y en el que a veces me estrellaba.
12: Julio Cortázar.
10: Borges nació en Buenos Aires, en una familia patricia, el 24 de agosto de 1899. El siglo XIX se apagaba y la patria ya era una república federal llamada Argentina.
11: Cortázar, hijo de un joven diplomático argentino, nació en Bruselas, en Bélgica, un 26 de agosto de 1914. Cuando el siglo XX comenzaba a convulsionarse en la vieja Europa.
10: Los dos cultivaron la literatura desde pequeños.
11: Conocieron el horror de la guerra, la disputa política de los hombres,
10: el amor y las despedidas,
11: lo oculto de las palabras, la metáfora,
10: el tiempo, lo real y lo fantástico.
11: En la bóveda de la tarde, cada pájaro es un punto del recuerdo. Asombra a veces que el fervor del tiempo vuelva, sin cuerpo vuelva, ya sin motivo vuelva. Que la belleza, tan breve en su violento amor, nos guarde un eco en el descenso de la noche. Y así, ¿qué más que estarse con los brazos caídos, el corazón amontonado y ese sabor de polvo que fue rosa o camino? El vuelo excede el ala, sin humildad, saber que esto que resta fue ganado a la sombra por obra del silencio, que la rama en la mano, que la lágrima oscura son heredad, el hombre con su historia. La lámpara que alumbra.
12: Resumen de otoño. Cortázar.
10: ¿Dónde estará mi vida? La que pudo haber sido y no fue. La aventurosa o la de triste horror, esa otra cosa que pudo ser la espada o el escudo y que no fue. ¿Dónde estará el perdido antepasado persa o el noruego? ¿Dónde el azar de no quedarme ciego? ¿Dónde el ancla y el mar? ¿Dónde el olvido de ser quien soy? ¿Dónde estará la pura noche que al rudo labrador confía el iletrado y laborioso día, según lo quiere la literatura? Pienso también en esa compañera que me esperaba y que tal vez me espera. Borges. Lo perdido.
11: Borges llevó la ficción al rango de fantasía filosófica y degradó la metafísica y la teología a mera ficción. Los temas y motivos de sus textos son recurrentes y obsesivos. El tiempo, circular, ilusorio o inconcebible, los espejos, los libros imaginarios, los laberintos o la búsqueda del nombre de los nombres. Lo fantástico en sus ficciones siempre se vincula con una alegoría mental, mediante una imaginación razonada muy cercana a lo metafísico.
10: En la obra de Cortázar, el instinto, el azar, el goce de los sentidos, el humor y el juego terminan por identificarse con la escritura, que es a su vez la formulación del existir en el mundo. Las rupturas de los órdenes cronológico y espacial sacan al lector de su punto de vista convencional. Le proponen diferentes posibilidades de participación, de modo que el acto de la lectura es llamado a completar el universo narrativo.
1: Nos gustaba la casa porque, aparte de espaciosa y antigua, hoy que las casas antiguas sucumben a la más ventajosa liquidación de sus materiales, guardaba los recuerdos de nuestros bisabuelos, el abuelo paterno, nuestros padres y toda la infancia.
11: Nos habituamos, Irene y yo, a persistir solos en ella, lo que era una locura, pues en esa casa podían vivir 8 personas sin estorbarse. Hacíamos la limpieza por la mañana, levantándonos a las 7, y a eso de las 11 yo le dejaba a Irene las últimas habitaciones por repasar y me iba a la cocina.
1: Almorzábamos a mediodía, siempre puntuales. Ya no quedaba nada por hacer fuera de unos pocos platos sucios. Nos resultaba grato almorzar pensando en la casa profunda y silenciosa y cómo nos bastábamos para mantenerla limpia.
11: A veces llegamos a creer que era ella la que no nos dejó casarnos. Irene rechazó 2 pretendientes sin mayor motivo. A mí se me murió María Esther antes que llegáramos a comprometernos. Entramos a los 40 años con la inexpresada idea de que el nuestro simple y silencioso matrimonio de hermanos era necesaria clausura de la genealogía asentada por los bisabuelos en nuestra casa.
1: Nos moriríamos allí algún día. Vagos y esquivos primos se quedarían con la casa y la echarían al suelo para enriquecerse con el terreno y los ladrillos.
11: O mejor, nosotros mismos la voltearíamos justicieramente antes de que fuese demasiado tarde.
12: Fragmento de Casa Tomada, Julio Cortázar.
13: Yo lo habré visto a Cortázar 3 o 4 veces en mi vida. Yo dirigí una revista titulada Los Anales de Buenos Aires, de una señora de Ortiz Basualdo. Y se presentó en una redacción, un muchacho alto, de barba, me trajo un cuento. Y me dijo, le quería mi opinión. Yo le dije, vuelva dentro de 10 días. Pero no pudo esperar tanto tiempo, volvió a la semana y yo le dije, sí, tengo varias noticias para usted. Una, que su cuento está en prensa, y otra, que le gustó mucho a mi hermana, que ella lo ha ilustrado. Va a salir con 2 ilustraciones en el próximo número. Yo me olvidé del episodio, ¿sí? El cuento era excelente, se llama Casa Tomada.
10: No Nosotros de un vistazo percibimos tres copas en una mesa. Funes, todos los vástagos y racimos y frutos que comprende una parra. Sabía las formas de las nubes australes del amanecer del 30 de abril de 1882 y podía compararlas en el recuerdo con las vetas de un libro en pasta española que solo había mirado una vez y con las líneas de la espuma que un remo levantó en el Río Negro la víspera de la acción del quebracho. Esos recuerdos no eran simples. Cada imagen visual estaba ligada a sensaciones musculares, térmicas, etc. Podía reconstruir todos los sueños, todos los entresueños. Dos o tres veces había reconstruido un día entero. No había dudado nunca. Pero cada reconstrucción había requerido un día entero. Me dijo: más recuerdos tengo yo solo que los que habrán tenido todos los hombres desde que el mundo es mundo. Y también mis sueños son como la vigilia de ustedes. Y también, hacia el alba, mi memoria, señor, es como vaciadero de basuras. Una circunferencia en un pizarrón, un triángulo rectángulo, un rombo, son formas que podemos intuir plenamente. Lo mismo le pasaba a Ireneo con las aborrascadas crines de un potro, con una punta de ganado en una cuchilla, con el fuego cambiante y con la innumerable ceniza, con las muchas caras de un muerto en un largo velorio. No sé cuántas estrellas veía en el cielo. No sé cuántas estrellas veía en el cielo.
14: Funes el Memorioso, Borges.
11: La literatura de Borges y Cortázar brilló en cada uno de sus textos. Fueron innovadores, alejados de la rigidez de las creencias y patrones establecidos, rompiendo los paradigmas de la escritura.
10: Cada uno supo construir su camino, Borges desde las élites y minorías burguesas, y Cortázar con la mirada puesta en los cambios sociales, en las revoluciones. No por eso sus posiciones políticas y sociales fueron bien recibidas. Para ambos, el peronismo resultó complicado.
11: De vuelta del paseo, donde junté una florecita para tenerte entre mis dedos un momento, y bebí una botella de Bourjolé para bajar al pozo donde bailaba un oso luna, en la penumbra dorada de la lámpara, cuelgo mi piel. Y sé que estaré solo en la ciudad más poblada del mundo. Excusarás este balance histérico, esta fuga a la rata y queja de morfina, teniendo en cuenta que hace frío, llueve sobre mi taza de café y en cada media luna la humedad alisa sus patitas de esponja. Máxime, sabiendo que pienso en ti obstinadamente como una ciega máquina, como la cifra que repite interminablemente el gongo de la fiebre, el loco que cobija su paloma en la mano, acariciándola hora a hora hasta mezclar los dedos y las plumas en una sola miga de ternura. Creo que sospecharás esto que ocurre. Como yo te presiento a la distancia en tu ciudad, volviendo del paseo donde quizá juntases la misma florecita, un poco por botánica, un poco porque aquí, porque es preciso que no estemos tan solos, que nos demos un pétalo, aunque sea un pasito, una pelusa.
12: Hablen, tienen 3 minutos. Julio Cortázar.
15: De estas calles que ahondan el poniente, una habrá, no sé cuál, he recorrido ya por última vez.
10: Indiferente y sin adivinar.

0: Si para todo hay término y hay tasa y última vez y nunca más y olvido, ¿quién nos dirá de quién en esta casa, sin saberlo, nos hemos despedido?
1: Tras el cristal ya gris la noche cesa, y del alto de libros que una trunca sombra dilata por la vaga mesa, alguno habrá que no leeremos nunca.
0: Hay en el sur más de un portón gastado, con sus jarrones de mampostería y tunas, que a mi paso está vedado, como si fuera una litografía. Para siempre cerraste alguna puerta y hay un espejo que te aguarda en vano. La encrucijada te parece abierta y la vigila, cuadrifronte, Jano.
1: Hay entre todas tus memorias una que se ha perdido irreparablemente. No te verán bajar aquella fuente, ni el blanco sol, ni la amarilla luna.
0: No volverá tu voz a lo que el persa dijo en su lengua de aves y de rosas, cuando al ocaso ante la luz dispersa quieras decir inolvidables cosas. Y el incesante ródano y el lago, todo ese ayer sobre el cual hoy me inclino,
1: tan perdido estará como Cartago, que con fuego y con sal borró el latino.
0: Creo en el alba oír un atareado rumor de multitudes que se alejan. Son lo que me ha querido y olvidado. Espacio y tiempo y Borges. Ya me dejan. Límites. Borges.
2: De manera casi simbólica, sucedió que, como en ese momento estábamos todos ya bajo el hechizo de Jorge Luis Borges, o sea, que simultáneamente nos pusimos a leer a Borges, que representaba la línea de una literatura en su rarificación más genial y más alta. Si Borges me dio a mí una gran lección de rigor, de escritura, y me mostró el camino de un estilo, si querés, que no fuera una vez más ese estilo lleno de floripondios y de exageraciones, con demasiada influencia española mala, de la mala.
3: Borges y Cortázar supieron de premios y reconocimientos, y su producción literaria fue traducida a varios idiomas.
0: Borges murió en Ginebra en 1986. Cortázar muy cerca, en París, en 1984.
3: Ambos son partes de la esencia de la literatura argentina
0: y del llamado boom de la lengua española.

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0: conectados el programa de la Federación Argentina de Entidades Empresarias del Autotransporte de Carga, FADEAC, en una tarde, pero primaveral, 100%, y además con equipo completo, nuevamente, completo titular, porque la verdad es que el sábado pasado Martín Balobra tuvo un reemplazante de lujo,
1: Merecido descanso.
0: Claro.
1: Merecido descanso.
0: Emanuel Manusakis, Valeria Garrone y el señor...
2: ¿Cómo le va?
0: Deportes, el Radio La
2: Nueva. Hola, Flor. ¿Cómo estás?
0: Muy bien. Del otro lado saludamos a Mateo Vives, que está trabajando en la producción, junto a Gastón. Y está Laura López en la operación técnica, como siempre. Y a Roberto Rivero, que es nuestro ángel guardián y se encarga de que nuestros estómagos estén felices a esta hora.
3: Nos cuida.
2: Riquísimos.
0: Nos cuida.
2: Los sanguchitos que mandó.
0: Bueno.
2: Gracias.
0: Gracias, Robert. Y le mandamos un beso especial. Como a todos los que de una u otra forma dan vida a la radio, fue el Día de la Radio esta semana. Así que nosotros tardío, pero va nuestro homenaje al medio más lindo de todos, ¿o no? ¿Coincidimos?
2: Sí, sí, más, sí, más, sin duda, totalmente. Sin duda, hermosa la radio, ¿no?
0: La mágica radio.
3: Somos la generación que creció todavía, ¿no?
2: Totalmente solo con la de acuerdo, radio,
0: sí. ¿No? Mágica, mágica.
3: Durante la mañana.
2: La tele en nuestra época, cuando éramos chiquitos, no existía.
3: El mediodía,
2: claro.
0: Aprovecho
2: se escuchaba
0: para
2: la radio.
0: Para un aviso parroquial barra familiar, el 1 de septiembre cumple 53 años LT38 Radio Gualeguay.
2: Ah, mira.
0: Radio que fundó mi abuelo y hoy sigue a cargo de la familia. Está Mariano ahí, mi hermano. Pero además que ha sido cuna de grandísimos, grandísimos periodistas y locutores, desde Luis Garibotti, Mario Alarcón Muñiz, el gallego Núñez Miñana, hasta Paulo Cablan, como de los recientes y famosos más reconocidos. Así que con la excusa del cumpleaños de la radio Gualeguay, un saludo a todos los que hacen
2: el miércoles radio. Vamos para Gualeguay, entonces,
0: obvio,
2: a festejar.
0: Estamos de fiesta. Yo creo que un asado se merece.
2: Ahí está, vamos.
0: Pero decíamos que el día está primaveral.
2: Muy, sí, muy lindo.
0: Y además está para festejar el triunfo.
2: Claro, las Leonas, el equipo argentino, la selección argentina de hockey, acaba de ganar el Mundial de Hockey Femenino, le ganó a Países Bajos en los penales y son campeonas del mundo por tercera vez en su historia, así que un aplauso para ellas, realmente fantástico.
0: Ganamos, somos.
2: Claro, Argentina, las Leonas, nuevamente por tercera vez en su historia, campeonas del mundo, en un partidazo, empataron 1-1, fueron a los penales.
1: Una potencia aparte.
2: Exactamente, y ganó la Argentina, en este preciso momento están entregando los premios, así que en instante nada más vamos a estar contando cómo la Argentina levanta un nuevo trofeo, ganando el Mundial, nada más y nada menos, de hockey femenino a la selección argentina. Las Leonas, campeonas del mundo.
0: Muy bien. Manu,
1: qué lindo. Bueno.
0: ¿Y usted qué cuenta? ¿Cómo está? El tiempo está espectacular.
1: Hoy un día primaveral, ya 17 grados la temperatura máxima de 18 para el día de hoy. Buenas perspectivas también para los próximos días, sin lluvias a la vista.
0: Bien.
1: Nada que se le asemeje por los próximos días, con algunas mínimas que van a estar parecido a hoy. No llega a ser frío tampoco, no podemos ni quejar.
2: Nada menos de hockey femenino a la selección argentina. Las Leonas, campeonas del mundo.
0: Muy bien. Manu,
1: qué lindo. Bueno.
0: ¿Y usted qué cuenta? ¿Cómo está? El tiempo está espectacular.
1: Hoy un día primaveral, ya 17 grados la temperatura máxima de 18 para el día de hoy. Buenas perspectivas también para los próximos días, sin lluvias a la vista.
0: Bien.
1: Nada que se le asemeje por los próximos días, con algunas mínimas que van a estar parecido a hoy. No llega a ser frío tampoco, no podemos ni quejar.
0: Bien.
1: Nada que se le asemeje por los próximos días, con algunas mínimas que van a estar parecido a hoy. No llega a ser frío tampoco, no podemos ni quejar. Grados,
0: ya así ya que... es septiembre, es primavera.
2: Acabo de bajar el aire porque acá creo que
0: lo íbamos a pedir. Verano.
2: 40 grados.
0: Acá era verano, acá dentro.
3: Ya me sentía afuera.
0: Pero bueno, y Vale, ¿qué vamos a tener hoy para hablar sobre sustentabilidad?
3: Vamos a hablar de

0: Algo que todos tenemos en casa.
1: A ver.
0: Celulares, compus viejas,
1: ¿sí?
0: Televisores que aquellos que renovaron para el Mundial todavía no saben qué hacer con lo que quedó. Y ese residuo que básicamente tiene un montón de metales adentro y que se habla de la industria minera domiciliaria,
1: wow,
0: ¿no? O de ciudades.
1: Uh-huh.
0: ¿Y cómo impacta eso y qué responsabilidad tenemos como consumidores a la hora de comprar y a la hora de darle como esa segunda vida a ese producto que ya no nos sirve?
2: Mirá, vos sabés que justo ayer estaba haciendo limpieza y encontré tres teléfonos viejísimos.
1: Sí.
2: Y digo, ¿qué hago con esto?
1: Bueno.
2: Espero la respuesta.
3: Ni
2: ¿está bien?
3: Se lo puedes dar a un chico chiquitito para que juegue.
2: No.
3: Porque esa tecnología
2: no,
3: te mira como diciendo...
2: No.
0: No, además se lo pone en la boca. O sea,
2: claro, no.
1: Algo para desechar.
2: No es el camino.
1: Salgamos rápido acá, Maravilla. Contanos. Tenemos consigna.
3: Hablando de cambios de tecnología, justamente... A eso va la propuesta del día de hoy, al audios, ¿eh? Por favor,
1: ¿audios?
3: Nada más al 11 23 24 22 22, que nos vayan contando nuestros amigos en materia de transporte, auto, camión también, ¿por qué no? ¿Cómo fue cambiando la tecnología? ¿Cuáles son las ventajas de todos los avances tecnológicos en todo aspecto? Mecánica, confort, comunicación, en todo. Y también, ya que estamos, podemos meterle un condimento de nostalgia a algunas cositas de estas que estamos comentando, en blanco y negro, que tenían y... No justamente tecnología, ¿no? Los vehículos de antes. Hablábamos con Gastón antes, no sé, el ventilete del auto, el pasacassette.
1: La dirección asistida, pasar de eso que necesitabas haber hecho bíceps para girar el volante. Claro. Muy bueno.
0: No, y también ¿qué? Depende del perfil.
1: La dirección asistida, pasar de eso que necesitabas haber hecho bíceps para girar el volante. Claro. Muy bueno.
0: No, y también ¿qué? Depende del perfil del conductor, ¿no? El beneficio que tuvo. Por ejemplo, mi papá, uh-huh, siempre nos quedábamos sin nafta. Tiene un tema aún hoy que le prende la luz.
1: Y lo heredaste.
0: Y continúa.
3: El ventilete del auto, el pasacassette.
1: La dirección asistida, pasar de eso que necesitabas haber hecho bíceps para girar el volante. Claro. Muy bueno.
0: No, y también ¿qué? Depende del perfil.
3: ¿A nivel al frente?
2: Sí, claro.
1: No, eso ya es muy antiguo, Manu.
2: No sé de qué estás hablando.
0: Coleccionaba autos tu papá.
1: Espera, y los que nos cuenten todo esto,
3: sí,
1: hoy tenemos premio especial.
2: ¿Qué hay de premio?
3: ¿Sustentable,
1: no
3: sé, decís?
0: No lo trajimos para mostrar.
1: Pero ahora
0: con
1: lo
0: esto,
1: podemos buscar.
0: Sí, lo buscamos. Con esto de cómo protegemos a la notebook para que no se rompa, no se golpee, trajimos una funda que la va a llevar a alguien. Pero está hecha con un protector que utiliza una industria automotriz japonesa para su camioneta premium. ¿Vieron cuando piensan en una camioneta y piensan en esa?
2: Sí,
0: bueno,
2: esa.
0: Cuando importan estos paragolpes, viene protegido con esto que es como una felpa gruesa que una cooperativa le da todo un tratamiento y parece cuero. Entonces alguien se va a llevar ese
3: de
0: producto
3: hecho, si
0: que
3: no
0: tiene
3: me
0: que ver
3: de
0: con...
3: Que era... Imposible que
0: con esta economía circular de la que vamos a hablar
1: eso,
0: hoy.
1: Es espectacular
0: el
1: material. Y lo que está buenísimo es, más allá de que se reutiliza una parte de algo que si no sería desecho, basura, todo el trabajo que hay, en este caso de una cooperativa que se dedica a reciclar y
0: sí,
1: a hacer cosas no solo porta notebook, ¿no?
0: Y ese producto literalmente se tiraba a la basura, no estaba catalogado como residuo peligroso aquí en Argentina. ¿Y saben cuántos años tarda esa especie de, porque es plástico básicamente en su componente? 500 años.
3: Wow.
1: O sea que tenés portanotebook para las próximas 5 generaciones. Parte de algo que si no sería desecho, basura. Todo el trabajo que hay, en este caso de una cooperativa que se dedica a reciclar y
0: sí,
1: a hacer cosas, no solo portanotebook, ¿no?
0: Y ese producto literalmente se tiraba a la basura, no estaba catalogado como residuo peligroso aquí en Argentina. ¿Y saben cuántos años tarda esa especie de, porque es plástico básicamente en su componente? 500 años.
3: Wow.
1: O sea que tenés portanotebook para las próximas 5 generaciones.
0: Tarda esa especie de, porque es plástico básicamente en su componente, 500 años.
3: Wow.
1: O sea que tenés portanotebook para las próximas 5 generaciones.
0: Estás preocupando, Manu, me estás preocupando.
1: Pero después nos vas a contar algo sobre el Super Niño.
3: Exactamente.
1: Va a ser tema de la columna de Manu de hoy.
3: Lo que se está haciendo en forma preventiva, cómo se está anticipando, si hay trabajo conjunto o no, entre nación, provincia, signos políticos.
1: Seguro que sí.
3: Hay, bueno, no, ¿sabes qué? Hay sorpresas.
1: Vamos,
3: ¿eh?
1: Vamos por la buena. Martín, sí. Tenemos la buena suerte que tiene uno es toda la mala que tuvo el otro.
2: Exactamente.
1: Y cada uno léalo como quiere.
2: Clarísimo lo que estás diciendo, porque todo lo que River pobre no ligó los otros días por la Copa Sudamericana, sí, donde perdió con Independiente Santa Fe, quedó eliminado.

0: la Copa Sudamericana. Ayer a Boca la suerte estuvo de su lado.
1: Agónico.
0: Claro, agónico, gran victoria de Boca 1-0 ante Lanús con el gol de Toto Belmonte, un ex Lanús justamente. En el última, la última pelota del partido, ahí ganó Boca, con el gol de Belmonte, un gran pase de Ascacíbar. En un polémico partido, porque a Flores, el delantero de Boca, lo tenían que haber expulsado a los 13 minutos del primer tiempo, pero bueno, sí, una patada terrible, solamente amarilla, el VAR, Delfino no lo llamó, pero bueno, cosas que pasan en nuestro fútbol argentino. Así que bueno, la gran victoria de Boca, que con esta victoria, por lo menos por hasta hoy, cuando ya prosiga la séptima fecha de clausura, se metió en zona de Copa Libertadores y se metió entre los 8 que clasifican a los octavos de final. Así que bueno, la gran victoria de Boca, no merecida, pero 3 puntos de oro. Y hoy sigue la fecha, la séptima, con Riestra con Vélez, ahora en un ratito nada más, 14:45. Y después en Radio La Red, 3 grandes transmisiones. ¿Sí? A las 5 de la tarde, Central Gimnasia. A las 7 de la tarde, Huracán con Estudiantes de Río Cuarto. Y a las 9 y media de la noche, Talleres. Se juega su puesto San Paoli, el ex técnico de la selección argentina, juega con Central Córdoba. Y después hoy también van a estar jugando los Pumas, ¿sí?, con Australia en Jujuy a las 4 de la tarde. Y mañana te cuento que va a jugar River más tarde con Banfield como visitante.
1: Entrenando técnico.
0: Claro, con Poncio. ¿Se quedará o no? En un ratito voy a estar contando algunas cuestiones con respecto al posible técnico futuro de River, o si se queda Poncio. Me parece que el resultado de mañana con Banfield va a depender mucho de eso también.
1: Es de esos transitoriamente definitivos, decís vos, por lo menos hasta fin de año.
0: Y claro, sí, no queda mucho de acá a fin de año, es la realidad, no. Claro. Y si mañana River gana, yo creo que pueden llegar a apostar por Poncio. Pero algunos también sueñan con Crespo, con algunos otros técnicos. Así que bueno, habrá que esperar un poquito para ver qué define la dirigencia de River.
1: Tenemos mucha, mucha, mucha información.
0: Sí.
1: Hasta las 3 de la tarde estamos arrancando este Conectados. Esperamos sus mensajes al 11 23 24 22 22. Nos dejan un audio, participan por nuestros premios y nos cuentan un poco esto. ¿Qué fue la tecnología en su auto, en el medio de transporte que sea que utilizaran, que cambió sus vidas o que modificó de manera más importante las cosas? Arrancamos Conectados. Avance.
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9: Hola, ¿qué tal? Buenas tardes, conectados. Feliz día para ustedes. Soy Claudia, acá de Loma Hermosa. Y bueno, ¿qué contarles? Yo tuve un Fiat 600 amarillo. En el verano me moría de calor. Bajaba las ventanillas y bueno, ahí zafaba. Pero en el invierno abría como una puertita en la parte de atrás que tenía, que daba el calor del motor. Y era un joyito, así que re bien, re bien. Así que bueno, quiero participar por los premios y bueno, fiel a la red como siempre. Y mi último, el número del DNI es 095. Un abrazo.
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10: Señores, seguimos en esta tarde conectados. Divina la tarde y además recuerdo. Manu nos prometió que no hay lluvias en el panorama
8: exactamente,
10: cercano.
8: Exactamente, 19 grados, 3 décimas la temperatura. Pasamos ya por más de un grado y medio la máxima prevista para el día de hoy. También buenas condiciones para los próximos días. Mañana domingo arrancando con 12 grados de mínima, 18 de máxima. También cielo parcialmente nublado. Lo mismo lunes, martes, miércoles. El viernes 20 grados la temperatura máxima sin una gota de agua a la vista. Aunque hay algunos alertas y por lluvias, tormentas a nivel país, especialmente en la región del NEA, litoral, en Misiones, en Corrientes, por tormentas, lluvias también en la Patagonia, Neuquén y Río Negro, y nevadas en estas últimas dos provincias patagónicas. Noticias también tuvimos en los últimos días con el Cristo Redentor, ¿no?
10: Sí,
8: una
10: señor.
8: Apertura, cierre de vuelta, así que sí. Estamos ahí latentes respecto a qué va a pasar con el impacto del clima, nevadas en esta zona, ¿no?
10: Bueno, y mira, hablando de eso, En Chile se conmemora el Día del Camionero el 26 de julio. ¿Por qué? Hoy contaba Vale que el 26 de julio de 1972 se realizó una movilización histórica por parte del sector que puso de manifiesto la importancia estratégica del transporte de cargas para el funcionamiento del país. Lo que decimos un poco cada vez que queremos compartir con la audiencia el rol del transporte y la logística en la vida cotidiana. En la Argentina más del 90% de la economía se mueve sobre ruedas. Bueno, en Chile también, y entonces se conmemora ese día, el Día de Camionero. Estaba prevista una conmemoración especial por eso, que la Confederación Nacional de Dueños de Camiones de Chile había organizado una celebración que es muy tradicional, que cuenta con la participación incluso del presidente, en este caso de José Antonio Kast, que es el actual presidente de Chile, que se había programado para el 28, pero que tuvieron que arriar banderas y justamente por todas las dificultades climáticas en la conectividad y lo que pasaba con los pasos, se tuvo que cambiar de fecha. Hubo una representación de FADEAC encabezada por Mario Eliseche, que estuvo en ese acto participando, invitado por los colegas de Chile y que estuvo reunido con el presidente, y sirvió ese breve encuentro para retomar algo que habían hablado las autoridades de FADEAC y su contraparte chilena en la Embajada de Chile en la Argentina, cuando con el embajador estuvieron intercambiando justamente la preocupación común, porque la preocupación es la misma de un lado y del otro, con lo que pasa en Cristo Redentor. Me comentó un camionero, un conductor, que estuvo 40 días dando vueltas para poder volver a Mendoza desde Chile, y comentaban cosas tremendas. Por ejemplo, se dice que uno de los problemas centrales por los que Vialidad no podía, o sea, que había que cerrar el paso, era porque no hay, ¿han escuchado la frase "no hay plata"?
8: Sí.
10: ¿Les suena? Bueno, parece que no hay plata para pagar horas extras al personal de Vialidad, wow, que es el encargado de limpiar la ruta, de limpiar la nieve. Entonces, que eso impacta de modo directo en la gente que también está laburando, como el caso de los camioneros. En este caso puntual, un camionero de Mendoza que estuvo 40 días para, buscando alternativas, poder volver a su ciudad dando todo un vueltón, ¿no?
8: No es la misma la situación, ¿no? De un lado y del otro la cordillera en cuanto a infraestructura vial o maquinaria o personal, ¿no?
10: En el caso de Cristo Redentor es una operatoria integrada. Y con un montón de particularidades que nos contaba Daniel Galiar, también cuando empresario mendocino del transporte, cuando charlamos con él, cuando recién se había cerrado el paso, ocurre que en los papeles es un paso que está habilitado las 24 horas para operar, pero que en la realidad ahí interactúan más de 8 organismos diferentes: SENASA, Migraciones, Aduana, bueno, un montón de instituciones que intervienen en esa operatoria. ¿Qué pasa? No solo que están los 8 del lado nuestro y los 8 o 10 del lado chileno, que tendrían que coordinarse, sino que en el caso propio de la Argentina, por ejemplo, dependen de diferentes ministerios. No sé, aduana o migraciones del Ministerio de lo que era el Ministerio del Interior, aduana de Economía, SENASA de... Y entonces, bueno, ponerse de acuerdo...
8: Acá si algo de lo que sabemos es de burocracia.
10: Y es que a la hora de operar es clave que haya un referente que con sentido común nuclea todas las partes y ordene eso. Es lo que estaría faltando hace muchísimos años.
3: No, y sumo, Flora, lo que mencionabas, el presidente de Chile estuvo en esta conmemoración, en esta cena. Nosotros hace escasas semanas tuvimos la Expo Logística, Transporte y Logística. No fue ningún funcionario de la Secretaría de Transporte.
10: No. Ni un funcionario a nivel nacional. Hubo muchos gobiernos provinciales de la ciudad de Buenos Aires y de distintas provincias, pero no hubo nadie del gobierno nacional.
3: Absolutamente nadie. Entonces, bueno, la importancia para un país, lo que significa el transporte como desarrollo productivo, y la importancia para nuestro país que tiene este sector para el gobierno.
10: Sí, señor. Y vamos de internacional a internacional. ¿Qué
11: sí,
10: está pasando
11: en
10: con
11: este
10: las
11: momento,
10: leonas?
11: Claro, en este momento, preciso instante, a la una, a las 12, a las 3, arriba ese trofeo, las leonas campeonas del mundo están festejando, le ganaron la final a Países Bajos, empataron 1-1, le ganaron por penales, así que la Argentina, después de 16 años, levanta el trofeo por tercera vez en su historia, las leonas. La selección argentina de hockey femenino campeón del mundo, ganó un partido realmente fantástico. Imagínate la alegría, todas las leonas llorando, levantando ese trofeo, saltando, abrazándose, una emoción fantástica. También, por supuesto, las felicitaciones para los Leones, que es la selección,
10: claro,
11: argentina.
10: Eso te iba a decir. ¿Qué pasó con los chicos?
11: Masculino, exactamente. Ayer perdieron la semifinal, mañana por la mañana, 9:30, estarán jugando por la medalla de bronce, lo que es fantástico también. Pero bueno, por supuesto que el título del día hoy, el título en todos los portales deportivos de la Argentina y del mundo, las Leonas campeonas del mundo.
10: Qué bueno. Las Leonas campeonas, sí. No vimos algunos funcionarios locales.
11: Claro, Aníbal Fernández, exactamente, que es el presidente de la Federación de Hockey.
10: Muy bien. No vimos a la reina. A la reina de Holanda.
11: No la vi.
10: A Máxima, que es una argentina ya que canta el himno, ya es una.
12: No es más argentina.
10: ¿Desde el mundial?
12: Desde el mundial. Quinchó para Holanda, ¿se acuerdan?
11: Sí, claro.
10: Ya está. No tenemos reina. Nos quedamos sin papa y sin reina, todo en cuestión de poco tiempo.
11: Recordemos que Países Bajos, el rival que tuvo Argentina en el día de hoy en esta gran final, es potencia absoluta, ¿sí? Claro. En hockey femenino.
10: Y además, perdón,
11: la Argentina llegó, también, pero bueno, sí, siempre es la pica, ¿no? Entre uno y el otro.
10: Claro. Pero además llegó con un cuestionamiento. Países Bajos a la final. Las belgas se quejaron de que un gol anulado,
11: claro,
10: a Bélgica no fue correctamente,
11: sí,
10: anulado.
11: Sí.
10: Cosa que decían, yo la verdad es que de hockey no entiendo nada, uh-huh, pero decían que es muy poco habitual este manto de sospechas en el hockey. No sé si eso también es cierto.
11: Y viste que en todos los deportes, ¿no? Desde el fútbol, el automovilismo, en siempre.

0: siempre hay en todos los deportes, la realidad, siempre hay algún fallo, algo que pasa raro, pero bueno, no pasó algo menor en el día de ayer, y bueno, lo cierto es que hoy la Argentina, en este instante, ahí están las chicas levantando la copa de campeonas del mundo, las Leonas nuevamente en lo más alto del deporte argentino.
1: Un equipo fortísimo, en una potencia, de hecho, no sí, estaban... Sí. Invictas, ¿no?
0: Sí, claro, desde tal cual. Así que bueno, 16 2010, años después, claro. En el 2010, Argentina había salido campeona por última vez. Lucha Aymar, ¿sí? La mejor, claro. Mejor
2: jugadora de todos los tiempos. La gran referente, ¿no?
0: Claro, exactamente. También está junto a ella festejando, así que realmente fantástico lo que han logrado las Leonas. Para una nueva alegría, ¿no? Para el deporte argentino.
2: Sin ninguna duda. 13:27, seguimos en esta tarde por Radio La Red, en Conectados, el programa de FADEAC.
3: 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La verdad que siempre tuve autos medios viejitos y hace dos o tres años me compré uno medianamente nuevo. 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Obviamente no se puede hablar por teléfono cuando va manejando, ¿no? Pero lo veo una comodidad terrible. Y bueno, eso es lo que me cambió y me facilitó muchísimo lo que es manejar. Tengo 50 años, soy empleado de comercio, trabajo en un frigorífico de carne y la verdad que me queda bastante lejos el trabajo y con el autito que me compré, bueno, me solucionó bastante la vida. Que tengan un hermoso día, saludo a toda la radio, a todos los oyentes.
2: Andrés, sí. Qué lindo tener gente que nos está escuchando desde todo el país a través de las repetidoras de Radio La Red. Y descubriendo juntos distintos costados del transporte. Siempre hablamos lo importante que es el transporte y la logística. Genera el 4% del empleo total en la Argentina. Genera más del 90% de todo lo que se transporta, economía del país, va sobre ruedas. Y dijimos, mira, tan en la vida cotidiana sí, está el transporte, claro. Hasta en cosas que uno dice, ¿y acá qué tendrá que ver? Claro. Nuestro próximo entrevistado ya está en línea. Es el señor, cuando digamos ya lo vas a tener, dale. El señor Mariano Werner, piloto profesional.
0: Un fenómeno.
2: Ford, entre paréntesis creo, tricampeón de TC, sí. Campeón TC Pickup y Turismo Nacional. Pero además Mariano tiene un gran valor agregado.
0: Sí.
2: Mariano es de familia de transportistas, además tiene su propio transporte,
0: claro.
2: Ahora nos contaron.
0: El hombre de Paraná.
2: Y es entrerriano, ese es su valor principal.
0: Qué casualidad, ¿no?
4: Creo que está porque es entrerriano.
2: Casualmente.
0: Acá no sale nadie si no es de Entre Ríos.
2: Eso garpa. ¿Qué haces, Mariano? De una que se come ese por ahí como se comen otros entrerrianos. ¿Cómo andás?
5: Bien, ¿qué tal? Buen mediodía para ustedes, un placer poder dialogar con ustedes. Y bueno, la verdad que disfrutando en este momento de un sábado libre, así que para
2: estás?
5: Mí es un orgullo. Estoy en Paraná, yo soy nacido acá, vivo acá. Uh-huh. Bueno, hoy tuve la chance de no tener carreras y bueno, dio la casualidad que justo estaba libre. También uno de mis hijos tuvo su confirmación por parte de la escuela y bueno...
2: Y nosotros tuvimos la oportunidad de entrevistarte gracias a todo este circuito. Y hoy queríamos preguntarte un poco, tu actividad deportiva la conocemos, te vemos, te seguimos, sos más que famoso por eso. Pero nos intrigaba saber cuál es el rol del transporte y la logística en la vida de un corredor, de un piloto profesional como sos vos. ¿Qué tiene que ver el camión, el transporte y la logística para que alguien pueda desarrollar una actividad como la de competir en autos?
5: Bueno, por supuesto que es todo, es parte de la organización, es parte de un poco de la proyección a organizar un fin de semana, el camión, el semi, bueno, por supuesto que son semi que cada vez están más adaptados al autocarrera, con rampa, todo para que los empleados hagan menos fuerza, tengan más rapidez. Y bueno, por supuesto que ya cada vez hacemos más kilómetros. Antes era impensado ir a por ejemplo, a Calafate, uh-huh. Que son 3.000 y pico de kilómetros desde Paraná. Entonces son 6.000 kilómetros ida y vuelta.

0: un montón de cosas. Este año también represento a Fotón, a Corben, entonces bueno, pasé a estar más involucrado en todo esto y como bien lo decías, Valeria, soy nacido por parte de la familia, que ellos se dedicaron siempre al transporte, siempre uno está ligado, conoce y bueno, por supuesto que al hacer dos categorías tengo que montar dos estructuras distintas, dos semis, dos camiones, más la logística de los empleados. Entonces, bueno,
1: Claro.
0: tiene mucho que ver la organización, los kilómetros, la comodidad que hoy genera todo eso, ¿no?
1: Esos semis y esos camiones son virtualmente talleres que se desplazan para, vos decís, hasta 3.000 kilómetros, por ejemplo, para ir hasta el Calafate y poder cubrir todas las necesidades que tenga el auto de carrera y todo el equipo durante ese viaje.
0: Exacto, si usted se remonta un poquito a lo que era Traverso, lo que era en la época del 90, la mayoría viajaba todo con camioneta, tráiler, todo eso. Bueno, eso hoy desapareció por completo. Hoy los semirremolques son semis paqueteros que tienen su rampa atrás para llevar un auto arriba de otro, tienen sus bauleras para bueno, la comodidad de todos los elementos. Y por supuesto que el taller hoy en día pasa a ser lo menos necesario, porque cuando llegan de las carreras, ya arriba de los semis están las gomerías montadas, todo. Entonces, lo único que se baja prácticamente en el taller es el cajón de herramientas y solamente el auto, porque muchas veces los repuestos hasta lo dejamos cargado para que quede todo ordenado y mantener un mejor control, ¿no?
1: Mariano, ¿cuánto ayudó o colaboró el hecho de que vinieras de una familia de transportistas, o sea, que conocieras lo que significaba mover o planificar una logística a la hora de poner a tu equipo en la ruta?
0: Bueno, todo creo que ayuda. Me gustan los camiones. Soy fanático de los camiones. De hecho, sé manejar muchas veces para
1: Temíamos que
0: ingresar el
1: dijeras que
0: camión.
1: no,
0: A
1: temíamos que dijeras que no te habías subido un
0: ver.
1: camión.
0: No, no, no, me encanta y de hecho soy fanático. No, no, no, me encanta y de hecho soy fanático de los detalles, de tenerlos limpios, de tenerlos ordenados, bueno, de la seguridad misma, de los neumáticos, de todo lo que implica. Un camión en la ruta, la responsabilidad también para los choferes, ¿no? Y bueno, creo que
1: Que no te había subido un camión.
0: no, no, no, me encanta y de hecho soy fanático de los detalles, de tenerlos limpios, de tenerlos ordenados, bueno, de la seguridad misma, de los neumáticos, de todo lo que implica un camión en la ruta, la responsabilidad también para los choferes, ¿no? Y bueno, creo que de la seguridad misma, de los neumáticos, de todo lo que implica un camión en la ruta, la responsabilidad también para los choferes, ¿no? Y bueno, creo que esto tiene mucho que ver. O sea, el auto de carrera, como también las empresas de transporte, tienen un montón de piezas para armar el rompecabezas, que todas tienen que estar bien encastradas y que, bueno, por supuesto que tiene que ir una de la mano a la otra, pero sí, o sea, el transporte es todo, la organización es todo, cada vez el automovilismo se ha profesionalizado y obviamente que en esa profesionalización tenemos que también acompañar con los camiones y con la logística, ¿no?
1: Mariano, perdón,
0: No,
1: te
0: perdón,
1: iba
0: perdón.
1: a preguntar, hablando de la logística y la programación, ¿cómo es el circuito? O sea, ¿cómo está armado el calendario de carreras de TC, por ejemplo? Vos mencionaste, bueno, antes no se iba hasta el Calafate. ¿Cuántas carreras hay en el año? ¿Cómo se planifica ese recorrido, ese armado de circuitos? ¿Con qué frecuencia están corriendo?
0: Mirá, tenemos 15 carreras de turismo carretera que arrancamos en Calafate, después sigue Viedma, Neuquén, hacemos toda la parte del sur, después ya de a poquito cuando empieza a venir un poco más el fresco, ya se viene para la parte del norte, que se hace Concepción del Uruguay, Posadas, Rafaela, y bueno, ya ahora arrancamos nuevamente por San Luis, San Nicolás. Rosario se termina en La Plata. Hice un pantallazo, me quedaron ahí algunos circuitos en el medio, pero más o menos en la misma zona donde están. Pero intercalados tenemos las camionetas, que son 11 carreras, la mayoría en La Plata. Entonces, antes generalmente ocupábamos un camión para las dos categorías, ahora como Arrancamos en el sur y tenemos que volver y cargar los camiones nuevamente. Ya hoy en día conviene tener otro equipo montado paralelamente
1: Pero
0: para no complicarse ni. Sí.
1: cada vez que termina una carrera se vuelve al punto base de partida, en el caso de ustedes, por ejemplo,
0: Sí o
1: Paraná,
0: sí.
1: sí o
0: Sí.
1: sí.
0: Sí, porque, o sea, muchas veces nos podríamos quedar, por ejemplo, de Calafate a Viedma, estamos en el camino, pero muchas veces al tener que sacar el motor del auto de carrera, tener que hacer pintura, plotter, reparaciones, sí o sí nos remonta a volver para el taller y comenzar prácticamente de cero todo el proceso de armado de los autos de carrera, ¿no?
2: ¿Cuántos kilómetros por año, no, Mariano? Me imagino que más allá de las carreras, digo, que en toda esta movilización que hacen ustedes para transportar a todo el equipo.
0: Mira, tenemos alrededor de 30.000 kilómetros al
2: Wow.
0: año, que no es mucho. O sea, si vos lo comparás con una logística de un transporte que cada camión debe hacer 10 por mes.
2: Claro.
0: Pero sí, digamos, con un horario puntual, con un, digamos, lo que se lleva atrás no es mercadería, sino son autos
2: Sí.
0: costosos que obviamente que muchas veces dependemos también de pruebas, de horario, de esas cuestiones. Que tiene que estar bien todo hermanado por los viajes, ¿no? Yo creo que siempre lo digo, o sea, Paraná hoy en día estamos lejos de Calafate y lejos de Buenos Aires, que es donde la mayoría de las carreras ocurren allí, ¿no?
1: Y en ese sentido, vos decías, tenemos que transportar, llevan, por supuesto, muchísimo valor, en el camión lleva a bordo muchísimo valor, con la importancia que tiene cumplir con los tiempos y demás. Hay un tema recurrente que desde FADEAC se viene trabajando hace muchísimo, de manera intensa, y tiene que ver con el estado de la infraestructura vial de la Argentina. Recorrer Calafate y volver a Paraná, volver a salir de Paraná hasta Viedma, después irte, no sé, a Jujuy o a La Plata. Imagino ustedes son usuarios en primera persona de las rutas argentinas. ¿Cómo impacta eso en el cumplimiento de tiempos, en el cuidado de los equipos, en el desgaste de los equipos?
0: No, totalmente, totalmente. Hay lugares que obviamente tenemos que hacer un poco más de kilómetros para evitar algún tipo de ruta. Y bueno, si bien creo que, como todos sabemos, ha crecido mucho la parte automotriz, la parte de camiones, pero sí las rutas no en esa pendiente, ¿no? Pero bueno,
1: ¿Tenés
0: por supuesto que lo sufrí.
1: tu ranking de las
0: No, no, el
1: peores?
0: ranking. Y yendo para lo que es Neuquén, ahí lo que es pasando para La Pampa, el camino del desierto es lo más complejo que hoy tenemos. Pero bueno, hay lugares. Yendo para Misiones, también tenemos algunas rutas rotas que muchas veces nos hace pensar si ir por Corrientes, dar la vuelta por Concordia, y bueno, así un montón de cosas que ojalá que se acomoden por todo el trabajo y por, digamos, hoy agarrar una ruta rota implica todo el desgaste más frecuente de todos los elementos y también, como te decía, o sea, llevamos muchas cosas que no se pueden golpear, motores y todo eso, entonces por eso el chofer tiene que ser determinante también, ¿no?
1: Estamos hablando hoy, tenemos una consigna que nuestros oyentes están participando activamente. Les preguntábamos en el comienzo del programa, ¿cuál fue el cambio tecnológico que más impactó en el vehículo que esté a su cargo, digamos, ¿no? Cada uno en lo suyo. En lo tuyo, dejando de lado la parte del transporte, sino haciendo foco en el automovilismo. ¿Cuáles han sido los cambios tecnológicos que más te han impactado, que vos has sentido como más importantes para la actividad?
0: Y lo que tenga que ver con los camiones en sí, bueno, obviamente el satelital, lo que tenga que ver con la suspensión neumática, en el caso nuestro puntual, obviamente por todo lo que llevamos arriba. Bueno, los camiones en sí, hoy en día hay un control mucho más estricto de combustible, de elementos, de fatiga. También hasta uno puede tener el control de los neumáticos, el control un montón de cosas que antes era más que nada con un cuaderno y un avirome que hoy pasó a tener una computadora de por medio, ¿no?
2: Mariano, quedan cinco carreras del TC, la próxima el 13 de septiembre en San Luis. Mariano Werner va a ser campeón este año del TC o hay que esperar?
0: No, es muy difícil decírtelo hoy. El sueño sí, claro. El deseo también. Pero bueno, quedan 5 carreras a matar o morir. Arranca la Copa de Oro, claro, como se llama en el turismo carretera, tanto en camionetas. Como te decía, en este año estoy representando a Fotón, arranco primero el campeonato ahí en las pick-up. Y en el TC ya tengo la carrera ganada, va a ser importantísimo en estos 14 días que quedan de la carrera del fin de semana pasado en Paraná hasta San Luis, para preparar bien y arrancar una Copa de Oro que con 50 y pico de pilotos todos van por lo mismo, ¿no? Ah,
2: bueno, a fin de año entonces te llamamos, Mariano. ¿Eh?
1: Ahora ¿quién somos tu club de fans,
2: claro,
1: oficial.
2: Número uno.
3: Mariano, hablabas de matar o morir, ¿no? Para lograr el objetivo. ¿Cómo te preparás como piloto previo a una carrera? ¿Cuáles son los recaudos, los cuidados? ¿Cómo te preparás físicamente y psicológicamente para ese momento?
0: Mira, hoy cuento con 37 años, ya casi 38, y bueno, he tenido la chance de arrancar en el 2008 con 19 años, y me ha llevado a pelear un montón de campeonatos, a perder un montón, a ganar. Sé que, digamos, desde lo físico, lo mental y estrictamente el grupo tiene que estar a pleno. Más allá, digo, matar o morir, porque son 5 carreras que depende de uno nomás. O sea, si nosotros vamos, salimos de las 5 carreras segundos, seguramente seamos los campeones. Pero bueno, hay una cuestión, digamos, estrictamente de orden, de grupo, de pasión. O sea, nunca acá hay que perder la pasión, como en todo trabajo. Y bueno, queremos nuevamente estar a tope. Tuve del 2020 al 2024, tuve la chance de brillar. Este año hemos sido sólidos, no contundentes, y bueno, dependerá de nosotros en esta etapa.
1: Mariano, antes de despedirte, agradeciéndote muchísimo por este rato y por habernos permitido conocer otro costado de lo que es el automovilismo en la Argentina, supongo que como corredor profesional, como piloto profesional, debes estar siguiendo con atención todo lo que ha pasado con el argentino que tenemos en Fórmula 1.
2: Claro.
1: ¿Qué significa esta la confirmación de que va a seguir habiendo un piloto argentino, que es Colapinto, claramente, en Fórmula 1 o en la próxima temporada?
0: Bueno, yo creo que el argentino es muy fanático, ¿no? En todo lo que hace. Entonces, vos fíjate que después que Argentina fue campeón del mundo, cuántos Messi en el fútbol o Dibu existieron. Y en lo nuestro pasa lo mismo. Uh-huh. Hoy ves un montón de chicos en el karting con el casco, con la remera de Franco, y bueno, genera eso, esa expectativa, como va a pasar ahora en el hockey por lo que ganaron las chicas. Entonces el argentino es muy fanático y creo que el deporte es el fiel que uno apunta para que los chicos dejen un poco la tecnología, que estén más abocados al deporte, que tengan su actividad física y que, bueno, estén en grupo, que es lo más lindo que un chico pueda existir, ¿no?
1: Sin dudas. Además, así como cierre y reforzando esto que decías vos, viste que se conoció un video de Briatore que dice, este chico, por Colapinto, fue a la Argentina, hicieron una exhibición, nunca ganó nada en Fórmula 1, hay que aclarar.
2: Sí, claro.
1: Y juntó 600.000 personas, imagínate si hubiera ganado una carrera. Bueno, es esa cosa de lo que vos decías, ¿no? Del entusiasmo que tiene el argentino promedio por alguien que se destaque.
4: Franco.
1: Claro.
0: Raza. Bueno, a Briatore tengo que decir que le dé lo mismo que a Gasly.
1: Esa, ¿eh? Esa, vamos.
2: El mismo auto, vamos, Briatore.
1: Bueno, y éxitos también con Salvador y Rafael, que son tus chiquitos, que ya también son exitosos corredores de karting. Te juro que como mamá no sé cómo haces para poder verlos.
3: Eso le quería preguntar, o sea, ¿cuáles son las medidas de seguridad que tienen que tomar a la hora de subirte un karting,
4: ¿no?
3: Porque lo vemos
4: que
3: los padres no miren. O sea, ¿cuáles serían como los elementos mínimos más allá del casco y además qué tenemos que tener a la vista a la hora de llevar a un hijo a uno de estos espacios?
0: Nada, sobre todo, primero con experiencia, que ellos tomen dimensión de la velocidad, obviamente, como bien lo decía vos, un buen casco, un buen buzo, que esté cómodo arriba del karting, porque obviamente que uno no desea que se monten los karting, pero que bueno, en ese momento lo tiene que despedir el karting al chico, entonces tiene que estar acorde todo para la altura encima que los chicos van creciendo, entonces es importante que todas esas medidas, porque viste que muchas veces uno le toca el guantecito y ya le queda justo, y vos decís, uy, te lo compré el mes pasado.
1: Hay que invertir en seguridad.
2: Hay que gastar, Mariano, vamos.
0: Claro, entonces, bueno, primero eso y después hacerle saber de que es un deporte de riesgo. Que si bien el hecho de ganar, todos quieren competir para ganar, pero primero está el respeto y el respeto mutuo, ¿no? O sea, el que viene al lado es otra persona y que cuando te tocó ganar y cuando te tocó perder, perder, ¿no? Y entender eso, ¿no? Y bueno, creo que los chicos hoy saben más que los padres, que obviamente nosotros podemos sufrir y todo, y que les sirve, o sea, siempre le digo yo a los nene míos, ¿no? Que más allá de porque puede existir una presión, digamos, de tener un apellido, ¿no? Esto que ellos están haciendo le va a servir para todo, para saber los riesgos, para saber un poco los límites, y quizás sea o no sea la actividad, porque también hacen fútbol, hacen otro deporte, lo importante es conocerlo, saber, porque el día de mañana, si no lo hacen, le va a servir para andar en la calle, en la ruta, en lo que sea, ¿no?
2: A Mariano Werner le gusta la Fórmula 1, sos fanático, sos de ver todas las carreras, porque viste que está esta disputa en el mundo del automovilismo, que el que dice, no, a mí déjame ver el TC, que es mucho más nuestro, casero, y la tecnología de la F1, dejala para el resto. ¿Vos de qué lado estás?
0: No, soy fanático de todos los deportes. Mirá. O sea, cuando me toca Fórmula 1, me tocaría hoy. Me muero por verlo, por seguir, por estar atrás de los tiempos, pero también, o sea, veo todos los deportes. Recién estaba viendo la final de las Leonas, sí. Y creo que por eso digo, o sea, el deportista fanático sabe de todos los deportes, claro. Soy hincha de River, tengo una linda relación con Poncio, por ejemplo.
3: Te llevas bien con tu tío.
0: No, ahí disiento, pero bueno, pero pará, quiero decir esto, o sea, y también admiro a aquellos jugadores que son de otro plantel, ¿no? O sea, no es que soy un fanático, digamos, de exclusivo de esto, ¿no? O sea, no es que mato por River o que defiendo o lo que sea, no. Me gusta aprender, ver, analizo los deportistas y bueno, porque es lindo esa parte, ¿no?
1: Bueno, Mariano, no te podemos sacar el jugo. Volveremos a charlar seguramente más adelante en Conectados. Muchas gracias.
2: A fin de año.
1: Para festejar el campeonato. Ahí te bancamos. Muchas gracias por este rato.
0: Va a ser un placer. Gracias a ustedes. Y cada sábado que tendré libre lo estaré prestando atención porque es lindo para toda la información de todos los transportistas.
1: Cómo no, será un honor para nosotros. Estabas escuchando a Mariano Werner, piloto profesional, tricampeón de TC, campeón TC Pickup y Turismo Nacional. Un capo, nos ayudó a ver el otro costado del TC desde muchos lugares. Y el tema familiar, que no debe ser nada sencillo, tener chicos chiquitos como los que tiene que corren en karting, como lo hizo él antes. Claro. Y la diferencia familiar del River Boca, Boca River, que está presente en todas las mesas de la Argentina. Así que este ratito en Conectados estuvo muy bueno. ¿Cómo sigue la tarde?
5: Temperatura que no para de subir, 20 grados, dos décimas.
2: Vamos a la playa, una pileta, ¿dónde vamos?
5: Totalmente despejado aquí en la ciudad de Buenos Aires. Día primaveral, buenas condiciones del tiempo. Y la consigna que sigue latente, siguen llegando audios al 11 23 24 22 22 contándonos justamente todo esto, ¿eh? Tecnología, cómo fue cambiando con el correr del tiempo, arriba del auto, camioneta, camión, con qué beneficios y también con qué dejo de nostalgia algún recuerdo de algún vehículo de aquellos primeros, como nos contaban, ¿no? Un Fiat 600 con las temperaturas, etcétera. Bueno, con un lagrimón ahí, ¿no? Que se pianta.
1: Que se piante.
5: ¿Día del abogado?
1: Sí, es cierto.
5: Saludos para Roberto.
2: Bueno, feliz día. Y para mi padre, Eduardo.
1: Muy bien, abogado. También, Eduardo. Sí. Feliz día entonces. Te saludamos. Él. ¿Y a dónde nos vamos? Nos vamos a la tanda, señores, porque son las 13:50 en la Argentina y estamos compartiendo Conectados, el programa de FADEAC por Radio La Red, hasta las 3 de la tarde.
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2: Buenos días, conectados. ¿Cómo les va? Que tengan un excelente programa, una excelente transmisión y un hermoso fin de semana.

0: dice, de la insonoridad, que eso es muy importante. No se escucha prácticamente el motor, el silencio desde afuera hacia adentro es total. Muchísimas gracias, los sigo escuchando como todos los sábados y que sigan los éxitos. Un abrazo grande.
1: Hola, buenos días, mi nombre es Cristian, soy de Gleu y a mí lo que me facilitó el vehículo es porque nunca tuve, digamos, la primera que tengo es un auto con velocidad crucero. La verdad que facilita bastante por el tramo que hago para ir al trabajo. Saludos, muy buen programa.
2: Buenas tardes, gente de la red, Denis de Viedma para participar. Hoy les diría que parte importante en el aporte para los que viajamos es tener en nuestro dispositivo móvil la actualización del estado del clima según la zona a la que vayamos. Los que nos desplazamos a más de 500, 600 kilómetros tenemos al momento el estado del clima por donde vamos a pasar. Linda nota con ese campeón del turismo carretera y no sabía que también era parte del mundo transportista.
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4: ¿Es por amor?
5: Si no, no estaríamos acá.
4: No sé, eso. No siempre solo por amor, pero sí es verdad, es importante.
5: La radio nos lleva a eso, ¿no?
4: ¿Qué nos trajiste, Gastón?
5: Pero qué tal, muy buenas tardes, ¿cómo les va?
6: ¿Cómo les va?
5: Viajamos al año 1986. Hay canciones que están cumpliendo 40 años.
4: Off.
5: Ya.
4: Off. ¡Qué dolor!
5: Y esta es una de ellas.
6: ¿Cuál?
5: Pasa lo mismo, ¿viste? ¿La sal?
4: Y viene la parte que no...
5: ¿Ah? Hit, Es por amor. Salió en 1986 y forma parte de Hit 3, el tercer disco de esta banda. Y la banda está tocando, Pablo Guyot y Alfredo Tot, bajista y guitarrista, están tocando por diferentes lugares celebrando los 40 años de esta canción. Que nació de una manera muy particular, Alfredo Tot, bajista de Los Gatos. ¿No? Que tocó con Charly García y con Raúl Porchetto y muchos artistas más. Grabó una canción que no le gustó, la guardó ahí dentro de su maqueta de demos en aquel momento. Y fue un periodista, Osvaldo Marzullo, a su casa y alguien le dijo a Alfredo: mostrale, Osvaldo, lo que acabas de componer. Y Alfredo dijo: no, mejor no me gusta mucho. Osvaldo insistió, periodista de la revista Pelo, la prestigiosa revista Pelo, y escribió también en el Cid de Clarín y en muchos lugares más. Le dijo: a ver, ya habían trabajado en algunas letras juntos, a ver la melodía. Y empezó así a nacer esta canción, que la única premisa que le dijo Alfredo Tota, Osvaldo Marzullo, quien compuso la letra, es: estoy pasando un buen momento porque van a hacer una hija, estoy pasando un buen momento, que sea optimista la canción. Y me contó Osvaldo que lo primero que salió es esto, Es por amor. Y así fue como creció esta canción y se convirtió en un hit que lo llevó a recorrer toda Latinoamérica, ¿no? Otra canción que cumple 40 años.
6: ¿Cuál?
5: Un clásico.
4: Claro. Este es final de fiesta. Eso es a todo lo que es.
6: Y él no bailó esto, dijo, vamos.
5: Es Pogo, los cumpleaños del 15,
4: sí.
5: Es Pogo, los casamientos, los del 50,
4: los redondos.
5: Es Pogo en los shows de los fundamentalistas del aire acondicionado para celebrar la vida del Indio Solar, y es Pogo también y cierra los shows de La Kermés Redonda, que es la banda de los músicos que grabaron en los discos de Los Redondos. Así que el disco Octubre está cumpliendo nada más y nada menos que 40 años. Y para cerrar este pequeño repaso por los discos de 1986, ¿el álbum Signos lo conocen?
6: Sí.
4: Cumpleaños, mucho cumpleaños de 15.
7: También,
4: que
7: claro.
4: Era como más y la fábrica discoteca en Gualeguay.
5: También.
4: Y Yango Disco. Eran los dos que había.
6: Veo que anduvo por todos los boliches de Gualeguay. ¿Cuántos había? ¿Dos?
4: Esos dos.
6: Un sábado, uno.
5: Obvio. Salías de uno.
7: Era viernes, sábado.
6: ¿Y algún domingo no?
7: No, en quinto año que te daban las entradas, entonces vendías las entradas del boliche y solamente abría a partir de agosto, los domingos.
5: Persiana Americana, que tiene un origen de radio también. Porque esta letra, o quien compuso la letra, Juan Lafunquio, tiene que ver con la participación.

0: De un concurso de radio de Tom Lupo. Él esa letra no ganó, pero a Gustavo Cerati le gustó mucho cómo escribía. El premio era que Andrés Calamaro o a Gustavo Cerati le ponían música a una canción ganadora.
1: Wow.
0: Y Gustavo Cerati se reunió con La Funkio a ver que le muestre algunas letras, porque estaba componiendo las canciones del disco Signo. Siempre le costó a Gustavo Cerati escribir solo las letras de su disco. Y así fue como nació esta persiana americana, que también empezaron a trabajar un poquito en lo que es el cine negro y las literaturas de aquellos años, que le gustaba mucho a los jóvenes de aquel momento, ¿no? Y que ha marcado tendencia. Y de ahí nació lo que tiene que ver esta canción persiana americana. Ya 40 años.
2: 40.
1: Mirá, wow. Menos mal que lo contás vos, Gastón. Así lo conocemos.
2: Claro. Él vivió todo.
1: Todo. Era primera persona.
3: Ay, éramos tan chicos claro.
0: Estuve en obras cuando presentaron este
2: wow.
0: Día.
2: ¡Wow!
1: ¡Qué
2: lindo
1: qué
2: obra!
1: No.
2: ¡Qué lindo obra!
1: Bueno, chicos, acabó el recreo y te pones a laburar. Recreo que la
2: ¿cómo seguir cantando un poquito de Soda?
1: ¿Cómo seguimos en esta tarde, mirá, futbolísticamente
2: en
1: hablando?
2: 42 minutos, sí, arranca un nuevo partido de la séptima fecha de clausura. Riestra en su estadio va a estar recibiendo a Vélez. Y a las 5 de la tarde, partidazo en Rosario Central ante Gimnasia, relata Pipi Novelo y comenta el señor Santiago Cantenis, todo por Radio La Red. A las 19, Huracán en su estadio recibe a Estudiantes de Río Cuarto, relata mi amigo Alejandro Calumiti con mi otro amigo Radio La Red, transmitiendo a Talleres, que se juega su cabeza San Paoli, ¿sí? El ex técnico de la selección argentina, que hoy es el técnico de Talleres, no le está yendo para nada bien.
1: No.
2: Recibe en el Mario Alberto Kempes a Central de Córdoba, relata Palacio, comentadazo, así que tendremos un sábado de suma. Y dos minutos, sí, arranca un nuevo partido de la séptima fecha de clausura. Riestra en su estadio va a estar recibiendo a Vélez. Y a las 5 de la tarde, partidazo en Rosario Central ante Gimnasia, relata Pipi Novelo y comenta el señor Santiago Cantenis, todo por Radio La Red. A las 19, Huracán en su estadio recibe a Estudiantes de Río Cuarto, relata mi amigo Alejandro Calumiti con mi otro amigo. A la Caudet.
1: Mira, la última vez que nos vimos Caudet era
2: el ídolo River.
1: Ya no hay tiempo
2: para nada. Cuando no te va bien, lamentablemente, no existen los proyectos. No sacas resultados afuera. Y esto pasa en todas partes del mundo, en Europa, en Italia, en España.
3: Y pasa en todos los temas, ¿no?
2: Sí, claro.
3: Esa mirada a largo plazo. Pensemos, si tuviéramos que pensar en la infraestructura de nuestro país, ¿quién está pensando en las rutas argentinas dentro de 30 años cuando dieron una concesión a 20 años para que las mantengan?
1: No.
3: ¿No? ¿Quién piensa a largo plazo?
2: Bueno, esto pasa en los trabajos de los equipos en que piensan en las inferiores, y los dirigentes que llegan dicen, pero si yo pienso en las inferiores,
1: claro,
2: tengo que pensar a 15, 20
1: exacto
2: años.
1: No lo voy a ver yo. No va a estar esto armado.
2: Entonces compremos jugadores, gastemos plata, hacen un delirio, así están la mayoría de los clubes, no todos por supuesto, y así están como están.
4: Igual los políticos no están a veces mirando la elección ya próxima, a un año y medio,
3: sí,
4: dos años.
3: Sí, es la foto de la inauguración, pero no inauguran.
1: Martín, y hablamos de Coudet, se fue Coudet,
2: sí,
1: entra Poncio,
2: exacto,
1: decías que puede ser algo transitoriamente, mira, definitivo por lo menos hasta fin de
2: mañana
1: año.
2: River visita a Banfield a las 3 de la tarde.
1: ¿A quién para en la cancha?
2: Mira,
1: ¿cómo va a ser el equipo?
2: Beltrán va a ser el arquero, cambios, Montiel, Martínez Cuarta, Otamendi y Acuña, Andrade y Moreno, Thiago Almada, Ángel Correa, Driussi, y la duda lo va a definir mañana a la mañana, Leo Poncio, Galván o Freitas.
4: Poncio, que además es referente agropecuario.
1: Claro,
2: exacto.
4: Exactamente.
2: Sí.
4: Que bueno, tuvo sus inicios, su infancia, su vida, su familia, y volvió después de estar en el deporte, triunfar en el deporte, volvió al campo. Hoy sigue compitiendo, de hecho, como referente de una de las firmas proveedoras de insumos del agro, con otros exfutbolistas también que están involucrados en toda esta vida agropecuaria, que han vuelto ciudades de origen por lo general.
1: Ajá, eso te iba a decir.
4: Tener sus emprendimientos productivos familiares por lo general. Bueno, en este caso él es de La Rosa Santa Fe,
1: sí,
4: de Poncio,
1: claro.
4: Y estos otros que están en una competencia, entre comillas, ¿no es cierto? Es parte de un proceso de marketing de una de estas empresas. Varios productores, en este caso es de la provincia de Santa Fe. Está también Roberto Abondancieri,
1: mira,
4: que es productor contratista, él es el de Bouquet Santa Fe. Javier Lux, también otro de los referentes, ya pasamos por varios.
2: Ex arquero de River, de la selección argentina.
1: Perdón, y Batistuta, que también está en también Santa Fe, en Recordista.
4: Y Roberto Cencini.
1: Ah, mirá, están mirá, todos como defensor.
4: Entidades productivas.
2: Ídolo de Newell's.
1: Bueno, y Ramón, Ramón también tiene campo. Bueno, sí, Messi sí, también claro. tiene campo. Todo
3: Almeida
1: tiene
3: campo. También.
2: Y se habló, Messi, sí. claro, Almeida también. Y un Ramón Díaz que se habló mucho en la semana, que si sí. volvía o no a River, bueno.
1: Opereta fue eso, y o bueno, no logró.
2: Es que hay muchos hinchas de River que la realidad es que lo quieren. En River ganó todo como jugador, como técnico, y la realidad es que, bueno, hay Perdón, algunos que lo quieren y otros que no.
1: Hasta se corrió, que no sé hasta qué punto sí. era real, la posibilidad de volver a llamar a Gallardo.
2: No, ahí
1: eso
2: yo creo que no.
1: Eso fue muy sí, opereta, no, muy, no, muy
2: no,
1: básica.
2: No, yo el mismo no creo chances. Que el mismo Gallardo ya hace muy poquito que se fue, es la realidad. No, no lo veo de acá a corto plazo, esto que estamos hablando de largo y corto plazo, a Gallardo volviendo a River. Extraña esto de Poncio. Veremos si como técnico, y la realidad es que, bueno, hay Perdón, algunos que lo quieren y otros que no.
1: Hasta se corrió, que no sé hasta qué punto sí. era real, la posibilidad de volver a llamar a Gallardo.
2: No, ahí
1: eso
2: yo creo que no.
1: Eso fue muy sí, opereta, no, muy,
2: no,
1: muy
2: no,
1: básica.
2: No, yo el mismo no creo chances. Que el mismo Gallardo ya hace muy poquito que se fue, es la realidad. No, no lo veo de acá a corto plazo, esto que estamos hablando de largo y corto plazo, a Gallardo volviendo a River. Extraña esto de Poncio. Veremos si de acá a corto plazo, esto que estamos hablando de largo y corto plazo, a Gallardo volviendo a River. Extraña esto de Poncio. Veremos si una realidad. Pero bueno, habrá que esperar algunas horas para saber si River va a tener un nuevo técnico o no. Por ahora, mañana a las 3 de la tarde con Banfield de visitante, dirige Poncio, un River que está muy mal, tiene solamente 4 puntos de 18 en lo que fue este arranque de clausura, y está anteúltimo en su grupo, 14 de 15, uh-huh. y necesita River ganar sí o sí, si es que aspira a pelear por este campeonato.
1: Manu, nos adelantaste algo del Super Niño. ¿Podemos tirar una segunda pastillita
2: basta
1: para entender de qué se trata? Es un
2: niño.
1: Super Niño.
2: Está arriba, ¿no? Nublado, todo el tiempo
4: va
2: nublado.
4: Ya está con anabólicos, ¿no? Esta expectativa, sí, tanta sí. perspectiva. A nivel local, a nivel mundial, coinciden todos los pronósticos. Va a haber unas lluvias muy intensas. Se espera, en algunos casos dicen el doble que lo habitual. Pero por suerte se están tomando el doble de las prevenciones que habitualmente ocurre. Uh-huh. Vamos a estar contando algunos detalles. Estuvimos conversando con referentes del gobierno nacional, también de las provincias, a ver si es cierto ese trabajo conjunto uh-huh. o no, si se está dando esta sinergia que hasta hace poquito hablamos justamente de lo que pasaba en la Cuenca del Salado, provincia de Buenos Aires, o qué pasa con las obras, que nunca se mira a largo plazo, si se está dando o no esta sinergia más allá de los distritos y más allá de los partidos políticos.
1: Bueno, como debería ser, se supone, política de Estado. Vale, volvemos al recordatorio.
3: Volvemos al recordatorio por un entrevistado que vamos a tener dentro de un ratito, que tiene que ver con el rol del consumidor a la hora de comprar o a la hora de elegir esos artículos electrónicos y demás. Lo cierto es que el mundo, tienen una cifra, ¿cuánto creen que generamos en residuos tomando lo electrónico y lo eléctrico? Porque son distintos. ¿Cuántas toneladas hemos producido en el último año en el mundo?
1: Ay, a ver, yo soy malísimo mundo. Para los números, mundo.
3: Millones,
1: pero mucho...
3: millones. 62 30, millones
1: ah, mira, 30
3: de toneladas solamente se logra recuperar el 20% de los metales que tienen esos elementos. Y esto es lo llamativo. Si nosotros tomamos esas toneladas de residuos que generamos sin tener en cuenta ese 22% que se recuperó, ¿saben cuántos millones de dólares son? 91 millones de dólares que hoy se están tirando literalmente
1: pero,
3: a la basura.
1: Wow. A ver, vale, dos cosas. Una, ¿cuánto de eso que se tira sería reciclable? Dos, ¿alguna vez hubo notas que decían que hay ciertos países del mundo, lugares del mundo, que son utilizados virtualmente como basureros tecnológicos?
3: Argentina lo fue en su momento.
1: Exacto.
3: Con los juguetes chinos que venían con pilas gastadas, que se recargaban, se ponían en esos juguetes. Y vieron que decían, no, las pilas le duran 2 segundos, porque el negocio era sacarse las pilas de encima. Uh-huh. Francia tiene grandes plantas de reciclado de pilas, aunque parezca mentira. Argentina tuvo un intento, no se logró. Y una campaña, por ejemplo, que hizo el gobierno de la ciudad hace un par de años, que era llevar tu pila al obelisco, y generaron sí. contenedores enteros. Esos contenedores hoy nadie sabe dónde está, no fueron reciclados. Se intentó pagar para exportarlos, porque Argentina no cuenta con plantas recicladoras de pila. Entonces, cuando vos le preguntás a alguien de ambiente, no importa el color político, ¿qué hacemos con las pilas? Cuando vas en la ruta, contás 10 kilómetros, tirás una. Contás 10 kilómetros y tirás otra. porque lo importante es que no estén juntas.
2: Ok.
3: ¿Vieron las oficinas que dejan un tarrito?
1: El receptáculo, las tapitas para el Garrahan y al lado de las pilas.
3: Lo peor que podemos hacer es acumular esas pilas dentro de un envase, porque no tenemos plantas para reciclar. Entonces, ¿qué hacen? Cemento y las entierran. ¿Dónde? No se sabe. Es un problemón que tenemos en el país en relación a residuos. Hay una ley para tratamiento de residuos electrónicos y eléctricos, que es la RAE, que es tan amplia que es imposible casi implementarla. Uh-huh. Y por el otro lado, ¿a quién tenemos del otro lado de los recicladores? A cooperativas. Cooperativas que no son controladas, que no son auditadas, que tienen, más allá del tipo de trabajo o de las condiciones laborales, nadie sabe realmente qué pasa con ese residuo que ingresa. No hay una trazabilidad. Esta misma ley que tiene Argentina lo hace responsable a quien importa o al quien produce, ¿no? Que es la responsabilidad de quien crea ese futuro residuo.
1: Uh-huh. Ese es el que se tiene que hacer cargo del desecho posterior.
3: Sí, exactamente. Hay un proyecto de ley, por ejemplo, en el caso de cubiertas. Las cubiertas en Argentina no están consideradas residuos peligrosos. Hubo un proyecto de ley que tuvo media sanción en diputados, se dejó caer. ¿Por qué? Porque se les pedía a las importadoras y a los fabricantes de cubiertas que se hicieran cargo del reciclado final de ese neumático. Uh-huh. Como hoy es un residuo como domiciliario, vamos a un relleno sanitario, las vamos a ver enterradas ahí, porque no hay una penalidad, no se las considera peligrosas ni contaminantes. Uh-huh. ¿Cuánto tarda una cubierta en desintegrarse?
2: Añales.
3: 400 millones. 400 años.
1: Ah,
3: perdón,
1: 400
3: años.
2: Wow. 400 años es muchísimo.
3: Es un montón. Claro. Imagínense, ¿cada cuántos cambiamos las cubiertas?
2: No, sí. Cada 50.000 kilómetros de un auto, 60.000.
3: Exactamente,
2: sí.
3: Y estamos hablando de cubiertas de vehículos.
2: Sí, sí,
3: imagínense
2: de un camión.
3: La industria de la minería, ¿qué se viene con las caterpillas gigantes? ¿Qué va a pasar con el residuo de ese gran negocio que hoy se está gestando? Entonces, no es menor. Y como consumidores tenemos una responsabilidad de pensar qué hacemos cuando ese elemento que fue útil en un momento, bueno, ¿dónde lo dejo? ¿Dónde lo llevo? Y con esto cierro. Hace un par de años, las empresas de telefonía tenían en sus locales, cuando vos comprabas un celular, como no existía esta reventa,
1: el plan,
3: ¿no?,
1: canje.
3: Que hoy era como un plan canje, pero apelando a esto que le solicitaba la ley, que era hacerte responsable de este celular que hoy estás vendiendo. Poné el costo que tiene reciclarlo dentro del costo del producto. O sea, el 10% del valor de este celular es el reciclado una vez que se deja de usar. Tenían estas urnas. El problema es que nosotros, esta ley que se sanciona, no permite pasar un residuo peligroso de un distrito a otro distrito. Uh-huh. Y en cada provincia no hay plantas recicladoras. Uh-huh. Entonces ponían la urna en Salta y de Salta eso no salía porque no se la permitía trasladar hacia acá. Lo cierto es que las urnas desaparecieron, nadie pregunta dónde están esos celulares y hay marcas que lo que optaron, pero no es por responsabilidad, es cuando vos llevas tu celular antiguo, ellos te hacen un descuento sobre el celular nuevo que vos entregás. El tema es, ¿cómo tiene que estar ese celular?
2: Impecable.
3: ¿Quién lo lleva?
2: Claro, nadie.
3: ¿Quién tiene su celular impecable después de hacer un uso responsable?
2: Yo lo averiguo en una marca, no importa cuál, que para hacer el plan canje tiene que llevar uno que está prácticamente nuevo. Porque los viejos no te lo rellen.
1: ¿Por qué vas a hacer canje?
2: Claro, ¿no? Tal cual. Salvo, bueno, que tengas mucha gana de cambiar el teléfono.
1: Muchos, muchos temas. Tenemos columna futuro para rato. Las famosas islas de ropa, ¿no? Con todos los textiles que se desechan.
3: No, el gran desierto de Chile. Que está abierto y es una gran, pero es un gran desierto lleno de ropa que pasaron por todas los outlets del mundo, porque no es solamente ropa que deja de producir ese país, y en el caso Chile acepta ser, esto que vos mencionabas,
1: el basurero del mundo.
3: El basurero del mundo basurero en cuanto a ropa.
1: Textil,
3: entonces son toneladas y toneladas de ropa que no se logró vender en ningún lugar.
2: Perdón, vale, te pregunté al principio del programa, en serio, tengo en casa 3 teléfonos viejos, ¿qué hago? ¿Los tiro al techo de basura? ¿Los trato de vender? No sé a quién me lo va a comprar, creo que nadie. No. Y si no, ¿los puedo donar a algún lugar?
3: Después
2: a alguna...
3: podemos pasar cooperativas que trabajan de manera seria en este desarmado de celulares. Porque vos tenés la parte de metales, pero también está la parte del plástico. Que también tenés como cada producto tiene su interesado, ¿no? Por un lado metales, por un lado plástico, por un lado cartón, por un lado, telas, broches, bueno... cada uno tiene como su destinatario. Okay. Pero podemos pasar los datos de o computadoras que, por ejemplo, claro, no nos sirven y demás. Sí. Bueno, hay una organización que trabaja con personas que están privadas de su libertad, donde estas personas acondicionan esas computadoras, claro, y se entregan a ONGs. Perfecto. Por ejemplo,
2: yo había pensado en algún colegio técnico, dije, capaz que lo desarman y pueden aprovechar para estudiar con algo, ¿no?
3: No, ya no.
2: Ya no.
1: Bueno, pero lo vamos a encontrar en la vuelta,
3: pero vamos a traerte el dato,
2: por favor.
1: Servicio a la comunidad. 14:17 en una tarde espectacular en la ciudad de Buenos Aires. Después podemos recorrer qué pasa en otros lugares del país, porque con Radio La Red llegamos con este Conectados de FADEAC de punta a punta. Pero ahora vamos a una tanda, queda todavía un rato más hasta las 3, seguimos juntos.
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0: Seguimos en esta tarde por Radio La Red, en Conectados, el programa de FADEAC. Tenemos en línea ya a nuestro próximo entrevistado, Gustavo Zambusetti, director institucional de la Cámara Argentina de Comercio Electrónico. Gracias por atendernos, Gustavo.
1: Hola, ¿qué tal? Buenas tardes. No, gracias a ustedes por llamar.
0: Queriendo en esta tarde descubrir varios costados del comercio electrónico en la Argentina, sabemos que los números del 2025 fueron muy positivos para el sector, con crecimientos que más de un sector hoy en la Argentina envidiaría profundamente. Queríamos saber, primero, cómo va el 2026, después de los números del 2025.
1: Bueno, el 2026 vemos un crecimiento en cantidad de órdenes, cantidad de pedidos y unidades del 22%, lo cual es un muy buen número, y un crecimiento en facturación del 28%, lo cual nos está hablando de un ticket promedio, digamos, más bajo en términos reales, porque ese 28 es es neto. Quiero decir, es nominal, digamos, ¿no? Con lo cual, como que acompañó la inflación. Y la razón un poco tiene que ver con el tipo de categorías que creció y los precios promedio de algunas categorías bastante relevantes en comercio electrónico. Así que, digamos, creció mucho alimentos. Y también tenemos en categorías como por ahí electro, los productos, digamos, hay más oferta de productos y los precios se mantuvieron entre la mayor oferta y una demanda que por ahí no evolucionó tanto. El precio promedio estuvo un 5% arriba nomás.
0: Uh-huh. Gustavo, habrás escuchado al presidente Milei y al ministro de Economía Caputo citar en estas semanas con insistencia, digamos, que citar el crecimiento del comercio electrónico como el argumento central para explicar de alguna forma que el consumo en la Argentina está en niveles récord o de plena recuperación frente a lo que son datos que van mostrando, digamos, cómo las ventas minoristas de las pymes registran una baja, que hay cierres de pymes y mucho más. ¿Está bien esa lectura? ¿Puede el comercio electrónico, tal como está hoy en la Argentina, compensar la caída que hay en otros sectores de la economía?
1: Mira, yo creo que no, porque básicamente, haciendo un poquito de números, el comercio electrónico el año pasado, si lo comparamos contra el consumo privado total, representó el 8% de todo lo que es el consumo privado. Ajá. Con lo cual, una caída o un crecimiento del 50% en comercio electrónico compensaría una caída del 4% en la economía total. Uh-huh. Sin embargo, sí es cierto que el comercio electrónico crece, sí es cierto que en algunos rubros ganó mucha participación y puntualmente puede haber en algún rubro puntual alguna compensación. Uh-huh. De caída del comercio físico. Por otro lado, muchos de los que venden online también son empresas que, uh-huh, que tienen sucursales físicas, con lo cual ahí lo que vemos es que el comercio electrónico actúa como un resguardo de esa caída y un cambio de canal, si se quiere, pero como economía en su totalidad me parece que todavía no, el comercio electrónico no, digamos, o tendría que ser un crecimiento muy grande para compensar caídas de 10%, por ejemplo, en la economía general.
0: Uh-huh. A lo mejor para entender un poco mejor todo esto, viene bien si podés trazar un perfil del usuario, del usuario argentino, las compras que hace. Vos mencionaste, es verdad que se han incorporado al comercio electrónico rubros que tradicionalmente en nuestro país era raro hacer la compra del súper, por ejemplo, o lo que son alimentos, digamos, y bebidas a través de comercio electrónico. ¿Es posible hacer un perfil del consumidor promedio de la Argentina por zonas geográficas, edades, montos promedios de los tickets, rubros que son los que más facturan, como para conocer ese rompecabezas?
1: Sí, mira, la realidad es que a lo largo de los años el comercio electrónico dejó de ser algo propio de los jóvenes ABC1, digamos, como era hace 10 años. Cada vez se fueron incorporando más segmentos de la pirámide, digamos, y también más segmentos etarios. Hoy, y eso tiene que ver también, digamos, está relacionado a las categorías. Porque cuando uno le pregunta, no son las que más facturan, después te voy a contar cómo es el ranking de facturación, pero cuando uno le pregunta a los usuarios qué categorías compraste, te dicen en primer lugar alimentos y bebidas, pero digamos, de restaurante, digamos, aplicaciones. Después, alimentos y bebidas también de aplicaciones, pero ya para cocinar en tu casa, digamos. Después, movilidad. Movilidad urbana, digamos, los servicios que uno contrata a través de las distintas aplicaciones. Y recién después ahí viene indumentaria deportiva, indumentaria no deportiva, cosmética y perfumería, herramientas para la construcción. Pero fíjate que todos estos rubros son rubros de uso frecuente, es decir, uno, o sea, quien contrata o quien compra movilidad urbana, probablemente lo haga al menos una vez por semana. No es una compra como un electrodoméstico que por ahí lo haces una vez por semestre o por trimestre o por año. Eso hizo que crezca la frecuencia de compra y al crecer la cantidad de usuarios, crecer la frecuencia de compra, ahí ves el crecimiento del comercio electrónico.
0: ¿Cuántos usuarios hay activos hoy en la Argentina?
1: Ahí el 90% de los adultos mayores, esto es entre 27 millones más o menos, compró alguna vez online y de esos el 85 compró en los últimos meses, en los últimos 12 meses, el 73 en los últimos 6 y el 45 en el último mes, con lo cual hay mucha frecuencia. Sin embargo, cuando vamos al cuál es la categoría que más factura, ahí turismo es la que tiene el mayor peso, pero tiene que ver con que, bueno, un pasaje de avión o un estadía, son bastante más caros que cualquiera de las categorías que te comentaba antes.
0: Vos precisamente hacías esa distinción y lo que uno fuera del cambio cultural, ¿no es cierto? Del miedo que se va perdiendo a, por ejemplo, comprar un paquete turístico sin estar frente a una persona y poder pedir asesoramiento humano, más allá del cambio cultural, también está el cambio del consumidor y la renovación, digamos, los jóvenes que se van sumando a económicamente a activos. ¿Cómo se hace o qué hay que tener en cuenta para atender a esta nueva demanda donde la rapidez entre la compra y la entrega de producto pesa cada vez más? Y no solo esto, digamos, la compra, sino recibir el producto, tener el producto en tus manos en la menor cantidad de tiempo posible. ¿Cómo manejan eso?
1: Bueno, primero te voy a dar una cifra que confirma lo que vos decís. El 37% de las compras se entrega dentro de las primeras 24 horas. Con lo cual la expectativa que tiene el cliente es recibirlo ya, ¿no? Y eso, independientemente de dónde compre, ese es como el estándar que el cliente está acostumbrado. Y eso tiene, digamos, conlleva el desarrollo de capacidades operativas que si tenemos que mirar la historia del comercio electrónico, el 2020 fue el punto de inflexión, porque hasta ahí veíamos que la logística todavía le faltaba muchísimo. Veíamos que crecía mucho la opción de retiro en sucursal o en punto de venta, y a partir del 2020 empezó a crecer el envío a domicilio. De hecho, hoy el 60% se envía a domicilio y el otro 40% se retira o en sucursales digamos, de las sucursales de las empresas que vendieron o en sucursales de las empresas logísticas. Y básicamente requiere esto, ¿no? No solo que la empresa tenga que quien vende tenga la capacidad de procesar ese pedido rápido y que las empresas de logística tengan, bueno, que haya múltiples empresas de logística. Eso también es algo que ocurrió en los últimos años, que no son solo las grandes empresas, sino que hay muchas empresas por ahí más pequeñas, más de última milla, y tecnología que de alguna manera puede orquestar toda esa oferta y hacer como el intermediario entre todos esos oferentes y la empresa, el dador de carga. Entonces, creo que esa multiplicidad y esa incorporación de tecnología permiten administrar de una manera más eficiente y más rápido todo esto.
2: Gustavo, una facilidad que también se les dio a los consumidores es el hecho de que puedan devolver el producto por X causa o incluso siquiera apelando a un motivo. Esta logística inversa, ¿quién asume el costo, ¿no? Ya que para el consumidor es sin cargo.
1: Ese es un muy buen punto porque, de hecho, cuando surgió el tema de este botón de arrepentimiento, que lo que te permite es durante 10 días posteriores a la compra, y siempre cuando no hayas alterado, abierto o utilizado el
2: Exacto.
1: producto, vos lo podés devolver sin motivo alguno. Había como mucho pánico entre las empresas de decir, bueno, nos van a fundir. Y la realidad es que hoy es menos del 1% de la venta, con lo cual, en términos generales, yo creo que aporta confianza al consumidor y le da, digamos, como que baja esa barrera de qué pasa si me equivoco, qué pasa si cuando llega el producto no es lo que esperaba. Y respondiendo a tu pregunta concreta, quién lo paga es el vendedor. Ya sea cuando es en forma directa o a través de la plataforma, lo termina pagando el vendedor, pero creo que lo que gana en términos de más compradores que se animan a comprar, compensa esa pérdida.
3: ¿Cómo fue mutando en todo este tiempo, en esta transición, ¿no? Económica, social, productiva, que estábamos hablando? ¿Está dimensionado cómo creció exponencialmente esta atomización en materia de logística, en la parte operativa? También cambios, ¿no? A nivel laboral, hoy quizás hay muchos que no son ni siquiera empresas, ¿no? Tienen un auto y se suscriben a alguna de estas plataformas y terminan haciendo esta última milla, en definitiva. ¿Esto está cuantificado?
1: Mira, nosotros no lo medimos, no tenemos una medición de cantidad de empresas. Sí
3: O
1: podemos ver
3: particulares, ¿no?
1: que. Sí podemos ver que proliferaron, digamos, y que se multiplicaron, y por ahí que al principio fue medio caótico y que hoy están ordenándose, y la mayoría de ellas, digamos, dentro de un marco formal y legal, pero con cierta flexibilidad que bueno, que de alguna manera también es lo que permite tener esta velocidad de respuesta y la tecnología que funciona como intermediario, dándole también tranquilidad al usuario, porque algo que le pasa al usuario, digamos, tiene como dos momentos de alegría extrema, que es cuando hace clic y compró, que como paga con tarjeta, tampoco siente el dolor, digamos, de sacar la billetera, y después el momento que recibe el producto. Y en el medio tiene una gran incertidumbre, y ahí es donde es importante que tenga notificaciones, que pueda traquear, y creo que en eso también se ha avanzado mucho, y no es exclusivo de los grandes operadores logísticos. Hoy por ahí tiene soluciones que agrupan muchos pequeños, o digamos, o que una solución que contrata una empresa, pero que del otro lado tiene múltiples operadores logísticos que brindan el
0: Claro.
1: servicio.
0: Gustavo, apelando a tu poder de síntesis extremo, porque estamos jugadísimos con el tiempo, más allá de los datos positivos que maneja el sector de comercio electrónico, ¿qué figura en la agenda como prioridades urgencias? Veíamos algo del tema impositivo, por ejemplo, la superposición del pago de ingresos brutos en los distintos distritos sobre el mismo producto. ¿Cómo están trabajando en eso o cuáles son los puntos de esa agenda y con quiénes se debaten?
1: Mira, muy bien, ese es el dolor, me anticipaste la respuesta. Nosotros lo que hicimos fue un informe para poder mostrar y cuantificar, y una propuesta, que la propuesta básicamente radica en convertir este régimen en un régimen informativo en lugar de un régimen confiscatorio, digamos, que son estos adelantos y saldos a favor, y trabajar más en el mediano plazo en un impuesto único que es el superIVA. Y esto, bueno, se lo vamos acercando a las distintas entes recaudadores de las provincias y también lo trabajamos con los medios para que puedan amplificarlo.
0: Ok, bueno, entonces esperamos a futuro poder contar cómo avanza esa negociación.
1: Bueno, con mucho gusto.
0: Gustavo Zambusetti, director institucional de la Cámara Argentina de Comercio Electrónico, también pasó en esta tarde de Conectados.
4: ¿Sabías que el transporte de cargas y la logística representan el 4% del empleo total en la Argentina y generan más de 245.000 puestos de trabajo directos conectados? Un puente entre el sector y la sociedad.
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2: Señores, seguimos en Conectados en esta tarde en Radio La Red, sí. El espacio de FADEAC. La familia, lo primero es la familia.
3: Y no, por supuesto, no tengas ningún tipo de duda.
2: ¿Y qué pasó?
3: Y bueno, Ramón Díaz sueña con volver a River, su hijo también, Emiliano, que trabaja con él hace muchos años.
2: ¿Ramón Díaz sueña? Signo de pregunta.
3: Y sí, ¿verdad? Sueña. Lo veo difícil, casi imposible que sea el técnico de River. Pero Emiliano Díaz, el hijo de Ramón, que trabaja a la par de Ramón porque es un gran técnico, habló esta mañana con los colegas de ESPN. Si te parece, lo escuchamos a ver qué le pareció la salida de Coudet y si a él le gustaría dirigir a River.
4: No, la verdad, primero triste por lo de Chacho, porque es un amigo y me pone muy triste. A veces tiene el fútbol, tiene esa injusticia, que a veces hay lugares, momentos que no son para vos, y la verdad que no se le dio al Chacho, y la verdad que muy triste por eso.
5: ¿Tenés ganas? ¿Te gustaría?
4: ¿Cómo no me gusta? Es en la Casa Blanca, cualquier entrenador le gustaría.
3: Le gustaría.
2: La Casa
3: pero,
2: Blanca, dijo.
3: Sí, no lo veo.
2: Bueno,
3: no
2: a lo mejor
3: veo.
2: Se manda.
3: Hoy es el cumpleaños de Ramón. De Ramón
2: mirá,
3: Díaz. Sí,
2: mirá.
3: Exactamente. Así que bueno, gran feliz cumpleaños para el amigo.
2: Que está escuchando con
3: Ramón Díaz. No tenga duda.
2: Claro,
3: escucha
2: claro
3: la radio,
2: sí.
3: La red todo el día.
2: Obviamente.
3: Bueno, ayer jugó Boca, te lo dije en los títulos. Ganó 1-0 en la última pelota
2: agónico.
3: Del partido. Agónico. No lo merecía. Pero no lo digo yo.
2: Mirá que te van a matar.
3: No lo
2: te
3: digo
2: van a matar.
3: Yo. No, ¿vos querés escuchar al técnico de Boca, vale? Escuchar al Vasquito Arruebarrena, él lo dice, escúchalo.
6: Los tres puntos son importantes, obviamente lo necesitábamos, creo que no merecimos ganar, el equipo ganó, fue superior, pero igualmente sabemos que sumar de a tres jugando mal nos viene bien para lo que es la tabla, igual somos autocríticos y tenemos que tratar de mejorar.
3: Te lo dije, no lo dije.
2: No, pará.
3: Claro, lo dijo el técnico de Boca.
2: Vos que sos un especialista, ¿alguna vez un técnico hizo un mea culpa de esta?
3: Muy pocas veces. Siempre
2: me
3: viste, ganan de casualidad y dicen, no, bueno, porque en realidad jugamos bien. Que va. Bueno, hoy es que fue tanta la diferencia. Lanús tuvo tres pelotas en los palos.
2: Sí.
3: Y después hubo una jugada que fue determinada, polémica. A los 13 minutos del partido, Flores, el delantero de Boca, va a disputar una jugada con un jugador de Lanús. Una plancha, una patada terrible. El árbitro, Dóvalo, le puso amarilla. Y en el VAR que estaba Delfino, ni lo llamó, no le dijo nada. Era pero no para una roja, era para tres rojas juntas.
2: Uy, así, che.
3: Y habló, ¿sabes quién?
2: ¿Quién?
3: El presidente de Lanús, Nicolás Russo, un hombre del fútbol. El presidente de Lanús hace mucho tiempo. Imagínate la bronca que tenía con el árbitro del partido. Escuchalo, mira.
7: No, el arbitraje fue bueno. Está esa expulsión, está el error, que el árbitro está lejos y es jugada de VAR. Pero bueno, ya está, no lo llamó y listo. Yo, Delfino, la verdad, preferiría que no nos dirija más. Te digo la justa.
3: Sí. Lo mató al del VAR.
2: A
3: Dóvalo dijo, no, está buenísimo el arbitraje, pero al que estaba en el VAR,
2: preferiría,
3: ya está, listo. Delfino no dirige nunca más a Lanús. Créeme que esto va a ser así. Porque el hombre ruso tiene experiencia en AFA, tiene peso, y esto va por ese lado.
2: Ah, ¿sí?
3: Claro.
2: Bueno.
3: Arrancó un partido, Riestra Vélez en el Bajo Flores, 0-0, 3 minutos del primer tiempo. Así que, bueno, ahí arrancó lo que es la jornada de este día sábado. En un ratito, como te dije, a las 4 de la tarde juegan los Pumas en Jujuy ante Australia. Y después a las 5 de la tarde Central Gimnasia transmisión de Radio La Red. Huracán está ante Estudiantes de Río Cuarto, lo mismo. Y más tarde, 21:30, cierra el sábado Talleres con Central Córdoba. Y mañana, Banfield River, Argentinos Aldo Civi, Independiente Gimnasia de Mendoza. Ahí voy a estar junto con Barreto, Walter Nelson, el gran relator. Y cierra el domingo, 21:30, Independiente de Rivadavia con Racing, con Calumite y Pazman.
2: En un fin de semana ideal para el deporte. Hablamos de la jornada espectacular en Buenos Aires. Y los amigos que están conectados a través del YouTube de Radio La Red dicen que Mar del Plata está para estar en la playa.
3: ¡Qué lindo! Así, vamos para allá. ¿En cuatro horas estamos?
2: Descriptivo.
3: Son las 3 de la tarde, así te estamos.
5: A Martín que le gusta la costa.
3: A Martín. Pero vos, sin duda.
5: Una escapada de finde.
3: El título del día, perdóname, Flor, las Leonas, campeonas del mundo.
2: Por lejos, señor.
3: El equipo argentino de hockey.
2: Y después, para terminar, ¿tenemos horarios de Fórmula 1 para mañana? Lo decimos en el cierre del programa. Cumplimos con la tanda que nos queda, 14:50, 10 minutos finales de Conectados, el programa de FADEAC en Radio La Red, y volvemos.
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2: Seguimos en esta tarde, última, ahora sí, recta final, ya haciendo honor a Werner.
3: Tiene frío, Flo.
2: No creo. Vale, no creo.
5: Más de 19 grados, ¿no?
2: Acá es inviable. Este super niño alimentado con las espinacas de Popeye.
5: Exactamente.
2: ¿Qué nos va a deparar?
5: Las espinacas mediáticas, viene este super niño. Bueno, coinciden todos los modelos locales, internacionales, que va a haber mucha lluvia, probablemente el doble, dicen, de lo esperado, lo habitual. Se está trabajando mucho, según se anticipa, a diferencia de otros años, en la prevención, un trabajo mancomunado entre nación, provincias, municipios, todos los organismos involucrados con el clima, el agua, la seguridad, defensa, salud, sanitarios, técnicos, vialidad nacional, provinciales. Se están juntando promedio una vez por mes, una vez cada 10 días, van cambiando la provincia, involucradas todas las provincias del NEA, del litoral, también la provincia de Buenos Aires, y advierten, funcionarios nacionales, estuvimos conversando, no está habiendo retaseos, que siempre hay desde la política, en el timing, en juntarse nada más que para la foto, quizás bueno. No los une el amor, sino el espanto de lo que se pueda llegar a venir, pero esto lo confirman también los mismos funcionarios de las provincias de signo político adverso. Hay un trabajo mancomunado, dicen que están esperando lo peor y se están preparando para eso.
2: Eso, te quería preguntar, Manu. ¿Cuándo llega lo peor y en qué zonas? ¿Cuáles serían las más golpeadas?
5: Bueno, las provincias más comprometidas, Misiones, Chaco, Santa Fe, Formosa, Corrientes, Entre Ríos, también la provincia de Buenos Aires, están trabajando, previendo inclusive qué hacer si se dan los eventos en forma simultánea. Uh-huh. Esto no es parejo para todas las zonas, depende mucho de la geografía de cada zona, de cómo esté previamente el suelo, las napas. No obstante, están trabajando en cada zona, actualizando muy en tiempo real los pronósticos, las perspectivas, qué hay de infraestructura, uh-huh. De caminos, qué hay de maquinaria, qué hay de infraestructura en cuanto a hospitales, están previendo posibles evacuaciones, a dónde se puede mandar la gente si hace falta, con qué tipo de equipos. Hay un trabajo que se está haciendo en tiempo y forma, y destacan esto, que no se dio hasta ahora, por lo pronto en otros años, ante iguales situaciones, desde el mes de abril. Siempre bueno, se va corriendo la tortuga de atrás, y en este caso hay una anticipación por lo menos al
17: un dato
5: problema.
17: Muy chiquitito, uh-huh. El CEAT, que es el Consejo Empresario Argentino por el Desarrollo Sostenible, que integran las grandes empresas, hay una mesa de catástrofe, se junta la semana que viene porque las empresas van a empezar a analizar cómo pueden sumarse y colaborar en relación a este punto.
2: Qué bueno. O sea que hoy tenemos una buena.
5: De madurez.
2: Nos vamos con una semibuena, ponele.
3: Sí.
2: Y además, antes del cierre musical del día muy lindo, Valobra pide
3: sí,
2: y Garrone responde.
17: Olvídate. Fundación Equidad es una fundación que se dedica específicamente a eso. Podemos llevar celulares, computadoras, televisores. Okay. Los entregamos, fundacionequidad.org.ar. Ahí están todos los datos.
2: Chatarra tecnológica
17: y eléctrica. Recuerden que electrónica y electricidad son dos cosas distintas. Ellos reciben todos, lo reciclan y a su vez le dan una segunda vuelta a las cosas.
3: Fantástico. 0-0 Riestra Vélez, ya se viene Mundo Ascenso con mi amigo Chicho Zárate, sí. Que ya está en la radio. Miles y miles de partidos del fútbol del ascenso. Una de San Lorenzo tiene nueva incorporación, Farías, el delantero, el ex Colón que estuvo con Messi.

0: Recuerdo en Conectados para Rubén Rada.
1: Claro.
0: El ídolo Rada, ¿no? Que bueno, que siempre llevó alegría en el lugar donde estuvo, haciendo entrevistas o en los estudios de grabación o arriba de los escenarios. Todo el mundo lo despidió con una sonrisa, ¿no? Con mucho amor y con una sonrisa. Hincha de Racing aquí en la Argentina,
2: sí, claro.
0: Fanático también de Peñarol, tuvo su pasado por hincha de Nacional, pero la madre y su hermana le regalaron equipos a todos los hermanos de Peñarol y se hizo de Peñarol al instante cuando era chiquito.
1: Y perdón, un futbolista frustrado.
0: Exactamente, quiso ser un buen marcador de punta, dice, pero bueno, cuando se fue a probar para poder ser futbolista, le encontraba una mancha en un pulmón porque había tenido una enfermedad de niño. Entonces no pudo desarrollar su pasión de ser futbolista, que tenía un grato recuerdo sobre el Mundial del 50, sobre el maracanazo.
2: Claro.
0: Dice que lo escuchó en la casa, con una radio grande, pero que no se escuchaba nada, que se dieron cuenta del gol cuando escucharon a toda la gente festejar. Siempre estuvo ligado al fútbol, como les decía, hincha de Racing, fanático de Diego Armando Maradona, a quien recordaba también y lo llevaba en el corazón. Así que el recuerdo musical, futbolístico también para el Negro Rada.
1: Además, autor de grandes canciones divinas, muy, muy de cancha.
0: Escuchemos, sí, escuchemos, claro, la que cantaba la hincha de Racing en homenaje a Negro Rada. A ver.

0: como no podía ser de otra manera, la hinchada de San Lorenzo fue la primera en cantar con el ritmo de la música del Negro Rada, la canción de cancha.
1: Hermoso. Y así fue su despedida también en Uruguay, donde fueron, por supuesto, músicos muy reconocidos de la Argentina, porque tenía amigos por todos lados.
0: El primer disco que grabó en la Argentina fue en 1980, con la verdad, un cuarteto increíble de músicos. Lo acompañaron, llamaba La Banda. Y ahí nació también, no una relación con Argentina, quien ya tenía de antes, pero sí con los músicos argentinos.
1: Estos son nuestros amigos del ascenso, ya no son solo tus amigos, Martín Malora.
2: De todos.
1: ¿Tenemos ganadores? ¿Tenemos ganadores o no tenemos? Mirá Mateo cómo viene corriendo.
3: Tenemos tres ganadores.
1: Nos vamos a comunicar con los ganadores porque me parece que no llegamos. ¿Usted
4: bolso,
1: qué dice?
4: Con mochila y también con estuche.
1: A ver si le entiendo la letra, Mateo. Pues Mateo, ¿qué decís? Lee vos, Mateo, vení, dale, fuerte y claro.
5: Yamila Ponce, DNI 34.
1: El 334, termina, sí. 534.
5: Cristian Andrián Fernández,
1: 612.
5: 612 y Ramón Andrés termina en 646.
1: Los tres pueden pasar por Radio La Red a retirar sus premios. Nosotros dejamos el espacio a nuestros amigos de Mundo Ascenso. Y nos reencontramos sábado próximo en Conectados.
2: Aquí estaremos.

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0: tardes, bienvenidos a Mundo Ascenso aquí por AM910, Radio La Red, como cada sábado desde hace un montón de tiempo, ya más cerca de los 30 años que de los 20 de Mundo Ascenso. Hoy cumple años Martín Maciel, nuestro operador, así que Martín querido, feliz cumpleaños, gracias por todo. Vamos a salir con algunos kilitos de más hoy, se la jugó, que no se pongan celoso ningún programa, ni antes ni después, porque con nosotros hay un vínculo distinto. Entonces, el tipo dice, no, viene Mundo Ascenso, voy a meter la mano en el bolso. Bueno, Martín, mirá, Laurita se enteró que era tu cumple por nosotros, ¿viste? Bueno, muy bien. Mándenle mensajes. Martín Maciel, ahí, listo, feliz cumple, a su número de teléfono de WhatsApp, que es el 11... No, mentira. Bueno, muy bien, estamos hasta las 4 y media de la tarde. Hoy tenemos Mundo Ascenso con mucha información, con mucho despliegue, porque hay mucho fútbol jugándose, con fechas que se han jugado, con partidos que se han jugado ya en el día de ayer. Algo que polémica también, que vamos a hablar en un ratito, en el partido del Funebrero de Chacarita. ¿Cómo le va, Martín Leme? ¿Cómo anda?
1: Bien, Leo, buenas tardes para ustedes. ¿Cómo están?
0: Bueno, Facullido, ¿cómo le va?
2: Hola, Leo, Martín, ¿cómo están? Buenas tardes.
0: Bueno, en un ratito vamos a arrancar con el despliegue cancha por cancha de cada uno de los partidos, porque se juega en la Primera Nacional, en la B Metropolitana, en el Federal, en la C, el Promocional. Bueno, absolutamente en todas las canchas vamos a estar con el despliegue característico de Mundo Ascenso. 11-23-24-22-22. 11-23-24-22-22. Tu nombre, los últimos tres del documento, y escuchá bien. Hoy, como es el cumple de Tincho Maciel, nos vinimos regalones. Vos, Martín, no podés participar. 11-23-24-22-22. Tu nombre, los últimos tres del documento del DNI, y qué camiseta de ascenso te querés ganar. Al final, el Buda Aristimuño, que es el escribano, nos dice quién se ganó, el ganador o la ganadora de la camiseta de ascenso a elección. 11-23-24-22-22. Hacelo trabajar mucho a Martín Maciel en su cumpleaños, el operador, cortando muchos mensajes. Dale, nota de audio. Bueno, vamos a arrancar con todo este programa. Ya en un ratito vamos a empezar con el despliegue de los partidos que se están jugando, lo que ya son finales y demás. Pero tenemos enganchado del otro lado a un amigo de la casa, obviamente dirigente del fútbol de ascenso de hace muchos años, Francis Ribeiro, vicepresidente de Midland. Francis, querido, ¿cómo te va? Buenas tardes. Leo Certe, acá en Mundo Ascenso con toda la banda. ¿Cómo andás?
3: Hola, Chicho, ¿cómo estás? Buenas tardes para todos.
0: Bien, bien, muy bien. Bueno, nos vimos hace poquito en la cancha del Deportivo Morón, donde tu club hizo un partidazo y claramente mereció ser el ganador en esa llave con Banfield por Copa Argentina. Imagino el orgullo por haber demostrado al mundo fútbol lo que juega tu equipo, pero con la bronca por haber estado tan cerca, ¿no?
3: Sí, exactamente. La verdad que bronca por el laburo que hicieron los chicos, el partido, levantaron 2-0 contra un club de primera división, ser superior todo el tiempo. Sí, la verdad que sí, bronca por ellos, porque la verdad que dejaron la vida. Y bueno, como dijiste vos, orgulloso, la verdad, orgulloso, porque este plantel, este cuerpo técnico, dejan la vida por el club, se ponen en la piel del hincha.
0: ¿Cuánto hace que estás en Midland colaborando?
3: Con Agustín del año 2006, en el 2013 nos fuimos por 2 años y en el 2015 volvimos ya como yo como vicepresidente, Fabio Quiroga presidente, y bueno, después presidente yo, Agustín vice, y ahora al revés.
0: O
3: Agustín
0: sea,
3: vice, Agustín presidente y yo vice.
0: O sea que 2006,
3: son 20 años.
0: 2006, 20 años, poner esos dos que no estuviste, 18, pero redondeemos en los 20. ¿Te dolieron las declaraciones del técnico de Chicago en relación al estado de tu cancha, de tu campo de juego? Lo que dijo el técnico de Chicago, Lotito, fue algo así como: la cancha de Midland es una alfombra vieja.
3: Sí, sí, sí. Imagínate que nos llegó al instante. Sí, obviamente duele porque solamente nosotros sabemos el laburo que le metemos durante estos 20 años, como dijiste vos, en la D. Hoy para nosotros es un sueño, y dejo aparte a Chicago, que la verdad que los dirigentes de Chicago, todos con nosotros han portado de mil maravillas, y dejo a Chicago como institución aparte, porque para nosotros es un gigante, ¿no? Siempre digo que es el Boca del ascenso, es un gigante, así que yo creo que lo hizo para sacarle presión a sus jugadores, porque están en una situación complicada. Pero bueno, acá en nuestra humilde alfombra hoy lo vamos a recibir de primera, como recibimos a todas las instituciones. Y como te dije, para nosotros hoy inaugurar los bancos de suplentes nuevos, después de tantas obras que se han hecho, que hemos podido hacer con mucho esfuerzo, es un orgullo y bueno, la verdad que quiero destacar eso.
0: Sí, de hecho el club inmediatamente emitió un comunicado en sus redes sociales oficiales, obviamente repudiando estas declaraciones. Para el que no sabe, ¿por qué Sintético? ¿Por qué tomaron esa decisión en su momento? Y si es algo que piensan mantenerlo en el tiempo o no, digamos. Y también el tema de la inversión, el mantenimiento, porque me parece que además hay mucho desconocimiento, ¿no?, sobre lo que significa tener un campo de juego de esas características.
3: Sí, no, en su momento, la verdad que fue unos chicos, unos allegados también, que amigos de Agustín, que dijeron, che, ¿por qué no hacemos esto? Creo que va a ser redituable también para el club. Bueno, imagínate, nosotros la cancha la tenemos alquilada todos los días. Juega Fénix, juega, bueno, mañana juega ACFA, que es la asociación de chicos cristianos evangélicos que juega el regional. Juegan infinidad de torneos de abogados, de colectiveros, y que es una entrada más para el club, una actividad más para el club. Y nosotros lo vimos por ese lado, por el lado de invertir para que el club después tenga su rédito. Y sí, lleva un mantenimiento importante que se hace casi todos los meses. Y es verdad lo del caucho, pero lo del caucho lo tiene que hacer sí o sí, si no los jugadores se pelarían vivo. Así que no, la verdad estamos contentos por ahora. Siempre decimos nosotros, es ciudad gótica, es difícil jugar en Libertad, es verdad. Pero la cancha está en condiciones, eso que la pared está cerca y que te rompe la cabeza, mentira, porque vos sabés y lo ves, que AFA automáticamente en su momento puso las colchonetas para todo y está toda cubierta, no hay ningún lado descubierto, así que no, en eso no. La cancha está en condiciones y estamos muy, muy contentos por eso.
0: Viste que siempre hay como polémicas, incluso en Primera División, con respecto al estado de los campos de juego. Vos ahí, obviamente, por cuestiones lógicas, no tenés resembrado, pero sí hay un cierto ciclo en el que tenés que cambiar ese césped sintético, o con el mantenimiento dura todo el tiempo, sin mucha cantidad de años.
3: Con el mantenimiento que le hacemos, todavía nos quedan como 8 años más.
0: Mirá. O sea que tiene
3: entre 15 y 20 años.
0: Tiene una buena vida útil, digamos. Tiene una buena vida útil.
3: Sí. Es un pasto que en su momento fue algo nuevo que se hizo en algunas canchas de rugby también, que es un poquito más largo de lo normal.
0: Bueno, entiendo que ya estaba la polémica, ¿no? Entiendo que el Lotito, seguramente está. El técnico de Chicago, no sé si ya lo habrá hecho, pero imagino que cuando llegue al estadio hablará con ustedes y estará todo bien.
3: No pasa nada, y aparte acá hay un partido de fútbol donde nosotros estamos enfocados en eso. La verdad, como te dije, Chicho, para nosotros es un sueño estar hoy donde estamos, no solo en Nacional B, sino en una quinta posición, bueno, en una sexta posición, pero con dos partidos menos. La verdad que es un sueño, como te dije, en aquel momento, en el 2006, en el 2009, 2010, cuando ascendimos a la C, con Agustín no nos propusimos seguir, y bueno, la verdad que quiero destacar eso. Agustín es un, no porque sea mi amigo, pero es un animal como dirigente, un animal de la gestión, y deja la vida por este club. Y lo que lo hizo crecer fue terrible. Tenemos un grupo de trabajo hermoso.
0: Te tengo que meter un mangazo, ¿eh? Porque yo sé que no le gusta.
3: Pero
0: lo estamos invitando.
3: Habló mucho como jugador habló mucho.
0: Lo estamos invitando al stream de Mundo Ascenso los jueves. Para nosotros sería un golazo que pudiera venir. Pero sí, le está esquivando. Mirá que cuando jugaba no gambeteaba porque era arquero. Pero tiene una buena cintura, ¿eh?
3: Sí. Pero bueno, como te digo, ya habló mucho cuando era jugador. Con lo profesional que te dije, de verdad, lo profesional que fue como jugador, hoy lo ves como dirigente. La verdad que gracias a Dios que hoy también lo tenemos con nosotros y está full.
0: Che, y bueno, la última, así te libero que en un ratito tenés partido. Hay un laburo tremendo, ¿no? En cuanto a lo futbolístico, porque más allá de esto que hablábamos en el comienzo con respecto al partido de Banfield, ya hay un proceso con Iturrería que evidentemente es un técnico que tiene un futuro enorme, pero además en la búsqueda de los jugadores hay un plantel que realmente juega muy bien al fútbol. Después viste cómo es el fútbol, podés ganar, empatar, perder, podés estar cerca de cumplir un objetivo más o no, pero la realidad es que entiendo yo que el hincha de Midlands se siente identificado con estos jugadores.
3: Sí, la gente está muy identificada, y el tema cuerpo técnico se lo dije a Iturrería el otro día después del partido con Banfield, que no tengo duda que va a ser un cuerpo técnico de primera división, no tiene futuro de primera división. La verdad que el verlo laburar día a día, están en todos los detalles, se apoyan mucho en nosotros, en Agustín, más que nada. Y el tema de los jugadores, ¿viste? Se nos fueron ahora en el receso, se nos fueron jugadores importantes, como los dos centrales, como Fernando González, como Leo Gigli. Bueno, ahí Agustín tenía y el cuerpo técnico tenían a Recalde en la galera, y se fue Maxi Roboski, que era nuestro goleador, y bueno, hoy viene con Chicago. Se fue Campana, todos titulares. Y bueno, fueron a buscar a Marín. Y te digo fueron porque quizás yo no estoy tanto en el tema de contratar jugadores o de conocer, pero Agustín está 24-7 con esto y te saca jugadores a veces con Joaquín de la Galera que tiene el mismo rendimiento. Fíjate lo que juega Marín, Bulacio. A Bulacio ya lo veníamos viendo, sí, ya hace rato. Así que bueno, gracias a Dios los chicos se van acomodando y acoplando al plantel.
0: Bueno, Francis, querido, lo mejor. Gracias por estos minutos con Mundo Ascenso y nos estamos viendo.
3: Chicho, saludos para todos y que tenga buen programa.
0: Dale, abrazo grande. Y pasaba Francis Ribeiro, vicepresidente de Midland, después de lo que había sido una polémica de la semana. Queríamos arrancar con esto. No te vayas porque tenemos mucho para contarte con respecto a lo que ha pasado en el día de ayer entre Gimnasia y Tiro y Chacarita. Lo veo a Leme y Leme está con unas ganas de hablar. Nunca lo vi así. Quizás tenemos alguna notita en relación a ese tema también. Pero subime bien la musiquita de fondo, Martín querido, porque quiero conocer, quiero que todos ustedes que están escuchando Mundo Ascenso empiecen a conocer lo que se va a jugar, lo que se está jugando y lo que se va a jugar en el día de hoy en el fútbol de ascenso. Arrancamos con la Primera Nacional, te lo cuentan Martín Leme y Facu Gido, dale.
1: En la Primera Nacional, fecha 27, se está jugando 15 minutos del primer tiempo. Colegiales 0, Deportivo Maipú 0, Munro. A las 4 de la tarde juegan Atlético Rafael a Tristán Suárez, Ciudad Bolívar, Defensor de Belgrano, y 16:30 Midland, Nueva Chicago.
2: En la B Metropolitana, fecha número 33, ya están jugando con público de ambos equipos. Arsenal y Excursionistas en 12 minutos empatan 0-0. En 14 minutos Taller Remedio Escalada igual a 0-0 frente a Boy Urquiza. Hasta el momento Real Pilar le gana 1-0 a Deportivo La Ferrera en condición de visitante. Ronda Drogué y Liniers empatan 0-0. Argentino de Quilmes y Deportivo Italiano igualan también 0-0. En minutos va a comenzar Defensores Unidos Zárate frente a Camioneros. Y el último partido de la B Metropolitana, Ituzaingó y Doc Sud, hasta el momento empatan 0-0.
1: En el torneo Federal A, Tucumán Central 0, Boca Unidos de Corrientes 0. A las 20:30, San Martín de Mendoza, FADEP, el equipo de los Torricos.
2: En el promocional amateur, gran victoria Deportivo Metalúrgico, le ganó 4-1 al SAT hoy por la mañana. Están empatando hasta el momento 0-0 Urri Labarrena FC contra las Mandarinas. A las 5 de la tarde Acoa va a recibir a Unión Deportiva Provincial.
1: En la Primera C, en 13 minutos el Porvenir gana 1-0 a Claypole. En 13 minutos Luján está empatando 0-0 con Muñiz. A las 18:30 juegan Cambaceres Deportivo Paraguayo.
0: Empezamos con el recorrido por las canchas. Me voy a Munro para Colegiales Deportivo Maipú con Franco Canevaro. Franco, querido, ¿cómo te va? Buenas tardes.
4: Hola, ¿cómo estás, Leo? Bueno, 15 minutos del primer tiempo. Las más claras las tuvo Colegiales, que tiene en el arco a Di Fulvio, a Rivero, Janagiro, Malagueño y Ortiz en la defensa. Marín en el mediocampo, junto con Montiel, Sicarelli, Albertengo, Castillo y Juárez en la delantera. Por el lado de Maipú, Gagliardi, Paulini, De la Reta, Fagioli, Gobeto, Agüero, Sacone, Enzo Pérez, Cabrera, Silva, Bongioli, los de Mariano Echeverría, 0-0.
0: Franco, volvemos en un ratito con vos. Ahí pasaba Franco Canevaro con las novedades, las incidencias de Colegiales. El equipo de Munro que está empatando 0-0 su partido de la Primera Nacional frente al Deportivo Maipú. 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
0: Muy bien. ¿Usted, Facullido?
2: También, también.
0: Perfecto. ¿Usted, Camila? No habla al micrófono, pero hoy viene con seguridad privada y me dice que obvio, no sé, vamos a revisarlo después por las dudas. El jueves estuvo el técnico de Ferrocarril Oeste, Juan Manuel Sara. Dejó un montón de lindos cortes que ya podés ver en nuestro Instagram o también en YouTube, que se suben como video shorts. Estoy aprendiendo de a poco.
1: Muy bien.
0: Quiero que compartamos, Martín, si lo tenés ahí a mano, cuando él habla de cumplir su sueño, ¿no? Cumplo mi sueño porque dirijo Ferro, tengo un sueño más. Claro, Sara, el técnico de Ferro, es hincha de Ferro. Tiene un montón de historias de cuando él iba a la cancha de muy pibe. Y de hecho compartió una que se subió a una costera criolla en Once, a La Plata. A
1: ver, en Río de la Plata.
0: En Río de la Plata, perdón. Un estudiante es Ferro, él teniendo 13 años, solo se fue a La Plata para ver un partido increíble. Cosas que pasaban en otra época, ¿eh? Hoy no dejamos ir a ningún lado solo, pero ni de casualidad. Acompañamos a todos lados. Pero escuchen cuando Juan Manuel habla de su sueño como técnico de Ferro. Hablabas hace un ratito de sueños, que tenías el sueño de dirigir a Ferro y lo estás cumpliendo por segunda vez. Imagino que otro sueño debe ser dirigir a Ferro en primera.
5: Sí, sí. Sí, mi sueño es ascender con Ferro, sin duda. Primero era volver y siempre lo dije. Es más, la otra vez un muchacho que está con los árbitros me dijo, vos me dijiste en el 2022 cuando te crucé que ibas a dirigir Ferro y que lo ibas a ascender.
0: Mirá.
5: Y él es hincha de Ferro, me dijo, yo no me lo olvidé más. Yo me había olvidado de eso. Pero bueno, siempre lo dije. Y bueno, nada, a seguir.
0: ¿Cuánto impacta positivamente, Juan, en vos y en tus jugadores el hecho de que Ferro haya podido llevar hinchas visitantes?
6: Gracias, de nuevo.
0: Claro. Está bueno, ¿viste? Porque, claro, son jugadores que por ahí no están acostumbrados a esto de que haya de visitante, gente que los aliente y no los putee. Digo, imagino que está bueno.
5: Está buenísimo, primero para el fútbol argentino. Nada, la AFA evidentemente habrá visto en la gente de Ferro un comportamiento muy bueno, porque en los tres lugares que ha tocado ir, el comportamiento de la gente fue excepcional. La atmósfera de jugar con las dos hinchadas, que nosotros crecimos de esa manera, hoy los chicos no lo conocen.
0: Hasta ahí la palabra de Juan Manuel Sara hablando. Primero de su sueño. Mi sueño es ascender con Ferro. Y está haciendo una campaña bárbara. Juan Manuel, no sé si tenés la tabla de posiciones por ahí, Facu, de la Primera Nacional, pero Ferro es líder en su zona.
1: 52 Ferro.
0: 52, pero el segundo, ¿cuánto tiene?
1: 46.
0: Le lleva 6 puntos.
1: Deportivo Morón.
0: Que es Deportivo Morón. Está haciendo un campañón. Recuerden ustedes que en la Primera Nacional, para el primer ascenso hay una final entre los dos ganadores de la zona.
1: O sea que serían Ferro y Tristán Suárez.
0: Hoy sería Ferro Tristán Suárez. Esto puede cambiar, obvio, porque falta un montón de fechas. En las zonas todavía no están definidas, ni mucho menos. Pero hay una final por un primer ascenso y después el que pierde esa final se mete en instancia de reducidos por el segundo ascenso.
1: Final a un solo partido.
0: A un solo partido. 26 años que Ferro no juega en primera división, es un montón de tiempo, el estadio está cada vez más lindo y el hincha verdolaga está ilusionado con esta campaña. Y después hablaba de, en la segunda parte del audio, del público visitante, porque Ferro ha llevado público visitante a un montón de partidos.
1: Y mañana lleva a Estudiantes.
0: Y mañana lleva a Caseros para enfrentar a Estudiantes. Vos recién decías, Facu, que hay un partido de la Primera B Metropolitana que se está jugando con público visitante, que es Arsenal con Escurcio. Hay esta prueba piloto de la AFA con el público visitante. Está saliendo bien. Y como está saliendo bien, cada vez más estadios están llevando público visitante. Así que ojalá que el comportamiento siga de esa manera para que cada vez más personas puedan. Hay muchas generaciones que no saben lo que es ir a la cancha de visitante y que se pueda vivir. Están jugando en la Barranca Argentino de Quilmes con Sportivo Italiano. Allí lo tenemos como siempre a Martín Figari. Martín, querido, ¿cómo te va? Buenas tardes.
7: Chico, bien, 0-0, por ahora mejor el mate.
0: ¿Tenemos formaciones?
7: Sí, señor. Argentino de Quilmes, Insaurralde, Gossiú, Kruger, Hernando, Setún, Zárate, Martínez, Castaño, Compagnucci, Guzmán y Filiol. Por el lado italiano, el equipo de Matías Jiménez. Jordán, Ordóñez, Fantino, Vítor, Rivero, Durante, Jiménez, Guzmán, Gómez y Molina.
0: Dale, volvemos en un ratito, Martín, querido, gracias.
7: Dale.
0: Martín Fígare con las incidencias de Argentino de Quilmes, el mate frente a Sportivo Italiano. Vamos a hacer la primera tanda. Pero necesito que antes de la primera tanda, Martín Leme me cuente y le cuente a los oyentes de Mundo Ascenso, el hincha de Chaca, entiendo que sabe lo que pasó. Chaca ayer perdió.
1: Sí, ayer perdió con Gimnasia y Tiro 1-0.
0: Todavía no pudo ganar huevo desde que es técnico de Chaca, ¿no?
1: Hace 4 partidos que está, 4 o 5 partidos y no ganó. Ayer hubo jugadas polémicas de un arbitraje de Amiconi.
0: Bruno Amiconi fue el árbitro.
1: Bruno Amiconi, okay. Muy mal realmente. Hubo una jugada de Mauricio Cuero por la derecha que tendría que haber sido gol lícito porque no salió. No salió la pelota porque se le escurrió a Papaleo, tenía que haber sido gol lícito. Después hubo un penalazo a Domínguez, un empujón de Montoya que ni en línea Ferreira ni el árbitro Amiconi que estaba de espalda lo vieron.
0: Ok.
1: Y la del gol, centro al área, eran el minuto 91, hubo una mano en el medio, en el área. Y el cabezazo de Gordillo, que fue el gol de Gimnasia y Tiro, que lo tenían que haber anulado, pero ni a Amiconi, ni en línea 1, ni en línea 2, que estaba mirando la jugada, lo han anulado.
0: El gol fue en tiempo de descuento.
1: Sí, en 91, iban 46 del segundo tiempo.
0: Guardate para dentro un ratito. Ya nos vamos a meter con ese partido, seguramente tengamos algún testimonio con respecto a eso, pero hay bronca en Chacarita, hay una campaña que no levanta. De hecho, si vemos la tabla de posiciones de la Primera 27 Nacional...
1: 27 puntos y está en segundo descenso.
0: Recordemos que descienden dos por zona.
1: Exacto.
0: ¿No? Hoy tenemos en la zona A... Falta un montón, porque faltan 30 puntos, ¿no?
1: Sí, faltan 10 fechas.
0: Bueno, sí. En la zona A tenemos a Casuso con 22 y a Defensores de Belgrano con 26. Si esto terminara en el día de hoy, serían los dos equipos que están perdiendo la categoría. Y en la otra zona, Güemes con 22 y Chaca con 27. Por eso hay mucha preocupación.
1: Hay mucha preocupación y bronca por lo ocurrido ayer.
0: Bueno, y también quiero que hablemos de lo futbolístico, porque había mucha ilusión, mucha expectativa con la llegada de Huevo. Huevo quiere mucho a Chacarita, pero vos me habías dicho, no fuiste vos, no me acuerdo qué amigo me había dicho, que el equipo mostraba ciertas mejoras desde lo futbolístico, pero bueno, necesita empezar
1: a
0: sumar.
1: Vos fijate, de Estudiantes, que fue su debut, de Rondina, el equipo jugó muy mal. Contra Güemes mostró una mejora. Contra San Martín de Tucumán hubo pasaje de mejora y ayer el equipo siguió mostrando cosas. Si no fuera por Amiconi hubiera sido otra cosa.
0: Bueno, pero tiene que empezar a sumar el Funebrero, porque claramente uno cuando arranca la temporada y Chacarita viene, lo ilusiona.
1: Y viene la visita del equipo del señor.
0: Uh-huh. Atlanta.
1: Viene Atlanta.
0: Claro, y hablaba con Juan Pablo Plano entre semana, porque Chicago también está complicado de lo futbolístico. Uh-huh. Hoy enfrenta a Midland, un equipo muy complicado y más en Libertad. Chicago no está tan lejos. Y Chaca Chicago se enfrentan en la última fecha.
1: En la última fecha.
0: E inmediatamente te remontás a ese Chaca Chicago del Tano Pacini, del penal, del festejo.
1: Del penal de Toledo,
0: Es un montón, o sea, hay un montón de morbo dando vuelta también con eso. Falta un montón, pero imagínate si los dos llegan complicados con la permanencia al último partido.
1: No me lo quiero imaginar.
0: Bueno, no te lo imagines. 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La elegís vos, tu nombre, los últimos tres del documento, y nos tenés que decir qué camiseta de ascenso te querés ganar. Y si querés hablar bien nosotros, también lo puedes hacer. ¿Querés pedir información? Pedila. ¿Querés opinar de lo que quieras? Hacelo. Ya volvemos, dale.
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12: Hola, genio. ¿Cómo anda? ¿Todo bien? Ernesto, 23 años, chofer de taxi. Me quiero ganar la camiseta de Temper y el Celeste. Les mando un abrazo siempre de La Red. Buen trabajo.
13: Sube a mi guaturé. Sube a mi guaturé.
14: ¿Cómo anda la banda? Pablo de José Luis Suárez, Rosales Pablo, mis últimos 3 documentos, 5, 6, 7. Me gustaría participar por la camiseta de Nueva Chicago. Nos seguimos siempre al Torito de Matadero con mi viejo, por lo que hicimos de San Martín. Linda, linda controversia. Les mando un saludo, muchachos.
15: Buenas tardes, Mundo Ascenso. Los escucho todos los sábados, siendo a Capital y volviendo a Lanús. Mi nombre es Claudio, mi número de documento termina en 920 y quisiera la camiseta de Nueva Chicago, que venimos bastante mal, pero bueno, en las buenas y en las malas. Muy buena la audición, muchachos, y feliz cumpleaños, querido, por muchos años más.
16: Hola, Mundo Ascenso, ¿cómo estamos? Javier de Tucumán, hincha de San Martín. Quiero la camiseta de Los Santos, acá voy con mi hija Elo, andamos trabajando. 736, los tres últimos números del DNI. Aguante la Ciudadela, vamos a Martín mañana contra Güemes.
17: Hola a todos, ¿todo bien? Bueno, soy Martín, hincha de Almagro. Quisiera llevarme la camiseta y con mi papá lo escuchamos todos los sábados. Mis últimas tres cifras de mi documento es 859.
18: Hola equipo, buen día. Mauricio, 440 de Aedo. Tengo dos camisetas, una por sangre y una por barrio. Sportivo Italiano y Almagro.
19: Hola Chicho, hola a todo el equipo. Antes que nada, gracias por ocuparse siempre del fútbol del ascenso. Bueno, yo voy por la camiseta de Atlanta. Soy Oscar del barrio de Chacarita, mis últimos números son 744 y esperemos que el Bohemio, que viene bastante irregular la campaña, por lo menos se siga manteniendo ahí y al final pueda dar el golpe. Un abrazo grande, gracias y buen fin de
20: semana. Hola muchachos, ¿cómo les va? Soy Rolando de San Martín, mi DNI termina en 669 y me gustaría participar de la camiseta de Argentino de Merlo, cualquiera de las dos variantes que tiene, que son muy bonitas. Así que bueno, le mando un saludo a la gran comunidad merlense. Abrazo grande. Y ay, feliz día al abogado, que yo soy abogado, entonces me incluyo, me felicito y felicito a los colegas y amigos y amigas.
21: Desde mi punto de vista, lo que hace está mal.
22: 38 minutos pasaron de las 3 de la tarde. Estás escuchando Mundo Ascenso acá por AM910 Radio La Red, como cada sábado. Gracias a todos los que se ponen en contacto con nosotros. Nos envían su nota de audio al WhatsApp 11 23 24 22 22. Tu nombre, los últimos tres del documento y qué camiseta de ascenso te querés ganar. Allá tipo 4 y 25 de la tarde damos a conocer el ganador o la ganadora. Seguí dejando tu mensajito de voz, de audio, no escribas, ¿eh? Solamente tu nota de audio al 11 23 24 2222 y allí te pone al aire Martín Maciel, que encima recibe saludo de cumpleaños de los oyentes de Mundo Ascenso. Te lo voy a empezar a cobrar, Martín, ¿eh? Te lo pido por favor. Abrazo grande para Facu Pastor, escuchando Mundo Ascenso como siempre. No sé si querrá participar por alguna camiseta de ascenso, no puede, porque parte de la radio. Pero algún club tiene que tener que simpatiza, además de River. Muy bien, me voy rápidamente con Lucas Acostas porque hay novedades en Brown de Adrogué Liniers. Lucas, querido, ¿cómo te va? Buenas tardes.
23: ¿Cómo andás? ¿Todo bien acá? Gol de Liniers Formicelli, el mismo que le marcó a Brown de Adrogué en la primera vuelta. Le marcó otra vez de pelota parada a Brown de Adrogué. Gana Liniers 1-0.
22: ¿Tiempo de juego?
23: 36 minutos.
22: Dale.
23: El primer tiempo. Mirá, te digo, sí. El gol fue como un titanes en el ring, en el área chica.
22: ¡Epa!
23: Parece que fue de Canosa, pero se lo dieron a Formicelli. Por cómo salió festejando, salieron los dos para dos lados distintos. Pero se lo dieron a Formicelli.
22: Mirá vos, se te cayó ahí la edad, ¿eh? Tiraste titanes en el ring y yo te puedo asegurar que hay muchos pibes que no saben de qué estás hablando. Nosotros sí.
23: Bueno, 100% lucha.
22: Ahí estás un poquito más cerca. Dale, Lucas, querido, volvemos en un ratito.
23: Gracias.
22: Ahí pasaba Lucas Acosta con las novedades de Brown de Adrogué Liniers, que le está ganando como visitante 1-0 al tricolor. Vuelvo a Libertad, vuelvo a Midland con Nueva Chicago porque Guille Forner está de temprano en la cancha y me parece que está con algún testimonio, Guille. Guille. El audio, la nota con Fratini, ¿no tenía a Guille ahí para compartir con nosotros? Vamos a ver, Guille.
24: Estamos en la previa, en un ratito arranca Midland Chicago y estamos con el capitán de Ferrocarril Midland. Agradecemos, sale un poquito Mauro Fratini. Bueno, qué gran campaña que está realizando el conjunto de Libertad.
25: Sí, la verdad que estamos haciendo un laburo muy importante en una categoría que es nueva para Midland. La verdad que estamos muy contentos, pero no nos conformamos y queremos seguir por más. Y bueno, hoy tenemos un partido difícil que nos encuentra jugando de local en nuestra casa. donde vamos a salir a buscar los tres puntos como lo hacemos siempre.
24: Qué parejo es que está la Primera Nacional, cualquiera de las zonas, también la zona B está muy dura.
25: Sí, está muy parejo, como dijiste vos. La verdad que ahí no hay mucha diferencia con los equipos de arriba y los equipos de abajo. Así que es muy importante siempre sumar, más cuando te toca de local. Así que hoy estamos preparados para hacer un buen trabajo y quedarnos con la victoria.
24: La última, viene a ser sensación en la Copa Argentina, el equipo del ascenso que más lejos llegó. Perdieron por penal contra Banfield, pero claramente también podrían haber pasado. Están siendo protagonistas zona de reducido. En líneas generales mantuvieron la base de la B. ¿Cuál es la clave de este equipo de Turrería?
25: La clave de este equipo es que nunca baja los brazos, trabaja con humildad. No se la cree, sabe que no es más que nadie ni menos que nadie, y labura con mucha unión, con mucho compromiso. Se estudia muchísimo los partidos y creo que se encontró un nivel de firmeza que les cuesta a los equipos ganarnos, sacarnos puntos, y creo que esa es la esencia del equipo, correr todo de la misma forma. Cuando se tiene que correr, se corre y se mete, y cuando se tiene que jugar, se pone la pelota al piso, y fíjate que tenemos muchísimas llegadas clarísimas. Así que nada, esa es la esencia de este equipo que sigue dando que hablar y va a seguir peleando para llegar al objetivo.
24: Gracias, capitán.
25: Dale, gracias a ustedes.
24: La palabra de Mauro Frattini, la previa de Mundo Ascenso, compañeros.
22: Bien, Guille, buen testimonio con el Colo Frattini. ¿Saben ustedes que es personal trainer?
0: No,
22: te mata. Yo no voy porque está vivo lejos. Pero te digo, lo ves al Colo personalmente y si te entrena como está él, ¿sabes qué? Vas a la plaza, vas a todo, el Colo la rompe toda. Guille, ¿cómo te ves entrenando con el Colo Frattini en la semana? Bueno, no tengo suerte con Forner. Él me escribió recién y me dijo que está enganchado, ¿eh? Así que quizás podamos volver con él. Me voy con Germán Maldonado a Bolívar, Ciudad Bolívar, Defensor de Belgrano. Germán, querido, ¿cómo te va? Buenas tardes.
2: Muy buenas tardes al mundo del ascenso. Es una tarde de sol, no se la vaya a perder. Defensores de Belgrano visita a Ciudad Bolívar desde las 16. El Defensores de Belgrano, de este tercer técnico en la temporada del talismán de Mariano Campodónico, visita aquí al de Diego Funes, al irregular Ciudad de Bolívar, en un encuentro que para Defensores sobre todo es importante para salir de los puestos del descenso. Ciudad de Bolívar, que sumó 4 de los últimos 15, es el último que está entrando en zona de reducido.
22: Muy bien. Germán, ¿ya tenemos formaciones confirmadas o todavía no?
2: No, todavía no. Están eso haciendo el calentamiento 15. Previo todavía.
22: ¿Y cuándo van a confirmar las formaciones?
2: En el campo de juego, y el arbitraje estará a cargo de Matías Viglione.
22: ¿Pero a qué hora arranca el partido?
0: ¿A las 4? ¿No
2: arrancó? A las 16, se lo dije, amigo.
22: ¿Pero cómo no están confirmadas las formaciones si faltan 15 minutos? Me están mintiendo. ¿O le están escondiendo el equipo?
2: No está en la formación.
22: Pero golpee la puerta del vestuario del árbitro y que le muestre la planilla. ¿Cómo a 15 minutos van a estar las formaciones? Dale, enseguida volvemos con vos, Ger, a Bolívar para conocer las formaciones de Ciudad Bolívar, Defensores de Belgrano. Bueno, a ver si la tercera es la vencida. Me está volviendo loco, Buda, ¿eh? Vamos con Forner, a ver si... porque o cortó porque no quiere entrenar con el Colo Frattini, o quizá tiene algún problema conmigo y no quiere hablar conmigo. Y Forner, ¿cómo le va? Buenas tardes.
3: Leo, ¿me escuchás?
22: Yo siempre te escucho.
3: ¿Cómo estás? Un saludo grande para vos, para todos los oyentes, ¿no? Un gusto participar con vos. Sí, la verdad que me terminaría de hacer bien para bajar los kilos que se rehusan que irse a mi equipo, entrenar con el Colo Frattini. Así que bueno, muy buena nota, la verdad que muy copado el futbolista de mi vida, un histórico, 36 años para el mediocampista del conjunto de Iturrería de Nico Martínez.
22: Muy bien, bueno, ¿cuál es el clima que tenemos allí en el estadio? Hace un ratito hablábamos con el presidente de Midland también por las declaraciones de Lotito, ¿qué estás palpando?
3: Por ahora, bien tranquilo, llegó una hora y media antes el plantel de Chicago, lo hizo desde temprano el conjunto de Libertad porque no concentra. De a poco se van colgando las banderas, van llegando los allegados, los directivos, las hinchas, obviamente. Por ahora muy tranquilo, parece que como es muy cerca del estadio Ciudad de Libertad, la gente va a llegar sobre el final para arbitraje que va a tener este partido de Julián Jerez, que por primera vez arbitrará a Chicago y por quinta vez al conjunto funebrero.
22: Bueno, Guille, querido, vuelvo con vos en un ratito ya para confirmar formaciones de los dos equipos, dale.
3: Perfecto.
22: Ahí pasaba Guillermo Forner, primero nos puso al aire al Colo Frattini y en un ratito va a volver para contarnos las formaciones de Midland y de Nueva Chicago. Che, escuchen esto, ¿eh?
0: A ver.
22: No sé si Barreto está al tanto. Nos hicieron una cuenta de Twitter falsa con nuestro logo y demás y están poniendo información de los Andes, ya la denunciamos, quédense tranquilos que fijen que si entran, la cuenta dice Mundo Ascenso, nuestro logo, pero el arroba es Sangre Mil Rayita, nada que ver con nosotros, pusieron que un tal Luis Rodríguez, no sé de dónde había venido, nada que ver con nosotros, esto significa que vamos bien, ¿no? Significa que vamos bien. Bueno, subime bien arriba la musiquita. Vamos a presentar, Martín querido, si te parece, con el laboratorio, porque Martín Leme y Facu Gido te van a contar lo que está jugando ahora. Resultados en este momento de todos los partidos de ascenso en disputa. Dale.
0: En la Primera Informa Nacional ya está terminando.
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22: Vamos de vuelta, dale, vamos de vuelta.
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0: En la Primera Nacional están jugando 45 minutos, terminando Colegiales con Deportivo Maipú en Munro 0-0. En la Primera Metropolitana está ganando Arsenal en 42 minutos 1-0 ante Excursionistas.
5: También gana Taller Romero Escalada 1-0 frente a Urquiza y queda como escolta.
0: La Ferrari está empatando 1-1 con Real Pilar.
5: Linier vence en condición de visitante a Brando Drogué por 1-0.
0: Argentino de Quilmes 0, Sportivo Italiano 0.
5: Cadu 0, Camionero 0, el otro escolta de la B Metropolitana.
0: Ituzaingó 0, Sportivo 2 Sub 0 con respecto a la Primera B Metropolitana.
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5: En el torneo promocional, Uri Lavarrea y las Mandarinas empatan 0-0.
0: Con respecto al torneo Federal A, está ganando Boca Unidos de Corrientes en 41-2-1 a Tucumán Central.
5: Y Luján vence 2-0 a Muñiz hasta el momento.
0: Y después, el Porvenir está ganando 2-1 ante Claypo.
22: Muy bien, hasta allí los resultados y los partidos abiertos que se están jugando en este momento en el sábado de ascenso aquí por Mundo Ascenso. 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Cuatro generaciones junto al gallo, 11-23-24-22-22. Tu nombre, los últimos tres del documento. ¿Y qué camiseta de ascenso te querés ganar? A elección del ganador o ganadora. 5 minutos antes de que termine Mundo Ascenso, 4:25 de la tarde, vamos a dar a conocer justamente quién se lleva la camiseta de ascenso. Hace un ratito, Martín,
0: sí,
22: te pedí que describieras lo que había pasado en el partido de ayer entre Gimnasia y Tiro y Chacarita, derrota del Funebrero, y hiciste una semblanza perfecta de lo que había sido el partido, desde lo deportivo, desde lo futbolístico, y también las polémicas de los fallos arbitrales. Está el técnico de Chaca.
0: Sergio, ¿está huevo?
22: Sí, está huevo. Está Sergio Rondina. Sergio, querido, ¿cómo te va? Buenas tardes. Leo Zárate y acá toda la banda de Mundo Ascenso por Radio La Red. ¿Cómo andás?
7: Hola, Chicho. Buenas tardes. Bien, bien, todo tranquilo. Acá viendo a mi próximo rival. Dentro de dos fechas.
0: El clásico también. El clásico también.
7: Me vine a ver. El postclásico, el rival postclásico.
0: Perfecto.
22: ¿Quién sería?
7: Midland.
22: ¿Ya te toca Midland?
7: Después del clásico.
22: Claro, claro. ¿Sabes que hace un ratito hablábamos con Franci Ribeiro? Bueno, por la polémica que se armó la semana por las declaraciones del técnico de Chicago en referencia a esa alfombra vieja que dijo que era el estadio de Midland. Ya hablamos con el Prezi. Hace un ratito escuchábamos al Colo Frattini con Guille Forner, que está allí en la cobertura de ese partido. Huevo querido.
7: Incontinencia verbal tienen alguna.
22: Sí, sí, sí. Vos sabés que fue linda la nota con Francis, no solamente para conocer las obras del club y cómo ha crecido en los últimos años, aquellos que caminamos hace tanto tiempo el fútbol de ascenso, cuando un club crece, y no es solamente el caso de Midland, digo, porque, bueno, de hecho, Chacarita está con una cancha cada vez más linda, los lugares de entrenamiento van creciendo, Atlanta, que lo tenemos acá, Facu Gido, es un club que no para de crecer desde la infraestructura. El jueves vino al stream de Mundo Ascenso Juan Manuel Sara, y Ferro también está con una estructura muy importante, y por eso me parece que son declaraciones que no suman en nada, ¿no?
7: Y Chicago lo mismo, ¿no? Con el poli, con la cancha de sintético, pero bueno, cada uno sabrá sus motivos. Uno, más que nada, le duele de ese lado porque nunca valoró el equipo futbolísticamente de lo que hace. Entonces, pero bueno, ya no es un tema donde yo me tenga que meter, es la realidad.
22: Es cierto, es cierto. Te duele del otro lado, como imagino que te duele este presente de tu chaca. Decíamos recién con Martín Leme que desde lo futbolístico se ven cosas que ilusionan, pero que te está faltando sumar, ¿no, Huevo?
7: Sí, sobre todo los últimos tres partidos, ¿no? Porque sacamos muy pocos puntos y desde el rendimiento, de ser superior a los rivales y no poder sumar, te mata, es la realidad. Es de vuelta a arrancar el lunes, la semana, convencer a los chicos que vamos por el buen camino. Pero bueno, necesitas ese mimo que son los puntos que tanto necesitamos. Es así. No queda otra de que seguir metiéndole, seguir intentando, seguir convenciendo a los chicos que es por el camino que es donde vamos. Y bueno, ahí, en algún momento la taba va a caer para nuestro lado. Es la realidad. Lo que pasa es que, bueno, después, si yo repaso los cuatro partidos que estoy, y a ver, Estudiante a mí me gana bien, porque Estudiante me gana bien, pero a los 20 minutos del segundo tiempo estábamos a 0-0 y se abre con un penalcito. Y voy con Güeme y hay un penal que no le cobran, un planchazo a Domínguez. Y voy con San Martín ganando 1-0 y me empujó a Pantalones y me lo termina dando vuelta. O ayer lo mismo, ¿viste? Entonces, a ver, entiendo de que errores que todos podemos cometer, y si no creería en la honestidad de los árbitros, me dedico a otra cosa, pero en la situación en la que está, cuando te caen todas en contra, te querés matar.
22: Y sí,
7: en la realidad.
22: Y sí, aparte, digamos, nos conocemos hace mucho, te conocen hace mucho, porque hace mucho que estás en el fútbol, como jugador primero y después como entrenador, en diferentes categorías, porque digamos vos podés hablar absolutamente de todo, porque no te la pueden contar, las viviste todas, desde primera hasta la categoría que se imaginen, y no te gusta hablar de esta situación, pues yo sé que no te gusta hablar de los arbitrajes, no, y algo porque
7: nunca
22: te gusta,
7: lo hice.
22: Nunca lo hiciste, pero ayer pudiste hablar con Amiconi post partido, digo, porque yo sinceramente el partido no lo vi. Cuando llegué acá te puedo decir, Martín Leme, que lo primero que hice cuando lo vi fue: Martín, contame qué pasó ayer, porque digamos, una cosa es que te lo cuente alguien que lo vio, que estuvo, y otra cosa es leer reacciones en redes sociales. ¿Pudiste hablar? ¿Te pudo decir qué pasó o no? No, directamente dijiste, bueno, ya está.
7: No, a ver, yo creo que coincido con él en la jugada que se reclama penal en el primer tiempo. Primero le pegan el pie, después en la mano.
1: Sí.
7: Para mí la doble amarilla de Pantaleón está bien, pero estando 0-0 hay un penal
1: a Domínguez, ¿no?
7: De Montoya a Domínguez en el empujón después de una pelota que saca Pantaleones.
1: Sí.
7: Muy grosero. Y después la otra, la jugada de cuero, hay que ver porque la cámara está en diagonal, no es la misma perspectiva. En línea levanta ante la bandera y termina una jugada que es imposible que termine en gol, ¿no?
1: Sí.
7: Como le dije a Pantaleones después del partido, sacaste todo y la que te equivocás. Se ha ido la pelota, se reía, ¿viste? Me decía, me quería morir, dice, pero son jugadas finas que en la situación en la que estamos, la realidad es que te termina costando el doble todo después, ¿viste?
22: Y viste que vos hablabas recién del convencimiento de tus jugadores. Chaca siempre, Chaca es un grande, eso no hace falta que yo lo diga ni que lo aclaremos. Y Chaca siempre se lo ve, como a otros equipos cuando arranca la temporada, como candidato a pelear por el ascenso. ¿Es más difícil cambiarle ese chip en una mala racha cuando la posición quizás sea una que no querés ni mirar en la tabla?
7: Seguro, seguro, porque se había armado el plantel con una expectativa muy grande y hoy es un contrapunto igual de grande, ¿no? De el sentido de estar peleando hoy, estar en zona de descenso. Pero lo que no tiene que cambiar nuestra postura de pelear, como lo hicimos ayer en Salta, de plantarnos y a jugar como un equipo grande, como lo que somos, y buscar ser protagonista. Entonces, después, bueno, va a ser la primera semana larga que tengamos. Nosotros asumimos en 10 días o 11 días, habíamos jugado 3 partidos, en 15 jugamos 4. va a ser la primera semana larga que tengamos para trabajar con el grupo, la previa del clásico, de la importancia que tiene este partido, y ojalá sea, tengamos una buena semana, lo podamos preparar bien y que sea el punto de inflexión, ¿no? De sacar en nuestra cancha, regalar un triunfo a la gente, un triunfo a nosotros para hacer que sea un punto de inflexión de la realidad. Buscaremos eso, más allá de que vamos a enfrentar un equipo que es protagonista del campeonato, que juega bien, que tiene jugadores de jerarquía. Nosotros de local con nuestra gente tenemos que hacernos prevalecer.
0: Sergio, ¿se entiende el enojo de la gente por lo que pasa, por no conseguir resultados? Sabemos que el clásico para Chacarita, como vos decías, va a ser un punto de inflexión para el futuro que viene, ¿no?
7: Seguro que se entiende. ¿Cómo no se va a entender? Es lo que hablábamos antes, ¿no? Se armó un plantel con una expectativa muy grande y hoy la realidad es otra. Y se entiende el descontento de la gente y te diría que hasta es lógico, pero uno que hoy está dentro y ve el esfuerzo de los chicos y el compromiso que tienen para salir de esta situación, lo único que pide es que la gente apoye, que de la única manera de salir de esto es estar todos juntos de este mal momento y buscar cambiar esa negatividad que hay por ser positivo. Si Chacarita agarra un momento positivo, es hermoso. Y bueno, tenemos que conseguir eso, ¿no? De trasladarlo de adentro de la cancha hacia afuera y sé que los chicos, en vez de sufrir, lo van a disfrutar ponerse la camiseta, que es lo que queremos buscar desde el primer momento nosotros. No lo estamos consiguiendo resultados, pero sí en rendimiento futbolístico. Entonces, si lo mantenemos, los resultados van a aparecer.
0: ¿No vas a tener a Pantaleone para el clásico, una baja importante en defensa?

0: San Juanico. Tenemos esta semana, veremos la evolución de Facelo y de Maldonado. Ayer, bueno, Chávez también terminó, viste, todos los partidos
1: Tenía una
0: tenemos
1: contractura, ¿no?
0: campo
1: La semana y
0: complicado.
1: llegó con lo justo, ¿no?
0: Sí, viste, estábamos, no hay ningún partido que no tengamos cambios obligados también, así que eso también nos condiciona un montón de cosas, pero bueno, veremos, como te decía antes, esta semana que la podemos aprovechar bien. Y ahí evaluaremos quién es el reemplazante de Nico.
1: Sergio, buenas tardes. Facundo Gio te saluda. Sos un técnico de un largo recorrido en el fútbol argentino. Tenés varios clásicos en el lomo. ¿En qué haces hincapié en la semana para tratar de que los jugadores lleguen a afrontar ese partido con tranquilidad?
0: Los clásicos no importa la diferencia en la tabla. Nosotros es sí saber que es un partido donde los tienen que jugar como hinchas, es la realidad. Pero más allá de eso, de no olvidarse de jugar, daría cualquiera que daría por ponerse la camiseta y jugar ese partido. Entonces, más que nada, más allá de lo futbolístico, también de lo anímico, que sabemos que son 90 minutos donde no va a cambiar la realidad en la tabla de posiciones, no va a ayudar mucho, pero sí va a cambiar por completo el ánimo de la gente de acá al final del torneo, ¿no? Y nosotros necesitamos que ese ánimo sea de apoyo.
1: Bueno, Sergio querido, gracias por estos minutos con Mundo Ascenso y lo mejor para lo que queda. Dale.
0: Dale, Chicho, saludo ahí a todos en la mesa. Abrazo grande.
1: Abrazo grande.
2: Gracias.
1: Ahí pasaba Sergio Rondina, el técnico de Chicago, después de lo que fue la derrota ayer en Salta frente a Gimnasia y Tiro, las polémicas y este momento complicado de lo deportivo para el Funebrero, que está en puesto de descenso, que no queda mucho y que se le vienen rivales complicados, porque juega el clásico con Atlanta, después juega
2: Midland.
1: con Midland, en la última Chicago. Bueno, no falta tanto para que termine el campeonato y por eso la preocupación. 11, 23, 24, 22, 22. 11, 23, 24, 22, 22. Tenés que dejarme tu nombre, los últimos tres números del documento y decirme qué camiseta de ascenso te querés ganar. Tenés tiempo hasta las 4 y 20 más o menos y 25 cuando hagamos la última tanda. 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Tanda y ya venimos con Mundo Ascenso. Dale.

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8: Bueno, para Mundo Ascenso, yo soy Héctor. Bueno, quiero ganarme la camiseta de Chacarita, la de Chaca. Vivo en el barrio de Boedo. Y mis tres últimos números son 247. Aguante Chaca.
9: Hola, Radio La Red, Mundo de Ascenso. Un gusto, Gabriel, por acá. Bueno, un placer escucharlo siempre. Mis últimos tres números son 395. Me gustaría participar por la camiseta de Ferrocarril Oeste.
10: Buenas tardes, amigos de la red, amigos del ascenso. Gracias por tenernos informados a todos. Mi nombre es Héctor, 708 mi DNI, y si salgo sorteado quiero la camiseta de Talleres de Remedio de Escalada. Felicitaciones, buen fin de semana y vamos para adelante con el ascenso. Aguante Ascenso.
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12: Hola, ¿qué tal? Buenas tardes, Gustavo de Merlo, 083, mi número de documento. Muero por la camiseta de Ferro. Soy de Boca, pero muero por la camiseta de Ferro. Amo la camiseta de Ferro, me encanta. Ojalá me pudieras poner la camiseta de Ferro. Es el cumpleaños de mi hijo y me encantaría regalársela. Abrazo enorme.
13: Cuando la risa no llegue,
14: Chicho. ¿Qué onda, Avellaneda? ¿Qué haces? ¿Todo bien? Bueno, no es de chupamedia, pero es el mejor programa de ascenso, sin dudas. Firme, como todos los sábados. Escúchame, quiero participar por la camiseta de Temperley. A ver si me gano la del gasolero, que este año a ver si vamos a hacer paso. Bueno, mis últimos números son 035. Te mando un abrazo, te sigo escuchando. Gracias.
15: Buenas tardes, Chicho. Excelente programa. Jere desde La Rioja. Quiero la camiseta del CADU. Últimos 3, 3, 2, 4. Gracias, abrazo.
16: Hola, Mundo Ascenso. Bueno, soy Mariano, 470. Y bueno, me gustaría conseguir la camiseta de Ferro que tiene que subir este año. Abrazo a todos.
17: Jorge de Libertad. Quisiera participar por la camiseta de Morón. Muy bueno el programa. Mi documento termina con 449. Gracias.
18: Minutos pasaron de las 4 de la tarde, últimos 20 minutitos de Mundo Ascenso, porque después se viene el fútbol de Primera División. Te tenés que quedar prendido a Radio La Red, porque el fútbol se vive en AM910, en Radio La Red. Che, se lo tomaron muy en serio, lo están haciendo laburar mucho a Martín Maciel en su cumple. Montón de mensajes, no saben lo bien que nos hace saber que siempre están del otro lado. Son un montón, son una banda, como dicen los pibes. Y la verdad que está buenísimo que estén sábado a sábado con Mundo Ascenso en Radio La Red. Tienen un ratito todavía para seguir llamando. Para seguir dejando su nota de audio. 11 23 24 22 22. 11 23 24 22 22. Nombre, los últimos tres del documento y qué camiseta de ascenso te querés ganar. Están jugando en Bolívar, Ciudad de Bolívar, Defensores Belgrano, Germán Maldonado, tiempo de juego y marcador.
0: 12:30 a los 48 segundos. Estuvo cerca Ciudad de Bolívar, pero están empatando 0-0 aquí en el Estadio Eva Perón. Si querés tenemos las formaciones, Leo.
18: Si son de corrido, sí, sin número, nada. Apellido, como se paran en la cancha, vamos, dale, con los dos.
0: Vamos entonces. El local, Ruffinetti, Paredes, Navarro, Martínez, Peralta, Sherry, Quintana, Pitu González, Murciñac, Sánchez y el número 9, Khalil Caraballo. Así va Defensores de Belgrano con algunos cambios que implementó el técnico Mariano Campodónico. Medina, Gómez, Jerez Silva, Gigli, Rodríguez, De Tomaso, Gutiérrez, Benítez, Chicolini, el Topo Aguirre y el uruguayo Arnaiz arriba.
18: Me voy a Rafaela para conocer tiempo de juego y marcador de Atlético Tristán Suárez. Lindo partido, uno de los mejores de la fecha con Tomás Luna. Tommy, querido, ¿cómo te va?
13: ¿Qué tal, Leo? ¿Cómo están? Un saludo fuerte y a toda la mesa allí, un abrazo enorme. Bueno, sí, estamos aquí desde el nuevo Monumental. 10 minutos van del primer tiempo, Atlético 0, Tristán Suárez 0. Se enfrenta al líder y uno de los equipos que está allí buscando un lugar como es Atlético en la zona del reducido. Bueno, decíamos 10 minutos, hasta el momento el Lechero, la visita tuvo las situaciones más claras, donde apareció Maico Bergia, el arquero de Atlético, para, bueno, resguardar el cero de la crema. El árbitro del partido, en este caso, es Gonzalo Pereira. 10 minutos aquí en Rafaela, Atlético 0, Cristian Suárez.
18: Qué bien se te escucha, parece que está acá en el estudio.
19: Terrible,
18: Qué buena señal tiene ahí el estadio de la crema, sin lugar a dudas. Bueno, Tommy, volvemos en un ratito, gracias. Me voy nuevamente a Libertad para conocer formaciones, ya imagino que confirmadas, de Midland y Nueva Chicago con Guillermo Forner. Guille,
20: lamento informarte, imaginás mal porque las formaciones no están todavía.
18: Pero no puede ser,
20: la gente de prensa.
18: No, hay que golpear la puerta de los vestuarios de los árbitros. No puede ser. ¿Cómo? ¿Puede ser que faltando 15 minutos? Esto no es ni contra Maldonado fue antes, ni contra Forner ahora. Se está volviendo una moda esto de no confirmar formaciones a 15 minutos de que arranque un partido, muchachos. O sea, ya está. O sea, no van a inventar nada nuevo. Ya lo que eligieron está. Mirá que después cuando ascienden a primera división, presentás todo una hora antes, por reglamento. O sea,
19: exigen,
18: no hay nada.
19: Claro, no hay nada
18: para esconder. Bueno, Guille, vuelvo en un ratito, dale.
20: Si me esperás un minuto, tenés seguramente la palabra presidente Chico, pero bueno, ahora hacemos una nota, así que andá y volvemos enseguida si querés.
18: Bueno, dale, en un ratito volvemos. 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Bueno, Guille, vuelvo con vos, dale, pero manejá la buena nota, es toda tuya, una o dos preguntas, dale.
20: Perfecto. Bueno, presidente, ¿qué expectativas para el partido de hoy? ¿Y cómo se sobresale de lo que pasó en las últimas horas, estas declaraciones que no son, mismo dicho por ustedes, tan felices,
21: ¿no? Hoy es un partido lindo, un partido importante, una linda cancha, un club amigo. Bueno, estamos tranquilos y confiados en nuestro equipo, en nuestra gente.
20: Bueno, a ver, ¿cómo está la realidad del club? Es importante, mucha audiencia de Chicago, está distante del partido esta tarde. ¿Cómo está la institución que estoy presidiendo?
21: No, institucionalmente estamos bárbaros. Las actividades están muy bien. Fútbol amateur, fútbol infantil, hockey. Las actividades están bárbaras. Lamentablemente la realidad del fútbol no es la que nosotros queríamos, pero estamos confiados en que se nos van a dar los resultados y vamos a mejorar la tabla de posiciones.
20: La última, cortita, ¿cuál es la expectativa máxima de este torneo?
21: entrar entre los primeros 8. Esa era nuestra meta. Perfecto. Entrar entre los primeros 8.
20: Presidente, muchas gracias.
21: No, a ustedes.
20: La palabra del presidente de Nueva Chicago, Rodolfo Bloca, aquí en la previa del Mundo Ascenso, Leo.
18: Gran laburo, Guille. Vuelvo con vos en un ratito nada más. Vamos a presentar lo que está en juego en el fútbol de ascenso. Empezamos por la Primera Nacional, pero tiene presentación, dale.
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19: En la Primera Nacional, Colegiales empata 0-0 con Deportivo Maipú.
22: Atlético Rafael igual a 0-0 frente a Tristán Suárez.
19: En Bolívar, Ciudad de Bolívar empata 0-0 con Defensores de Belgrano.
18: 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Esto se está jugando en la E Metropolitana.
22: Arsenal vence 2-0 excursionistas.
19: Talleres de Escalada 1, Guayurquiza 0.
22: Deportivo La Ferrer 1, Real Pilar 1.
19: Brown de Drogué está perdiendo con Liniers 1-0.
22: También en condición de visitante, Sportivo Italiano le gana 1-0 a Argentino de Quilmes.
19: Defensores Unidos 0, Camioneros 0 en el entretiempo.
22: Ituzaingó y Doxú igualan 0-0.
18: ¿Cómo está esa tabla de la E Metropolitana? En un ratito me la cuentan porque se está definiendo ya el tema arriba, muy importante. 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Esto se está jugando en la Primera C. Dale.
19: En la Primera C está ganando el Porvenir 2-1 a Claypole.
22: También Luján le gana 2-0 a Muniz.
18: ¿Y en el Federal qué se está jugando?
19: En el Federal A está jugando Boca Unidos de Corrientes 2, Tucumán Central 0.
18: ¿Y en el torneo profesional amateur qué?
22: Uribe Larrea 0, Las Mandarinas 0.
18: Muy bien, te enteraste de todo lo que se está jugando en este momento en el fútbol ascenso. Hay un montón de fútbol en juego, de partidos en juego, y es muy importante que lo puedas seguir también en el gol a gol de mundoascenso.com.ar. 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Yo estoy en mundoascenso.com.ar viendo todos los resultados. Tanda, la última. Mirá, volvemos de la tanda con algunos mensajes y son los últimos que participan. Che, gol de Vélez, mirá. Estaba ganando Riestra 1-0 y lo acaba de empatar Vélez.
19: Pellegrini.
18: No veo... ¿Pellegrini? Sí. Ah, gracias, me tapaba el reflejo. A 15 del final están empatando Riestra y Vélez en Primera División. Tanda, la última, y ya venimos con los últimos minutos de Mundo Ascenso. Dale.
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5: Bueno, sí. Hola, muchachos. Alejandro Franco, 632, los últimos tres. Siempre los escucho, lindo programa. Y la camiseta de Ferro para regalársela a un amigo que cumple años ahora. Abrazo.
6: Hola, ¿qué tal? Chicho y equipo, bueno, los estoy escuchando, soy Juan Carlos de Villaluro. Y bueno, mis tres últimos números, 759, me gustaría la camiseta de Almagro. Suerte, gracias.
7: ¿Cómo anda toda la mesa ahí de Mundo Ascenso? Habla Cristian de Zona Oeste. Mañana el gallo le hace tres al Trueno Verde. Saludos, mi último tres es 117.
8: Buenas tardes, Radio La Red, Osvaldo del Barrio Santa Rita. A ver cómo sortean la camiseta de Huracán, por favor. Osvaldo del Barrio Santa Rita, hincha Huracán. Vamos, Radio La Red.
9: Hola, Mundo Ascenso, ¿cómo va? Acá Juan Pablo de Mendoza. Quisiera la camiseta del Club Deportivo Maipú. Mis últimos tres del DNI, 879.
10: Bueno, gracias a todos los que se comunicaron con nosotros al 11 23 24 22 22. Todos participaron del sorteo por la camiseta de Ascenso a Elección al hincha del Globo. Y yo no creo que el hincha Huracán esté muy contento si Mundo Ascenso sortea la camiseta del Globo, porque eso significaría que el Globo juega en el Ascenso. Así que quédate en primera y reclamásela a los programas de primera división de la radio, te lo pido por favor. Porque yo me imagino a algún hincha de Huracán diciendo, pero ¿cómo querés que sortee Mundo Ascenso la camiseta del Globo? Bueno, ¿tenemos ganador o ganadora? Me pasa el Buda por privado, a ver. ¡Ganadora! Sofía, si estás escuchando, últimos tres del documento, 562. ¿Y saben qué camiseta se ganó Sofía? Con los últimos tres del documento, 562. La camiseta del Gasolero, la camiseta de Temperley. Qué bien está el Gasolero, el equipo de Nico
11: terrible,
10: Domingo.
11: Terrible.
10: Que hace un par de semanas ganó el clásico, que después también le dio vuelta el resultado el fin de semana pasado, creo que a Midland fue.
12: 2-1.
10: 2-1, lo perdió 1-0. Está muy bien el Gasolero, así que Sofía, te van a escribir de la producción, Ariela Distimuño, para coordinar qué día podés pasar por la radio, Gorriti 5554, acá en Capital Federal, a retirar tu camiseta. Bueno, escuchaste en el comienzo de Mundo Ascenso al vicepresidente de Midland, Francis Ribeiro, hablando sobre la cancha, el campo de juego, después de las declaraciones de Lotito, el técnico de Chicago. Escuchaste al presidente de Chicago. Escuchaste a Mauro el Colo Frattini de Midland. Escuchaste al Huevo Rondina, después de lo que fue una nueva derrota al Funebrero.
11: Y el
10: con polémica del arbitraje de Bruno Amiconi. Me quedó hablar de Atlanta. Juega mañana el Bohemio.
12: Sí, 3:30 de la tarde con San Martín de San Juan, un equipo mío que no está pasando su mejor presente futbolístico, pese a que está en los primeros puestos de su zona. El probable equipo de mañana de Cristian Pellerano será con López Caleniuk en el arco, en la defensa García, Moreira, Rojas y Argüello, en la mitad de cancha Rivero junto a Castro Ponce, la línea de volantes adelantados con Álvarez, Dramicino y Morales, y el único punta, Federico Castro. Cabe destacar que sus dos delanteros goleadores, tanto Quintana, que recibió dos fechas de suspensión, tiene 6 tantos, Y Ignacio Rodríguez, que también en la expulsión frente a Patronato en el partido en tres semanas, le dieron una fecha, así que sin sus dos baluartes ofensivos mañana el Bohemio enfrenta a San Martín de San Juan, que viene a ganarle a Chicago en la semana del partido pendiente.
10: Antes de irnos, mirá, segundo de Vélez, che, y otro gol con rebote, increíble. Dos goles en contra de Riestra, Lanzini le pegó el arco, gana Vélez 2-1, se lo dio vuelta. Rápido, antes de irme, las formaciones de Midland Chicago con Guille Forner, dale Guille. No está, se fue. ¿Y para qué me decís que está Buda, querido? Te lo pido, por favor. Bueno, ya se viene el fútbol de Primera División. Tenés que volver mañana rápido, Pipi, que mañana vamos juntos al Lencho Sola. Te lo pido, por favor. Se viene de Rosario Central y Gimnasia Grima de La Plata. ¿Sabés quién relata? Fabio Pipi Novelo. Comenta Santiago Cantenis. El fútbol de Primera División lo ves, lo escuchás por Radio La Red. Y lo puedes ver también por YouTube, pero sin imagen, obviamente, con la voz de ellos dos y nuestros compañeros en zona de vestuarios. Esto fue Mundo Ascenso. Nosotros nos reencontramos el próximo sábado, como siempre. ¿Les parece? ¡Chau!
0: Perfecto. Chau.

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Hoy, desde el gigante de Arroyito y por la séptima fecha de clausura de la Liga Profesional de Fútbol, vivimos Rosario Central Gimnasia. Lo comenta Santiago Cantini. Lo relata Pipi Novelo.

0: Y qué placer verte otra vez, fútbol. Aquí estamos en el gigante de Arroyito para abrir esta linda jornada que va a culminar por la medianoche cuando terminen jugando Atlético Tucumán, Belgrano y Talleres en Córdoba ante Central Córdoba, Santiago del Estero. Lo cierto que aquí no es un duelo de necesitado. A ver, si vamos a los últimos partidos, quizás sí. Si vemos la tabla, quizás no. Gimnasia había metido 3 triunfos consecutivos, que todavía lo mete en el top 8, pero viene de estar golpeado en el clásico, de perder varios puntos en las últimas jornadas y de otra vez generar duda en el tema dirección técnica, en este caso de Ariel Pereira. Rosario Central con este Albirón, ya sin Copa Libertadores de por medio. El otro día estuvo para perderlo y estuvo para ganarlo con Talleres de Córdoba, y para muchos es partido a partido. Una mala tarde, se habla de continuidad, un triunfo le da un poco de alivio. Así no se puede. Pero es la realidad que vive Almirón desde fin de primer semestre, donde hasta Belloso llegó a decir en una conferencia de prensa: hasta mi mamá quiere que se vaya el hoy entrenador de Rosario Central. En un marco estupendo, como es habitual y estamos acostumbrados, mucha gente alentando al canalla para este, insisto, sábado de fútbol, donde van a estar jugando Rosario Central y Gimnasia Esgrima La Plata, y tendrán los comentarios del señor, del doctor Santiago Daniel Canteni. ¿Cómo te va, Santi? Bienvenido.
1: ¿Qué tal, Fabio? Un abrazo grande también para vos, oyente de Radio La Red, que estás del otro lado. Juega un candidato en su ciudad y con su gente. Rosario Central claramente es un candidato al título porque ya quedó afuera de otras competencias, como marcaba Fabio, la Copa Internacional, la Libertadores, la Copa Argentina. Tiene plantel para hacerlo, tiene una mixtura ideal cuando uno habla en la teoría, ¿no? Jugadores del club, jóvenes y afirmados en primera división, Gastón Ávila, Obando, ni que hablar de Cantizano. Tiene la vigencia y la jerarquía de Di María. Y tiene gente que ha llegado al club ya hace tiempo, de probada prestación como Campaz. Pero Central ha mordido el polvo en la Copa Libertadores por la falta de contundencia. Y esto tendrá que resolverlo un técnico, como dijo Fabio, que sigue escuchando murmullos y que hoy va a mover algo la formación, ya lo va a contar Rodrigo Mendoza, y que se va a reencontrar con su público después de la eliminación de la Copa Libertadores. Eso es un punto a tener en cuenta. Y enfrente, Gimnasia de Esgrima La Plata, que si uno ve todos los números de Pereira, fríos, en una hoja, dice: che, ganó 10 partidos Ariel Pereira, pero viene quizás del peor momento de su campaña, entre la parte interina y cuando ya fue confirmado. Hoy va a poner 3 delanteros, algo no tan habitual en el técnico platense, y va a apostar, como siempre, a juntar gente en su campo para tratar después sí salir rápido con su llave, que es Nacho Fernández. Entonces, un equipo que elige juntarse en su campo para contragolpear Gimnasia ante uno que se hace cargo de los partidos, que va hacia adelante por los costados con Di María y con Campaz, y que hoy va a finalizar con un invitado de lujo que ya va a contar Mendoza. Es un partido fantástico porque hay premio extra para Central, que quiere ser campeón de este torneo y que también quiere ganar la tabla anual. Todo esto lo va a contar por Radio La Red con su relato, Fabio Novello.
0: Presentado el partido, quiero pasar por la zona de vestuarios para hablar del canal. Se lo tenemos a Rodrigo Mendoza. ¿Cómo te va, Rodri? Bienvenido.
2: Hola, Pipi. Abrazo grande para vos y para Santi. Lo dicho, la novedad de la jornada en esta previa tiene que ver con la inclusión del niño mimado. La cancha, el de los 40, Marco Rubén, que está haciendo el curso de entrenador, pero que en la fecha previa al clásico, a jugarse el próximo domingo en este mismo estadio, tendrá la chance por primera vez en el ciclo de Almirón de ser titular en lugar de Enzo Copetti. Equipo plenamente confirmado: 23 Ledesma, 32 Coronel, 46 Obando, 13 Gastón Ávila, la 3 para Agustín Sandes, 5 Franco Ibarra, 20 para el chileno Vicente Pizarro, 26 Giovanni Cantizano, 11 Ángel Di María, 8 Hamilton Campaz, 9 para el máximo goleador, el histórico Marco Rubén.
0: Voy al otro vestuario para hablar de Gimnasia. La tenemos a Paula Paliá. ¿Cómo te va, Paula? Bienvenida.
3: Hola, Pipi, ¿cómo estás? Saludo para vos, abrazo para Santi, para todos los oyentes de Radio La Red. El Lobo que se apersona en Rosario con la obligación de cortar esta mala racha de 3 derrotas consecutivas, entre las cuales se incluye, por supuesto, esa dolorosa caída en el Clásico ante Estudiantes. Hay 4 variantes en el equipo del Pata Pereira, una de ellas es obligada, no está Cortazo, que atraviesa una lesión, un desgarro, lo reemplaza hoy Germán Conti. El resto de las variantes son tácticas. Van a ingresar Mateo Seoane, Maxi Salazar y Lucas Hanson, que por primera vez será titular. Se retiran del primer equipo Nicolás Barros Esqueloto, Augusto Max y Agustín Colazo. En consecuencia, los 11 con Infran en el arco, Bautista Barros Esqueloto, Germán Conti, Enzo Martínez y Pedro Silva Torrejón. En la mitad de la cancha, Ignacio Miramón, Mateo Seoane, más adelantados Lucas Hanson, Nacho Fernández, Maxi Salazar y completa el equipo Agustín Ausmendi.
0: Presentado el partido, estamos con las manos mágicas de Martín Maciel, hombre que hoy cumple años. Le mandamos un abrazo grande a él.
1: Por supuesto,
0: y
1: un saludo.
0: Y a Laura López, con la producción de Ariel Aristimuño y en los estudios centrales, El Tanque. Mariano Genizo y todos los títulos con un nuevo campeonato mundial. Las Leonas han ganado la final contra Países Bajos. Entre tantas cosas que hay que saber, Tanque, ¿cómo te va? Bienvenido.
4: Abrazo grande, Pipi, para vos, para Santiago, para todo el equipo y los oyentes. Y es así, es la nota del día, es el título. Nuevo campeonato del mundo para las Leonas. El tercero de la historia después de 16 años. Lograron otra vez consagrarse frente a Países Bajos en una gran final. Empate 1-1 y triunfo en los penales. 3-1 justamente de visitantes. La victoria del seleccionado argentino de hockey femenino para ser otra vez, por tercera vez en su historia, campeonas del mundo. Y mañana los Leones, que van por el tercer puesto, también jugando ante el local, ante Países Bajos. Y por supuesto que tenemos mucho fútbol para este sábado, del ascenso de Primera División y también internacional, por la 7ª fecha del torneo Clausura. Un final, acaba de empatar Vélez, el único invicto del fútbol argentino, 1-1 ante el Deportivo Riestra. En el Bajo Flores lo ganaba con gol de Tomás González. El conjunto de Riestra lo empató para Vélez. Miño en contra y después la polémica. Un gol anulado a Vélez, que era el 2-1, que era la victoria para el equipo de Guillermo, que ya había sido expulsado. Araza, mediante Ceballos en el VAR, lo terminó anulando por una falta de Godoy, lo que era el triunfo de Vélez. Final en Riestra, 1-1. A las 5, Central con Gimnasia. A las 19, Huracán con Estudiantes de Río Cuarto. 21:30, Atlético Tucumán Belgrano, y a la misma hora Talleres Urgido frente a Central Córdoba de Santiago. Para mañana 4 partidos: Banfield River, Argentino Saldo Civi, Independiente frente a Gimnasia de Mendoza e Independiente Rivadavia ante Racing. Para el lunes 4 encuentros que van a completar la 7ª jornada: Estudiantes Newell's, Defensa Platense, Tigre Barracas e Instituto San Lorenzo. Vélez líder, 13 puntos en el grupo A, al igual que Instituto, 12 para Gimnasia de Mendoza. En los principales lugares, en el grupo B, Argentinos 13 puntos, Sarmiento 12, Tigre 11, Central 11 puntos, Gimnasia octavo con 9 unidades. En el fútbol internacional, lo más importante a esta hora, está ganando el Atlético Madrid 1-0 frente a Sevilla, gol del campeón del mundo Alex Baena. En Italia empata Juventus con Parma 0-0. Y en el ascenso, 4 partidos en la Primera Nacional. Gana Colegiales 1-0 ante Maipú. Rafaela Suárez 0-0. Ciudad de Bolívar, Defensores 0-0. Midland Chicago, que comenzaron hace 7 minutos, también 0-0 en un rato. Toda la B, la C, el Federal y el resto del fútbol.
0: Fantástico, hacemos la primera, la voz del señor Carlos Albamonte. Ya nos metemos de lleno con Rosario Central y una gran ovación para Marco Rubén. Central y Gimnasia por Radio La Red.
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0: Coronel, Obando, Ávila, Agustín Sández, Franco Ibarra, Vicente Pizarro, Cantizano, Di María Campás, Marco Rubén. Evidentemente ya no hay comunión entre Almirón y la gente, y tampoco con Copetti, Rodrigo.
1: Efectivamente, cuando la voz del estadio los nombró, ovación para Marco Rubén junto a Ángel y María, los más, un silbido sostenido para Almirón y un repudio generalizado para Enzo Copetti en ese clima. Va a jugar central en un ratito ante Gimnasia en la previa de clásico ante Newell's.
0: No corre ningún riesgo, ¿no? Un mal resultado para Ariel Pereira. No. Digo, porque lo marcaba recién Santiago en esas estadísticas de 10 partidos que ha ganado de interinato y el estar fijo. Pero la derrota fea en el clásico, más allá que había jugado un buen primer tiempo y todo se rompe con la expulsión, aunque muchos te dirán, ¿cuántas veces un equipo con 10 hasta pudo haberlo ganado?
2: Sí.
0: Pero bueno, la verdad después fue un paseo. Y los malos resultados de este último tiempo ya empieza a generar otra vez ese microclima de otra vez un interino que arranca bien, como pasó con Sanirato, como pasó con tantos. No corre ningún riesgo, ¿no? Un resultado que no sea positivo.
3: No. A ver, es una realidad y es que a la luz de los últimos resultados sí está siendo observado, ¿no? Porque esto incluye la goleada en la derrota en el clásico ante Estudiantes de La Plata, la eliminación por Copa Argentina, que en realidad termina siendo por penales, y luego la última caída ante Gimnasia de Mendoza. Es cierto que lo observan, pero hoy en su lugar no corre riesgo. Les quiero contar un detalle rápido, porque hay una noticia importante para Gimnasia, porque ha acordado con Argentino Junior la venta de Alan Lescano. El 50% de la ficha que todavía retenía el Lobo ya se lo vendió a Argentino Junior, así que una buena para Gimnasia de Esgrima La Plata, que va a recibir un dinero, $2 millones más una plusvalía por la venta de este futbolista que explotó en el bicho y que en Gimnasia en realidad no había tenido tanto relieve.
0: La gente ya empieza a vivir el clásico con Newell's la próxima semana, Rodri.
1: Claro, y por eso de la popular cantan, cada vez nos falta menos para volvernos a ver una racha positiva que hoy tienen los auriazules ante Newell's, y por eso la importancia de este duelo que va a tener ante Gimnasia en la antesala del partido que se va a disputar el próximo domingo 14:45 en este mismo escenario.
0: Mirá lo que se está jugando Almirón, que en otro momento, con un Di María tocado y demás, y sabiendo lo que implica un clásico para la ciudad, guarda jugadores. Históricamente, cuando se acerca un clásico, tiene 4 amarillas, no juega. Tiene una nana, no juega. Bueno, esta vez Almirón debe pensar en sí mismo y decir, juegan todos. Y después vemos cómo llegan al clásico.
2: Es que no puede llegar herido al partido con Newell's Old Boys de Rosario. Es cierto, cambia el número 9, lo cuida, no lo cuida, está convencido que por rendimiento Rubén tiene que ser titular y a Copetti lo manda al banco. Lo cierto es que lo va a escoltar con lo mejor que tiene en la gestación, con Ángel Di María, con Cantizano y con Campás. Vamos a ver, es difícil verlo o pensar en Campás fuera de ese andarivel izquierdo, ¿no? Donde siempre se mueve el colombiano. Y Cantizano, que se siente cómodo por la izquierda, enganchando hacia adentro con su perfil diestro. Pero más allá de esto, el que tiene uno contra uno juega en cualquier lado. Y Central tiene esos dos atributos, ¿no? Dos gambeteadores letales, ni que hablar de Di María, que está fuera del lote. Sí.
1: A propósito de la semana hay que estar atentos, porque Ajax de Holanda está interesado e hizo una propuesta por el uruguayo Brian Rodríguez, hombre del América. Si esto se cristaliza, a mí me dicen que los mexicanos vuelven a la carga por Hamilton Campaz, así que habrá que estar muy atentos a esta semana que se aproxima.
0: Bueno, Central Tanque, en caso de ganar, se mete en el lote de los que tienen 42. Mirá lo que es,
4: claro,
0: para Rosario Central el empate de Vélez.
4: Exactamente, porque en la tabla anual tenés Independiente Rivadavia, Argentinos 42, Vélez 41 después del empate, Boca 40, Central 39. Y lo que dijiste, en caso de ganar, va a estar sumándose al lote de los punteros con Independiente Rivadavia y con Argentinos, todos con 42.
0: Algo que era tan natural y que ahora es tan raro, ¿no? Los dos equipos con la camiseta titular, Central con la azul y amarilla bastones, Gimnasia con la blanca y azul, la banda en el medio, claramente el azul. Un trapo gigante que se está desplegando, uno de los últimos que ha hecho la gente de Central, con Di María levantando la Copa del Mundo y la Copa América. Con...
1: Pero hay lío, Pipi, ¿eh? Hay lío en esa bandera. Fíjate que en el córner se cruzó una bandera, está al revés. están peleándose los planteístas, hay que ponerla bien, dice.
0: Pero denle, como si fuese fácil, da vuelta todo, ¿no? Bueno, impresionante lo de la gente de Rosario Central.
2: Sí, y es interesante cómo se da el contraste entre el protocolo, que cada vez es más grande, más ordenado y hasta te diría más desangelado, adentro del campo de juego. Entran titulares, suplentes, los dos equipos juntos, cuando antes salía cada uno por su lado y estaba fantástico. Ese protocolo contrasta con las tribunas, porque las banderas siguen apareciendo, estos desórdenes no previstos, como marcaba Rodrigo. Pero pensaba en el momento clave para Almirón, Fabio, porque es candidato, lo dije, sí. Se sube a lo más alto de la tabla, no lo dijo Fabio, también. Pero es la previa del Clásico. Y un equipo que tiene todo para ser campeón, viene de una eliminación y está en la antesala del cruce más importante para el hincha. Entonces, son semanas claves para Central y para Almirón, que tiene mucho material, pero que si le falla la cabeza, puede recibir golpes que le van a costar recuperarse.
0: ¿Por qué la platea donde antes estaban los bancos de los suplentes y da las cabinas casi nunca se llena? ¿Cuál es el motivo que no vaya la gente ahí?
1: Ha bajado mucho el tema protocolos en todas las instituciones, por lo menos las de Rosario, en las dos. Es un sector, mirá, me asomo, vos estás mejor posicionado, pero está en la parte baja, en un 40-45%. Raro porque es un equipo competitivo que tiene a Di María, pero sí tiene que ver inclusive con un factor económico, vaya uno a saber. Pero es cierto que es un sector que difícilmente, salvo los partidos grosos, los partidos grandes, difícilmente esté llena.
0: Bueno, está Franco Ibarra, le van a dar una camiseta por los 100 partidos junto a su pareja y su niña. Está en el campo de juego el ex jugador de Argentinos Juniors, un jugador extraordinario este chico. La verdad que si sostiene este ritmo, tranquilamente en algún momento puede ser convocado al seleccionado.
2: Exacto, y fui injusto en omitirlo en el repaso inicial, porque es el termómetro, ¿no? Esto no es novedad, la importancia del número 5 en un equipo. E Ibarra tiene un juego silencioso, Fabio, porque tiene pocas expulsiones, no pega. Si es amonestado, sabe jugar amonestado. ¿Viste que está de moda que te amonestan y te sacan? Ibarra juega igual, siempre. Es fantástico este número 5 que tiene el canalla.
0: Sorteo entre Di María y Nacho Fernández. Darío Herrera es la ley. ¿Quiénes colaboran con él?
1: Junto a él están Gabriel Chade, José Castelli, Leandro Villanueva en el VAR. Está José Carrera junto a Mariana de Almeida, las autoridades para el duelo que ya se viene.
0: Ya fue final en el Bajo Flores, empataron Riestra y Vélez. ¿Tanque?
4: 1-1, Tomás González para Riestra, Minio para Vélez. Y final en la Primera Nacional, ganó Colegiales, gol de Galardi en contra. 1-0 en Munro, el Deportivo Maipú.
0: Están jugando Atlético de Rafael y Tristán Suárez.
4: Y gana Suárez, gana el puntero de la zona B, 1-0, gol de Guzmán.
0: Ciudad Bolívar y Defensor de Belgrano.
4: Entretiempo, 0-0.
0: Ya está por arrancar Midland con Nueva Chicago.
4: Sí, ya se juega hace 20 minutos, Pipi en Libertad, 0 Midland, 0 Chicago.
0: En la primera C, el Porvenir y Claypole.
4: El Porvenir y Claypole en la primera C, partido que ganó el Porve, 4-2 como local.
0: Luján y Muñiz.
4: Ganó Luján por goleada 4-0.
0: Y muchos partidos de la B Metro donde entre ellos estaban jugando dos que son protagonistas como Arsenal y Excursionistas.
4: Goleó Arsenal en el viaducto 3-0 Excursio. Ganó Talleres 1-0 a la Guay. Lo más importante de la primera B, la Ferrari.

0: haciendo pipi en la B Metropolitana.
1: Señores, va a dar la orden Darío Herrera, va a comenzar el partido por Radio La Red. ¡Fútbol!
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1: Esperando la orden de Darío Herrera en un marco estupendo. Central, Gimnasia, Grima La Plata. Luego nos iremos a Parque Patricios. Huracán, Estudiante, Río Cuarto con Alejandro Calumite y Javier Tavares. Y posteriormente a las 21:30 desde el Mario Alberto Kempes. Talleres, Central, Córdoba, Santiago del Estero. Relata Gonzalo Palacio. Comienza el señor Ricardo Dazo. Señoras y señores, ya se está jugando en Rosario. La pelota la tiene Sandes. Tocan atrás para el Gato Ávila. La tiene Gastón Ávila, que se quedó con ganas de jugar con su hermano, que hoy viste la Independiente. Habló del Chimi. Pelota que está en el fondo. La tiene Obando. Obando la dejó nuevamente para que salga como segundo central Ávila. Ávila cortito para que aparezca el chileno Pizarro. Pizarro nuevamente atrás para Obando. Obando más atrás para que la tome el arquero Jeremías Ledesma, vestido de Barney en el día de hoy. Va a sacar del fondo Ledesma. Ledesma para Obando, 30 segundos del primer tiempo. Albamonte, Central y Gimnasia empatan 0-0.
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1: Bueno, la idea es clara, es posesión por ahora para Central, aguantar los Gimnasia que corta con Enzo Martínez.
4: Exacto, y no revolea la pelota Central, sale jugando permanentemente. Ibarra y Pizarro son la salida cuando intenta Novando y Ávila desde el fondo.
1: La tiene Ávila, adelanta línea, toca a la izquierda. La jugaron ahora para que aparezca Agustín Sandes. Sandes contra la rancha para el bicho Campaz. La tiene Hamilton, manda al centro y el desvío en Conti. Se termina yendo al córner. Hay tiro de esquina, punta izquierda que le corresponde al canalla.
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1: Le va a pegar Ángel Di María. Ya no está Mayo y Quintana para cabecear en el día de hoy, pero sí, está Novando, está el Gato Ávila, está Marco Rubén. Se mete Central, quiere el primer gol del partido. Levanta su brazo derecho Di María, centro de Angelito. La mete hacia el medio, mira vos, ganaba de cabeza el Gato Ávila, no llegó nadie a conectar. Ahí saque de meta para Gimnasia.
4: Qué bien que saltó el central del canalla. Vino corriendo desde atrás, amagó al primer palo, se clavó en el punto del penal. Saltó, le cayó la pelota en la frente, de pique al suelo, de pique afuera. La primera fue del canalla.
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1: Luchaba Cantizano, pelota por un costado lateral que le corresponde a Rosario Central. En España ya hubo dos finales y un parcial, ¿no?
0: Levante goleó 5-2 a Betis, ganó Real Sociedad 2-1 del Español y ahora otro gol del Atleti de Madrid, el segundo. Lukman, el nigeriano. El Atleti visitante 2, Sevilla 0.
1: La pelota la aguanta Marco Rubén, la tiene Rubén, toca con zurda hacia atrás, la dejó para Pizarro. La lleva Vicente Pizarro, levanta la mano Sandra diciendo dámela a mí y se la dio nomás. La tiene el ex jugador de Boca y del seleccionado paraguayo. Soltaron para Campaz, el bicho, nuevamente con zurda atrás para Pizarro. El chileno o más atrás para que la tenga Ávila y este que la abrió para Nacho Obando. Obando la dejó para Coronel, la tiene el ex jugador de Banfield, cortito para Franco Ibarra. La pisa Ibarra, Ibarra hacia la derecha para Cantizano. Anticipaba Silva Torrejón, le quedaba en la mitad de la cancha a otra mesa. Nacho Miramón, la baja de cabeza Miramón. En la dividida ponía el cuerpo Nacho Fernández. No pudo recuperar la Gimnasia. Se viene con la pelota metiendo un caño Di María. Le pega a colocar y al córner. El mono inflana al córner. Se le metía en el ángulo, tiro de esquina para Central.
4: Maravilloso lo de Di María. En una pelota dividida en la mitad de la cancha que pierde Nacho Fernández arriba, la gana Marco Rubén. Le queda a Di María en la posición del enganche y le mete un túnel fantástico a Seoane, que estaba volviendo en el retroceso. Se clavaba en el ángulo, el zurdazo, la sacó Infran.
1: Corner de Di María, punto penal. Con el puño la saca Infran. En la dividida vuelve a recuperar el canalla con Pizarro. Y le queda Nacho Fernández, la tira escarbadiente. La tira larga Nacho Fernández buscando a Salazar. Cubre desde el fondo, muy atento Coronel. Coronel la deja para Jeremías Ledesma. 3.5, hay salida para Central que ya lo tuvo con Di María.
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1: 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Falta la pasada de Marco Rubén contra Nacho Miramón, pero hay ventaja porque la tenía Conti. Conti la dejó ahora a la izquierda, perdón, a la derecha para que intente llevarla Hanson. La pierde Hanson, la gana Ávila. Tocan cortito para que la aguante de espaldas Pizarro. Pizarro para Ávila, buena pisada contra Umendi. El pase

0: Ahora para la tengo bando, este para Ibarra, salida canalla.
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0: Se viene con la pelota central, la tiene Coronel, casi como 8. Suelta para Di María, que se va a meterle un caño a Giovanni. La ganó Miramón. Tocan para Salazar, devolvieron para Giovanni. La regala Giovanni, la robo bando. Toca para Pizarro, no lo deja pensar, senta la gimnasia. La tiene Franco Ibarra, sigue con la pelota. Ibarra se escapó, lo dejaron venir, le dieron espacio. Abrió hacia la derecha, metieron ahora para Cantizano. Va a intentar mandar el centro, mete al medio para Marco Rubén. Hay un desvío, llega Barros Esqueloto. Y con un taco sale prolijo Canson. Canson para Nacho Fernández, a la derecha para Bautista. Barros Esqueloto, la tira hacia un costado. Banda lateral, lateral para el equipo de Almirón.
2: Van 5 minutos y Gimnasia ya sufre el partido. Está tan arrinconado que en la jugada anterior, donde Di María ensayó un caño y después un remate que sacó Infran al córner, el que recupera es Marco Rubén. Porque Gimnasia está muy atrás, recién lo mismo. Bautista Barros Esqueloto recuperó la pelota en la posición del 4, la tiró para adelante, no había nadie y la pelota se fue afuera. Central lo somete, con Cantizano por afuera, Di María de enganche y Campaz del otro costado.
0: Se viene Di María, centro del Coronel, un desvío y córner, un desvío en Silva Torrejón al córner. Hay tiro de esquina, punta derecha que le corresponde al canalla.
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0: Presiona, presiona, habrá que ver cuánto le da el físico a Central para esto. Le va a pegar Ángel Di María, centro cerrado, el Mono Infran, que embolsa la pelota y va a reponer para el equipo de Pereira.
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0: Qué raro, hoy Araza en una polémica el gol que le anularon a Vélez, que le daba la victoria en el Bajo Flores contra Riestra, ¿no?
3: Sí, exactamente, una supuesta falta de Godoy que solo vio Ceballos en el VAR. Ya te cuento, Pipi, porque estuvo Guillermo, pero recontra caliente en la conferencia recién, después de lo que fue este empate de Vélez.
0: Que la prepara Aristimuño para el entretiempo, ¿eh? La línea más importante de Barros Esqueloto, que vamos a estar escuchando en el entretiempo aquí por los micrófonos de Radio La Red. La pelota la tiene Obando. Obando que la dejó para Franco Ibarra. 7 minutos se van a cumplir el primer tiempo. Es todo de central. El partido 0-0. Tocan para Cantizano. Hay un rebote finalmente en el jugador Salazar y lateral desde la derecha que le corresponde al canalla.
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0: La tiene Marco Rubén, tocan atrás para Fideo Di María. Di María para Cantizano, este para Coronel. Coronel va parado por la derecha en tres cuartos. Sigue con la pelota Coronel, de largo Salazar, de largo Miramón, meter al medio. Atento el flaco Conti, la saca y la cambia a la izquierda para Nacho. La tiene Fernández, Fernández contra la raya, rebota Ibarra, quita bien Ibarra. La pelota que no sale, la toma Silva Torrejón. Vuelve a recuperarla Coronel, queda en el pecho de Enzo Martínez. De atrás se la virló atentamente Marco Rubén. Tocó para Cantizano, está en offside Di María, por eso no la fue a buscar. Por eso no la fue a buscar. Le queda Enzo Martínez. Salida para Gimnasia.
2: Es muy difícil detener a Rosario Central, porque a Cantizano, Di María y Campaz, que son los tres medias puntas detrás de Rubén, se suman sus laterales, como Coronel recién en la derecha, Sandes muy subido por la izquierda. Lo respaldan Ibarra y Pizarro. Todo el poder ofensivo de Central lo arrincona Gimnasia en 7 minutos.
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0: Con este empate Central, ¿cómo queda en la anual, Tanque?
3: Bueno, con este empate Central en la anual está llegando a 40 puntos, igual que Boca, quinto lugar por diferencia de gol a 2 de los líderes.
0: Pelota por la izquierda, la tiene Sande y la hace rebotar. Finalmente, en el jugador Hanson, hay saque de mano que le corresponde a Central, 8 minutos y medio. Primer tiempo, estamos por Radio La Red. Empatan Central y Gimnasia, 0-0. Da córner finalmente. Lo que sea va a ser para Central. Desde la izquierda, con Marco Rubén metido en el área, córner finalmente. Le va a pegar Ángel Di María, donde está la bandera de los guerreros. Centro de Di María, pasado, se la sacaron del buche Obando. La pelota la buscaba Pizarro, le quedó Franco Ibarra. Abrió a la izquierda para Di María, pisó el área, enganchó. Sigue Di María, volvió a girar, le pega de zurda, rebota en Martínez. Desde el piso Di María, la roba Hanson, falta. Falta del Gato Ávila, innecesaria, contra el hombre de Gimnasia. Hay tiro libre que le corresponde al Lobo.
2: No se animó al centro Di María, muy buen pase de Ibarra después del rechazo en el córner. Y Di María, dentro del área, tenía la chance del centro. Estaba lejos para gambetear y Silva Torrejón lo esperó muy bien. Le adivinó el enganche y le abortó lo que era una muy buena jugada, peligrosa para Central.
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0: 9 minutos y medio. Central 0, Gimnasia 0. La pelota la tiene Hanson. Se viene el Lobo. Va con el balón Hanson. Atento para robar Obando. Obando la dejó para Franco Ibarra. Ibarra que la abrió hacia la derecha. La soltó para Vicente Pizarro. Pizarro que la cambió para Di María. Tacó Di María. El anticipo de Silva Torrejón. Soltaron para Salazar. Engancha Salazar. Toca al medio mal. La vuelve a robar Pizarro. Pizarro presionado por Hanson. La quita Hanson sin falta. Pelota por un costado y lateral para el Lobo en ataque.
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0: Gol de la Leti. Liga profesional del fútbol argentino. Estamos jugando la 7ª jornada. Zona B, Central Gimnasia 0-0, voy al gol.
3: El tercero en un poco más de media hora. Alex Baena, el equipo de Simeone, una máquina, 3-0.
0: Segundo
3: le gana al Sevilla.
0: El primero también fue de Baena, ¿no?
3: Sí, exacto. El segundo de Lukman, del nigeriano.
0: Pelota que está en el fondo, en el campo de Central. La tiene Franco Ibarra. Traslada Ibarra, la deja para Pizarro. Cruzará la mitad de la cancha, sigue Pizarro. Casi lo toca Nacho Fernández. A la derecha para Coronel. Devolvieron atrás para Ibarra. Ibarra la dejó para Obando y Obando ya la abrió para el Gato Ávila. Va a cruzar la mitad de la cancha Ávila. Ávila cortita para Hamilton Campás. Campás filtró, mete al área, le queda Marco Rubén, mete al medio. Atento para sacar Silva Torrejón. Mete hacia la cabeza de Aumendi. No la pudo contra Nacho Fernández, se la mandan por un costado. Comenta Canteni, lateral para Gimnasia.
2: Todos juegan bien en Central, porque recién Ávila le metió un pase fantástico desde la posición del 6 vertical, que perforó la mitad de la cancha de Gimnasia a Campás, que se cerró, apareció de 10. Y después no pudo conectar con Marco Rubén. Tiene recursos el equipo de Almirón, que todavía no puede marcar.
0: ¿Cómo lo vive en el banco de Central Almirón Mendoza? ¿Cómo lo vive Pereira en el de Gimnasia Paldías?
4: Satisfecho Almirón, por lo menos con mucha indicación. Lo quiere Di María, trabajando por todo el frente de ataque.
5: Intranquilo Pereira, muy nervioso. La última victoria del Lobo en Arroyito, 5 de junio de 2022.
0: Pelota que tiene Di María, saca Silva Torrejón, dejó para Salazar. Y Maxi la entregó para Miramón, la pierde con Ibarra, pone el cuerpo Miramón, la vuelve a recuperar Central. La tiene Coronel, Coronel para Cantizano, bien por Giovanni. Soltaron ahora para Coronel de taco, atrás para Di María, parado como 8. Centro de Di María, pasado, llega Campás, atento Infran. El arquero vestido de naranja va a reponer para el Lobo.
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0: Sale del fondo Sandes, cortito para Ibarra y arrancar de nuevo con Obando. Para nada, Colorado se pone Central a la hora de salir jugando. Sueltan para Coronel, hay un desvío, le queda Silva Torrejón. Abrieron a la izquierda para Salazar. Va a encararlo a Coronel. Se viene con la pelota Salazar, centro pasado. La controla Ledesma. Habrá salida de fondo que le corresponde al canalla.
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0: Abrazo grande al querido Colo Noreña, al gran Beto de la Vita. Prendidos en la radio Liga del Fútbol. Están empatando Central y Gimnasia 0-0. Sigue dominando Central, pero bajó un poquito la intensidad, ¿no?
2: Exacto. Gimnasia se acomoda con 4 en el fondo. En el medio tiene 3. Miramón, Seoane y Nacho Fernández por el centro. Por la izquierda desciende Salazar. Por la derecha hace lo mismo Hanson. Y solo Aumendi de punta. Gimnasia está recuperando más seguido, pero se apura cuando la tiene y la vuelve a perder.
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0: Se viene con la pelota Pizarro. Pizarro para Sandes. Va con la pelota Sandes, gira Sandes. Atrás de nuevo para el Gato Ávila y salida para Central.
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0: La pelota la gana Salazar, va con el balón Salazar. Salazar la dejó para Aumendi. Aumendi hacia la derecha para Hanson. La dejó correr para que aparezca Barros Schelotti. ¿Sabe qué? Tiene tiempo, tiene espacio, tiene lugar. Va Bautista. Centro pasado para Salazar. Ledesma la saca con el puño. Dudó en agarrarla porque se le metió el compañero que era Coronel. Y ahí dudó entre agarrarla o meter el puñetazo.
2: Totalmente, pero buen recurso, porque llegó con el puño, la despejó e inició la contra de central.
0: Pelota por la izquierda, la entregaron ahora para Sandes. Sandes que la cambió para Pizarro. Pizarro para el bicho Campás. Campás para Marco Rubén, está de espalda. Lo presionaba el flaco Conti, sueltan para Pizarro. Pizarro para Franco Ibarra, Ibarra a la derecha para que la ponga contra el piso. Ángel, la tira Di María, va a encararlo a Silva Torrejón. Di María contra el sector derecho, quiso pasar entre medio dos, la robó finalmente Salazar. Juegan para Silva Torrejón, este para Nacho Fernández, a la izquierda para Salazar. Devolvieron para Nacho, presiona Cantizano, al piso va el pibe, la manda por un costado, la deja correr Aumendi. Hay lateral que le corresponde al Lobo, pegadito al banco de central.
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3: Gol de la Juve.
0: Sí.
3: Lo hizo Nico González, gana la Juventus 1-0 frente a Parma. Faltan 20 para el final del partido.
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0: La pelota la tiene en el fondo Ávila. Sale del... ¡Uy! La regaló Ávila. Se la dio Salazar. Salazar al medio. Le queda Hanson. Se pasó. Y va Barros Schelotti. Muy bien, yendo al piso y robando la pelota. Agustín Sandes, que vuelve a ir al piso y quita. Recupera Gimnasia. La tiene Miramón. Pero Miramón no se da cuenta que es increíble lo que pasa acá. Miramón manda un centro al gusano Nacho Fernández, que está a mínimo 5 metros en offside. Y Coronel, en vez de dejarla correr, se tiró de palomita y le mandó al córner.
2: Exacto. Pero está apurado Gimnasia, que empieza a recuperar la pelota. Porque detecta la presión y le corta los circuitos a central. Pero cuando la tiene se apura. Si gana en calma el equipo de Pereira, puede soñar con el primero.
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0: 16 minutos. Tiro de esquina para Gimnasia. Mirá vos, de un regalito que le dio Coronel, ¿no? Centro de Nacho, Hanson pone el pie. Rebota justito la pelota en Pizarro, en Cantizano. La sacaron del área. Le queda a Mateo Seoane, el proveniente de Vélez Arfield. Sueltan atrás para Miramón. Miramón que la juega más atrás para Infran. 16 y medio en Rosario. Central Gimnasia 0-0. En un rato juega Huracán ante Estudiante Río Cuarto con Calumita y Tavares. Más tarde, Talleres en Córdoba y Central Córdoba Santiago del Estero. 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La pelota la tiene Di María. La mete al medio Di María. De cabeza llegó para cortar Barros Schelotto. La deja para Infran en 17. Hay salida que le corresponde al Lobo.
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0: Pelota que está en los pies de Pizarro. La aguanta Pizarro. Juega para Campás. Campás ahora al medio para Ávila. Intenta Seoane. Saca hacia un costado Miramón. Miramón para Nacho Fernández. A la derecha para Hanson. La tiene Lucas. Está más finito, me parece Hanson, ¿no? Traba Hanson. Roba Sandes. De atrás iba Aumendi y no pudo. Le vuelve a quedar Agustín Sandes. La tiene Gusa. Mete hacia atrás para Coronel. Hay salida para el Canalla. 0-0 en Rosario.
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0: Están jugando por el Federal A, Tucumán Central y Boca Unidos de Corrientes, ¿no?
3: Acaba de terminar el partido, Pipi, empate 2-2.
0: Gana Juventus, me decías, en el fútbol italiano, donde ya hubo tres finales.
3: Sí, señor, ganó Sassuolo 2-1 a Torino, ganó Udinese 3-2 ante Monza de visitante, ganó Frosinone, goleó a la Fiorentina de Mastantuono 3-0 y gana Juventus, gol de Nico González, 1-0 al Parma.
0: Tremendo la Fiore, dos jugados, dos perdidos, 0 a favor, 7 en contra, ¿no?
3: Sí, sí, sí, y recordá el mal arranque que había tenido la temporada pasada. Que zafó del descenso, mejorando la campaña sobre el final. Otra vez arranca mal la Fiorentina, que invirtió mucho para esta temporada.
0: La tiene Conti, Conti para Salazar. De primera para Silva Torrejón. Devolvieron para Salazar, que se había apotinado. Pero desde el piso le dio un pase a Silva Torrejón. Falta de Cantizano. Zafó de la amarilla porque Darío Herrera quiso. Tiro libre para el Lobo.
2: ¿Ves cómo Gimnasia se anima a tocar en el fondo? Cuando vos la recuperás tan atrás, tenés que toquetear un poquito para tener la pelota y encontrar el pase largo. Eso empezó a hacer Gimnasia. Con Salazar, que está bien. Con Miramón, que es el eje. Y Central llega tarde a la presión. El partido ahora es más parejo.
0: Por el promocional amateur, en el duelo de a ver quién se queda con el grupo, Metalúrgico ganó en Moreno contra el SAT.
3: Goleada 4-1 de Metalúrgico.
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0: Pereira, que ya viene de un par de quejas, sobre todo en el clásico y el último partido. Para mí era amarilla de Cantizano. Se quejó, a él lo amonestaron y a Cantizano no.
2: Exacto, y porque cortó un ataque de Gimnasia. Era amarilla, está bien la protesta.
0: Se viene Franco Ibarra, va con el balón Ibarra. Ibarra a la derecha para Di María. Di María manda el centro para Marco Rubén. De cabeza Barros, es que el otro la sacó del área. La vuelve a poner contra el piso Silva Torrejón. El clon de cara de la bandina Bergesio. La pelota la tiene Di María, la regaló Di María. La entregó para Enzo Martínez. La levanta el número 21. La tira para Umendi, pivoteó de cabeza para Nacho Fernández. Bien de zurda, de primera para Canso. Se despliega por la derecha Barros Esqueloto, pelota para él, la tiene Bautista. Estamos por Radio La Red, Central 0 Gimnasia 0, la lleva ahora por la mitad de la cancha Miramón, Miramón otra vez para Barros Esqueloto, centro pasado y al córner la manda Coronel, tiro de esquina para el Lobo.
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0: 20 minutos, señoras y señores. Hay tiro de esquina que le corresponde a Gimnasia Esgrima La Plata. De arriba busca el Lobo. Le va a pegar Ignacio Martín Fernández, conocido como Nacho. 0-0 está el encuentro. 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Ya empataron Riestra y Vélez 1-1. Centro que va de Nacho. Mete para Conti, la bajó. La revolea de zurda Ángel Di María. La pelota queda dentro del área. La volvieron a bajar. Viene para el gol Hanson. La levantó para Umendi con el puño Ledesma. Insiste Gimnasia y la sacó hacia un costado. Muy atento Vicente Pizarro. Iba a la contra a la derecha para que intente Di María. Se la pellizcaron a un costado. Hay lateral en propio campo para el canalla.
2: Fue muy clara esta maniobra para Gimnasia. Hanson no llegó a bajar el balón, lo atoró Ledesma, que después, creo que con algunos rasgos de inseguridad, metió el puñetazo. Gimnasia se anima a jugar, Central ya no llega.
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0: 21 minutos, ¿qué dice Almirón en el banco canalla, Rodrigo?
4: Un tanto más preocupado, pide máxima concentración. Recién un plateísta dijo, pero el mejor ataque de Gimnasia es la defensa de Central.
0: No, claro. El Pata Pereira en el otro banco.
5: Y a ver, está más conforme con lo que está haciendo su equipo, pero también más disconforme con el arbitraje. En un ratito te cuento, porque a partir de la semana que viene vuelve un jugador importante en Gimnasia.
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0: Lateral que le corresponde al Lobo. 0-0 el partido. 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Central y Gimnasia ya empataron. Riestra y Vélez 1-1 con polémica. El arbitraje de Araza. Y petardo Ceballos en el VAR. La pelota se va por un costado y lateral de la derecha que le corresponde al equipo azul. Auriazul.
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0: Como se nota que se empieza a acercar la primavera, ¿no?
2: Claro, porque asoma el sol a orillas del río, Fabio.
0: Y después está para un pacú.
2: ¿Qué te parece?
0: Un dorado, ¿no?
4: La boga.
0: Muy bien. Pelota que está en el fondo. Usted es un especialista, no lo voy a discutir.
2: No, claro, pero una boga para caranchearla, ¿no? Rodrigo, con un poquito de roquefort.
4: Sí, sí, te gusta el chimi también. Pica, pero bueno, hay que bancarla.
0: No, el chimi no pica,
4: claro.
0: Es cantatore, ahí está el problema. No pica tanto, depende, pero es cantatore, ahí está la cuestión. La pelota la aguanta otra vez el jugador Marco Rubén, saca Silva Torrejón, le queda Di María, le da de zurda y un desvío e Infran. Lentamente va a tomar la pelota. A ver, la pelota le cayó muy suave. Son de esas que si pone bien el pie que se te llega a meter.
2: Sobre todo porque estaba a medio metro de la línea de gol, ¿no? No es que estaba fuera del área chica.
0: Va a sacar del fondo Infran, bochazo con el pie derecho. El anticipo llega de Manuel Coronel. De atrás intentaba agarrarlo Salazar. Taco de Coronel. Atrás para que la tenga nuevamente Cantizano. Más atrás para que la lleve Obando. Obando para Gastón Ávila. 23 y medio del primer tiempo en Rosario. 0 para Central, 0 para Gimnasia. La tiene Franco Ibarra. Ibarra la cambió de frente para el Gusa Sande. La pisa Sande. Va por izquierda, centro atrás. Le pega de primera. Viene el primero Rubén. No llegó. No llegó a empujarla Rubén. Le pegó mordido Pizarro. Por atrás, ese instinto asesino de Marco. Se acaba de salvar Gimnasia.
2: Gran cambio de frente de Ibarra para Sandes. Cambió de costado la jugada el 5 de Central. Y el lateral izquierdo, el paraguayo, metió el centro atrás. Mordido Pizarro. Y creo que porque mordió el remate del chileno, no le permitió a Rubén llegar en el área chica frente a Infran. Después de varios minutos, llegó Central desde la lucidez de Franco Ibarra.
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0: 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Nos relatamos partidos. Transmitimos la pasión del fútbol. Central 0. Gimnasia Grima La Plata 0. La pelota la tiene Nacho Fernández. Fernández la dejó para Miramón. Miramón para Seoane. Seoane otra vez para Nacho. Nacho a la derecha para Barros Esqueloto. Va Gimnasia. Centro de Barros Esqueloto. Se queda Ledema. La cabecea Ávila. Insiste el Lobo. Pone el cuerpo Nacho Fernández. De atrás llegaba Marco Rubén. La revolea Pizarro. Va a anticipar de cabeza Silva Torrejón. La cambiaron ahora para Ausmendi. La baja Coronel de cabeza. ¿Puede evitar el córner? Sí, lo evitó. La mandó John costado será
4: lateral.
0: ¿Córner? No sé si había salido.
4: Por lo menos,
0: bueno, lo cobró en línea.
4: Claro, lo que sí, José Castelli, que es el asistente 2, digo, qué difícil ver esa acción de espalda y dar por hecho que esa pelota salió.
0: Bueno, no sé qué dialoga Herrera. Si no corre, será lateral.
2: Claro, porque está todo el ancho de la cancha, lo separa al asistente de la posición de Coronel, pero Central tiene problemas por la izquierda, ¿eh? Sandes no achica hacia adelante. Y Bautista Barros Esqueloto llega cómodo para meter un centro tras otro.
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0: Es imposible que haya visto. Primero que para mí no se fue. Y es imposible que haya visto que se haya ido. Estaba tapado por el cuerpo. Está del otro lado. Lo tapa el palo, los palos. Pero bueno, córner para Gimnasia. Y eso que el VAR puede avisar si no es. Centro que va para Conti. Cabezazo, tapó Ledema. Era gol de Martínez de pica al piso. Del ángulo la sacó Ledema, la baja Salazar, saca Ibarra de cabeza, lo tuvo Gimnasia, intenta el bicho Campaz, la roba Miramón, la estira Miramón, lo presiona Sande, insiste Miramón, qué cerca estuvo el Lobo, apareció Jeremías Ledema, tremendo lo de Conan, falta ahora abajo de Pizarro, tiro libre para el Lobo, tremendo tapador del ex arquero de River.
2: La mejor atajada del campeonato, impresionante lo de Ledema, vino el centro de Nacho al punto del penal, le ganó muy bien Martínez a Obando. La pelota picó y salió disparada hacia arriba, hacia el primer ángulo. Y el arquero con la mano derecha tuvo que hacer fuerza. Espectacular la tapada de Ledema. Crece Gimnasia, que ya emparejó el partido. Dos chances por lado.
0: Casi 27 minutos, tiro libre para Gimnasia, que va a aprovechar seguro la pelota parada. Suspenso, y esto le trae más incertidumbre al Mirón y a la gente contra el Mirón. Suspenso en el área de Central. La levanta Nacho Fernández. No pudo darle de cabeza el flaco Conti. Le queda Di María, la saca de espalda. Le termina dando un pase a Marco Rubén. De atrás se la robó Conti. Conti para Salazar. Este para que la lleve Conti. Le queda Salazar. Le pegó de afuera del área, por encima del travesaño. Ahí saque de meta para el canalla.
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3: Gol de Midland.
0: Sí, señor.
3: Golazo de Ramiro Luna en Libertad. Gana Midland en el cierre de la primera parte 1-0 a Chicago. Y final en el último partido de la B Metro. El Cado y Camioneros empataron 0-0.
0: ¿Cómo está JP con esta derrota, no?
3: Y golpeado, imagínate.
0: Intratable.
3: No. Termina de caer Chicago, lamentablemente.
0: Abrazo grande al querido Pedrito Glick, ¿eh? Como siempre, perdido la radio y el fútbol. Ya un hermano de la vida. El hombre siempre con su querido Argentino Juniors. La pelota la tiene Obando. Obando que la juega atrás para que salga el arquero Conan Ledema. 28 minutos. Hubo chance, pero 0-0, Canteni.
2: Exactamente. Arrancó mejor Central. Gimnasia se acomodó porque mejoró el pase tras la recuperación. quita el balón cerca de su arquero, pero mejoró el traslado y por eso emparejó el trámite.
0: En Portugal goleó el Porto en el día de hoy, ¿no?
3: Sí, señor. 3-0 ganó el Porto con Nehuen Pérez, que jugó el segundo tiempo, y también Alan Varela unos minutos.
0: La pelota está por la derecha, la lleva Mendy. Atento para cortar el Gusa Sande. Lo presiona de atrás y se la quita Barros Esqueloto. La hizo rebotar y será córner. Ah, bueno.
4: Saque de arco, digo, ¿eh?
2: Es que se equivocó Barros Esqueloto.
0: Sí, a mí me parecía arco, no sé por qué no la fue. Me hizo dudar él, ¿eh?
2: Claro, le pegó a él y tenía tiempo para frenar y asociarse con Aumendi. Eran 2-1. Error del sobrino del Melliz.
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0: La tiene Di María, manda al centro. La termina tomando el arquero. Le queda a Infrana y salida para el Lobo.
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0: Pelota por la izquierda, la tiene Di María. La tira larga Di María, le queda Marco Rubén. Parece que gritó, Marco Rubén, golazo. ¡Gol! ¡Gol! ¡Gol! De Rosario Central, no importa cuándo. Siempre Marco Rubén. Que vivan los viejos. Que vuelvan los lentos. La pelota le quedó a Di María. Metió un pase entre líneas para Marco Rubén. Astuto él, porque picó en el segundo justo para quedar habilitado. Esperar la salida desesperada de Infran y con zurda darle un besito, aunque habrá que ver la posición de Marco, porque la levantaba con una sutileza envidiable, casi como una felpa, para meterla contra el arco del mono Infran. Se cumplían 29 minutos y habrá que tirar línea, pero por ahora tanto Herrera como en línea dicen que Central está ganando en Rosario. Rosario Central 1, Gimnasia Grima La Plata 0. A tirar línea Marco Rubén, el autor del gol.
2: Y lo vamos a acompañar a Darío Herrera en la decisión. A mí me quedan muchísimas dudas. ¿Desde dónde pica Marco Rubén? Para mí le gana la posición a Martínez, pero estaba adelantado. Conti había achicado hacia adelante. Todo nace en un buen anticipo de Ibarra, que asiste a Di María, que se había corrido buscando un lugar vacío de marca. Ya sabía el pase, pero claro, la ansiedad de Marco Rubén lo hace caer en offside, ¿eh? Yo creo que cuando la vean van a anular la maniobra,
0: es
2: Fabio.
0: Gimnasia viene de la bronca de que la anularon otro día.
2: Claro.
0: Por las líneas.
2: El partido ante Gimnasia de Mendoza.
4: Estoy en esa área, a esa altura. Para mí está adelantado medio pasito Marco, pero en línea el asistente colabora poco, Chade.
0: Yo creo que si nos guiamos por el corte de pasto, el hombro está en offside, mínimo.
2: Sí, sí. Y así como desconfiamos del asistente 2 en el córner que le dio a Gimnasia, aquí es raro que Chade no lo vea, porque está ahí, no está tapado, sí, por ningún jugador. Tiene el sol de frente, ¿no?
0: A ver qué hace Darío Herrera. Veremos si va a hablar. 31 y medio. Herrera está enojado con los Gimnasia, porque dice, muchachos, miren que la están chequeando, que no cobré gol. Se está volviendo loco Seoane. Está Barros Esqueloto, Miramón. No sé qué pudiste apreciar, Tanque, de los estudios de Radio La Red.
3: Para mí es offside. Pica adelantado Marco Rubén, por lo menos un paso.
0: Bueno, en el otro banco ya lo amonestaron a Pereira por pedir una amarilla. Ni me quiero imaginar ahora, Paula.
5: Y está exacerbado, obviamente, también pidiendo la anulación de este tanto.
0: A ver si habla Herrera, vos me decís, Tanque, o directamente cobran el offside. Va a hablar.
6: Ahí está. Jugador número 9, Rosario Central, está en posición fuera de juego. Decisión final, tiro libre indirecto.
0: Bueno, tiro libre indirecto, estaba inhabilitado. Ahora, ya te cobró el indirecto, Infran, hace el tiro libre y listo. ¿Qué necesidad?
2: Increíble cómo siguen protestando y gastan energía los jugadores de Gimnasia, ¿eh? Que tácticamente se habían movido bien porque los centrales se acompañaron en la chica de la mitad de la cancha. Está bien, lo perdieron a Di María. Pero una vez que Di María soltó el pase, dieron el paso hacia adelante.
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0: La tiene Nacho Fernández, a la izquierda para Salazar. Se viene Gimnasia, Salazar otra vez para Nacho. Nacho para Miramón. 33 minutos, Miramón a la izquierda para Salazar. Lo va a encarar Salazar a Emanuel Coronel. Va con la pelota Salazar. Centro de Nacho Fernández. Hernández saca de cabeza atento en el primer palo el jugador Ávila. Aparece Sández, queda viva, la deja corta Coronel, la toma Salazar, le puede dar de volea, la amaga, pisa la pelota y la pierde con Cantizano. La pierde con Cantizano y sale Giovanni del fondo. La tiene Cantizano, Cantizano al medio para Pizarro. Le pica por izquierda el bicho Campaz, hay que ver si está habilitado. Offside. Offside de Campaz, tiro libre para Gimnasia.
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0: Un beso grande a Lili y Antonella Glick también, Que tiene que aguantarlo a Pedro, ¿sabes? Ese es el laburo.
2: Me imagino.
0: Y les cuento. Hay salida que le corresponde al Lobo. Le va a pegar el Mono Infran, 34-0-0. Dame más información, dame más resultados en los estudios de Radio La Red de Tanque.
3: Terminó el primer tiempo en Sevilla, pierde el local 3-0 con Atlético Madrid. En Italia gana Juventus 1-0 a Parma, gol de Nico González. Quedan 5 minutos para el final del partido.
0: La pelota la tiene en el fondo y la saca con zurda el Gato Ávila. Abrió hacia la derecha para que intente Di María, lucha Di María, la quitaba en la mitad de la cancha. Otra vez Giovanni, trabó con todo, no pudo Miramonte, del piso Pizarro, falta. Se desvaneció, cayó Ángel Di María y también Marco Rubén. Habrá tiro libre para Central.
2: Más allá de la jugada del gol anulado a Marco Rubén, a Central le cuesta, El único que está enfocado en la mitad de la cancha es Ibarra, que recupera permanentemente. Cantizano está siendo anulado entre Salazar y Silva Torrejón. Del otro lado, Campaz desconectado, no se cierra. Solo Di María quiere conectar con Ibarra. Gimnasia empezó a recuperar y a calmarse con el traslado. Le falta ser profundo en los últimos metros.
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0: La pelota la dejó correr Ávila para que la tome el Gusa Sández. Va parado como número 10, la tiene Sández a la izquierda nuevamente para Ávila. Ávila soltó para que intente centrar con Pizarro. Le movía la pelota en el camino Miramón, rebotaba en Pizarro, en línea dice y el árbitro que habrá lateral para Gimnasia, 35.5 con el partido 1-0 en Rosario.
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0: Al término de este encuentro seremos Huracán Estudiantes Río Cuarto con Ale Calumite y Javier Tavares, y más tarde en Córdoba, Talleres, Central Córdoba, Santiago del Estero, con Gonzalo Palacio y Ricardo Martín Dazo. La pelota está en el fondo, otra vez, para que la tenga Franco Ibarra. Ibarra que la dejó para Obando, Obando para Ávila, Gastón Ávila nuevamente para Obando, 36 minutos, sueltan para Franco Ibarra, todo en campo canalla, está haciendo sombra Nacho Fernández, a la derecha para Coronel, soltaron ahora para que la tenga Cantizano, arrancar de nuevo con Ibarra, se le acerca Di María, a la izquierda tocaron para Ávila, 36.5 la regaló Ávila y va a salir de contra ahora, Miramón, se viene Gimnasia, la tiró larga y se escapó, sigue Miramón, abrió la derecha, la jugó para Ausmendi, va Agustín, sigue Ausmendi, manda al centro, se queda Ledesma, saca con los puños Ledesma, el rebote le queda Nacho Fernández, muy bien, se la sacó Cantizano de atrás y la termina reventando Pizarro, la juega para Marco Rubén, queda pagando Nesta Martínez, juegan ahora para Cantizano, le pone el brazo en alto y va a ser amonestado, le pone el brazo en alto y va a ser amonestado Silva, lo salvó, sabes que me pareció que había amagado Herrera, ¿no? Tiro libre para Central.
2: Está muy bien Cantizano en el retroceso por el lateral derecho de Central y recién recuperó en la media luna por adentro, pero después no se despliega para recuperar espacios libres y atacar Cantizano. Está muy clavado sobre el costado, lo marca bien Gimnasia y Central definitivamente en la gestación se apagó.
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0: Paula, está caído Ausmendi, sí, quiere seguirme la plata.
5: Sí, de a poquito se empieza a reincorporar, ya está de pie.
0: ¿Ibas a contar de un jugador que está por volver en el Lobo?
5: Sí, el Chelo Torres ya tiene la alta médica. A partir de la semana que viene, entrena con sus compañeros y esperan que pueda sumar minutos ante Tigre.
0: La pelota la tiene Coronel, metió para Rubén de primera, abrió la derecha para Cantizano, va hasta el fondo, no llegó. No llega Cantizano, el balón que se va afuera. A ver salida que le corresponde a Gimnasia Grima La Plata.
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3: Gol de Rafaela.
0: Ah, mire usted, sí, gol.
3: Lo hizo Yegros, empata Rafaela ante el líder Tristán Suárez, 1-1.
0: Munro ganó el tricolor, ganó Colegiales.
3: Sí, señor, con un gol en contra de Galiardi, 1-0.
0: Están jugando Ciudad Bolívar y Defensor de Belgrano.
3: Quedan 8 minutos, empatan 0-0.
0: ¿Midland le ganaron a Chicago?
3: Sí, entretiempo, gana el Funebrero de Libertad, local, 1-0 frente a Chicago.
0: La tiene Pizarro, limpia a la izquierda para Sandes, retrocede Sandes ante la presión de Nacho Fernández, juegan para Ávila. Ávila le gusta meter pelotazos cruzados a espalda, en este caso Silva Torrejón, que de cabeza apareció para interceptar y mandarla por un costado lateral canalla.
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0: 39 minutos, somos Radio La Red, somos la radio líder en transmisiones deportivas. Empatan Central y Gimnasia Grima La Plata, 0-0, pelotazo largo. Cuando intentaba correr y llegar Salazar, le puso bien el cuerpo Bando, le queda Ledema. Va a haber salida que le corresponde al equipo del Negro Almirón.
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0: La busca Aumendi, lucha Aumendi, ganó Bando. Cortito para Ávila, de primera para Pizarro. En un lugar peligroso, al piso iba Miramón, no la pudo ganar finalmente Nacho Fernández. Recupera Central, la tiene Agustín Sández, va por la izquierda, presionaba Miramón, no la pudo quitar, le vuelve la cara a Hamilton Campas, la dejó corta Campas, saca Giovanni, le termina saliendo un pase a Nacho Fernández. Fernández hace la pausa, por la derecha le pica Hanson, la entregaron para el pibe, se viene con la pelota Lucas Hanson, mano a mano con Gastón Ávila, el pase va hacia atrás, la entregaron para Miramón, Miramón la levantó con el pie derecho, cambian para Aumenti, la bajaron al medio, uy, mirá, era para Salazar, la sacaron justo y aparece para tomar la Cantizano. Se acaba de salvar Central.
2: Y la sacó Ibarra, impresionante lo de Ibarra, a la espalda de Ávila metió una chilena porque la pelota le caía a Salazar después del centro de Miramón y el cabezazo de Ausmendi.
0: Mandaba al centro Campayo, cree que picaba inhabilitado Hamilton. Lateral que le corresponde a Central, 40 minutos y medio, primer tiempo, Central y Gimnasia 0-0. Ya empataron en el Bajo Flores, Deportivo Riestra y Vélez Arfiel. En un rato la palabra de Barros Esqueloto, contundente. Tenemos la palabra del entrenador. Gran trabajo Daniel Aristimuño contra, ya no digo el cuarteto arbitral, ya digo el sexteto arbitral. La pelota está en el fondo para Pizarro. Pizarro la mete al medio, mal. Atento Bautista Barros Esqueloto, la mete para Ausmendi. La dejan para Nacho Fernández. Intenta Miramón, vuelve a poner el cuerpo Nacho. Cae Nacho, no hay falta, le queda Ibarra para Cantizano. Devolvieron por Ibarra. Ibarra la abrió a la izquierda, jugó para Campaz. Por medio Marco Rubén, sigue Campaz, manda al centro. Llega Rubén, no pudo empujarla. Otra vez un centro venenoso de Rastrón. De Campaz llegó tarde Marco Rubén, no tuvo Central.
2: La mejor jugada del colombiano que está ausente, que va y viene en el trámite. Y aquí sí recibió en un lugar favorable, después de otro pase de Ibarra, que empuja a Central, lo puso en la posición del win izquierdo a Campaz. El centro a la puerta del área chica, venenoso, no llegó Infran, tampoco Marco Rubén. Con Ibarra Central crece.
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0: 42 minutos, la pelota está en los pies de Nacho Fernández. La tiene Fernández, la mete al medio, rebota el balón en Sande. Le queda Marco Rubén. Rubén que la abrió hacia la derecha, se viene con la pelota central. Devolvieron para Marco Rubén, presiona Nacho Fernández, la jugaron ahora para Franco Ibarra, Ibarra para Hamilton, la tiene Campá, Campá que va a encarar, toca con zurda ahora para que aparezca el jugador Pizarro, Pizarro para Campá, centro de Campá a las manos de Infran. 42 y medio, la toma Infran, va a haber salida para Gimnasia.
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0: Se viene con la pelota Rosario Central, intenta Cantizano, mete para Coronel. Sueltan ahora para Franco Ibarra. Se está muriendo el primer tiempo. 43 para ser más precisos. Empatan Central y Gimnasia 0-0. La pelota la tiene Sandes. Sandes la dejó nuevamente para Campás. La lleva el bicho. Parado como 10. Lo presiona Barros Esqueloto. Insiste Campás. El pase atrás para que la lleve Vicente Pizarro. Tocan para Di María. De primera para Franco Ibarra. Todo en campo del Lobo. Ibarra a la izquierda otra vez para Pizarro. Pizarro presionado por Miramón. Devolvieron para Ibarra. Cortita para Di María. Gira Di María. Al piso iba y no se la pudo quitar Barros Esqueloto. Di María la metió ahora para Coronel. Devolvió para Marco Rubén. Otra vez para Coronel. Otra vez para Rubén. Le pone el cuerpo Martínez. Lo agarra el brazo. Cobró al revés el árbitro. Falta de Marco Rubén. Tiro libre para el Lobo.
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0: 44 minutos. Tiro libre para el Lobo. El partido se fue apagando como el sol en Rosario, ¿no?
2: Exactamente. Y la responsabilidad fue de Rosario Central. Porque Cantizano no entra en juego y también se apagó Di María.
0: Intenta Aumendi, hay un desvío, le quedó bando, de rebota a Aumendi, la va a tomar Agustín Sandes. Aparece como número 3, suelta para Campás, Campás para Sandes, de largo Nacho Fernández, la pinchó. Otra vez Sandes para Campás, Campás a espalda de Barros Esqueloto, terminó robando este último y la juega para Conti. Conti para Miramón, Miramón para Barros Esqueloto, devolvieron la pelota para Miramón. Estamos por Radio La Red en la Radio Línea del Fútbol, la Liga Profesional del Fútbol Argentino, séptima fecha de este torneo clausura, zona B, Central 0, Gimnasia 0, por la A, ya empataron Riestra y Vélez 1-1 y atentos a lo que dijo Barros Esqueloto en el final del partido. Que luego, aparte había sido expulsado Barros Esqueloto. La pelota la tiene Salazar, encara Salazar, se escapó Salazar, busca el arco, tocan para Nacho Fernández, la para con zurda, toca hacia atrás, se viene Silva Torrejón, va Gimnasia, mete al medio y la esperó Ledesma, levanta los brazos a Mendy, pero toca atrás, le dice. Se salvó Central.
2: Se cayó Silva Torrejón, gran pase de Nacho Fernández, lo puso adentro del área para el centro y Silva Torrejón se cayó. Y en vez de rematar fuerte al primer palo o un centro atrás, le regaló la pelota a Conan Ledesma con lo que le cuesta a Gimnasia.
0: Hasta el 48, ¿no?
4: Sí, señor, hasta el 48.
0: ¿Qué dice a todo esto el negro Almirón?
4: No, no, ahora nada, en silencio, pero afuera cambió el clima, lo que eran los primeros minutos de entusiasmo. Ahora es más reclamo popular hacia un mejor juego, especialmente con Campás.
0: ¿Y el Pata Pereira?
5: Y se lamentó recién por la chance dilapidada por Silva Torrejón.
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0: Pelotazo largo de Aumendi, cubre bien del fondo Bando. ¿Lo van a mostrar a Bando? Sí, porque falta. Fue muy lejos, agárralo ahora. ¿Qué diferencia hay entre esta amarilla y la que no le puso a Cantizano?
2: Y quizás que no había nadie detrás de Obando, ¿no? Y se podía ir al gol, pero también aquella cortaba un ataque de Gimnasia en el mismo sector, en la espalda de Coronel, donde explora Gimnasia, es cierto, pero con poca gente, por eso no llega.
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0: Tiro libre para el Lobo, queda uno y medio de los tres que dio el árbitro Darío Herrera, Central Gimnasia 0-0. La pelota la tiene Salazar, recostado en tres cuartos por izquierda. La cambia de izquierda a derecha Salazar. La quiso bajar de cabeza Hanson. Saca Sandes. Le queda Ibarra. Toca para Campás. De cabeza para Di María. La pone contra el piso Ángel. Lo presiona Conti. Pase hacia atrás para Vicente Pizarro. Pizarro para Cantizano. Aprovecha para presionar lejos Seoane. La toma otra vez central con Di María. Di María la cambió para Campás. 47 minutos. Se viene Campás. Se está terminando el primer tiempo. La perdió finalmente. ¡No! Y con una falta para mí que no existió a Barros Esqueloto. Tiro libre para Central.
2: Lo tenían dominado a Campás contra la raya. No tenía pase el colombiano. Decidió retroceder. Llegó tarde Barros Esqueloto, pero para mí no le toca el tobillo. Es un cuerpo a cuerpo. Darío Herrera hizo la más fácil. Y mirá qué tiro libre. A un metro del área le da Central.
0: Tiro libre para Central. Es de un costado. Para que vaya al arco le tiene que pegar un diestro. Así que si va Di María, será alguna jugada preparada o algún centro. Será la última del primer tiempo. Cero para Central, cero para Gimnasia. De arriba busca el canalla. Acomoda Ángel Di María. El mono Infran acomodando la barrera, eligió a dos, a Salazar y a Hanson. Centro de Di María al primer palo. La saca hacia un costado Conti. El rebote le queda a Di María. Le da una más. Insiste con la pelota Di María. Manda otro centro. Pega el balón en Hanson cuando el árbitro del partido apunta hacia el cielo y marca el final de la primera etapa. Por ahora no se sacan ventajas. En Rosario, el local Central y Gimnasia están empatando 0-0.
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2: Rosario Central arrancó con entusiasmo y terminó confundido. Infran le sacó el gol a Di María. Ledesma le tapó un gran cabezazo a Martínez. Y Gimnasia, que eligió el repliegue, se animó poco. Por todo esto, el empate sin goles es justo.
0: Al vestuario, los jugadores de Central. Señor Rodrigo Mendoza, los de Gimnasia, Paula Paliás.
4: Se retira Central, charlando Marco Rubén con Herrera, seguramente de la acción de posición de adelanto en la conquista canalla. Un amonestado al cabo de los primeros 45 minutos, Ignacio Bando en el banco, esperan su chance. Werner, Elías Verón, el paraguayo Saracho, Mayo, Alexis Soto, Paul Fernández, Federico Navarro, Alan Rodríguez, Franco Servi, Enzo Copetti, Fabricio Oviedo y el ex Godoy Cruz, Tomás Badaloni.
5: Los futbolistas del Lobo junto al cuerpo técnico ya ingresando al vestuario para preparar el segundo tiempo. Al término de esta primera parte no hay amonestados en Gimnasia, que cuenta con estos suplentes: Julián Kadijevic, Lucas Lamela, Matías Melluso, Augusto Max, Renzo Gianpaoli, Santiago Villarreal, Pablo Aguiar, Nicolás Barros Esqueloto, Juan Pérez, Manuel Panaro, Franco Torres y Agustín Colazo.
0: Querido Tanque Chenizo, allí en los estudios, y después se vendrá Carlos Salvamonte.
3: Novedades en la Primera Nacional, segundo gol de Rafaela que lo da vuelta Joel Bonifacio. La Crema le gana 2-1 a Tristán Suárez, quedan 3 minutos para el final del partido. Gol de Ciudad de Bolívar en el cierre del encuentro. Nahuel Sheri le gana 1-0 a Defensores de Belgrano y está ganando Midland. Arrancó el segundo tiempo 1-0 ante Nueva Chicago. Los Pumas están perdiendo en Salta ante Australia en este test match que tendrá revancha el sábado que viene en Mendoza. Quedan 10 minutos, 27 para Australia, 21 para los Pumas. En España sigue goleando el Atleti de Madrid de Simeone 3-0 frente a Sevilla. En Italia ya ganó Juventus con gol de Nico González y el segundo de Cup Mainers, 2-0 al Parma. En Francia empató el Lyon con Tagliafico como titular, 1-1 frente al Havre.
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1: Entre tiempo en Rosario, están empatando Central y Gimnasia Grima La Plata 0-0. Ya va a comentar Santiago Cantenis, pero hoy empató hace un ratito Deportivo Riestra 1-1 con Vélez, con un arbitraje muy polémico. Digo polémico para no decir escandaloso, porque hubo una confusión importante de Ceballos en el VAR y de Araza, que fue después a ver la jugada, porque ya es doble error. A vos te pueden llamar, pero después el que termina tomando la decisión es el árbitro de campo. Bueno, atentos a lo que dice Barros Schelotto, porque ya varias veces lo han suspendido. Yo no sé si va a tomar cartas en el asunto AFA, Beligoy, el tema arbitrajes, la Liga. La verdad, no sé quién se encarga de estas cuestiones. Pero escuchemos a lo que dijo el entrenador de Vélez, que encima había sido expulsado durante el partido.
2: Lo único que voy a decir del árbitro, creo que tanto Araza tiene la responsabilidad como Ceballos en el VAR, de que Vélez no esté puntero. Me da tristeza que se haya resuelto así el partido, que no se haya resuelto en la cancha. Nada más, la verdad, es un día triste. La verdad, no. Vélez hoy debiera estar en la punta y no lo estaba. Y creo que Araza y Ceballos no tienen que dirigir nunca más, ni en campo ni en VAR a Vélez Arfiel. Creo que el hincha de Vélez se merece eso. Hoy Vélez no está puntero por eso. Vélez hizo todo en la cancha para quedar puntero. Porque dentro de 20 días vamos a decir que tuvimos la posibilidad de llegar a la punta y va a quedar en el aire esto. Y hoy Vélez mereció ganar, lo hizo en la cancha. Lo hizo en la cancha. La verdad es un día triste.
1: Bueno, hasta allí la palabra de Barros Schelotto, que nosotros pusimos lo más light, porque claro, apenas llegó a la conferencia metió un exabrupto, ¿no?
3: Recordemos que, como vos dijiste, había sido expulsado y no podía asistir a la conferencia. Y fue igual. Dijo, voy a hablar yo porque todo me importa muy poco, lo dijo en otros términos, ¿no?
1: Bueno, veremos qué pasa en la semana, sobre todo porque Vélez tiene que jugar el miércoles por Copa Argentina ante Boca. ¿Y en el VAR no va a estar Ceballos?
3: No recuerdo la designación de ese partido.
1: Ahora me voy a fijar, porque no sé si Ceballos es el que va a estar en ese partido en el VAR. Aquí están empatando Rosario Central y Gimnasia 0-0. Y es el turno que por Radio La Red lo comenta el profesor Santiago Daniel Cantenis.

Central luce confundido todavía después de la eliminación de la Copa Libertadores. Aturdido, no fluye. Por eso empata con Gimnasia 0-0. Más allá de jugadores que siempre cumplen, como Ángel Di María, que ya a los 3 minutos lo exigió a Infran a que saque una pelota del ángulo tras un remate del campeón del mundo. Y Franco Ibarra, que francamente juega bárbaro, juega de manera espectacular. Central no tiene piezas que los acompañen, porque arrancó con todo, yendo por los costados, con Coronel y Cantillano por la derecha, con Sandes y Campás por la izquierda, pero después se fueron quitando espacios, los laterales con los extremos. Ninguno se cerró para encontrar un juego interno con Ángel Di María y asociarse y aprovechar a Franco Ibarra, que es espectacular, porque Ibarra anticipa en la mitad de la cancha, en campo rival, y cuando sale de la recuperación, toca la pelota. Si cuando sale de la recuperación no tiene pase, conduce. Y cuando lo van a presionar, suelta la pelota. Cuando Coronel sube y le gana la espalda, aparece Franco Ibarra. Cuando Gimnasia tiene el gol a la espalda de Gastón Ávila, aparece Franco Ibarra. Es el termómetro de Central, que fue parejo durante todo el primer tiempo. Incluso más que Ángel Di María, que tuvo esa jugada de arranque, que después tuvo la lucidez después de un pase de Ibarra, de asistir a Marco Rubén, pero esa jugada fue anulada porque cuando picó el delantero estaba en offside, aunque después marcaba. Y Gimnasia Esgrima La Plata, que decidió replegarse, que viene con mucha

0: Seoane, Miramón y Nacho por adentro. Por los costados, Hanson en la derecha, un delantero puesto de mediocampista. Y Salazar lo propio por el otro costado. Querían recuperar para darle la pelota a Ousmendi. En los primeros minutos no la podía agarrar Gimnasia. Y cuando recuperaba, se apuraba. Quería salir con pelota dominada Bautista Barros Esqueloto y la perdía. Lo propio Nacho. Pero poco a poco Gimnasia se fue serenando. Y tocando triangulaciones cerca de la media luna, pero sacando la pelota, superando la línea de Pizarro y de Ibarra cuando estos quedaban abiertos. Entonces Nacho hacía una pausa, esperaba que suba Hanson y se asociaba, y del otro lado Silva Torrejón, y Salazar se cerraba para juntarse, y metía la pelota en el área Gimnasia, y ganaba algún tiro de esquina. Y ahí apareció la jugada más importante de Gimnasia, un córner de Nacho desde la izquierda, y el cabezazo de Enzo Martínez, tremendo cabezazo, de pique al suelo, el hombre que nació en una ciudad con nombre de prócer, porque es de Artigas, el uruguayo Enzo Martínez. Fue un cabezazo de pique al suelo tremendo, y Conan Ledema con una tajada, cuando yo era pibe se decía de póster, ya no hay más póster en las revistas, ¿no? Ahora es una tajada de reel. Fue una jugada muy clara para Gimnasia, que después, cansado, decidió retroceder, y volvió Central a lucir confundido. No buscar socios para Ibarra ni para Ángel Di María. Si Central recupera la lucidez en tres cuartos y Gimnasia se anima un poco más, vamos a tener un gran partido. Ahora, si ambos repiten errores, este 0-0 no lo rompe nadie.
1: Comentario de esta primera etapa entre Central y Gimnasia, que no tiene goles, en la voz del profesor Santiago Daniel Cantenis.

0: Te aprovecho, Tanque Llenizo. Carreras es el hombre que va a estar en el bar el próximo miércoles entre Vélez y Boca por Copa Argentina.
1: Exacto, José Carreras. Algún amigo diría es lo mismo, ¿no? Es más o menos parecido.
0: Más o menos.
1: Sebastián Zunino va a ser el árbitro de campo. Recordemos, próximo miércoles en Córdoba, Vélez Boca por Copa Argentina, último partido de los octavos de final buscando el rival de Racing.
0: Bueno, te aprovecho para que me vayas dando más resultados.
1: Bien, porque recordemos que están terminando partidos de la Primera Nacional a esta hora. Ya tenemos dos finales más. Acaba de ganar Atlético Rafaela 2-1 frente a Tristán Suárez. Lo dio vuelta, lo perdía con gol de Guzmán. Después Yegros y Bonifacio en el cierre del partido para la crema, que le ganó al puntero de la zona B 2-1. Triunfo de Ciudad de Bolívar sobre el cierre con gol de Nahuel Seri, 1-0 defensores de Belgrano. Mientras que Midland en Libertad, ya llevamos 10 del segundo tiempo, le gana a Nueva Chicago por un tanto contra cero. En España, descuenta Sevilla, gol de Miguel Soler, gana Atlético Madrid 3-1 en condición de visitante. Mientras que en el fútbol italiano ya ganó Juventus 2-0 ante Parma, gol argentino, gol de Nico González, el primero de los tantos de la Vecchia Signora. Y acaba de terminar en Salta el test match de los Pumas con derrota, victoria de Australia de los Wallabies por 27-21. La semana que viene en Mendoza, el segundo de los partidos.
0: Bien, esperamos por Rosario Central, que ya tiene la cabeza también, me imagino, Newell's Old Boys, Rodri.
2: Seguramente, vaya notando y tachando, habrá dos modificaciones. Mucho aplauso para Facundo Mayo, un histórico campeón con Central 2023 y también 2025, con esa consagración que le dio la liga, con la camiseta número 15, el uruguayo Facundo Mayo por Ignacio Bando. Veremos si hay algún temita muscular ahí. La amarilla. Otra modificación, quizá más táctica, sí.
0: Juega el clásico, tiene amarilla, sí. El hombre.
2: Ah, bueno, si no quiso jugársela, lo quiso proteger un poco a la cancha Mayo. El otro es Alexis Soto con la 33 en lugar de Agustín Sández en el lateral izquierdo. Dos cambios en Central para el complemento.
0: Bueno, del otro lado, Paula, ¿cómo estará Ariel Pereira después de este primer tiempo?
3: Bueno, supongo que algo intranquilo, si bien su equipo fue de menor a mayor en la primera parte. Ahora te voy a confirmar si es que hay alguna variante para el inicio de este complemento.
0: Va a dar la orden Darío Herrera. Va a comenzar el segundo tiempo por Radio La Red.
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0: Da la orden el árbitro. Ya se están jugando los segundos 45 que tienen a Central y a Gimnasia empatando 0-0. Al término de este encuentro.

0: Bueno, momento de irnos sí. a Parque Patricios. Juega Huracán, el equipo de Diego Martínez, frente a Estudiantes de Río Cuarto, que está muy complicado con la permanencia. Relata Alejandro Calumite, comenta Javier Tavares, el canadiense. Y más tarde estarán jugando en Córdoba, Talleres y Central Córdoba, Santiago del Estero, con Gonzalo Palacio y los comentarios del señor Ricardo Martín Dazo, que tuvo el debut de su hijo en Barranca Fútbol Club.
1: Ah, muy bien.
0: 14, que ya se volvió a final.
1: ¿Es delantero también?
0: Me parece que va de central.
2: Ah, porque me parece que es lateral, perdón.
0: Sí, tiene pinta de un Armando Méndez.
1: ¡Apa! Bueno,
0: todo armadito, ¿no?
2: Un central fuerte, un lateral fuerte.
0: Tiene que animar a encararlo, ¿eh? A ver. La pelota la tiene Mayo, comienza el segundo tiempo. La pelota la soltaron para Jeremías Ledesma, que sacó una bola que va a estar dentro del top del año.
1: Sí.
0: La jugada, ¿cómo le gusta a usted, no?
1: Atajada
0: usted.
1: De reel, atajada.
0: ¿En los centros era de puño o de atenazar?
1: No, puño, puño.
0: La tiene Coronel, Coronel la dejó a la derecha para Cantizano. Cantizano parado como número 8. Al medio para Franco Ibarra, presiona a Umendi. La llegó a puntear y abrirla a la derecha para Hanson. La tiene Lucas Hanson, mano a mano con Soto. La lleva contra el rincón Hanson, la mandó afuera. Pelota por un costado lateral que le corresponde a Central.
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4: Gol de Midland.
0: Sí, señor.
4: Marco Rossetti, el segundo en libertad. Midland 2, Nueva Chicago 0, 20 del segundo tiempo.
0: No, tremendo. Tenemos un amigo menos, ¿eh? Canteri vaya buscando a alguien para mañana.
1: Pero MP va a lucir radiante.
0: Arranca con eso el lunes.
4: Midland quinto, gran campaña. Chicago a 2 puntos del descenso, a 2 puntos de Chacarita en la zona B.
0: Pelotazo largo que tratará de ganar de cabeza Gastón Ávila, el Tonga Ávila. Traslada, falta atrás. No hubo falta, sí, hubo falta, claro. Tiro libre que le corresponde a Central. 2:06, vende el señor Albamonte 0-0.
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0: La tiene Mayo, Mayo que la cambió hacia la izquierda para que la ponga contra el piso otra vez Gastón Ávila. No se apura en presionar, Gimnasia. Ahora, recién ahora, da una mano Nacho Fernández cuando la tomaba Mayo. Sueltan para Coronel, devuelven para Facundo Mayo. Casi 3 del segundo tiempo, Central 0, Gimnasia 0. Ya en la amanecer de la tarde, Riestra y Vélez empataron 1-1 con unos barros esquelotos en llamas. La pelota la tiene Soto, Soto para Campás, al piso iba Bautista Barros Esqueloto. Acomoda el cuerpo Ávila, atrás para Mayo, va a haber salida para el canalla.
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0: La tiene Di María, intratable Di María, que bien filtró para Cantizano. Pisa el área en el medio, Cantizano. Le terminó saliendo al arco, metió un pase extraordinario Di María. Se equivocó Cantizano, le quedó en Fran.
1: Es maravilloso lo de Di María, es como el jueguito del Pac-Man, ¿te acordás? Que estaba arrinconado el fantasmita. Estaba encerrado entre 3 jugadores de Gimnasia. Trabó, gambeteó, se escapó a todos y le dijo a Cantizano con la mirada: andá, le puso la pelota con el revés del pie zurdo, casi sin fuerza, sin recorrido, a la espalda de Silva Torrejón, que quedó girando como una puerta. Y Cantizano después falló en el área. Mientras Di María juegue, en Central siempre habrá esperanzas.
0: En la B Metropolitana, resultado del día de hoy de lo que se está jugando.
4: En la B Metro goleó Arsenal 3-0 Excursionistas, ganó Talleres 1-0 La Guaila, Ferrer Real Pilar 1-1, Brown de Drogué Liniers 1-1, ganó Italiano 2-0 Argentino de Quilmes, El Cabo y Camionero 0-0, ganó Dock Sud 2-0 ante Ituzaingó.
0: La tiene Nacho Fernández, pelota al medio, la toma Ausmendi. Ausmendi la abrió para Salazar. La aguanta Salazar, 4:05. Central 0, Gimnasia 0. La lleva Silva Torrejón. Devolvieron ahora para Seoane. Pelota atrás para Nacho Fernández. Sigue Nacho. La levantó hacia el área. Saca de cabeza hacia un costado Soto. El rebote queda en la puerta del área. Barros Esqueloto busca el arco. Pega el balón en Mayo. Pegó en Ausmendi. A ver. En Ausmendi. Saque de arco para Central.
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0: 5 son los minutos del segundo tiempo. Central y Gimnasia 0-0. La pelota la aguanta Ángel Di María. Mañana tempranito, un buen domingo con el señor Rodolfo Coco Ramón, y luego estaremos con Hugo Balazone en el Florencio Sola, con una linda hora de previa para Banfield y River, y con público visitante, que eso me motiva mucho más cuando hay ambas parcialidades. La pelota la saca Martínez, la aguanta hacia un costado, nuevamente de cabeza Mayo, recupera Nacho Fernández y va a Gimnasia. La tiene Nacho, Nacho para Hanson, Hanson para Fernández, se viene con la pelota el Lobo, por izquierda picaba Aumendi, abrió a la derecha para Barros Esqueloto, que se viene como un tren, va Barros Esqueloto, centro, Aumendi para el gol, casi que lo venía manoteando Coronel. El balón sale del área, le vuelve a quedar a Salazar, a ver si le da con roca, centro de Salazar, cabecea hacia un costado, nuevamente Soto, el rebote le queda a Silva Torrejón, se la regaló al Gato Ávila, y sale con Sur Ávila, la cambió para Marco Rubén, que la esperó por Di María. El anticipo llegaba de Miramón. Pelota por un costado, lateral canadiense.
1: Si miro la planilla, leo Silva Torrejón, 2 asistencias. Barros Esqueloto, 1. Bueno, hoy eso no aparece, ¿eh? Los laterales de Gimnasia llegan en posiciones favorables para poder mirar antes de tirar el centro y elegir quizás el pase atrás, y siempre rechazan lo de central. Desperdicia Gimnasia tenencia cerca del área de el canalla.
0: No va más Salazar, me parece, Paula, ¿eh?
5: No va más Salazar, así que ya se está preparando Torres para ingresar. Franco Torres.
0: Bueno, se va a venir Franco Torres, no va Salazar. Ahora se va el querido Gustavo Palmer, de Pinamar, el qué nivel. Mañana juega Ferro con Estudiantes de Caseros, Estudiantes.
1: En Caseros.
0: Ah, la.
1: Cuidado.
0: Hay que ir, ¿eh?
1: Yo vendría, no me quedaría en Pinamar,
0: sí,
1: ¿eh?
0: El partido 3 de febrero, hay que estar, ¿eh? Hay que poner el pecho.
2: 15:30.
1: Le mando un abrazo igual.
0: Un abrazo.
1: A Gustavo lo quiero, pero mañana es bravo.
0: Sí, tú estás comiendo algunas rabas, ¿no? Algo.
1: Claro.
0: Bueno, no vamos al azar, ahora sí se viene el cambio.
5: Bueno, la primera variante, entonces, en el Lobo, ya no puede seguir Maxi Salazar, así que va a ingresar en su lugar el número 26, Franco Torres.
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0: Con este resultado, ¿cómo está quedando la zona B, querido Tanque?
4: Bueno, con este resultado en la zona B, Argentinos líder 13, Central Sarmiento 12, Tigre 11, Belgrano Gimnasia 10, los principales lugares, Pipi.
0: Pelota por la izquierda, la lleva Alexis Soto, contra el costado le pica Campal, la levantaron mal. Atento para cortar y mandarla hacia el lateral. Finalmente, Bautista Barros Esqueloto. Saque de manos que le corresponde a Rosario Central. La lleva Franco Ibarra, la tocó para Campal, devolvió para Ibarra. Al medio para Coronel, abierto está Di María. Tocaron para Ángel, no. Antes Cantizano, parado como 8, la tiene Giovanni. Cantizano la dejó para Coronel. La mandó fuera, Coronel. Lateral para Lobo, 8:30, 0-0.
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0: En la primera sí que hay que saber
4: que goleó el Porvenir el 4-2 a Claypool, el Luján 4-0 a Muñiz, y que 18:30 en un rato juegan en Ensenada Cambaceres y el Deportivo Paraguayo.
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5: Ojo Nacho, ahora se puso de pie, pero se había golpeado su rodilla izquierda.
0: Se viene otra vez central. No la llegó a tomar Auzmendi. Está Colazo en el banco de Gimnasia, ¿no?
5: Sí, así es uno de los suplentes.
0: Te digo, Mendy hoy está contraturno en cada una que le va.
1: Exactamente, quizás puede ser una variante con las.
0: Se viene Torres la filtró, lo buscaba Mendy, era para darle al arco, se la quiso dar a Mendy y la perdió. La gana Nacho Fernández, la toma ahora con gran categoría Pizarro, lo tocan abajo, falta. Falta contra el chileno, mientras Miramón de bronca le pega al arco. Tiro libre para Central, 9:30, 0-0.
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0: En la Primera Nacional, ¿qué podemos saber, Tanque?
4: Que en primer turno fue victoria de Colegiales 1-0 en Temaipú. Después ganó Rafaela 2-1 Tristán Suárez. Ganó Ciudad de Bolívar 1-0 Defensores de Belgrano. Está ganando Midland 2-0 a Chicago.
0: Se viene Cantizano, bancame Cantizano a la derecha, la dejó para Di María. Di María pisa al área, le pega con Roca, rebota encima Torrejón y el balón se termina yendo por un costado. A ver, Darío Herrera para el juego.
6: Piso Campas, en el piso Campas, por eso va a arrimarse el neuquino. Rodilla izquierda para el Moreno, que reclama una amonestación para el hombre de Gimnasia.
0: Le hicieron la paralítica, ¿no?
1: Sí, había dado bien la ley de ventaja Herrera. Después del full de Barros, Esqueloto contra Campas, le había quedado a Soto el balón. ¿Ves? Ahí Soto fue por adentro, el lateral, y Campas por afuera. Empieza a moverse central, de tres cuartos en adelante, y trata de confundir a Gimnasia.
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0: Hoy juega el Inter Miami 20-30, ¿no?
4: Sí, señor, contra Montreal en condición de local. Un Inter Miami que viene mal, que cambió de técnico. Si bien todavía no está en Miami, Kili González va a ser el próximo entrenador de las Garzas.
0: La pelota la tiene Franco Ibarra. Ibarra la dejó para Ávila. 11 minutos del segundo tiempo. La lleva Mayo. Mayo para Ibarra. Ibarra encaró a Hanson. Tocan para Di María. La tiene Angelito. La lleva Di María. Engancha a Di María. Pasa entre medio de dos. Metió otra vez para Ibarra. Ibarra para Di María. ¿Qué jugada hicieron? La tiene Ángel. Hágalo usted. Hiciste Di María. Enganchó. Le pega al arco. Tapó Infran. Tapó Infran en dos tiempos. Infran. ¡Qué jugada Di María! Como si fuese un pibe. Justo con Ibarra, atento Infran para evitar el gol.
1: Los pilares de Rosario Central, ellos juegan por el resto. Di María arrancó de 5, hizo una pared con Ibarra que le devolvió de 10. Se le fue abriendo el campo porque no salía Conti, porque Miramón le quedó en la espalda a Di María. Después el remate le salió centrado. Infran, con algunas dudas, se quedó con la pelota. El trámite ya es del canalla en 12 del segundo tiempo.
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0: Se viene con la pelota Nacho Fernández, parado como número 8. Estamos por Radio La Red, junto a Santiago Canteni. Séptima fecha de esta Liga Profesional de Fútbol Argentino. Zona B, Torneo Clausura. Empatan Central y Gimnasia 0-0. Bochazo que se va largo. A ver, salida de fondo que le corresponde al equipo de Jorge Almirón. 2 y medio, 0-0 en Rosario.
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0: ¿Ya arrancó en Ensenada por la primera sede, Defensores de Cambaceres y el Deportivo Paraguayo?
4: Todavía no, esperamos que comiencen. 15 minutos arrancan.
0: Centro de Campas, la pelota la mandan por un costado. Intenta recuperar nuevamente de atrás el jugador Soto, la perdió y va a la contra de Gimnasia. Pelota que está por la derecha, se viene el Lobo con Torres. Por el medio Mendy, Torres al medio para Nacho Fernández. Le va a pegar el escarbadiente, tiró, gol. ¡Gol! ¡Gol! ¡Gol! ¡Aú! Nacho Fernández, gran jugada de Torres, el que entró hace un ratito por Salazar, se escapó por la derecha, la metió al medio para Nacho. Nacho levantó la cabeza, le picaba a Umendi y Hanson por el medio, pero saben lo que hizo, midió, apuntó y la puso abajo contra la ratonera, y encima con la fortuna que la pelota dio en el palo y pegó en la cabeza de Ledesma, porque cuando tenés que hacer carambola, esto también sirve. Termina siendo de Ledesma en contra. Y Gimnasia dice presente en Arroyito. Gana el Lobo de Pereira. Gimnasia 1, Rosario Central 0. Con el Ledesma en contra, el autor del gol.
1: Y ahora Central, un golazo de Nacho Fernández en Rosario. Todo nace en un anticipo de Miramón, que lo pone a correr a Torres en la espalda de Soto subido. Estaban lejos Pizarro e Ibarra. Torres corrió y le dio el pase a Nacho en el momento preciso. a la espalda de los mediocampistas de Central. Cantizano volvió, cruzó la línea de la pelota, pero nunca lo fue a encimar a Nacho. Lo miró como el zurdo paraba la pelota en el borde de la medialuna y la acomodaba abajo contra el palo. Desarmado Central, que ahora pierde 1-0.
0: Se viene con la pelota el bicho Campás, va Campás hasta el fondo, Campás la mete al medio, la saca Conti. Repercusión en el banco del Lobo.
5: Muchísimo festejo, mucho festejo. Bueno, si se lo dan a Nacho será su primer tanto en este torneo. Son 19 goles en total en 119 juegos con el Lobo.
0: Tiro de esquina para Central. Se te pregunto, Rodri, porque esto Almirón le trae un lío bárbaro antes del clásico. Centro hacia el área, queda viva. La buscaba Pizarro y la mandan por un costado. Va a recuperar la pelota Coronel. Repercusión en el banco canalla.
6: La contracara, se puso a charlar con Richetti. Se hundió en el banco de suplentes el enojo de Almirón tras el gol en contra. Por supuesto, no intencional de Ledesma.
0: La pelota la tiene Coronel. Y ahora Central, de mantenerse este resultado, tiene un arma doble filo, porque si va Almirón y gana el clásico, tiene vida. Si pierde, te va a decir Riul que le echó al técnico, porque va camino a eso. Y si cambia ahora, el nuevo se mete en un lío bárbaro, ¿no?
6: Es un lío, Pipi, es un lío entonces, ¿eh?
0: Bueno, ya había, una vez le pasó a Lecky, que dirigió un clásico. ¿O no? ¿O fue después del clásico?
6: Al Kili lo echaron después de un clásico. Pero está muy cerca la final de la Copa Internacional que tiene contra Estudiantes en Santiago, es el 26. Yo no imagino un final de ciclo más allá de lo que pase en el clásico la próxima semana.
0: Bueno, y si no, que le pregunte Belloso a su madre, ¿no? Que quería que no continúe a partir de junio. La pelota la tiene Ávila. Está ganando Gimnasia. ¿Cómo queda la tabla de la zona B, Tanque?
4: Se prende Gimnasia en la pelea. Argentinos 13, Sarmiento Gimnasia 12, Tigre Central 11.
1: Y hay premio para Gimnasia porque se animó. Porque en el contragolpe eran 3 contra 2. Nacho, Torres que entró y Hanson contra los dos centrales del canalla.
0: Pelotazo largo para Campás al Infran. Infran toma la pelota y va a reponer para el Lobo.
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0: Se viene Torres se equivocó en la salida. Ávila y Torres se equivocó en el último pase y se la regaló Soto para Franco Ibarra. Bueno, ahora sí empieza a haber espacio. Gana Gimnasia 1-0. La tiene Di María y el anual también tepa Gimnasia, ¿eh?
4: Sí, se pone muy bien el anual. En el sexto lugar, Gimnasia con 38. Central queda quinto con 39. El Lobo a 4 de la punta en el anual.
0: La pelota la tiene Di María. Mirá vos, ¿eh? Y eso que viene de perder, ¿cuánto seguido? ¿3?
4: Claro. ¿2? Tres partidos sin ganar traía Gimnasia. Dos derrotas. Y la eliminación con Riestra, que fue empate entre semana.
0: Y ganás un partido y estás ahí.
1: Y claro, sí. Es que fue muy buena la primera parte de Pereira en el torneo pasado. Bueno, y en el inicio de este también le ganó a River, señores, en La Plata 1-0.
0: La pelota la lleva Franco Ibarra, 18 minutos. Gana Gimnasia por un tanto contra cero, lo vivís por Radio La Red. La trata de llevar y la termina perdiendo el jugador Pizarro. Roba Mayo, la deja corta Mayo. Le queda el balón a Seoane, se equivoca Seoane. La saca Enzo Martínez, la tira larga para el pibe Hanson y Gimnasia va. Se viene para el segundo el Lobo, mano a mano con Coronel. La lleva Hanson, centro atrás. No, era mandar el centro para un Mendy que lo mira. Maldice al aire, dice, ¿por qué no la metiste arriba? Llegó ahora para cortar Giovanni, lateral para Central.
1: O encarar, porque cuando el delantero está dentro del área, el problema es del defensor. Porque si lo toca es penal. ¿Cuánta confianza necesita recuperar Hanson, Fabio? Porque en otra época dentro del área te encaraba, te buscaba los tobillos y te tiraba un caño.
0: La inactividad a veces te liquida. Y Hanson en Boca en el último tiempo jugaba poco y nada, pero sin nada.
1: Nada.
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0: Pelota que está en el fondo, la tiene Franco Ibarra, 19 minutos. Gana Gimnasia 1-0 en Rosario. La pelota la lleva Martínez. Qué clima que se vive previo al clásico. Después de esto me lo cuenta porque metió un taco Mendy. La dejó para Nacho Fernández. Claro, le falta velocidad. Si no, era tirar por un lado y salir por el otro en otro momento. La pelota la lleva Hanson. La dejaron para Nacho Miramón. Miramón la abrió a la derecha para Torres. La tiene Franco Torres. Y el Lobo va. Centro de Torres. Ahora por Mendy. Buen pasado, buen corto. Nunca un centro en la cabeza el 29.
1: Te iba a decir que entró bien Franco Torres. Pero el centro de este fue un desastre. porque estaban mano a mano en el área Hanson y Aumendi, y Franco Torres se la regaló el defensor de Central.
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0: Se viene con la pelota Soto, soltó para Campás, lo presionaba Conti, la pisa el bicho Campás, devolvió para Conti, Conti para Di María. Di María la puntió al medio, la termina robando Nacho Miramón. La tira larga Miramón, la juega para Aumendi, lo agarra Mayo, no lo dejó pasar, le puso un bloqueo, el uruguayo, le queda Coronela y salida para el canalla.
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0: Intentaba Campás, de rebote en Conti, lateral canalla, escucho.
6: Preparen porque se vienen un par de cambios. Quiero ver la reacción cuando crece Copetti. ¿Y por quién? ¿Si es por Marco o no? ¿O juegan juntos? El otro es Federico Navarro. A prestar la atención. Ahí está. Se va muy silbado Vicente Pizarro. El chile. Escuchá. Así se va Pizarro. A la cancha Federico Navarro. A ver Copetti. ¿Por quién? Copetti por Cantizano. Ahí está Copetti con la 22 por Cantizano. La otra modificación. Di María pasa a la derecha. Copetti con mucho silbido, ¿eh? ¡Oh! Reprobación para el ex hombre de Racing y Rafaela.
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0: La relación con Petty y la gente nunca fue buena. Hasta el gol del clásico.
6: Claro.
0: Ahí gol. Cambió. Pero siempre fue resistido. Y sobre todo estaba Alejo Belli, ¿no? La pelota la tiene Navarro. La soltó para Mayo. 21 minutos y medio, gana Gimnasia en Rosario, pero falta una eternidad. Al término de este encuentro, Huracán, Estudiantes, Río Cuarto, con Calumita y Tavares, pelota al área, va el cabezazo, Infran, Infran. El cabezazo de Campás a Infran, con mano cambiada, la mandó al córner, tiro de esquina para Central.
1: Espectacular el mono Infran, el mono de Clorinda, le cabeció en el segundo palo Campás, después de un centro fantástico de Di María. Desde 30 metros la pelota cerrada cayó a la espalda de Barros Esqueloto. El cabezazo del colombiano y la tajada de Infran.
0: Centro de Di María, se pasa Mayo, queda la pelota en el área. Intentaba por atrás Soto y el balón se va al córner, pero ahora por la izquierda. Tiro de esquina para Rosario Central, 22 y medio. Le patean el kiosquito al equipo de La Plata. Le va a pegar ahora Hamilton. Llegará al centro de Campás. Se meten todos los canallas en busca del empate. El centro que va de Campás y Baibarra queda viva. Intentaba ahora Copetti, se pasó y la revienta Miramón. La tira larga para Torres. Quiere hacer la individual Torres. Torres la metió mal. La robó Federico Navarro. Sigue con la pelota el ex jugador de Ferrocarril Oeste. Va con la pelota Navarro. Navarro la tocó para Mayo. Mayo que la abrió hacia la derecha para Di María. Di María va contra el área. Sale en Franco los puños. La saca de la misma. Le queda ahora Franco Ibarra. Ibarra para Campás. Amaga Campás. Dos que lo presionan. Otro pase hacia atrás para Soto. Soto para Navarro. Navarro amplió para Coronel. Se viene Central. Es una tromba. El equipo de Almirón. Gana Gimnasia 1-0. La vuelve a tomar Navarro. Navarro para Ávila. Le quedó atrás. La suelta para Campás. Lo presiona Campás. La perdió. La gana Torres. Comete falta Campás. Tiro libre para el Lobo.
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0: 23 y medio. ¿Qué pasó y qué pasa por el promocional amateur?
4: Por el torneo promocional amateur, goleada de Metalúrgico 4-1 ante el SAT. Uribe Arrea le ganó 1-0 a las Mandarinas y golea Náutico a Coac 5-0 a Unión Deportivo Provincial cuando todavía quedan 20 minutos para el final.
0: Hay muchos fanáticos de Náutico, ¿eh?
4: Sí.
0: Tremendo.
4: Sí.
0: Pelota que está en el fondo. La tiene Conti. La soltaron atrás para que la reviente Infran. Infran la deja para la cabeza de Coronel. Retrocede Martínez, se patinó. Intenta ahora Marco Rubén. Llega para cortar por el sector izquierdo Silva Torrejón. Que no se ha ido tanto al ataque.
1: No.
0: Lo ha tapado bien.
1: Y claro, lo tenía Cantizano antes y ahora ni más ni menos que Ángel Di María.
0: La baja hacia atrás Navarro. le quedaba a Mayo, la dejan para Ávila. Ávila a la izquierda para Alexis Soto. 24 minutos y medio se van a cumplir del segundo tiempo. Vaya donde vaya, no te quedes sin fútbol. 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Ahí saque de mano de la izquierda. Albamonte, le corresponde a Central.
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0: Bueno, dos cambios en Gimnasia.
5: Sí, bueno, estaba muy agotado Auzmendi y a pedido del relator ingresa el número 19, Agustín Colazo. También se va a retirar Hanson a la cancha, el número 4, Renzo Giampaoli. Así que tarea para el comentarista, cómo se rearma Gimnasia.
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0: Pelota que está por la derecha. La lleva Franco Ibarra. Me parece que metió 5 atrás, Me parece que sí. A aguantar. Y Giovanni por un ladito, Nacho por el otro. Y Miramón. La pelota le queda a Nacho Fernández. Al piso iba Silva Torrejón, la perdió. La ganó bien Ibarra, le queda Di María. Se jugó la vida Enzo Martínez. Lo festeja como un campeonato, la mandó al córner. Hay tiro de esquina, punta derecha para Central.
1: Sí, claro, bueno, porque puso doble 9 Central. Entonces Gimnasia pone 3 centrales. Giampaoli, Conti y Martínez. Los laterales se mantienen, Torrejón, Ibarra, Sequeloto. Y por adentro los 3, Nacho, Miramón y Giovanni. 2 puntas, Colazo y Nacho Torres.
0: 26 minutos, Gimnasia le está ganando a Rosario Central por un tanto contra cero. 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Está caído Di María, no le han hecho nada, lo ha trabado bien lícitamente Martínez.
6: Igual le duele,
0: Lo dice izquierda. Le debe doler, no está haciendo tiempo, sí. Claramente.
6: No, el tiro de esquina lo hace Ibarra, por eso digo, le debe doler en serio.
0: Bueno, y aparte se viene clásico. Le va a pegar Franco Ibarra. Gana Gimnasia 1-0. Miramos, 12 puntos se está sumando. Centro de Ibarra, primer palo. La termina rechazando Seoane. La va a cubrir Hamilton Campal. La tiene Hamilton. Le da una mano en defensa y casi la roba desde atrás. Otra vez el jugador Seoane. Le queda a Campal. Presionaba Seoane. Campal la cambió de frente. La dividida iba Barros Esqueloto. La pelota fuera y lateral que le corresponde al Lobo.
1: El desafío es grande para Rosario Central porque Gimnasia ahora va a jugar el juego que mejor juega y que más le gusta, que es juntarse en su campo, tapar líneas de pase, ocupar bien el ancho del campo con 3 centrales y 2 laterales. Deberá moverse mucho Central, que puso 2-9, pero todavía, desde que conviven Copetti y Rubén, ninguno tocó la pelota.
0: En el Brasileirán un rato arranca Atlético Mineiro con Vitória, ¿no?
4: Sí, señor. En un ratito el equipo de Eduardo frente a Vitória. Primer minuto, 0-0.
0: ¿Qué pasó en la Premier?
4: Bueno, en la Premier tuvimos otra victoria del Hull City. Segunda consecutiva, 1-0 ante Coventry. Empate de Liverpool, 2-2 con Nottingham Forest. Bournemouth y Everton, 1-1. Perdió Tottenham, segunda derrota consecutiva, 0-2 ante Newcastle.
0: La pelota larga contra el área, le queda al Moro Infran, 28, Albamonte, salida para el Lobo, que gana 1-0 en Rosario.
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4: Ganó la Leti.
0: Sí, señor.
4: Final en España, en el Sánchez Pizjuán, ganó Atlético Madrid 3-1 frente a Sevilla, doblete de Baena y Lookman. Recordemos que Julián Álvarez no fue convocado este partido después de la particular semana que pasó.
0: La pelota la tiene Franco Ibarra, la dejaban para Navarro, este para Di María, la tira larga Di María, la cambió para Copetti. Copetti que va a salir del área, va por la derecha, sigue Copetti, soltó para Coronel. Coronel giró 3, lo encierran a Coronel, la quiso hacer rebotar en línea duda y hace saque de arco. Termina cobrando saque de arco, se enoja Di María con el línea. Saque de arco que le corresponde al Lobo.
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0: ¿Cómo sigue la vida de Gimnasia después de este partido, Paula?
5: Bueno, su próximo compromiso va a ser de local ante Tigre el próximo sábado.
0: Pelota por la izquierda tiene Hamilton Campas. Así va Campas, toca con zurda. La cambiaron hacia la mitad de la cancha. La toma Navarro. Navarro que gira, el rebote quedaba en Torres. Hay lateral nuevamente que le corresponde al canalla.
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0: Casi 30 minutos, Canteni. Quedan 15 más lo que ha dicho el árbitro.
1: Y le queda poco fútbol a la central, ¿eh? Recién Gastón Ávila metió un pase que no se entiende. Muy lejos de Rubén, no alcanzó a Campas. Copetti lo miró como diciendo, no me la das a mí acá, al pie. Si los centrales del canalla empiezan a desperdiciar la pelota en salida, el equipo se va a perder.
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0: Bueno, señores, ya tenemos 30 minutos y medio. Va Gimnasia por la derecha. Intenta Torre, mete al medio, no pudo, Colazo. Y justito apareció una pierna salvadora porque por atrás llegaba Giovanni para marcar el segundo.
1: Pero Colazo le erró la pelota. Le erró la pelota y perdió lo que era la victoria de Gimnasia, porque en un segundo gol lo noqueaba Rosario Central, que sigue con vida por la ineficacia del Lobo, porque su fútbol por ahora no brota.
0: La tiene Di María, va a enganchar Di María, la pierde Di María, gana Gimnasia la pelota ahora con Nacho Fernández. Sale el Lobo por la izquierda, la tiene Nacho Fernández, toca con zurda al medio, soltaron para Agustín Colazo, Colazo atrás para Martínez, Enzo Martínez para Silva Torrejón, este devolvió para Nacho Fernández, la regaló Fernández, le queda Navarro, no lo da más. El físico Nacho, está para salir, ¿eh? La tiene Di María y se va a venir central. Engancha Di María, al piso iba Martínez, pero para mí hubo falta anterior y es la que cobra. Hubo falta de Silva Torrejón, no de Martínez. Termina cobrando Herrera, tiro libre para central.
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0: Buen partido de Darío Herrera, ¿eh? como árbitro hoy.
1: No se complicó y anuló bien el gol que le había marcado Rubén, pero todavía faltan 15 y va central.
0: Le va a pegar Di María, un solo hombre en la barrera que es Mateo Giovane, centro de Ángel Di María, segundo palo, le queda Ávila, se la sacó del buche Colazo. Era gol de Ávila, llegó Colazo con la cabeza, evitó el empate de central.
1: Bien lo de Colazo, bueno, esto compensa el gol que erró del otro lado, ¿no? En el otra área, porque la peinó justo en Fran, se había quedado clavado, no sale el arquero de Gimnasia, que resiste cuando faltan 15.
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0: La tiene Miramón y hay falta de Navarro contra Miramón. Tiro libre la para amarilla, Gimnasia.
6: La amarilla, tome nota, Pipi, amonestado el ex hombre de Talleres de Córdoba. El segundo del central, el otro ya no está. Es Ignacio Bando.
0: 32 y medio, gana Gimnasia por un tanto contra cero. También finales en Italia. ¿Qué pasó con la Juventus y el Parma?
4: Ganó Juventus 2-0 frente a Parma. Un gol de Nico González, el primero de la Juve.
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4: Ganó Midland.
0: Sí, señor.
4: Final en Libertad por la Primera Nacional. Ganó Midland 2-0 frente a Chicago. Y ya juegan en la C, Cambaceres y Paraguayo. 5 minutos en Ensenada, 0-0.
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0: Se viene con la pelota Gimnasia, falta, dice el árbitro Darío Herrera. Tiro libre ahora para central, 33 minutos y medio. ¿Qué clima percibí, Rodrigo, con esta derrota canalla?
6: Espeso, ¿eh? Por supuesto, la popular alienta, canta, exige, al mirón sentado, y es todo un parámetro. De más está decirte que hay un enorme desencanto.
0: Vos decís, a ver, se mantiene este resultado, ¿no corre riesgo la continuidad del clásico?
6: No, para mí no. ¿Sabés qué lo salva para mí? El partido del 26 en Santiago con Estudiantes, la Supercopa Internacional.
1: Claro, ya falta menos de un mes. Menos de un mes, imagínate lo que sería. Pero
0: si pierde el clásico, no llega el partido.
1: Y puede ser. Y curiosamente, vamos a ver cómo termina esto, pero está arribando mejor al clásico Newell's que Central, ¿no? Por ahora. Pero está confundido, mirá, está confundido central, quedó enganchado Copetti, le achicó bien Gimnasia, que se acomodó muy bien en el segundo tiempo, y hay un jugador que en silencio está siendo muy importante esta tarde para el Lobo, que es Nacho Miramón.
0: Tiro libre para Gimnasia. Le va a pegar Nelson Infran a la pelota. 34 minutos y medio. Gana el Lobo por un tanto contra cero. 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Ya se preparan Calumita y Tavares para Huracán y Estudiantes Río Cuarto. Y más tarde, Gonzalo Palacio junto a Ricardo Dazo para Talleres, Central Córdoba, Santiago del Estero. Hay agarrón contra Gian Paoli de Copetti. Hay tiro libre que le corresponde al Lobo. Sí.
6: Le hace montoncito Copetti, como diciéndole: ¿qué cobras, maestro? ¿Qué cobras?
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0: Se viene Torres, hizo un individual, se escapó, la mete atrás, la pelota la busca Seoane, lo agarra de la camiseta Coronel, termina saliendo Ibarra y la toma Navarro. Navarro la dejó nuevamente para Coronel, la hizo bien Torres, buen cambio, le terminó saliendo bien la entrada del número 26.
1: Sí, claro. Participó en la jugada de gol porque asistió a Nacho Fernández y también lo tapa a Soto, que ingresó y no aportó nada.
0: Centro de Soto para Copetti, le pifió la pelota a Copetti para que la gente se siga acordando de toda la familia de Copetti. La cubre Infran y habrá saque de arco, fue clarísima. Centro cruzado de Soto, Copetti no pudo conectar, tuvo el empate central.
1: Nunca pensó Copetti que la pelota iba a llegar a su posición, por eso llega tarde. Y el jugador, y sobre todo el delantero, siempre debe pensar que la pelota se va a aproximar a él. Copetti desconfió y por eso no llegó.
6: A ver si se escucha. Movete, canalla, movete. El reclamo ya es popular, faltando 10.
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0: 36 y medio. Ya empataron Riestra y Vélez 1-1. Gana Gimnasia y todavía... y todavía sueña con entrar a alguna copa y por qué no pelear este torneo. La pelota está en los pies de Mayo. Mayo la abrió hacia la izquierda ahora para Gastón Ávila. Cruzará la mitad de la cancha Ávila. Ávila que hace la pausa, abierto está Franco Ibarra. Tocó Ávila cortito para que intente en la salida central. La perdió Navarro y va a la contra. Pelota por la derecha. El centro es pasado. Un agarrón tremendo
1: de Ibarra.
0: Ibarra, ¿estaba amonestado Ibarra o no?
1: No.
0: Pero clarísimo contra... ¿quién es el flaco Conti? Que sí. Se iba contra el área, pero sí. Fue asqueroso el agarrón.
1: Sí, era amarilla y tiro libre para Gimnasia.
0: La pelota la tiene central, la toma Copetti. Si lo empata acá es un lío. Se viene con el balón Campás, se frena Campás, lo van midiendo a Campás. Se escapa contra la raza Campás, lo presiona Barros Esqueloto. Le cierra el camino Seoane, insiste Campás, traba Seoane, córner. La terminó mandando afuera Seoane. Hay tiro de esquina para Central.
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0: Bueno, cambio en Central. ¿Quién se va, Marco Rubén?
6: Aplaudido Marco Rubén con la 9. Creo, Santi, primer tiempo muy bueno, segundo muy flojo. Badaloni con silbidos también para el 16 en esta vuelta a sumar minutos en el equipo del Mirón.
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0: Centro que va hacia el área. Aparece Infran, se queda con el balón. A ver salida que le corresponde a Central.
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0: Pelotazo largo. Ahora para que intente robarla por el sector derecho Franco Torres. La pierde Torres. Recupera Gimnasia, le queda Silva Torrejón, entregaron para Franco Torres, a ver lo que hace Torres, abrió la derecha para Colazo, Colazo hacia atrás, Miramón, le pega de primera, ¡uy! Al lado del palo, contra el palo derecho de Ledesma que volaba, saque de arco para Central.
1: Y merecía Miramón, merecía Miramón porque Nacho Torres no tenía el remate, abrió la pelota para Colazo en posición de wing derecho y Colazo, que no se animó a internarse en el área, necesitaba un volante y ahí apareció Nacho Miramón. Le pegó de primera con el empeine derecho. No llegaba Ledesma. La pelota se fue cerca.
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0: Se equivocó. Gastón Ávila se la regaló Nacho Fernández. Fernández la abrió a la izquierda para Seoane. Seoane la levantó para Nacho. Nacho de primera para Seoane. Le pica Nacho por el costado. La pisó el ex jugador de Vélez. Sigue con la pelota Seoane. Metieron ahora para Miramón, Miramón para Nacho. Nacho se frenó ante la presión de Coronel. La muestra Nacho, casi 40 minutos del segundo tiempo. Gana Gimnasia con gol de Conan Ledesma en contra, 1-0. La tiene Nacho Fernández. Fernández la filtró. Mete para Colazo al piso. Mayo la banda a un costado. Lateral al Mamonte, punta izquierda, le corresponde al Lobo.
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0: Pelota que va hacia el medio, la tiene Torres, cae Torres, le queda Franco Ibarra, le mete los mil pulmotores que tiene el número 5 y la entregó para Tomás Badaloni, se viene central, la lleva Badaloni, Badaloni para el bicho Campás, 40 minutos, encara Campás, te largo Barros Esqueloto, sigue Campás, manda el centro, viene el empate, Copetti, gol, gol, Badaloni, gol. Rosario Central, me parece, te digo, el centro que llegó de Campas y es una jugada de pie a pie que dejó a dos pagando. La metió en el medio, Iván, Copetti y Badaloni. La pelota dio en el palo y entró. No termino de saber si uno de delantero lo tocó. Lo cierto que Badaloni de por sí lo fue a saludar por el esfuerzo que hizo Campas. Y a los 40 minutos, cuando se venía una lluvia de insultos, Central empata el partido. Centro de Campas, para mí Badaloni. Ahora, Central y Gimnasia 1-1.
1: La jugada de Campas. No sé si hizo una jugada de María, del Tino Asprilla. Impresionante, se metió entre dos de Gimnasia. Que no le pegaron, no lo tocaron. ¿Qué hizo Gimnasia? Es cierto que el slalom de Campas fue muy bueno. Escapó a la marca de Barros Esqueloto. Dale que va Di María.
0: Se viene Di María, el cabezazo de Copetti. Se termina siendo afuera. Saque de arco para Gimnasia.
1: Y cuando Campas escapó a Barros Esqueloto y se metió dentro del área, metió un centro con derecha cerrado que cayó en el primer palo. Badaloni anticipó a Conti, que miró la jugada y ya no pudo hacer nada. Insfrán, con muy poco, pero con muy poco, me animo a decir que es injusto el empate de Central, que a 5 del final alcanza el 1-1.
0: Pelota larga para Di María, se viene Di María y lo quiere ganar el canalla. La recupera Silva Torrejón, repercusión en el banco de Rosario Central.
6: La explosión del Mirón que salió, abrazó a Soto que estaba cerca y le pidió máxima concentración. Central quiere ir a buscarlo.
0: Y en el otro banco, Paula.
5: Lamento total del entrenador. Vos sabés que Gimnasia ya acumula 11 goles en contra de lo que va del torneo. Es uno de los equipos más goleados, solamente corre por detrás de Sarmiento y Unión con 12.
0: Para mí la llegó a tocar Badaloni. No sé qué viste vos, Tanque.
4: Sí, apenita llega a rozar la Badaloni, es verdad.
0: Se viene ahora a Torres, encara a Torres. Lo quiere ganar, gran jugada de Torres. Le quedó atrás ahora Miramón. Le pega el arco de Bío. ¡Gol! ¡Gol! ¡Gol! ¡Gol! ¡De Gimnasia! Miramón. Nacho Miramón. Y lo decía el comentarista, era injusto que se le escapen los tres puntos a Gimnasia Grima La Plata. Apareció Torres, otra vez Torres, haciendo un desparramo por la derecha. No fue egoísta, se frenó, la tocó hacia la derecha para que Miramón le pegue como venía. Hubo un desvío en el camino y lo descolocó a Ledesma. 43 minutos del segundo tiempo y Gimnasia está recuperando lo que hasta hace unos segundos se le estaba escapando. Gana el Lobo en Rosario. Gimnasia Grima La Plata 2. Central 1, Nacho Miramón. La cara del gol, la cara de la felicidad. 42 y medio de la etapa final.
1: ¿Cuántas evidencias en una misma jugada? Lo merecía Nacho Miramón. Primero un horror de Mayo, un pase mal dado para adentro que pasó a 3 metros del compañero. Ahí inicia la contra Gimnasia y hay que encarar. Franco Torres encaró a la defensa del central, la llenó de duda, no le podían sacar la pelota en el borde del área por el temor al penal. Y cuando lo cruza Franco Ibarra, llega Miramón, le pega de derecha, hace dos jugadas atrás, se le fue contra el otro palo, aquí la clavó abajo, por el mismo rincón donde anotó Nacho Fernández, pero con la otra pierna. La importancia del acompañamiento de los mediocampistas, que lleguen al área, que acompañen a los delanteros. Merecía Nacho Miramón el gol, el mejor de Gimnasia en el segundo tiempo, y por ahora hay justicia en Rosario.
0: ¿Cómo lo gritó Pereira, que encima metió dos cambios?
5: Uf, con todo lo gritó, más que el primero. Es el primer tanto de Nacho Miramón con la camiseta de Gimnasia. Hubo dos cambios. Afuera Seoane y Nacho Fernández se metieron en el terreno de juego. Augusto Max con la 16 y Manuel Panaro con la 7.
0: No lo puede creer Almirón en el otro banco, Rodrigo.
6: Un baldazo de agua helada, manos en los bolsillos, incrédulo. Esperamos por el tiempo adicional.
0: 2-1, gana Gimnasia Albamonte.
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0: Hasta el 50 iremos, ya se preparan Calumita y Tavares. Gana Gimnasia 2-1, lo vivís por Radio La Red, en la radio líder, en transmisiones deportivas. La pelota iba para Colazo, el balón se termina siendo afuera, lateral para Central. Lo hizo Soto, la jugó para Ávila, Ávila para Mayo, Mayo la abrió para Coronel. Se viene con la pelota Manuel Coronel, Coronel la tira larga, sale rápido el mono Infran. Se queda con la pelota, va a reponer para Gimnasia.
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0: La tira larga Infran, la juega para Colazo, anticipa de cabeza Mayo. El rebote le quedó a Copetti. De primera hora para que la aguante Franco Ibarra. Al piso iba Augusto Max. La pellizcó y la mandó al lateral. Hay saque de manos que le corresponde a Central. Ya pasó el primero de los cinco que dio Darío Herrera. El lateral de Franco Ibarra. La dejó para Navarro. Navarro para Soto. Soto cruza la raya central. Lo presiona Miramón. Se viene con la pelota Soto. Enganchó. Lo manoteaba en el camino. E intentaba Torre. Falta de Barros Esqueloto. Sí. Falta de Bautista. Barros Esqueloto. Hay tiro libre desde la izquierda. Cuando es amonestado el 31 le corresponde a Central.
1: Claro, Campás siempre te da algo, ¿eh? Ahora un tiro libre. Era para aguantarlo y Barros Esqueloto se lo llevó puesto. Un problema sin solución para Bautista, el colombiano, que ahora tiene un tiro libre.
0: Tiro libre para Central. Ya me voy a saludar a Calumita y a Tavares. Centro al área, cabezazo que llegaba de Ávila. Se va por encima el travesaño. Hay salida para Gimnasia. Ale Calumite, ¿cómo te va? Bienvenido allí en Parque Patricios.
7: Abrazo enorme, Pipi. Acá se va armando el clima para Huracán y Estudiantes, que ganó solamente dos partidos. Uno de ellos este año fue contra Huracán. Expectativa por ver al equipo de Diego Martínez. Se va poblando el palacio.
0: La tiene Colazo. Javier Tavares, ¿cómo le va? Bienvenido.
7: Espera un partido bárbaro. En breve aquí en la cabina.
0: Lateral desde la derecha que le corresponde a Gimnasia.
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0: Empujote Gianpaoli. Tiro libre para Central. ¿Cómo está quedando la tabla de la zona B?
4: Está quedando justamente con Argentinos como líder 13, Sarmiento, Gimnasia 12, Tigre Central 11 unidades.
0: La pelota la aguanta Nacho Miramón. Abrió hacia la derecha ahora para que intente Torres, clave Torres en el ingreso. Recupera la pelota Navarro. Atrás para Dema. Hay salida para Central.
1: Falta muy poquito, pero es una victoria soñada para Gimnasia. Con goles de dos jugadores propios, los Nacho, Miramón y Fernández. Un gran segundo tiempo de Gimnasia. Sacrificio, orden y audacia para ir a buscar de contragolpe. Victoria soñada para Gimnasia. Central no puede despertar de su pesadilla.
0: La tiene Gianpaoli, mete atrás ahora para que revolee con su pie derecho y se la saque de encima el arquero Infran. Clave también Infran, sacó dos o tres bolas importantes en este partido. 48 y medio, se viene con la pelota otra vez central con Franco Ibarra, amplió para Coronel, lo va a presionar Panaro, no pudo Manolito, el rebote le queda a Di María, va como 8, centro de Di María hacia el área, no puede darle de cabeza a Copet, tampoco Badalón, y llega Manolito Panaro para sacarla de la misma, la va a cubrir por la izquierda Soto. Yamayo es un delantero más. 49 de 50, ¿qué pasará con Almirón? La tiene Franco Ibarra, si escucho.
6: El domingo, escuchá, el domingo, cueste lo que cueste, tenemos que ganar.
0: Bueno, algún día va a perder ese Tracol Newell, hay que decir, le gana siempre, ¿no? Alguna vez le va a pasar. Pelota que tiene Navarro. Navarro le queda el pase para Ibarra. Ibarra para Campás. Engancha a Campás, casi lo tocan abajo. Sigue Campás, lo presiona Navarro, Sequeloto que está molestado. Centro hacia el medio, saca Panaro. La manda por un costado, el lateral para Canalla.
1: Entró bien Panaro, con la 7 en la espalda, pero juega de 3. Ya sacó 2.
0: La tiene Soto, centro de Soto, pasado para Mayo. Al córner. La manda Silva Torrejón. La última la tiene Central.
1: Y ahí va a ir Gimnasia a defender su triunfo. Y ahí va a ir Rosario Central de arriba buscando el empate para salvar al menos la vergüenza.
0: Le va a pegar Ángel Di María y será la última. 49-40 de 50 a las manos de Infran. A las manos de Infran, que se queda con el balón. Hay salida que le corresponde a Gimnasia. Suma la cuarta victoria del campeonato. 10 segundos finales. Pelotazo de Infran. Va a correr Panaro. La baja con el pecho Ibarra. Señoras y señores, ha ganado Gimnasia en Arroyito. Un triunfo gigante. Gimnasia Grima La Plata 2. Rosario Central 1. Se terminó el partido por Radio La Red.
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1: Una victoria de ensueño para Gimnasia, que gana en Rosario después de 6 años. Le corta una racha de 12 partidos sin perder en su estadio a Rosario Central, pero lo mejor de todo lo hizo con herramientas propias, sobre todo en el segundo tiempo, cubriendo espacios, no perdiendo el orden en defensa y siendo audaz para atacar a un equipo, el de Jorge Almirón, que jugó confundido. Gran victoria de Gimnasia, justa ante Rosario Central.
0: Comentario final en la voz de Santiago Daniel Cantenis. Último que te haya quedado, Rodri.
6: Lo último, con silbidos y reprobación, se va Central rumbo al vestuario. El próximo compromiso clásico, domingo, 14:45, frente a Newell's. Abrazo grande.
0: Abrazo grande. Lo último, Paula.
5: Gimnasia cortó esta racha de 3 derrotas consecutivas. Ganó en Arroyito después de 4 años. La última había sido el 5 de junio de 2022. El próximo compromiso del Lobo será el próximo sábado ante Tigre.
0: Abrazo grande, señoras y señores. Nosotros nos vamos, Tanque, vos te quedás. Sí, ahora, señor. Todo Huracán, todo Estudiante Río Cuarto, Alejandro Calumiti y Javier Tavares en la continuidad de Radio La Red.
9: Me queda.

0: continuidad de la fecha 7 del fútbol argentino en la radio líder del fútbol de Rosario al Ducó sin escalas en este palacio en el que se juega el fútbol. Huracán va a recibir a la Asociación Atlética Estudiantes de Río Cuarto, el peor equipo de la temporada. Es cruel decirlo, pero es lo que marca y refleja la tabla. Tiene que lograr, no un milagro, como 10 milagros de aquí al final de la temporada, que es lo que queda por jugarse para evitar el descenso. Visita Estudiantes de Río Cuarto a este Huracán, que después de ganar el clásico, contrario a lo que se esperaba, se derrumbó. Cayó en Junín, empató aquí, se fue silbado contra Riestra y ahora está obligado a ganarle a Estudiantes de Río Cuarto. Bienvenido Javier Tavares, hola comentarista.
1: Hola Ale Calumite, buenas tardes para todos en Radio La Red. En esa presentación de relator surge el interrogante: ¿qué Huracán vamos a ver hoy? ¿Aquel del clásico frente a un rival que en cierta manera le da todas las posibilidades para volver a ser? ¿O el otro Huracán, el de las dudas, el del juego inconsistente, el que no puede jugar bien ni tampoco ganar? Bueno, de nuevo, hoy la mesa está servida, aunque pese a la lógica que estamos contando nosotros en esta apertura, algunos me han dicho, mirá que Huracán, estos son los partidos que más le suelen costar, cuando tiene que ser protagonista, con equipos que no tienen nada para ganar, sino que por el contrario, vienen acá a hacer lo que pueden. Y ese hacer lo que pueden es complicar a un equipo que tiene que tomar la iniciativa y que tiene que ponerse el traje de candidato, demostrar su condición de favorito. De nuevo, las condiciones están dadas. Ahora dependerá del propio Huracán.
0: Bienvenido Gonzalo del Burgo. Hola, Huracán.
2: ¿Cómo te va, Calu? Saludos para Javier también. Un solo cambio va a meter Diego Martínez con respecto al equipo que empató hace 7 días frente a Riestra en este mismo estadio. Facundo Waller va a volver en la mitad de la cancha por Tomás Uribe, un chico de las inferiores que el otro día debutó como titular y tiene 18 años. Anote, relator, anote, comentarista, los 11 de Globo serán uno Galíndez, arquero y capitán, 2 Blondel, 21 Nervo, 35 Palazzo, 25 Ibáñez, en la mitad de la cancha 41 Mora, 5 Fernández Cedrés, 15 Facundo Waller y arriba con la 17 Juan Bizán, 7 Oscar Cortés y con la 23 Ignacio Puceto.
0: Impecable Tano, hola Fabio Vallejo, bienvenido Estudiantes de Río Cuarto.
3: Ale, un abrazo para vos, otro para Javier. Ustedes lo estaban comentando, último en todo este Estudiante de Río Cuarto en los promedios en la tabla anual. Solo consiguió 10 de los 66 puntos. Hoy el 1 Bruera, 2 Mafini, 30 Ojeda, 31 Valenti, 5 Cabrera, 14 González, 19 Talpone, 23 Rodríguez, 17 Lanís, 22 Valiente, 77 Gésar.
0: Muy bien, bienvenido Tanque Llenizo, ¿qué hay que saber hasta ahora?
4: Abrazo Ale, que empataron Riestra y Vélez en primer turno 1-1 y que acaba de ganar Gimnasia en Arroyito 2-1 frente a Central por la séptima del clausura.
0: Todo listo, vamos a ver Huracán.

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1: Señoras, señores, unos 3, 4, 5 segundos y mucho más. Cronómetro en marcha para Huracán Estudiantes de Río Cuarto por esta fecha 7. El torneo clausura en Radio La Real. Levanta el árbol de cabeza, lo va sacando Valenti, el exhombre de Independiente Rivadavia. De pecho Gésar, quería por dentro. Termina trabando, pero en desventaja Fernández Cedrés. La va a terminar sacando Máximo Parazo. Toque de Parazo, lo va jugando para que salga ahora por la derecha. Blondel, la va a cambiar a la izquierda ahora, la va tomando Waller. Waller la va a tirar a la punta y ya la maneja Ibáñez. Se viene el zurdo, mete Ibáñez. Buen toquecito el Messi Sanz. Arranca Cortés, centro bajo para Puceto, no llega, cayó. Y esto penal, penal para Huracán a los 45 segundos. Penal para Huracán, se desprendió Laucha Mora. No lo dudó, Yael Falcón Pérez marcó el penal. 45 segundos. Final para Huracán.
2: Jugada rapidísima, como lo contó Ale, el desprendimiento del mediocampista de contención que tiene Huracán. Y al momento de ingresar al área, llega el contacto desde atrás por parte de Alanís. A mí a primera duda me genera, o a primera vista mejor dicho, me genera alguna duda. Bueno, naturalmente Tanque, vos tenés más posibilidades de ver la acción una y otra vez. Y nosotros aguardaremos para ver si es que le indican lo contrario a Falcón Pérez, que estaba bien ubicado y enseguida marcó el punto del penal.
1: Tanque, lo toco, lo salta.
3: Sí, espero alguna repetición más, Ale. Me da la impresión que lo toca abajo el futbolista de Estudiantes Alanís al hombre de Huracán, pero espero por alguna repetición más. Es una jugada difícil.
1: En la rápida apareció falta. En la primera repe que ojeamos acá, tengo duda de si Mora no lo salta. Pero por la velocidad que traía la jugada, en un mínimo roce lo derribaba. Y efectivamente Falcón Pérez le dice a Puceto que acomode la pelota como para darle al arco. ¿Existe o no el contacto?
3: Yo creo que hay toque, Ale.
1: ¿Hay toque?
3: Sí, para mí hay toque en el talón del futbolista de Huracán. Es una jugada muy rápida, difícil. Para mí es penal.
1: Bueno, va Puceto. Confirmó el penal ya al Falcón Pérez. Y va Puceto por el primero Huracán, 2 con 30, primer tiempo. A Nacho Puceto repiquetea. ¡Puceto! ¡Gol! ¡De Huracán! ¡Gol de Huracán! ¡Gol del globo lo hizo Puceto! De penal a los 3 minutos del primer tiempo. Muy temprano empieza ganando el equipo de Diego Martínez. Van todos, hasta los suplentes, a abrazarse con los titulares, rodeando a Puceto. Un arranque perfecto para Huracán. A los 45 segundos el penal. A los 3 minutos Puceto lo cambia por gol. ¿Qué quiere que le diga? Estudiante Río Cuarto pierde solo los partidos. Un Huracán, 0 Estudiantes. De penal, Nacho Puceto el gol.
2: Eligió bien el palo, Bruera, pensando hacia dónde iba a ejecutar Puceto, pero mejor fue la ejecución del delantero, abriendo el pie, dándole con potencia y buena dirección hacia el palo izquierdo. Si la mesa estaba servida para que Huracán hoy se luzca, imaginemos entonces, si empieza a ganar el partido, casi desde el vestuario.
1: Llegó el gol de la tranquilidad, Tano.
4: Sí, como decías vos, lo gritaron todos en el banco de Huracán, desahogo, primer gol de Ignacio Puceto en su tercer ciclo en Huracán.
1: Se viene Blondel tocando por dentro, falta de Gésar, ley de la ventaja porque la toma Parazo, se abre rápidamente, tira sobre la izquierda, Parazo, Parazo para Ibáñez, Ibáñez para adentro, la van a jugar atrás ahora y por la derecha ya pide Blondel, prefieren primero con Nervo, se arrima el Messi Bizanz, vino para Bizanz, ataca Huracán que ya gana 1-0 en el banco visitante, Fabio.
4: Bueno, te imaginas la desazón total que tiene el director técnico Forestello. Le protestó el cuarto árbitro Echenique y ahora está sentado sobre la heladerita al estilo Marcelo Bielsa.
1: Presiona Cabrera tocando el colo por la derecha, hacen rebotar ahora en la presión de Ibáñez. Lateral para el León del Imperio, 5 minutos del primer tiempo. Ya gana Huracán 1-0 en el Ducó por Radio La Red.
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0: César Perón fuera de juego, bandera arriba. Tiro libre para Huracán, que con esta victoria tanca, ¿cuánto sube en la tabla?
1: A 11 puntos en el grupo B, sexto lugar para Huracán, a 2 de Argentinos en la punta. Y en la tabla anual está quedando a 1 punto de Copa Sudamericana el Globo.
0: Claro, nos decía Tano que el objetivo tiene que ver con jugar la próxima Copa Sudamericana para Huracán.
2: Sí, por supuesto, hace bastante que no juega torneos internacionales. Recordemos que el año pasado y este año no jugó. Y también clasificar a los playoffs, pero la Copa Sudamericana es el objetivo de máxima que tiene el equipo de Diego Martínez.
0: Tira Nervo, pelota bien alta para Puceto. Carga Maffini, sacando el bocha Maffini. Debía después Alanis, termina quedando para Blondel. Se adelanta Blondel, tira por lo bajo y pica por la derecha perfectamente. Habilitado Bizán, va Cortés al área. Centro para Cortés, salva Ojeda. De zurda la tira sobre el costado. De cabeza termina sacarla Valenti. La manda contra el lateral, no pudo Laucha Mora. Se la lleva Alanis, un ex Huracán. Tira Alanis, pelota adentro, corta palazo, no llegó. Le va quedando ahora para sacar a Talpone. Pelota abierta a la derecha, la va subiendo Gonzalo González. Se viene Estudiantes de Río Cuarto. Mete González, pelota profunda, cruza palazo sobre el costado. Otra vez González, se perfila, vértice de área. Ataca Estudiantes, tocando al costado González. Centro a Talpone, termina rebotando, queda pero de espalda, va a tener que abollarse Fernández. La va a jugar atrás, mete Cabrera, pelota a la derecha. Insiste Estudiantes, centro que rebota, tiene buen ritmo el partido. Otra vez Cabrera. Sombrerito, la hizo bárbaro el Colo. Tiró Cabrera, largo, corta Ibáñez. No puede salir igual Huracán. Le queda Talpón distribuyendo el juego. La tira abierta sobre la izquierda. La toma Fernando Rodríguez, mete por debajo. Barre Mora. Pelota al córner, tiro de esquina para Estudiantes. Lindo partido, Tavares.
3: Sí, el gol tempranero siempre ayuda, por supuesto. Pero tiene ritmo, tiene dinámica. Y Estudiantes todavía no llegó, pero reaccionó rápido.
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0: Le va a pegar a Alanis, córner para Estudiantes. Centro a Alanis con zurda. Volea alta, desviada. Y por arriba se salva Huracán, que gana 1-0 en 7 minutos de este primer tiempo.
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0: A esta hora, tanque llenizo, tenemos fútbol del ascenso en la primera C.
1: Sí, señor, 38 del primer tiempo, Cambaceres y Paraguayo empatan 0-0. Y finalizando en el promocional, Náutico Acoac 8, Unión Deportivo Provincial de Lobo 0.
0: Sí, tremendo lo que contabas hace un rato, iban 5, ya van 8.
1: Sí.
0: Y ya terminó Chicago, ¿no? Otra gran victoria de Midland, es un campañón lo de Midland.
1: Quinto, está Midland, enorme campaña. Le ganó 2-0 a Nueva Chicago, que está a 2 puntos del descenso.
0: Y ganó Tristán Suárez más temprano.
1: Tristán Suárez, claro, jugó su partido ante Rafaela, lo dio vuelta a la crema. Le ganó 2-1 en condición de local a Suárez.
0: Ah, ganó Rafaela 2-1, sí. Míralo. La van cambiando para Ibáñez, se manda el zurdo, la trae Ibáñez. Metió profundo para Cortés, ataca Huracán, quiere Cortés, pasó y está el segundo. Se viene Cortés, enganchó, tiró el arco. A las manos de Bruera, pero está picante Cortés, que armó la jugada del penal. Y recién casi convierte el segundo, Tavares.
3: Más allá de haber hecho el gol en la tranquilidad tan pronto y que le abre el partido, Huracán ahora dispone de espacios, que es lo que cualquier equipo pretende para poder desarrollar mejor su juego. Ni que hablar si están Bizán de un lado, Cortés del otro. Atento vos, Giovanni, ¿eh? Atento a la transmisión, preparando el programa de mañana.
0: Va cerrando Ojeda, presiona Waller. Incómodo saca a Ojeda, rebota en el uruguayo. Lateral para Estudiantes de Río Cuarto. Hoy Waller es la novedad, Tano, en la formación inicial de Diego Martínez.
2: Sí, porque volvió a ser titular después del desgarro que sufrió. Y la novedad también está en el banco porque el Colo Gil y Kalinger están sentados junto a Diego Martínez.
0: ¿Y Jordi cuándo, Caicedo?
2: Sí, a Caicedo Huracán hizo el pedido para que le bajen una fecha. Si se la bajan, vuelve frente a Belgrano en la que viene. Si no, deberá esperar para jugar contra Racing en este mismo estadio.
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0: Venía Puseto al fuera de juego, será tiro libre para Estudiantes de Río Cuarto. Hoy bien temprano, recordemos, Tanque, empataron Riestra y Vélez en un partido con un final muy polémico.
1: Con mucha polémica, Guillermo pidió que no dirijan más Arace y Ceballos a Vélez. 1-1, Tomás González para Riestra, Minio en contra para Vélez.
0: Veníamos charlando con César, uno de los grandes choferes que tiene Transtrip, y con Javier Tavares de fútbol. Lo que le cobran es increíble.
1: Sí, sí. Una supuesta falta,
0: que cobran
1: de
0: Irán para, era gol de Lanzini.
1: Exacto, Lanzini remataba y un desvío en pase en el camino. Pero es increíble, Ale, la falta que buscan, que cobran.
0: La vi. Buscando con lupa, Javier, ¿encontraste algo?
3: 10 veces por lo menos.
0: En este tipo de situaciones.
3: 10 veces la vi, Tanque. Sí. Una sola vez vi que tal vez abajo, la mano sobre el muslo, el defensor. Pero ya estamos hablando de buscar lo que no existe, ¿eh?
1: Además, no sé si les dio la impresión que Arasa lo comunicó con muy poca determinación fallo.
0: Muy poca convicción, no te
1: Exactamente,
0: el
1: exactamente.
0: No estaba convencido.
1: Como diciendo, bueno, tengo que cobrar por esto, sí. Pero no sé.
0: Lateral, sonó eso, no tengo que cobrar, sí, bueno, que no vale.
1: Claro,
0: lateral sí. Que toma Blondel, 11-20, primer tiempo, gana Huracán. 1-0 ante Estudiantes de Río Cuarto.
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0: Falta contra el Colo Cabrera, tiro libre para Estudiantes. Uno de los que cuando descienda el equipo del sur de Córdoba, seguramente, Fabio, el Colo Cabrera, me parece, está para quedarse en primera, ¿no? Es de los más regulares, viene a jugar un muy buen partido contra San Lorenzo, por ejemplo, de la semana pasada.
2: Sí, exactamente, de los pocos que se pueden destacar en este equipo, que como decíamos, ganó solamente 2 partidos en el año.
0: Mete Rodríguez de zurda, y mirá la pirueta que tiró César, una media chilena en el punto penal, desviado el remate, salida para Huracán, que igual se está quedando, Javi.
3: Sí. Quizás ese gol tranquilizador, como lo definiste vos y coincidimos, lo tranquilizó en demasía, ya se fue del otro lado. Pero bueno, también es verdad que hay un equipo enfrente necesitado, urgido, que tiene que ir a buscar. Y que si Huracán aprovecha esa circunstancia, vuelvo a lo explicado, si utiliza bien los espacios que ya tiene, no que va a disponer, que ya tiene, el partido se le facilita.
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0: Va saliendo Nervo, pelota para el arquero Galíndez. Galíndez que la adelanta, salía prolija para Huracán. La pide Laucha Mora por dentro, prefieren jugar sobre la derecha donde pica Blondel. Vino para Blondel, Blondel y el toquecito para Bizanz. Bizanz con Blondel, voló por el aire Blondel. Se va a enojar Morena, Fuerte entrada del Colo Cabrera, tiro libre para Huracán.
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0: En un rato estaremos con Talleres y Central Córdoba con Gonzalo Palacio y Ricardo Azo. Y en un rato también habrá fútbol en Tucumán por esta fecha 7, Tanque.
1: Sí, Atlético Tucumán frente a Belgrano, el otro partido de las 21:30.
0: 14 minutos de este primer tiempo, va saliendo Nervo. Mete Nervo, vino para Blondel. Presiona Rodríguez, gira Blondel, pone el cuerpo. Otra falta. Le están dando a Blondel, tiro libre para Huracán.
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0: Mete palazo, la va tomando la 8 Mora. Tira abierto a la derecha para que progrese Nervo. Se manda Nervo. Lanzamiento que rebote en la nariz. Quedó por allí nomás. Y ataque inmediatamente. Valiente. Se viene Valiente. Tiró por abajo, por detrás de Blondel. Pica a la nariz, habilitado. Enganchó a la nariz. Va a tirar y esto es penal. Penal para Estudiantes de Río Cuarto. Se lo llevó puesto Blondel a Alanis. Creo que no hay mucho para reprochar. Se estaba viniendo el equipo cordobés. La falta de Blondel cayó a Lanís. penal para Estudiantes.
3: Con la misma certeza y rapidez que marcó el primer penal, ahora lo hace Falcón Pérez en la otra área. Daba la sensación que Alaní se había equivocado cuando aplicó el freno, en lugar de dejar correr la acción para luego buscar el centro por lo bajo y fuerte. Bueno, en ese enganche lo termina dejando en el camino Blondel, que me parece, Tan, que vos lo vas a confirmar, cuando quiere ir a la pelota, involuntariamente lo termina tocando al ex jugador de Belgrano, y por lo tanto, la falta está bien cobrada, vos tendrás la confirmación.
5: Sí, lo toca abajo, hay penal de Blondel, muy cerca Falcón Pérez como el anterior.
0: Bueno, no hay mucho para demorar, agarró la pelota César.
2: Sí, exactamente, es el número 77 el que está al lado de la pelota.
0: Mira, Ibrahim César para darle.
2: Calú.
0: Sí, Gonza.
2: Fíjate, Mesa, el arquero suplente de Huracán, está hablando con Galíndez, que se acercó hasta la mitad de la cancha para ver dónde le puede llegar a pegar el jugador de Estudiantes de Río Cuarto.
0: Buen detalle. Buen detalle marca Altano Alburgo, Vino a hablar con Mesa y con el entrenador de arquero, Galíndez, a ver qué le decían desde afuera. Yo no sé dónde lo habrá cruzado, porque jugó mucho tiempo en los países árabes. César, me acuerdo que empezó en Belgrano, pero no sé si Mesa lo conoce de otro lado o simplemente tiene que ver con un trabajo en equipo que hacen los arqueros de Huracán.
2: Es un trabajo en equipo porque Mesa es especialista en los penales, entonces lo ayuda a Galíndez en este tipo de ocasiones.
0: Bueno, se prepara César para darle, tomando carrera el zurdo. 17 minutos de este primer tiempo, que venía muy tranquilo para Huracán. Para ser Huracán, demasiado tranquilo todo. A los 45 segundos el penal para Huracán, que convirtió Puceto. Y ahora a los 17 va César. Para empatarlo, tomó carrera. ¡César! ¡Gol! ¡Gol! Estudiantes de Río Cuarto, parecía que no entraba, adivinó Galíndez abajo contra el palo derecho, pero se le escurrió por debajo del cuerpo, entró con suspenso, algún plateísta, les juro, hasta festejaba la atajada de Galíndez, pero se metió, penal de Gésar adentro, lo empata Estudiantes de Río Cuarto, Huracán 1, Estudiantes 1. Lo hizo Ibrahim César de penal a los 17.
3: Y el trabajo en equipo había funcionado bien, porque el remate de César fue hacia el sector donde evidentemente le advirtieron al capitán Galíndez que iba a ir suave abajo al palo derecho. Hacia allí fue Galíndez, increíblemente se le escurrió la pelota, le pasó por debajo y así, con poco, Estudiantes de Río Cuarto empata un partido que tiene lógica porque Huracán tampoco llegó más después del gol.
0: Y encima la perdió Ibáñez y va la contrapelota para Alaniz. Ataca Estudiantes por el segundo. Alaniz se enganchó, se mete en el área. Centro, gol para Valiente. Termina rebotando y se salva Huracán ahora. Se salva Huracán, pelota para el Messi Bizanz. 1-1 el partido. Sigue la contra con Bizanz forcejeando. Falta de tarjeta. Se salva de la amonestación Valiente. Tiro libre para Huracán en el banco visitante, Fabio.
2: Bueno, sabés que lo festejaron todos los jugadores suplentes que ingresaron al campo de juego. Muy pocos goles los que ha conseguido la temporada. El que recobró el ánimo es Forestelo.
0: Claro, apenas el tercer gol en este torneo, ¿no, Fabio?
2: Tal cual. 3 goles en 7 partidos, muy poco.
0: Y en el banco Diego Martínez, Tano.
2: No lo pueden creer, Calu, cómo se le escurrió esa pelota a Galíndez. Trabajo perfecto de Mesa. Increíble porque Galíndez es un especialista en penales, pero se le escurrió y iba lentísima la pelota.
0: ¿Qué viste en la repetición? Porque en la rápida, Tanque, cuesta explicar. Yo hace mucho no veo esta situación. Plateístas festejaban,
5: sí,
0: que Galíndez atajó el penal a tal punto que me hicieron dudar. Yo estaba seguro porque el delantero festejaba el gol, pero un plateísta que se dio vuelta seguía festejando la atajada, como que con la vista le marcaba que había entrado. Pero ahora me vas a contar qué viste en la repe. Mete Fernández Cedrés, la quiere Bizanz, rebota por el camino, traba Bizanz, le quiso hacer rebotar pero no pudo. Ojeda, lateral para Huracán. A todo esto, Javi, en 20, es un lindo partido.
3: Sí, entretenido, de ida y vuelta. Huracán dejó pasar por ahora la oportunidad que se le había presentado. Y Estudiantes al revés, lo fue a buscar y lo empató.
0: Lateral que va tomando Blondel. 20 minutos, 1-1 Huracán Estudiantes de Río Cuarto. Engancha Fernández Sebré, le dio al arco, rebota por el camino. El valiente va al córner, será tiro de esquina para Huracán.
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0: Le va a pegar el colombiano Cortés. Y subió para buscar de cabeza Palazzo y está Nervo. Y espera Puceto en el punto penal el Messi Bizanz. Va Huracán por el segundo gol. 21 minutos de esta primera parte en Radio La Real. Va el centro de Cortés al punto penal, fácilmente despejado por Valiente. Insiste Fernández Cedrés. Abrió de cabeza el vértice para Cortés. Cortés para Fernández Cedrés. Levanta centro el uruguayo. Rebota por el camino. Se eleva de vía Bizanz. Le cae otra vez. Mete el Messi. Termina despejando Ojeda. La devuelve Nervo. Termina rebotando en Palazzo. Queda para Ibáñez. Se manda en la izquierda. Ataca Huracán. Tocó Ibáñez. Centro con derecha buscando a Bizanz. De sobrepique. Termina sacando Valenti. Y sale Estudiantes de Río Cuarto.
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0: Bueno, entonces, ¿qué viste en la ripa del penal? ¿Por dónde se le escapa a Galinde?
5: Sí, por debajo del brazo. A ver, como dirían las viejas crónicas deportivas, pidiendo permiso, entró la pelota, el remate de César. Increíble cómo se le escapa al arquero de Huracán.
2: Ale.
0: Sí.
2: Por los festejos de algunos plateístas pasó algo parecido. ¿Te acordás aquel Chacarita Chicago que definían un descenso y un ascenso?
0: Claro. El Tano Pacini.
2: Claro, ese festejó lo que no era, ¿te acordás?
0: Es que fue una situación muy similar. Levanta la Nis, pero largo, cubre Blondel. Saque de arco para Huracán, repone Galíndez en 22 minutos de este primer tiempo. Comenta, opina, analiza Javier Tavares en Radio La Red.
3: 22 minutos, un partido entretenido. No sé si bien jugado, pero sí con ritmo, con lo que siempre despierta un gol tan temprano, con un penal, diría yo, indiscutido en menos de un minuto, que Puceto cambió por gol. El tema es que cuando decíamos que Huracán tenía todo a su favor, ya lo tenía antes de empezar el partido. Imagínense ganando 1-0. Bueno, en un momento Calumite marcaba, está algo quedado Huracán, no lo aprovecha. Sí lo hizo Estudiantes, que tomó la iniciativa, que fue a buscar, que combinó bien con César, con Alanís y con el gol de su goleador de penal para este 1-1.
0: Traba Mora, recupera el Aucha, metió a la izquierda a la C de Waller. Waller por dentro para Puceto. Puceto tira la punta para Ibáñez. Ibáñez para Cortés, devuelve Cortés, pica Ibáñez. Con lo justo termina cerrando González, que reclama falta de Ibáñez. No lo vio de esa manera Falcón Pérez, lateral para Huracán. Ya lo juega Ibáñez, Ibáñez hacia atrás para que la devuelva para adentro Cortés. Cortés para Palazzo, otra vez para Cortés. Cortés la hace rebotar ahora en Fernández Cedrés, tratando de conducir Huracán. Va el colombiano, mete Cortés, la abre por la brecha, la va tomando Blondel. Blondel profundiza, atacará Bizanz. Engancha al Messi, quiere Bizanz. Otro enganche de Mora, la termina jugando hacia atrás, la toma Fernández Cedrés. Avanza el uruguayo, mete Fernández Cedrés, la tiene Huracán, pero por ahora lejos de Bruena.
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0: Tiro libre para Huracán. ¿Lo amonestó a Rodríguez, Fabio? ¿No?
2: Sí. Primero amonestado en Estudiante de Río Cuarto, el 23, Fernando Rodríguez.
3: Una exageración. Levanta la pelota a Bizanz para que pegue el brazo extendido, ¿cierto? Digo, es mano sancionable. Pero esto es amarilla.
0: Me pareció exagerado. Tiro libre para Huracán. 24 con 20. Waller dice que la barrera está muy cerca y tiene razón. La frena para que levante Cortés. Centro Cortés, Bruera. Iba a sacar con los puños, pero su compañero Maffini se la desvió al córner. Tiro de esquina para Huracán.
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0: Finalmente salió por raya acotado, lateral, que va a tomar Ibáñez. Igualmente va a ir por arriba Huracán, aunque sinceramente está solo Puceto dentro del área. Recién ahora lo va a acompañar Bizanz. La tira por tirar Ibáñez. Viene Pucetto a aviar. Gana fácilmente Maffini, sacando hacia arriba. Viene a luchar Fernández Edrés. La desvía de cabeza. Se viene Huracán. Intenta Waller. La pisó. Se apoya el uruguayo. Pelota abierta para Blondel. Le dio Blondel al arco. Arriba. Arriba el travesaño. El sablazo a Blondel. Saque de arco para Bruguera. Repone Estudiantes de Río Cuarto.
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0: Venimos del relato de Pipi Novillo, comentario de Santiago Cantenis. Hubo fútbol en Rosario.
5: Y ganó el Lobo, 2-1 frente a Central. Ledesma en contra y Miramón para Gimnasia Campas. El gol rosarino, también con una colaboración así de Bullaudo.
0: La va cambiando Valente y salida fallida. Para Estudiantes le cuesta todo un montón al equipo del sur de la provincia de Córdoba. Lateral para Huracán, mitad del terreno.
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0: Mete Blondel, pelota a la derecha, ataque a Bizán, se perfila el Messi, engancha a Mago otra vez contra Rodríguez, vuelve a enganchar, mete solo a Bizán, segundo palo, quiere Cortés, pero no va a llegar el colombiano. Saque de fondo para Bruguera, repone Estudiantes de Río Cuarto.
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0: A esta hora, Mariano, el fútbol en el Brasil Erao.
5: Y está ganando Mineiro, el equipo de Eduardo Domínguez. 1-0 frente al Vitória. El gol de Thiago Borbás entre tiempo en el partido.
0: Y hoy juega Sao Paulo, próximo rival de Boca.
5: A las 20 lo estaremos siguiendo en media hora. Sao Paulo Bragantino en el Morumbí.
0: Lateral que va tomando Blondel. Somos Radio La Red, la radio líder del fútbol. 27-30, primer tiempo. Huracán 1, Estudiantes de Río Cuarto 1 aquí en el Ducó. Toque de Mora, la sube Waller. Se abre a la izquierda, mete el uruguayo. Vino para Ibáñez. Se va perfilando Ibáñez. Amaga ahora. Termina jugando hacia atrás. La deja para Palazzo. La mueve Huracán, pero lejos de Bruguera.
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0: Mete Blondel de cabeza, ataca a Bizán. Se entrega al Messi, la rebota Mora. Demora para Blondel. Blondel para adentro, la terminó regalando. Qué nochecita tiene Blondel. El penal y un par de pases regalados. Toque de César ahora, pelota hacia la derecha. Recupera sin falta Cortés. Se viene Huracán, ataca Cortés. Encara contra Maffini, engancha, se mete al área. Centro, lo tiene Bizanz. Lo trabaron, lo tiene Pucetto. Falta el ataque para mí, sacará Cabrera igual. Igual le queda a Estudiantes para salir con González. Mete González, quería la contra, no puede Valiente. Cierra Palazzo, por lo menos se acercó Huracán, Javier.
3: Sí, discrepo, no con tu opinión, sino con lo que marcabas de lo que hizo Falcón Pérez. Para mí sí había falta de Cortés.
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0: Señoras, señores, vamos rumbo a los 30 minutos de este primer tiempo en el Palacio Tomás Adolfo Ducao. Huracán y Estudiantes de Río Cuarto están empatando 1-1 en esta fecha 7 del torneo clausura. Se adelanta Palazzo y se manda el zurdo, cruza la mitad, tira Palazzo, la toma Ibáñez, de primera lo busca Puceto, buen tacazo, mete Waller, gran pelota, qué jugada, tira Bizanz, termina rebotando en Valenti, insiste Huracán, pelota abierta por Blondel, la toma Mora, centro bajo, termina salvando Maffini, pifia después Rodríguez, le queda Bizanz, insiste Huracán, mete Bizanz, en palomita vuela para sacar Valenti, va la contra, ahora falta contra César. Se la marcan a Palazzo, tiro libre para Estudiantes en su territorio.
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0: 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Y en el banco de Diego Martínez Tano.
2: Está tranquilo por ahora el técnico de Huracán, le trajeron una botellita de agua, da algunas indicaciones, pero le pide más presión a su equipo.
0: Qué bien, salió Valenti con un sombrerito, la mete por fuera, llega la disputa tarde para mí. Valiente, igual le queda Valenti, es un trabalenguas este momento del partido. Valenti, Valiente pasándose la pelota. Ahora aparece la acción al Colo Cabrera. Mete Cabrera, tira para Valenti. Valenti que busca sobre la izquierda para Rodríguez. Lucha Rodríguez, marca Blondel, toca en Rodríguez. Lateral para Huracán.
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0: Mete Puceto, espérame. Está habilitado Bizanz. Pica Cortés, engancha el Messi, lo tiene Bizanz. De zurda, rebote en Ojeda. Rebote en Ojeda que salvó con la rodilla. Responde César, va a la contra ahora para Estudiantes. Se viene César, tira a la izquierda, se va perfilando Valiente. De zurda buscó área, rebota en Blondel. Saca Blondel y respira Huracán.
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0: Bueno, está caído Ojeda. Fabio.
2: Sí, el número 30, por eso autorizó que pueda ingresar los médicos para ver qué es lo que tiene el defensor de Estudiantes de Río Cuarto.
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3: Aprovechamos la pausa para un recuerdo y una pregunta. A Calumite siempre le gusta que vuelvan las preguntas. En los duelos entre ellos, Martínez le ha ganado a Forestello, el único que tuvieron, siendo técnico Estudiantes de Buenos Aires, contra el San Martín de San Juan del Yagi. Pero el Yagi, frente a Huracán, tiene dos partidos dirigidos y no perdió. Le ganó uno con Chicago y empató el restante con Patronato. La pregunta: el único jugador de Huracán presente hoy que estuvo en esos dos partidos enfrentando a los equipos de Forestello.
0: Nervo.
3: Y no, ya le sacó todo el suspenso.
0: Ah, gané.
3: Tano, así no se puede, ¿eh?
0: Gané, Tano.
2: Qué rápido fue, ¿eh? Pero igual me gustó la trivia. Era complicada, pero al relator no se le puede ganar.
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0: El que no se la banca, pobre Ojeda, que va a tener que salir lesionado. Va el cambio, Fabio.
2: Sí, no va más el 30. Y ahora el número 6 va a ingresar Juan Antonini. Primer cambio por lesión en Estudiantes de Río Cuarto.
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0: Lateral centro, Rodríguez de cabeza por un costado. Lateral otra vez para Estudiantes de Río Cuarto. 34 minutos de este primer tiempo. 1-1 Huracán Estudiantes. Mete Rodríguez de cabeza, la terminan sacando para Bizanz. Intenta Bizanz poner el cuerpo contra Cabrera, pero claro, al no saltarlo desestabiliza Bizanz a Cabrera. Tiro libre para Estudiantes. Tano, no noto tan preocupada a la gente de Huracán, como si la había ansiosa en el partido contra Riestra.
2: Es verdad, es verdad. Vos sabés que escuché algún silbido para Blondel en alguna jugada que tocó la pelota el exjugador de Boca. Lo marcan porque hizo el penal y erró algunos pases que tenía fácil, me parece. Pero escuchá cuando le agarra el 2, algún silbido hay de la gente de Huracán.
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0: La va sacando Bruguera, la toma Talpone. Entramos a jugar los últimos 10 minutos de este primer tiempo. Huracán, un estudiante de Río Cuarto, 1 por Radio La Real. Levanta Bruguera de cabeza, anticipa y devuelve Ibáñez. Termina sacando de volea Maffini. Lo choca Hasser a Nervo. La pelota pique sale por un costado lateral. Para el León del Imperio repone el equipo cordobés en casi 36.
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0: Pregunto tanque o tal vez haya que esperar un rato más. Pero habló Almirón, habla Almirón.
5: Sí, está hablando.
0: Está hablando Almirón.
5: Sí, entiendo el enojo de la gente, dice sí. Almirón como frase más fuerte de la conferencia. Se lo ve firme al ex técnico de Boca y poniendo hincapié en esto, en la previa del Clásico el próximo fin de semana. Entiendo el enojo de la gente, dijo Almirón en conferencia.
0: El Clásico se juega, recordemos, ¿cuándo, a qué hora, en qué estadio la próxima semana?
5: Bueno, próxima fecha se va a jugar el Clásico de Rosario. Se va a disputar el domingo 14:45 con Central como local en el Gigante de Arroyito.
0: Claro, decisivo ese partido.
5: Y sí.
0: Estamos cambiando Laucha Mori, la salida para Ibáñez, Márese.
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0: Tira Cabrera, pica González, ataque a Estudiantes. Y ahora sí, Tano, se hace escuchar. La gente de Huracán, hay que poner un poquito más, ¿no?
2: Sí, porque el equipo no responde. Y si te pones a pensar, este equipo de Estudiantes de Río Cuarto, el peor equipo del torneo, le hizo 3 goles a Huracán lo que va del año.
0: Lateral de González, termina sacando el cabello. Ibáñez de volea el Colo Cabrera, tiró para arriba. Quiere engancharla. César la enganchó, pero la regaló. Ibáñez que vuelve, insiste. Ahora Estudiantes que está agrandado. Va el equipo cordobés atacando a la izquierda. Rodríguez, gira Rodríguez. Lo presionó Blondel, es cierto. Cuando entra en acción Blondel, hay reproches para el ex hombre de Boca y de Tigre, Tano.
2: El tema con Blondel, que seguramente van a estar de acuerdo, los mejores partidos en Huracán los jugó de 8, pero Martínez insiste.
0: Se viene Valiente, ataque a la izquierda, tiró para Lanís, dejó para Rodríguez, centro que rebota, pide penal. Valiente pedía penal de Nervo, no me pareció que dio en la mano, Pero con mucha convicción Valiente pedía penal. Engancha Puceto, lo agarra, pero lo suelta Valenti. Sigue Puceto, engancha otra vez. Y le va a cobrar la falta anterior Falcón Pérez, que está llevando bien el partido, Javier. Tiro libre para Huracán.
3: Lo lleva cortito. Está siempre cerca de la acción.
2: Pidiendo que revisen la jugada.
0: Claro, lo que pide es que revisen la jugada. Tanque, vos que viste. ¿Es mano de Nervo?
5: Espero la repetición. Sí, pega en la mano. A ver, el brazo está extendido.
0: Yo en la velocidad de la jugada dije mano, puede ser penal. Sí. Pero parece que no, Falcón Pérez hace jugar, Tanque.
5: Sí, parece que no. A ver, en una repetición que veo, Ale, se ve que rebota en la mano. Es una repetición lejana, no es la mejor imagen, esto es verdad.
0: Yo me quedo con la convicción de Valiente, el delantero Estudiantes, que enseguida pidió penal. Bueno, la gente ahora sigue.
3: Yo lo que veo, Ale, es que saca el brazo el defensor Huracán. El tema es dónde pega la pelota.
0: Movete, Globo, movete, canta la gente Huracán. Perdió la paciencia como Cortés pierde la pelota. Salía rápida ahora con Talpone. Corta y la manda por un costado el colombiano Cortés. Lateral para Estudiantes rumbo a los 40 minutos de este primer tiempo. Por ahora 1-1 en el Palacio.
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0: Este domingo arrancamos con un buen domingo, después Banfield River con Pipi Noveno y Hugo Balazune. Luego Independiente Gimnasia Mendoza con Walter Nelson y Daniel Barreto. Y más tarde Independiente Rivadavia Racing, allí estaremos con Toti Pazman. Se viene Gesser, ataque a Estudiantes que está redondeando un más que aceptable primer tiempo por contexto, Javier. De parejito para Estudiantes, la primera mitad va el equipo cordobés, centro, rebota el intento Valenti al córner. Tiro de esquina para Estudiantes, que busca el segundo gol en el Ducó.
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0: Bueno, Balanís para darle. Tiro de esquina para Estudiantes. Casi 41 minutos de este primer tiempo. Por arriba va a buscar el segundo gol el equipo cordobés. Levanta Lanín profundo al segundo palo. La volea de Gésar que rebota, insiste Maffini, logró apoyarse. Abre Talpone, la manda al costado. Se viene Valiente, centro Valiente, elevado. Busca a Gésar, de cabeza sacó Nervo. Le queda Maffini, para atrás Maffini, deja para Cabrera. Abre Cabrera, ataca a Lanín. Se viene Estudiantes, se perfila Lanín de pie a pie. La hizo bien, probó con derecha, termina rebotando. Por allí nomás en parazo, vuelve a olvidar, se le queda a Cortés que no la pudo frenar. Abre Cabrera, Cabrera para González, mete González, le rebotan. Sí, González, parecía falta en ataque, dice que no, Falcón Pérez. Le queda Cabrera, va Estudiantes, cambia Cabrera. Se perfila Rodríguez de zurda, busca centro, segundo palo. La termina sacando de arriba Báñez, se apoya Cortés, Cortés hacia atrás. Y después la devolución es muy larga para Cortés. El fastidio que tiene la gente de Huracán, indisimulable. Y Martínez que se mete en la cancha, se mete en el terreno para arengar a sus jugadores que no reaccionan, Gonza.
2: Sí, y yo no sé cómo estará el Colo Gil para el segundo tiempo, si tenían pautado jugar algunos minutos, pero como viene la mano, lo va a tener que poner a Gil y a Kalinger antes de lo pensado, me parece.
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0: Toca Cortés, se viene Huracán, recibe Ibáñez, otra vez para Cortés. La tiró muy larga para Waller, no va a llegar el uruguayo. 42-30, comenta, opina. Analiza en Radio La Real el señor Javier Tabárez.
3: Hace un momento remarcaba Alejandro Calomiti y lo confirmaba desde su posición Gonzalo El Burgo, esto del enojo de la gente, del propio Martínez, que vuelve a meterse en la cancha a los gritos, y recién rezongaban y se expresaban también los plateístas que tenemos aquí cerca. Es que en realidad, vuelvo a lo dicho, Huracán tenía todo para hacer el mejor partido hoy. Se suma que lo empieza ganando desde el minuto 3. Nunca pudo confirmar con buen juego esa diferencia. Se lo empató Estudiantes. Y no solo eso, la sensación que era el que mejor está en el partido es Estudiantes, porque se anima a ir a buscar, que es lo que no puede o no sabe Huracán.
0: 43, mete Blondel, de cabeza la manda por un costado Rodríguez. Otro lateral para Huracán, se va el primer tiempo, 1-1 aquí en el Ducó por Radio La Red.
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0: Falta de Ibáñez y tarjeta, Tano.
2: Sí, señor, el primero en Huracán amonestado con la 25, César Ibáñez, un abonado.
0: Calzado 44, sí.
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0: La tira Nervo con esfuerzo contra un costado lateral. para Estudiantes de Río Cuarto. Estamos con Javi Tavares, con Luciano Profili en la cabina 2 del Palacio Tomás Adolfo Ducó, con el Tano Alburgo, con el tiburón Fabio Vallejo. Esta noche hay programa, Fabio.
2: Los espero a todos a partir de la medianoche. Programón, el magazine por Radio La Red.
0: Me pidió César, exclusivamente el chofer que nos trajo a mí, a Javi, a la cancha.
2: Es un gran oyente, César.
0: Que le resalte que su programa es de sus preferidos de la emisora, ¿eh?
2: Sí, qué grande. Está siempre y siempre participa de la consigna.
0: 45, se va el primer tiempo, Marce. 1-1, Huracán Estudiantes de Río Cuarto.
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0: Mete Bizans, largo para Blondel. Presiona Blondel y se le va por un costado. Lateral para Estudiantes de Río Cuarto. 45 se cumplen. ¿De cuántos, Tano?
2: Se van a jugar 2 minutos más.
0: Hasta los 47 vamos. En un rato Talleres contra Central Córdoba. Relata Gonza Palacio. Comenta Ricky Danzo por Radio La Real. Pelota larga, devolución de Palazzo. No salió, ahora sí, dejó salir Alanís. Repone Rodríguez. Un primer tiempo, Javi, bastante positivo para Estudiantes de Río Cuarto.
3: Sí, había empezado entretenido, bien visto de ambos lados, pero lo de Huracán, menos que un suspiro. Por el contrario, Estudiantes, imagino conforme, mira.
0: Ganó Valiente, la punteó, tiro largo, se mete al área, el centro, zurda, con lo justo, cierre Ibáñez para evitar lo que iba a ser gol de César. Y mete Ibáñez ahora, pelota para Puceto, va a retirar por un costado Antonini. Lateral para Huracán, 46 casi de 47, se va el primer tiempo, 1-1 la historia aquí en el Ducado.
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0: Se viene Bizán, será la última del primer tiempo. Levanta el Messi, media vuelta de Mora. Le dio mordido al remate Laucha Mora. Saque de arco para Bruguera. Y será lo último de este primer tiempo preocupante, Javier Tavares, para Huracán.
3: Totalmente. Es más, ya la gente ni habla ahora, ni siquiera se expresa. Tano, siento que esto es un déjà vu. Cada vez que vengo a este estadio, cada vez que me toca comentar Huracán, te digo, ¿soy yo o a veces hay jugadores que están en el banco que deberían ser titulares?
2: Sí, lo que pasa es que se están recuperando de lesiones, pero como decís vos, Kalinger, Colo Gil son titulares en este equipo. Ahora los reproches de la gente son para Nervo.
0: Pelota larga, va Nervo al cruce, Valiente le gana por Valiente. Se abre la derecha, la logró apoyar, se deja para Talpone, pero no hay más tiempo. Señoras, señores, el árbitro del partido ya, Falcón Pérez. Pete marca al final de una floja primera parte que ha jugado Huracán. Hasta estuvo un poco mejor el equipo cordobés. Empata 1-1 contra Estudiantes de Río Cuarto. Silbatina para el equipo de Diego Martínez. Por ahora empate 1-1 y vos. 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
3: De más a menos, Huracán, que tuvo desde el primer minuto el penal, que tuvo el reencuentro del gol de Puceto con la camiseta del Globo y un panorama ampliamente favorable. Pero se quedó, no se animó, no aprovechó. Estudiantes creció, Estudiantes fue, Estudiantes lo empató y fue de menos a más el conjunto cordobés en este primer tiempo, que en el balance es entretenido, positivo para el conjunto cordobés, preocupante para el Globo.
0: Muy bien, se fue Huracán con algunos silbidos, Tano.
2: Sí, muchos silbidos para el equipo de Diego Martínez, de conforme la gente, sobre todo con Blondel y también con Hugo Martín Nervo. Un solo amonestado, César Ibáñez, espera en el banco Mesa, Pereira, Martínez, Campo, Lescano, el Colo Gil, Calín, Oscar Romero, Tadiel Peralta y Martín Soto.
0: Muy bien, ya se fue también el plantel riocuartense, Fabio.
2: Sí, Ale, y sabés que muy caliente se fue Forestelo,
7: sobre todo por aquella jugada que él pedía, que era el segundo penal para Estudiantes de Río Cuarto. Por eso le protestaba al árbitro y al cuarto también. Fernando Rodríguez es el único amonestado y recordamos hubo un cambio. Ingresó Antonini por el lesionado Ojeda. Los suplentes, Lastra, Lozano, Cobos, Quiroga, Rosané, Romero, Lo Celso, Garro, Rivero, Carnerone y Juan Chalá.
0: Muy bien, gracias Tiburón. Antes de la pausa hay que actualizar resultados de lo poco que hay en juego como para destacar a esta hora. Tanque.
5: Sí, actualizamos, sale un partido en la primera C, 13 del segundo tiempo, Defensores de Cambaceres y Deportivo Paraguayo empatan en Ensenada 0-0, en Brasil gana Mineiro, el equipo Eduardo Domínguez 1-0 ante el Vitória, promediamos el segundo tiempo, en Paraguay gana el equipo de Vitamina Sánchez, Olimpia 2-0 al Recoleta de visitante, Alan Rodríguez, el ex central, y Franco Alfonso, el ex hombre de River, los goles del conjunto paraguayo, y Puseto volvió a marcar en Huracán después del 15 de junio de 2024, 1-0 frente a Independiente Rivadavia. Y el último gol este año con la camiseta de Independiente había sido también contra otro equipo de Río Cuarto, contra Atenas, en Copa Argentina, victoria de Independiente 4-2.
0: Buen dato, aporte tanque Mariano Genizo, como para irnos tranquilos a la pausa. No tan tranquilos están los hinchas de Huracán. Su equipo empata 1-1 contra Estudiantes de Río Cuarto. Hacemos pausa y ya lo va a analizar Javier Hernán Tavares en la radio líder del fútbol.
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2: Foucault, están empatando 1-1 Huracanes, que a los 45 segundos tuvo un penal a favor, a los 3 minutos lo terminó convirtiendo Puceto, ganaba muy temprano 1-0, después también por la vía penal lo empató Estudiantes de Río Cuarto a través de César, un penal de Blondel sobre Alanís, y por eso estamos 1-1. No ha sido bueno el primer tiempo Huracán, para destacar dignísimo papel de los cordobeses, pero lo va a analizar Javier Tavares en Radio La Red, cuando pasa el Colo Gil por delante nuestro para hacer trabajos precompetitivos, quizás para jugar todo el segundo tiempo. El comentario de Javier Tavares en Radio La Red para este Huracán 1, Asociación Atlética Estudiantes de Río Cuarto 1,

0: ¿Cómo explicar, cómo describir sin ser redundante, sin ser repetitivo? Quizás una buena manera de reflejarlo es contarles qué le pasa ahora al hincha de Huracán, el que está aquí abajo, cerca nuestro, en la platea, mirando para un lado de una de las tribunas, sentados, preocupados, mirándose entre sí, el más veterano explicándole al más joven qué es lo que ha sucedido, y del otro lado de la tribuna, más distantes entre sí, pero con la misma preocupación. Es que Huracán sabe que hoy jugaba un partido de esos que no puede dejar escapar el triunfo, independientemente de la forma. El tema es que la forma después tiene que ver con el triunfo. Primero por una cuestión de diferencia de juego. Segundo por la confianza para recuperarla y empezar a desandar el camino de otra forma. Y porque, por supuesto, la diferencia en cuanto a nombres, en cuanto a, iba a decir nivel. Bueno, nivel sí, el tema sería actualidad. Con el rival es marcada. Pero ¿qué ocurre? Ocurre que Huracán, ni siquiera cuando se le presenta todo positivo, y más positivo aún, lo puede capitalizar. No había empezado el juego, no teníamos oportunidad ni tiempo para el análisis. Que a los 45 segundos, Mora entraba al área, Alanís sin querer lo tocaba, Falcón Pérez bien ubicado, marcando el punto del penal por la infracción que existía. Festejo, celebración anticipada y sueño de una noche auspiciosa. Porque además fue Puceto, el arquero eligió bien, Brüer al palo izquierdo, pero la definición fue mejor. Más cercana al parante, con la potencia necesaria. Y vuelvo, Huracán empezaba a darse cuenta que contaba con los detalles necesarios para encontrarse con una noche de esas que venía esperando. Frente a tanta duda, con la única excepción por juego y resultado de la victoria frente a San Lorenzo en el Clásico. ¿Qué pasó desde allí en adelante? Huracán retrocedió, un poco llevado por el rival y otro poco por decisión propia. Entendiendo, y lo podemos comprender nosotros también, que jugar con espacios era lo más favorable. Huracán no tiene un 9 clásico en la cancha. Por decisión, por elección, y si se quiere, por falencia también. Ante la ausencia de su centrodelantero titular suspendido, Caicedo. Y con esa circunstancia, evidentemente, iba a jugar más cómodo para aprovechar los espacios con envíos largos, para Cortés de un lado, para Bizanz del otro, y para Puceto, que sin ser un 9 de referencia, puede moverse inicialmente de esa posición para ir hacia los costados también, y hasta para pivotar como hizo un par de veces. El tema es que se quedó en amagos. Se quedó en ideas e intenciones más que en ejecuciones. Estudiantes se adelantó en la cancha, empezó a manejar la pelota con cierta comodidad, guiado por el Colo Cabrera, un jugador que era recuperable y que está demostrando que efectivamente es un jugador diferente, sobre todo para este plantel, con la movilidad de César, con las apariciones de Valenti, de González y de Alanís. Y ahí me detengo. Porque sin haber llegado a preocuparlo a Galíndez, sí acercándose a su arco, Estudiantes tuvo una buena posibilidad con el pase en diagonal de Valenti para Alanís. Este ingresó al área, en lugar de dejar correr la pelota para luego centrar, la picó enganchando hacia atrás y se lo termina llevando por delante Blondel cuando quiere ir a jugar la pelota. Otra vez, Falcón Pérez muy bien ubicado, cerca de la acción, señalando el punto del penal sin discusión alguna. Así como en su momento acertó Puceto, lo mismo ocurrió con César, no sin antes un suspenso, porque advertido Galíndez por quien entrena a los arqueros e incluso por su compañero Mesa, de dónde podía dar el remate, decide bien el arquero ex central, increíblemente la pelota se le escabulle por debajo del brazo, porque el disparo de César no había sido potente, pero sí terminó en gol. Lejos de reaccionar y de darse cuenta Huracán que tenía que retomar la iniciativa, más allá de darse cuenta o de saberlo, entró nuevamente en un grado de confusión difícil de explicar. Sin ideas, sin recursos, sin imaginación creativa, solo tirando la pelota para que Puceto pudiese resolver y jugando de espaldas se le complica. Sin tantos espacios ni para Cortés ni para Bizanz, pese a que ambos intentaron individualmente, pero por lo general perdiendo más de lo que ganaron. Y por el contrario, Estudiantes lejos estuvo de meterse en su campo y cederle la iniciativa a Huracán para jugar de contra. No, el equipo cordobés, si bien no lo lastimó Huracán, siguió planteando el mismo partido, porque se dio cuenta que del otro lado había un rival vulnerable. Así se fueron al descanso, de una primera parte que fue de más a menos, sobre todo el lado de Huracán, de menos a más para el equipo cordobés, que insisto, se da cuenta y sabe que si Huracán no mejora en el juego o con los probables cambios que pueda llegar a realizar Martínez, hoy puede llegar a encontrar una sonrisa, que ya lo es de hecho, con este empate en el Lucó. Del otro lado, la preocupación, la desilusión, pero esa esperanza que otorgan los segundos 45 minutos.
1: Así lo vio, lo comentó, lo analizó en Radio La Red, que como ustedes saben es la radio líder del fútbol. Este Huracán 1, Estudiantes de Río Cuarto 1 en el entretiempo. Javier Hernán Tavares.

0: Diego Martínez mete una variante.
1: Sí, sí, vamos a ver, están todos moviéndose los suplentes. Lo que te decía, yo no sé si el Colo Gil y Kalinger están para jugar todo el segundo tiempo, pero como se está dando el partido, me parece que lo va a poner antes de lo pensado, por lo menos a uno de los dos. El Colo Gil se desgarró en Junín frente a Sarmiento y Kalinger tuvo una sobrecarga muscular el mismo partido. Quizás está para un rato más el chico de las inferiores. Pero veremos qué hace Diego Martínez. Yo creo que esos dos cambios son los cantados. Tiene para sacar varios jugadores más, me parece, por el primer tiempo que jugó Huracán frente, lo decía Tavares, al peor equipo del torneo, que no solo le ganó en la apertura, sino que hoy le está jugando de igual a igual, y si me apurás, tuvo para hacer el segundo más ocasiones que Huracán.
0: Bueno, regresan los árbitros. Allí está Ayer Falcón Pérez, que para mí dirigió muy bien. Además, me gusta el árbitro que toma decisión. Los dos penales fueron claros, pero fueron y los marcó enseguida. Estaba bien posicionado, condujo muy bien el partido. A ver, Tano, ahí viene Huracán para jugar el segundo tiempo. Pareciera ser sin variantes.
1: Sí, veo a todos los que terminaron el primer tiempo. Está Puceto, está Blondel, está Nervo. Lo que te decía, no deben estar para 45 minutos. Yo creo que va a esperar un poquito en el segundo tiempo para poner a los dos jugadores, al Colo Gil y a Kalinger.
0: Esperamos por Estudiantes de Río Cuarto. Obviamente aplausos para Galíndez. Reconoce la gente de Huracán
1: por el penal no atajado.
0: Aún a pesar de eso. Y él agradece, retribuye esos aplausos. Bueno, a esta hora en juego tenemos en Brasil, en Paraguay y por estos lados en la primera C, esperando en un rato que juega el Inter Miami de Messi, esperando por el Kili González, Tanque.
2: Es así, Ale, con Messi, con De Paul, titulares en Inter Miami frente a Montreal, partido que va a arrancar en un poco más de media hora. Hoy un gol de Lewandowski en la Major League Soccer para el Chicago Fire, que igualó con Seattle Sounders en la primera C. Hasta ahora quedan 20 minutos, Cambaceres y Paraguayos 0-0, segundo gol de Mineiro en Brasil, lo marca Reinier, 2-0 le gana Vitória, quedan 15 minutos y van 2 en el Morumbí, Sao Paulo con Caleri en el banco, 0-0 con Bragantino, Olimpia le gana a Recoleta, visitante 2-0 en la Copa de Primera de Paraguay, cuando quedan 13 minutos para el final del partido.
0: Muy bien, regresa Estudiantes de Río Cuarto para jugar esta segunda etapa. Fabio, son los mismos.
1: Sí, sí, sí, exactamente. No hubo cambios en este segundo tiempo. Recordamos que había ingresado el 6, Juan Antonini, por el 30, Sergio Ojeda, que se había retirado lesionado.
3: Aquí en la cabina, Chiquito se ilusiona con el segundo tiempo. Él le gusta lo que está viendo. Él dice que le gusta.
0: Arranca la segunda parte, señoras, señores. Mueve Estudiantes por Radio La Real. ¡Fútbol!
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0: Señoras, señores, unos 3, 4, 5 segundos y muchos más. Cronómetro en marcha para este segundo tiempo en el Ducao. Están empatando 1-1 Huracán y Estudiantes por la fecha 7. La protege Ibáñez, pero se va por un costado. Lateral ofensivo para el equipo riocuartense.
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0: Mete Obizán, toca Cortés. Falta, pero sigue. La tiene Puceto, vuelve. Y retrotrae, marca la infracción anterior Falcón Pérez. Tiro libre para Huracán en el primer minuto de juego de esta segunda etapa.
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0: Bueno, entran los médicos. Tano.
1: Sí, está muy dolorido, es Puceto, el jugador de Huracán. Le reclama Martínez al árbitro que era amarilla, la falta a Cortés también fue muy dura. Veremos si Nacho Puceto puede seguir.
0: En un rato Talleres Central Córdoba con Gonza Palacio y Ricardo Dazo. En un rato también van a jugar Atlético Tucumán y el campeón Belgrano de Córdoba. Mañana estaremos temprano con un buen domingo con Coco, con Javi Tavares. Después Banfield River con Pipi Novelo, Hugo Barazone. Luego Independiente, Gimnasia, Mendoza, el buen equipo de Franco. Relata Walter Nelson, comenta Dani Barito. y estaremos por

0: la noche con Tutti Pazman para Independiente Rivadavia y Racing Club de Avellaneda. Aquí no se reanuda todavía. Recién ahora se trata de reincorporar Puceto, Tano.
1: Sí, ahí se reincorpora el jugador Huracán, dolorido. Yo creo que va a continuar. En la semana se terminó arreglando la tercera incorporación de Huracán, Bruno Barticciotto, el jugador de Talleres de Córdoba, llega a préstamo por 6 meses con opción a un año más para reforzar justamente la delantera del Globo.
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0: Mira Waller, pega en el pecho Mafín, insiste Huracán, no llega Báñez. La sacaron rápidamente para Gésar. La sostiene Gésar, se abre por la derecha, le pica Valiente, no se la tiró. Sostiene Gésar, busca la falta, la consigue. Infracción de Fernández Andrés. Tiro libre para Estudiantes de Río Cuarto.
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0: Y ahora corre rápido Puceto, pero erra el pase que intentaba hacer para Cortés. Evolución corta después de Mafini. La termina dominando por Huracán. Ahora Fernández Andrés mete hacia la derecha. El uruguayo dejando para Blondín. Otra vez para Fernández Andrés. La tira contra el costado. Se viene Huracán. Amaga Bizanz. Hasta el fondo va. Centro el Messi. Bizanz. Y resbalando se definió Blondín de aire. Por arriba del travesaño llegó Huracán. En 3 minutos lo tuvo Blondel.
3: Señales positivas con el desprendimiento por la derecha, con la llegada en diagonal del lateral hacia la media luna y esa volea algo incómoda, pero que pudo efectuar Blondel con ese derechazo que se pierde por encima del travesaño. Recupera la iniciativa y también la capacidad para llegar Huracán.
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0: 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Hace un rato relató Pipi Novelo, comentó Santiago Cantelli, la gran victoria de Gimnasia Grima La Plata, 2-1 en la cancha Rosario Central. Habló después del partido Tanque Almirón, por ahora sigue de cara al clásico.
4: Sí, señor, reafirma que continúa. Habló de que entiende el enojo de la gente. Almirón, el técnico de Central, próximo domingo ante Newell's en el Gigante.
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0: Era largo Blondel, no va a llegar Villán. Su buena cobertura del Bocha. Mafini, el capitán, el histórico ofensor de Estudiantes de Río Cuarto. Habrá salida para el Loco Bruera. 5:20 de este segundo tiempo. Martínez mandó a mover a los suplentes. Gonzalo.
1: Sí, están entre ellos el Colo Gil y también Kalinger. Veremos a qué minutos en los cambios.
0: De cabeza al árbol le queda Fernández Andrés, que se abre hacia la derecha. Mete para Blondel, acelera, cruza metal. Celo Blondel, ataca Huracán. Se le abre Mora, tiró por dentro para Bizanz. Debió la pelota de Taco Cortés. Cortés para Ibáñez. Semir Ibáñez engancha el zurdo, le quedó para la derecha. Quiso girar otra vez, tuvo que ceder para Blondel. Y Blondel la va llevando pero de forma horizontal. Gira Blondel, se pone de frente ahora. 30 metros del arco. Mete Blondel, gira Puceto también. Pega la vuelta, la tiró profunda para el centro Mora. Centro Mora, pinchadito de cabeza. Se vuelve Mafini contra el costado. Alanis que la frena, tira Rodríguez para arriba y va a la contra, pero interrumpe rápidamente Nervo. Vuelve Palomita para sacar. La toma Ibáñez y se adelanta con palazo Huracán.
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0: Bueno, amonestado en Estudiantes,
1: Tiburón. Sí, Mauro Valiente, el número 22, es el segundo. El anterior había sido Fernando Rodríguez.
0: Amarilla entonces para el ex delantero de Alvarado de Mar del Plata. Tiro libre que Huracán va a tratar de meter cerca a Bruera.
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0: Tiro libre para Huracán. 7 minutos tenemos de esta segunda etapa en la cancha del Globo. 1-1 está contra Estudiantes de Río Cuarto. Se adelanta Waller. Mete Waller el zurdazo al punto penal. Termina sacando Maffini. Insistirá Mora. Corre Mora. Salió el propio Maffini a cortar. Le rebota y será córner. Tiro de esquina para Huracán.
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0: Y se cruza el terreno para pegarle Cortés. La va acomodando el colombiano. Subió Nervo, subió Palazzo, está Blondel inquieto. Espera Puceto y el Messi Bizanz. Se mete Waller también, ¿eh? Centro Cortés, fácilmente despejado contra el costado. Por Valiente, lateral para Huracán. 8 minutos de este segundo tiempo, comenta Javier Tavares por Radio La Real.
3: Ha pasado poco, dentro de eso poco, Huracán un poco más, por lo menos tomando la iniciativa, más participativos todos en ataque, ampliando, eso es lo que pide Martínez, por lo menos son las señas, Tano, que nosotros interpretamos desde aquí, para los extremos. Y un poco más retrasado Estudiantes, eso sí.
0: Toca Cortés, viene Ibáñez, ataca Huracán. Enganchó Ibáñez, metió por dentro para Cortés. Cortés se resbala otra vez. La termina abriendo igualmente a la derecha para Blondel. Se perfila, mete Blondel, centro para Puceto. De cabeza termina sacando Maffini por enésima vez en este segundo tiempo. Cae cerca del área el despeje y de aire la tira Talpone hacia arriba. Cruza Nervo, marca de cabeza antes que le llegue a Gésar. Y él toca adentro Ibáñez para que salga ahora prolijamente Huracán.
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0: Lateral para Huracán. Atacando por la derecha, 9 minutos de este segundo tiempo. 1-1 el partido por la de la Real. En un rato Talleres Central Córdoba la tiró solo afuera Waller. Bueno, necesita cambios Huracán. En casi 10 minutos de este segundo tiempo, Martínez por ahora no activa, Tano.
1: No, se están moviendo todos los suplentes, pero Martínez no llama a nadie. De acuerdo con lo que decís vos, necesita cambio ya.
3: Tano, nombraste vos dos jugadores puntuales. Digo, el tema físico, ¿no? Porque cualquiera de los tres mediocampistas que están hoy jugando como titular, a mí por lo menos no me reflejan que deban serlo, estando Gil, por ejemplo, entre los suplentes.
1: Sí, por supuesto, es por lesiones y porque no están para 45 minutos.
0: Bueno, Gil hoy vuelve a la convocatoria, ¿no? Después de haberse ausentado contra Riestra, por ejemplo.
1: Claro, dos partidos, se desgarró contra Sarmiento en Junín. 2 semanas después ya está en el banco de los suplentes.
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0: 10 minutos tenemos de este segundo tiempo por Radio La Red. 1-1 Huracán, Estudiantes de Río Cuarto. En 15 minutos arranca el equipo de Messi con Leo titular, con De Paul titular, nos dijiste.
4: Exactamente, frente a Montreal, en condiciones de locales. Te cuento, Ale, que hay fútbol en México también. Gol de Chivas, Alvarado gana el equipo de Milito, 1-0 Pachuca. El Atlas de Crespo, 0-0 con Querétaro.
0: Lateral para Estudiantes de Río Cuarto. Lo va tomando Rodríguez, saliendo el equipo cordobés. Allá en el costado zurdo, le cuenta el tiempo, le va a cobrar, se apuró justo para reanudar Rodríguez. El toque de Alanis termina desviándose en Mora. Y ahora sí Martínez manda a llamar a 1-2.
1: Uno es Kalinger, el primero que llama.
0: No, es el único, Venía otro, pero le dijo, no, vos no, se vendrá Kalinger entonces. A resolver.
1: Se viene a la cancha con la 24, Facundo Kalinger.
0: Bueno, a resolver todos los problemas de Huracán, se viene Kalinger. Yo esperaba Gil, esperaba algo arriba, pero por ahora solamente Kalinger. Diego Martínez habla con él. Centro al segundo palo, arriba Galíndez. Cuando se metía González, sacó rápidamente Galíndez. Se viene Cortés, ahora logró enganchar. Continúa el colombiano, levanta Cortés, buena pelota, pica Bizanz. Gran cobertura para sacar por el costado de Maffini. Lateral para Huracán, ya en el campo de Estudiantes.
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0: Últimas indicaciones de Diego Martínez para Kalinger, justo delante de la cabina 2 de Radio La Red, y se vendrá nomás el mediocampista formado en Huracán. para el campo de juego, que sube Waller, mete Waller contra el costado, quería para Bizanz, quedó esparramado, espatarrado. Waller mete González, pelota para Talpone, Talpone para que vaya y está habilitado Valiente, se viene Valiente, Gessar para el gol, centro para Gessar, termina salvando con lo justo Hugo Martín Nervo, se salvó Huracán, se aproximó Estudiantes, Javier.
3: Se aproximó Estudiantes, que evidentemente Ale ahora cambió su postura, está jugando con lo que pueda producir, pero sin lograrlo Huracán, que ahora sí Tano va con el cambio.
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0: Bueno, cambio Huracán.
1: Sí señor, sorprende Diego Martínez a la cancha con la 24 Facundo Galinger. Se retiró con la 23 Nacho Puceto y fue amonestado Waller con la 15.
0: Vos sabés que en la anterior Martínez le había preguntado a Puceto si estaba bien. Le dijo que sí. Y ahora Huracán, a ver, Huracán está sin delanteros. Porque Cortés llega, Bizán llega, de hecho creo que Bizán es el que se para temporalmente como centro delantero.
3: Galinger le marcó eso.
1: Referencia de área.
3: Claro, es que ya no tenía referencia. Con Puceto tampoco. Ahora me parece que Galinger le indicó eso a Bizán. Yo discrepo con la idea, con el cambio. La bronca Tano recién de Puceto cuando llegó al banco, ¿eh? No sé si lo viste.
1: Sí, no le gustó nada el cambio. El problema que tenía Puceto era el brazo izquierdo.
0: Sí.
1: Como dice Calu, le preguntó Martínez si podía seguir. Le dijo que sí, pero me parece que vio algo Martínez que no le gustó y lo sacó el 23.
0: Pero parece que lo está cargando porque dos veces le preguntó, ¿estás bien? Y le dijo, ¿el brazo? Sí. Todo esto lo vimos porque es delante de la cadena de radio de la red. Otra, ¿estás bien? Sí, sí. Puceto le dijo dos veces, pulgar arriba. O sea, se ve que lo quería sacar. Y buscaba alguna excusa. Bueno, lo sacó igual.
3: Y Puceto no quería saber nada. Tiró la botellita de agua que hasta acá llegaron las gotas.
4: Ale.
0: Esperame, tanque, que va Mora por el segundo Huracán. Pica Blondel. Cruza Maffini, falta en ataque de Blondel. Tiro libre para Estudiantes, Mariano.
4: No, digo, más allá de la bronca por el cambio, Puceto tiene mucho dolor en ese brazo. Recién el médico de Huracán maniobraba en ese lugar y le dolía muchísimo al delantero del globo.
0: Bueno, se vienen a aclararlo porque tal vez notaron de afuera que él no tenía que seguir jugando por esta situación.
4: Claro.
0: Y pudo haber sido que la bronca tiene que ver con la impotencia.
3: Eso,
0: entonces,
3: eso te iba a decir.
0: Se vienen a aclararlo porque la situación se prestaba para la confusión.
4: Sí, bueno, porque está casi con llanto de dolor cuando el médico Huracán toca esa zona del brazo.
0: Fue en aquella jugada en el arranque, Tano, del segundo tiempo, que quedó tendido en la mitad y lo asistieron durante dos minutos.
1: Sí, sí, sí, fue ahí, me parece que cayó mal. Y él tuvo un problema en México, se rompió la muñeca de ese brazo.
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0: Mete Cortés, pelota para Bizanz. Giró en el área, lo marcó justo. Lo marcó justo Maffini. Se salvó Estudiantes. Había metido una buena corrida Cortés. Repone el equipo cordobés.
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0: Ha perdido el Colo Cabrera, se viene Calinger abriendo la punta derecha, corre Blondel, se manda Blondel. Ya dejó atrás la mitad del terreno. Sigue Blondel tocando por debajo ahora para Mura. Mura la tira abierta para Calinger. Perfila la zurda, mete Calinger para Mura. Y la manda por un costado Rodríguez. Lateral para Huracán. 16 minutos tenemos Javi Tavares de esta segunda parte.
3: Intento Huracán sin demasiadas ideas, sin que el cambio por ahora pueda surtir efecto. Calinger no logra tocar la pelota y darle sentido al juego ofensivo. A ver.
0: Pelota al área, termina sacando de volea Maffini. Insiste Fernández Adrés. Se abre a la izquierda, mete Fernández Adrés. Va subiendo Ibáñez, se frena al zurdo. Amaga Ibáñez, quiere tirar al centro, pero está tapado. Por eso sigue abriendo para Cortés. Cortés que maga. Cortés se perfila, tira al vértice. Devolución de Waller. Waller para Ibáñez. ¿Qué va a tirar un centro si no hay nueve? Mete el centro por meterlo. Rebota. Y será lateral para Huracán, atacando sobre la izquierda.
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0: Mete Talpone, va la contra, Valiente, pica. Gessar tocando sobre la derecha. La toma Gessar. Entrega por un costado ahora. Decir que es muy limitado Estudiantes de Río Cuarto porque hoy, la verdad, está para arriesgar un poquito y tratar de ganarle a un Huracán muy discreto, Javier.
3: Lo hizo en buena parte del tramo final del periodo inicial. El tema, Ale, es que no esté esperando como para... Mirá.
0: Se viene en la izquierda Rodríguez a fondo. Centro de Rodríguez. Iba para Valiente. Salva Nervo. Tengo la sensación de que Estudiantes, si se lo propone, si se anima, está para ganarlo.
3: Ya Javier, se demostró a sí mismo eso en la segunda, en el tramo final del periodo inicial. Mientras ahora sí me parece que se preparan los cambios, Tano, que ya nos vas a contar. Gran abrazo a César, el multifacético Torres, por la ruta, escuchando Radio de la Red con su esposa María Laura.
0: Viene a la derecha para Kalinger, lo marca Cabrera, tira por un costado y llamó a varios, ¿eh? Martínez llamó a Cologín,
1: Uno es el Cologín, seguro que está hablando Martínez. Veremos quién es el otro.
0: Uribe, ¿no? Que jugó un buen primer tiempo contra Riestra la semana pasada.
1: Pero fíjate lo que son los cambios de Diego Martínez, ¿no? Uribe, 19 años, Kalinger, 19 años, y también el Cologín.
0: Que sí, tiene... Eso, 19 más 19 más o menos.
1: Claro, tiene 35, 19 casi por 2.
0: Lateral para Huracán, el partido 1-1, Marce.
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0: Bueno, se viene nomás entonces Uribe y se viene el Colo Gil en Huracán.
1: Sí, es una fija mora, ¿no? Para que salga.
0: Sí, me parece que Waller quizás también por la amarilla y porque vuelve hoy, mete Valiente, termina rebotando en Palazzo, insiste Valiente, se viene Estudiante, centro queda corto, la va sacando Blondel, insiste Rodríguez, ha metido a paso, sigue Rodríguez, espera Gesa, arma el centro para Alanis, la terminó sacando contra el costado Palazzo, le queda después del rebote fortuito ahora a Kalinger, mete Kalinger, no puede... Para Jimmy Sanz y la pelota hacia atrás para Maffini. La maneja Estudiantes en 19 minutos de este segundo tiempo. Con el partido 1-1 aquí en el Ducado.
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0: Cambio, Tano.
1: Bueno, el primero es con la 49, Tomás Uribe, un chico de las inferiores, se retira con la 41, Lautaro Mora, y el segundo el Colo Gil, y se retira con la 15, lo que decías vos, Facundo Waller.
3: Sí, es que eran los dos, y sí, tenía lógica esto. Bueno, a ver qué puede hacer el Colo Gil en este desorden que es Huracán.
0: Bueno, baja Kalinger otra vez al medio y Uribe a jugar como extremo derecho, Tano, tal como lo hizo contra Riestra.
1: Sí, sí, sí, muy parecido a lo que hizo contra Riestra. No le funcionó ese día, pero bueno, se la juega Martínez.
0: Está ganando Chivas en México, Tanque.
4: Sí, señor, gana Chivas 1-0 a Pachuca.
0: ¿Cómo sigue el Atlas de Crespo?
4: 0-0, 22 del primer tiempo. Hay gol de Sao Paulo, Luciano de penal. Gana el próximo rival de Boca en Sudamericano, 1-0 Bragantino. Y descuenta Eric para Vitoria. Gana Mineiro, 2-1 de local.
0: El equipo Alvaro Domínguez.
4: Sí, señor. Final en este momento. Ganó Mineiro. Sufrió en el final 2-1 frente a Vitoria.
0: Trabe Bañez se la queda, se abre el zurdo, ahora se apoya entregando para Palazzo. 21 minutos de esta segunda etapa, 1-1 Huracán Estudiantes, sí.
1: No diga muy fuerte en esta cancha Eduardo Domínguez porque a los plateístas se le van a plantar un lagrimón.
0: Sí, sí, la verdad que sí, eran otros tiempos. Lateral para Estudiantes que tiene caído por este lado a Talpone, Tiburón.
1: Sí, exactamente, y bueno, se preocupa por Estelo, que está mirando al banco a ver cómo está el jugador. Ale, te quería comentar, en otro contexto, empatar, por ejemplo, la fecha pasada contra San Lorenzo y hoy contra Huracán no hubiera estado tan mal, pero como necesita ganar urgentemente, no es tan positivo esto para Estudiantes de Río Cuarto.
3: ¿Qué es lo próximo, Tibu, que tiene Estudiantes? Por lo menos, no sé, dos o tres partidos, los que tengas a mano como para pensar, ¿no? ¿Qué es lo que viene?
1: Mirá, la próxima de por sí es contra Sarmiento en Río Cuarto el viernes 4 de septiembre.
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0: Y ahora Forestiello es el que prepara varios cambios, Tibu, dos o tres me parece, ¿no? Ya Talpone no puede seguir.
1: Sí, Talpone se va. Los que están listos para ingresar, el 28 Cobos, el 27 Garro y también el 8, Ciro Rosané.
0: Se vendrá el exhombre de San Lorenzo entonces a jugar un partido especial en la cancha Huracán, que va saliendo con Palazzo en 22 minutos de este segundo tiempo. En un rato, Gonzalo Palacio, Ricardo Dazo para Talleres. Y Central Córdoba de Santiago del Estero. Avanza Cortés. Se abre a la izquierda. Entregando Cortés. Vino para Ibáñez. Ibáñez Camaga. Devuelve para Cortés. Intenta Huracán. Pelota adentro. Aquí el Messi Bizanz. Lo presionaron. Después a Kalinger. La salida fallida porque la perdió Lanís. Le queda Fernández Cedrés. Abre por la derecha. Tocó para Blondel. Prepara la bomba. Tiró Blondel. Se desvía y se va al córner. Al córner. Tiro de esquina para Huracán.
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0: Bueno, van los cambios en Estudiantes de Río Cuarto.
1: Sí, exactamente. Bueno, se retira el 22, Mauro Valiente, se retira Talpone también. Vamos a ver cuál es el tercero que se retira para que ingresen. 28, Facundo Cobos. 8, Ciro Rosané. 27, Juan Garro.
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0: 24 minutos de este segundo tiempo en la cancha de Huracán. 1-1 el partido, va al centro Cortés, al segundo palo de cabeza, termina sacando Maffini, quiere Rosané, no lleva a quedarse con el rebote, de cabeza para atrás Kalinger, insiste Fernández Cedrés, abrió por derecha, devolución para el uruguayo, se perfila, levanta Fernández Cedrés, rebotó para allí nomás, cuidado que si perdía se armaba un contragolpe, tremendo 3 contra 2, presiona a Juan Garro, la terminó perdiendo, ataca Huracán, vino para Blondel, lo trabaron, barre con todo el Colo Gil, termina aviándose esa pelota de cabeza Rosané, la tira hacia adelante, va a la contra, uy, pifió Nervo, y va a la contra, ahora se viene Gésar, termina abriéndose demasiado, la domina Gésar, pisa la pelota, hace rebotar en Nervo, lateral para Estudiantes.
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0: Bueno, pasamos el limpio a los cambios, Tibu.
1: Bueno, se retiraron Valiente, Talpone y, si no me equivoco, Fernando Rodríguez. Ingresaron 28 Cobos, 8 Rosané, 27 Garro.
0: Bueno, no modifica estructura, ¿no? Todos cambios en la misma posición, Fabio.
1: Sí, además los que estaban amonestados, ¿no? Como Rodríguez y como Mauro Valiente.
0: Tira Palazzo, buen detalle, rebota Cortés, está habilitado. Kalinger para el segundo. Barrida tremenda al tiro de esquina de Maffini. Un tremendo cierre de Maffini que hasta pide saque de arco. Se jugó la vida futbolísticamente hablando, Javier. Corner para Huracán.
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0: Tiro de esquina que toma Cortés. Va el colombiano para meter el centro. Se corre finalmente Cortés porque el VAR corrige y da saque de arco. En esta posibilidad, recurso que tiene el VAR, corrige, tenía razón Maffini, aún más heroico el cierre del
3: zaguero. Espectacular. Cuando fue al piso, sí, cuando fue al piso, nos miramos porque pensamos, uy, cómo fue a barrer, asumiendo el riesgo de penal, pero fue todo pelota, no alcanzó a definir Kalinger, tal vez lo más parecido a lo mejor en cuanto a una situación probable de gol para Huracán, junto con aquel remate de Blondel. El partido es con Huracán manejando la pelota, pero costándole enormemente llegar. Y Estudiantes por ahora espera para sorprender.
0: Otro jugador tiburón que aún si le tocara encender, que es lo más probable, Estudiantes. Maffini me parece que va a seguir jugando en primera. No te digo que va a ser el 2 de River Boca, pero qué sé yo, Sarmiento, Instituto, tranquilamente Riestra lo pueden ir a buscar.
1: Sí, sí, sí, tal cual. Gonzalo Maffini, histórico, este defensor que tiene 33 años, pero que se puede quedar en primera.
0: A ver, no sé si hasta San Lorenzo, ¿no? En estos momentos, pero hay 10 equipos, Fabio, de primera que hay 3-4 jugadores que podéis ir a buscar de Estudiantes.
1: Sí, tranquilamente, Cabrera y Maffini seguramente.
0: Se viene Bizanz, ataque al Messi, por adentro Kalinger, llegó Gil también, centro a Bizanz, rebote en Antonino al córner. Tiro de esquina para Huracán, 27 minutos del segundo tiempo, el partido empatado 1-1.
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0: Le va a pegar Cortés, apunta el colombiano, Huracán que hasta ahora no pudo ganar una sola vez de arriba en el área de Estudiantes. Va el centro de Cortés, cerradito, vuelve a perder, sacó Valiente, falló Blondel para el rebote inmediato, tiene de retroceder la pelota para Fernández Cedrés, la va tomando círculo central, avanza el uruguayo Fernández Cedrés que analiza alternativas, se abre por la derecha, lo presionó Gizar, lo hizo pensar y resolver más rápido aún, mete para Kalinger, enganchó, mete Kalinger, la tiene por el costado ahora, Uribe para afuera, centro para Bizanz, el despeje de Kei Báñez, Ibáñez para adentro, se apura Gil, mete el colo tenido con mechoncitos rubios para la pierna de Cortés, después sujeta a Cortés, se escapa igualmente, pero marca Cortés sin falta, cuando se le venía Garro con la pelota encima, se la robó Cortés, la cambia para Fernández Cedrés, abre Fernández Cedrés al centro Blondel, al área rebota, Kalinger quiere y la termina sacando de punta y para arriba, Antonini respira Estudiantes.
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4: Final en la C.
0: Lateral para Huracán. Se aprueba y yo estoy con eso tanque. Pelota para Gil, vértice de área. Levanta centro Gil, de pecho Bizanz. Y la termina regalando. Bochazo largo, sale Estudiante, final en la primera C.
4: Sin goles, Cambaceres y Paraguayo 0-0. Hubo goles en el promocional, fue 9-1 al final la victoria de Acoac frente a Unión de Lobos.
0: Bueno, levantó un poquito el equipo de Lobos sobre
4: sí,
0: el final.
4: En el minuto 90 hizo el 1-9.
0: Y también tiene fútbol del Federal A a las sí, 20:30, ya sí, arrancó señor, en Mendoza.
4: San Martín de Mendoza local frente a FADEP, otro equipo mendocino, 1 minuto 0-0.
0: Bate a Blondel, rebota, le queda a Blondel para darle, metió Blondel, lo tiene Uribe, se abrió mucho, centro de Uribe. Señoras, señores, se lo perdió el pibe. Será tiro de esquina, será córner para Huracán, que acelera como nunca antes Javier en esta segunda mitad.
3: Es más decisión e insistencia que variantes desde el juego, más allá de lo que Kalinger empieza a querer contagiar sobre los demás.
0: Vendrá el córner para darle Cortés. Señoras, señores, 30 minutos se van cumpliendo de este segundo tiempo. 1-1 el partido en el Palacio. Por arriba va Huracán a buscar la victoria. Va al centro de Cortés, elevado punto penal, cabezazo al lado del poste derecho. Al lado del poste derecho, señoras, señores. Se tiró el loco Bruera para demorar, pero lo tuvo Huracán de cabeza, el vértice del área chica. Pasó rozando, lo tuvo el Messi Bizanz. Todavía se agarra la cabeza. Se salvó Estudiantes y esto sigue 1-1.
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3: Fabio, y en la última ventana que queda un ratito de Francesco, ¿no?
1: Claro, podría ser, ¿eh? Francesco, Lo Celso, hay que ver qué es lo que está viendo Forestello de su equipo. Bueno, acá me pasa Ari Aristemuño, nuestro productor, lo que le queda entonces a este equipo de Estudiantes de Río Cuarto. Les decía, Sarmiento, después Instituto de Visitante, Belgrano como local, después recibe a Racing por la fecha 11. Es lo que le queda las próximas fechas al León del Imperio.
3: Y digas lo que digas, íbamos a decir complicado. Y del otro lado, Tano, un rato de Tayel. ¿Qué pasa con Tayel, que había aparecido sí, con yo, todo yo, y después?
1: El único cambio que le queda, porque Ojo Romero no creo que lo ponga. Hay varios para salir, ¿eh? Cortés, Bizanz. A jugar sin 9 no se puede, ¿eh?
0: Y la verdad que no, por cómo está planteado el partido. Y decir que Bizanz le pone empeño, recién de cabeza casi en el córner pone el 2-1. Pero Huracán ya de por sí no tiene a Caicedo. Improvisa con Puceto y lo saca a Puceto para poner a Kalinger. Es curioso lo de Martínez, la verdad.
1: Y habla de un pésimo mercado de pases, ¿no?
0: No, definitivamente. No tiene mucho arriba Huracán. En inferiores tampoco, evidentemente, alguno que se destaque, si no sería titular indiscutido, Tano.
1: Sí, está Martín Soto, que debutó el otro día, claro. Tiene 18 años, pero es un proyecto recién. Ahora llega Bruno Bartichotto, veremos cuántos partidos está para jugar.
0: 32, trao palazo, rebota el que al Cholo Gil, se adelanta Huracán en la izquierda, mete Gil, la desvió mal Ibáñez. Lateral para Estudiantes de Río Cuarto. Le quedan 13 al partido y por ahora 1-1 aquí en el Palacio.
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0: 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Se viene Huracán, buen cambio para Ibáñez, ataque al zurdo, se viene Ibáñez, centro, gol, está salvo justo de cabeza Antonini, rebote para Fernández Cedrés, que le pegó muy mal de arriba para abajo, pero mordido el remate, desviado y por arriba 2 metros encima del travesaño. Saque de arco para Estudiantes de Río Cuarto.
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0: Gira Rosané, el toque para Antonini, la levantó en dirección de Valiente, termina perdiendo la pelota. Carro, el despeje de Bani, vuelve pronto, cae en la misma zona de cabeza, anticipa Nervo para Fernández Cedrés, lo empujaron, falta. Tiro libre para Huracán. Martínez está pensando el último cambio, Tano.
1: Sí, habla con su ayudante de campo, me parece que un cambio más va a meter, le quedan dos y una ventana.
0: Buen cambio, metió Blondel, derecha, izquierda por arriba, pero Cortés estaba inhabilitado, bandera arriba. Tiro libre para Estudiantes de Río Cuarto. Hoy jugando, no quiero exagerar, pero tal vez de los mejores partidos que se le han visto a Estudiantes en primera. Imagínense lo que ha sido el resto.
1: El anterior, Calu, es contra Huracán en la apertura.
0: Claro, aquella victoria 2-0 en febrero en la apertura en Córdoba. Después le ganó Mariano a los suplentes de Tigre.
4: Exacto, previo Tigre a que Tigre
0: estaba jugando la
4: Copa.
0: Serie contra Nacional.
4: Sí, ¿no? Sí, exactamente. En el medio de los dos partidos de Tigre por Copa ante Nacional, fue victoria de Estudiantes. Y de 11 puntos que tiene este equipo de Río Cuarto, le está sacando 4 a Huracán, lo que decía el Tano del Burgo. Y además es casi un milagro que se quede en primera. Debería ganar 7-8 partidos de los que le quedan.
3: Haciendo memoria, se acuerda, ¿no? Que ascendió cuando era impensado, ¿eh? Y lo dirigía Delfino en ese momento.
0: Se viene por la derecha Bizán, centro el Messi, termina rebotando la cobertura Cobos, saca el escudo del Cruz de Mendoza. Mete Cobos, pelota larga, se adelante la pide Gésar, vino para Gésar, la sostiene, logró apoyarse. Otra para Cobos, como la tira para Garro y va a retira por un costado Nervo. Lateral para Estudiantes de Río Cuarto, señoras y señores. Entramos a jugar los últimos 10 minutos del partido. En la cancha de Huracán, el Globo y Estudiantes de Río Cuarto siguen empatando 1-1.
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4: Ganó Olimpia.
0: Sí.
4: Final en Paraguay, ganó Olimpia al equipo de Vitamina Sánchez 2-1 al Deportivo Recoleta de visitante. Y en Chile, goleó Everton de Viña del Mar el equipo de Tino Riboneto 3-0 al Deportes Limache.
2: Estamos seguros,
0: bueno,
2: sí.
0: Bueno, prepara el último cambio, Forestelo.
1: Sí, Javier, lo pedías, lo tenés. El 40, Francesco Lo Celso, seguramente se va a ir a Alanis. Sí, Alanis se retira.
3: Muy bien, 10 minutos de Francesco. Vamos a ver qué puede producir el jugador procedente de Rosario Central. Y si es que hace algo más del otro lado, Martínez, Tano.
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0: Tiro libre para Estudiante, va al centro de Rosané, cerradito, cuidado Galíndez. Atento Galíndez después del pique cuando Gésar casi se las vía En el área chica, salida rápida para Huracán. Se apresura y juega Galíndez. Quiere Cortés, termina sacando hacia arriba Antonini, insiste Cortés. El toque para Bizanz, trabó con Antonini, falta Antonini sobre Bizanz. Tiro libre para Huracán, 37 de la segunda etapa, 1-1 el partido aquí en el Palacio.
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0: Se adelanta Ibáñez, intenta Huracán, marca Rosané, sin infracción dice Salfan con Pérez, le queda a César, se adelanta a César, intenta Estudiantes, 37 con 20 de esta segunda mitad, empatado 1-1 el partido, en un rato Gonzalo Palacio y Ricardo Dazo, para Talleres Central Córdoba, en un rato también habrá fútbol en Tucumán, Tanque Llenizo.
4: Con Atlético recibiendo al campeón a Belgrano de Córdoba, todo 21-30.
0: Se adelanta Blondel, tocando para Fernández Cedrés. Devolución para Blondel, se va abriendo por la brecha. Mete Blondel contra el costado. Se viene Kalinger, arranca Kalinger. Adentro espera Bizanz. Engancha Kalinger, toque para Cortés. Cortés para Kalinger, Kalinger que se perfila, no tiene área. El tema es que Huracán que va a tirar un centro. Si está pobre Bizanz, rodeado de cuatro gigantes. Lo presionaron a Kalinger, se la robaron para contra. La toma César, logró apoyarse. Y Martínez va a tener que meter, por más que sea pibe, a un delantero, es así.
1: Sí, ahí te escucho, porque lo llamó el 51, Martín Soto, 18 años, delantero de área de las inferiores, se viene a la cancha.
0: A ver, es lo que tiene, Javi, el partido pide a gritos el ingreso de un centro delantero en Huracán.
3: Sí, y el problema también es porque el propio Martínez lo generó en la formación inicial y con los cambios realizados antes.
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0: Va el centro, Ibáñez, segundo palo. De cabeza entró Blondel de arremetida. Por atrás de todo, ¿será saque de arco o córner? Maffini se paró y dice, no, es saque de arco, Y Falcón Pérez dio tiro de esquina. Va Gil a buscar la pelota, va el cambio, primero el Huracán.
1: Sí, señor, se viene a la cancha con la 51, Martín Soto se retira con la 5, Fernández Cedrés.
3: Los tres mediocampistas afuera. Esto habla por sí solo, ¿no? Por eso digo, era la formación y los cambios realizados anteriormente, además de las circunstancias.
0: Claro. Ahora, en esta estuvo Pillo Falcón Pérez. Ante la duda dio córner. Si no es córner, corrige el VAR, corrigió el VAR y dio saque de arco. Va a reanudar Bruguera rumbo a los 40 minutos de esta segunda parte. 1-1 empatan Huracán y Estudiantes de Río Cuarto.
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0: Se viene Soto, ataca Huracán, probó Soto de zurda. Bien, pibe, bien. Bien, pibe, bien. La primera que toca, se adelantó con la pelota, probó a 30 metros del arco. Un remate muy elevado, pero bien por el pibe Soto con 18 años. Huracán necesitaba un delantero. Se animó a patear. Saque de arco para Bruguera, repone Estudiantes.
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0: Santibáñez se rebala, pero le toca a César. Y el lateral para Huracán. Se apresura Ibáñez y en el banco de Estudiantes. ¿Cómo se vive la parte final del partido, Tiburón?
1: A pura indicación está Forestelo. Bueno, por lo menos no se va con las manos vacías hasta este pasaje del partido, ¿no?
0: Ahora para Huracán es un carme, Estudiantes, hasta ahora. En esta corta estadía seguramente en primera división, Tano, la derrota en Córdoba y esta imposibilidad de ganar en condición de local.
1: Sí, me acuerdo de ese partido en la apertura. Si Delfino se animaba, era el técnico de Estudiantes, le hacía 3 o 4 goles en Córdoba.
0: Sí, lo relaté para la tele ese día, la pasó mal Huracán aquella vez.
1: Lo salvó Galíndez al final.
0: Sí, fue la gran figura. 41 toca Gil, pelota Nervo metiendo por derecha, levanta Bizanz, quiere Soto, golpea a chocar, sale desesperadamente Antonini para revolear esa pelota lo más lejos posible, pero recuperó Gil, se apuró Gil, metió para Soto, Soto hacia la derecha, se adelanta Blondel, entregó para Bizanz, engancha Bizanz, quedó perfilado para la zurda, centro Bizanz, segundo palo, Cortés que no llega, pero sí Ibáñez, la rescata Ibáñez y logra el córner, tiro de esquina para Huracán.
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0: Bueno, Huracán, ¿eh? A ganarlo por arriba va Huracán. 42 minutos de la segunda etapa. Centro Cortés, segundo palo. Voló en palomita para sacar Maffini. No llegó Rosana a quedarse con el rebote. Ya la va tomando Ibáñez. Se abre Ibáñez del centro hacia la izquierda. Toque Ibáñez metiendo con zurdo para Kalinger. Otro zurdo tiene que perfilar. Se engancha. Cambia Kalinger. Insiste con Ibáñez. Ibáñez para Gil. Levanta Gil. Centro al segundo palo. Soto que busca. No le va a quedar el rebote a Blondel. Sacando Cobos. Cobos para adentro. Después el puntazo muy largo. Buscando agarro. La toma Nervo. Insiste Huracán.
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3: 2 minutos y medio para el final. Huracán es insistencia. Lanzar largo, tratar de abrir el juego, pero no siempre lográndolo. Estudiantes parece aferrado a este empate. Ya no sé, Ale, si pensar en que hay una idea o una intención de sorprender.
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0: A ver, Javi, ahora te desafío yo a vos. 43 minutos de este segundo tiempo. ¿Recordás alguna situación clara de peligro para alguno de los dos equipos?
3: ¿En este segundo tiempo?
0: Sí. Yo no sé, me
3: viene un tiro de volea incómodo de Blondel que se fue por encima del travesaño y el cabezazo de Bizán después del córner, nada más.
0: Sí, no mucho más que eso. Es preocupante, Taro, la actuación de Huracán, más allá del resultado que habla por sí mismo. Es grave la imagen que está dejando Huracán otra vez.
1: Dale vos.
0: Mete Kalinger, el tacazo. Piden penal los de Huracán por pedir algo. Rebote que queda para Gil cerca del área. Abre Gil, se viene Ibáñez, prepara el zurdazo. Ibáñez al arco. Desvío y córner, Desvío en Rosanet, tiro de esquina para Huracán.
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0: 44, se persigna el chiquilín que tengo debajo de la cabina 2 de Radio La Red. Va el centro Cortés, cerrado, de cabeza la termina sacando Antonini. Después empujón innecesario, Luzans. Una torpeza al Messi. Tiro libre para Estudiantes, rumbo a los 45. El partido empatado 1-1 aquí en el Ducó.
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1: Calú.
0: Sí.
1: Para colmo, Huracán se le viene Belgrano en Córdoba. Después lo tiene Racing aquí en el Ducó y después River en el Monumental.
0: No, yo lo que veo es un equipo de verdad, sin expectativa, ¿no? Vos me preguntás, ¿para qué está Huracán? Para sobrevivir, para jugar, para competir no está. No lo veo, como vos decías, metiéndose en la Sudamericana por tabla general. No sé si llegará a meterse entre los 8 de esta zona. Es muy flojo y viene siendo muy flojo lo de Huracán. El oasis en medio de este desierto fue el triunfo contra San Lorenzo, que va quedando lejos, y en el medio una frustración atrás de otra, Javi. Futbolísticamente, muy, pero muy flojo el Huracán.
1: Me cuestan... ¿Cuánto más se van a jugar?
3: ¿Cuánto, perdón, Tano?
1: 4 hasta los 49.
3: Bien, me cuesta encontrar un rasgo identitario de este equipo. A ver.
0: Viene Cobos, ataque a Estudiantes. Centro Cobos va al área, despeja, pero hacia arriba el Colo Gil. Terminará complementando a cabeza Blondel, pero la regala y se agarra en la cabeza en la platea. El toque atrás de Rosané. Se anima Estudiantes sobre el final. Hasta sueña con ganarlo el equipo riocuartense. Vino para Rosané. Tiro por banda derecha. Intenta González. Marca Ibáñez. Lateral para Estudiantes. 46 de 49.
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0: Lateral de González, despeja a Gil de cabeza sobre el costado, la toma el Messi Bizanz, cede para Cortés, rebota, falta de Cabrera sobre Bizanz, igual continuidad, Cortés llega, pero lo marca violentamente con falta Valenti. Tiro libre para Huracán, 46 con 15, ¿cómo está Martín, Estano?
1: No, sacado el técnico de Huracán, se metió dentro del campo de juego para alcanzar la pelota.
0: Se adelanta ahora Blondel, se le acaba el tiempo Huracán, 46 con 30. Toca para atrás Blondel, la gente se fastidia, Silva, cambia Nervo para Palazzo. Tira Palazzo de zurda profundo por la derecha. Atacará Blondel. Centro Blondel adentro. Termina sacando fácilmente a Antonini de cabeza. Recoge rápidamente el rebote y se abre por la derecha Gil. Gil para Blondel, Blondel para Gil. Perfila la zurda, cambia Gil de manera horizontal para que avance Palazzo. Palazzo que la pisa, engancha Palazzo, se arrima al área, una patriada. Mete Palazzo, la rebota mal para Gil, igual la va a recoger. Se abre el colo Gil, centro con la derecha que se vía por el camino y va al córner. Tiro de esquina Javier Tabárez para Huracán.
3: Es esto nada, es el toqueteo previo y después cuando tratan de meter la pelota en el área, sino 9 o con la presencia del chico Soto, todo termina otra vez en un córner.
0: Bueno, 47-15. Va Huracán a ver si lo puede ganar por arriba porque la imagen ya no cambiará. Pero puede intentar quedarse con los 3 puntos por un buen cabezazo. Va Cortés para darle 47-30, centro Cortés, fácilmente despejado por Gizar en el primer palo. Insiste Huracán, se perfila ahora Blondel, tira Blondel largo el segundo palo, de cabeza Maffini la echa sobre el costado. Insiste Gil, puro centro, el de zurda queda corto encima. Quiere Gizar para la contra, falta y tarjeta. Falta y será tarjeta para el autor del gol, Fabio.
1: Sí, señor, para el 77, Ibrahim Gizar.
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0: Tiro libre para Huracán. 48 de 49 será la última pelota del partido. Vino para Blondel, entrega por la derecha, engancha Cortés, demora, ahora intenta acelerar otra vez. Gambeteó Cortés, se abrió mucho, llega Cortés, centro barrido, interrumpido por Cobos. A la carrera viene Blondel, coloca centro Blondel, arriba quería Kalinger, el despeje le va a quedar a Gizar. La toma primero para salir rápidamente, ahora para la contra agarro lo que la termina regalando. Pelota que le va cayendo Ibáñez, Ibáñez para Gil, levanta Gil, metió el colo, pelota profunda, quiere Kalinger, pide en mano a los de Huracán. Piden mano los de Huracán y el árbitro dice saque de arco. Lo amonesta Bruera porque se fue a buscar otra pelota, pero dio arco. Los de Huracán pedían penal.
1: Parece que algo le dijo a la pasada y bueno, por eso lo amonestó.
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0: Tira Bruera y se termina. Señoras, señores, la silbatina generalizada habla por sí misma. Un flojísimo partido de Huracán. Acaba de empatar 1-1 contra Estudiantes de Río Cuarto. 3 fechas sin ganar, le va quedando lejos la tabla general, la tabla de su zona. Mal momento Huracán, muy flojo partido del equipo de Diego Martínez. Huracán 1, Estudiantes de Río Cuarto 1. Y vos, lo viviste, lo sentiste en Radio La Real, la radio líder del fútbol.
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3: Es tan difícil explicar con pocas palabras el momento, el juego, lo que le pasa y lo que no le pasa a Huracán, que terminó el encuentro y hasta la propia gente tardó en reaccionar, que ahora sí lo hace. No de manera mancomunada, sino que son reacciones espontáneas de algunos. Insultos, silbidos, desaprobaciones. Pero yo creo, Ale, que hasta la propia gente de Huracán ya no sabe ni cómo representar este momento en función de lo que les genera o lo que no les genera. Un equipo que francamente confunde.
0: Bueno, soy Huracán. Primero silbatina, todavía silbatina, algún aplauso también. ¿Con qué sensaciones sobre el equipo de Diego Martínez?
1: Bueno, Calu, el primer blanco fue la comisión directiva. Y después, al grito de que se vayan todos para los jugadores, para el cuerpo técnico y también para los dirigentes. Enojadísima la gente de Huracán por este nuevo empate. No le encuentra la vuelta a Diego Martínez. Y para el colmo, como te decía en la transmisión, se le viene Belgrano en Córdoba. Racing en este. estadio y después deberá visitar a River en el Monumental. Panorama complicado para el equipo de Diego Martínez de cara a tratar de clasificar a los playoffs y de llegar a alguna copa internacional.
0: Bueno, habla el mejor del partido,
4: César.
6: ¿Resultado?
7: La verdad que con la sensación muy buena sacamos un punto, si bien veníamos en busca de los tres, creo que visitante sumar para nosotros vale. Obviamente ellos son locales, fueron en los últimos minutos a buscar el partido, nosotros lo pudimos aguantar, por ahí de contra podríamos haber creado una situación si estaba un poquito más fino, pero yo creo que es un punto muy merecido para nosotros.
6: En lo personal, además marcaste un gol.
7: Sí, la verdad que sí, contento, sumé para el equipo, si bien en lo personal estoy muy con mucha confianza, la verdad que el equipo hizo un trabajo importante para llevarnos el punto acá.
6: Hicieron esta noche un gran desgaste aquí en el Ducó. ¿Qué faltó quizás para quedarse con los tres puntos?
7: Como te decía recién, yo creo que estar un poquito más fino ahí en la parte de arriba, sabemos que nos está faltando esos últimos metros. No nos desesperamos porque la verdad que creamos situaciones, pero bueno, sabemos que en algún momento va a llegar y espero que sea lo más pronto posible.
6: Felicidades.
7: Muchas gracias.
0: Muy bien, allí la palabra de César, elegido por nuestros colegas de la tele como el mejor del partido, autor del gol de penal y mucho desgaste, ha trabajado mucho para el equipo del delantero cordobés de Estudiantes. Bueno, para Estudiantes, ¿qué deja esta igualdad, Fabio?
8: Mira, Ale, en otro contexto, vos te pones a pensar y decís, empatar frente a San Lorenzo y empatar frente a Huracán no hubiera estado para nada mal, pero como está necesitado de resultados, cada vez está más complicado. Estudiantes de Río Cuarto sabe que está muy cerca de volver a la Primera Nacional, por eso ahora lo que queda, como contábamos recién, Sarmiento, Instituto, Belgrano y Racing en esa serie de cuatro partidos, y necesita de mínima ganar tres y empatar otro o empezar a ganar los cuatro partidos. Algo muy difícil porque Estudiantes de Río Cuarto ganó solamente dos en toda la temporada, y lo que decía el Tano, lo que comentaban ustedes, 4 de estos 11 puntos se los sacó Huracán.
0: Bueno, antes del comentario final de Javier Tavares para este empate 1-1 de Huracán y Estudiantes de Río Cuarto, esperando nosotros por Gonza Palacio, Ricardo Dazo, que se vienen en la continuidad de esta fecha 7 por Radio La Red con Talleres y Central Córdoba. Actualicemos, Mariano Genizo, si te parece, resultados a esta hora con partidos interesantes en juego en diferentes lugares del continente.
4: Sí, señor, actualizamos porque en la Major League Soccer van 17 minutos del primer tiempo. Inter Miami con Messi, con De Paul titulares, esperando por Kili González como nuevo técnico, empata 0-0 frente a Montreal. En México, novedades, lo ganaba Querétaro, gol del uruguayo Juan Mechenko, lo empató Carlos García en contra para el Atlas de Crespo, 1-1 Atlas, y Querétaro sigue ganando Chivas de visitante, el equipo de Gaby Milito 1-0 frente a Pachuca, con el tanto de Alvarado en el comienzo del partido, mientras que en el fútbol de Brasil, segundo gol de Sao Paulo, Gustavo Santana gana el local en el Morumbí 2-0 ante Bragantino. En el fútbol del Federal, un partido hasta ahora, FADEP derrota de visitante 1-0 a San Martín de Mendoza, 27 minutos del primer tiempo. Y habló, Ale, el Cholo Simeone, sí, de Julián Álvarez, hoy, después de lo que fue esta no convocatoria en la victoria de la Leti. Julián está en su proceso personal, nosotros estaremos para intentar ayudarlo desde lo deportivo, y él también nos tiene que ayudar, dijo Diego Pablo Simeone después del partido sobre Julián Álvarez.
0: Muy bien, momento del comentario final, aquí en el Palacio Tomás Adolfo Ducó. Empataron 1-1 Huracán y Estudiantes de Río Cuarto en un discreto partido. Y a partir de este momento, en Radio La Red, que es la radio líder del fútbol, lo analiza el profesor Javier Hernán Tavares.

hablar o analizar con el resultado opuesto, siempre se dice que es más fácil. Pero tenemos la tranquilidad de haber ido marcándoles cosas antes y durante el desarrollo, con Ale Calomite, con el Tano del Burgo y con Fabio también, durante la transmisión, además del tanque, en función de lo que íbamos viendo, de lo que hacían los equipos y sobre todo de lo que tenían para hacer, en función, claro, está de la jerarquía, el momento y, por supuesto, las posibilidades. Y volvemos al principio, volvemos a la formación de Huracán, volvemos a la diferencia de nombres, volvemos a la necesidad para este equipo de encontrar un estilo, una forma, una identidad, y esta chance probablemente inmejorable que se le presentaba frente a un equipo que hemos marcado y repetido casi